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Hola, ¿qué tal? ¿Cómo andan? Bienvenidos, bienvenidas una vez más. 7 en punto de la mañana, 7 grados precisamente la temperatura en el lugar donde transmitimos, el área metropolitana de Buenos Aires, hoy con una máxima de 12, con estas lluvias que dicen que iban a aparecer, pero no aparecieron de todo, pero pueden aparecer en breve, ya lo vamos a estar desarrollando. Jueves 13 de agosto de 2026, donde por supuesto, estando ya en el medio, pero en la parte final del invierno, el clima es protagonista en todo el país, aquí y en otras latitudes de nuestra querida República Argentina. Ahora vamos a estar viendo y comentando lo que pasa en otros lugares, no solo en el AMBA, cuando nieva, como contábamos en los últimos días, o cuando hay un viento fuerte. Y ni hablar la referencia ineludible al eclipse, que para los que estábamos en el medio de las nubes, eso se nos pasó de largo, pero los que pudieron verlo, la verdad que disfrutaron un espectáculo memorable. Antes de todo eso, estas son las claves del día. El acuerdo avanza. Luego del diálogo entre Mauricio Macri y Karina Milei, referentes del PRO y funcionarios nacionales se reunirán hoy mismo en un encuentro encabezado por Diego Santilli para ordenar

0: dominar la agenda política. Un paso más para la reforma del Banco Central de la República Argentina. El oficialismo logró el dictamen para limitar la emisión con respaldo de varios bloques. La oposición se retiró del plenario cuestionando a los especialistas convocados y anticipó críticas para la sesión del 26 de agosto. Búsquedas contrarreloj en Colombia. Las tareas de emergencia continúan en Cali, Pereira, Quibdó y Manizales, donde cuadrillas revisan zonas devastadas para localizar personas atrapadas. El número de fallecidos ascendió a 257 y hay cientos de heridos. Nuevo embargo sobre CFK. La resolución del Tribunal Oral Federal número 2 alcanza la propiedad, ubicada en San José 1111, dentro del expediente por irregularidades en obras públicas. La medida se suma a otras acciones destinadas a asegurar la recuperación de montos fijados en la condena a Cristina Kirchner. Paro de 48 horas para septiembre en el Hospital Garrahan. El anuncio de la protesta responde al rechazo del veto presidencial a la ley de emergencia pediátrica y a reclamos por mejoras en ingresos y recursos. La medida comenzará a las 7 de la mañana del viernes 11 de septiembre y se extenderá hasta las 7 del domingo.
1: Bueno, como saben, nos quedamos hasta las 9 de la mañana, junto con Luciana Rubisca, junto con Belén Escobar y con un montón de información. ¿Cómo andan? Buen día.
2: ¿Pero qué tal? Buen día. ¿Cómo le va?
1: Mirá qué patria que estás ahí, porque no solo por tu saquito, sino también porque les contamos a los que están en radio, estás adelante de la Casa Rosada.
2: No, es tremendo.
1: Presidenta Rubisca.
2: Mirá qué bien.
1: Dios nos libre, ¿no?
2: Ojo,
1: Dios nos libre.
2: Nunca digas nunca.
1: O Presidenta Escobar, pero tiene como un fondo más... vos te estás cayendo de la Casa Rosada.
2: Buen día, ¿cómo estás?
1: Es una fotito que sacamos hace unos días.
2: Estamos innovadores.
1: Con nuestra motocam.
2: Ah, sí. me encanta porque ¿sabes qué? La sensación de que ya amaneció.
1: Claro,
3: parece que ya hay...
2: Siento que ya estoy en ese modo, ¿no? Bueno, hay que esperar un par de días va a pasar. Para ahí un par de meses, pero ya está ahora en un par de meses va a estar ocurriendo de que amanezca. Todavía no, todavía empezamos de a poquito
3: mira,
2: a dejar el amanecer.
3: 7:35 estoy viendo que va a amanecer hoy.
2: Ajá.
3: Pero hace algunas semanas, 8:01, 8:02, así que a medida sí que van pasando los días, le vamos ganando, ¿no? A la claridad o a la oscuridad, depende cómo lo quieras ver.
2: Bueno, por eso es importante, ya en el inicio de esta jornada, saber que nos quedan 7 días de nubes y de oscuridades, de opacidades, que después, yo estoy mirando, viste que vos ves el teléfono, pasás, a ver cuándo arranca a aparecerme un rayito de sol.
1: Sí, totalmente.
2: Porque faltan 7 días.
1: Igual te digo, ayer nos robaron la lluvia, yo no es que la quería, pero acá dijimos todo el día, hay hasta un 40% de chances de lluvias en el AMBA, evidentemente ganó el 60% que no.
2: De hecho hubo una especie de resolana y yo dije, vamos, que el clima traiciona el pronóstico y no pasó.
1: Sí.
2: Estuvo a punto, pero no pasó. Hoy también hay leve posibilidad de precipitaciones, no en un porcentaje muy elevado, pero por las dudas hay que advertirlo. Aquellos que después del mediodía sobre todo van a estar en la calle, por las dudas un paraguas y un piloto. Pero en realidad la postal está vinculada con mínimas, vos ya lo habías adelantado, que van a subir para este fin de semana, 1 o 2 graditos, tampoco se esperen calor. Pero sobre todo esto, la presencia, la ausencia, mejor dicho, del sol en los próximos días. Así que a mal tiempo, buena cara, dice el refrán, y por eso vamos.
1: Totalmente. Acá estoy chequeando un poquito qué dice el Servicio Meteorológico Nacional, porque evidentemente en estas horas se ha ido corriendo todo lo que tenía que ver con... me parece que es exagerado decir tormenta. Sí, una probabilidad de lluvia, de que caiga agua importante. Dicen hasta un 50, depende del lugar, 60% de probabilidad de lluvia. ¿Qué decirles? La verdad que ahora elijo dudar en vez de elijo creer, sinceramente, porque ayer iba a llover y no llovió. La máxima es 12, como bien dice Lu. La verdad que si nada cambia, debería estar nublado mañana viernes, el sábado y el domingo. Y recién el lunes vamos a poder hablar de un parcialmente nublado, pero que de todas maneras tiene nube. El martes lo mismo, el miércoles lo mismo. Y no sigo porque me van a matar y nos van a matar, ¿no? Pero bueno, aquí estamos, por supuesto, en una Argentina que transitando su invierno tiene distintas situaciones. Ayer hicimos foco en la nieve. Nos está gustando esto de poder traer desde distintas latitudes qué sucede con, por ejemplo, ese micro. ¿Se acuerdan que en Bariloche no pudo frenar y empezó a colisionar contra distintos automóviles? 7 autos y, por suerte, ningún herido, pero un micro lleno de chicos allí en nuestra bella Patagonia. También al sur el otro protagonista siempre es el viento. Nieve y viento. Fíjense lo que pasaba en las últimas horas con un avión que tuvo que aterrizar en Ushuaia. Síganme con esto y les cuento a los que están en FM 97.1. Hace una maniobra muy conocida para los aviones, que es entrar medio de coté, de costado, porque el viento presiona para el otro lado y el capo del piloto, le mando un abrazo a ese héroe anónimo, tiene que enderezar a último momento. O sea, viene de costado y a último momento, que vos decís, che, se la va a pegar contra algo que esté en el costado, o si no, viste que ahí te podés caer al agua directamente, y sin embargo arregla último momento y termina estacionando, che. Termina aterrizando, perdón,
2: usuario,
1: sí, lo estacionó, sí. ¿No? Termina aterrizando de una manera perfecta. Perfecta, ¿eh?
2: Ay, menos mal que esto lo estoy viendo acá por televisión.
1: Sí, totalmente, yo pienso igual.
2: Me mostraron ese video, sí. Y haber sido una de las que estaba arriba. Quizás no se sintió esos movimientos, porque lo que se observa, por lo menos, es de un nivel pericial.
1: No, impresionante.
2: De un nivel artesanal. Impresionante. Ese aterrizaje, sí. Modelo. Ahí, obviamente, se ve algo pendular, el movimiento del avión, pero leve.
1: ¿Vos estás arriba?
2: No lo sentís para mí, ¿eh?
1: No, arriba se mueve un montón. A mí alguna vez me ha pasado eso, porque te está pegando mucho el viento de costado, entonces el piloto va como luchando contra las propias oleadas de viento.
3: Pero siento que cuando hay una maniobra así, vos no sabés si es algo que está estipulado o no. Entonces como que...
1: Sí, la idea es que no te enteres del todo.
3: Nada más, claro. Yo prefiero no saber.
1: Esta maniobra se llama crab, que es mantiene el control de costado frente a un viento lateral y alinea la aeronave con la pista, pero tiene que ser a último momento, porque si no, te pasás de la pista y podés llegar a aterrizar en el pasto, que es lo que obviamente no quiere ningún piloto. Así que digo, como para traerme distintas curiosidades, ayer lamentablemente un micro que no pudo frenar de vuelta en Bariloche, y ahora más abajo todavía, en nuestras latitudes, un aterrizaje al límite de un Airbus A340 de Aerolíneas Argentinas, que afortunadamente llegó bien a Ushuaia. Y hablando de aviones, y ayer fue la característica de quizás todo el día, salvo para nosotros que estuvimos rodeados de nubarrones, estaba todo el mundo hablando del eclipse de sol. Bueno, la verdad que los que mejor lo vieron, los que mejor lo disfrutaron, fueron los que justo en ese momento estaban volando, porque estás a la altura del sol. Entonces vamos a compartir alguna imagen también de lo que ha pasado en las últimas horas. Miren este es espectacular, se los narro a los que están en la radio y les mandamos siempre un gran abrazo. Claro, a la altura del horizonte vos ves cómo justamente desde un avión encima de poco porte, digo, de mucha maniobrabilidad, el camarógrafo muestra hacia arriba y ve cómo precisamente el eclipse está en su mejor momento, ¿no?
3: Pero ¿cómo podía mirar así nomás? Mi hermana, por ejemplo, que está en España, fue a ver el eclipse y se compró unos anteojos para mirarlo en la mayor cantidad de tiempo posible, porque creo que hay solamente un momento en particular en el que vos podés mirar ese tipo de eclipses sin ninguna protección, salvo que haya sido, no sé, que enfocó con el celular pero que no haya visto con sus propios ojos.
2: O que tenía sus lentes arriba, no sé, sabía.
3: Y no creo.
2: Estaba advertido, porque esto, bueno, se conocía que iba para suceder. Sí. Después, lo que hace es peligroso para los ojos.
3: Sí, claro, por eso digo. Sí.
2: Por eso.
3: Sí.
2: Pero bueno, ahí vos pensás que no es directo, ¿entendés? El contacto ahí no es directo, porque vos tenés un vidrio que te separa.
1: Claro.
2: Tenés algo que te distancia del cielo, aunque estés más cerca que nosotros aquí en la Tierra. Supongo que eso debe funcionar.
3: Ahora, qué suerte.
2: Hablemos sin saber, como protector.
3: Sí. Qué suerte estar viajando y que justo te toque uno de los eclipses más potentes del último tiempo, ¿no?
1: Sí, sí. Este justo no es un avión comercial, aclaramos, es un avión a reacción o reactor, impulsada justamente por motores especiales. Qué por lindo. Eso está a esa altura tan arriba y de vuelta, decía, ¿no? Mucha maniobrabilidad. Creo que teníamos otro, sí, puesto por o difundido por precisamente gente que viajaba en aviones comerciales, que claro, justo estando a la altura de o más cerca del sol, a la altura del horizonte, por supuesto tenía alguna visión un poquito más agradable. Tenemos otro, ¿no? Justamente me parece que este es comercial. Yo entiendo que había dos aviones, me parece, pero ustedes me dicen, y si no, tírate el otro eclipse y lo mostramos también, el que tengan, porque, bueno, nada, fue la característica de la jornada y mucha gente copada con esto. De vuelta, ¿no? Salvo en lugares del mundo donde estaba nublado, que te perdés absolutamente todo, ¿no?
3: La verdad tenés que tener mucha suerte, la verdad, para poder enganchar ese momento. De un eclipse que era esperado y que había toda una organización en ciertos lugares para poder juntarse a verlo, como acá ocurre en el planetario de Palermo, por ejemplo, ¿no? Sí. Pero, claro, hay que tener los elementos necesarios porque te puede afectar a la visión, como decía Lu, pero un eclipse muy esperado, muy potente, y a ver si nos afecta o no a los ánimos, ¿no?
4: Sí,
3: a nuestra toma de decisiones, fin de ciclos, que, ¿en qué impacto tendremos?
4: Sí. Hay uno, el que yo mandé, no sé si lo tenemos, el que se ve desde alguna latitud que está menos nublada que acá, que es desde España. Igual hay videos hermosos dando vuelta de lugares como Islandia, por ejemplo, donde aparentemente se vio muy bien. Pero hay uno tomado desde España que es impresionante porque, te digo, parece hecho con inteligencia artificial, porque es tan perfecta la imagen de cómo en un momento se hace de noche. Es un instante, ¿viste? Y de vuelta, después el sol vuelve a salir, por eso la protección necesaria para la vista, que es uno casi que zambulléndose en las profundidades del universo, ¿no?
3: Sí, es un pendiente
4: de lo bello de nuestro mundo.
3: Para mí, nunca vi un eclipse solar de este tipo. Claro que acá la página, de hecho, de Infobae España explica, tuvo el minuto a minuto y dice que la luna tapó al sol por más de un minuto, por lo que el país quedó prácticamente a oscuras. Claro, imagínense que se hizo de noche en un momento en el que debería ser pleno sol y además teniendo en cuenta que la característica de allí es que es verano, por lo que tienen días mucho más largos también de los que estamos teniendo aquí de este lado, ¿no? Del mundo. Así que por más de un minuto quedó totalmente tapado el sol por la luna, pero había que contar igual con esta protección. Y dice también en la descripción de lo que ocurrió que este fenómeno no ocurría en el territorio desde hacía más de 100 años. Entonces, imagínate, vos estás volando y de repente un fenómeno que por 100 años no se ha visto
4: No creo, igual esto es prejuicio, no creo que nadie que haya estado en esos bellos lugares, por ejemplo, arriba de un avión viendo el eclipse, lo haya sacado sabiendo que justo en ese momento, en ese horario, en esa latitud, iba a poder disfrutar del eclipse. Y si lo hiciste, sabes que sos un capo, sos una capa. Te mandamos un abrazo gigante desde acá porque hiciste todo bien, ¿no? Desde ya. Esa es la otra imagen a la que hacía referencia, de vuelta, se las narro para los que están en radio, que es indescriptible, porque en realidad tenés oscuridad total, el sol de fondo, y por supuesto los astros acomodándose, y ese aura que da el sol justamente tapado, que es espectacular, es casi poético.
2: ¿A quién hay que sacar al aire algún día que esto vuelva a ser tema? Estoy como preproduciendo para una ocasión que se va a dar a mi amiga La Maruca. Mi amiga
4: ¿En
2: la
4: serio?
2: Maruca,
4: ¿También sabe de eso?
2: No sabes lo que sabe.
4: Mirá,
2: ella es el libro gordo de Petete. Sí. O sea, es instrumentista.
4: Pero ella es algo vinculado con los astros, no, nada. No,
2: pero le encanta.
4: Mirá vos.
2: Estudia, no. De hecho, estudia y va. Y ha hecho muchos cursos ahí en
4: Observatorio Parque Centenario.
2: No, en el planetario.
4: Sí, sí.
2: Muchos cursos.
4: Tanto
2: en
4: el planetario, no voy a planetario.
2: Y de hecho, me acuerdo, este eclipse no lo pregunté, pero hubo otro que sí se veía con claridad y fue de madrugada a pasar toda la noche ahí para poder verlo.
3: Ah, qué lindo. No, realmente debe ser.
2: Es una experiencia.
3: No te lo olvidas más, me imagino. Algo que te marca. Acá también lo que explica la nota de Infobae es que esto que ocurrió ayer, en gran parte de la península ibérica, forma parte de un trío de eclipses. Es decir, va a haber una secuencia en los próximos meses, se va a volver a dar, pero claro, en más de 100 años no ocurría algo de este estilo, así que imagínate si no era histórico para el que estaba volando distraído y de repente,
2: pero,
3: ¡pum!
2: Está bueno, porque en esta trilogía que vos planteás debe haber intensidades.
4: ¿Qué
2: también,
4: te parece?
2: ¿No?
4: Claro.
3: Seguramente.
2: Pero bueno,
3: seguramente.
2: Te da una chance más. Si te perdiste este, tenés el próximo.
4: Sí.
3: 2
4: bueno.
3: de agosto de 2017. 27.
4: Mirá, dicen. 2 de agosto de 2027, está bien.
2: Falta,
4: el año
2: bien.
4: Que viene, mirá, yo que estoy completamente tocado por la política, vamos a estar ya casi votando, porque si no cambia el cronograma electoral, vamos a votar el 24 de agosto de 2027.
3: Claro, por eso las
4: PAS
3: o PASO.
4: Sí, pero serían bastante antes, digamos.
2: Ah, ¿hay PASO o no hay PASO?
4: Sí, andás a ver.
3: Pero no es para esa época, por lo general, cuando se llevan a cabo las famosas
4: PASO. Un poco antes. Lo que pasa es que ahora hay que cambiar el cronograma electoral entero. Pero
3: porque tengo el recuerdo que es por lo general o agosto, estas famosas PASO que ya están en discusión, y octubre presidenciales.
4: Mirá, acá lo tengo. Primero de agosto, eventuales PASO. Ah. Eventuales. ¿Vos dijiste este eclipse cuándo?
3: 2 de agosto.
4: Bueno, ahí tenés, toma.
3: Estábamos bien, estábamos bien.
4: 1 de agosto y 24 de octubre las nacionales. Sí, nada cambia, por supuesto, que creo que las nacionales no van a cambiar. Lo que está ahí en discusiones, si hay paso o no hay paso, y obviamente el cronograma electoral de si se mantiene esa fecha o no. Y después, obviamente, hay que ver en noviembre un probable balotaje si es que nadie alcanza a ganar en primera vuelta. Para eso falta un montón, pero por supuesto, la rosca ya arrancó, como te vamos a contar en un ratito. Así que de la rareza astronómica vinculada al eclipse solar que tenía características únicas en más de un siglo, decían los que sabían, y algunas bellas imágenes te compartimos, a el clima y las condiciones climáticas en general de la República Argentina toda, con nube acá, viento en el sur y características variadas en distintos puntos del país. Hoy tenemos un programa con mucha información, como siempre, y además con un par de invitados importantes. Atención, porque en un ratito viene uno de los ideólogos del liberalismo más admirados por Javier Milei. Solo voy a decir esto, un tipo que sabe mucho, un tipo picante a la hora de declarar, y prácticamente el artífice de la batalla cultural, al menos en la República Argentina, que viene a hablar a Agenda Abierta con nosotros, que nos encanta recibir, ya nos conocen, a todos los colores políticos. Vamos a meternos con ya precisamente algo de actualidad política en la República Argentina, porque fue una noche de muchas novedades la que acaba de pasar, así que probablemente ustedes se van a enterar ahora de algunas cuestiones vinculadas a la rosca que se estuvieron dando justamente en las últimas horas y que van a tener repercusiones en este jueves 13 de agosto de 2026 que recién está arrancando. Rosca a pleno, se mega activó la rosca en estas horas, tanto en el oficialismo, atención, como en el peronismo. Te juro, parecía que se hubieran puesto de acuerdo, porque por un lado, hoy mismo, este jueves, va a haber una cumbre entre La Libertad Avanza y el PRO, porque volvieron a hablar Mauricio Macri y Karina Milei, Karina Milei y Mauricio Macri. Y por otro lado, en paralelo, hubo una cumbre inesperada que se armó de una forma bastante secreta y terminó trascendiendo al final entre todos los miembros importantes del PJ. Y hablo de, por supuesto, Axel Kicillof, hablo de Máximo Kirchner, que no se veían las caras hace un montón tampoco, hablo de Sergio Massa y hablo de buena parte de los gobernadores peronistas, además de los jefes de bloque del Senado y de diputados. Así que unas horas de superacción en cuanto a rosca política, teniendo en cuenta, acá siempre lo decimos, que lo único importante, o al menos nosotros lo consideramos así, es tu bolsillo, es lo que pasa en la economía cotidiana desde ya. Pero, por supuesto, con esa perspectiva, los distintos espacios políticos se van acomodando para lo que viene. Y lo que viene está a la vuelta de la esquina, que son las elecciones 2027. Vamos a empezar a hablar del oficialismo. Antes que nada, del espacio de La Libertad Avanza, que ustedes saben, llegó con el apoyo del PRO, de Mauricio Macri, en la época del balotaje, de una Patricia Bullrich que le había ganado la interna a Horacio Rodríguez Larreta y que después dice Macri, y esta es la pelea entre ellos, se cortó sola y le dio su apoyo a Javier Milei y se convirtió en su ministra de Seguridad y ahora se convirtió en su jefa de bloque en el Senado, esa cámara siempre tan importante porque es la que más vinculación tiene con los gobernadores. Después de un inicio de gestión de Javier Milei con mucha cercanía entre el actual presidente y el anterior, entre Mauricio Macri, esa onda se cortó y el PRO empezó a jugar apoyando al gobierno, pero más solo y diferenciándose en otras cuestiones, y el vínculo personal entre mandatario actual y exmandatario se enfrió. ¿Qué pasó esta semana? Bueno, trascendió en las últimas horas que Karina Milei, la secretaria general de la presidencia y obviamente la hermanísima, ¿no?, la hermana de Javier Milei, una de las personas más gravitantes de la política argentina hoy, lo llamó a Mauricio Macri y estuvieron los dos hablando cerca de media hora. Me dicen a mí, hay mucho hermetismo igual en la cuestión, pero lo que pude obtener es, uno, llamó ella; dos, fue una reunión cordial, telefónica; tres, no dio para pasar a la acción de verse él con ella o él con ella y el hermano todavía; tres, arreglaron una reunión trascendente que se va a dar en las próximas horas. Diego Santilli, el jefe de gabinete, quien reemplazó a Manuel Adorni con Eduardo Lule Menem, que es uno de los principales armadores del oficialismo violeta, se van a juntar con Fernando de Andrés, acá lo hemos recibido en nuestro estudio, la mano derecha de Mauricio Macri, y con Cristian Ritondo, también nos visitó, que es obviamente el jefe de bloque de diputados pro, muy importante también como dirigente general de ese espacio amarillo. Se van a juntar en Casa Rosada. En principio, ¿para qué? Bueno, para pulir su vínculo desde ya con el telón de fondo de si se eliminan o no se eliminan las PASO. Recuerden que el PRO tiene dudas con esto y el oficialismo violeta no tiene ninguna duda. Quieren eliminar las PASO un poco para no hacer que nosotros, la población, los argentinos laburantes de a pie vayamos a votar tantas veces, y para ahorrar dinero del erario público, otro poco para sacarle la herramienta de cohesión interna a la oposición. Primera charla, de vuelta, Santilli, Lule Menem de un lado, Ritondo de Andrés del otro, alrededor de las 11 de la mañana en Casa Rosada. Por ahora no Mauricio Macri con Javier Milei, pero me dicen a mí, en Casa Rosada y del lado del expresidente de la República Argentina, un buen inicio para empezar a descongelar relaciones que no estaban bien. Recuerden que Mauricio Macri pasó de comer entraña con ensalada en la Quinta de Olivos con Javier Milei a no saludarse, por ejemplo, en el último evento de la Fundación Libertad aquí en la Ciudad Autónoma de Buenos Aires. Cuando haya novedades, por supuesto, las vamos a contar, pero la gran pregunta que hay que dejar planteada a esta hora, en este día tan especial para La Rosca, es: ¿habrá acuerdo entre los violetas y los amarillos? Y si hay acuerdo, ¿hay acuerdo en todos los distritos? ¿O en la Ciudad de Buenos Aires y en la Provincia de Buenos Aires y en el resto no? ¿O en la Provincia de Buenos Aires sí y en la Ciudad de Buenos Aires no? ¿Y qué pensará de todo esto Jorge Macri, el actual alcalde porteño, que ya dijo acá en Infobae que quiere reelegir y no le gustó nada a Mauricio Macri? Bueno, fíjense todo lo que gira alrededor de una reunión, pero sobre todo alrededor de un llamado que nadie tenía en el horizonte, que es Karina diciendo: hola, Mauricio, ¿estás ahí? Por supuesto va a haber repercusiones de esta situación. La otra cuestión de rosca, muy pero muy importante, nos lleva a hablar un instante del PJ. Hubo una cumbre sorpresiva dentro del Partido Justicialista que hizo que se volvieran a ver la cara después de muchos meses, desde pasó la mitad del año pasado, imagínense de lo que les estoy hablando. Entre Axel Kicillof y Máximo Kirchner, que no se veían de vuelta hace mucho tiempo, habían hablado por teléfono cuando murió el Indio Solari para coordinar algunas cuestiones del operativo, pero eso no derivó en ninguna reunión, con la presencia de Sergio Massa y con la presencia de la enorme mayoría de los gobernadores del PJ y también de los jefes de bloque. De hecho, me cuentan a mí que fueron los jefes de bloque, es decir, Germán Martínez en diputados, José Mayans en senadores, los que convocaron a esta reunión que se dio también en la Ciudad Autónoma de Buenos Aires, en el Hotel Emperador, y que duró cerca de 5 horas. Y en las que, atención con esto, hubo algunas ausencias importantes, porque estaban buena parte de los gobernadores del PJ, pero no estaban los que habitualmente están jugando desde el peronismo, a veces para ayudar a los intereses de Javier Milei. Estos que son poco más dialoguistas, pienso, les tiro dos nombres, Raúl Jalil de Catamarca o Ubaldo Jaldo de Tucumán. Bueno, esos dos no estuvieron. Y hubo mensajes en off, porque por supuesto nada se grabó, nada se filmó, no se difundieron fotos, pero cuando salen los muchachos y muchachas, dejan trascender algunas frases, obviamente decían, palabras más, palabras menos, ojo que cualquier gobernador que apoye a Javier Milei para su reelección, por ejemplo, ayudando a Javier Milei a que saque las PASO el año que viene, que esto no nos conviene a nosotros como oposición, ojo que cualquier gobernador que haga eso va a sufrir. ¿Y cómo va a sufrir? Le vamos a meter una lista peronista y le vamos a dividir su voto y lo vamos a hacer perder. A ese nivel de amenazas hay, ¿no? Y te digo que si los apurabas un poquito, al menos con los que yo hablé hasta la tarde-noche de ayer, te decían, y cualquiera que apoye la idea de eliminar la PASO por parte del oficialismo, desde el peronismo es un traidor. A ese nivel de declaraciones hemos llegado. Pero hay una gran novedad que hay que dejarla sentada sobre la mesa y la repaso, que es que hubo coincidencia entre Axel Kicillof, entre Máximo Kirchner y entre Sergio Massa, hoy quizás los tres dirigentes más importantes son del AMBA, pero por supuesto con mucha gravitación nacional, en que hay que mantener las PASO. O sea que fíjense como en dos reuniones paralelas hay dos caras de la misma moneda de cara a la selección de 2027. El oficialismo de La Libertad Avanza con el PRO, que está tratando de hacer todo lo posible para sacar las PASO, y el peronismo con todas sus huestes, el kicillofismo, el cristinismo, el peronismo federal, diciendo no, de ninguna manera, señores. Hay que dejar las primarias abiertas, simultáneas y obligatorias en la República Argentina, porque eso nos va a ayudar a nosotros mismos a dirimir nuestra interna y establecer un candidato fuerte que le gane a Milei el año que viene. Por supuesto que esto es lo que dicen del peronismo. Así que dos cumbres importantes, llenas de rosca, llenas de definiciones políticas. Por supuesto, acá, de vuelta, siempre lo decimos, ¿y nosotros qué? ¿Y nuestra economía qué? Bueno, cuando están produciéndose estos eventos de rosca, pareciera ser que la dirigencia se concentra en cualquier cosa menos nuestro bolsillo, menos lo más importante, pero también es nuestro deber contarlo y también, obviamente, dejarles asentado sobre la mesa que de acá derivarán algunas cuestiones muy importantes de cara a lo que después nosotros vamos a votar el año que viene, que de alguna manera también está vinculado con la economía en general y con nuestro bolsillo en particular. Así que habrá novedades, pasarán por acá, prometen en el PJ volver a juntarse y prometen definiciones entonces en las próximas horas entre el oficialismo y el PRO. Pero créanme, fueron horas de superacción para la rosca política. Acá en el AMBA estamos en 7 grados y pico, 8, con un máximo, acá se actualizó, de 40% de probabilidad de lluvia, siempre hablando del área metropolitana, frío a lo largo de todo el país, porque por supuesto estamos en el invierno, faltan 39 días, yo vengo contando para que se termine este calvario.
3: ¿Te hiciste el Excel ya?
4: Sí, viste, yo sé cómo, ¿te acordás el contador ese?
3: El año pasado para las elecciones.
4: De que teníamos del Mundial. O cuando vos te haces el contador para que arranque la selección, yo me lo hice para que termine el invierno.
3: Bueno, me parece un poco drástico.
2: Hacete uno por lo menos para que terminen las nubes y aparezca el sol.
4: Sí,
2: no vayamos por tanto.
4: Bueno, para eso faltan más o menos 7 días.
2: Bueno, un poco menos.
4: Para no ser tan malos, con algunos rayitos que parece que se van a asomar a inicio de semana, pero no les puedo prometer cielo despejado.
2: No, quiero sol, sin nubes, sol, pleno sol.
4: Ahora, cuando viste que estás caminando bajo de las nubes y encima está ese viento arremolinado en distintos puntos del país, pero en el AMBA también, el frío que hace, por favor, ¿no? A mí me hace mal.
3: El tema es el viento para mí. Ayer venía en la bicicleta después de entrenar.
4: Ah, vos sos una heroína.
3: Y el viento, justo cuando estaba yendo, en la cara de frente, ¿viste? Después ya venía ayudándome a pedalear a la vuelta. Pero la ida, la verdad que estuvo complicado, pero bueno, la verdad es que hice deporte.
4: Pero,
3: igual.
4: Y si te toca el viento en contra, otra que el avión de Ushuaia hay que mover, no, la humanidad.
3: Encima, a la ida, las calles que agarro para poder ir a lo que se llama box, las calles van para arriba, tienen una pequeña pendiente para arriba y eso dificulta también algo extra el pedaleo. El regreso es mucho más sencillo porque no solamente viene el viento a mi favor, sino que voy para abajo. Claro. Pero la verdad que hay viento por momentos que decís, uy, me está complicando la existencia. Pero
4: a tener paciencia, mientras tanto esto, inestabilidad, así que si nos piden una recomendación, y bueno, ese paragüita, liviano al menos, chiquitito, esos que se pueden romper de última, o que son medio descartables, y un rompeviento, un pelotín, yo creo que hoy vale la pena, aparte del abrigo abajo, porque si no, te morís de frío. Yo creo, vamos a cambiar de tema. Ah, muchísimas gracias, Ser, mira, 39 días le pegué de memoria. Imagínate lo desespero que estoy. 39 días, 8 horas, 28 minutos y contando, falta para la primavera.
3: O sea, me quedan 39 días de felicidad.
2: ¿Sabes lo que no quiero ser un ogro en esta mesa? Pero lo que no me gusta es que eso nos hace perder la dimensión y la importancia del presente.
4: Ay, qué filósofa.
2: Hoy estoy tipo Gonzalo, ¿no? Gonzalo Mirá. Sánchez.
4: Sí.
2: Me noté un poco así.
4: Sí.
2: Pero estar como todo el tiempo esperando algo que va a llegar. Y después va a llegar y vamos a decir, uy, la primavera, uy, esta vez vino con lluvia, menos temperatura de la que esperábamos. Bueno, ¿yo sabes lo que pienso? Por ejemplo, cuando voy a entrenar los días como hoy, digo, qué voluntad. Porque si los días como hoy voy a entrenar motivada,
4: claro,
2: El día que sale el sol, no me para nada.
1: Este es un mensaje para todos los que se prometen, bueno, ya arranco a hacer algo que me haga bien, ¿no? Que puede ser deporte, acá sí. Justo a los tres nos gusta el deporte, sí. Pero también otra cosa, ¿no? Pero algún cursito de algo.
2: Sí,
1: un poco sí.
2: Uy, al revés, te digo, otro día me decía una amiga, no, este tiempo, vos porque no estuviste en julio, pero sí, como ella justificando, esa época no había entrenado en julio. Sí. Le digo, amiga, no te justifiques, está bien, no tuviste ganas, sí, nadie te va a juzgar, nosotros no somos dioses enviados a la tierra, y además esto da revancha y hoy podés cambiar toda esa energía. Pero lo que hay que ver es al revés, es decir, ¿cómo hago para contrarrestar un día que la energía te va a llevar a tender y tirarte a la cama?
1: Sí.
2: O sea, vos lo que tenés que pensar es, bueno, más que nunca tengo que hacer algo para sentirme bien, para sentir que hago algo por mí, para contrarrestar y equiparar un poco esa energía ausente sin el sol.
1: Sí, absolutamente.
2: ¿No? Hay que cambiar el chip.
3: Compensarlo de alguna manera, decís.
2: Claro, me gusta. Entonces te vas a sentir mucho mejor. Decís, la verdad es que bien que estuve, no me ganaste, nubes feas, espantosas, no hay sol, pero yo tengo una actitud. Que
1: y si no te animás y bueno, te vence la fiaca para hacer lo que sea, de vuelta, ¿eh? No solo lo deportivo, bueno, paciencia, mañana hay revancha, ¿no?
2: Sí.
1: ¿Por qué no? Bueno, nos pusimos filosóficos. Me convenciste. De todas maneras, viste que, por ejemplo, los que más o menos solemos hacer deporte, incluso en momentos difíciles del año, vemos un poco como caretas a los que vienen en diciembre, ¿viste? A mí me ha pasado varias veces. Yo voy al club siempre a hacer lo que sea y de repente somos 10, pero en diciembre hay 50. Le decís, che, ¿dónde estuviste? Igual no lo juzgamos, están ahí, ¿eh? Sí, pero viste que hay algo de él que... Pues, yo estuve acá cuando hacían 2 grados, ¿no?
2: Bueno, quizás es el inicio, y si es el inicio, bienvenido sea. Yo escucho mucho que no me pasa, pero las quejas en los gimnasios.
1: Claro.
2: Ah, bueno, ese es un temón.
1: Sí.
2: Y el que te... Es mi novio, Juan, te dice, yo dejé de ir al gimnasio porque en el horario que yo puedo ir hay mucha gente. Claro. Le digo, ¿what? Eso, no te justifiques la vagancia. O sea, entiendo que puede ser una piedra en el camino.
1: Claro. Superala, viejo.
2: Pero no quiere,
3: viejo. No quiere compartir la mancuerna.
1: Sí.
3: O esperar. O sea, claro.
2: Mientras esperas, haces otro ejercicio. No pasa nada. Sí. El cuerpo no te lo va a recriminar.
1: Sí, sí.
2: No te lo va a echar en cara.
1: No, porque aparte...
2: Flexibilicemos, ¿no?
1: De esas dificultades hay en todas las índoles de la vida. Digo, te puede pasar en el gimnasio y te puede pasar en otras cuestiones. Sí, un abrazo muy cálido y fraternal a todos esos que, por ejemplo, van al gimnasio y antes de empezar su rutinita, se juntan todo lo que hay alrededor, se llenan de todos los elementos alrededor y se los quedan para toda la hora.
2: Te
1: loco,
2: digo...
1: juicio y castigo para vos. ¿Qué es eso?
2: Esperando la primavera.
1: Hay una imagen de mi rostro esperando la primavera. Yo no sé de dónde sacan
2: modo
1: el archivo.
2: Gilda.
1: No sé, mira, te soy sincero, ya desconfío de si esto es real o inteligencia artificial, porque pude haber hecho esto en la vida, que le contamos a los que están en radio, es una foto con una corona de
3: Gilda, sí, parece
1: rostro.
3: Gilda.
1: Soy Gilda,
2: no sé qué hacer.
1: ¿Esto pasó o no pasó en la realidad? Igual. Qué miedo, ¿no?
3: Ya no hay límites.
1: De verdad no me acuerdo si pasó. Como hice algunas ridiculeces a lo largo de mi vida.
3: Claro.
1: Ya no me acuerdo si esto es real o no.
3: Te has vestido de personaje de Toy Story, ¿por qué no? Con una corona en la cabeza de flores, claro.
1: En otro programa me disfracé de Woody. Sí, exacto.
2: Está bien, todos los gustos en vida.
1: Y para acá somos más serios.
2: Egoístas del gimnasio, egoístas hay en todos lados. Yo estoy cansada de esos egoístas, te soy sincera. Ya como que llegó un punto límite de tolerancia.
1: No al egoísmo, viejo.
2: No al egoísmo. Y el gimnasio no es tuyo, querido, querida, se comparte.
1: Sí, claro.
2: Un poquito vos, un poquito yo. Sí, después pasan cosas, la verdad que, impensadas. Cierro con esto en relación al gimnasio, donde había 2 personas del gimnasio de mi casa, un vecino y quien les habla. Como no había nadie, yo tenía la música, tampoco tan fuerte, pero tenía...
1: Pero estabas manejando vos, digamos.
2: La estaba manejando yo porque no había nadie, básicamente. Entonces no me ponía en la auricular. Trabajamos con el oído para no forzarlo tanto. La cuestión es que estaba haciendo glúteos.
1: Sí. Mirá vos.
2: Glúteos y para ir por los glúteos de acero en la máquina esa que es clásica para los glúteos, que es una palanca que vos levantás con tu pierna. Y llega este buen señor. Y yo ya intuí que me iba a decir algo de la música. Él tenía auriculares. Sí. Auriculares. Yo estaba haciendo el ejercicio. Me decía, ay, discúlpame, ¿no podrías escuchar vos la música? ¿Te molestaría? No, le digo, ningún problema. Yo digo, ¿qué jorobado? Porque yo todavía no había terminado de hacer el ejercicio. No es que lo iba...
1: No te dio la chance de ver si lo ibas a sacar o no.
2: Tampoco estaba, era algo que te agobiaba. Y después él tenía auriculares. Yo, de todos modos, me iba a agarrar los míos. Porque, bueno, había llegado alguien. Pero no me dio ni el tiempo.
3: Le dio ansiedad.
1: No pudo
3: esperar a que terminara.
2: Auriculares.
3: Sí, claro.
2: Es un montón.
3: Bueno. Igual para mí lo peor, y lo último que digo, es en la época de calor, aquellas personas que utilizan colchonetas o cualquier otro cualquier otra herramienta, elementos, y dejan toda la transpiración ahí. Me ha pasado.
2: Es un montón.
3: Y ahí la persona a cargo del espacio tiene que pedir que por favor limpien los elementos, claro, porque cuando uno va a agarrar toallita, está lleno de
2: no, eso
3: lo voy a decir en un idioma para que se entienda, de chivo.
4: Claro, claro.
3: Chivo.
4: Claro.
3: Con chivo.
2: Claro. Con olor,
3: es un asco. Es un asco. Llévate una toallita, una servilletita y limpia. Bueno,
4: y espera, y si estás del otro lado y esta charla te está dando culpa porque te estás clavando una media luna con un café con leche, está bien también, porque sí, la felicidad es lo que le hace feliz a cada uno, así que no te sientas culpable.
3: El equilibrio.
4: Alguna vez me mandó uno, che, son muy fit, me hacen sentir mal. Más o menos, no tanto. Lo que pasa es que como trabajamos a las 5 de la mañana, si no nos mantenemos más o menos, imagínate, estamos locos así, imagínate si encima no hiciéramos algo que nos haga bien a la cabeza.
3: Yo siempre,
4: ¿no?,
3: digo, el deporte es lo único que me mantiene estable, sí, porque totalmente, después uno en este oficio está todo el día a las, sí, corridas, y es lo único que me baja, sí, a, sí, tierra.
4: Totalmente, totalmente. Yo, Nacho Girón en la Isla de Cara diría, a mí el tenis me salvó la vida, por ejemplo.
3: Me gusta,
4: si no,
3: me
4: hubiera tenido ya 3 accidentes cerebrovasculares.
2: Bueno, por algo,
4: seguido.
2: La actividad física es el mejor antidepresivo,
4: total,
2: del mundo.
4: Total.
2: Con esto cerramos.
4: Pero de vuelta, si te estás morfando una torta ahora está bien, ¿no?
2: Sí, eso.
4: No te vamos a jugar.
2: Obviamente.
4: Si, hablando un poquito de todo, ¿no? Porque tenemos mucha actualidad para compartir. Si ayer no se te piantó una lágrima cuando leíste la publicación de Lionel Messi, que no suele abrir tanto el corazón de lo que le está pasando en su interior, hablándole a su padre y diciéndole te amo, pa, yo creo que no tenés sangre en las venas, ¿no?
2: Fue la carta más leída, más escuchada y creo yo de mayor emotividad, que englobó a todos los argentinos y que traspasó barreras.
4: Tremendo.
2: Fue una carta escrita con el corazón de alguien que nosotros amamos, pero que además nunca lo vemos en esa faceta tan a flor de piel todos sus sentimientos, y que además tocó una fibra muy potente. Es la de él, es el mundial reciente y es la de aquellos que todos perdimos alguna vez un ser querido tan entrañable y tan cercano. Entonces esta noción, a mí me pasaba cuando la leía narrada por otros, porque justo me encontró en el camino y la escuché por radio, y Tati Shapiro también la leía y se me movilizaba toda mi vida, y como a cada uno le habrá pasado, cuando dice ¿por qué no aguantaste un poquito más?
4: Claro.
2: Y siempre la sensación de que el que se va, el que se muere, a uno le quedó algo por vivir, algo por darle.
4: Eso.
2: Y para Messi fue, nosotros lo contábamos, fue su mejor amigo. Yo creo que es la mejor frase que expresa. Y en esa carta, además, me parece que deja otras situaciones así entreabiertas. Y yo digo, claro, nosotros escuchábamos teorías conspirativas, y este que estaba así, el otro que estaba asá. Y había un hombre que estaba perdiendo a su papá, y que sabía que estaba perdiendo a su papá, sí, y que lo único que esperaba era que llegara a esa final y poder compartir los últimos años de carrera junto con el papá, que fue el que lo vio crecer y el que lo impulsó.
4: Y además otra cosa que sospechábamos, pero que él confirma, que es que de alguna manera siguió jugando en este tiempo y se subió a este mundial y quería levantar la copa
2: por él.
4: Y hay un dato que creo que medio pasó de largo, de cuando él escribe, entre otras situaciones, que le llamó la atención cuando terminaban los partidos y recibía menos mensajes del viejo que antes, ¿no? Porque vos ahí te das cuenta, bueno, es alguien que se está apagando, que no se está conectando con lo que siempre conectó. Esa parte te mata. Me lo imagino a Messi, quizá la persona más famosa del mundo, o de las más famosas del mundo, revisando su celular y viendo, uy, mi viejo no me escribió.
2: Pues
4: eso es tremendo.
2: Que a mí toda esa situación de él se me representó un montón de veces en la cabeza, ¿no? De cómo estaría, imaginándome, porque la verdad es que no tengo vínculo. Cómo estaría, quién lo contiene, cómo encuentra en el fútbol, porque no es el primer deportista que pierde un familiar querido o que se está muriendo un familiar querido,
4: sí, sí, sí,
2: en una instancia tan importante. Cómo el fútbol lo salva. El fútbol salva vidas, el deporte salva vidas, sí. El fútbol para ellos es no solamente su modo de vivir, es un escape. Vos sabés que en esta carta, después obviamente el algoritmo te trae todo el tiempo, también lloré con lo que en algún momento había confesado Carlos Tevez, que a él le había pasado, que él no tenía para quién jugar. No, te digo que la declaración de Tevez es de hace unos
4: años. Sí, sí, eso no era,
2: pero que uno la revive. Yo no tenía para quién jugar, claro, porque uno en algún punto juega, se luce, se esmera y se esfuerza para contentar a nuestros padres.
4: Sí, sí.
2: Y ese mensaje que no llegaba, y ese llamado que no aparecía, y ese comentario que no se hacía sentir, es una ausencia muy marcada. Así todo, yo creo que le quedaron sueños por cumplir. Y sabes que me duele como si fuera me pasara a mí.
4: Sí, sí, sí, absolutamente.
2: O sea, a Messi le quedaron sueños por cumplir con su papá. Y esto lo sé, pero bueno, hay que quedarse con lo, con todo lo que le dio, que fue un montón, y con todo lo que nos dio a nosotros, que fue un montón.
4: Sí, sí,
3: cada vez que terminaba un partido, esperaba y extrañaba tu mensaje. Ahí me di cuenta de que la situación era fea de verdad. Sí, sí, esto que ustedes dicen. Sí, además, sí. Pero no, esa frase en particular, esto de estar esperando un mensaje que no va a llegar, ¿no?
4: Sí, sí, sí.
3: Es realmente.
4: Y pará, y otra cosa que fue noticia, independientemente de que conectes más o menos con Leo y con su familia, también futbolística, ¿no? Porque él dice claramente y deja sentado, no sé cuánto tiempo más voy a jugar, ¿no? Con lo cual, obviamente, nos confirma algo, que es bastante evidente, pero cuando uno lo lee tiene un baño de realidad, que es, bueno, estamos viendo la última etapa futbolística de Messi, del crack total de Messi, tocando la pelota, al menos de manera profesional.
2: ¿Sabes que me tocas una fibra para mí que es perfecta? ¿Por qué? Porque así como uno no quiere asumir que hay alguien que se está apagando, que se está yendo, la enfermedad del padre de Messi tiene data de un tiempo, pero uno no quiere ver la realidad, no la acepta, no la podemos asumir porque es reconocer algo que lleva mucho dolor.
3: Sí. Hasta que pasa algo que te hace hacer el clic, ¿no?
2: Total.
3: Como él dice acá el mensaje, sí.
2: Pero yo lo que pensaba es, en paralelo, en otra dimensión, en otra magnitud, nosotros tampoco queremos ver el final de la carrera de Messi.
4: No.
2: Y yo creo que el final de la carrera de Messi, en su ilusión, en su cabeza, en su deseo, hoy va a tener que cambiar ese final. Porque para mí el final que imaginó Messi de su carrera futbolística probablemente era con toda su familia y probablemente fuese con el broche de oro de poder disputar, aunque sea algún partido, sí, con Newell's. Esto es lo que yo creo.
4: Sí, sí.
2: No porque él haya dicho algo así. Pero en mi cabeza me parece que ahí hay algo trunco que también él va a tener que asumir. Y nosotros asumimos que su carrera, aunque nos cueste, exactamente, está finalizando, está terminando. Así que es, la verdad que su duelo es el duelo de todos, y la emoción de verlo, me encanta también que él pueda compartir sus sentimientos y abrirse de esa manera, es hacer catarsis, y en el juego le encuentra la catarsis, porque ayer terminó, después de haberlo enterrado, viajó a los Estados Unidos, formó parte del partido de ayer frente a Leones, con el Inter Miami, el equipo perdió. Para nosotros es anecdótico, pero él entró en el segundo tiempo y jugó. O sea, Messi jugó porque necesita, evidentemente, seguir con. Porque todos necesitamos seguir con su vida. Y Messi necesita seguir con
4: su
2: vida.
4: Es su pasión, es su descarga, ¿no?
2: Es su todo.
4: Su lugar en
2: él
4: el
2: es
4: mundo,
2: ahí adentro.
4: Sí, sí.
2: Y la verdad es que fue muy emotivo el recibimiento y para nosotros haber seguido toda la secuencia de que él vuelva a jugar, sí. Y de a poco ese duelo empieza a quedar atrás, nos representó también mucha emoción.
4: Sí, y clave lo que dice Lu con respecto a este final que se acercaba y que Leo imaginó de otra manera. La frase puntual es, estuviste al lado mío desde el principio, faltaba tan poquito para el final, ¿por qué no aguantaste ese poquito más y terminábamos juntos? No hay duda, ya está. Él le está diciendo al padre, yo me quería retirar con vos ahí, como vos estuviste ahí cuando me tenían que dar las inyecciones porque no terminaba de crecer del todo.
2: Total.
4: Y me tuve que ir a España con una mano atrás y otra adelante.
2: Total.
4: Él quería despedirse con el viejo.
2: Bueno, y mirá lo que yo pensaba, no le importa nada lo que yo pensaba, pero seguramente varios se van a sentir identificados. Yo pensé, cuando se dio la noticia del fallecimiento del padre, que la informó Infobae, lo esperó a que termine la Copa del Mundo. O sea, mi mirada era distinta a la de Leo.
4: Claro.
2: Que es, el padre aguantó lo más que pudo para que él pudiera terminar la Copa del Mundo y jugarlo y llegar una vez más a una final.
4: Sí.
2: Y ya es anecdótico haberla
4: sí,
2: perdido.
4: Sí, claro.
2: Pero
4: totalmente.
2: Yo pienso al contrario,
4: plan.
2: Leo.
4: Sí, sí.
2: Te esperó, te bancó.
4: Sí, sí. Te aguantó la Copa del Mundo.
2: Hasta lo que
4: sí,
2: pudo.
4: Sí, sí, no se fue en la mitad, ¿no?
2: No, y por eso te digo,
4: fuerte,
2: hay un capítulo para mí que está vinculado con Newell's, con Argentina y con el papá, que no se va a poder escribir.
4: Sí, sí.
2: De esa manera en la que yo creo que Messi soñó.
4: Sí, sí, absolutamente. Las repercusiones son infinitas, infinitas realmente, porque de vuelta no es habitual que esto pase. A mí lo que me impactó particularmente, y obviamente dio vuelta al planeta Tierra, es Cristiano Ronaldo,
1: el archirrival, iba a decir archienemigo y me corregí internamente, porque la verdad es que tienen bastante buena onda, obviamente son antítesis en muchas cosas, pero CR7, Cristiano Ronaldo, que le pone esto. Un abrazo enorme para ti y los tuyos en estos duros momentos, Leo, mucha fuerza. Lindo gesto, ¿no?
2: Totalmente. De rivales, no enemigos, y eso también es el fútbol. Esto es lo lindo del fútbol.
1: Sí, sí.
2: Además de las gambetas, de los goles, lo lindo es esto, es lo que te deja el postpartido, es lo que construís a lo largo de muchos años, y por eso para los jugadores también es muy difícil dejar y tienen todo un proceso para poder dejar. Pero sin lugar a dudas, un Cristiano Ronaldo como tantos otros que se expresaron y que yo creo que a Leo le hace muy bien, muy bien sentir cerca a la gente que él quiere principalmente y a todos los que lo quieren bien. Cristiano no hubiese sido Cristiano sin Messi, probablemente Messi no hubiese sido Messi sin Cristiano en una época mágica.
1: Qué linda era la época que se competían por los balones de oro, por los premios del mejor jugador.
2: Se paraba el mundo en los Barcelona-Real Madrid. Después eso también se trasladó algo en cuanto a la selección, pero mucho menos. La potencia tuvo que ver con eso, con Guardiola, con Mourinho, con Cristiano y con Messi, y que marcaron cada uno en sus clubes y en sus selecciones una historia inigualable.
1: Este quizás más inesperado, digo, por estar hablando de Cristiano Ronaldo versus Messi, Messi versus R7. Después otros esperados como Neymar, ¿no? Gran amigo y gran compañero de él del Barcelona, que le pone mucha fuerza para ti y tu familia, abrazo fuerte. ¿Te acordás esa imagen? De ellos dos hablando después de que Argentina y Brasil jugaran, eso era Copa América.
2: Exactamente,
1: ¿no?
2: Después de la Copa América, Argentina le gana a Brasil. Exacto. La imagen es Neymar, también estaba Paredes, y junto con Messi, Paredes, compañero de Neymar. En una foto que fue todo un símbolo, porque nosotros decíamos, si Argentina hubiese perdido, ¿qué hubiésemos dicho? Bueno, claro. Neymar, la amistad fue más grande que esa derrota de Brasil frente a la Argentina, pero mostrando ese lazo tan estrecho que tienen.
1: Sí. Y bueno, y te repasamos algunos rápido, porque de vuelta, cuando decimos son infinitas las repercusiones, infinitas, desde Thiago Almada con corazoncitos, ya que está en boca de todos, obviamente, este jugadorazo, y Franco Colapinto, ¿no? Todo con vos siempre. Todo el mundo del deporte te veía, estrellas internacionales de diversas índoles, NBA, tenis, hockey, o sea, todos aparecieron para darle un abrazo. Y más allá de esto, algo muy impactante de las últimas horas, cuando se van revelando detalles que uno no sabía y que también hablan del corazón de los Messi y el perfil bajo de los Messi, porque otro, estoy seguro, yo que vengo más del ámbito político, que hubiera hecho prensa con esto que vamos a compartir a continuación, que hubiera sacado pecho, que lo hubiera querido difundir, que hubiera querido el bronce. Y Jorge Messi no, y Leo Messi tampoco. Escuchen lo que dice nuestro querido, le mandamos un gran abrazo, ha venido acá a visitarnos y obviamente siempre está disponible para nosotros, el doc Jorge Tartaglione, que reveló esta verdadera bomba de emoción.
5: Jorge Messi, el padre de una de las personas más famosas del mundo, escucha esto. Se enteró que había chicos que tenían el mismo problema que había tenido Lionel cuando era pequeño. Se acercó al municipio de Rosario, habló con el municipio de Rosario y le dijo, mira, cada vez que vos tengas un chico con este problema, nosotros nos hacemos cargo. El municipio le dijo, mira, yo no tengo problema porque lo puedo pagar, lo puedo hacer. Pero vos me podés ayudar a formar, escuchá esto porque te pone la piel de gallina, vos me podés ayudar a formar médicos, enfermeros, hemoterapistas para que sepan de trasplante de médula ósea. ¿Sabés qué hizo Jorge Messi? Habló con directamente, ese es el Hospital Videla que estás viendo ahí. Habló con el Hospital Waldenbrunn de Barcelona y se encargó de las rotaciones, de todo el servicio de terapia, de tratante de médula ósea de ese hospital, y lo llevaba a cada uno de los médicos y a cada uno de los enfermeros al Hospital de Barcelona a formarse, a ese hospital que se llama Waldenbrunn. Ahí lo llevaba, lo formaba, los traía. Pero mirá qué dato más tremendo que te muestra la calidad de persona que era. ¿Sabés qué hizo? Se encargaba de todo, del viaje, del pasaje. Uno de los hijos de Jorge Messi los esperaba en el aeropuerto de Barcelona a los médicos y los llevaba hasta el hospital y se encargaba de absolutamente todo. ¿Sabés lo que quería Messi, Jorge Messi? Que esos médicos vuelvan a Rosario y puedan aplicar lo que habían aprendido. Y lo logró. ¿Sabés por qué lo logró? Porque hoy ese hospital hizo ya 100 trasplantes de médula ósea. No es para ponerte contento que estas cosas no se sepan y la humildad de esta gente.
4: Me sale de corazón decir qué zarpado, ¿no? Y lo dejamos entero el video porque la verdad no se le podía cortar nada. Porque es impresionante la historia, obviamente vinculada con los déficits de hormona de crecimiento, que es lo que tuvo Leo, y obviamente con trasplantes medulares. Y de vuelta, ¿no, Lu? Esta situación de no salir a contarlo, no salir a querer llevarse un mérito. Por eso hacerlo completamente de manera fuera del radar.
2: Totalmente. Cuando se dice que la fruta no cae muy lejos del árbol, fíjate que Messi, en ese sentido también, si hay algo que lo ha caracterizado, es la humildad. En todo aspecto, ¿no? La humildad como bandera y como referencia. Yo pensaba también en a veces un país que no queremos o que no valoramos. Messi se atendió en la Argentina. El papá de Lionel se atendió en la Argentina. Sí. Él confiaba en la medicina de nuestro país.
4: Sí. Podría haber ido a cualquier lugar del mundo.
2: En un momento donde nosotros hablamos de la poca importancia que se le está dando a la ciencia, cuando hacemos referencia al desfinanciamiento que ocurre en la República Argentina en algunas áreas, yo digo, epa, Lionel, pero sobre todo su papá, eligieron atenderse en la Argentina con médicos formados y trabajando en nuestro país.
4: Lindo esto. Algunas repercusiones del mensaje que atravesó la actualidad y nuestro corazón, ¿no? Durante todo el día. Puedo cerrar con una frase, porque esta nadie la destacó, creo, porque, bueno, entre tantas otras cosas, sé que tu felicidad, le dice Messi a Jorge, era ver a tu familia, a tu mujer, a tus hijos y, sobre todo, sin que se enteren los otros, verme jugar a mí. Me encantó ese sin que se enteren nosotros y pone como un guinito de compinche, ¿no? Entre padre e hijo, linda esa cosa más humana. Sí, es que es tremendo eso, ¿no?
2: No llamaremos en ayer. Y sé que es algo que se sintió y que nos... Y que no se puede explicar, pero que todos nos atravesó desde ese lugar. Y la vuelvo a leer, te vuelvo a escuchar y me vuelvo a emocionar. Sí. Así que ese... Es como que fue un papá para todos.
4: Sí.
2: Porque uno lo siente familiar a Jorge porque es el papá de Messi.
4: Claro. Bueno, qué difícil cambiar de tema después de esta situación en la que obviamente no se nos involucra el alma también, pero hay que ser fuertes. Y volver a hablar de tu bolsillo, de la economía, lo que siempre destacamos acá es lo más importante. En un rato viene uno de los ideólogos del liberalismo en Argentina y de la batalla cultural. Vamos a hablar, por supuesto, de estas cosas que está pasando. Pero lo cierto es que cada vez que habla y deja definiciones el ministro de Economía, Luis Toto Caputo, es para parar la oreja, querida Belén Escobar.
3: En un evento empresarial, el ministro de Economía se refirió, por supuesto, al rumbo económico y tocó algunos temas que están en agenda hoy por hoy, como, por ejemplo, lo vinculado con aquellos sectores que no están mostrando tan buen desempeño. Todo esto en un escenario en el que venimos diciendo que se anticipó el clima electoral. Vos recién, Nacho, estabas comentando y haciendo un repaso de todos los encuentros que hay de distintos espacios políticos por, claro, la proximidad de las elecciones que, si bien todavía falta muchísimo tiempo, bueno, se empezó a anticipar. Y eso también se está sintiendo hoy por hoy en la economía, se está sintiendo en los mercados, porque, claro, empiezan a crecer algunas dudas respecto de estos sectores que no terminan de despegar. Más allá de que el equipo económico, hay que decirlo, logró muy buenos resultados en otros aspectos. Ahora, lo que ocurre es que lo que necesita ahora el ministro de Economía es anclar expectativas, ¿no? Y de alguna manera llevar tranquilidad respecto de que el año próximo la política no va a llevarse puesta a la economía, así lo había manifestado en otros encuentros. Y respecto de que, también algo que viene diciendo el presidente Javier Milei, en caso de que hubiera alguna especie de volatilidad o de cimbronazo en el ámbito cambiario, van a tener las herramientas para poder hacer frente a esta situación. Bueno, con este telón de fondo, entonces, intentando anclar expectativas, también habló de estos sectores que hoy por hoy son los que están en el centro de la agenda por no lograr traccionar. Básicamente, lo que dijo el ministro de Economía es que se siente respaldado por el sector privado. Escuchemos lo que dijo.
6: Yo creo que no hay ninguna posibilidad de volver al pasado. Cuando digo volver al pasado, me refiero al kirchnerismo, ¿sí? Creo que el kirchnerismo no vuelve a gobernar nunca más. Yo creo que no hay nadie en la política, nadie que crea que el kirchnerismo puede volver a gobernar, que Kicillof pueda volver a gobernar. Y explico por qué. Digo, ¿por qué nadie se junta con él, entonces? Vos tenés el caballo ganador y nadie lo quiere tocar. O sea, Cristina no se quiere juntar, la Cámpora no se quiere juntar, Massa no se quiere juntar, los gobernadores no se quieren juntar. ¿Cómo es entonces? Tienen el tipo que puede ganar, pero no lo quiere nadie. Nadie quiere volver a gobernar. No, la realidad no es esa. La realidad es que todo el mundo sabe, justamente, que no hay ninguna posibilidad, literalmente ninguna, que Kicillof pueda ser presidente. Yo creo que hasta él lo sabe.
3: Bueno, estaba el ministro de Economía, ¿no? Entonces, anclando expectativas y básicamente diciendo, nadie quiere lo que ya pasó y igual, el rumbo económico tiene el respaldo que necesitamos, sí, ¿no?
4: Igual te digo una cosa sobre la parte del medio donde hablaba de, bueno, Kicillof no juntándose con nadie, hubo un mal timing, porque justo dicen todas cosas, Toto Caputo, que pasaron ayer. Viste que dice, bueno, Máximo Kirchner no se quiere juntar, o los Kirchner no se quieren juntar con Kicillof, ayer estuvieron juntados. Sergio Massa no quiere, ayer estuvieron juntados. Los gobernadores no quieren, ayer estuvieron juntados, por lo que contábamos hace un ratito, que era, bueno, esta cumbre del PJ, donde no es que se iban a juntar con Máximo Kirchner, pero donde todas las huestes peronistas se terminaron viendo, digo, porque hubo una suerte de mal timing, porque todo lo que decía, esto no está pasando, terminó pasando ayer por la noche, ¿no?
3: Totalmente.

0: Lo que hizo fue mostrar el respaldo que cosechó durante esos encuentros y lo manifestó de la siguiente manera.
1: Entonces acá merece el tema de la industria, porque muchos como que tratan de decir que este modelo entonces sí favorece a estos sectores, pero va en contra de los otros, va en contra de la industria. Y bueno, como digo, es exactamente al revés. El generar estabilidad, el que haya previsibilidad, ayuda a todas las industrias. Pero también es importante dejar claro que no es que nosotros veníamos precisamente de un modelo industrial. Fíjense lo que pasó en los 12 años previos a la llegada del presidente Milei. O sea, un sector industrial subsidiado en tarifas, ¿sí? Subsidiado en tipo de cambio y subsidiado en precios, o sea, en demanda final, porque todos los argentinos teníamos que pagar los bienes entre 2 y 10 veces lo que valía en un país vecino. 2 veces si comprabas un auto, hasta 10 veces si comprabas una prenda, 4 veces si pinchabas goma, 3 veces si te comprabas un celular, 3 veces si te comprabas un electrodoméstico, ¿no? Entonces, a pesar de todo eso, de estar casi regalarles la energía, de que tengan acceso a un tipo de cambio a 1/3 de lo que valía, y de que todos los argentinos pagáramos las cosas múltiplos de los que valía, ¿qué pasó en la industria en esos años? Cayó 10%.
0: Recordemos que hace algunos días nada más el ministro de Economía, cuando justamente hablaba de esta caída que había presentado el sector fabril durante el gobierno anterior, a pesar de una cantidad de elementos y de políticas proteccionistas y que de alguna manera impulsaban al sector industrial, bueno, estaban teniendo resultados que no eran los esperados, y en ese momento había dicho, para todos los tarados que hablan de la industria, viene más o menos encadenado, se podría decir, lo que estamos escuchando ahora respecto de lo que dijo algunos días, pero esta vez no hizo mención a la expresión de tarados, ¿no? Simplemente dijo, bueno, a ver, tenían protección, tenían políticas a favor y sin embargo tenían malos resultados, no así ahora que van a tener una economía estable, y esa es la manera en la que el gobierno de Javier Milei piensa traccionar a los sectores que todavía no están mostrando los resultados esperados, ¿no? Con una economía estable y previsibilidad, a pesar de que el año próximo hay elecciones, ¿no? Ese es el mensaje que está bajando el Ministerio de Economía en todas sus exposiciones. Es decir, tenemos las herramientas para afrontar el periodo electoral, que puede implicar cierta volatilidad, y el rumbo es este. Y así los sectores que todavía no tienen buenos resultados, bueno, van a poder empezar a revertir esta situación.
2: Hay un pedido ahí como de paciencia y fe, ¿no? De alguna manera, dentro de, y cerramos así, de por ahí un ecosistema oficialista con Milei a la cabeza, que de todas maneras dice, nosotros sabemos lo que tenemos que hacer y no vamos a cambiar nada. Digo, para los que osadamente le piden populismo, no lo va a hacer. Y me consta que, o al menos Milei se lo repite a los suyos, y si me tengo que ir, me voy. No pasa nada, yo plata no voy a regalar. Obviamente es discutible, pero es un valor en sí mismo que, bueno, hay que admitir que el tipo se planta en este es el camino. Después, obviamente, hay muchas otras discusiones. Acá ya la pusimos al principio de semana sobre la mesa, la situación de la empatía, ¿no? De digo, si políticamente, humanamente, si quieres sacar lo político, es conveniente decir, bueno, nadie te puso un arma en la cabeza si vos te endeudaste. Digo, ahí hay como cuestiones más discutibles, un poquito más delicadas. 8 de la mañana, así como quien no quiere la cosa, 7 grados y pico, dice el Servicio Meteorológico Nacional. Digo 7 grados y pico porque en algunos lugares hay 7, 6, 7, 8, en otro hay 8, 1 más o menos, con una máxima de 12 grados para hoy, nublado y 40% de probabilidad de lluvias por la tarde. Veremos si pasa, porque ayer amenazó el clima, pero finalmente no terminó sucediendo. Se viene, atención, y esta es una linda noticia que tenemos en esta familia, en la familia ampliada de Infobae e Infobae en vivo. Un corto que cuenta un hecho histórico poco conocido, pero absolutamente real. El Libertador, es una charla que hubo en 1846, representada y obviamente reconstruida a través de bases históricas, entre ni más ni menos que San Martín y Sarmiento. ¿Dónde? En Francia. Y precisamente Infobae hizo un cortometraje que es espectacular, por lo que nosotros ya pudimos ver, con las voces de Juan Leirado.

0: de Arturo Puig, que se va a estrenar el 17 de agosto. Se empieza a presentar en estas horas, por supuesto, pero lo va a poder ver toda la República Argentina y el mundo ese día, que es tan importante porque es el feriado nacional por el paso a la inmortalidad de José de San Martín. Con ustedes, atención, el tráiler de El Libertador.
1: No, mi general. ¡Vamos, avancen!
2: Tuve un granadero de apellido Sarmiento. Fue mi padre, señor.

0: todos los impuestos. ¿No piensa volver?
1: ¡Seamos libres! ¡Y lo demás no importa nada!
2: Es espectacular lo que hizo el equipo de Infobae. Si estabas en radio del otro lado, en FM 97.1, nunca los olvidamos porque son un montón que están del otro lado a esta hora. Les contamos que se utilizó mucha inteligencia artificial aplicada justamente a la generación de imágenes y sonido, que quedó de una forma realmente cinematográfica. Mira,
3: yo estoy muy entusiasmada porque es una manera extraordinaria de llegar a nuevas generaciones que a veces se alejan de la historia. Sí, la historia sí. Es muy importante, es muy enriquecedora. Y se necesita para entender este presente, conocer el pasado. Dicho esto, que parece una frase hecha, a mí me parece un desafío además con la utilización de la inteligencia artificial que nos permite transportarnos, después de ver este adelanto de una obra de arte, a una época que de otra manera no tenemos forma ni dimensión de poder pensar en ese encuentro poco conocido, además entre dos libertadores. Digo lo de la educación porque para mí es un lindo desafío, en mi caso que tengo chicos de 11 años, que empiecen a conocer la historia de una manera mucho más, si querés, entre comillas, entretenida. Sí. Esto les va a fascinar.
2: Bueno, es espectacular, porque aparte se van a enterar de un hecho, como vos bien contás, bastante inédito, del que hay realmente pocas referencias. Y yo creo que más de un pibe se va a sorprender de que hayan convivido en la misma época, si bien habían construido la Argentina desde dos lugares diferentes. Acá me estaba fijando las edades, claro, cuando se juntaron, que es lo que cuenta este corto, El Libertador. San Martín tenía 68 años y Sarmiento tenía 35. Es decir, uno estaba terminando su vida, se había exiliado, y el otro todavía le quedaba la historia grande de lo que generó después. Y obviamente, no les vamos a spoilear nada, pero acá se cuenta. ¿De qué hablaron? ¿Qué discutieron? ¿Qué estuvieron de acuerdo? ¿Qué no estuvieron de acuerdo? ¿Qué visión tenían de Argentina? Dos grosos totales. Digo, uno que acababa de cruzar los Andes, otro que iba a hacer todo lo que iba a hacer, por ejemplo, para el mundo de la educación. Es espectacular.
3: Dos líderes. Sí. Dos líderes políticos. Así que estoy muy entusiasmada. Sí, sí. Y de verdad me parece que es un desafío para lo que se viene, para la construcción de cortometrajes, de ficción vinculadas a la historia. Y es una linda oportunidad de que los colegios, esto para marcharlo un poco, por ahí no pueden hoy ponerlo esto en funcionamiento, en creación, pero sí lo pueden copiar. Creo que lo tendrían que pasar en todos los colegios. Yo creo que esto ya está, es una iniciativa que es parte de
2: obligatorio,
3: acá,
2: debería ser, ¿no?
3: Sí. Pero claro, digamos, la manera de enseñar me parece a mí que tiene que estar atravesada 100% por la inteligencia artificial y por este tipo de creación.
2: Y me gusta que después igual aparecen los humanos de fondo, no solo los que trabajaron para hacerlo, sino también, les decíamos, ¿no? Arturo Puig, que le va a poner la voz a San Martín, y Juan Leirado, que le pone la voz a Sarmiento, ni más ni menos. Así que espectacular esto. Nosotros, no nos envidien, vamos a tener el privilegio de en unas horas ya verlo completo, dura unos 20 minutos exactamente, pero ustedes, repito la información, van a poder verlo ya masivamente el 17 de agosto, que es el feriado nacional en la República Argentina por la muerte de San Martín. 8 y 8 de este jueves 13 de agosto, en un ratito, alguien muy importante del mundo libertario que viene a hablar Agenda Abierta con nosotros, uno realmente relevante, un intelectual de primera categoría que tiene mucho que ver con la batalla cultural de Javier Milei y que va a estar aquí. Mientras tanto, damos una vuelta por el AMBA y ya nos vamos a nuestra breve pausa. En este caso, claro, Punta Carrasco, el Río de la Plata, con algún oleaje, no extremadamente fuerte, pero decíamos, hay viento en el área metropolitana de Buenos Aires, y sobre todo la característica principal, que es que esta vez no vemos el sol. Muchas mañanas destacamos, che, miren qué lindo, ahí el sol en el horizonte, que se ve Uruguay de fondo. Ahora no se ve nada.
4: Pero es una linda imagen igual, ¿no?
2: Vos porque sos amante del invierno, pero está bien.
4: Pero porque es un poema. Ustedes tienen que valorar los días grises. Entiendo que todos necesitamos vitamina D y el sol, pero también tiene algo lindo el día gris. Tiene cierta, no sé, tranquilidad, templanza. A mí me da como paz ver los días así tranquilos.
3: Más que eso, nostálgico. Pero bueno, cada uno sí.
2: Yo miro esto y es como que me imagino el frío en la piel y el viento y solo quiero cucharear.
4: Pero
2: Para mí, para lo único lindo del invierno es cucharear.
3: Una mantita.
2: Porque en el verano estás tope bajo, estás transpirado, ¿viste? Es lindo cucharear en, para mí en esta época.
4: Pero en esta imagen que estamos compartiendo, por ejemplo, una mantita, sentado ahí, tomando un mate calentito.
2: ¿Ahí al aire libre?
4: Divino.
2: Dejame con la cuchara. Yo te estoy diciendo que quiero estar debajo de la colcha con alguien y vos me querés llevar a tomar un mate con el viento.
4: Bueno, te podés llevar el acolchado o la mantita para estar ahí contemplando ese paisaje con quien quiera.
2: ¿Sabés con quién puedes ir?
4: A ver.
2: Con este zorrito, que no es el zorrito Bonquintiero, que también le mandamos un gran abrazo, sino que es un zorrito de verdad, que fíjense, muy curiosa esta imagen y se las contamos a los que están en radio, se sentó frente al mar a mirar las ballenas en Puerto Madryn, obviamente en el sur de nuestro país. ¿Lo ven al zorrito ahí?
4: Es hermoso.
2: En la puntita de la imagen, ¿no? En la esquina inferior derecha, el tipo... Ese es un Nacho Girón.
4: Hay que hacerlo meme.
2: O sea, que si el frío llega. Sí. Yo con el mar me calmo. Soy, viste, otra persona. El tipo se sienta y dice: che, mirá qué lindo las ballenas en esta época del año. Me voy a sentar a contemplarlas.
4: Me encanta.
2: No me importa nada que soy un zorro.
4: Hay que.
2: Mirándolas.
4: Ponerle la frase, por ejemplo, mirando la nada, pensando en todo, y la imagen del zorrito contemplando el horizonte. Me encanta.
2: No, es espectacular esta imagen porque aparte se ve perfecto, encima muy cerquita de la orilla, a la famosa ballena de Puerto Madryn dando vuelta por la zona y el tipo disfrutando como un humano más. ¿Por qué no? Si la tierra es de él, ¿viste? La verdad es que lo leí en muchos tweets que compartían esta información. Muchos decían... Qué pedazo de país que tenemos,
4: la
2: ¿no?
4: La verdad.
2: Qué pedazo de país. Tremendo, porque acabamos de pasar de los edificios, el AMBA, obviamente, bellísima ciudad de Buenos Aires, la de la provincia de Buenos Aires, digo, los que transmitimos de acá, pero también a no tantísimos kilómetros de distancia esta situación de poder ver las ballenas en nuestro mar argentino.
4: Se me siguen ocurriendo frases para que sea meme, pero de los memes lindos, ¿no? Que vemos en redes para, por ejemplo... Y este chat le pondría abajo, ¿no? Sí, y ves al zorrito ahí mirando a la ballena. Me encanta.
2: Sos muy, muy moderna.
4: Yo soy muy de redes.
2: Casi una tiktokera.
4: Me divierte.
2: Chad, Lore, este chat. Pop.
4: Ayer también habíamos
2: yo cuando termino de entender uno ya aparece otro.
4: Unpopular Opinion. Sí. Ese también es otro que se usa bastante. Pero me imagino, este tipazo le pondría también.
3: Voy a armar el diccionario porque mis hijos me van incorporando esas palabras. Es como que no las puedo retener.
2: No, es que te pasan por encima. Cuando las sabes ya arrancó otra. Es tremendo.
3: Sí.
2: Bueno, amigos, amigas, en un ratito seguimos con mucho más. 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Gracias a AdCap por estar del otro lado. Gracias a ustedes también por estar de otro lado y nosotros en un par de minutos regresamos con mucho más.
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3: Y avanzamos con nuestro programa a las 8:15 puntual de la mañana, con 7 grados y algo, decíamos, y una máxima de 12, así que no esperen más que esto, sobre todo porque no hay sol, ni va a haber sol durante todo el día, al menos en el lugar donde transmitimos nosotros, que es en el área metropolitana de Buenos Aires. Las noticias que necesitas saber a esta hora en nuestra puesta a punto. En un ratito. Y si no, me meto, por supuesto, claro. Algo que tienen que saber, por supuesto, tiene que ver con la Casa Rosada, que está poniendo en principio en pausa un viaje de Javier Milei que se había anunciado con pompos y platillos a Reino Unido, obviamente de alto voltaje político. No lo descartan, pero no le dan prioridad, al menos en este contexto político, y concentra su agenda exterior de lo que viene, después de la gira latinoamericana, a la cual nosotros acá hicimos bastante referencia, en Estados Unidos. Se aseguran en Casa Rosada que Londres no está en los planes finalmente y que no hay mes tentativo todavía para esta visita, aunque reconocen que hubo intención en el pasado reciente de impulsarla. El presidente busca consolidarse, acá lo venimos contando, como un referente de los gobiernos latinoamericanos alineados con Donald Trump, que este año tiene elecciones legislativas, y tiene previsto viajar a Washington y a Miami antes de fin de año.
4: Y hoy un día clave para la economía, porque se conoce a las 16 horas el dato de inflación correspondiente a julio. Las consultoras del sector privado están estimando que va a haber un leve rebote en torno al 2%, y algo de esto también dijo en las últimas horas el ministro de Economía, ¿no? Se espera entonces un índice de precios al consumidor levemente por encima respecto del mes anterior.
5: Fue un papelón, me da vergüenza algunas de las declaraciones que dio Gustavo Quinteros, el técnico de Independiente, que ayer perdió en Copa Argentina frente a Atlético Tucumán por 4-0 en una actuación espantosa, futbolísticamente hablando, de lo que ha dado el Rojo de Avellaneda. Hago referencia a Gustavo Quinteros porque estoy averiguando informaciones importantes de reuniones que se van a dar en los próximos minutos entre el cuerpo técnico y la dirigencia de Independiente. ¿Va a continuar siendo el técnico del Rojo? Ayer también en conferencia le hicieron una pregunta relacionada a su futuro después de lo que fue una derrota sacatécnicos, como se dice habitualmente en la jerga futbolera, y él dijo que respeta los contratos y que él tiene fuerzas y que quiere seguir. ¿Continuará? Probablemente en las próximas horas haya más novedades.
3: Bueno, y atención con esto, una curiosidad política por fuera de lo que les venimos contando. Recuerden, si recién se conectan, que a las 11 de la mañana Diego Santilli y Eduardo Lule Menem reciben a Cristian Ritondo y a Fernando de Andrés, después de que Karina Milei y Mauricio Macri hayan retomado diálogo telefónico, pero diálogo al fin, y pasa también después de una cumbre del PJ inesperada entre Axel Kicillof, Máximo Kirchner, Sergio Massa, gobernadores, miembros del Congreso y un largo etcétera. Pero mientras tanto, vuelvo a la política, la legislatura de Neuquén va a comenzar a realizar narcotest periódicos a sus miembros, así como escuchaste, ¿eh? Una medida que se aplicará de manera aleatoria, no te van a avisar cuándo ni a quién, y sorpresiva, cada 2 meses dentro del edificio parlamentario. Se podrá llevar a cabo durante comisiones y sesiones, incluidas las sesiones extraordinarias. También quedó establecido el procedimiento en caso de que el resultado sea positivo, donde por supuesto va a haber sanción, expulsión y otras cuestiones, teniendo en cuenta que estamos hablando entonces de narcotest.
4: Y hoy van a abrir los mercados con un dólar que terminó con un leve incremento de un peso, 1.491.50, así que ahí en el caso del mayorista queda muy cerquita de los 1.500 pesos. En paralelo, otro dato que vamos a estar siguiendo muy de cerca es el del riesgo país, porque en las últimas horas superó los 470 puntos básicos, así que estaremos muy atentos para ver cómo continúa esta variable que es clave para la economía argentina.
5: Copa Libertadores y Copa Sudamericana, ayer se disputaron diferentes partidos con argentinos como protagonistas. Una pena lo del Calamar, lo del equipo dirigido por Martín Palermo, porque ganaba 1-0, tenía la chance de ponerse 2-0 con una situación inmejorable, no lo pudo convertir y terminó empatando frente a Coquimbo Unido en condición de local. La revancha es la próxima semana, terminó siendo empate entre Platense justamente y su rival. El otro resultado está vinculado a la Sudamericana y tiene como protagonista a Tigre, una derrota dolorosa frente a Montevideo City Torque en lo que han sido la presentación de los equipos argentinos en competencias internacionales. Y para cerrar este menú, hoy 9:30 p.m, Libertadores, donde Rosario Central quiere seguir haciendo historia, va a jugar frente al Corinthians, un lindo cruce para disfrutar a aquellos que somos futboleros en lo que es esta jornada que se extiende hasta el día de hoy en cuanto a las competencias continentales.
3: A esta hora de la mañana, 8:20 puntualmente, recuerden, somos los madrugadores de Infobae en vivo, nos quedamos acá hasta las 9, nuestra puesta a punto de noticias.

0: Pasan los años y seguimos hablando lamentablemente de algunos flagelos sociales que no se terminan yendo, pese a las campañas educativas, pese a lo que seguramente en muchos casos hacen los padres y su familia, tenemos que seguir haciendo referencia al bullying.
1: Es realmente, chicos, desesperante. Lo que nosotros vamos a ver y a compartir son imágenes de un nuevo caso de bullying, de maltrato, de hostigamiento en la República Argentina, que tiene como protagonistas a menores de edad, a chicos que tienen que estar pensando en los estudios, en mejorar su calidad educativa, en relacionarse, en generar vínculos de crecimiento y que terminan siendo noticia por situaciones como estas. Un caso más de bullying en la Argentina. Vamos a compartir el video que se viralizó, si les parece, donde en ese video se ve claramente lo que ocurre dentro de un aula. En un aula donde tienen que estar estudiando y donde debieran estar controlados, pasan cosas como estas. ¿Uno le puede echar la culpa a los docentes? La verdad es que no, porque no alcanza solamente eso para analizar un tema mucho más profundo, mucho más delicado y mucho más serio. Con un dato y un condimento más que tiene este tipo de situaciones en los últimos tiempos, que es que los chicos van con teléfonos celulares, entonces empiezan a registrar este tipo de situaciones. Las empezamos a compartir. Delante de todos, frente al pizarrón, y se lo mueve. Puede decir, bueno, es una broma, ¿viste? Porque después, ¿cuál es el límite de la broma? ¿Y cuál es el límite de la agresión? ¿Y cuál es el límite de lo que uno puede contemplar? Al chico le molesta, la chica vuelve a pasar y este alumno también le muestra su descontento, su fastidio por lo que estaba haciendo esta joven, que fue a propósito, evidentemente, a golpear ese banco. Pasan algunos minutos. Si yo te recorto la situación hasta acá, ahí va otra chica. Entonces, si yo te voy mostrando partecitas de esta secuencia, por eso es importante ver todo el video completo, seguramente vas a tener opiniones diversas. Pasa otra chica, le terminan tirando, me parece que un lápiz, a este chico, que se levanta, que se vuelve a sentar, lo vuelven a molestar una, dos, tres, cuatro veces, se da vuelta el nene, algo le dice, harto, cansado, agobiado. Pues sí, bueno, esto es habitual, sí, es habitual, pero lo está molestando reiteradamente, y ahí es cuando el chico reacciona. ¿Qué reacciona? Primero le raya la carpeta, se levanta de su banco, va hacia el banco de esta chica, le raya la carpeta, la chica otra vuelve así hacia él y él termina golpeándola con un cuaderno. Si uno ve, reitero, la secuencia, fragmentada, va a tener una opinión. Cuando uno ve toda la secuencia, estás viendo a un pibe que reacciona después de recibir permanentemente agresiones y burlas por parte de sus compañeros.
0: Igual acá te digo algo que se desprende de lo que estás contando y que es dramático. Todo esto pasa, la secuencia cortada y la secuencia completa, ante la total ausencia de autoridades, al menos en esta situación. Porque vos lo primero que pensás como adulto desde este mundo es, che, y ahí el maestro responsable o el director, directora del colegio, ¿dónde carajo está?
1: ¿Dónde está para dar e imponer orden, claro, y respeto? Tiene muchas aristas este hecho. La verdad que genera violencia ver el hecho violento que se vivió dentro de las aulas. Pero, por supuesto, hay ausencia de docentes, ausencia educativa. Pero además hay un trasfondo muy potente que se ve todo el tiempo, y vos cuando hablas con docentes y maestros, permanentemente te hacen mención que, y que hay que tratarlo en las escuelas fuertemente, que es el trato entre los colegas, entre los compañeros, entre los que forman parte de una misma comunidad. El trato y el maltrato, ¿viste? La búsqueda, la provocación permanente, la molestia hacia otro que se cansó, se levantó y terminó agrediendo. Por eso digo, esto no se resuelve con un abrir y cerrar de ojos, no. Es algo que debe abordarse de manera interdisciplinaria y que tiene muchas aristas y muchos análisis. Lo que seguro no tenemos que permitir es la violencia. Y molestar a un compañero, como lo empezaron a molestar a este chico, es violencia. Porque si hay alguien que te dice que no y lo estás molestando y lo estás perjudicando, se lo hace uno, se lo hacen dos, se lo hacen tres, ahí hay un todos atacando a uno de los jóvenes. ¿Que después reacciona mal? Sí, reacciona mal. Algunos se ríen, nadie hace nada, no hay presencia de adultos, hay teléfonos en todos lados. Es una problemática gravísima que estamos permanentemente haciendo mención que pasa en la República Argentina.
0: Importante y cansador a la vez, porque de verdad pasan los tiempos, pasan las campañas de prevención, pasan autoridades de distintos colegios y lamentablemente tenemos que hacer referencia a esta y otras situaciones similares. Un flagelo social que está muy bien que por supuesto destaquemos acá. Hay bastante data para contar, se los decíamos desde temprano y en un ratito, en instantes nada más, viene la verdad que un ideólogo libertario muy pero muy importante para Javier Milei, pero antes un pequeño adelanto de lo que va a pasar hoy a las 4 de la tarde, día siempre clave, el día en el que sale la última inflación por parte del INDEC, ¿no?
2: Y que según las consultoras va a tener un leve rebote. Recordemos rápidamente de dónde venimos, ¿no? ¿Qué había ocurrido en el último índice de precios al consumidor en el que el equipo económico había logrado un resultado positivo porque había logrado una desaceleración al ubicarse en 1,9%? Recordemos que veníamos del 2,1% en mayo y después pudimos tener el 1 por delante en junio. Bueno, ahora lo que están estimando desde el sector privado, y algo también dejó entrever el ministro de Economía, Luis Caputo, es que el índice de precios al consumidor volvería a tener el 2 por delante. En un mes en el que hay ciertos factores estacionales que hay que tener en cuenta, como por ejemplo las vacaciones de invierno, que puede llegar a, de alguna manera, presionar en el sector turístico, el mundial, que también puede haber llegado a traccionar en el precio de ciertos aspectos, como por ejemplo los pasajes, ¿no? Que también son tenidos en cuenta, algo que menciona en su informe CIT Asesores, por ejemplo, dentro de los puntos a tener en cuenta que podrían haber impactado específicamente en ese mes, pero que no se repetirían en meses siguientes. La pregunta es entonces de cuánto va a ser este leve rebote, pero hay cierto consenso respecto de que se va a ubicar entre un 2, un 2,1% en el peor de los casos. Nadie espera que sea un número mucho más alto, pero nuevamente tendríamos el 2% por delante entonces de este indicador clave, porque además es tenido en cuenta para aumentos durante el mes siguiente, ¿no? Por ejemplo, las prepagas. Una vez que se conoce el dato del índice de precios al consumidor, es el aumento que aplica y que informa a los distintos usuarios. Así que hoy, 16 horas, vamos a tener el dato oficial luego de dar a conocer estas perspectivas por parte de las consultoras del sector privado, que mes a mes van entonces estimando qué ocurrió con esta variable tan clave, tan trascendental para tu bolsillo.
0: Bien, atentos entonces a lo que pase por la tarde y seguramente a la lectura oficial que siempre hace, ¿no? En su cuenta de X, Luis Toto Caputo, después se suma por supuesto toda la Libertad Avanza para encuadrar lo que suceda entonces con este número que va a salir a las 4 de la tarde por parte del Instituto Nacional de Estadísticas y Censos. Vamos a meternos en la nota con la entrevista que les contábamos íbamos a tener desde temprano. A nosotros que siempre nos gusta y hacemos todo el esfuerzo posible para tratar de charlar profundamente y generar espacio de diálogo con todos los colores políticos de la República Argentina, y cuando podemos estar enfrente de intelectuales muy importantes para su sector, por supuesto, mejor aún. Él es politólogo, es un intelectual libertario muy importante para el ecosistema oficialista, el de La Libertad Avanza y el de Javier Milei en particular, el director ejecutivo de la Fundación Faro, que es este centro de pensamiento de vuelta, ¿no? Tan relevante para las ideas liberales. Lo conoces seguramente, es Agustín Laje, y está aquí en nuestros estudios centrales. ¿Cómo va, Agustín?
3: ¿Qué tal, Nacho? ¿Cómo estás?
0: Gracias, placer, y gracias por venir.
3: No, a ustedes por invitarme.
0: Bueno, hay mucho para preguntarte en este contexto, pero quizás para romper el hielo se me ocurre decir, digo, ahora que estamos por ahí pasando la mitad del gobierno de Javier Milei, veremos si del primero de dos, o al menos obviamente de su desembarco en la República Argentina. Si uno tuviera que ponerse de fondo los objetivos del liberalismo libertario en la Argentina y cómo estamos ahora en la foto de la película a mitad de camino, ¿qué ves quizás como situaciones que decís por acá vamos bien y qué ves todavía como pendientes que te gustaría profundizar?
3: Bueno, a ver, a nivel de reformas del Estado se han avanzado un sinfín de reformas, probablemente más reformas que el gobierno de Menem, por decir un gobierno peronista, con las capacidades del peronismo, pero con un ideario liberal, o en aquel momento le llamaban neoliberal. No es exactamente lo mismo que el ideario libertario, pero bueno, más o menos primos hermanos en muchas cosas. Reformas que han sido realizadas con además un mínimo de poder político en uno de los poderes del Estado, que es nada menos que el poder legislativo. Si bien es cierto que a partir de este año y fines del año pasado hubo una recomposición de la relación de fuerzas en el legislativo, bueno, la mayor cantidad de tiempo de este gobierno se tenía un 15% de diputados, un, no sé, un 9% de senadores.
0: Sí, 30 y pico diputados y 7 senadores. Era
3: efectivamente,
0: francamente
3: poco. O sea, sí, si vamos a tomar el periodo entero, la mayor cantidad de tiempo que ha pasado este gobierno en el poder lo ha pasado con un Congreso a sus espaldas, por completo a sus espaldas. Aún así, la cantidad de reformas que se han llevado adelante han sido muchísimas, muchas otras han quedado en el camino. Me parece que lo icónico al respecto ha sido algo que quizás la gente ya perdió de vista porque las cosas pasan muy rápido, pero que tenía un nombre muy interesante, que era la ley ómnibus, ¿no? Que al final terminó tan, tan recortada que bueno, quedaron muchas cosas por hacer y que se seguirán haciendo las que se pueden. Las restricciones políticas existen y la principal restricción política a la vista, desde luego, son las elecciones del año próximo. Entonces, desde el punto de vista del ideario libertario, hay todo un camino inmenso por recorrer. Lo fundamental son las anclas, el ancla fiscal, la ancla monetaria. Ha sido lograr un equilibrio fiscal a lo largo de toda la gestión, aún contra todos los pronósticos, cuando se pensaba que eso era absolutamente imposible. Ha habido una reducción de los impuestos. Obviamente, un liberal libertario siempre quiere reducciones mucho mayores. Ha habido una reducción del aparato del Estado. Ha habido una reducción de la cantidad de empleados del Estado. Yo creo que hoy en día lo más importante es mirar lo que pasa en los otros subniveles del poder político, donde precisamente por ser un espacio nuevo, una fuerza política nueva, con 2 años y pico de existencia, no se tiene el poder que se necesita para llevar adelante una visión similar en esos subniveles. Me refiero a las provincias y a los municipios. Sí. Entonces, por un lado tenemos un poder nacional que ha emprendido un rumbo en los últimos 2 años y medio, y por otro lado, provincias y municipios que han quedado atrapados de una vieja lógica, sin saber muy bien cómo acomodarse, pero sin renovar tampoco el discurso. Esto ha sido desde luego una ventaja para el gobierno de Javier Milei, ver que sus opositores todavía no se han podido recuperar en términos narrativos. Y precisamente por carecer de una narrativa no se sabe muy bien qué es lo que pretenden hacer, y eso es un activo muy importante para el gobierno.
0: En ese sentido, Agustín Laje con nosotros, ¿es esperable bajo las ideas, por ahí más intelectuales en términos libertarios, y en el ideal al que quieren apuntar, que dentro del gobierno, por ejemplo, 6 de 8 ministros sean del PRO? Es decir, que vengan de otra extracción política y que no abracen las ideas como vos, doy fe, las abrazabas hace mucho tiempo, o el propio Javier Milei las transitaba y las militaba desde hace tiempo. Eso, digo, bajo tus ojos, ¿es esperable porque es lógico y hay procesos, o es... voy a ser malo, o la casta se me metió adentro y la tengo que combatir?
3: Es esperable por otra restricción de la realidad, y es que éramos muy pocos los liberales libertarios.
0: Claro.
3: Muy pocos. Es decir, a ver, yo lo conocí a Javier Milei en el año 2016. Organicé con él conferencias, por ejemplo, en Córdoba, de donde yo soy, y venían 100 personas. Es decir, pretender que nosotros teníamos la cantidad de cuadros técnicos necesarios para llegar al poder sin un partido político preestablecido, sin una trayectoria histórica consolidada, bueno, es un absurdo. Ahora, por ese motivo aparece un concepto estratégico desde el punto de vista de la narrativa política, que es el concepto de tabula rasa. ¿Qué significa? Bueno, la tabula rasa viene a compensar los problemas de avanzar de modo irrestricto contra la casta política.
0: Es un barajo y doy de nuevo.
3: Es un barajo y doy de nuevo porque sé que no quiero casta política, pero toda la gente que ha trabajado en el sector político durante años, puede haber gente ahí que quiera decir, acompaño estas ideas. Y seríamos muy tontos de decir, no, porque estuviste previamente en el Estado, no sé cuántos años, cada uno varía según la situación, entonces vos no podés ser parte de este proyecto cuando lo que necesitás para ocupar el Estado es mucha gente.
0: Y ahí me das un video para algo que tengo ganas de preguntarte hace un montón de tiempo, que teníamos ganas que vengas, así que te lo agradezco nuevamente.
3: Es un gusto.
0: Ahí el oficialismo es más dogmático o pragmático. Yo mismo oscilo en mi propia contradicción. A veces los veo recontra pragmáticos. Digo, che, mirá, la verdad que acá tiene una masterclass, como le gusta decir, de política. Y acá digo, y acá los atrapó el dogma y los hizo sorpresos de sí mismo.
3: Yo creo que el dogma, como vos le llamás, o la doctrina, me gusta más la doctrina, es una hoja de ruta. Es una hoja de ruta con la cual muchos se pasan de rosca y no se dan cuenta que pueden volar por los aires. Mm. Te pongo un ejemplo. Hay un intelectual anarcocapitalista que todos nosotros hemos leído alguna vez, seguramente, llamado Hans Hermann Hoppe. Mm. Hans Hermann Hoppe es una de las luminarias de la Escuela Austríaca de Economía con vida. Y ha tenido unos encontronazos con Javier Milei públicos que han sido, digamos, de proporciones incalculables. Y uno dice, ¿pero por qué? Si los dos piensan absolutamente lo mismo en prácticamente todo. Bueno, porque Hans Hermann Hoppe no entiende que la política se trata de realidad y que la realidad no tiene nada que ver con las utopías. Okay. Y que el libertarismo muchas veces es utópico. Mm. Ahora, yo creo que Milei ha hecho un aprendizaje muy veloz en este sentido. Hay un Milei que en solo 2 años y medio... cuando llegaba con la crítica casi unánime del sector de los analistas políticos en cuanto a que era un idealista absoluto y por lo tanto no iba a poder gobernar, bueno, hoy al contrario, muchos dicen es más pragmático que doctrinario. Yo creo que es una conciencia plena de que las ideas son una hoja de ruta y después tenés que hacer que lleguen a la realidad, y hay algunas que quedan en el camino durante el tiempo que hace falta para poder recomponer relaciones de fuerzas.
0: Ajá. Y en ese sentido, y está bien cómo se está dando la charla, porque me parece que hay que llegar a los temas por ahí más vinculados al argentino a pie que nos está mirando del otro lado. Me pregunto cómo hace un oficialismo en franca minoría al principio, ahora con un poco más de espalda, pero tampoco tira manteca al techo, y con ideas muy claras en cuanto a hacia dónde ir. Después hay gente que está de acuerdo y gente que no está de acuerdo, pero ¿cómo encontrás la simbiosis exacta entre lo dogmático, la doctrina, si se quiere la batalla cultural, y cambiarle la vida a la gente o mejorarle la vida a la gente? Porque siento que mucho de lo que a veces se pregona, si después no baja la realidad y no le cambia la vida a la gente, por ahí no sirve nada.
3: Déjame que lo pongo de esta forma. Toda América Latina y probablemente Occidente está experimentando vientos que soplan por la derecha. Esos vientos que soplan por derecha no son la mera resultante de una batalla cultural exitosa, sino que sobre todo las distintas naciones han empezado a optar por nuevas formas de derechas por dos motivos. Uno, el bolsillo, lo que me estás preguntando, y otro, la seguridad, algo que en Argentina hoy no está tanto en discusión, pero que en el 2023, cuando teníamos el narco creciendo en Rosario y teníamos problemas de seguridad mucho más graves, ciertamente eran parte de la agenda pública. A tal punto de que el principal activo de Patricia Bullrich, por decir una candidata, era ese. Si los gobiernos de derechas de Argentina, de Colombia, de Chile, de Ecuador, de Bolivia, de Perú, no logran mejorarle el metro cuadrado a la gente, entonces el péndulo se va a ir rápidamente de nuevo hacia el otro lado, hacia la izquierda.
0: Vos admitís que, más allá de la batalla cultural y un montón de cosas con las cuales a veces nos distraemos más o menos, esa tiene que ser la razón de ser.
3: La batalla cultural es una batalla por las condiciones intangibles para que esas cosas sucedan. Pero la gente no te vota por una palabra, por un concepto, por un valor, por un sistema moral o por un principio ideológico.
0: La gente no come batalla cultural,
3: pero curiosamente, aquellas sociedades que disponen de culturas que tienen ciertas características son mucho más abiertas, por un lado, al desarrollo económico y por otro lado, al orden y la seguridad pública. Déjame que lo ejemplifique, porque estas cosas, digamos, van de abstracto a concreto. ¿Cuál es la visión que tiene una sociedad sobre el empresario? Bueno, vamos a comparar dos sociedades bastante distintas en cuanto a su cultura. En el caso de Estados Unidos, el empresario es una persona sumamente reputada, es aspiración de la gente, la idea del emprendedorismo. El empresario es un cooperador social, no es una sanguijuela. Y acá, por ejemplo, en la Argentina y en los países del tercer mundo, habitualmente lo que se nos ha enseñado es la doctrina de la explotación marxista. ¿Qué hace el empresario? Extraer el plusvalor del trabajador que está sometido a un régimen inhumano en el cual se le chupa la sangre. Los vampiros son los empresarios. Otro ejemplo. ¿Qué nivel de confianza se tiene en el individuo y sus decisiones? Si tu sociedad tiene gran confianza en el individuo, lo que tenés que hacer es quitarle las regulaciones del Estado. Si en tu sociedad no hay confianza en la libertad creativa del individuo, entonces tenés que estar vigilándolo y controlándolo. Otro ejemplo, ¿qué concepto es el que predomina sobre la justicia? ¿Apostamos por una justicia conmutativa o apostamos por una justicia distributiva? Cuando hablamos de justicia, ¿entendemos justicia en los intercambios o entendemos justicia en la redistribución de la riqueza? Todas estas cosas son muy abstractas, pero habitan de modo inconsciente en cualquier sociedad que uno mire. Allí donde uno con una batalla cultural logra torcer estos elementos hacia aquello que es funcional al desarrollo económico, va a crear condiciones espirituales, te diría, para que esa economía pueda crecer. Allí donde lo que predomina es una visión cultural socialista, vas a tener políticas socialistas. Ejemplo, última cosa, Chile. Chile venía con una economía capitalista desde Pinochet, donde se había convertido en el gran ejemplo de la región en términos económicos, era el ejemplo del desarrollo económico encarnado en América Latina, y sin embargo, en segundo plano, corría el avance de una cultura socialista. Eso explotó por los aires en el 2019 y tuviste una revolución.
0: Atado a lo que decías antes, y fue muy interesante tu frase inicial, hoy, yendo a la pregunta más llana que se me pasa por la cabeza, el liberalismo, y particularmente la libertad de avance, más particularmente Javier Milei y todos los suyos, ¿le están cambiando la vida a la gente? ¿O todavía ahí ves que hay un camino por recorrer? Porque, perdón Dios, yo sé que bajamos del dogma al barro.
3: Sí, no, pero está perfecto.
0: Y de ese barro va a depender si Javier Milei se queda 4 años más o no.
3: Mira, Javier Milei hoy tiene para mostrar resultados macroeconómicos que desde luego están inscritos en las condiciones de vida de la gente en general. El más importante de todos es la reducción de la inflación. Pasamos de 211% y venimos no solo de ese 211%, sino de habernos acostumbrado durante otras gestiones anteriores, también a las de Alberto Fernández, que es la última a la que siempre miramos, a convivir con la idea de que la inflación siempre crece, nunca decrece. Bueno, ahora nos enteramos que se puede reducir la inflación si uno no gasta desde el Estado más de lo que le ingresa. Una regla bastante sencilla para cualquier padre de familia, para los políticos no.
0: Ahora la gente habla menos de la inflación, pero habla de la capacidad del salario.
3: Siempre va a ser así, siempre va a ser así. Esto es con natural a la política. Las demandas que están arriba bajan cuando se satisfacen. No es que la inflación esté totalmente aniquilada, por favor, ¿no? Pero haber pasado del 211 a un 30% aproximadamente anual es, sin lugar a dudas, un impacto concreto en el bolsillo de la gente. Que además tuvo aparejado otro indicador que el gobierno muestra y hace bien en mostrar, que es haber pasado de un 57% de pobreza cuando sinceraste a un 28%, que fue la última medición del INDEC. Creo que la próxima sale en septiembre. Ahí tenés dos datos que son imprescindibles. Otro, la reducción del riesgo país. ¿Qué veníamos? 2.600, 2.800. Lo bajaste a, tuvo creo que un mínimo de unos 400 puntos. 400 puntos. Bueno, eso significa volver a ser considerado para el crédito. Son cosas que son muy importantes.
0: Pero entonces tu respuesta es sí.
3: Por supuesto.
0: Por cuándo, porque si te distraes, ahora te vas, bajás conmigo, te digo, che, Agustín, te invito a un café al lugar que quieras. Y preguntale, yo sé que es un sector particular, a cualquier dueño de ese café te va a decir... Estamos medio golpeados.
3: Sí,
0: lo mismo pasa en otros sectores vinculados al consumo, a la construcción, donde, bueno, y lo reflejan muchas encuestas de las que me consta le llegan a Milei, 4 o 5 que lee, que dicen, che, no vemos una buena actualidad económica y una tan buena perspectiva, por eso te lo pregunto.
3: Mira, todos estos procesos ojalá pudieran darse de un año para otro. Esto no es así y nunca se dijo que fuera a ser así. Eso es lo más importante. Digo... El principal capital simbólico que tiene Milei en este terreno es haber dicho desde el primer día, esto es doloroso, esto cuesta tiempo, esto cuesta sudor y lágrimas. Y esto fue así, porque cualquiera que conozca un poquito de cómo se dan los procesos de transformación de las matrices productivas, por ejemplo, o de los sistemas económicos, o de un ajuste fiscal como el que hubo que hacer para evitar una hiperinflación, pues saben que estas cosas cuestan. y son difíciles. Y la gente lo está bancando. El año pasado se votó, digamos, también hay que recordar la variable política. El año pasado se votó, el gobierno sacó a nivel nacional un 41%. Hoy una variable que se investiga mucho para... Como siempre los politólogos lo miran mucho para especular cuánto podría sacar en las urnas un gobierno, es el índice de confianza de la DITELA, ¿no? Sí. Hoy estaba en 1,98, si lo pasas a porcentaje 38, te da 38. Te da 38. ¿Con eso puedes ganar una primera vuelta? Bueno, no. Pero por eso hay ahora un acercamiento también con el PRO, porque se sabe, o sea, entiendo que es obvio para todo el mundo que lo que se necesita replicar es una coalición similar a la de la segunda vuelta del 2023. Sí. Ahora, déjame que vuelva un punto para que no me disperse con otra cosa. Cambiarle la vida a la gente. Te voy a poner un tema sobre la mesa del cual no se habla por lo que vos decís. Cuando hay cosas que se satisfacen, se dejan de hablar. Y eso muchas veces es un problema porque nos olvidamos. Sí. Cuando gana Milei y cuando asume Milei y cierra el Ministerio de Género, Mujeres y Diversidades, se dice va a venir una oleada de femicidios en la Argentina, va a multiplicarse los asesinatos de mujeres, la Argentina no va a ser un lugar seguro para la mujer. Bueno, en 2 años... los asesinatos de mujeres cayeron en torno a un 28%. La tasa de homicidios en Argentina es de las más bajas de la región. Se terminó con el narcotráfico en la ciudad de Rosario y en las zonas de Santa Fe donde estaban prácticamente tomadas. Cuando el propio kirchnerismo había dicho que la guerra contra el narco estaba perdida. Digo, eso es cambiarle también la vida a la gente. No nos olvidemos que el 2023 la gente votó inflación y seguridad. La inflación pasó de 211 a 30 y eso tiene una repercusión inmediata en el bolsillo de la gente, por más que obviamente no somos Suiza y todo lo que decís es totalmente válido y es así, gente, mucha gente que le está pasando mal, sin lugar a dudas. Y por otro lado, la seguridad, que es lo otro que se prometió, está ciertamente mucho mejor. Y por eso, porque está mejor, es que no se habla.
1: Agustín, si te llama Javier Milei y te dice quiero que seas candidato en el 2027, ¿qué le decís?
3: Mira, vos sabés que yo siempre... Yo, con esa pregunta he tenido oscilaciones internas. A veces digo, lo puedo pensar, a veces digo, no sé, a veces me entusiasma más, a veces menos. Hoy te diría que entiendo que mi rol primordial es la batalla cultural, que está teniendo gran éxito además, y que además mi trabajo en ese terreno involucra a muchos otros países. Yo, por ejemplo, acabo de venir de Colombia. Me salvé por 24 horas.
1: ¿Estás en el terremoto?
3: Estuve en Cali, exactamente. Mirá. Que, por cierto, soy de los que está sorprendido por las declaraciones de una periodista sobre Silvia Mercado, sobre el terremoto, mofándose prácticamente de la situación, cuando hace poquito decía que Javier Milei les dejó el terremoto y se fue. Una locura. Yo estuve ahí por 24 horas. No te imaginas las amenazas de muertes que había. Imagínate, yo que no soy nadie, tenía que moverme en carros blindados, en autos blindados. Amenazas por todos lados. Habían encontrado un camión con 420 kilogramos de explosivos el día antes. Una locura. Estuve también en la asunción de Keiko Fujimori. También tuve, digamos, mi accionar allí en el Perú. José Antonio Kast. Es decir, tengo relación con las batallas culturales de toda la región. Aceptar un cargo acá en Argentina implicaría, lógicamente, abandonar mucho terreno en lugares donde se están haciendo también cosas muy importantes y que son sumamente necesarias para esto, para la Argentina. Porque hoy las naciones en un mundo globalizado no se salvan solas. Cuando vos tenés un péndulo que se va a la izquierda, te come toda América Latina y te la tiñe de rojo. En el 2023, prácticamente todos los países estaban bajo el ala del Foro de Sao Paulo y del Grupo de Puebla, con excepción de 4 o 5 nada más. Bueno, hoy la balanza se está yendo para el otro lado. Y hay mucha gente que está haciendo fila, además, para tener un cargo legislativo.
0: ¿Sabes qué? No sé si ahora siguen diciendo lo mismo, pero hace 6 meses vos preguntabas en Casa Rosada y te decían, para Milei el heredero es Agustín Laje. Te lo juro, ¿eh? No tengo por qué mentirte.
3: Yo nunca he hablado de eso con nadie.
0: ¿Ni con Milei?
3: No, con nadie. No tengo... A ver, mucha gente me dice esto, pero escúchame, vos tenés valor político, tenés que actuar como un político. ¿Y cómo actuaría un político? Dejando en punto suspensivo siempre todo para poder mantener su valor en la escena política.
1: O sea, hoy no te ves como candidato.
3: No. Y te soy franco, no sé si yo tengo vocación política. Yo soy politólogo, que es otra cosa muy distinta. Cuando entré en la carrera me decían, bueno, genial, de acá vas a salir siendo político. O sea, en realidad, una cosa es que te guste estudiar la ciencia política y otra cosa es querer estar en la cocina política, ¿no? Son cosas distintas. Salvo que haya una circunstancia excepcional, una realidad que se imponga por sí misma, a mí no me atrae.
1: ¿Y Karina Milei tiene que tener una candidatura?
3: No lo tengo claro. Ella es una contención, por un lado, muy importante para Javier, porque es su hermana, con la cual tiene un lazo afectuoso indestructible. Y por otro lado, es la persona que está al frente de la política del espacio. No sé si sería conveniente desgastar a una estratega de esa magnitud en un cargo político electoral, por ejemplo, cuando, insisto, hay mucha gente haciendo fila para ese tipo de cosas y hay mucha menos gente haciendo fila para dar algo tan intangible como una batalla cultural que muchas veces se convierte además en un significante vacío. Si yo a veces escucho batalla cultural, y digo, bueno, en realidad no todo es batalla cultural. Hay unas cosas que sí y otras que no. Y bueno, cada uno lo suyo. Al final la especialización es lo que hace a las sociedades grandes y a los individuos importantes también.
2: Ahora, Agustín, teniendo en cuenta justamente la batalla cultural, sí, y cierto discurso que caló en parte de la sociedad, también pienso, hablando con comerciantes, con industriales, que realmente están manifestando una situación crítica en algunos sectores, ¿cómo se le pide paciencia a esa parte de la población que realmente está diciendo, yo ya sí, no puedo seguir, no puedo más?
3: Bueno, yo quisiera en realidad saber cuál es la alternativa. En primer lugar, a mí no me queda claro cuál es la alternativa de lo que ofrece la oposición, que es un plan platita, es volver a emitir, es volver a aumentar el gasto público, es volver al 2023, 2022. No lo tengo claro. Acá la Argentina, como país democrático que es, votó por 4 años un proyecto de un outsider, y también es interesante hablar, después podemos hacerlo si quieren, sobre el tema de los outsiders, porque ahora eso está muy en boga, que tenía ideas totalmente disruptivas que la sociedad argentina dijo, me cansé de haber estado 100 años con lo mismo, vamos a explorar qué es lo que pasa por acá. Resultados macroeconómicos que lo llevaron a Milei a ser una estrella internacional, lo llevaron a ser discutido en las universidades de economía, en las facultades de economía de las universidades más importantes del mundo, un reconocimiento más significativo muchas veces incluso afuera que adentro, pero acá evidentemente no todos los sectores van a crecer al mismo tiempo, eso es una realidad que se impone, y la paciencia a veces es parte de las restricciones de la realidad y de una herencia pesadísima a la que no se puede volver. No podemos volver a lo que estaba atrás. Y del otro lado, no están ofreciendo nada distinto de lo que ya venían haciendo.
2: O sea, ¿considerás que en esta situación, entonces, sí, una de las principales fortalezas del oficialismo es que no hay una oposición que pueda hacer mella en esta situación, en este contexto?
3: A ver, hay 2 o 3 fortalezas. En primer lugar, desde diciembre del 23, los encuestadores preguntan a la gente quién es el líder de la oposición y al día de hoy, de manera indefectible, la respuesta es nadie. O sea, eso es realmente elocuente. Yo sinceramente, como politólogo, pensaba esta situación va a durar 6 meses, 8 meses, 1 año, lo que dure la luna de miel, alguien se va a consolidar del otro lado. Bueno, al día de hoy la respuesta sigue siendo nadie.
0: Empieza a crecer Axel Kicillof, porque ustedes mismos también lo ponen en el banquillo de la polarización.
3: Bueno, es que al final de cuentas, ¿qué otro hay? Cristina está presa.
0: No, por eso digo.
3: No sé, Massa. Massa es el político con peor imagen del país. Yo te diría, Kicillof crece, no tanto porque nosotros lo pongamos en el banquillo, sino porque no hay otra cosa del otro lado. Y lo que hay tampoco parece ser demasiado. Segunda ventaja, esa es la primera. La gente no percibe que haya un líder consolidado de la oposición. Segunda ventaja, dentro del peronismo, que sería la fuerza con la que se polariza, vos tenés 3, 4 líneas distintas. Y tenés por lo menos 2 que se destrozan. A mí hace algunos meses me daba gracia tanta insistencia del análisis político, muchas veces de la prensa, sobre las consecuencias de la interna libertaria. O sea, nuestra interna es un juego de niños, si lo comparas con lo que está pasando hoy entre el sector de Kicillof y el sector de Cristina. Ese es el segundo punto.
2: ¿Pero por qué? ¿Consideras que es muy, muy fuerte?
3: Ciertamente, ciertamente. Solamente que ellos no son de hacer tan visibles las cosas y nosotros que somos un espacio político de redes sociales, es muy fácil que eso se note, porque la red social por definición es algo público. Ahora, tercer punto, vuelvo a algo que decía antes, no veo yo una narrativa superadora del otro lado. Entonces, jugar de este lado es relativamente sencillo cuando nadie quiere volver al pasado.
1: Ahora, Agustín, por lo que vos estás diciendo, ¿puedo inferir que entonces la libertad no necesita asociarse, no necesita pactar con el PRO para ganar la elección del 2027?
3: Sí se necesitan hacer acuerdos por algo que recién mencionaba. Hoy, si uno mira un indicador que los politólogos miramos, que es el índice de confianza de la DITELA, hoy tenés un 38%.
0: Te faltan votos.
3: Te faltan votos para ganar en primera vuelta. A ver, hay una virtud del mileísmo, que es que ha conservado intacto el núcleo duro que le votó en la primera vuelta del 23. Mm. Vamos a decir así, a grosso modo, el país se divide en tres tercios. Un tercio es mileísta, un tercio va a ir por la fórmula X, no sabemos quién va a ser, del peronismo, y hay un tercio que oscila, y ese es el tercio que define.
0: Igual entonces, ese tercio, a veces el liberalismo lo putea bastante, al tibio del medio, y después lo necesitas.
3: Va a hacer falta.
0: Okay.
3: Por lo menos hoy, como están las cosas, va a hacer falta.
0: Porque yo conozco gente que dice, yo ni en pedo voto al kirchnerismo, ahora, sí. Cuando Milei habla de odio, a mí no me gusta.
3: Sí.
0: Y Milei a veces dice, bueno, es un ñoño republicano.
3: Va a hacer falta aliviar formas,
0: okay,
3: mejorar gestos, acercar. Acá va a haber un hombre, bueno, ya lo hay, un hombre muy importante, Santilli. Mm. Sí, Santilli es el puente perfecto entre una cosa y la otra. Okay. Así que dentro de lo malo de Adorni, llega algo realmente muy importante para la materia política de lo que viene, que es que se llama Santilli, ¿no?
0: Me queda un minuto, lo quiero aprovechar, y con tu capacidad intelectual sé que me vas a ayudar a hacer en 30 segundos cada uno esto, a ver.
3: Uy,
0: si entra. Uno, ¿hay espacio, desde la intelectualidad al menos, para otro outsider en Argentina, o los outsiders murieron con Milei?
3: Hay un mal concepto de qué significa ser outsider en Argentina.
0: Creemos no venir de la política tradicional.
3: No, justamente. Ser outsider no es solamente no venir de la política tradicional, es tener ideas no tradicionales. Ajá. Por eso es que lo importante de Milei no era que era economista y no político, que tenía el pelo despeinado y no con gomina, o que gritaba y no hablaba pacíficamente. No, lo importante de Milei eran sus ideas.
0: Sí.
3: Entonces, la idea de yo puedo construir un outsider solo por irlo a seleccionar de

0: Yo te lo respondo con el mismo concepto. ¿Hay espacio para una narrativa distinta a la del peronismo-kirchnerismo, a del centrismo o al del libertarismo? ¿Cuál es? No tengo idea.
1: Ok. Y otra, fue noticia hace un par de semanas, sí. pero siguieron las repercusiones muy rápidamente. En algún momento, tu fundación, Fundación Faro, fue novedad por haber incrementado su patrimonio más de 350 veces y generó un rumor de, che, ¿qué es esto? La guita, la política. ¿Eso está subsanado? ¿Están presentados los papeles? ¿Todo bien?
0: Está todo presentado en forma. Hubo una pequeña dilación en el tiempo que se aprovechó desde la prensa para decir esto está incumplido, entonces volaron todos los titulares en el sentido que vos decís. Aclaro una cosa, nosotros tomamos una fundación que no estaba funcionando, se la consolidó como Fundación Faro y lógicamente si tomás una fundación que no tiene fondos y la estableces como una nueva fundación activa y haces un buen trabajo de fundraising, es obvio que tu patrimonio va a aumentar. Entonces, cuando la prensa dice aumentó 350 veces, no significa porque antes hubiese existido como Fundación Faro y que hubiese tenido una recaudación mucho menor. Es que antes no existía como Fundación Faro porque no era la Fundación Faro.
1: Y hoy los números cierran y están prolijos.
0: Sí, pero claro. Otro punto sumamente importante, digo, pues esto tiene que ver a veces con la malicia de algunos medios de comunicación. Sí. Que la hay. Dicen titulares, la Fundación Faro invierte en el sector financiero. Por supuesto, si vos tenés un capital en una fundación, tenés que buscar resguardar el valor de ese capital y hacemos inversiones en letras del tesoro, en bonos, en cosas totalmente ultraconservadoras. Y lo último que te digo al respecto es que la Fundación Faro es la fundación más importante que tiene el mundo libertario en toda América Latina. Es bastante razonable que haciendo un buen trabajo de fundraising uno consiga tener a los mejores empresarios del país, a las empresas más importantes del país que quieren apostar por estas ideas, haciendo, digamos, donaciones con todo el compliance, con todo. Mira, te digo lo último. Nosotros hemos tenido incluso sectores que no nos gustan, como por ejemplo juegos, que han querido venir a donar a la fundación.
1: ¿Los aceptaron?
0: No, exactamente. O sea, nos cuidamos hasta ese nivel, pero bueno, lamentablemente esos fueron los titulares. Hoy está totalmente subsanado, está todo presentado en forma, en tiempo, está todo al día.
1: Bien, gracias también por esa respuesta. Agustín Laje, lo recontra conoces, hace rato que lo invitamos, así que gracias por venir a esta charla abierta. No nos odiaste lo suficiente, no fue tan grave.
0: No, pero todo lo contrario.
1: Es un chacarrillo.
0: Gracias. Gracias a ustedes por invitarme, muy amables.
1: Sí, Luis Rubica, Bere Cobar, Agustín Laje también, que se queda con nosotros hasta el cierre. Ya se quedan próximas 3 horas de información con Gonza Sánchez y todo su equipazo y hay programación en vivo hasta las 9 de la noche. Mañana nosotros, viernes ya, a las 7 de la mañana, nos volvemos a encontrar. Chau.
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0: Bueno, muy bien. Buenos días, queridos amigos y amigas. Acá estamos arrancando una vez más InfoAI a las 9, como todos los días. Esta imagen que tenemos acá al costado de detrás, en nuestra gran pantalla, es una imagen hoy artificial, hermosa, el Puente de la Mujer allí en Puerto Madero. Es una esperanza, la esperanza de que los días por venir sean así de luminosos, ¿no? Me encanta. Allá, pero allá parece una especie de...
1: Porque la imagen real es otra.
0: Porque acá está Buenos Aires, ahí está Buenos Aires. Plomizo como una lluvia de Chernobyl.
2: Qué gris todo,
0: tremendo,
2: ¿no?
0: Tremendo.
1: ¿Va a salir el sol con segundo día? ¿Va a salir el sol?
0: Dicen que no, dicen que se instala así como una, más o menos hasta el fin de semana.
1: Desde que Argentina perdió la final del Mundial no sale el sol. Es esto.
2: Hasta el domingo. El domingo sale. Sí, no.
1: Ese día.
2: Perdóname, el domingo pasado fue espectacular.
1: Está bien, pero son como gotitas.
2: El sábado fue espectacular.
1: Gotitas para que no entremos en una depresión
2: total. Dale, dale.
0: Qué bárbaro. Ay, me hiciste pensar en Messi jugando al fútbol de vuelta. Messi, tremendo Messi ayer, jugando otra vez a la pelota. Después de la carta, va, le dice
1: le dijo al DT,
0: si me necesitas, poneme en el banco, si me necesitas, poneme. No, Dios mío, qué espectacular.
1: Solo quieres jugar al fútbol.
2: Pero viste
0: si me necesitas, poneme. Fue y jugó.
2: Tenés una vocación, te hace bien. Te hace bien.
0: Pero también todo eso, derecho de decir, no.
2: Por supuesto.
0: Me voy, ¿no?
1: Claro, pero ¿qué es lo que más le gusta hacer?
2: Vos qué dijiste ayer, que entonces, estábamos todos grises y teníamos
0: color.
2: Que venir de colores.
0: Gracias
2: bueno,
0: por el
2: y
0: color,
2: yo,
0: gracias
2: o sea,
0: por el color.
2: Una persona más ajustada mirá, a los pedidos de las autoridades que yo.
0: Espectacular.
2: Imposible. ¿Qué pediste ayer? Color. Acá estoy.
0: Sí. Yo en la oscuridad del cuarto solo llegué al celeste, ¿no?
2: Pero
0: no,
2: bueno, pero sacaste el doble color.
0: Sí.
2: Tati vino de color claro, ayer estábamos todos de gris. Tati necesita brillito, ¿viste? Entonces Tati suetercito.
0: Está bien. Bueno, Buffet nos hace el gran aporte de color hoy. O sea, es la esquiadora que baja de la montaña en medio de la nieve con mucho color.
1: La bajada de las bengalas, ¿no? En Ushuaia, más o menos.
0: ¿Viste la bajada de bengalas?
1: Viene bajando Buffet por la montaña.
0: Buffet con su color, ¿no? Con un naranja... Atronador.
2: ¿Un naranja Infobae o no?
0: Me parece que un poquito más estridente, un poquito más arriba.
2: Puede ser, puede ser.
0: Y los aros son fantásticos. La Motocam, ¿dónde anda?
1: A ver,
0: Motocam, bienvenida. Ven a nosotros con tu ojo avisor. A ver.
1: Ok.
0: Entonces, ¿Avenida Santa Fe?
2: Parece medio angosta para venir.
0: Pero
2: es
0: Barrio Norte, por ahí. ¿Estamos por Barrio Norte? ¿Puede ser? Zona Barrio Norte.
1: Justo le agarró el semáforo y dice que no.
0: ¿Qué?
2: ¿Zona Caballito?
0: ¿Caballo? No, ¿Caballito?
1: ¿Little Horse?
0: No, Palermo, más Palermo.
1: Hay un auto muy mal.
2: No, chicos, si empiezan a tirar todos los barrios porteños hasta acertar, no tiene sentido.
0: Lo que pasa es que, por ejemplo, la farmacia no es referencia porque hay 60.000 por todos lados. De eso.
2: Para Las Cañitas.
1: Justo nos agarró el semáforo, Gonza.
0: Lindo, No sé,
2: Las Cañitas...
0: Puede ser.
1: No.
0: Luis María Campos, ¿no?
1: Bueno.
0: Tiene razón, Tati.
2: No.
1: Y así podemos seguir otra laguna.
0: Sí, Luis María Campos.
2: Bueno, más o menos.
0: Luis María Campos en Las Cañitas, está perfecto. Bien.
2: Mi bueno, zona de influencia, pero.
0: A ver, hacete, no sé, que mirá para otro
2: por
0: lado.
2: ¿Por ahí no hay un cartel nuestro? claro.
0: No lo sé.
2: Que busque el cartel.
0: Ahí está, ahí avanza por Luis María Campos.
2: Me toca mandar a buscar el cartel de InfoAI. Ahí ya lo pasó. Pero si va al puente, la Motocam, en el puente está el cartel y están Gonza y Tati ahí muy...
3: Bellos como somos
2: muy,
3: nosotros.
2: Muy paquetes.
0: Dijeron que salí bien ahí.
2: Con humilde. Su mamá, ¿no?
0: Pero escucha, vos dijiste bellos y yo solamente
3: pero lo
0: dije...
3: Lo mío era irónico, chico.
2: Pero ella lo... Claro, Tatiana.
0: No, a ver, dije,
3: ¿entendiste la ironía, no?
2: Claro, Tatiana. O sea, sí, está obvio. Obvio, están bellos.
0: La verdad,
2: lo dijo.
0: Yo me considero un normal, no me considero radiante. Entonces, para una persona que no se considera bella, que te pongan lindo, la verdad es un montón.
3: Se agradece.
0: O sea, y desde claro.
1: Hey, tenés que decir que sos el número uno.
2: En Serviño está el otro
1: dijo,
2: también ahí.
1: Soy el número uno. El relojero dijo, dame esa autoestima.
0: Va a llegar lejísimo.
2: Sí, o muy cerca.
0: También.
2: Son las dos cosas.
0: Sí, es verdad.
1: Al mismo tiempo.
2: Sí, sí.
1: Puede pasar todo.
2: Que a veces la gente que va doblando en dos ruedas llega lejísimo, muy rápido, o...
0: Ya te puedo decir que casi a los 50 años vimos, 50 que tenemos más o menos, vimos a muchos caer que iban rápido, ¿no?
1: Venía rápido.
0: Vimos a muchos hacerse percha por ir rápido.
2: Claro.
0: Es lenta la cosa, no es rápido. Es larga la serenata, ¿eh? Sí. Es larga la serenata, claro. Y es de a poco.
2: No es one shot. Una vez como... No. La primera vez que iba a salir en televisión tenía un susto terrible y una amiga mía de la facultad me dijo, quédate tranquila, porque no es one shot. No, o sea, no va a terminar hoy. O sea, todo lo que pase hoy, mañana se puede correr.
0: Sí.
2: Y me bajó 500 cambios, sí. Fue espectacular. La
0: después está el tema de la ambición, ¿viste? Cómo... Una cosa es querer conseguir cosas, es muy lindo. El tema de la ambición hay que saber gestionarlo, ¿eh? Porque lo absoluto no existe.
2: Ah.
0: ¿Eh? No, el final no existe.
4: No.
0: El destino como tal no se llega a ningún lado. El único destino real es el que nos espera a todos. Lamentablemente. Pero no, lamentablemente no.
4: No. En lo que
0: no, porque aprende, como digo siempre, aprender a morir.
3: Ay, yo no quiero.
0: Es aprender a vivir.
3: No, totalmente. Yo no quiero,
0: ¿entendés? Y totalmente. Como todos los días estamos, como sabemos que jugamos un partido que se pierde, lo mejor que hay es saber que jugamos un partido.
1: Es que la muerte está tan segura.
0: Nos da toda la vida de ventaja. Bien, mucho.
4: Qué grande la renga.
0: Qué bueno que ya después de un año y medio juntos.
2: Piensan las mismas canciones.
0: Ya está, vas a donde sí. Yo te quiero llevar a veces. Perfecto, perfecto. Sí.
2: Toda la
0: vida de ventaja y el partido lo perdemos.
4: Pero exactamente.
0: Sabemos que el partido lo perdemos.
4: Así que disfrutalo.
0: Vamos a conseguir sabiduría y serenidad para disfrutar de las cosas. Bueno, muy bien. Tenemos un adelanto en exclusivo que lo tiene todo Ceci, así que la cámara se traslada a Cecilia Buffet. Adelante, Ceci.
2: Sí, les vamos a adelantar algo que va a suceder en el transcurso del día de hoy. Pero el gobierno va a anunciar la flexibilización del crédito en dólares en Argentina. Es una noticia o una discusión que está dentro del gobierno y fuera del gobierno, entre los bancos, entre el sector productivo, dando vueltas hace muchos meses. Ayer alguien me decía, bueno, el gobierno por fin tomó conciencia de que tiene que mirar a la actividad económica y a la economía real y va a dar este paso, me lo daban ayer por seguro, en el sector privado. Hoy a la mañana hicimos las consultas específicas y podemos confirmar que hoy el gobierno anunciaría la flexibilización del crédito en dólares en Argentina. De alguna manera dar un poquito, no mucho, de marcha atrás con esa norma que se estableció después de la salida de la convertibilidad de que no se le puede prestar dar crédito en dólares a aquellos sectores que no estén directamente vinculados con las ventas en dólares, con la exportación. ¿Mm? Había habido una flexibilización hace algo así como un mes y medio, lo contamos acá, del Banco Central, para permitir que una empresa con garantía de un exportador, aunque no fuera exportadora, recibiera un crédito en dólares. Ahora, la instrumentación de eso se empezó a ver que iba a ser mucho más lenta que lo que el gobierno esperaba. El impacto de eso en la economía iba a ser mucho más lento de lo que el gobierno esperaba. ¿Por qué? Porque para la cerealera es un dilema meter en el balance que tenés una garantía dada sobre una constructora, por ejemplo. Así que avanzó con mucha discusión interna, con mucha discusión interna y con algunas personas que van a mirar este anuncio adentro del gobierno, desde dentro del gobierno, con mucha cautela y habiendo hecho algunas advertencias por... ¿Por qué? ¿Por el problema que le puede generar el sistema financiero? No. Por la discusión política que se puede armar sobre eso. Ahora, ¿se le va a permitir volver a las normas de la convertibilidad y que el banco que los bancos le presten los dólares a cualquier persona? No. Lo que está trabajando el gobierno y lo que se anunciaría hoy es que se le puede dar crédito en dólares, el sistema financiero le puede dar crédito en dólares a empresas, nunca personas, nunca personas, que estén vinculadas con algunas actividades que están naturalmente pensadas en moneda dura, pensadas en dólares. ¿Qué podemos pensar que está ahí?
0: Sí.
2: Me decía hoy alguien del sector privado, energía, construcción, que haya financiamiento para esos sectores en dólares desde los bancos del sistema financiero local. Probablemente la norma, probablemente, esto lo pongo en potencial, tenga también aclaraciones de que no se le puede prestar al Estado, que no se le puede prestar al Tesoro esos dólares, que es algo que trajo buena parte del dilema de la convertibilidad. No solamente los ahorristas o las personas que no podían devolver el crédito de sus hipotecas una vez que se devaluaba, sino también la enorme cantidad de dólares que se fueron a financiar al Tesoro y que financiaron el déficit fiscal durante la convertibilidad. Bueno, eso no va a ser una norma. Ahora sí, terminaron imponiéndose una idea de Santiago Ausili y de Luis Caputo por sobre una posición que tenía Federico Sturzenegger, que marcaba que hay que sacar ese ahorro para que vaya a la actividad económica. Porque dice, si vos a los ahorristas no le das ningún destino adentro del sistema financiero, no tenés dónde invertir tu plata, finalmente lo que pasa es que ese ahorrista lo expulsás. Y te va a financiar en negro el que tiene mucho dinero a la construcción de una vivienda o sale al exterior. Bueno, tratar de que haya un instrumento localmente para que esos fondos se queden en el sistema financiero. En el sistema financiero hay más de 40 mil millones de dólares de depósitos. Es el récord ese nivel de depósitos, aunque sigue siendo bajísimo en comparación de los depósitos sobre PBI que tienen el resto de los países de la región, es muy poco. Sí. No es algo que el gobierno o algunas de las personas del gobierno con las que hablé esta mañana me decían, piensen que mañana va a reactivar la economía. Ahora sí es una barrera que había sobre cómo financiar al sector productivo y cómo movilizar el crédito dentro de los bancos, que hasta acá el gobierno decía no vamos a dar esa pelea, no vamos a pasar esa puerta, no vamos a pasar esa barrera. Me parece que lo que primó es en las últimas semanas una voz de parte del equipo económico marcando que hay que tomar medidas para mirar la economía real, más allá de lo que diga el ministro de Economía en público, ¿no?
1: Aparte es una gran noticia.
0: Sí, es una gran noticia, pero danos un ejemplo, Ceci.
2: Claro.
0: Danos un ejemplo, dale.
2: Hoy un claro, mira, te voy a dar el ejemplo que me dio ayer un banquero.
0: Okay.
2: Con las reglas que tenemos hoy en el sistema financiero, un banco le puede prestar plata a Molinos Cañuelas, que es una empresa que entró en concurso de acreedores. Sí. ¿Por qué? Porque es exportadora. Pero no le puede prestar plata a Telecom Argentina, por ejemplo.
0: ¿Por qué?
2: Que es porque una no de las empresas dólares más grandes. Porque no es una exportadora.
0: Okay.
2: Porque no es una exportadora. En cambio, sí le puede. Entonces, el condicionamiento de a quién le prestas vos tiene que ser la solvencia de a quién le prestás. La decisión del banco de cuál es la capacidad de devolverte ese crédito que tiene el otro. No el sector en el que está.
0: Okay.
2: Entre los exportadores puede haber empresas que trabajen bien y empresas que trabajen mal. En otro sector puede haber empresas que no son exportadoras y que tienen un negocio muy rentable que le va a dar mucho flujo de fondos en el largo plazo y que te va a poder devolver el crédito. Sí. Ese es un poco el punto. Ahora, ¿cuál puede ser un ejemplo? Y me parece que va a ser el ejemplo más usado y el que se le apunta más directo. El desarrollo inmobiliario,
0: claro,
2: la construcción.
0: Tengo un terreno, no lo desarrollé.
2: Exactamente.
0: Quiero levantar un edificio y venderlo. Voy a pedir crédito para construir y para generarle condiciones de acceso al plan a los potenciales compradores.
2: Vos tenés un terreno, el banco toma una garantía sobre ese terreno, te da un crédito en dólares de 4 años para que vos hagas el desarrollo inmobiliario. Cuando terminás el desarrollo inmobiliario, probablemente el mismo banco le da hipotecarios en pesos a las personas que te van a comprar esas viviendas y que te van a devolver a vos la plata para devolver el crédito.
0: Claro.
2: Ahora, el riesgo de un crédito en dólares lo tomás vos, empresa constructora.
0: Claro.
2: No lo toma el individuo que va a tomar un hipotecario. ¿Vos cómo te financiabas hoy si sos el dueño de un terreno? Con ese dinero, en gran parte, en negro,
0: la gente
2: fuera del sistema financiero, de aquel que tiene capacidad de ahorro y
1: ponía
2: que
1: para
2: te compra
1: a pozo y ahí recién empezabas. Y lo que estaba pasando es que eso estaba, por lo que a mí me llegaba de desarrolladores, completamente detenido. Era muy difícil llegar al mínimo de los Gonzalo de la vida que tengan para poner a pozo y recién ahí arrancar. Claro. Llegar a ese famoso 30-40% de la obra para arrancar no aparecía.
0: Claro.
2: También es cierto que Argentina todavía tiene dilemas de competitividad y de precios, porque buena parte del que no compra hoy y no entra a un desarrollo inmobiliario también tiene que ver con que el precio que tiene esa construcción y el precio que vale el metro cuadrado del usado.
0: Claro.
2: Entrás a un desarrollo inmobiliario a comprar algo que vale $3,000 el metro cuadrado y que vas a tener dentro de 5 años, cuando en el mercado hay por 1,500. Es decir, es difícil tener incentivos para ir a ese negocio. Ahora, si le bajás el costo financiero, si empezás a meter otro tipo de actores, si el que quiere ser, el que es un inversor y que piensa que a la Argentina le va a ir bien y que va a poder vender vivienda o que tiene un negocio estratégico para hacer, ajá, tiene una herramienta ahí para entrar.
0: ¿Puede ir al sector autos esto? No. Sí.
2: No creo. No. Las automotrices son exportadoras. Ahora,
0: claro,
2: para la venta de autos, claro, no lo veo.
4: Claro,
2: para la venta de autos no lo veo. No,
0: igual ya esto que puede llegar a impactar en la construcción, estamos hablando. Estoy pensando en cómo llega la gente esto, claro.
2: Lo que está mirando el gobierno sobre todo, sí, es la reactivación de la construcción.
0: Claro, claro.
2: Porque de los 250.000 claro, puestos de trabajo que se perdieron,
0: sí,
2: entre 60 y 80.000 son de la construcción. Y si vos le preguntabas a Luis, o lo escuchabas en un escenario a Luis Caputo en noviembre, diciembre del año pasado, decía que de la mano del crédito ese sector iba a estar reactivándose en marzo, abril de este año. ¿Y qué le pasa? Un mes sube, un mes cae. Un mes sube, un mes cae. Sí. No, esa reactivación no llega porque el flujo de financiamiento para el sector no apareció.
0: Claro.
2: No apareció. Entonces, lo que está buscando es eso. ¿En qué le llega a la gente esto? ¿Debería llegarle? Si esto funciona, debería generar reactivación del sector de la construcción o consolidar esa tibia recuperación que tiene la construcción para que se genere laburo, básicamente, ¿no?
0: Bueno, importantísimo.
2: Me parece que es lo que más falta en Argentina.
0: Importantísimo. Los que están conectados ahora entrando a YouTube, los que están en la 97.1, Ceci nos acaba de contar que hoy el gobierno anuncia el regreso de los créditos en dólares, una medida necesaria en la lectura de los expertos para impulsar un poco algunos sectores de la economía, sobre todo el de la construcción. Acaba de decir Ceci, y lo repito, que de la mayoría de los puestos perdidos de trabajo, 60.000 por lo menos corresponden al sector, y el impacto fundamental tendría que ver con esto, ¿no? Con
2: el parate que tiene este sector, básicamente por el parate de la obra pública, pero también de la obra privada.
0: Muy bien, bueno, adelanto exclusivo de Ceci Bufflet aquí en Infobae a las 9. Les mandamos un abrazo, seguimos comenzando el programa. Hay un montón de temas económicos y hay un montón de temas políticos, mucha información picada. Después vamos a volver con temas de Ceci y ahora vamos a ir con temas que tiene Moncho, porque está siguiendo naturalmente la agenda de la política, que de buenas a primeras pareciera que el oficialismo por un lado y el peronismo por el otro, decidieron empezar a ordenar las fuerzas dispersas, y hoy a las 11 de la mañana tenemos una reunión de alto vuelo político, insisto, entre Karina Milei y Mauricio Macri y sus delegados, digamos, ¿no?
1: Claro, ellos hablaron por teléfono el lunes,
0: sí,
1: fue media hora de una conversación telefónica. Karina Milei llamó al expresidente. ¿Te acordás que cuando arrancaba la semana te decíamos: la derrota del Senado no fue solo una derrota parlamentaria?
0: Sí.
1: Eso que pasó en el Senado el jueves generó una consecuencia inmediata. Por un lado, el gobierno, Karina Milei llamando a Macri diciendo: arranquemos con la negociación. Por otro lado, te lo vamos a contar más adelante, el PJ, que dijo: parece que si jugamos juntos la cosa cambia. Y hubo cumbre del PJ. Vamos primero por la del gobierno. ¿Qué es lo que va a pasar ahora a las 11 de la mañana, Gonza?
0: Sí.
1: No van a estar Karina Milei y Macri, obviamente. Ellos abrieron la negociación, ¿no?
0: Ajá.
1: Jefe de un lado, jefe del otro.
0: Ah, pero no están en la mesa ellos.
1: No van a estar en la mesa hoy.
0: Ah.
1: Lo que hacen es, ¿viste? Como cuando hablan dos jefes.
0: Ok.
1: Arrancamos la negociación.
0: Sí.
1: Bien, hay un montón de cosas para tocar entre el gobierno y el PRO. La primera es la necesidad del gobierno de tener al PRO junto.
0: Sí.
1: Viendo que enfrente se empiezan a juntar. Decir, bueno, si yo quiero ganarlo, necesito adentro. Ahora, esa condición implica, bueno, ¿qué querés vos? Y ahí la pelota queda al lado del PRO y sobre todo de Mauricio Macri. Y hay ahí varias cuestiones. La primera, defender el territorio del PRO. Donde gobierna el PRO, no me metas candidatos. La segunda, tengo algunos proyectos parlamentarios para insistir.
0: Sí.
1: Ayúdame vos también, yo te voto, vos votame. Algo que el gobierno todavía no estaba abriendo.
0: Ajá.
1: Y después queda la ciudad de Buenos Aires, que es ese lugar de caja infinita que el PRO quiere sostener. Y ahí te digo, cuando se conoce ayer la noticia, cuando Infobae la da en exclusiva, todo el PRO de la ciudad de Buenos Aires empezó a decir: ¿quién se reúne? ¿Por qué van a estar? ¿Qué va a pasar con Jorge Macri? ¿Cómo se llevan Mauricio y Jorge?
0: Sí.
1: Bueno, eso es una noticia en desarrollo. A las 11, de un lado, cuando yo te dé los nombres vas a decir: son tres pro y un,
0: claro,
1: libertario.
0: Esto, claro, tenés razón lo que decís. Tiene mucho impacto en la ciudad de Buenos Aires.
1: Muchísimo. Esto.
0: Muchísimo impacto en
1: muchísimo
0: gobierno porteño.
1: Muchísimo impacto.
0: Claro. Tal cual.
1: ¿Por qué?
0: Uh-huh.
1: Porque hoy a Casa Rosada, a las 11, entran Fernando de Andrés, diputado, pero la voz de Macri en donde Macri no está. Clave. Cristian Ritondo, hombre del PRO, cercano al gobierno, que la verdad que le pagó mal el gobierno lo que le habían prometido, sí. Pero Ritondo tiene la tarea y el objetivo y las ganas de, acordemos, en la provincia de Buenos Aires, tengo un socio que quiere ser candidato. ¿Quién es ese socio? Diego Santilli. Pero hoy Santilli va a reunirse, no como hombre del PRO, está afiliado al PRO Santilli, sino como delegado de Karina Milei. Sí. O sea, tres PRO, dos PRO y uno que ahora está en el gobierno, y el cuarto en la mesa, alguien con muchísimo poder en este gobierno, que es Lule Menem. Esos cuatro a las 11 se van a juntar. Me contaban de lo que va a suceder con esta reunión. No esperemos una gran definición, eso es lógico, sino un arranquemos, sentemos a las partes, sentemos a los delegados en la provincia de Buenos Aires, en la ciudad, y empecemos a ordenar lo macro, es lleguemos juntos, lo micro, bueno, en una mesa siempre uno va a ser premiado y otro va a ser traicionado. Es la regla de la política, pero es una noticia de altísimo impacto. Sobre todo, ¿por qué? Porque Macri y Karina Milei, recordemos que Macri la última vez que va a Olivos fue cuando sale Francos. Guillermo Francos, de la jefatura de gabinete. Y va a Olivos.
0: Sí, octubre del año pasado.
1: Claro. Y le dice a Milei, no te equivoques, el jefe de gabinete no puede ser Adorni.
0: Uy, sí.
1: Sale durísimo con un tuit, ¿te acordás? Diciendo, debería ser Horacio Marín. Marín diciendo, no me metas en esta.
2: Deje de quemar gente.
1: Deje de quemar gente. Y a partir de ahí, la verdad que fue una distancia total. Bueno, se necesitan, la reunión de hoy es fundamental.
0: Fundamental.
1: Fundamental.
0: O sea, no es una reunión donde, de la que puede salir un acuerdo, sino más bien de presentarse cartas.
1: ¿No? Me parece que sí, esto es largo, va a ser largo. Sí. Necesita el gobierno. Ayer te decíamos, ¿te acordás? Federico, está buenísimo, Sturzenegger, el tema del libro, pero necesito suspender las PASO. Bueno, esa frase de necesito las PASO hizo que el gobierno avance y del otro lado, después te lo vamos a contar, el peronismo diga, muchachos, juntémonos porque esto se puede empezar a picar.
2: Largó la campaña, ¿no? Me dio la sensación ayer de que...
1: Total.
2: Largó la campaña.
1: Cumbre contra, contra cumbre. Arrancó la campaña electoral.
0: Pero bueno, esto no lo va, en el tiempo lo vamos, va a estar sostenido hasta octubre esto. O sea, este tono que tenemos ahora de... me preguntaba esto esta mañana, ¿no? Digo, viene el verano, en un momento va a venir, o sea la va a tener como es un momento de pico, ¿no? De largada, y después de largada. Seguramente va a haber un momento de meseta, un momento donde se va a aplacar un poco.
1: De negociación por abajo.
0: Pareciera que, por momentos pareciera que solo el único, bueno, me lo acaba de anunciar Ceci, es interesante, ¿no? Porque tienen que pasar cosas de acá a mayo.
2: Pero
0: el año que viene. Tienen que seguir sucediendo cosas que tengan que ver con el desarrollo de la Argentina.
1: Pero esto tiene que ver con la economía para mí. Sí. Por lo menos la del gobierno, ¿no?
0: ¿Por qué? Porque le hace una señal a los inversores.
1: Yo no quiero hablar como del abstracto del inversor, pero es una situación de estamos tomando cartas en el asunto para la reelección.
0: Sí.
1: Bueno, ¿y qué se plantea? ¿Va a ser separado? ¿En serio? ¿Se van a pelear?
0: Claro.
1: Bueno, no, miren, vamos a arrancar este camino de acuerdo.
0: Claro.
1: Entonces, bueno, me parece que sí es necesario.
2: Alguna, yo no lo tengo confirmado, pero leí esta mañana algún analista político, no recuerdo quién ahora, porque por eso no lo cito, pero que decía que el ministro de Economía, que Luis Caputo, había sido un poco el impulsor o el que llevaba ese planteo. Caputo se ha enojado con cada periodista que dijo que él estaba pidiendo que ordenen la política, ¿no? Pero en definitiva me parece que todos los que hablan con él del círculo rojo y uno los contacta reflejan que el ministro de Economía tiene esa preocupación por el desorden político y lo que adelanta la agenda electoral.
0: Claro, ahí está lo de Daza de ayer, ¿no? Se puede sumar a este escenario que dijo que tienen 10 mil millones de dólares para evitar...
2: Quieren, o que van a
0: que van a comprar 10 mil millones de dólares para evitar que haya una corrida financiera cuando se vengan con todo.
2: Bueno, el equipo económico está tratando de anunciar todo el tiempo que tiene cubierto el 2027.
0: Eso es.
2: El mercado no le termina de creer eso, ¿no? Y algunos incluso hasta discuten si no adelantaron ellos la agenda electoral al empezar a hablar de los dólares del año que viene, ¿no? Claro. Y empiezan a ponerle presión al tipo de cambio. Ahora, están pasando muchas cosas en Argentina y en el mundo.
0: Claro.
2: Pero en Argentina también, que han hecho que el tipo de cambio esté arriba en la zona de los 1.500, que el riesgo país vuelva a la zona de los 470 y demás. No también. Es una tragedia, porque es lo mismo que estaba hace muy poco, porque hay mucho ruido global, pero es cierto que esa idea que teníamos hace un mes de que en cualquier momento perforaba los 400 puntos y no éramos Suiza, se dilató, claro. ¿No? Y el gobierno se desordenó políticamente.
0: Y después tenemos, hablando del mundo, tenemos noviembre, Estados Unidos, que también es otra frontera.
1: Martes 3 de noviembre.
2: Sí. Otra frontera. Tenemos una antes para mí. Que es octubre de Brasil.
0: Octubre-Brasil, noviembre-Estados Unidos.
1: 6 de octubre.
0: Perfecto,
1: Brasil.
0: Gran recorrido.
2: Sí.
0: Octubre-Brasil,
2: pero
0: que está palo y palo, entiendo, entre Bolsonaro y Lula.
1: Y después la de noviembre.
2: Pero la de noviembre es de medio término.
0: Sí, es cierto.
2: Y más allá de lo que por ahí nosotros analizamos, cuando me he sentado o le he preguntado sobre eso a algún actor que conoce mucho ese mundo de Estados Unidos, dice, por la manera, creo que de hecho algún entrevistado nos lo ha dicho, ¿no? Por la manera de gestionar de Trump.
0: Sí.
2: ¿Es relevante si pierde las dos cámaras? Sí, seguro que es relevante. Ahora, ha sido una persona que ha demostrado que, o sea, la Corte Suprema le dice una cosa y él trabaja para encontrar una ventana y hacer lo mismo de otra manera, ¿no? Uh-huh. Y seguir con su idea. No creo que se vea en jaque el apoyo de Trump a la Argentina, uh-huh, o a Milei en particular, por el resultado, uh-huh, electoral. Sí, por la dinámica que vayan tomando las cosas, ¿no? Pero bueno, tenemos que llamarlo a Román un día para hablar de esto.
0: Sí, eso, la verdad que sí. Que necesitamos la mirada de Román para
2: ¿Y al peronismo le crees unidad o...?
0: Peronismo acá también. Yo no sabía si abrirlo o no abrirlo.
1: Después lo vamos a ampliar. Pero lo que se conoció fue que el martes hubo una cumbre peronista. Por primera vez en mucho tiempo, Massa, Máximo Kirchner y Axel Kicillof juntos, uh-huh, con los bloques, senadores, diputados y demás.
0: Eso también pasó
1: para empezar
0: por
1: a ordenar.
0: Pasó por abajo el radar, ¿no? Sí.
2: Bueno, no habían querido que se sepa, evidentemente, ¿no? Hasta que no terminara.
1: Cuando la política quiere que algo no se sepa, a veces se filtra. Pero es raro que. A ver, la conversación de Macri y Karina Milei fue el lunes. Lo da ayer. O sea, un medio argentino lo da ayer, lo da Infobae ayer. O sea, se elige comunicar para avisar que mañana está la reunión. La del lunes, de la cumbre peronista, si bien todos dicen, acá lo que hablamos era acordar una cuestión parlamentaria y demás, hay mucho más. Una reunión que dura 4 horas, no se habla solo de las primarias.
0: Claro.
1: De ninguna manera. De ninguna manera. Pero después te lo vamos a contar bien porque es interesante. Porque hay algunas pastillitas después para contar.
0: Perfecto.
1: De algunos acuerdos inentendibles para los que estamos del otro lado de la política, de Axel Kicillof trayendo a Santiago Cunio. Después te vamos a contar quién es Cunio. Los insultos que daba contra el gobernador bonaerense.
2: ¿Podemos hacer conferencia de prensa Ramón Indata?
1: Sí, hay mucho para contar después.
2: Tenemos preguntas.
0: Anotate todo, Monchito. Bueno, vamos a hablar de desindustrialización, que es una palabra que siempre es difícil de pronunciar y en esta época lo pronunciamos con cierto pesar o también con inquietud o también con interrogantes. El interrogante principal tiene que ver con esta idea que está extendida acerca de, ahí lo pueden ver, si existe o no existe en la Argentina una desindustrialización en marcha y sostenida. Ceci tiene información de las últimas horas sobre cierres de plantas.
2: Sí, bueno, se anunció esta semana el cierre de una planta de Unilever en Mendoza. Uh-huh. También hubo complicaciones para Granja Tres Arroyos. Hay un conflicto con Mirgor en Tierra del Fuego, pero eso no es un cierre de la empresa, uh-huh, ni despidos de la empresa, sino que eso es un conflicto entre la empresa y el gremio, del que podemos dar cuenta en otro momento. Es una cuestión bastante particular. De hecho, lo que decían en la empresa es que están incorporando gente, pero ahí hay una tensión gremial fuerte. Ahora, lo cierto es que en estos días han salido informes que hablan de cierre de que el año puede terminar con 3.000 industrias menos en el año, y el ajuste sobre ese sector sigue siendo uno de los más significativos.
0: Tenemos de invitado sentado junto a nosotros a Bernardo Kosakov, un economista especializado en industria muy importante, interesante para hacerle preguntas y charlar acerca de esto. Es una desindustrialización, Bernardo, buen día. Es una reconversión, es un cambio de paradigma. ¿Dónde estamos?
5: Bueno, es un poco de todo lo que decís. Primero, muchas gracias por la invitación.
0: No, por favor.
5: Y este fenómeno de las dificultades del sector industrial no son recientes, sino que llevan un largo proceso con idas y vueltas, pero que encontró fundamentalmente su punto de mayor dificultad ya hacia el 2011 en adelante, ¿no? Uh-huh. Y creo que obviamente el sector industrial está con dificultades. Pero al mismo tiempo yo creo que es necesario tener un diagnóstico más sofisticado y no hablar simplemente a través de algunas evidencias y esto generalizarlo, como decir, bueno, sí, toda la industria es una porquería, es un desastre. En definitiva, toda esta imagen de que la industria es parte del problema de la Argentina, yo creo que es parte de la solución. La Argentina tiene capacidades industriales absolutamente espectaculares que la generó en un largo proceso evolutivo. Y dentro de los 140 países en desarrollo, la Argentina está entre los 5 países que tienen una estructura productiva industrial altamente significativa. Y esto es una oportunidad. No significa desconocer de que hay serias dificultades en general en el contexto industrial, pero que hay una muy alta heterogeneidad. Y definitivamente la Argentina tiene para recuperar las fuentes de crecimiento de incorporar a todas las actividades, a todos los sectores, rescatar sus activos productivos que tienen y a partir de esto darle algo que es fundamental, que ahora se vive con mucha fuerza, de cómo se recupera el nivel de actividad, cómo se recupera el empleo, pero fundamentalmente cómo hay horizontes un poquito más largos para recuperar un eje central del proceso de recuperación, que es el proceso de inversión, que está notablemente débil.
0: ¿Qué nos dicen esa estimación de 3.000 industrias que cerrarán a lo largo de este año? ¿Qué nos quiere decir ese número?
5: No, nos está diciendo de que hay dificultades, eso no hay la menor duda. Pero al mismo tiempo creo que no es necesario generalizarlos. Y hay un desconocimiento muy grande de nuestra estructura productiva en general. Y hoy en día hay que tener un diagnóstico mucho más sofisticado y apuntalar a partir de aquellas capacidades que tenemos para ver cómo se da el proceso de recuperación.
2: Uh-huh. Pensaba que hay un foco especial en lo que está pasando. Está bien, vos decís, esto arranca en el 2011, no es una novedad que la industria esté en problemas, podemos coincidir en eso. Ahora, hay una preocupación sobre los sectores, aún en los sectores a los que les va bien en este modelo, a lo que es el entramado industrial alrededor, no necesariamente les va bien y tampoco son generadores de mano de obra. Eso es como un poco...
5: No, es un buen punto el que planteas. Uh-huh. Pero esto no significa de que eso no se pueda dar. Y hay que replantearse cuáles son los incentivos y las reglas de juego como para poder justamente integrar todas las actividades productivas. Hoy claramente hay un sector moderno de la Argentina que tiene una oportunidad espectacular y ya tiene una respuesta aprovechando todo su potencial y nos da un impacto muy fuerte sobre temas centrales que tuvo la economía argentina, como su capacidad de exportación y los procesos que se están dando en todo el área de minería, de energía, de en particular en el área de Shell, de toda la bioeconomía, de algunos servicios basados en el conocimiento. Y esto es muy bueno, pero esto no es suficiente. Inclusive, para que este sector tenga más viabilidad, más fuerza y demás, tiene que lograr recomponer todos los ecosistemas productivos en donde están todos los encadenamientos con proveedores, con clientes y demás que pueden darle sustentabilidad en el largo plazo.
1: ¿Qué suele pasar cuando un empresario cierra una planta? El empresario, yo entiendo la desesperación del que pierde el trabajo, eso que quede por favor claro, pero cierra, vos dices esto no va más. Rearma, busca otra posibilidad de invertir, supongo que quieto no se queda.
5: Bueno, hay distintas situaciones. En general, es una situación totalmente traumática, inclusive en términos de que es responsable de toda la gente que está a su alrededor y esto significa un impacto negativo muy fuerte. Uh-huh. Al mismo tiempo, él tiene que replantearse su vida. Sí. Y obviamente, la Argentina tiene una capacidad emprendedora notablemente fuerte. Hay que entender de que hace 40 años que vivimos en un clima de volatilidad, de inestabilidad, de incertidumbre, con baja calidad institucional. Y acá en la Argentina la gente se las arregló como para seguir adelante con sus negocios.
1: Pero digo, es dinámico, es un...
5: No, totalmente dinámico. Sí, totalmente dinámico, y creo que obviamente, sobre todo las generaciones más jóvenes, inmediatamente asumen el desafío.
0: Le aporto un ejemplo a la pregunta de mi compañero. Anoche tuve una discusión con una persona sobre un conocido que tiene una fábrica de zapatos. Y que un peronista, un empresario peronista, ¿no? Muy defensor de. Durante buena parte del kirchnerismo le fue muy bien. Tenía la fábrica con 300 empleados, llegó a los shoppings, a las avenidas comerciales de Buenos Aires, a Rosario, llegó a Córdoba, le iba muy bien, tenía 300 empleados. Cambiaron las condiciones, cambió el escenario los últimos años. Y la tuvo que cerrar la fábrica, hoy tiene 60 empleados y está dedicándose a logística. Pero pasó de 300 a 60. Está, por supuesto, desilusionado por completo. Entonces, mi pregunta y la discusión que tenía anoche era ¿qué es lo que estaba bien y qué es lo que estaba mal en este escenario? Esa prosperidad, ¿era una prosperidad real de ese tipo que tenía 300 empleados durante el kirchnerismo? ¿Era una prosperidad real y consolidada? O no era tal, o era una ficción que apenas cambiaban las reglas del juego porque alguien consideró que había que dejar abandonar políticas de subsidios y cuestiones demás, eso se vino abajo. ¿Qué pasó? Eso es lo que a mí me desvela como...
5: Bueno, es sumamente interesante, y justamente lo que escribís es que estamos en un escenario complejo. Claramente, antes de este gobierno hubo un conjunto de acciones muy fuertes en términos de apoyo a la producción industrial. Y esto se dio de una manera muy mal implementada. Y esto generó que no se solucionaron los problemas estructurales de la industria en términos de superar sus problemas de productividad y de generar nuevos sectores dinámicos, sino a través de aprovechar un conjunto de instrumentos que se daban en forma muy discriminatoria.
0: Por ejemplo,
5: la administración del comercio con el CIRA, obtener créditos bancarios al 20% con inflación del 120%, sobrefacturar las importaciones para tener dólares baratos o comprarse los 200 aviones que salían regalados, o acceder a dólares del Banco Central que estaban a menos de la mitad de los dólares del mercado. Y esto fue notablemente negativo, y esto le dio una pérdida de reputación muy fuerte al sector manufacturero. Ahora, creo que es muy importante entender, la estructura industrial son más o menos unas 30.000 empresas, el núcleo firme. Existen otras 30.000 empresas que son pequeñas, medianas, familiares y todo lo demás. Cuando uno ve cuánta fue la gente que se aprovechó de esos instrumentos, son menos de 1.000 empresas, que concentran el 90% de todos esos instrumentos mal aplicados en nombre de la política industrial, pero que en definitiva estaban asociados a desequilibrios macroeconómicos y actitudes discriminatorias. El resto de la gente la pasó mal. No hubo un cambio de la estructura productiva en términos de que uno tiene una industria más fortalecida. Y esto es muy importante de entenderlo. Y cuando se generaliza para el conjunto industrial, bueno, estas 30.000 empresas que no recibieron nada, en esa época también la pasaban con dificultades, porque no podían importar insumos, porque a su competidor le daban el acceso a una importación que él no tenía, con lo cual había una competencia desleal, y tenían complicaciones muy serias. Y esto, la verdad, que generó algo que hay que revertirlo. Y fundamentalmente hay que hacer una autocrítica muy fuerte, porque los objetivos son notables. Generar producción, generar valor, industrializarte, tener una estructura productiva diversificada, etcétera, etcétera. Pero creo que hay que hacer una crítica muy fuerte a la implementación de todo este tipo de políticas que le ha quitado notable reputación al sector manufacturero y que hace generalizar la situación, y que eso creo que es un error enorme.
2: Es espectacular la descripción que acabas de hacer.
1: Deberían haber previsto que eso se acababa. más o menos lo que estás pensando.
5: Debían haber
1: momento
5: previsto
1: se cortaba.
5: Y de alguna forma hay una crítica que no hubo una evaluación en términos de que esto te va a generar dificultades posteriormente.
1: Claro, pero si yo me pongo en el rol, me pongo ahora el papel de industrial y te digo, mirá Bernardo, yo no puse las condiciones. No. Yo no soy ministro de Economía.
5: Está bien, pero...
1: Yo tomo el contexto y hago negocio con lo que tengo.
5: Es totalmente cierto. Y ahí el problema es quién puso esas reglas de juego.
1: Okay.
5: Y fundamentalmente, pero hay que entender de que eso generó dificultades notables, y cuando se plantea que lo de ahora está mal y queremos volver a ese pasado, y bueno, ese pasado no. Hay que tener una autocrítica y tratar de ver justamente cómo se aprovechan las capacidades industriales y cómo uno genera la posibilidad de tener una dinámica de cambio estructural absolutamente distinta.
2: Está bueno. Ahora, pasemos de mirar el pasado a mirar para adelante. Ahora, pasamos de eso, en el que era intervención pura, con todas las dificultades que trae, a que se las arreglen solo, cada uno tiene que poder solo, y a intervenir. O sea, el gobierno no cree en lo que vos describís, de generar cadenas productivas alrededor de los sectores virtuosos o beneficiados con este modelo.
5: Bueno, creo que está llegado el momento que tiene que replanteárselo. Y obviamente
2: se equivoca.
5: Acá, definitivamente. Acá claramente el orden macroeconómico que se logró es notablemente importante para los negocios. La disminución de la inflación, el control monetario. Claro. Inclusive en términos sociales este gobierno dio una sorpresa, que es tener una política social adecuada por los 8 millones de personas más pobres.
2: La UH más alta.
5: Más la UH, claro. En bajar la inflación, sí, sí, sí. En que los alimentos crecieron menos en términos de precios relativos, en que las actividades informales se están pagando relativamente mejor, pero existen muchos millones de personas que están en el medio del sector moderno y que no están en estas condiciones de mayor exclusión, que hoy la están pasando mal. ¿Qué es lo primero que tiene que tener el gobierno? Es tener una mayor empatía hacia gente. Es decirles,
1: bueno,
5: primero, muchas gracias, porque gracias a que todos ustedes fueron tolerantes, hemos logrado avances y reformas con una aceleración notable, que puede haber errores, que uno puede entrar a discriminar cosas que no están bien, pero que esto es importante y fue gracias al apoyo de toda la gente y que transitó esta situación. La empatía es fundamental y creo que es fundamental también las no agresiones y las no generalizaciones. Uh-huh. Esto es, yo puedo agarrar y mostrar comportamientos de algunos empresarios industriales que han sido lamentables. Ahora, lo que es terrible es cuando lo generaliza. Y esto es un desconocimiento de lo que significa el tipo que va a las 6 de la mañana, que genera empleo, que genera valor, que va para adelante y demás. Uh-huh. Y por otra parte, la resolución de estos problemas es una resolución colectiva. Y para eso se requiere un ejercicio colectivo. No hay duda que al interior de las 4 paredes de la fábrica hay responsabilidad del empresario y tiene que asumir que tiene que vivir en una economía abierta, que tiene que invertir, que tiene que emplear, que tiene que innovar y que tiene que asumir todos los riesgos que significa un esquema de competencia que es el cual se va a enfrentar. Pero al mismo tiempo existen un conjunto de situaciones sistémicas que se le tienen que dar las condiciones y esto hay que acompañarlos con ellos. Hoy en todo lo que ustedes conocen, sí, en términos de los atrasos en logística, en infraestructura, claro, en el sistema financiero, en la presión impositiva,
1: en el dólar,
5: en la legislación laboral. El dólar que tenés en este momento es el dólar que vas a tener.
1: Ahí está.
5: Cuando vos ves en este momento que este año vas a tener casi 30 mil millones de dólares de superávit comercial, esto es inédito.
1: Claro.
5: Y cuando ves...
1: No, yo pregunté mal, así como interrumpiéndote, como hacemos de costumbre acá. Preguntaba el valor del dólar. Si ese valor al industrial le queda tan retrasado que le complica el negocio, si lo ayudaría...
5: Sin la menor duda, pero tiene que aceptar de que pueda haber márgenes de pequeñas correcciones del tipo de cambio que acompaña la inflación y que no haya mayor apreciación. Lo que más le complica al sector manufacturero es el cambio de precios relativos. Los bienes que compiten con el exterior crecieron en términos de precios la mitad que crecieron el conjunto de los precios.
6: La y competencia, que... decís, la competencia de haber abierto y que ingrese importado y demás es más un impacto más duro que lo que pueda haber o no de atraso cambiario.
5: No, y además lo tenés el cambio de precios relativos. En la estructura de costos del señor, vos tenés un incremento notable, no solamente de los precios de los servicios públicos, sino también de los servicios privados. Y esto lo que te genera es que una parte importante de los costos de la manufactura se van hoy en términos de un incremento brutal de costos y que vos no podés trasladarlo vía precios porque tenés competencias con las importaciones. Y al mismo tiempo, la demanda de los bienes industriales se ve notablemente afectada por este cambio de precios relativos, porque hay una caída del ingreso disponible de la gente que tiene que gastar mucha más plata en los servicios públicos y en los servicios privados. Ahora, cuando tenés que ir a un estacionamiento, cuando tenés que ir al colegio,
1: comprar un alfajor antes
5: cuando
1: del servicio.
5: Tenés... y ahí entonces esto te afecta también a la actividad manufacturera.
6: Ahora, ¿cómo se resuelve eso? Si decís, el tipo de cambio se va a quedar en esta zona con, vos y Arriazu me suena muy raro, pero dicen lo mismo sobre el tipo de cambio en algún punto, en dos lugares parados en lugares muy distintos. Ahora, ¿cómo le resolvés el problema de competitividad en Argentina siempre se trató de resolver con el tipo de cambio, siempre falló? Pienso eso, sin embargo, no tenés, ¿qué herramienta tenés para bajarle los costos a una industria?
5: Bueno, primero, toda la cuestión logística e infraestructura. Es decir, uno de los fracasos más grandes de la Argentina de los últimos años es el deterioro de toda la infraestructura que es fundamental para hacer la producción. Y esto se refleja en la brutal caída de la inversión del sector público. Claro. Yo creo que hay márgenes para hacer muchísimas cosas. Claro. Desde recurrir a los organismos multilaterales de crédito, que en realidad son bancas de desarrollo, el BID, el Banco Mundial, la CAF y demás, para financiar proyectos de infraestructura que son notablemente rentables, pero que requieren financiamiento para el largo plazo. También hay fondos que tiene la Argentina, como los fondos del ANSES y demás, en donde es mejor que en lugar de comprar acciones de empresas y poner directorios del sector público dentro de esas empresas que alteran el desarrollo de los negocios, ver la posibilidad de lanzarlos en programas de infraestructura o en temas de la construcción en general. Creo que hay muchas cosas que se pueden hacer. Por otra parte, también hay hechos como demostrativos. Hay un crecimiento notable del contrabando y de la subfacturación de las importaciones. Ya todo el mundo habla de esto. Bueno, tenés que tomar algo y decir, agarré a esta persona y fue a la cárcel. Y esto no se puede hacer. Hay un garrote para eso. O al señor que está subfacturando las importaciones a niveles absurdos, bueno, hay que poner algún tipo de castigo como para poner algún freno a ese tipo de cosas. Y generar alguna idea de que el gobierno está preocupado para ver cómo recupera todo el aparato productivo y que no lo hagan simplemente los sistemas vía mercado. Porque en este momento, claramente, no se crea empleo privado. Y esto es, desde el 2011 hasta ahora no se creó un solo empleo privado formal más y la población creció el 15%. La tasa de desocupación no es creciente. ¿Por qué? Porque toda esa gente va al sector informal. Esa salida al sector informal es un desastre en términos de una perspectiva de desarrollo económico. Claro. No solamente porque esa gente no tenga protección o tenga menos salario, sino porque es totalmente distinto para la sociedad una persona que está trabajando, generando valor. Esto es, simultáneamente con la producción y bienes y servicios se está calificando ese recurso humano. Es un chico aprendiz que 10 años después es un oficial, que el que está trabajando en términos de los delivery o en términos de las otras actividades informales de muy baja productividad.
4: Ese sector nos está, lo hablábamos hace unos días con otros invitados. ¿Usted coincide en que ese sector nos está salvando, entre comillas, de que haya una crisis social con el tema del desempleo?
5: Definitivamente. Pero esto genera como un colchón de amortiguación que no es lo deseable en términos de cómo es la estructura productiva. Al mismo tiempo, lo que está generando el crecimiento, la pésima presión impositiva, lo que está generando es el crecimiento de toda la informalidad, que también está afectando a la recaudación de impuestos y que también tiene impactos macroeconómicos. Es decir, la idea no es como que existe ese colchón de amortiguación que gracias que esté y los conflictos sociales son menos importantes, sino cómo se generen condiciones para que volvamos a la formalización de la economía. Claro. Y esto, cada medida que toma el gobierno tiene que tomar en claro esto. Cuando hace mediados del año pasado, cuando subió la tasa de interés de la forma que la subió, sí, ¿qué se justificaba? Porque quería contener el tipo de cambio, porque quería contener la inflación, y eran dos elementos centrales en la lucha eleccionaria. Pero esto generó que la gente que se había endeudado, de repente le pusieron una tasa de interés, sí, absolutamente impagable, y tenés todos los problemas de morosidad. Y al mismo tiempo lo que te generó es que la salida normal es la informalidad. No. A partir de ese momento, todos los chicos jóvenes se habían acostumbrado a usar los medios digitales, sí, para el pago, apps, y los medios formales. Y de repente van a un restaurante y le dicen, si pagás al contado tenés el 10 o el 20%. Sí. Inclusive te lo avisan antes de que vayas, que vengas con efectivo para que te lo den.
1: El cartel en la puerta, sí, de los restaurantes, sí, 15.
5: Bueno, y esto tenés que tener en cuenta que evitar la informalidad es uno de los elementos centrales.
6: Entonces, lo que por pasa ahí tenés que pensar. El gobierno no cree en eso, ¿no? Bueno, o sea, Milei es una persona que se sentó en el foro Yao Yao y dijo: el que va es un héroe, o el que fuga es un héroe, ¿no?
5: Bueno, ese es un mensaje espantoso.
6: Hay un dilema, claro, ahí.
5: Bueno,
6: dilema.
5: Creo que ahora se están dando cuenta, obviamente, los avances notables que se logran y la oportunidad que tiene la Argentina en este momento es absolutamente espectacular. Pero lo que lo va a condicionar es que se recupere el nivel de actividad, que se recupere el nivel del empleo. Y la Argentina tiene, en la construcción, en la industria, en los servicios, capacidades notables como para recuperarse. Uh-huh. Y creo que toda medida que se tome ahora tiene que estar apuntalando, no con este diagnóstico equivocado. Y hay un punto que vos planteabas recién, bueno, que es el tema de China hoy no tiene nada que ver con China en la convertibilidad.
6: China, claro.
5: China en la convertibilidad era el 10% de la producción industrial del mundo, y las cosas que venían acá eran containers. Tremendo. Que solo iban para los negocios de todo por dos pesos. Tremendo. Y no competían. Hoy China es 30% de la producción mundial, tiene una política de apoyo absolutamente notable, y esa política es de apoyo a la producción, no al consumo, con lo cual tienen sobreproducción.
1: Subsidia a la producción.
5: Subsidia directamente a la producción con consumos que se reducen en China, con lo cual hay sobreproducción.
1: Me contaba, el otro día, un empresario que hace utensilios de cocina, tiene una planta en la zona norte, me decía, el tenedor este que vos ves, fui a China, hacen uno que es prácticamente igual en la calidad, y subsidian al industrial, le subsidian el sueldo de los trabajadores. Dice, ¿cómo compito con una empresa que le subsidian el sueldo del trabajador?
5: Para esta anécdota que vos tomaste, lo puedo decir en términos macro. La OECD hizo un estudio de todos los crecimientos de la exportación de las 1000 empresas más importantes del mundo. En el caso de las empresas chinas, el 60% de la explicación de su crecimiento dentro de las exportaciones está dado por el brutal proceso de subsidios que da a la producción china. Inclusive esa producción que genera sobreproducción en el país.
6: Claro,
5: cuando uno ve a la industria automotriz, tienen la mitad de esas fábricas van a cerrar. Y realmente la sobreproducción hace que vendan con márgenes notablemente pequeños. Y cuando vienen acá, vos lo que tenés, inclusive, hay mecanismos que tenés que romper. Es absolutamente absurdo que la gente que viene por las plataformas, por el courier y todo lo demás, no paguen un arancel. No hay país del mundo que sucede esto. Y el señor que tiene que competir contra él tiene todas las condiciones de presión impositiva, salarios, etcétera. Es decir, no cobrar aranceles para las importaciones de los courieros, de las plataformas, bueno, eso se puede hacer. Y al contrario, tiene un impacto fiscal positivo y al mismo tiempo una forma en la cual tengas competencias más leales. Yo creo que ahora justamente la macro es política económica de corto plazo. Y en eso han tenido una audacia notable para hacer un montón de cosas que había que hacer.

0: insumos básicos que tenemos para tener un país más sofisticado y más complejo.
1: Ceci, la última, dale.
2: No, me quedó una chiquitita sobre la mora, porque mencionaste recién el tema de las tasas de interés y demás. ¿Es un problema entre privados
0: para nada. Primero, había un problema de que durante muchos años la gente se acostumbraba, si te dan 12 cuotas sin interés, tomala porque pagás las primeras 3 cuotas y después se las licúan. Uh-huh. Ahora la inflación no te la licuó. A esto le agregaste de que tenías una tasa de interés que te habían fijado y te la multiplicaron por 8.
1: Claro.
0: Y entonces vos tenés que tu ingreso disponible no te permite afrontar esto y tenés la morosidad para la gente que está buscando cómo refinancia esa morosidad o para comprar las cosas en el supermercado o para comprar las cosas básicas o para devolverle la plata a su vecino.
1: Eso es muy grave porque nunca... El tema de la tasa de interés que no ha sido controlada, digo, uno podría pensar que hay una responsabilidad, o por lo menos pienso yo, ahí estamos siempre conversando con nuestros compañeros, yo pienso que ahí hay una responsabilidad por parte del gobierno y de la...
2: El gobierno al revés, la controló subiéndola, subió intencionalmente la tasa de interés.
0: El interés no era golpear a las familias,
2: claro,
0: pero el efecto que se dio fue esto, y a partir de ese momento es que se frenó el crecimiento del nivel de actividad, que en los meses anteriores venía con un dinamismo notablemente interesante. Entonces, bueno, esto hay que hacerlo. Y obviamente hay restricciones fiscales, yo creo que está muy bien, planes platitas, no hay para regalar, romper el equilibrio fiscal sería terrible, pero hablar con las instituciones para prolongar los plazos, para que esa gente no sea juzgada como deudores morosos que no pueden acceder más absolutamente nada. Yo creo que hay cosas que hay que tratar de negociar y ver, y no es un problema solo de privados. Y a esa gente hay que acompañarlos.
1: Claro.
0: Cuando se le dice que es un problema entre privados, bueno, en fin.
1: Es un problemón.
0: Cecilia dice que este gobierno no tiene política industrial. Tenemos la política industrial más fuerte de las últimas décadas, que son el RIGI, pero claro, llegan al sector moderno.
2: Sector claro.
0: Y ahí tenemos cosas notables y buenas y hay que valorarlas. Uh-huh. Y también tenemos cosas que uno piensa que se pueden hacer distintos. Una de ellas es, bueno, cómo se ponen incentivos para hacer los encadenamientos y eslabonamientos y hacer bienes más sofisticados.
1: Interesante.
0: El segundo es si era necesario dar este beneficio en términos de la baja de la tasa de ganancia, que es cierto, cuando alguien no produce y ahora va a producir, vas a tener ingresos fiscales, pero en el mediano plazo va a ser tu sector más rentable de la economía y no puede ser que tenga la tasa impositiva más baja. Y lo tercero, si se los diste a ellos, vos tenés un problema general, que la tasa de inversión de la Argentina es un desastre y sigue cayendo, y tenés que poner condiciones para el resto, no solamente para el sector moderno de la Argentina. Y ahí tenés que tener una evaluación totalmente distinta de lo que significa el mercado interno.
1: Interesantísimo escucharlo, Bernardo. Muy interesante. Podríamos seguir hablando. Tenemos una agenda de temas, pero le agradecemos mucho el tiempo.
2: Lo agradecemos porque además va a muy poquitos lugares, así que gracias por haber estado acá.
0: No, por favor, un placer. Aparezca un ejercicio colectivo en donde tengan un mejor diagnóstico del potencial enorme que tiene la economía, no solamente en su sector moderno, que hay que valorarlo, no hay que criticarlo, pero eso no es suficiente. Y si no se atiende lo otro, la macro en el mediano plazo no va a ser sustentable.
1: Perfecto, trataremos de viralizar toda esta conversación porque es muy valiosa para los que no lo vieron en vivo y se pueda ver cómo esto es ahora la comunicación, ¿no? Se puede ver todo el tiempo.
0: No, gracias a ustedes.
1: Gracias. Bernardo Kosakoff, economista especializado en industria, interesante charla, muy interesante, muchas cosas para reflexionar y para compartir con nuestra gente para entender algunos conceptos y ideas que
2: qué
1: quedan
2: bueno cuando
1: ahí
2: podés
1: diluidas.
2: Hablar con alguien que no hace, como decíamos, cherry picking, ¿no? Que no se para en como acá están los buenos y acá están los malos. No. Cuando salís de eso, qué interesante.
1: El mundo
2: charla sería
1: mucho mejor así. Bueno, maté un chabón.
3: Maté un chabón.
1: Piti Álvarez.
3: Ah, sí, tranquilo, maté un chabón. Te voy a actualizar cómo viene el juicio porque esta semana fueron las dos primeras audiencias de 11 que se están planificando. El día lunes, el Piti, ahora te voy a contar por qué esa frase, por qué maté un chabón. El día lunes, en la primera audiencia en la que se vuelve a pedir la suspensión del juicio,

0: juicio se queda dormido. Se queda dormido. Sí, el fiscal le responde, bueno, tal vez es que no le interesa, tal vez es que se está aburriendo. Lo cierto es que el tribunal decide que el juicio continúe, que hay reserva cognitiva suficiente como para enfrentar el proceso judicial, como habían dicho las pericias. En lo que sí se ponen de acuerdo es que la cantidad de testigos por audiencia va a ser menor. Van a ser 5 quienes relaten ante el tribunal y, de acuerdo a los interrogatorios de las distintas partes, que recuerdan cómo vivieron ese día. El lunes no hubo todavía testimonios, no hubo interrogatorios. Eso sucedió recién ayer. Ayer una actitud completamente distinta del Piti Álvarez. Llega, como lo ves en esa imagen, maquillado, con esa remera roja. La remera del lunes, yo tengo marcado que entró con una remera de uno de sus temas, que es Nunca Quise. Ah, ¿no? Que uno, están quienes lo interpretaban, ese Nunca Quise. Ayer ya fue maquillado con otra actitud, sostuvo las horas de audiencia. Se presentaron 4 de los 5 testigos. Uno tuvo una urgencia odontológica, se va a presentar en otro momento. Y si quieren, si les parece, repasamos algunas de las declaraciones que dejaron los principales testimonios de ayer. Primero el Mateo Un Chabón, ese que veíamos recién. Mateo Un Chabón es lo que le dijo en Pinar de Rocha. ¿Se acuerdan que esa noche Piti asesina a Cristian Díaz? Estaba con su pareja y de ahí descartan el arma y se van a Pinar de Rocha. Ven un show en Pinar de Rocha. En Pinar de Rocha se encuentra con Raúl Alberto Pietro Invernós. Raúl es el ex-suegro, digamos, era la pareja, el padre de la pareja de Agustina. Se encuentra en el Pinar de Rocha y le dice: maté a un chabón. Raúl piensa que le estaba haciendo un chiste, no se lo cree en el momento, o por lo menos eso relata, y se quedan ahí, lo termina acompañando. Cuando llega al barrio y ve la mancha de sangre, es que confirma, entiende, cree lo que le estaba diciendo Piti Álvarez. Piti Álvarez que ese día se entrega en la comisaría. ¿Sí? Hasta ahí estamos con las declaraciones. Declara también quién era su pareja, declara Agustina Invernós, que dice no recordar muchas de las cosas que sucedieron ese día. Dice que entre las cosas que recuerda está que fue Cristian Díaz el que se acerca a buscar pelea, que fue él el que intimida de alguna manera a Piti Álvarez, y que ella no estaba mirando de frente cuando escucha los disparos. Disparos igual sobre los que no hay duda, porque el propio Piti Álvarez los confirma, pero dice que ella no estaba en ese momento mirando la situación y que sí, el Piti le pide después deshacerse del arma y es ella quien tira el arma a una alcantarilla. Así que estos son los puntos principales en la declaración de quién era la pareja en ese momento y quién acompañó en esa noche al Piti Álvarez. Declaró Marcelo Pedroso también. Marcelo Pedroso es un vecino del edificio y es el que escucha ¿qué hiciste, Cristian? ¿Qué hiciste, Cristian? Es un grito que, según la declaración de Pedroso, da la pareja del Piti y de Agustina cuando ellos dos se retiraban. Pedroso lo que hace es ver desde su balcón que había una persona en el piso, que a la pareja que se estaba retirando, la mujer le gritaba ¿qué hiciste, Cristian? Y es él el que llama al 911 y declara que el 911 tardó 15 minutos en llegar al lugar. Esta es la declaración de Marcelo Pedroso, vecino, que dijo también que el Piti Álvarez, Cristian Álvarez, se comportaba siempre como un buen vecino. Claro. Hasta ese momento que no, nunca habían tenido problemas. Y el último relato, la última declaración, es la de Verónica Román. Ahí tenemos un fragmento de lo que dijo, pero yo te quiero leer la frase completa porque me parece importante. Dice, espero que sea justicia por él. De nuevo, expareja de Cristian Díaz, que en ese momento tenía una hija de 8 años con él. Si bien no tenían vínculo cuando fue el asesinato, es la mamá de una de sus hijas. Y dice, espero que sea justicia por él. Lo que veo es que no hay arrepentimiento. Así como puede cantar, puede salir, puede ir preso. A mi hija la dejó sin padre. Con todos los distintos tratamientos psicológicos que tuvo que realizar la hija de Cristian Díaz y cómo revivir esto 8 años después también le produce un dolor importante. Así que esto es lo que estuvo pasando esta semana respecto del juicio del Piti Álvarez. Faltan por lo menos 9 audiencias. Vamos a ver cómo sigue todo, ¿no?
1: El Piti, se lo ve, estaba pensando, se lo ve mucho mejor a pesar de su aspecto, que siempre por el Piti está siempre golpeado, ¿no? Siempre tiene el aspecto de una persona muy, muy rota. Pero se lo ve mucho mejor que hace algunos meses, ¿eh? Que cuando salió de...
2: ¿Que cuando salió el tema?
1: Cuando salió, cuando volvió a aparecer, apareció, estaba mucho más gordo, estaba muy como hinchado y sobrepasado, no sé si de retención o de medicación o de lo que fuera. Y me asombra la capacidad que tiene para, no sé, para reconstituirse de alguna manera.
0: Hay quienes piensan que el quedarse dormido el día de la primera audiencia es una estrategia en esta línea con la que sus abogados piden anular el juicio. Es difícil, me resulta a mí, pensar que Piti pueda sostener tanta estrategia. Lo cierto es que pudo dar shows multitudinarios y que con eso la justicia determinó que puede ser juzgado. Recordemos que nunca se declaró inimputable. Lo único que se hizo fue posponer la instancia judicial porque lo que decían las pericias era que él no estaba en condiciones de sostener el proceso.
1: Sí.
0: No que fuera inimputable al momento en el que cometió los actos. Hay una diferencia acá enorme que es importante siempre tener clara.
1: Bueno, muy bien, lo seguimos este tema. La verdad que el tema Piti nos está acompañando. Es como el caso de relevancia policial popular, si se quiere, o de que involucra a un ídolo popular. Porque la verdad que yo no puedo dejar de decir que es un ídolo popular el que está siendo juzgado. Es un tipo que deja un aporte a la cultura inmenso y es la voz y la música de los laburantes del conurbano. Entonces... No puedo evitar disociarlo. Me cuesta y me duele mucho cuando escucho la historia de lo que pasó. Me duele mucho que haya quedado ahí. Y bueno, lamentablemente le corresponden las de la ley. O sea, tiene que pagar por lo que hizo y es doloroso decirlo. Pero bueno, es el Piti Álvarez. Es el Piti Álvarez el que está siendo juzgado. Es un tipo importante. Va a dejar un legado musical importante. Sí.
0: Viste que hay juicios que van sucediendo entre todo lo que pasa en la justicia que interpelan un poco más, generan curiosidad. Tenés el del Piti, tenés el juicio que en algún día de esto, si quieren, podemos actualizar cómo viene por la muerte de Maradona. Empezamos el año, ¿se acuerdan? Con el juicio a Felipe Pettinato. Son juicios, no porque sean más importantes que otros de lo que cada uno vive a diario, pero bueno, generan información, son noticias.
2: Mucha gente fanática, además.
1: Sí, la pasa es que acá aparte está acusado de un asesinato. O sea, porque digo, Maradona es víctima de una situación.
0: No, bueno, pero los que están en el banquillo están acusados de asesinato.
1: Sí, sí, pero digo, Diego, el personaje,
2: no está acusado Maradona.
1: No es Maradona.
2: Claro, claro.
1: Y
2: Acá tenés al ídolo acusado.
1: Eso tiene una fuerza que no tiene otra.
2: Por eso, sí, sí. Es el artista acusado.
1: Claro,
2: no es
1: el artista.
2: No es la víctima.
1: El que convoca a la multitud, el que tiene un montón de seguidores, que pone en bandera, es él el que tiene que dar una explicación.
0: Bueno, en ambos juicios, burlando es parte de la querella. En el juicio... es querellante contra el Piti Álvarez y es el abogado de las hijas de Diego Maradona contra Luque y el resto de los que están imputados en la causa.
1: Estoy burlando, ¿no? Otro tema. Otro tema. Moncho, completamos entonces.
2: Dale.
1: Ya que hubo movimientos de las dos fuerzas políticas predominantes, el oficialismo, la Libertad Avanza más el PRO, por un lado, y el peronismo por el otro. Hubo dos grandes movimientos.
2: Y el primero fue el del gobierno y el segundo fue este. Mirá, vale. Te amo, te odio, dame más. Elegí la frase de Charly García, me parece
1: Te amo, te odio, dame
2: y
1: más.
2: Porque la verdad, los tres que están ahí parados, sentados, se aman, se odian y después se terminan pidiendo un poco más. ¿Qué es lo que pasó? Insisto con, hay que volver al jueves. Ese jueves en el Senado, cuando cae el proyecto de ley de tierras, el gobierno arranca por un lado y el peronismo dice, che, muchachos, no está tan difícil como pensábamos. Fíjate que si cuando jugamos juntos pudimos bloquear una ley que nos dejó, quizás por primera vez desde que asumió Milei, en una buena posición para el opositor o para el que no quería que salga la ley. Cada manifestación popular se daba con algo que el peronismo no controlaba. Doy un ejemplo, universidades. Y en este hubo una tarea parlamentaria del peronismo para frenar el proyecto de la ley de tierras, ¿sí? Que toda la opinión pública que estaba en contra decía, bueno, mirá, acá jugaron juntos. ¿Qué hizo eso? Aceleró dos tiempos por dos cuestiones. La primera es fundamental. Si el gobierno elimina las PASO, nos complica la interna peronista. Bien, Germán Martínez, jefe de bloque de diputados, que... tiene poco poder, pero acá habló con José Mayans, jefe de bloque senador, y dijeron, convoquemos de urgencia al peronismo. Todos al Hotel Emperador en la ciudad de Buenos Aires. ¿Cuándo fue esto? No fue ayer, miércoles, fue el martes. Ahora, el título es, el peronismo se reúne por las PASO. Ok, punto seguido. Máximo Kirchner, Axel Kicillof y Sergio Massa juntos. Eso no pasa hace muchísimo tiempo. Que hablen por teléfono Massa con Kicillof pasa 3 veces por semana como mínimo. Que hable por teléfono Massa con Máximo Kirchner también sucede. Sí. Ahora, que Máximo Kirchner, que la Cámpora, entonces Cristina, hable con Kicillof, eso sí que no pasa. Bueno, ahí estuvieron. No estuvieron ellos tres juntos, por eso me parece que la reunión toma otro calibre en el sentido de se hablaron otros temas también, porque estuvieron Sergio Cigliotti, gobernador de La Pampa, Quintela de La Rioja, Infran de Formosa, Meleya de Tierra del Fuego, Gerardo Zamora de Santiago del Estero, que no es el gobernador, pero en la práctica sí, y como te decía, Martínez y Mayans. Dos cuestiones centrales que salen de ahí, o por lo menos los que se comunicó. Siempre en estas reuniones políticas hay algo que no se comunica. Si vos estuviste 4 horas hablando, no hablaste 4 horas de las PASO, de ninguna manera. Pero lo primero, lo que dicen es, ¿se acuerdan ayer cuando hablábamos con Agustín Rossi y le preguntábamos, bueno, un mensaje a los gobernadores peronistas para que no negocien solos? Bueno, lo primero fue, señores gobernadores del PJ, si ustedes van a negociar cada uno por su lado para eliminar las PASO y van a atenderlo a Santilli, nosotros plantamos candidato donde sea. O sea, te voy a hacer la vida imposible, porque estás sacando los pies del plato en algo central para que el peronismo pueda volver al poder a nivel nacional, no en tu terreno. O sea, está buenísimo Haldo en Tucumán, pero yo quiero ganar en la nación. Y es cierto que hay mucho gobernador que dice, bueno, lo importante es la mía, mi territorio, lo que haga el PJ a nivel nacional, bueno, será para otro momento. Eso por un lado. Lo otro que sí se tocó, me contaban, es ordenemos un poquito lo que es tema intendentes para traccionar a lo que queda de Kicillof. Lo que no se pudo tocar, aunque Mayans hoy salió efusivo en un montón de radios a decir, se abrazaron, se dieron un beso. Mirá, quien ha escuchado a Kicillof en las últimas semanas, Kicillof lo que le dice a muchos dirigentes y a intendentes es, ¿vos querés que yo negocie ahora con el textual dirigente que me tilda de traidor HDP? Que esa es la frase de Máximo Kirchner. Entonces, ¿vos querés que yo me siente con el que me dice traidor HDP a negociar ahora? ¿Qué voy a negociar ahora? Uh-huh. Entonces, ahí después de cada reunión sale lo que dice cada uno, ¿no? La Cámpora dice, lo logramos. ¿Viste que se sentó? Eso fue la voz de la Cámpora ayer. No, ¿viste? ¿Qué dice Kicillof? Reunión de trabajo, vamos. Reunión de candidaturas en marzo, tráeme a tu candidato. ¿Qué dice Massa? Y bueno, quizás si todos se unen, yo veo una ventana y vuelvo a entrar.
1: Yo sabés que a Massa lo recontra veo. Por su ambición.
2: Siendo otra vez.
1: Porque es imparable. Porque es imparable.
0: Alguien que habla con él me dijo que le dijeron, nadie te cree que no vas a jugar. Y dijo, bueno, nadie me creía que no iba a jugar en el 25.
1: claro.
0: Alguien que habla con él me dijo justo ayer eso.
1: Sí.
0: Pensaba lo mismo que vos, ¿no?
1: Sí.
0: Que va a mirar hasta último momento.
2: Va a mirar.
0: Va a orejear hasta último momento.
2: Si hay chance.
0: Y si tiene una chance, va a entrar.
2: Sí. A ver, ¿qué es lo que dijo Rossi ayer?
0: Sí.
2: Perdió por 3 puntos. La chance estaba.
1: Nos olvidamos.
2: La chance estaba.
1: Sí.
2: Eso me parece que es lo que están viendo los políticos tradicionales y los que están de al lado afuera.
0: No, lo que yo me preguntaba, ayer alguien también, estuve rosqueando mucho esta semana.
2: Bien. Bien.
0: Alguien me decía que el peronismo está de acuerdo con eliminar las PASO y me resonó la conversación que habíamos tenido a la mañana con Agustín Rossi, en la que hablaba perfecto de cómo organizar la interna abierta y demás, que el desdoblamiento y la eliminación de las PASO le sirve al peronismo porque le da más chance en la gobernación y no le cambia a nivel nacional.
2: Uno de los que lo estaba planteando,
0: ¿hay algo de eso, no?
2: Lo plantearon 2 personas públicamente. Uno fue Sebastián Galmarini, acá.
1: Sí,
2: dijo, bien, nos conviene.
1: Massa. Nos conviene, dijo.
2: Massa. El otro fue Subán Córdoba, acá, el consultor.
0: Sí.
2: Dijo exactamente eso.
0: Alguna gente también lo vincula bastante a Sergio Massa.
2: Claro, lo que
1: a Córdoba.
2: Sí. Uh-huh. Gustavo Córdoba, perdón. Subo Córdoba, la consultora.
1: Sí, sí.
2: Lo que está claro es que el peronismo, lo que entiendo yo, lo que está planteando es, si creemos que nos conviene, perfecto, pero lo tenemos que acordar nosotros y salir en bloque a decir, ok, lo que no quieren, me parece, es, viste, que cada uno vaya a Casa Rosada a negociar, frenar la estampida de negociadores unilaterales. Que sea un acordemos alguna medida entre todos nosotros y que por lo menos salgamos en bloque a negociar esto.
1: Claro.
2: Digo, más allá de lo que quiera cada uno, porque si no cada uno quiere una quintita y después termina todo medio roto. La foto claro. quedó bastante bien, la de... hecha con IA, estoy mirando la placa.
3: La foto, porque... sí. Nah, igual no se sientan así de cerca, ¿o no?
2: No, siempre pero ponen
0: tal
2: ahí
0: vez,
2: en el
0: tal
2: medio.
0: Vez la mesa era chiquitita.
2: No, pero... era grande esta mesa, era grande.
3: Pero escúchame, era grande. Si se sientan así de cerca...
0: No quería que los escuchen.
2: Se matan. Si se sientan así de cerca, Máximo y Kicillof terminan a la piña. Pero bueno, en política duran 6 meses los insultos, como dijo Cristina, porque después cuando escuches a la nueva adquisición importante de Kicillof, que es Santiago Cunio,
1: sí.
2: y escuchemos lo que dice Santiago Cunio de Kicillof, vas a decir, ¿por qué lo traes?
0: Claro.
2: Hoy a la mañana
0: eso,
2: un dirigente
0: ¿no?
2: peronista me dio una versión de por qué lo traían. Yo no entiendo la política de adentro, los políticos sí, a mí no me parece, pero bueno, hay un argumento del por qué. Si
3: pero
2: querés,
3: qué
2: te lo cuento
3: difícil,
2: después.
3: Qué difícil, ¿no? Qué difícil como...
2: ¿Ahora? Vamos ahora, entonces.
3: Qué difícil ser la agenda de lo nuevo.
1: Completemos
2: sí,
1: pará.
2: En la semana pasaron varias cosas.
3: También escuché eso, ¿no? Que es muy difícil que un eventual outsider... se acerque al peronismo.
2: ¿Cuando pasan estas cosas?
3: Sí. En esa lista va a estar Cunio.
2: Yo creo que es la política diciéndole a los de afuera, muchachos, este es el barro. Si quieren entrar, abran la puerta y acá estamos todos en un chiquero tirándonos. La noticia fue así. De golpe aparece Santiago Cunio, es un dirigente histórico del peronismo, medio marginal, fue precandidato, candidato, nunca gana más de 1.5 máximo, como mucho, ese estilo Moreno, que puede generar mucho daño, ¿no? Y aparece el intendente de Berazategui, Cascallares, con Andrés el Cuervo Larroque, que hoy es armador de Kicillof a nivel nacional, y Cunio, diciendo, vuelvo al peronismo y le agradece al gobernador. Esta es la noticia, y ahora vamos al archivo, mirá.
4: A todos, porque no es solo Axel, es el Cuervo, es Cascallares, son todos los que decidieron que nosotros podíamos venir nuevamente a ser parte de un espacio que estaba secuestrado. Y esta liberación de este espacio tiene que servir no solo para nuestra llegada. Yo invito a todos los que estaban esperando que esto pase que vuelvan. Y discutamos acá adentro. Habilitemos la discusión, volvamos a los plenarios de discusión, volvamos a recorrer la provincia de Buenos Aires, cada una de las líneas internas a discutir política. Ustedes saben que yo era candidato a gobernador, soy precandidato. Me jodieron. Bajé un escalón que iba a tener que discutir con todo.
2: Bueno, ese es Cunio. Simplemente vamos a ir al archivo. 4 te voy a dar. Había por lo menos 25. El 80% lo tuve que eliminar para que vos en el auto no escuches un insulto que te haga apagar la radio.
1: Mal hablado,
2: sí,
1: Cunio.
2: No quiero que lleguemos a ese nivel porque...
1: Un tipo muy respetuoso.
2: Por eso.
1: Muy
2: entonces, más o menos agarré lo moderado, entre comillas, de Santiago Cunio. El primero, contra Kicillof, mirá.
5: Kicillof anda con un cartel que dice, cuidado, no me pise. Y su estatura tiene que ver con su estatura intelectual. Un liliputiense, un pitufo. Que ayer quiso hacerse el simpático, hablando de las baronesas del conurbano, y después el muy hizo un tuit diciendo que Clarín era machista. Primero explícame cómo se puede ser hombre y feminista, pedazo de a ver cómo funcionarían tus hormonas para poder ser hombre y feminista. Y segundo, explícame de dónde sacaste ese diccionario pedorro inventado por tu jefa al servicio de las sembrarulas que ella conduce, de un lenguaje anticastellano que de inclusivo no tiene nada.
2: Bueno, eso es Cunio contra Kicillof, el que ahora firmó y dice banco al gobernador. Segundo, Cunio contra Kicillof, mirá.
5: A ver, pitufo satánico, a ver si entendés, pedazo de infeliz, ¿a quién te crees que asustás? Retardado, bobito, estúpido. Ahora te acordás que fuiste una pitoniza, que esto es más de lo que te habían pronosticado, idiota infeliz. La de tu madre, enano de mierda. ¿Qué sabés qué pedazo de hijo de la de tu madre, mugriento? Esto es el resultado de tu gobierno, el de Alberto y el del de Larreta. Ustedes son la clase política que se robó el futuro de la gente y no hay transporte, hijos de remil. Ustedes son los estafadores, los ladrones del futuro de la gente. Y la gente viaja pegada en el subte, mientras vos viajás en helicóptero, la madre que te parió, Kicillof, hijo de.
1: Si yo soy un peronista sensato, que hay un montón.
2: Hay un montón.
1: ¿No? De gente sensata, moderada, con sentido común, educada, y que son peronistas. Hay un montón, está lleno. Yo no te voto. A este tipo, yo hasta pienso en retirarte el voto. ¿Por qué voy a acompañar a este tipo al lado de Kicillof? ¿Por qué? Decime por qué lo trae. ¿Qué piensa Kicillof que yo no estoy viendo?
2: Hoy pregunté exactamente eso. Sí. Alguien que está en ese barro bien de conurbano que viste decís, bueno, sí, necesito que vos me rescates acá para entender.
3: Haceme entender eso porque es inentendible.
2: Porque el barro estaba hasta la cintura y ahora tenés hasta el cuello. Y me da una respuesta. No se enojen con el mensajero. Me dice, no. Suma nada. Nada.
1: Nada.
2: Resta.
1: Ok.
2: Estoy de acuerdo. Tiene un poder de daño de acá a la elección que no te das una idea.
1: Pero como si el peronismo no lo tuviera. Pero
2: para... Aparte, ¿qué estás extorsionado por ese tipo?
1: Pero como si el peronismo no tuviera tipos que pueden salir a pelear en la palestra.
2: A lo cual le repregunté y le dije, ¿y por qué no comunicás? Y ahí sí esta persona me dijo, ¿qué querés? Estamos a veces comunicando como si estuviéramos en los 80.
1: No, ahí hay algo, tiene que haber algo más. No.
2: Tiene que haber.
3: Es horrible. Pero aparte...
0: Es horrible hasta para mí. Es horrible para Kicillof sumar eso. Y señor, qué valores que tiene, ¿no? Porque, o sea, ayer pensaba esto y hoy pienso esto sin ningún otro problema.
2: Con ese nivel.
3: Sí, pero con la explicación que no...
0: ¿Cómo podés ser hombre y ser feminista? Bueno, hay que...
3: Claro, es como todos los valores que... está en contra de todos los valores que declama Kicillof. ¿Entendés? Es el tipo que defiende sostener el Ministerio de la Mujer. Y es un tipo que dice...
1: Claro, tiene que haber algo más.
2: Tiene que haber algo más que no puede salir a la superficie. Porque si vos decís, tiene poder de daño. Ok, tiene más poder de daño adentro, me parece, ¿no? Porque mañana mañana viene Kreplak de nuevo, no sé. Sí. Y decimos, ¿qué pensás de Santiago Cunio? ¿Qué tiene que decir? No, es un compañero.
0: Pero este señor se supone que se va a postular a algo.
2: Él quiere ser precandidato a gobernador.
1: ¿A gobernador?
2: Sí. Bueno. Son los que se presentan haciendo eso.
1: No va a pasar.
2: Generan conciencia de ello.
0: En la política, gente que un día dice una cosa y le pega a uno y después se abrazan.
3: Pero esto es otra liga.
1: Esto es marginal.
3: Pero las dos explicaciones que diste, Moncho, me dan más preocupación. Porque si Kicillof... que estamos diciendo que las encuestas dicen que le puede ganar, que le gana Milei, necesita esto.
2: Es porque
3: ve algo distinto. Esto lo trae porque necesita tener a todos adentro, me parece que no está tan holgado como dice, o no sé, ¿entendés? Como hay algo que es inconsistente.
1: Sí.
3: Y por el otro lado, si va en contra de todo lo que tiene de valores positivos, Axel Kicillof como candidato, estar despegado de la corrupción, de tener un discurso mucho más racional, de ser una
2: persona... Porque me interrumpen, dicen que llegan un último tape de Cunio. Pará. Este es el moderado, me dicen.
1: A ver.
2: Acá sí.
6: Provincial de un enano estúpido, descerebrado, que alguna vez tomé mate con bizcochito y nunca creí que podía ser tan idiota. Me costó asumir que sea tan imbécil. Que... propone una temporada de verano en la costa atlántica sin aire acondicionado y sin ventiladores, pero enano estúpido, idiota, diminuta poca cosa, imitación de ser humano, muestra gratis de persona.
3: Qué desagradable.
1: Que decir. Mirá,
3: qué desagradable.
1: Tengo que pasar un tema alucinante y profundo. Después de este energúmeno que dice las cosas
2: que lo traemos simplemente porque el delegado del gobernador, armador nacional, Cuervo Larroque lo comunicó. Si no, no lo hubieras escuchado. Porque si no, viste, queda como...
1: Larroque, que es un gran peleador. Se tiene que querer matar.
3: Bueno, tanto, porque es un señor grande, que tiene más de 50 años, que tiene relevancia política y que decide ser el comunicador oficial de esta buena noticia.
2: Tremendo. De última, porque que lo presente la tercera línea, ¿no?
3: Tremendo, claro.
2: Tremendo. Y en voz baja.
1: Tremendo. Bueno. Mirá,
3: qué difícil.
1: Vamos a un tema que está buenísimo y que va a dar que hablar. Porque el próximo 17 de agosto, ¿no? Día del general San Martín, por supuesto, del fallecimiento del general San Martín, Infobae por YouTube y en la web de Infobae estrena un documental La verdad que yo no conozco algo que se haya hecho con estas características hasta ahora, hecho con inteligencia artificial, pero también con actores, con diseñadores, con un equipo inmenso, que narra un hecho muy poco conocido de la historia argentina, ocurrido en el año 1846, cuando cara a cara, en Francia, estando San Martín ya anciano en su retiro, en Granburg, ya esperando, pasando sus últimos días, recibe la visita de Domingo Faustino Sarmiento. En ese momento, Domingo Faustino Sarmiento tenía 35 años, era un viajero que estaba tratando de, además de que también estaba exiliado y expulsado por Rosas, era un viajero que estaba descubriendo el mundo y que, aparte de ese viaje, Sarmiento se va a traer buena parte de su ideario educativo, su modelo de educación, va a Europa, porque en Europa estaban las ideas de educación de avanzada del Estado francés, después va a seguir a Liverpool, a Manchester, va a cruzar a los Estados Unidos, es el gran viaje transformador de Sarmiento, pero se cruza un día con el general don José de San Martín. Lo va a visitar, pasan el día entero conversando solos. Es, insisto, un encuentro real, un día en la historia argentina que muy pocos conocen, muy pocos conocemos la letra chica de eso, pero un equipo de Infobae alucinante, de más de 20 personas, con guión de Marcelo Camaño, con asesoramiento histórico de Adrián Piñatelli, con más de 15, insisto, diseñadores, con uso de inteligencia artificial y con dos elementos también disonantes por su calidad, que son la voz de Arturo Puig para encarnar a San Martín y la voz de Juan Leirado para encarnar a Sarmiento, que Leirado también lo encarna a Sarmiento en teatro. Armaron esto que es que lo van a poder ver todos el 17 de agosto y que nosotros podemos ahora presentar el tape, el tráiler en exclusiva, lo que se llama El Libertador, producción de Infobae. No se lo pierdan.
7: No, mi general. ¡Vamos, avancen!
8: Tuve un granadero de apellido Sarmiento. Fue mi padre, señor.

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2: El Libertador. 17 de agosto, calidad total, ¿no? Calidad suprema, espectacular.
3: Muy interesante.
2: ¿No? Es imperdible, la verdad que me parece que merece la pena que todos podamos verlo. Y después estas piezas tendrían que ir, yo supongo que tendrían que ir a las escuelas, porque vos podés mostrar en escuelas esto y enseñar historia de otra manera, ¿no?
4: Es espectacular, bueno, lo que pasa con el arte, ¿no? Sentir que uno pudo haber estado ahí, presenciarlo. Claro. Las voces de Leirado y de Arturo le ponen un toquecito, una magia divina, tremenda.
2: Bueno, es eso, ¿no? Entonces ahí tenés inteligencia artificial, pero un recurso tremendamente humano y real que es las voces de los actores.
4: Es potencia.
2: Claro, espectacular, todo involucrado, ¿no es cierto?
3: Es para sumar. Sí.
2: Hay una frase famosa de Sarmiento que dice: he pasado con él momentos sublimes que quedarán grabados en el espíritu. Muy poco se sabe de ese encuentro. Parece que ahí está, sin dudas, la gran novedad, de que en un momento estos dos...
3: Rescate.
2: Pero y aparte lo lindo es que 35 años Sarmiento, 68 San Martín. San Martín ya era una figura de la eternidad, ya se había convertido en el Libertador de América, y Sarmiento todavía no había llegado a ser el fundador de la educación en la Argentina, el padre de la educación en la Argentina. Entonces Sarmiento hace un viaje formativo.
3: La joven promesa.
2: Claro, y se encuentra con alguien que está, habiéndolo dado todo, retirándose de la historia para pasar a la eternidad. O sea, San Martín, recién a los 33 años, inicia el camino del Libertador. Hasta los 33 años San Martín lo único que hizo fue estar defendiendo a la corona española en España, peleando guerras. O sea, pero hasta los 33 años fue un soldado español al servicio de la corona española. Y recién a los 33 años San Martín se da cuenta que tiene que venir a América para emancipar. Entonces hay todo...
3: Esa idea,
2: claro, el Libertador se construye en la vida adulta de San Martín, no en la primera juventud, que claro, es cuando se forma como soldado, como guerrero.
3: Y increíble. Está trayendo una referencia de que tiene la misma edad que prácticamente que tiene Sarmiento en ese momento.
2: Sarmiento ahí ya había sido... apelo a mi memoria.
3: Sido soldado, creo.
2: No, Sarmiento ahí ya había sido gobernador de Cuyo, ya había sido expulsado por Rosas, estaba viviendo en Chile. Después lo que hace Sarmiento es iniciar ese viaje transatlántico desde Chile, da una vuelta. La primera escala de esa vuelta de Sarmiento es en la isla Juan Fernández, la de Robinson Crusoe, es famosa la anécdota. Cruza el Atlántico rumbo a Europa porque él creía que en el iluminismo francés estaba la razón de ser de la educación del futuro. Él decía: yo voy a Francia para entender el modelo educativo francés porque es lo que hay que traer a la Argentina. Pero resulta que cuando Sarmiento llega a Francia se desilusiona un poco porque ve como una especie de estado de decadencia. Yo no sabía que hace además un encuentro con San Martín. Eso yo no lo sabía. Que se encuentra con San Martín un día en ese derrotero. Y entonces lo que hace Sarmiento, más allá de este encuentro, es seguir buscando el modelo educativo ideal. Y hace una vuelta completa, porque va de Francia, va a las factorías de Liverpool y de Manchester a entender la revolución industrial que estaba sucediendo en Londres, que Londres desde principios de 1800 era un centro de ideas, de relevancia, de mercantilismo, de un montón de cosas. Y sigue viaje a Boston, cruza a Boston. Y en Boston dice, es el modelo norteamericano. El modelo educativo que hay que traer a la Argentina es el de la educación norteamericana. Y después viene toda la historia de las maestras.
3: Las maestras que vienen y todo ese asunto.
2: Y después y Sarmiento vuelve... yo no sé si es ahí, no quiero pegar un salto, pues estoy solo apelando al recuerdo. No sé si vuelve presidente, porque Sarmiento es nombrado presidente de Argentina en el exilio, fuera del país. Y llega al país y asume como presidente.
3: No,
2: todo fantástico.
3: No me acordaba eso.
2: No. Y pero San Martín... No,
3: yo
2: que...
3: tampoco sabía que había habido un encuentro
2: con San Martín. No, creo que por ahí lo había escuchado, me había pasado, pero la verdad que esto es un aporte alucinante, sustancial a la, al relato histórico.
3: Sí.
2: Que debe ser muy valioso para que se pueda ver después esto en las escuelas, porque está acá. Yo daría clase con él, daría clase con una pieza así. Hoy un docente
3: claro,
2: que...
3: Obvio.
2: Claro, chicos, vamos a ver El Libertador. Entonces sentamos y vemos El Libertador. Muy bueno, la verdad. 20 minutos, insisto con los datos, 20 minutos, un equipo de más de 15 personas de Infobae durante meses, las voces se grabaron primero y sobre esas voces se construyó lo visual. ¿Eh? Por supuesto que IA, las imágenes son generadas, las voces son reales de los actores, y está todo el criterio de investigación, y las decisiones, por supuesto, humanas. Esto no se puede hacer pidiéndole a una inteligencia artificial que te lo arme. Necesitas mucho de...
4: Absolutamente.
2: Lo que hablábamos ayer con Flavia. Sin conocimiento, sin conocimientos diversos, la inteligencia artificial la herramienta se queda corta.
4: Si vieran las placas horribles que hice ayer en un momento, era como, señora, ¿qué le pasa que no puede poner el prompt correcto? No, trabaja mucha gente. No es que le decís, haceme la película de Sarmiento y San Martín, te tiro las voces y
2: claro, ya claro, está. Obvio.
3: Primero tenés que saber el evento, saber que existía el evento, después claro. Tenés que saber qué pasó en ese evento.
2: Sí. Y el guión es de Marcelo Camaño, que yo creo que con Marcelo me crucé en algún trabajo hace unos pocos años.
4: Un lujo todo.
2: Todo espectacular, espectacular. Bueno, muy bien. No se lo pierdan, ¿eh? 17 de agosto está en YouTube, en el canal de YouTube de Infobae, y por supuesto en el Infobae en la web, y seguramente vamos a volver a pasarlo. Pero no se lo pierdan. Bueno, ¿dónde está la motocam?
3: ¿Dónde anda la motocam?
5: A ver.
2: Cruzando los Andes. En una avenida. Libertador.
5: Y esto, sí. ahí te movés. Ahí te movés. Candidato, ahí te movés como pez en el agua.
2: Es la que más uso ahora.
5: Sí, sí.
2: Se volvió la avenida que más
5: uso. Casi todos los candidatos a jefe de gobierno andan por acá nomás.
2: Es la avenida de mi día a día.
5: Sí, sí.
2: Porque Cabildo no me gusta.
4: A mí tampoco.
3: Pero no habla bien de vos, chico.
2: Pero
3: no
2: podés decir.
3: Si te gusta más Libertador que Cabildo.
5: Cortá esta parte, lo editamos. ¿Cómo vas a decir que Cabildo no me gusta, maestro? Sos mi candidato.
4: Tiene mucho tránsito.
3: ¿Dónde está la gente?
2: Sí, estéticamente no me gusta mucho.
5: Estéticamente.
2: La vamos a mejorar.
3: Ay, se está hundiendo el candidato.
2: No, la vamos a mejorar. Voy a buscar un nuevo precandidato.
3: Voy a llamar a la clase
5: media. Hola, Cunio.
3: No.
5: Cunio, ¿estás libre? Necesito otro candidato.
2: Hoy voy a ir a la Avenida Cabildo. Voy a ir a comprar un regalito para un primito de mi hijo y también para mi hijo más.
3: No. Comprarle un Libertador.
5: Núñez,
3: ¿a vos te gusta el Libertador? Comprar el Libertador.
2: Más cara, Libertador.
5: Núñez.
4: Yo vivo a una cuadra de Cabildo.
5: ¿De Cabildo?
2: Sí.
4: Una cuadra de Cabildo.
2: Sí,
4: de
2: Cabildo. Ah, mirá.
5: Ahí va. Núñez.
2: Pero ¿sabés qué me gusta, Motocam? ¿Sabés qué me gusta mucho? Me gusta mucho.
5: Cerca de Alberto Chino, es eso.
2: El Bajo Belgrano. Quiero vivir ahí.
4: Sí y no.
2: Me gusta el Bajo Belgrano.
3: Sí y no. El tonto le decían.
4: Sí y no.
2: ¿Por qué?
4: Cada fin de semana con los partidos te la regalo.
5: Para. Llegamos hace más de 100 años. Al que no le gusta que River esté ahí, se mude de barrio.
4: No dije eso.
2: Pero eso.
4: Yo viví ahí y digo, cada recital, cada partido te toma el barrio. No estoy diciendo que River se mude de barrio. Estoy diciendo que yo no volvería a mudarme ahí.
2: Bajo Belgrano te toma también más, como te toma Barrio River. Bajo Belgrano. Claro, sí, porque paran ahí en Selke. Paran frente a Selke en las gallinas.
5: Vos pensás que somos 86.000 claro. personas que vamos a esa cancha. Hay mucho auto.
2: Quiero vivir en el Bajo Belgrano.
4: Sí, viví ahí en Sucre.
3: Igual Sucre, cambió un montón desde que se levantó el tren, ¿no?
2: Sí.
5: Ahí acaba de pasar
2: la pero eso es Barrancas de Belgrano. Yo estoy diciendo del Bajo, cruzando Libertador.
3: Bueno, pero
4: Sucre,
2: abajo.
4: La Pampa.
5: Yo, una casa. Esas que quedan a dos cuadras de la cancha.
3: La Pampa ya no tiene.
5: Esas casas.
2: Sí.
3: ¿En dónde?
5: Las casas que quedan ahí a dos cuadritas de la cancha.
3: Otro
5: de
3: tonto le dice.
2: Ah, vos de Barrio River te gusta. Sí. ¿Te gusta el Barrio River?
5: ¿Sabés lo que es salir de tu casa?
2: Lo atravieso como un seguido. El fin de semana.
5: Pensé que vivías en la boca.
2: Ahora te voy a mandar la foto que le mandé a mis amigos. El domingo de la mañana salí a caminar. Como soy un candidato, salgo a caminar, ¿no? Para saludar vecinos.
5: Sí,
2: ¿no? Camino por Avenida del Libertador, llego a Udaondo.
5: Vamos a venir.
2: Paro en la Shell, hay una Shell ahí.
5: Sí.
2: Me compro un café.
3: Sí, sí, tus lugares favoritos.
2: Yo estaba vestido de para entrenar. Bien, como una persona de esa zona.
5: Bien.
2: ¿Entendés? Como una persona de esa zona.
3: Sí.
2: Estaba vestido de, como de montañista, con sí. ropa de montaña y camino. Me siento, me tomo un café en una vereda.
5: Sí.
2: Pero sentado en el cordón. O sea, no, no en una vereda, en un barcito. Ah. Me siento en el cordón y me tomo un café ahí.
5: Bien.
2: Mirando, mirando el teléfono.
5: Río, barrio. Sí.
3: Se quiere hacer popular.
2: Sí, no, es lo que hago siempre.
3: Toda ropa técnica.
5: Sí, no,
2: toda la vida hice... La ropa sí, sí. A mí me gusta la ropa. A mí me gusta mucho la ropa. Pero después mis hábitos son de... Me siento
5: ¿Ibas
2: en la,
5: a bares
2: en la puerta del chino a tomar algo.
5: Había un muy buen bar que cerró post-pandemia.
2: Bueno, y después fui a la cancha de River.
5: Bien.
2: Sí. Fui a la cancha de River.
5: ¿Gustó?
2: Fui a la estatua del ídolo Máximo.
5: La estamos techando ahora, la cancha.
2: Fui a la estatua.
5: Sí, esa estatua... Sí. No, no,
2: puse, escribí, vamos River.
5: Ah, mira.
2: En mi teléfono.
5: Bien de candidato.
2: Me me saqué una foto con Gallardo detrás. Sí. Y le puse a mis amigos hinchas de River que este año River sale campeón.
5: No sos.
3: Ay, qué malo que es. Mirá cómo te hizo entrar. ¿Cómo te llevó?
2: No,
3: te llevó para dormirte con toda esa.
2: Las cosas que le hacen uno a los amigos. Las cosas que le hacen uno a los amigos.
4: ¿Se puede ir a comer al restaurante de River sin ser socio?
5: Tenemos dos restaurantes. Sí.
4: Tenemos
5: el bodegón. Tenemos el otro.
4: ¿Te liquidan a fin de mes a vos? ¿Tenemos?
5: No, pero incluye los socios. Yo soy socio.
2: Claro.
4: Te llegan dividendos.
5: No, pero es mucho más. No entremos en la discusión de qué no da el fútbol. Es mi club, es mi pertenencia. Yo voy ahí, estoy en casa. Yo entro y digo a mis hijos, jueguen, estamos en casa. No, pago, porque sostengo mi club.
3: Pero che, a vos también te cobran en Atlanta.
4: Sí, pero yo no digo, es mi club. Esa es la diferencia.
3: Es mi restaurante.
2: ¿Cómo no vas a decir? Lo que pasa es que cuando sos socio
5: es mi club.
2: La sociedad
5: en mi país.
2: Una parte es tuya.
5: Argentina es mi país.
3: Bueno,
5: y mi club,
3: yo igual quiero aportar una cosa. Quise llevar a mi sobrino en vacaciones de invierno que vino y estaba reservado hasta el...
5: El
2: restaurante de River.
5: Sí, somos muchos los que queremos ir.
3: No, pensé que le apifié con vacaciones de invierno.
5: Tienen que ir.
2: O sea, vacaciones de invierno no.
3: Mirá, el colegio es mucho más popular.
5: Ahí está.
2: Como canta Mateo Sujatovic, que lo estamos escuchando. Ahí está, conociendo Rusia, Cabildo y Juramento. Lindo Mateo para traer algún día, qué lindo pibe ese.
3: Conociendo Rusia, sí.
5: Para tomar un café,
2: me encanta.
5: Ahí, Gonza.
2: Me encanta.
3: Mirá.
2: Ahí
3: está.
5: En esa pequeña plaza.
2: Cabildo y Juramento.
5: Sale igual.
2: Sí, soy. Soy un cantante.
5: Y dobla por Cabildo.
3: Mira, la avenida que no te gusta.
5: Es hermosa.
3: Ahí está lleno de vida, amigo.
5: Vivía tres cuadras ahí en una época.
3: El otro,
2: sí, pero mira lo
3: entiendo
2: que
3: el centro estético,
2: que salen
3: pero.
2: De las paredes.
5: Sí, eso es.
2: ¿No?
3: Tu palabra no coincide con el señor sentado en el cordón, ¿no?
5: O sea, no.
3: Hay como una inconsistencia. Tengo que ajustar el discurso del candidato.
2: Lo único que quiero que
3: el
2: sepan.
3: El candidato con más contradicciones.
2: A mí se me ve en la calle.
5: Es contradictorio.
2: A mí se me ve en la calle.
3: En la calle Libertador.
4: En la calle Libertador.
2: En muchas calles.
4: La plataforma, ¿cuándo la vamos a conocer?
5: Bien, Gonza.
2: Está en.
5: No, estamos trabajando. Tuvimos un problema con el Word, pero está en.
3: Pero igual para mí se usa decir que no sabes si vas a ser candidato.
5: Claro. La que garpa es.
2: Cuidado.
4: No te animaste.
2: Cuidado. No,
4: no
2: vos.
4: Yo no dije
2: nada. Anda. Cuidado. Está muy bien. Está muy bien, está muy bien. Bueno, excelente comentario de Cecilia Buflet. Vamos, le voy a contar algo. 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Ya volvemos.

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1: Todos tenemos una historia. Algunas emocionan, otras incomodan y están las que te cambian para siempre. Nos hacen reír, emocionarnos, pensar distinto, porque detrás de cada persona siempre hay algo para escuchar. Hablamos de pérdidas, de amor y de romper con lo esperado. Y muchas veces empieza así, con alguien dispuesto a contar y alguien dispuesto a escuchar. 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

0: 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Escuchen esto que va a contarnos Ceci. Casi el 20% de quienes refinancian sus deudas son jubilados.
1: Sí, ayer me parece que en este cambio de registro hay que inscribir esto que vamos a contar también dentro del capítulo de Karina Macri y de todas las cosas que estamos viendo, ¿no? Porque ayer el ministro de Economía dio una conferencia en Córdoba, habló del tipo de cambio, habló del año que viene, de los dólares, de las posibilidades electorales, dijo que probablemente haya novedades con el tema del crédito en dólares en los próximos días, lo que contábamos hoy al inicio. Pero también a la salida, cuando lo pararon los periodistas, puso un foco especial en la preocupación, si les suena contradictorio con alguna cosa que escucharon antes, la preocupación por la situación de las personas que están en situación de mora. Dijo que estaban preocupados en el gobierno por eso, que estaban mirando atentamente la situación, que había habido una reunión con el Banco Central y los bancos para tratar de incentivar a los bancos a que tomen medidas para la refinanciación de sus clientes y demás. Básicamente están poniendo el foco en tratar de convencer a los bancos de que den refinanciaciones con planes más largos, parecidos a los que impulsó y puso en marcha el Banco Nación, que lo que hace es refinanciarte tu deuda en situación de mora a, si querés, hasta 10 años. La mayoría de la gente no toma 10 años, pero lo que eso permite es que te baje la cuota. Entonces, si vos tenés una cuota más baja, sos de nuevo sujeto de crédito. Porque el banco no te presta si vos tenés tomado más o menos el 30% de tus ingresos. Entonces, si la refinanciación de tu deuda te implica el 25% de tus ingresos, vas a poder pagar tu deuda en el mejor de los casos, pero no vas a ser sujeto de ningún crédito nuevo, que es lo que le interesa al gobierno que pase para que se recupere la economía o los sectores de la economía que están más golpeados. Pedí los últimos números del plan de refinanciación del Banco Nación, que es un plan a 10 años con tasa del 10 a 12% más UVA, son muy impresionantes algunos de los números. También para tomar un poco de dimensión del asunto, hay 74.000 deudores que refinanciaron su deuda este año. Es más o menos el 20% del total de las personas en mora. El 20% de las personas que están en situación de mora, que son un poco menos de 400.000, están refinanciando su deuda. La otra cosa ahí importante es que la deuda promedio no es esa deuda chica de la que estábamos hablando, que decimos, bueno, hay mucha gente con pequeñas deudas de menos de 500.000 pesos. Tienen en promedio casi 5 millones de pesos de deuda, 4.700.000 pesos de deuda. Ahora, vamos a ver quiénes son dentro de los grupos esos 74.000 que refinanciaron. El 51% son cuenta sueldo. Ojo con el asunto de la cuenta sueldo, que hay también hay una discusión en el sistema financiero para cambiar algunas reglas. Este gobierno, en su afán desregulador, cambió la manera en la que vos te podés cambiar tu cuenta sueldo de un banco a otro. Entonces eso hizo que haya mucha gente que tenía un crédito con cuenta sueldo, el banco te descontaba directo de tu sueldo, te retenía todos los meses la cuota, pero vos cambiás tu cuenta sueldo de destino. Entonces el banco se quedó con un crédito que te dio a una tasa preferencial porque tenías el sueldo, cobrabas el sueldo ahí y vos te cambiaste de sueldo. Y en el próximo banco podés volver a tomar una cuenta sueldo. Otra cosa que están viendo los bancos es que mucha gente tiene deuda en mora en más de un lugar. Y a veces tiene en mora la de una fintech o la de un crédito a sola firma o la de un crédito con una casa de electrodoméstico y tiene en situación regular la del banco. tiene más mora afuera que adentro del banco.
0: Claro.
1: La misma persona. Bueno, 51% de los planes de refinanciación son sobre cuentas sueldo, sobre gente que tiene cuenta sueldo y estaba en situación de mora. 21% son del mercado abierto, digamos, clientes que son clientes del Banco Nación, pero no cobran su sueldo ahí, tengan o no tengan relación de dependencia. Y 17% son jubilados y pensionados. Jubilados y pensionados que tienen un crédito y están en situación de mora. Que no pueden pagar sus deudas,
0: sí, sí.
1: El crédito que tomaron,
0: sí.
1: Porque la jubilación no les alcanza y el ingreso que tienen no les alcanza y le cambió esa situación. Me impresionó el número, 17%, casi el 20% del total de los planes de refinanciación son jubilados.
0: Tremendo.
1: Son jubilados. 5% son profesionales.
2: Que además, perdón, Ceci, que además sí. Le es muy difícil buscar un ingreso extra, porque sos jubilado. Digo,
1: sí, claro.
2: No es lo mismo uno de 35 años que dice, bueno, tengo que... Prendo la app y salgo con la bicicleta, no sé,
1: sí,
2: a
1: sí,
2: un
1: sí.
2: Jubilado que ya está en otra etapa.
1: Definitivamente. Para el jubilado hay dos cosas que son muy difíciles. Generar un ingreso nuevo,
2: claro.
1: Depende mucho de la situación y de la condición en la que esté esa persona. Y por el otro lado también es muy difícil bajar el gasto. Vos le podés decir a un chico, flaco, o sea... No hay más una birra el fin de semana, no hay más un recital en todo el año. Ajustá tu cuenta para buscar equilibrarte y ordenarte e ir matando tu deuda. Un jubilado tiene un nivel de gasto fijo, probablemente...
2: ¿Algún medicamento?
1: Mucho, exacto. Claro. Mucho más alto. 5%, te decía, son profesionales y el 6% restante está en el resto de los... En el resto de
0: sí,
1: los
0: sí. Discúlpame, Ceci, ¿sí? No sé si lo mencionaste al principio, pero ¿cómo tomaron estas deudas, estas personas, esa información?
1: No la tenemos.
0: No la tenemos.
1: No. ¿Para qué tomaron un crédito?
0: ¿O a través de, o cómo? O...
3: Son claro, si es bancario, son... si es tarjeta no. De crédito,
0: claro.
3: Esto es servicios.
1: Esto es específico de deudores del Banco Nación.
0: Ah, es específico,
1: específico de deudores del Banco Nación.
0: Que no pudo pagar cuotas adeudadas en el Banco Nación.
1: Exactamente, que está refinanciando sus deudas en el Banco Nación. Lo estoy siguiendo de cerca porque es el banco más grande de la Argentina y porque tomó una política en la que te dice, si vos, además de deuda en este banco, tenés deuda en otro banco,
0: sí.
1: con tu cuenta sueldo en este banco, yo te cancelo todas las deudas.
0: Exacto.
1: Y te hago sujeto de crédito de nuevo. Ahora, los bancos grandes, ayer hablé con alguien de un banco muy importante nacional sobre esto también.

0: y que te descomprime el ingreso mensual. Porque si vos ganás 1 millón y en tu refinanciación tenés que pagar 300.000, porque te ponen 70% de tasa de interés o 80% de tasa de interés y te dan 12 meses, caes en un impago de nuevo en 3-2-1.
1: Claro,
0: en 3-2-1. Entonces, acá, como lo que están lo que está marcando el sector público es extender el plazo para que esa cuota sea de 150, o sea, de 100, y que se extienda más en el tiempo, porque eso le descomprime el bolsillo al deudor y además le permite volver a tomar, comprar una heladera o un lavarropa volver a motorizar un poquito el consumo, ¿no?
1: Bueno, interesante. Este es el tema que hay que seguir, ¿no? Este es el tema del momento.
0: Este es el tema que hay que seguir. Sí. Acá sí, yo creo que además del crédito en dólares que se va a conocer hoy seguramente la normativa o el cambio de regulación, hay dando vuelta otro proyecto que tiene que ver con el uso de el Fondo de Garantía de Sustentabilidad. Hoy lo mencionaba Kosakov y demás. El Fondo de Garantía son la plata que le quedó al ANSES de la estatización de las AFJP. Eso está fundamentalmente en acciones, algo en bonos, uh-huh. Y hay una parte de ese fondo que está en pesos, depositado por la ANSES en plazos fijos y en fondos comunes. Bueno, hay algunas ideas, Miguel Kiguel por un lado, Osvaldo Giordano y el IERAL por el otro, que están diciendo, usa esos pesos para ponerlos en plazos fijos UVA, que para la ANSES es rentable, digamos que se garantice no poder poder adquisitivo ese fondo para los jubilados,
1: sí.
0: Y pone esos depósitos en plazo fijo UVA a 10 o 20 años para que los bancos tengan depósitos de largo plazo y se den vuelta y den hipotecarios, avancen un poco más con el tema de los hipotecarios, ¿no? Que después de que se tomaron muchos créditos quedó un poco ahí parado porque dicen los bancos que no tienen financiamiento extra, ¿no?
1: Bueno, esta historia está buenísima, Tati. Está buenísima porque habla del rey del pop. Ser hija de Michael Jackson no es lo que parece.
2: No es lo que parece. Tenemos ahí a Paris Jackson que habló mucho por primera vez. O sea, ya había hablado otras veces, pero habló mucho. Habló en un podcast que se llama Call Her Daddy y contó muchas cosas de su infancia y contó cosas de su adicción, de sus trastornos de salud mental y algunas cosas que me llamaron la atención para compartir. Porque ¿cómo te imaginarías que era la infancia de los hijos de Michael Jackson?
1: Happy.
0: Vivían, sí.
2: Vivían en un parque de diversiones.
0: Vivían en un parque de diversiones.
3: ¿Lo primero que se les ocurre es eso?
0: Perdón. No, igual no.
3: Estábamos ayudando.
0: Gente que tiene todo, pero una oscuridad importante, ¿no?
1: Él mostraba que sus niños vivían en un mini Disney.
3: Okay.
2: Bueno, hablemos de ese mini Disney y de algunas cuestiones respecto de la infancia de estos tres niños. Lo primero es que ellos tenían un aula en su casa. Se levantaban a la mañana y tenían que ir a estudiar al aula.
1: Uy.
2: Educación en casa, y hasta que no terminaban con esa educación en casa no podían hacer ninguna otra cosa. Había mucha exigencia con el estudio, pero hasta ahí, todos hemos dicho en casa alguna vez, hasta que no termina de hacer los deberes, no se va a jugar. Hasta ahí estamos bien. Ahora vos decís, ¿se van a jugar? ¿Y se van a jugar al parque de diversiones que tienen? No, el parque de diversiones, lo que conocimos como Neverland, estaba prohibido para ellos. Estaba prohibido siempre. ¿Por qué? Porque Neverland era para chicos en situación de vulnerabilidad, para chicos con enfermedades terminales, para quienes no podían ir a Disneyland. Arma este parque de diversiones que se llama Neverland, inspirado en Peter Pan. Este parque de diversiones que tenía una noria, que tenía una montaña rusa, que tenía un tren inspirado en el tren de Magic Kingdom. La locomotora del tren tenía de nombre Catherine, en honor a la mamá de Michael. Bueno, ese parque de diversiones no se podía usar, lo tenían prohibido los chicos. Otra cosa que tenían prohibida era salir a la calle, a lugares comunes, sin máscara. Los chicos tenían que salir a la calle con las caritas tapadas. Esto era regla y lo que les decía Michael era que de esta forma, cuando fueran grandes, ellos se iban a poder mover con libertad porque nadie iba a saber quiénes eran. Ojo que Paris habla con mucho amor de su papá. Acá tengo una frase que dice, desde que nací papá fue el mejor padre que se puede imaginar. Solo quiero decir que lo quiero mucho. Esto fue lo que dijo en el entierro de Michael Jackson cuando ya tenía 11 años. Claro. No estaba planificado que hablara y en un momento muy emotivo que ella dice que nunca quiso volver a ver, ella dice esto, desde que

0: En Así Papá fue el mejor padre que se puede imaginar y solo quiero decir que lo quiero mucho. En ese momento una cae nena llorando en los brazos de su tía, Janet. Pero en esta entrevista también habla muy bien de su papá y del vínculo. Pero recuerda estas cosas de su infancia. Una vez que muere Michael Jackson, recordemos, estas son imágenes del podcast. Es bellísima Paris Jackson, realmente. Michael Jackson se había quedado con la custodia total a cambio de un acuerdo económico que había hecho con Debbie Rowe. ¿Se acuerdan? La madre, la enfermera que estuvo casada con Michael Jackson, mamá de sus dos hijos mayores. Hacen un intercambio económico y Debbie Rowe cede la custodia en nombre de Michael Jackson. Cuando Michael Jackson muere y deja un documento por el cual los chicos tenían que quedarse con su madre, con Katherine Jackson, no con su hermana, no con ninguno de sus hermanos, sino con su madre, con Katherine Jackson, Debbie Rowe se acerca, intenta nuevamente y hay un nuevo acuerdo, esta vez con la abuela de los chicos, para que los chicos se quedaran con ella. A partir de ahí sí empiezan algunas visitas con su mamá, pero nunca con un rol materno preponderante. Empiezan también ciertos problemas vinculados a la salud mental en el caso de Paris. Paris que dice que desde los 7, 8 años ya sentía que estaba perdida, que necesitaba algo, que no terminaba de entender qué, y empieza a consumir sustancias desde octavo grado. Supongo que octavo grado en Estados Unidos serán unos 14 años. A los 15 años tiene su primer intento de suicidio.
1: Ay, por Dios.
0: Que no fue el único. Empieza a recuperar el vínculo con su mamá, con Debbie, y sobre todo ese vínculo se profundiza cuando la mamá tiene cáncer. La madre atraviesa, hará cosa de unos 10 años, un cáncer de mama, y ahí se acercan bastante. Ella hoy se refiere a la mamá como una amiga. Es que es muy lindo tenerla como amiga. Está presente en su vida. Hace mucho que no se los ven una foto juntos a los tres hermanos. Hubo un problema con la última biopic de Michael Jackson. No de ella en particular con los hermanos, pero sí con el proyecto, porque no estaba de acuerdo con algunas cuestiones y cómo se estaban mostrando. Y hay muchos problemas vinculados a la herencia. De nuevo, no entre los hermanos, pero sí reclamos del IRS en Estados Unidos. Una demanda que le hace
2: ella. El arca, ¿no? El arca,
0: el arca de Estados Unidos. Exactamente. Que traba determinadas situaciones impositivas según las inversiones que tenían en ese testamento. Si bien Michael Jackson se ocupa de dejarlo bastante sellado para sus hijos, deshereda a sus hermanos y deja todo en un trust, ¿se dice familiar?
2: Sí, puede ser.
0: En un trust a nombre de sus hijos y su abuela, que era quien iba a criar a sus hijos, si él no estaba, no deja nada para los hermanos. Pero Paris, con los años, demanda a quienes tienen que administrar ese documento por una especie de administración fraudulenta, por no entender el origen de algunos fondos que sus propios asesores consideraban muy altos. Lo importante que...
2: Como los fees de los...
0: Sí,
2: de los trastes,
0: sí,
2: de,
0: pero fees de 650 mil dólares anuales, fees altos. No hay una versión confirmada de cuánto heredó cada uno de sus hijos ni de cuáles eran los fondos totales de Michael Jackson. El dato que se usa habitualmente sobre Paris es que cobró 65 millones de dólares y un adicional mensual, un cheque mensual de 67 mil dólares. Lo cierto es que la herencia de Michael Jackson se multiplicó una vez que muere Michael Jackson. Una cosa es el dinero con el que murió en su poder y otra cosa es lo que pasó después con sus marcas,
2: memoria,
0: con su música, con los proyectos posteriores. Así que ahí hay una diferencia y hoy nadie sabe el número exacto. Pero sí lo que saben y lo que cuenta ella y lo que es fundamental es que desde el 2020, desde enero del 2020, que no consume, que dice que está bien, que dice que está contenta y que está desarrollando una vida feliz. Entonces cuenta esto, habla bien de su papá, porque no es que habla mal de su papá, pero habla de ciertas particularidades de su infancia que no son las que podríamos imaginar cuando sos hijo de un ícono del pop.
1: Claro, más vale. Yo, la verdad que todo lo que produce Michael Jackson me genera como un no sé si por morbo, cada vez que hay una película. No vi, esto sí que no vi la última, Michael, la biopic.
0: Es la que generó los problemas, o sea, ella está absolutamente en contra de esa película. Dice que lo que muestra esa película no es cierto. Ahora te busco si querés el textual tal cual, porque ella dice que no le gusta lo que hicieron con esa película, que no muestra a su papá
3: su
0: y que inventa cosas.
1: ¿El mejor momento?
3: Sí, fue.
1: Michael.
0: Thriller.
1: Sí, Thriller.
3: ¿Qué es la década del 80?
1: 1983.
3: Claro, mi generación.
1: El disco más vendido de 86-84.
3: Mi camada es nada, Michael Jackson.
1: Claro, para vos es nada, vos naciste en el 84.
3: En el 86.
2: Claro.
1: 86, claro.
2: Pero en los chicos chiquitos tienen como un montón de. El Thriller y demás, como permea un montón en el sub-12.
1: Ese video, cuando irrumpió no, ese como... video que se convertía en lobo, era para todos nosotros, fue una revolución.
0: Era estética que vi que rompió todo Michael Jackson en su estética, en su look.
2: ¿Se lo mostraste alguna vez?
0: ¿Cómo bailar?
2: Mostráselo a Blas. Se vuelve loco. Sí, se vuelve loco.
1: O sea, ese video que es todo clásico. Es como hablar de Thriller es como hablar de Casablanca. ¿Entendés? Ese momento en que Michael Jackson está sentado comiendo pochoclo con su chica, mirando una película de terror, ¿viste? Y está así y de repente empieza a pasar, no me acuerdo ya, la transformación y la chica sale corriendo del cine al bosque y este se está convirtiendo en lobo y después viene todo el baile y es como hablar de Casablanca, hablar de Thriller, como hablar de cualquier película clásica. Fue muy revolucionario. Me acuerdo en los 80 yo llegué a tener remeras de Michael Jackson.
0: ¿Te gustaba
1: remera
0: mucho?
1: De Michael Jackson. Yo tenía remeras de Thriller, con la tapa de Thriller, sí, a los 6 años.
0: ¿Te gustaba? ¿Escuchabas?
1: Fanático.
0: ¿Te sale el pasito? ¿Querés que probemos?
1: Sí, el camión de lunar. Sí, otro día te lo hago. Sí.
0: ¿Te sale?
1: No, pero pará, te voy a decir algo. Era la época del breakdance, ¿no?
0: Claro.
1: Era la época del breakdance. Y en los actos de fin de año de las escuelas,
3: claro,
1: bailábamos.
2: Chicos, había siempre una.
0: Feliz domingo.
3: Sí. Y claro. Te sale.
0: La gente iba feliz
2: claro,
0: domingo.
2: Claro, obvio, claro. Sí.
0: Pero era un.
3: Se usaba para los asaltos, ¿no?
1: Se usaba intentar el thriller. El moonwalk.
3: El moonwalk.
1: Sí.
0: Lo podés llevar por los barrios en la.
3: No, pues las baldosas no están bien.
1: Yo entonces me acuerdo que la remera de Thriller me la trajo una tía de Estados Unidos.
0: A mí no me gustó nunca su música. Sí, la historia detrás, ¿no? Como que había un montón de cosas. ¿Se acuerdan cuando sacaba al balcón a los nenes, pero los tapaba? Toda la historia, bueno, ni hablar, los juicios, recordemos, fue absuelto. En el primer juicio por abuso hizo un acuerdo extrajudicial.
3: ¿Pero fue absuelto? O sea, fue.
0: Fueron varios juicios. En el primero hizo un acuerdo extrajudicial que incluía que no tenía que no se declaraba culpable. Okay. Un acuerdo económico. Y después los que fueron múltiples que se unieron en uno, fue absuelto. Y hay uno post-mortem.
3: Pero
0: que...
3: en algún momento de su vida hubo una confirmación de que...
0: Sí, perdón, te digo cada uno de los juicios.
1: Hay
0: una causa, la primera, que es la de Jordan Chandler, que se hizo un acuerdo extrajudicial por 23 millones de dólares en enero de 1994. La del 2005...
3: Me quita toda la gana de mostrárselo a mí.
0: La del 2005 venía con 10 denunciantes y en esa fue absuelto, en esa fue declarado no culpable. Y hay una posterior que está en curso, que fue post-mortem, que todavía no tiene definición de la justicia, reclaman 400 millones de dólares.
1: Ahí está, ahí lo recuerda mal, el Living Neverland, está buenísimo el documental, 3 horas dura, donde están todos los testimonios de todos los chicos que anduvieron correteando por Neverland.
3: Y me quita la gana de mostrárselo a mi hijo al video.
0: Sí, nunca fue declarado culpable de ninguno de los casos.
1: No, tu hijo el loco no, pero es lo que pasa.
2: ¿No le mostrarías un Dalí?
1: Y sí.
0: Sí, no miras una película de Almodóvar.
1: Y bueno, hoy estamos hablando de Pity.
2: Claro.
1: Salvando las distancias. De esa
3: acá,
1: cosa
3: acá,
1: que...
3: Acá hay niños y otros adultos. Sí, me pega un poco distinto.
0: No vas a mirar nunca una de Almodóvar. No,
3: nunca.
2: Mentira.
1: ¿Por qué Almodóvar? De Woody Allen.
3: Pero no sé si le quiero mostrar a mi hijo un video de Michael Jackson.
1: No, de Woody Allen.
2: No sé, que yo estaba tratando de rescatar algo.
3: Bueno, perdón, Almodóvar. Cambiamos. Perdón.
2: Está destemplada,
0: Estoy destemplada, chicos, tengo mucho frío, estoy cambiando directores. Sí. Amerita, confundir a Almodóvar con Woody Allen, que él le pintó a usar.
3: Tampoco conocía la historia de Dalí, perdón mi ignorancia, no sabía.
2: No, pero Dalí está acusado de una persona violenta.
1: No sabía. Picasso era medio.
2: Picasso también.
3: Bueno, hablando. Chicos, entonces, pará.
1: Dalí estaba
3: me están matando.
1: Enamorado.
3: Claro, ¿entendés? Como que me empezaron a tirar con gente inocente.
1: Dalí. Dalí estaba, no fue un tipo de un control.
0: Tremendo, acabo de el bloque chastrar. De nuevo.
1: Un loco raro, era un loco raro y nada más.
0: Menos
1: es
0: mal.
1: Es como, claro, no sé.
0: Menos mal que hoy es un día tranquilo. Chicos. Pero.
3: O sea, así que pará.
2: Bueno, ¿no le vas a mostrar un Picasso?
3: Sí, quiero ver a Almodóvar, sí Dalí, no Michael Jackson.
2: ¿No le vas a mostrar un Picasso?
3: No, que
2: a
3: lo
2: vea
3: cuando sea grande.
2: Okay. Que elija solo.
0: Y a Woody Allen tampoco.
1: Bueno, pero su música sí.
2: Manhattan. No, él está diciendo que no, por eso. No le quiere mostrar un video de Michael Jackson.
1: En el año 1998, mi papá tenía una discoteca.
3: ¿Tu papá?
1: Sí.
3: Qué bien. Boliche.
1: Una discoteca. Bueno, hizo todo, por eso. Me dieron busca.
2: El gordo
1: es rápido.
3: No me digas avanzar por la barra de la
2: historia. No, no.
1: Justo que abro este capítulo.
3: Claro, vale.
1: Y en Wilde era la discoteca. Entonces yo iba a una noche me lleva.
0: Hijo del dueño, escuchaba.
1: Estaba, era gerente mi viejo ahí, tenía, bueno. Qué sé yo, viste. Y me estaban Jorge Rossi, el presentador.
2: Sí, claro.
1: Y las primas estaban de invitadas. Firmaban autógrafos.
2: Saca la mano, Antonio.
0: Que mamá está
1: en la cocina. En el
0: VIP. Entonces
1: voy al VIP, niño, y después me llevan, voy a pedir autógrafos a todos. Entonces me llevan al... Le pido autógrafos.
2: ¿Vos qué edad? Espectacular. Un niño.
1: 7, 8, ponete. Más chico que Teo.
0: O sea, me iba a decir 24, 25.
1: No, un momento muy importante de mi vida fue este. Voy a la cabina del DJ. El DJ era un flaco de 30 años, sería. Sí. Yo lo veía de 50. Entonces, pero había como una... Y la imagen es inolvidable, ¿eh? Era, yo veía desde la cabina del DJ la pista de baile. Estaba la gente bailando. Bien. Re 80s, ¿viste? Bailando. Y me dice, mirá lo que me llegó, me dice el DJ. Y me saca Bad, de Michael Jackson. El segundo disco, el disco posterior a Thriller.
3: Ok.
1: Que Thriller había sido una cosa descomunal y el tipo me saca el vinilo de Bad. Y me dijo, ahora lo voy a poner. Y para mí fue genial, ¿entendés? Para un niño ese momento. Magia. Me puso así, sacó el vinilo, magia. puso ese el tema que... Ese disco fue después de un mega éxito, fue mucho menor, pero era muy bueno también el disco. Y nada, para mí Michael Jackson está en mi vida de distintos
3: modos. Michael. Manos.
0: Me gusta.
3: Bien.
1: No.
3: Hey, Michael.
1: Michael. Ok, bueno. Muy bien, sigamos adelante. Pastilla breve, contundente, pero con una noticia. ¿Quién es la experta en inteligencia artificial designada como secretaria de Innovación, Ciencia y Tecnología, Moncho?
3: Sí, la verdad que se saca alguien. Es interesante esta noticia. Veremos después cómo convive alguien experto en el tema, bienvenido sea, con la política. Eso siempre es una gran duda para ver hacia adelante. ¿Por qué? Estamos hablando de un área muy sensible, innovación, ciencia y tecnología, pero entre otras cuestiones está las telecomunicaciones, está, por ejemplo, ENACOM, y una disputa de poder clave. Desde la llegada de Diego Santilli, Darío Genua, que era el que estaba en el área, dijeron, mira, Genua, más allá de la interna de poder... Con Santilli está todo absolutamente mal, roto hace mucho tiempo y va a haber un cambio. Se demoró porque no había un nombre para reemplazarlo. Finalmente llegó Adriana Baravalle. Cuentan todas las crónicas de los medios. Acá hay la Casa Rosada dijo, miren, llega por esta oferta. Después la política dice que sí, por parte de Migoya.
1: Ajá.
3: ¿Quién es quien la recomienda para el cargo?
2: Martín Migoya, uno de los fundadores de Globan.
3: Y cuando vos ves el currículum de Adriana Baravalle... Perdón por Darío Genua, ¿no? Pero Baravalle, doctora en inteligencia artificial por la American Andragogy University de Estados Unidos. Magíster en ciencia de datos y gestión de conocimiento de la Universidad Austral. Conduce el laboratorio de tecnologías exponenciales de la Universidad Austral y es fundadora y directora académica de Synapsis IA, que es una red regional de inteligencia artificial para la cooperación en América Latina. O sea, trajeron alguien del sector privado que ya había tenido una experiencia pública también en la gestión de Macri, pero muy, muy bien tenida en cuenta en el sector privado y ahora llega a una silla extremadamente caliente. No tanto por el tema, lo profesional de la IA, sino por manejo de algunas áreas donde hay empresarios en disputa por sectores de poder.
2: También, a ver, ¿cómo sí, cuáles?
3: Todo lo que pueda llegar a pasar con telecomunicaciones, okay. Que se está dialogando.
2: Sí, siempre es un sector sensible.
3: Siempre. Obviamente Barbaye no llega con una espalda política en ese sentido, sí. Pero siempre me animo a pensar, bueno, vamos a ver cómo convive esto entre la iniciativa de un experto, una experta en este caso, a la realidad después política. Es una buena noticia, se suma un casillero importante que estaba en una... Había una vacante que hacía mucho ruido, entiendo que no para la afuera, pero adentro del gobierno era, bueno, ¿cuál es el reemplazo? Está pasando esto en algunos sectores, sigue habiendo, por ejemplo, ruido mucho en el PAMI, pero bueno, hasta que vos no tenés el reemplazo, es muy difícil sacar a alguien de la silla.
4: Bueno, muy bien. Ceci, hoy el INDEC anuncia la inflación de julio.
2: Sí, hoy a las 4 de la tarde vamos a conocer la publicación de la inflación del mes de julio. Un dato que tomó mucha más relevancia después de que se conoció la semana pasada, el dato de la inflación de la ciudad, que dio 2,9% y encendió un poco todas las alarmas. Ayer Caputo en Córdoba dijo que seguramente va a oscilar la inflación entre 1,9 y 2,3, que es lo que están diciendo las consultoras privadas. No hay un traslado tan grande del impacto de lo que subió mucho en la ciudad de Buenos Aires, que es recreación y restaurantes, todo muy vinculado a las vacaciones de invierno y al momento de entretenimiento, que estuvo arriba del 5% y disparó el indicador. Ahora va a depender mucho de qué pasa con el dato de alimentos. P por Q, la consultora de Manuel Álvarez Agis, hacía una extrapolación la semana pasada de el dato de inflación de la ciudad a los indicadores nacionales. Y le daba que si la inflación de alimentos se mantiene en la zona del 1,3%, se mantiene relativamente baja, por debajo del promedio de la inflación general, ese dato debería estar entre 1,8 y 2,1%. El dato esperado por todo el consenso del mercado, el REM da 2% para la inflación de julio, el promedio de las consultoras. Ahora, si la inflación de alimentos está un poquito más arriba y si va más a la zona del 1,6%, la inflación podía ir hasta 2,3, un número que reconoció ayer el ministro de Economía que podía darse. Va a ser un corte seguro, por toda la expectativa es que sea un corte en esa desaceleración de la inflación. Un corte muy puntual, lo que vamos a medir es la magnitud de eso, ¿no? Una cosa es si la inflación es 2 o 2,1%, otra cosa muy distinta es si empieza a ir por arriba de ese 2,1. ¿Por qué? Básicamente porque otra cosa con la que está peleando el gobierno es con la recuperación de los salarios y con esa tensión, y cada mes que la inflación esté por arriba del 2%, claro, le hacha esa posibilidad, ¿no? Le golpea esa posibilidad.
4: Bueno, muy bien. Tenemos un invitado de lujo en la mesa.
5: ¿Cómo andan?
4: Milo Lockett con nosotros.
5: Placer de estar acá.
2: Mirá,
4: pintor.
5: Traje para dibujar.
2: Perfecto. Gran idea.
4: Qué alegría. Qué bueno que venís con este ímpetu, Milo, que tenés.
2: Milo dibuja mientras en vivo.
5: Mientras charlamos.
4: Esa energía que tenés de poder entrar.
2: Pero qué bien.
4: Estrenamos plano con tu visita.
2: A medida tuya.
4: Milo Lockett, un pintor de todos.
5: ¿Cómo andan?
2: ¿Cómo andan?
4: Pensábamos un título.
5: Yo ando muy bien.
4: ¿Bien?
2: Siempre con tu energía.
6: Ustedes son unos genios. Todos queremos, ¿eh?
5: Siempre es alegría.
4: Qué grande,
5: alegría. Alegría total.
2: ¿Cómo andas?
5: Bien, ando muy bien. Bueno, ¿vamos a hablar de Bada?
4: Bada, vamos a empezar por Bada. Empecemos por Bada.
5: Yo me estoy dando dibujo.
2: Él te quería presentar y vos le dijiste hola.
4: No, estoy presentando a poco, no pasa nada. Siento a veces que necesitas presentación, sí. ¿Necesitas presentación? No. Es como una persona muy popular, quizá uno de los artistas más populares de Argentina, en sentido amplio.
5: Te la tomo.
4: Sí, la verdad que sí. Llegás a todos, llegás a generaciones distintas, no sos exclusivo del mundo del arte, sino más bien un poco que alguien que trabajó para romper, digamos, con quedar en el segmento, con quedar en el nicho. Hablarle de arte a todos me parece muy solidario.
1: ¿Qué más puedo decir? Récord, sí, récord de ventas, sí. Nacido en Chaco, ganador de numerosos premios. Tipo de familia, tres hijos.
5: ¿Cuatro?
1: creo que vive en Benavides, creo que vive en Provincia de Buenos Aires.
5: Así es, Benavides. Sí,
1: y bueno, nada, todos vemos esto que está haciendo en este momento Milo acá en los estudios de Infobae, es su arte, básicamente. Que su arte, no sé... hay mil preguntas para hacerle a Milo, ¿no? Pero ¿cómo irrumpe algo?
2: Yo tengo un Milo de 1.30 por 1.30 hermoso que cuando nos terminamos una casa en Escobar con Leo, cuando nos terminamos nuestra casa en Escobar con Leo, estábamos secos como uno está cuando uno termina la casa.
1: Sí.
2: Teníamos la plata para ir a comprar un sillón y nos encontramos con un Milo y nos compramos un Milo y seguimos unos meses sin sillón. Así que este lo voy a poner al lado de ese. No.
1: ¡Qué grande! Bueno, Milo, contanos de BADA. Sí, dale, empecemos por BADA, dale, que se viene ahora.
5: Bueno, BADA es una feria que se hace por 14, es la edición número 14.
1: Sí.
5: Es una feria de artistas,
1: sí,
5: hecha por artistas, que la creadora es Ana Spinetto, que se le ocurrió una idea genial de darle la oportunidad de juntar artistas para que sin intermediarios puedan mostrar su obra. Y no quiere decir que estemos en contra de la galería, en contra de los art dealers y todo eso. Es un formato distinto.
1: Claro.
5: Y la verdad que es una feria que fue creciendo. Empezamos siendo 30 artistas, 35 artistas más o menos. Y hoy son un promedio de 350.
1: Ah,
5: ¿no? Bien. Que se hace una selección, se presentan más o menos 6.000 y pico de artistas todos los años.
1: Sí.
5: Y se elige de una manera bastante ecléctica para darle la oportunidad a todos, uh-huh, para que muestren. Hay mucha gente que viene del interior, mucha gente del interior de la provincia. Muchos artistas que son emergentes, que recién no los conoce nadie, tienen posibilidad, uh-huh, de poder mostrar. Y después lo otro que siempre se pensó fue en un formato que sea accesible, mostrar el arte, que el arte se pueda consumir, se pueda comprar. Uh-huh. Entonces, un poco la idea de Ana cuando empezó esta idea de armar la feria, de decir, bueno, el arte tiene que ser accesible, tiene que tener un precio accesible. Y esta cosa de juntar y poder que vos vengas a visitar y veas 300 y pico de artistas,
1: claro,
5: juntos, cada uno en su stand, y poder hablar con el artista, te puede contar de la obra, me parece...
3: Qué bueno. Está buenísimo.
5: Increíble.
2: Está buenísimo.
5: La verdad que creció mucho.
1: Sí.
5: El año pasado más de 100.000 personas pasaron.
1: Wow.
5: Creo que es la feria que más gente tuvo de lo que son las ferias de arte. Y también es un formato que se hace en México, desde Argentina,
1: sí,
5: y en Madrid.
2: Exportaron el modelo. Sí.
5: El modelo se exportó. Mirá,
0: nuestra compañera Mica.
1: Mica
0: también.
1: Está Mica. Tiene.
0: Mandamos un beso.
5: Y la verdad que la de México también es una feria. Yo me quedé muy sorprendido. Este es el cuarto año que voy.
1: Sí.
5: Y me impresionó muchísimo cómo México la recibió a la feria, al formato. El formato es único.
1: Claro.
5: Generalmente siempre tenés intermediarios que hablan del artista, que hablan de la obra. Y acá, que el artista pueda ponerle palabras a la obra me parece muy importante.
0: ¿Se vende bien?
5: Se vende muy bien. Es una feria que se comercializa mucho. Le permite vivir al artista, así que...
2: Bueno, es una buena noticia.
5: Me parece,
3: aparte uno, desde afuera, siempre cree que...
1: Sí,
0: por favor. Hablar.
3: Es la mejor toma. Uno siempre cree como que el artista es algo como, bueno, el artista está ahí, es como algo gaseoso que está... Y no es una persona de carne y hueso, y no, es un artista. Y acá vas y hablas con el artista, que está ahí parado y te dice, esta es la obra, esto es lo que te estoy mostrando.
5: Bueno, eso me parece que fue lo más interesante que logró Ana, digamos, cuando empezó esta idea. Todo el mundo tenía como un poco de dudas, un poco de miedo. Y a medida que fue creciendo y se fue expandiendo la idea y fue mejorando y fueron pasando los artistas y la verdad que muchos hicieron su carrera a partir de BADA. Hoy se convirtió en un semillero, vienen muchas galerías, muchos art dealers, mucha gente que es intermediaria, viene a buscar artistas nuevos,
1: claro,
5: porque siempre hay,
1: claro,
5: una selección nueva, siempre hay oportunidad. Y además porque se juntan muchos otros artistas que vienen a visitar artistas también.
1: Claro,
5: eso también,
1: claro,
5: se genera, ¿no?
1: Claro.
5: Así que...
2: Ah, está bien. ¿Y hay una curaduría de quién expone en BADA? ¿Cómo es
5: sí,
2: eso?
5: Sí, hay una curaduría, pero... A ver, quiero ser en eso, muy agudo quiero ser.
2: Sí.
5: Digamos, se prioriza que sea una feria ecléctica, no que tenga una tendencia.
1: Ok.
5: No son los más conocidos, no son, no, viste, los mejores, no hay ese ritmo, digamos. La idea de la selección muchas veces es darle la oportunidad, buscando, priorizando siempre la obra de arte, la calidad de la obra de arte.
2: Pero sí también, hay una curaduría sí, sobre hay una la curaduría, obra, curaduría, claro. Sí, no sobre sí. los nombres propios. Sino...
5: No sobre los nombres. No sé, evitamos esta cosa de discriminar, digamos. La idea es claro. incluir y dar la posibilidad a muchos artistas que por ahí no tienen currículum o tienen un currículum que a lo mejor... Viste, para artistas de la provincia, muchas veces llegar a Buenos Aires es muy importante.
2: Hay claro, muchísima gente del interior que viene
5: a
2: Abada.
5: Muchas veces que conozco, también pasa bueno. esto. Vos querés exponer en un centro cultural y no tenés lugar. O sea, siempre Buenos Aires te devora, viste, el lugar, ¿entendés? Por la cantidad, digamos. Entonces, mucha gente que queda fuera del sistema, ¿no? Entonces, de repente tener una feria donde vos decís, viste, le dan la oportunidad a un chico de Tucumán, una persona que viene de Misiones, un artista que mejor es de Salta. Eso me parece como muy importante. Claro. Porque también ves un panorama general de lo que está pasando en el arte.
1: Ah, claro.
5: Y además porque no se selecciona con un criterio de siguiendo la moda del arte, sino que sea ecléctico, que haya variedad. Esa es la idea que tiene, ¿entendés?
1: Uh-huh.
5: Entonces vos te encontrás con una diversidad de obras y de artistas increíble.
1: ¿Cuál es la tendencia hoy en el arte? ¿Hay algo que predomina? ¿Hay algo que esté por
5: ahí? El arte siempre trata de romper y siempre trata como... hay vanguardia, siempre existen las vanguardias. Pero hoy como que vale todo, todo es válido
1: claro.
5: dentro del arte, en el lenguaje, en los lenguajes, digamos, ¿no?
1: Sí, sí, sí.
5: Lo que yo estoy viendo sí es una gran oportunidad para Argentina, y esto lo empecé a entender a partir de que fui a México, que México ya lo entendió porque, a ver, yo a esto voy a la Bienal de Venecia, por ejemplo.
2: Qué bomba artística sí. México,
5: Dios mío. México es tremendo. Y, por ejemplo, la Bienal de Venecia es donde uno ve el panorama mundial, sí, digamos, sí. y las tendencias mundiales, ¿no? Entonces, hace 10 años atrás, ellos miraban África. Todos los coleccionismos, todas las galerías, todos miraban África. África, hoy todos los artistas que están como en alza son africanos,
1: ajá.
5: ¿no? O provienen de la zona. Y ya no quedan nichos, digamos. Hoy un nicho de Latinoamérica es un nicho todavía para venir a buscar artistas.
1: Ah.
5: Y me parece que ahí es donde nosotros podemos jugar un partido distinto la próxima década, ¿no?
1: Claro,
5: que
1: claro.
5: El año pasado la Bienal de Venecia tuvo la curaduría de un brasilero y eso hizo que Argentina tenga un montón de artistas argentinos en Venecia. Y eso me parece como muy importante a destacar porque se abrió como una mirada hacia Argentina, ¿no? Uh-huh. ¿Entendés? Como, viste, estamos muy abajo. Si bien es un país hermoso, al que amo pero, profundamente, pero nos cuesta salir de Argentina con el arte al mundo, ¿no?
1: Sí, sí.
5: Por distancia.
1: Sí, sí, sí.
5: Y me parece que por eso es una oportunidad, este tipo de ferias son una oportunidad porque nos ponen en un poco en mapa, ¿no?
1: Totalmente. Milo, hablando un poco de vos, recién asentiste cuando dije que eras un artista popular en el mejor de los sentidos. ¿Te gusta eso? Porque a veces está esa sensación, ¿no? De que el arte también tiene su cosa endogámica, ¿no?
2: ¿No? Sí, distante, ¿no?
1: Y vos, bueno, de alguna manera...
5: Para ella.
1: Sos un artista primero popular, un artista que... Milo Lóquetes, además de gracias, un nombre, Milo. Además de es una marca, es mucho más, es algo... Es un sello, digo, Milo Lóquet.
5: Muchas gracias.
1: Sí, sí, lo digo objetivamente, ¿no? Digo, te gusta cómo se logra. Sí. ¿Sos mirado de otro modo dentro del mundo del arte por ser bueno. Milo Lóquet y ser así?
5: A ver, a mí yo elegí un poco el destino de lo que iba a hacer en mi carrera cuando tomé la decisión de un poco salirme de los cánones, de los parámetros, digamos, de cómo se manejaban la carrera de los artistas. Cuando yo empiezo a llegar a Buenos Aires, digamos, vos tenías que tener un currículum, tenías que haber pasado por tales galerías, tenías que tener un mentor, un representante. A mí no me tocó eso porque yo venía de una provincia, si bien mi provincia tiene mucha cultura y todo, pero venía de una provincia, ¿no? Entonces sí, sí. Era como difícil penetrar.
3: ¿Año, más o menos?
5: Año, empezó a llegar mi obra en el 2004-2005.
3: Ok.
5: 2005 hago la primera muestra, pinto los ascensores, gano una posibilidad para pintar y pinto los ascensores de Galerías Pacífico, Centro Cultural Borges, y eso me da una visibilidad tremenda.
2: Mirá.
5: Porque pinto los ascensores, me toca.
2: Pero vos elegiste participar en ese tipo de concurso sí, sí. de obra pública para.
5: Sí, sí,
2: ¿te dabas cuenta? ¿Era una estrategia o salió
5: de.? No, salió de casualidad y sí, yo venía ya con la idea de que quería pintar toda la Argentina, ¿no? Tenía la idea. Yo viajé mucho por Argentina y pinté mucho. y sí tenía esa gana de hacer cosas. Y bueno, y mi obra también era una obra que yo podía viajar porque la pintaba toda sobre papel. Yo amo el papel. En esa época pintaba sobre un papel que es papel craft de 180 gramos.
2: Sí.
5: Que después lo plastificaba con el barniz.
2: Claro.
5: Y yo lo podía enrollar como si fuera una tela y lo podía transportar. Se tomaba un micro y me iba a hacer una muestra a cualquier lugar de la Argentina y montaba sobre alambre, con broches. Era como una instalación, ¿no?
2: Claro.
5: Y la verdad que la pasé muy bien en esa época. Y bueno, ahí empiezo a llegar a Buenos Aires, empiezo a tener los primeros... Participé en 2005, gano un premio OSDE.
2: Ajá.
5: Que también fue importante, eso también me puso un poco... Me empezó a acercar. Y en el 2006 entro al primer Arteba.
2: Ah.
5: Y me fue muy bien.
1: Ajá.
5: Con Teresa Anchorena en ese momento. Y ahí empiezo a trabajar.
1: ¿Ahí estabas en Chaco todavía?
5: Y estaba en Chaco. Hasta el 2011 estuve en Chaco. Sí,
2: mira.
5: Sí. 2008 fue el mejor año mío, con varios premios nacionales y todo. Y sin embargo me quedé allá. Después la vida me trajo por otras cosas.
1: Claro.
2: No, pensaba si esto que sugería o mencionaba un poquito Gonza, de si la comunidad artística de Buenos Aires o demás, o la instalada, te miró un poco de reojo por esta cosa disruptiva y de una. Yo creo que vos tenés una intencionalidad de búsqueda popular que fue novedosa dentro de la comunidad artística.
5: Sí, al mundo del arte no le gustaba mucho la idea de... por ejemplo, yo cuando en un momento me separo de mi galería, tuve un representante, me separé de mi representante todo, y armé la galería que estuve en la esquina 14 años casi. Y era como disruptivo eso, o sea, tener tu propio espacio, no estar adentro del sistema, y sin embargo estabas adentro del sistema. Era raro, era como... Yo hacía, organizaba muestras con 100 artistas, con formato pequeño... o sea, fue como hice como muchas cosas, pero siempre buscando esto, que el arte sea accesible, que el arte llegue a todos lados, yo le di la oportunidad a muchos artistas que hicieron carrera y los ayudé a un montón de artistas que despegaron, digamos, y que somos amigos y colegas, y me parece que a mí me pasó más por ese lado. Uh-huh. Digamos, no tuve la... tanto la idea de mi carrera y priorizar mi carrera y priorizar mi carrera.
3: ¿Y qué es, si vos, yo sé que debe ser muy difícil resumirlo, cuando vos ves tu carrera o ves a los artistas, decís, a mí, lo que más me gusta, pero lo más difícil de ser artista, ¿qué es?
5: ¿Qué es lo más difícil de ser artista? Que sos tu propio... O sea, a ver, es difícil y al mismo tiempo es interesante ser... digamos, ser tu propio jefe y tener mucha voluntad. Tenés que tener mucha voluntad de trabajar todo el día.
0: ¿Y siempre tenés voluntad de trabajar?
5: Yo sí, yo me fui como ordenando. Soy muy caótico, muy desordenado, soy disperso, soy disléxico, así que me cuesta todo.
0: No hay horarios, no hay una estructura.
5: No, me fui armando una estructura de trabajo que lo aprendí acá.
0: Cuando estabas acá al lado.
5: De hacerme un horario. De decir, yo tengo un horario de trabajo, yo tengo que entrar a las 9 y salir a las 6 de la tarde.
1: Ok,
2: está bien. De rutina. ¿Y en ese horario?
5: Si no, el horario era 3 de la mañana hasta el otro día y un día
0: te
5: trabajar.
0: Te obligaste vos.
5: Claro, yo me obligué a trabajar y decir, bueno, es por acá. O sea, para poder tener un orden y poder cumplir y poder llevar adelante un proyecto. O si no, es como, no, tu proyecto es anárquico, ¿viste? Un día trabajás, un día no trabajás, dos días no trabajás, un día trabajás.
1: Es cierto.
5: ¿Viste?
1: El caos es...
5: Los horarios, cuando todo el mundo duerme, vos estás trabajando y pintando, y el otro día te dormís a la mañana cuando todo el mundo sale a la calle.
2: La romanticización del caos del artista, sí, no es una buena
5: para mí
2: cosa.
5: No, para mí, o sea, a lo mejor a otro le funciona.
1: Sí,
2: obvio.
5: Yo eso no digo que mi fórmula sea la única, sino a mí no me funcionó de esa manera. Yo necesité ordenarme para poder sostener después todo lo que venía.
1: Sí.
5: ¿No?
1: ¿Tenés una obra, un cuadro que para vos, en tu fuero interno, es lo mejor que hiciste? O que lo ves y decís, no puedo creer, lo tiene tal, lo vendía tal, está en tal lugar, está en tal museo, no sé, lo compró tal persona, o lo tengo en casa. Hay algo que decís, ese no, es insuperable.
5: No, a ver, yo tengo épocas lindas, por ejemplo, me gustó mucho año 2008, 2010, en esa franja trabajé mucho con barro, pinté mucho con barro, descomponía el barro y hacía las coladas y hacía los colores.
1: Mirá.
5: ¿No? Y esa época, en 2010, bueno, en 2010 hice una muestra muy linda en el Sibori.
1: Sí.
5: que fue por el aniversario de la patria.
4: Ah, el bicentenario, claro.
5: Y claro, y había ganado también en casualidad, había ganado el, cuando se hizo toda la feria sobre el 9 de julio, sí. Toda la gráfica, que eran 200 dibujos.
4: Sí.
5: Que se hizo como una gráfica gigante.
4: De acuerdo.
5: Eso también había ganado ese premio, así que estaba como, como muy entusiasmado con eso, con la tierra. Me gustaba mucho.
3: Ahora, y la idea de trabajarlo así, ¿cómo te había venido?
5: Yo quería trabajar
3: de todos con colores,
5: algo, al final. Quería trabajar con algo que era de mi lugar.
4: Bien, claro.
5: La búsqueda era esa. Y había empezado con la idea de hacer unos. Trabajado sobre unos cueros.
2: Esperá que te tenés que acomodar un poquito el micrófono, a ver.
5: Ahí está. El cuero, ¿viste el cuero cuando queda crudo?
4: Sí.
5: Sin el pelo, que antes que se hagan los tientos. Entonces, bueno, como soy de la zona, conozco todo, veo todo eso. Y entonces dije, bueno, te quería trabajar eso y eso coserlo a las telas, ¿no?
3: Sí.
5: Así empezó como la idea y terminé pintando con barro, nada que ver. O sea, dos cosas totalmente distintas.
2: Está bien, pero estás buscando ahí.
5: Como pero eso una... también tiene que ver con que sos disperso y que, viste, hoy te me agarrás este color y si no, este verde. Y después terminás con el rojo y no sabés por qué llegaste al rojo. Pero, y yo dejo, me dejo, en eso no tengo conflicto, ¿no?
4: Claro.
5: Lo aprendí.
0: ¿Qué venta festejaste? ¿Qué cuadro se vendió y festejaste?
5: No, hasta el día de hoy festejo. O sea, ¿sí? Hasta el día de hoy festejo, me da mucha alegría cuando las cosas salen, digamos, salen bien, digamos, ¿viste?
4: Sí.
5: Me da mucha felicidad cualquier cosa, digamos. No tengo. No es que me persigo un número, ¿entendés?
2: Perfecto.
5: Sino, ¿viste? Me da mucha felicidad cuando alguien te elige, cuando alguien te lleva con amor, ¿viste? Así sea un cuadro chiquitito, ¿entendés? Que a lo mejor le costó muchísimo a esa persona y decide que te va a dar a vos. Y,
2: claro.
5: ¿Viste? Y yo siempre digo, te está ayudando a que vos sigas en esta carrera, porque es una carrera que no tiene sueldo, no tiene, ¿viste? No tiene remuneración. Y está incluso eligiendo. Muchas veces cuando hablo, sobre todo por ahí me toca hablar en las escuelas de arte o en una universidad de arte, siempre le planteo que, digo, eligieron una carrera con amor y con pasión. Yo también la elegí de esa manera. Yo venía de tener una fábrica cuando decidí pintar.
3: ¿Fábrica?
5: O sea, yo fabricaba ropa. Y tenía otra economía y todo, y pasé una economía re pobre.
4: Te fundiste, ¿no? Vos, ¿no?
5: Yo me fundí en el 2000.
4: En el 2000.
5: En
4: el 2000
5: también me terminé de fundir.
2: Sí. Bueno, pero no, pero ahí era mal de muchos.
5: Sí, pero igual yo había elegí pintar porque yo tenía posibilidad de ir a otros claro. laburos, otras cosas. Y sin embargo elegí pintar porque dije, tengo ganas de pintar ahora.
3: ¿Y ahí qué edad tenías cuando dijiste, bueno, ya está?
5: 30 y pico, 33 años.
3: Claro.
5: Era grande, ¿no? Todos pensaron que me volví loco.
3: Claro, porque,
2: ¿de qué vas a vivir?
3: Tu amistad de tu familia dijo,
5: yo venía de armar una fábrica, modelo, y o sea, había perseguido durante muchos años poder armar una fábrica donde podía, pues siempre tenía la modista en un lado, el que hace el corta en otro lado, juntar todo, el fasonero, digamos. Y de repente tenía todo junto y podía haber hecho un gol de media cancha y bueno, y justo la economía no acompañó. Y yo me cansé un poco de eso y yo quería cambiar y tenía como el otro lado que me gustaba esta idea de la pintura. Hago una muestra en el medio de todo eso. La gente esa noche me felicita, no sé, viste, cuando dicen, no sabía que pintaba, no sabía que... Me dijeron eso, yo el otro día cuando me levanté para trabajar, porque el otro día tenía que trabajar, dije, hasta acá llegué.
4: Chao.
5: Y tomé la decisión de cerrar.
2: Ah, ¿no? Mira, que te quedabas ahí.
5: Sí.
2: Que te quedabas ahí.
5: Que para mí fui muy valiente en ese momento yo. O
2: sea, recontra.
5: Para tener gente a mi cargo, sueldo. Tuve que indemnizar gente.
2: Tenía
5: un quilombo.
2: Familia,
5: tenía familia, todo un quilombo grande, pues. Sí, mis padres, todos decían, ¿pero de qué vas a vivir? ¿Cómo es esto? ¿Qué se trata? ¿Qué? ¿Te volviste loco? Tomaste un. La chica que era encargada mía en ese momento me decía, yo tenía tres locales al público, me dijo, tomate unos meses sabáticos.
4: Claro.
5: Me dice, descansá, estás estresado. ¿Viste? Y yo dije, no, yo quiero pintar, quiero hacer estas cosas, quiero encontrarme con otra realidad. No quiero encontrarme con el gerente del banco y pedirle por favor que me cubra el cheque. Entonces, o ir a pagar.
3: Todo diciendo, el loco ya va a volver, no se preocupe.
5: Sí, todo me ofrecieron. Me ofrecieron, en ese tengo una anécdota muy linda. Me ofrecieron un trabajo que me lo había conseguido mi papá en ese momento, que era. Mi papá trabajaba en una empresa muy grande y entonces de otra empresa grande estaban buscando un gerente para abrir 5 locales, ¿no?
2: Claro.
5: Y que tenía que ver con el rubro mío.
2: Y vos ya sabías manejar gente.
5: Nosotros teníamos un local que era todo ropa de skate, ropa de...
3: Buenísimo.
5: ¿Puedo decir como para que subiste?
2: Sí, sí.
5: Como los Cristóbal Colón.
3: Sí, claro. Bueno, marca esa. Sí.
5: Incluso fui cliente de ellos.
3: Sí.
5: Bueno, entonces me ofrecen este trabajo y me ofrecen un sueldo muy bueno. Imagínate un tipo que está fundido, sin trabajo.
2: Sí.
5: Y le digo, no, pero yo no, yo te puedo recomendar a tal y a tal. tipo, viste, me empieza a mirar y me dice, no estoy entendiendo, me dice. No, yo no quiero este trabajo, yo me descargo la pintura, le digo, estoy pintando, le digo. Estoy feliz en mi casa, le digo, pintando, estoy pintando papeles, le digo, hace una semana y media que estoy pintando papeles como loco, estoy feliz con esto, le digo, ni en pedo vuelvo a...
2: ¿Y el tipo?
5: Entonces el tipo se va y vuelve y me dice, me dobla el sueldo, pensando que el sueldo era bajo, ¿viste? Le digo, no, le digo, no, yo no quiero trabajar más de esto, le digo. ¿Te puedo conseguir una persona? Tipo, se le explotó la cabeza, ¿viste? Tipo, y a mí también, porque yo salí de ahí, sí, y dije, ¿qué pasó acá?
2: Estoy haciendo
5: ¿Qué,
2: bien.
5: ¿Qué estoy haciendo
3: estoy
5: acá?
3: Estoy enloqueciendo.
5: ¿Viste? ¿Qué estoy haciendo? Estoy enloqueciendo. Pero bueno, son elecciones.
2: Claro. Salió bien.
5: Salió muy mal y después yo golpeando la puerta.
3: Claro,
5: sin
3: claro.
5: Sí. La mentira.
2: Por un cuarto.
0: Vengo por un cuarto,
5: pero, ¿viste?
2: Pero salió bien. ¿Vos eras papá ahí?
5: ¿Cómo?
2: ¿Vos ya eras papá?
5: Sí, ya era papá, tenía una hija de 3 años.
2: Mira.
5: Durísimo fue.
0: Sí, porque a veces, viste, claro, que ahí uno sí, tiene...
5: Vivía de vender aire acondicionado, estantería, cosas que me quedaron.
2: Ah, viste, claro, era... claro.
5: Mis amigos me pagaban, yo dejé de consumir y mis amigos me dejaban pagado el café, claro, para que vaya a tomar café una vez al día. Ah. Decía, no puedo terrible. Tomar un café, no puedo, viste, no tenía para
2: no
5: nada.
2: No puedo comprar nada.
1: Y de ahí, ¿cumpliste casi todo lo que te propusiste después? ¿O te queda, qué vas a hacerte sí, una pregunta, no, queda, si te queda algo por cumplir?
5: Sí, te quedan muchas cosas, pero igual yo aprendí a no conformarme, porque no me conformo con nada, ¿eh? No, ajá, es que soy una persona conformista, pero aprendí a valorar lo que te da la vida, ¿está? O sea, cuando esta oportunidad, estar, por ejemplo, venir acá y hablar de Bada, ¿entendés?
2: Sí, claro.
5: Eso, ¿viste? Yo valoro mucho eso, ¿entendés? Haber estado acá, haber sido vecinos de ustedes tantos años. Yo valoro mucho eso, no es que miro con resentimiento, uy, me tuve que ir de acá, tuve que cerrar, ¿viste? No, al contrario, lo miro con alegría, ¿viste? Digo, oh, cuántas cosas me pasaron en esta esquina hoy cuando me bajé del auto. Lo primero que pensé fue eso.
1: Claro, ¿sí? Claro.
5: Me parece que también un poco cómo te tomás la vida es cómo te va a ir.
1: ¿Tomás? Totalmente.
5: ¿Viste? Y yo, aparte, empecé a creer en los signos. Yo no creía mucho en los signos.
2: ¿Y de qué
5: signo
2: sos?
5: Soy sagitariano. Y sí, entonces, cuando empezás a leer, te iba a decir, claro, sos re sagitariano, ¿viste? Tenés la arena movediza acá y decís, che, pero respiro, ¿eh? La verdad que está bueno esto, no está tan mal, ¿viste? Es verdad, pero...
1: Excelente,
5: y me parece que un poco la vida es así.
3: Qué rico el olor de la arena.
5: Claro, jamás me hubiese agachado a oler la arena, ¿viste? Yo pienso eso, me pasa, y mi vida fue así.
2: Vaso medio lleno.
1: Te vemos en Bada, ¿en qué días?
5: Quiero que por favor, que la gente vaya a Bada. Vamos, es un lugar hermoso para los chicos, para ver el panorama.
2: Está bueno para
5: el arte, para descubrir artistas. Sí, va a haber de todo.
2: Un poco de textil.
5: Y bueno, están invitados del 27 al 30 de agosto en La Rural.
1: Perfecto.
5: Que es el lugar predial más lindo que tenemos en la Argentina, así que...
1: Buenísimo.
5: Los esperamos.
2: Ir,
1: perfecto, ¿no? Milo.
5: Vamos a hacer llegar las entradas después para,
2: no,
5: para que nos visiten. Pues,
2: ahí estaremos. A Mendelevich.
1: Tenemos a Mendelevich, tenemos a Bárbara Lanata, tenemos a Kiwi.
3: Y la entrada sale.
1: Y también por ahí.
3: 17 mil pesos la entrada general para mayores, menores de 12 no pagan.
1: Un montón de amigos.
5: Sí, hay una cosa también que se le ocurrió a Ana, que me pareció una cosa genial, que está muy buena, que cuando se inaugura, las primeras 2 horas, es gratuita la entrada.
1: Ah, mira.
5: Es para que todas las escuelas de arte, la gente que por ahí no llega para tener una entrada, o que puedan ir para los chicos, que por ahí no tienen, que puedan entrar.
2: Espectacular.
5: Eso también fue una...
2: El día de la inauguración, primeras 2 horas, es gratis.
5: Es gratis.
2: Perfecto.
5: Que es un poco para incentivarlos que visiten, que los que muchas veces no pueden llegar o no pueden ir, porque
1: claro,
5: les resulta difícil.
1: Bueno, ahí está Milo Lockett contando. Gracias, Milo. Gracias por venir. Bada es una feria que se hace en La Rural donde los artistas atienden al público y les muestran sus obras y si hay negocio a precios muy accesibles, les venden directamente los artistas a los
5: cadena
1: visitantes.
2: Y acá,
1: Milo Lockett es uno de los artistas fundadores.
2: Entrega.
1: Acá llegó mi...
2: Encontremos nuestros 4
1: Milo. Me encanta. Acá está.
5: Gracias,
1: y acá
5: gracias
1: terminamos
5: por el cariño.
1: Mostrando todos...
2: No, gracias. Vos,
1: nuestros Milos Lockett.
2: Siempre
1: para llegar y poner en casa. Milo, gracias como siempre. Un lujo.
5: Gracias a ustedes. Muchas gracias por ayudarnos a difundir esta feria, este encuentro con el arte.
1: Milo, gracias. Ahí está. Milo Lockett, con nosotros.
3: Tranqui.
0: Ahí nos muestran que ya están nuestras entradas acá.
1: Ah, perfecto. Ya las entradas de Bada. Gracias.
0: Gracias, Gerald.
3: A mi esposa le dije a Vicky, hay que llevar a Blas. Blas está completamente estallado con el dibujo. Yo estaba, está dibujando. Tiene 7 años, está dibujando. Mirando. Ahora que está en reposo,
4: dale
3: por amígdalas.
4: Ahí, dale por ahí.
3: Como que dijo en la tele, ya no me puede dar más. Apagó y dijo, voy a seguir dibujando.
4: Dale por ahí.
0: Gracias. Qué genialidad.
3: Un 0 por 10 te dibujando.
4: Metele mucho, regalarle fibras, todo.
3: Sí, le
4: fibras,
3: todo lo que le regalé hoja.
4: Bueno, estrenamos Historias Random.
0: ¡Ay!
3: Dale, Gonzalo.
4: Bueno, ya, poneme la placa de Historias Random. A partir de ahora, esto es Historias Random.
3: Sí.
4: Ok, vamos a poner un clima.
0: Placa.
4: Creo que la luz tendríamos que bajar la luz y que me quede y que historia me quede la luz así como focalizada, pero eso no va a ser. Hoy les voy a contar la historia.
3: Pará, dame un segundo. Historias Random no es ficción, es la vida.
4: Perfecto, ¿no? ¿Está bien? Bueno, les voy a contar la historia de. Eso, ahí está, ahí está. Les voy a contar la historia de Timothy Treadwell. Timothy Treadwell es el hombre que quiso ser oso. En algún lugar del mundo, en algún lugar perdida y guardada en algún cajón, hay una grabación que nadie debería escuchar. Es una grabación que narra el horror como pocas cosas. Nadie debería escuchar lo que dice ese audio y lo que dice ese mensaje. Lo que estamos viendo en pantalla es el protagonista de nuestra historia, Timothy Treadwell, 46 años, el día que desapareció para siempre. Pero les voy a contar la historia. Es la historia de un hombre que hizo todo lo posible por acercar la frontera entre lo civilizado y lo salvaje. Es la historia de un tipo que no encontraba su lugar en el mundo y que de alguna manera intentó llegar a los límites de lo posible e incluso pasar del otro lado. Un tipo común, un tipo que nace en los Estados Unidos, en Long Island, y que como cualquier adolescente no encuentra su lugar en el mundo en un momento determinado de la vida, no sabe qué hacer con su vida, no sabe para dónde ir, cae en problemas de alcoholismo, drogas, la vida de cualquier posible joven que está perdido y sin rumbo, hijo de una familia de clase media. Quería ser actor, le gustaba, coqueteaba con la posibilidad de ser actor, de tener un papel en televisión. Si lo miran bien a Timothy Treadwell, es un personaje muy parecido a un personaje argentino de la farándula, que es para mí Guido Zuller. Siempre me hizo acordar a él. Cada vez que lo veía y cada vez que lo encontraba en algún video, tenía alguna especie de He-Man, pero que irrumpe en el mundo así como lo están viendo ahora, como una especie de explorador. ¿Por qué? Esto es así. Timothy Treadwell no encontraba su lugar en el mundo hasta que en un momento determinado de esta juventud un poco perdida, le hablan de un lugar. Sí. Le hablan de un lugar a comienzos de los 90 en Alaska. Ahí pensemos, lo que estamos viendo son imágenes de Alaska que podría ser cualquier lugar de la Patagonia, cualquier lugar de naturaleza. Le hablan de Alaska. Dentro de Alaska le hablan de un lugar específico que es el Parque Nacional Katmai, que todo el mundo debería conocer, pero no en cualquier momento. Porque ahí, en el Parque Nacional Katmai, rodeado de ríos, de praderas, de lagos increíbles, de bosques tupidos, hermosos y bellos, y montañas y glaciares, está la población de osos grizzly, que tienen un nombre muy simpático, pero son verdaderas bestias de la naturaleza, más grande del mundo. El oso grizzly, que es lo que estamos viendo ahí, es, junto con el oso polar, los máximos depredadores de su especie. Y ahí está la población más densa del planeta. Timothy, este personaje increíblemente pintoresco y curioso, cuando le hablan de eso, y cuando le hablan de este lugar, y cuando percibe que puede llegar ahí de alguna manera, descubre algo parecido a la paz. Siente que ahí hay algo que lo llama. Siente, no sabe si un ímpetu, no sabe si ganas, no sabe si un llamado interior, pero hay algo que lo conmueve y que lo obliga a hacer una especie de viaje transformador. Los viajes que transforman a la gente, como el viaje de Sarmiento que se encuentra con San Martín, el viaje de Timothy a Alaska por primera vez para ver a los osos grizzly en Katmai. Pasó 13 veranos yendo a zonas de Osos Grizzlies.
3: 13
4: veranos en los que cada verano el tipo fue a tratar de acercarse, a pesar de que existen serias restricciones por parte de guardaparques, autoridades y todo lo que fuera para el turismo, de que no hay que ir a ese lugar. No hay que ir a ese lugar en determinados momentos, y si uno se mueve por ahí más allá de ciertos perímetros, hay que hacerlo dentro de espacios autorizados y seguros. Eso es lo que hace la gente, naturalmente. Por supuesto que el invierno es un momento para ir, porque los osos hibernan, entonces duermen, y es un momento más seguro. Pero resulta que el tipo, con una cámara en mano, empezó a armar una especie de reality show.
3: Sí.
4: Empezó a hacer su propio reality show y se convirtió en una especie de ídolo popular, defensor de los animales. Algo así, a pesar de que lo cuestionaban mucho las autoridades, ahí lo estamos viendo, peleando con autoridades que le dicen que no puede ir más allá, porque hasta llegó a existir una especie de ley Treadwell, que significaba que más allá de determinados límites los seres humanos no podían estar. Y este personaje, fíjense cómo les dice, jódanse, yo soy la única defensa que tienen estos animales, por acá vengo yo. Todos los veranos, si lo escuchan en algún momento con audio, van a ver la voz que tenía. Un personaje muy curioso y muy simpático, que a pesar de las reglas, todos los veranos se iba una y otra vez. En el verano del 2003... Ahí está, miren.
7: Protection for these animals out here. The government flying over a grand total of 2 times in 2 months. How dare they? How dare they challenge me? You motherfucking parks are only protection for these animals.
4: Las imágenes que hay de Treadwell son increíbles. Treadwell con una trucha en la mano y un oso abriendo la boca para comer la trucha.
0: Me impacta cuando dice, soy la única defensa que tienen estos animales.
4: No. Treadwell es un personaje de los mejores de la historia del cine, porque esto, hay un documento alucinante que después les voy a contar. En el año 2003, Treadwell, que ya era un personaje controversial y que sabían que era el loco que todos los veranos contrataba una avioneta para que lo cruzara el río y lo dejara ahí solo, entre los osos, aparece con una novia, una enfermera llamada Amy Hugergard.
3: Sí.
4: Ahí está la foto de ellos dos, ahí los pueden ver. Treadwell tenía 46, ella tenía 43. Treadwell era un apasionado. Ella lo seguía, pero con un poco menos, con mayor cautela, digamos. Y en el verano de, a fines del verano del 2003, Treadwell y su novia Amy viajan a Katmai otra vez para quedarse en un momento en que, para violar otra norma, pasar otra línea. Era el momento en que están en septiembre ahí, cuando todo el mundo se va de ahí. ¿Por qué? Porque está por venir la nevada. Los osos se ponen hambrientos y empiezan a buscar toda la comida disponible para poder invernar.
3: Claro.
4: Entonces, los osos están en movimiento.
2: Muy activos.
4: Claro, muy activos.
2: Agresivos, por
3: eso. Necesitado de comida.
4: Hay un tipo de oso ahí que es el 25avo, se le dice. 25avo, que es un oso que directamente parecía no reconocer límites.
2: Claro.
4: Es un oso desmesurado, de 500 kilos de peso, que es desaforado tanto para comer y que incluso puede llegar a atacar. Aunque los osos en general no atacan, los osos se repliegan. Ese septiembre, Timothy y su novia Amy se quedaron ahí. Se quedaron porque Timothy estaba obsesionado con una osa a la que él llamaba la máquina. Él quería encontrar a la máquina. Y esa era la gran obsesión de Timothy. Decía, voy a llegar siempre más allá. Esto de las historias como la del escalador. Dar un paso más allá. Bien. Tenían que ir a buscarlos a principios de octubre del 2003. Tenían que ir a buscarlos. Uh-huh. El tipo que habían contratado para ir a buscarlos vuela una mañana. Llega al lugar, camina hasta el campamento. Cuando llega hasta el campamento, ve algo raro. El campamento estaba desolado, como si hubiera sido arrasado, y no los encuentra a ellos. No los encuentra. Mira, divisa en el bosque. Cuando divisa en el bosque, encuentra lo que le parece un resto humano. Claramente ve algo de alguien, ve algo de una mujer, ve algo de un hombre. Y llega a la conclusión de que acá pasó algo grave. Deambula revisando el campamento y encuentra una cámara. Y esa cámara tiene el lente tapado. Pero la cámara quedó grabando. La cámara quedó grabando con el audio de todo ese momento.
0: Ah.
4: Que pudo confirmarse finalmente.
1: que la osa famosa, la máquina, se había devorado a Timothy y a su novia.
2: ¡Wow!
1: Se había devorado a Timothy y a su novia. A la osa la tuvieron que sacrificar porque un oso que ataca debe ser sacrificado, naturalmente, pero por supuesto se le pide a la gente que no se acerquen porque la deriva es doblemente trágica.
2: ¿Pero por qué la tienen que sacrificar?
1: Por una cuestión de cuestiones de seguridad y de... Porque se supone que un oso que ataca también pierde la capacidad de ser de estar atemorizado frente, claro, frente a una amenaza. Entonces se vuelve doblemente peligroso. Al oso lo sacrificaron. Dentro del oso encontraron los restos de Timothy y de su novia. Y la grabación quedó como una especie de mito perdido, que todos decían que nunca debería ser escuchado. Y todos dicen que nunca debería ser escuchado. Circulan audios por internet que no son reales, son fake, pero hay una película que cuenta absolutamente toda esta historia de una manera apasionante y hermosa. Se llama Grizzly Man. Es una película del año 2007, filmada por el mejor cineasta de documentales y de varias cosas más, de ficción también, de todos los tiempos, que es Werner Herzog, alemán. Cualquier cosa que vean de él va a estar bien. Y si miran Grizzly Man, van a ver una película muy humana, porque es la historia de alguien que hizo todo para acercarse a la naturaleza, cruzó los límites y se fue siendo parte de ella. Es una película hermosa y humana y profunda y dramática. En esa película, Werner Herzog llega a la casa de la madre de Amy, y que es quien tiene la grabación original. Herzog le dice a la madre de Amy si puede escuchar la grabación.

0: Contada por Werner Herzog en esta película, Grizzly Man, la historia de un hombre que quiso ser parte de la naturaleza, no como turista, y terminó yéndose, yéndose a la naturaleza. La naturaleza lo arrebató.
1: Tremendo.
0: Random. Ahí está. Mírenla. Chao.
2: Chao.
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0: Hola, hola, ¿cómo les va? Bienvenidos a Infobae al mediodía. Arrancamos dos en punto casi. Ah, no. No, nos pasamos un ratito. Bueno, ¿cómo andan? ¿Cómo están ahí del otro lado? Voy a hacer todo bien. Los voy a saludar desde temprano en el chat. Los voy a invitar a que se sumen a esta comunidad maravillosa que estamos haciendo en Infobae en vivo, pero en particular en Infobae al mediodía, a través del 11-35-20-00-57. Ahí estamos para ustedes que nos escuchan en la 97.1, ahí que se están yendo al laburo o hacia el laburo o almorzar, ¿no? Nos acompañan a la hora del almuerzo. Nosotros acá los envidiamos, un sentimiento que no es tan malo como parece en su enunciación. Pero bueno, quien esté ahora comiéndose un bifecito, por ejemplo,
1: gente de bien.
0: Gente de bien, una ensaladita. Okay, no, para ensaladita está fresco.
2: Para ensaladita está fresca, nada.
0: ¿Sabés qué me toma?
1: Ensaladita que se
2: me falta respeto una ensalada a esta hora. Vos me dan ensalada ahora a esta hora y tengo un cabezazo y un tucumanazo.
0: Hola, Facu, ¿cómo estás?
2: ¿Cómo
0: bienvenido en Fogel Medio.
2: Con esa energía estoy.
0: ¡Qué ímpetu!
1: No lo espero como tengo. No sé
0: qué pasó. Están medio salucados tus pelos
1: hoy. Están medio raros, sí.
2: Me agarró un viento afuera y me costó acomodármelo.
0: Qué frío que está, ¿no?
2: Yo mientras me acomodo los pelos, mientras se acomoda Mayol, ¿no? En su asiento para darle...
0: ¿Por qué no perdías a Fede?
2: No, al contrario. Yo mientras me voy acomodando así la cámara me poncha a mí y Mayol podía pasar. Hola, Mayol.
3: ¿Cómo les va? Me están haciendo también bullying por la cucaracha, les aviso.
1: Sí, me imaginé.
3: Por mi movilidad.
1: Pero bueno, acá está. ¿Movilidad?
3: Firmes.
0: ¿Te estás inquieto hoy?
3: Por mi corrida atlética.
1: Era movilidad por falta de...
3: Se sorprendería.
1: Se hiperventiló.
3: Se sorprenderían, pero bueno. Pasa, ayer jugué a la pelota la noche y quedé un poco averiado.
2: ¿Jugaste a la pelota? ¿Cancha
3: fútbol,
2: de cuánto?
3: Después de un mes volví al fútbol.
2: ¿Cancha de cuánto?
3: Cancha de 8, 8 versus 8.
2: ¿8 versus 8?
3: Bien, buena performance.
2: ¿Con suplentes o los 8 jugaron?
3: 8 contra 8 sin suplentes. Hacía frío anoche, ¿eh? Estaba fresco. Pero...
0: Chicos, tengo un momento dramático.
3: ¿Qué te pasó? No, ¿te ayudo?
2: ¿Se te bloqueó la computadora?
0: No.
3: ¿Qué te pasó?
0: Tengo 16% en mi computadora en este momento.
2: ¿Y no trajiste la batería? La
0: no
2: carga.
0: Está el cable.
3: No. ¿Te presto la mía, crees?
2: No, pará.
3: Escucha, cuando se apague,
2: ¿qué entrada es?
3: Te presto la mía.
2: ¿Qué entrada es?
3: En serio te digo.

0: No sé, es vieja mi computadora que te conté
1: ahora,
0: que es 2015.
1: Ahora, claro, encima
0: que
1: son...
0: O sea, nadie va a tener este cargador porque es re viejo.
1: ¿No es el cargador del tipo C?
0: Me estás pidiendo conocimiento.
1: No, pero el tipo C es el del celular, el del...
0: No, es más grande.
1: Es más grande. Ah, sí, más soné.
0: Es más grande.
1: Porque después como que pusieron todo genérico.
0: Se acaba de poner en rojo, chicos, 15%. Bueno.
1: Ponle modo ahorro de batería. ¿No tiene un modo ahorro?
0: ¿No tiene eso la compu, no?
1: Sí, tiene que tener. Tiene que tener.
0: Chicos, qué desconocimiento que tengo sobre mi computadora, ¿no?
1: Encima que tiene la tenés hace 10 años, si vos me decís, la nueva.
0: Hace tiempo que estamos en esta relación.
1: Como que no conozca a tu hija, mamá.
2: Cuando se apague, estoy la mía, en serio. No hay problema.
0: Gracias, Fede.
2: Tranquila.
0: Gracias. Porque...
2: Para eso estamos.
0: No sé, ahora que estoy pensando, ni siquiera sé dónde está el cargador. ¿Vieron que Flavia Pitela el otro día me regaló un libro?
1: ¿Qué pasa? Ay, qué complicadísimos que estamos hoy.
0: Dormí poco. Me agarró insomnio, ya no podía dormir, me quedé pensando, me dormí como hasta las 3 de la mañana. 3 y 5.
1: Yo también.
0: Y hoy me levanté muy temprano.
1: Yo también.
3: En el chat dicen que mañana es viernes, día de hawaianas, solo digo. Tiro, comentario, está en el chat.
0: ¿Podés dejar de
1: pero vos no tenés
0: gente,
1: que olvidarte, porque vos te olvidás.
0: ¿Podés dejar de sobornar gente
1: después
0: y mandarla a decir cosas al chat que vos no podés, no querés, no te decidís a decir públicamente?
3: Claro. Yo quiero usar camisa hawaiana los viernes.
1: Bueno, escribió el zar.
3: Listo.
0: Ponete la camisa y después.
3: Listo.
0: Es el hombre, sus decisiones y sus consecuencias.
3: Hecho. Listo. Estamos.
0: Bani se va a trincherar en la puerta y va a decir que...
1: Yo me abriría ahora, me desabotonaría una...
3: ¿Un poquito más?
1: Una de la camisa ahora. Está. Como para ya empezar a...
0: Dios mío.
2: Para mí está bien así.
1: Y bueno. Una tiene que
2: para mí está bien así, dos botones. En realidad, para mí hay un botón que está de más desabrochado. Yo me abrocharía uno más.
0: ¿Qué les pasa?
2: Me abrocharía uno más. Pero bueno.
1: Ay, Dios.
2: Cada uno.
0: Pueden volver al.
2: Tu cuerpo, tu decisión.
3: Yo prefiero si no me cosificas, mayor.
2: Está bien.
0: Bueno. ¿Qué les pasa? ¿Están bien ahí?
2: Hoy no. Un poco dispersos.
1: No. Hoy estamos muy mal. Dispersos.
2: Digámoslo.
3: ¿Cuándo no?
0: Hoy se levantaron todos temprano.
1: Ajá.
2: Jugamos, tuvimos sí un evento juntos, de Infobae. Sí.
1: Con traiciones.
2: Estoy le dando un beso a Pitela porque se corrió todo el auditorio para venir a darme un consejo sobre un libro.
0: Oh. Ah, eso estaba diciendo.
2: Así
0: me
2: que
0: hiciste
2: se habla muy bien.
1: Ahí vamos, dale.
2: ¿Viste? Bueno, por eso lo dije.
0: No, gracias.
1: Sí, pero no sé qué pasó.
0: No, iba a contarles algo. ¿Qué? Vieron que Flavia el otro día habló sobre perder cosas.
2: Ajá.
0: La gente que pierde cosas, qué sé yo. Me pasó una cosa insólita, que es que estaba, ¿se acuerdan que les conté que fui de compras con mi madre?
2: Sí.
0: Compré una pavadita para una de mis hijas.
2: Ajá.
0: Una cosa que necesitaba.
2: ¿Qué sería la pavadita?
0: Ropa interior.
2: Bien.
0: Perdí la bolsa. O sea, no
2: ¿dónde?
0: Sé.
2: ¿No sabes dónde?
0: No sé.
2: ¿Pero
0: qué
2: en tu
0: la
2: casa
0: hice
2: o en...?
0: No, en ahí. Seguí, o sea, compré eso, que era una pavadita.
2: Claro.
0: Me fui, seguí haciendo cosas, no sé qué. Y en un momento ya estaba fuera del lugar del centro, sí, comercial. Y dice mi mamá, y la cosa de... Ay, le digo, no sé, ¿qué le hice? Volví al lugar, busqué los negocios que había estado. No sé qué le hice, la perdí. Y fue justo el día que Flavia dijo, cuando uno pierde, encuentra. Todavía estoy viendo que voy a encontrar, no encontré nada. Pero estoy abierta a encontrar alguna cosa a partir de mi pérdida.
2: Pará, ¿y seguís sin encontrarla, la bolsa?
0: Sí, no, la perdí.
2: ¿La perdiste, ya está?
0: Sí.
2: Ah.
0: Ya la perdí.
2: Nada, por ahí aparece.
0: No, está perdida, Fede. No va a aparecer porque no... Ya no la estoy buscando, de hecho.
3: Con el tema de buscar...
1: Ya soltaste, está
0: no,
1: muy
0: chicos,
1: bien.
0: No, chicos, no había manera. Volví al lugar donde había estado o alguien se lo llevó.
1: Uno tiene que soltar.
0: No. Pero, bueno, igual. Me dio bronca porque fue... Y ayer fui a tomar un café, tenía otra bolsa y si mamá me dijo, ¿y la bolsa? Ay, entonces tuve que volver corriendo al café porque me la había olvidado. Y mamá me dice, no podés.
1: A mí me pasó algo parecido.
0: No podés seguir así.
1: Estamos en el mismo...
0: ¿Te entendés que me pasó dos veces seguidas? Y si no estaba mi madre para alertarme, lo volví a perder y en ese caso era caro.
3: Hoy a la perder el teléfono varias veces.
1: Hoy a la mañana llamé
0: tú
1: a Bani.
0: La billetera perdí una semana, ¿te acordás?
3: Ah, verdad.
1: Hoy a la mañana llamé a Bani desesperado totalmente porque había perdido la mochila y dije, por favor, decime, Bani, que la mochila está en Infobae.
0: Pues, ¿te diste cuenta hoy a la mañana?
1: Me di cuenta hoy a la mañana.
0: Ah, bueno.
1: No, bueno, pero pará, tiene todo un correlato para que se entienda. Yo de acá salí, fui a buscar el auto que lo había dejado para hacer el service. Del service me fui a terapia. De terapia me fui a canto y no había ni almorzado. Llegué a casa como a las 7 de la tarde sin almorzar. Había desayunado y no había ni comido en todo ese... Yo acá vine y tenía dolor de cabeza, todo, ¿recuerdan?
0: Sí.
1: Y bueno, todo ese día pasó, transcurrió, y yo busqué el auto, dejé la mochila, la había tirado en la parte de abajo por las dudas, por... ¿Viste? La mochila, los bolsos, nunca los dejes adelante por las dudas. Para que si alguien viene,
0: sí,
1: alguien amigo de lo ajeno viene y ve la mochila ahí en la parte de adelante, no quiera romper un vidrio para llevar esa mochila. Entonces la había dejado ahí abajo. Y recién hoy me acordé que la había dejado ahí abajo. Pero previo a esto llamé a Vani, llamé a todos mis familiares, todos los lugares donde había estado, llamé a la psicóloga, le dije, no está ahí la mochila.
0: Para perder la mochila igual es un montón.
1: Es un montón porque tenía la computadora. O sea, más que nada por eso. Yo tenía que venir a laburar y no tenía la computadora.
0: Bueno, ¿ustedes no pierden cosas, Mayor y Servín?
2: Yo la verdad que pierdo pocas cosas, pues soy medio obse con las cosas.
3: Yo te envidio. Las cosas de uso diario las tengo siempre en el mismo lugar.
2: Pierdo poco.
0: Te envidio. Es muy frustrante para mí, porque yo trato de poner mucha atención. O sea, realmente, no sé por qué...
1: Es que uno atiende una cosa y desatiende otra. Siempre es así la vida.
0: No, soy muy despistada.
1: Sí, bueno, pero si estás muy atento y...
3: Yo por eso, yo pierdo las cosas, entonces soy bastante estructurado. Entonces la billetera, las llaves, las cosas va todo en el mismo lugar. Entonces yo puedo hacer así, palpar los bolsillos y saber de que tengo la llave del auto, la llave de la casa, la billetera, el teléfono, el cuchillo, la linterna y estoy hecho.
2: O sea, vos cuando te vas, yo por ejemplo, yo palpo. Yo te digo cuchillo.
0: My God.
2: Bueno. Menos mal que solo cuchillo, escúchame. Yo cuando...
3: ¿La linterna?
2: Está bien. Está, perfecto, listo. Dejémoslo así. Yo cuando salgo palpo billetera, celular y llaves. Si ando en moto, llave de la moto. Si ando en auto, llave del auto. Si no, llave de casa.
3: Y la llave de la casa. Pero yo los tenía en los bolsillos separados. Los bolsillos, la llave de la casa y la del auto.
2: Claro.
0: Pues, si yo no, me olvido la llave de mi casa día por medio.
2: Yo no.
0: Por suerte hay alguien.
2: Pero Rosalía pierde todo el tiempo.
3: No, yo llego a perder la de casa.
0: Sí, bueno, yo también. Y hasta a veces lo desespero. Es desesperante.
1: Yo también.
0: Sí. Sí, es un poco desesperante.
1: Me pasó,
0: pero bueno,
1: hace poquito. ¿Sabes qué me pasó?
2: ¿Dónde
1: pasó lo de la llave?
0: Oh, lo de la llave. Bueno, ¿vos recordás que tuviste el cinturón perdido y estaba frente a tus ojos?
1: Mal.
2: Es cierto eso. Pero de verdad lo digo, tengo muy pocas virtudes.
1: Ay, Dios, cómo le encanta tirarse abajo para que después digamos, sí, sos un tipo.
2: Fue una excepción lo del cinturón.
3: Para el cinturón fue excelente.
2: Fue una excepción lo del cinturón. La verdad, no pierdo, no suelo perder cosas. Fue una excepción.
0: Pero, ¿viste? Soy memoriosa, me acuerdo. Escucha, les quiero mostrar una imagen que está circulando por redes sociales. Veámosla y lo charlamos. Me llamó la atención algunas cuestiones de acá, pero fíjense.
4: Un grito más afuera y se van expulsados los dos capitanes de cada equipo.
5: Bien. Para allá, ya está cobrado. Para allá, Juan. Acá. Listo, ya pido. Jugamos al silbato. Ey, no salimos
0: viendo
5: al silbato.
0: Un partido,
5: salimos cuando toca la pelota.
0: Salimos
5: cuando toca la pelota. Esperá, Ciro, ¿eh? Ahí va, Teo. No te adelantes, dale un paso. No te adelantes.
0: Marcando. ¿Nenes de qué edad serán?
2: Y son nenes de 12. 8. No, no.
0: No, no,
2: no
0: tienen 12.
2: Son más chicos.
1: Nenes
2: son nenes de 10.
0: No, chicos, ¿eh?
2: Categoría 2015-2016, ya te digo.
0: Están jugando. El árbitro frena.
1: Entiendo.
0: Los que escuchan ahí son los padres.
2: ¿Padre de té?
0: No, los que están escuchando ahí son los padres, ¿o no?
2: ¿Los padres? No, no sé, preguntaba por eso si nadie
1: te. Son padres, sí, sí, sí.
2: Ah, padre contra de té, bien.
1: Que jueguen los chicos, le
4: ¿terminaron, dicen, muchachos? ¿Eh? ¿Puedo seguir el partido con los chicos? No, ¿qué? Encima me querés responsabilizar a mí. A mí se están peleando entre ustedes. Bueno, listo, ¿sabes qué? Vamos a resolverlo. Capitán de acá, de defensores, ¿quién es el capitán? ¿Quién es el capitán? ¿Arquero? Tiene amarilla. ¿Capitán de la amistad? ¿Quién es el capitán de la amistad? Número 10, ¿sí?
1: Me encanta
4: ahora,
1: cómo lo reciben los chicos, ¿viste?
4: Ahora, el nene que se va expulsado es responsabilidad de la gente de afuera que está a los gritos mientras los nenes están jugando. Un grito más de afuera y se van expulsados los dos capitanes de cada equipo.
1: Está muy bien.
4: Vení, chupete. Y Tizi, venite.
2: Es una regla eso.
1: Está muy bien. Sí, sí, sí. No. Está haciendo el reglamento y los pibes dicen, ¿está bien?
2: Sí,
1: soy
2: sí,
1: yo, molestame.
0: Bueno. Yo, Fede va mucho con sus chicos a la que juegan al fútbol, sí. Y estás muy, yo no estoy habituado, claro. Habituada, perdón, a esto, no,
2: esto,
0: ni sabía.
2: Esto te digo, me parece.
0: No, pero
2: esperá
0: lo que voy a decir. Que cuando lo vi, que me lo pasa Vani y lo charlamos un poquito, lo que pensé fue, claro, este es el problema. En general. Los adultos.
2: Sí. Sí, obvio.
0: No, bueno, sí, obvio no, porque un montón de veces hablamos sobre la salud mental de los pibes, sobre que los pibes están como están porque están todo el día con el teléfono, que son violentos porque las redes sociales. Y vas a un partido de fútbol donde supongo que ninguno está jugándose por la vida, digo, no es la Copa 2026, no es el... No, no, no, no sé.
1: No, obvio, obvio. Quizás los padres se están jugando su futuro con los pibes, ¿no?
0: Supuestamente es un momento de formación del concepto del deporte como equipo, como superación, como la acción personal.
1: Sí.
0: Esas cosas que nos decían cuando éramos chicos, lo importante es divertirse. Uh-huh. ¿No? No como si estuviera jugando la final del mundo y que tenga que venir el árbitro y poner una sanción a los pibes adentro de la cancha porque los adultos afuera no se pueden controlar.
1: Pero por eso me llamó mucho la atención la reacción de los chicos. Como, sí, sí, soy yo, el día
6: es que está bien,
1: perfecto. Pero los pibes como
6: no,
1: los más
6: yo
1: maduros
6: padre,
1: y adultos de todos.
6: Yo soy padre de mis hijos, por supuesto, y soy padre que va a ver a,
1: padre de mis hijos.
6: Voy a ver a mis hijos jugar todos los fines de semana. Hace muchos años. Es recontra normal esto, está mal, está mal. Eso me pareció muy tranquilo igual, al sí, lado de sí. cosas que pasan mucho peor, lamentablemente.
1: Yo no, y pasa mucho.
6: Los padres, por eso decir los pibes están habituados, lamentablemente sí, porque los padres muchas veces cargan a los pibes con sus frustraciones, con lo que quieren ellos de sus hijos.
1: Todo viene de afuera en los partidos
6: por supuesto.
1: Siempre.
0: Pero es que
1: o el partido
0: digo,
1: no genera violencia el partido.
6: Por eso esta regla. Por eso esta regla
1: de. ¿Qué debería ser la violencia? La violencia, en todo caso, viene de afuera y no se debería plasmar ahí.
0: Yo lo que decía es que más allá de la. Más allá de la violencia. Más allá de la violencia, sí. Digo, ¿cuánta energía se pierde? En ordenar, en enseñar, en administrar a los adultos en lugar de a los niños. Digo, porque ahí el referí estaba siendo el de los chicos. Y por eso digo que en vez de que no pasa solo en el fútbol, lo traslado a las escuelas. Los profesores, los directivos maestros. Tardan mucho más en las reuniones con los padres, en explicarle a los padres, en hacerle entender a los padres que a los chicos.
3: Igual me da la sensación de que ese árbitro tenía más herramientas para controlar la situación y la violencia de los padres de que el profesor promedio, el docente promedio en la escuela que está bastante abandonado institucionalmente, digo, porque hemos tenido un montón de casos.
0: Bueno, por lo menos tiene la herramienta de la
3: padres,
0: amonestación.
3: Por eso, pero porque pará, tenemos tenido un montón de casos esto. De padres golpeados.
0: Pero este árbitro, les cuento una cosa, este árbitro en otra oportunidad sí. tuvo que terminó un partido y lo terminó en la comisaría porque lo habían matado trompadas.
6: Esto me parece algo.
0: Pero es que no digo por la violencia. Por la necesidad de la energía que tienen. La energía que se le quita a los chicos para ponerla en los adultos. ¿Entendés?
3: Sí.
0: Entonces, y después, cuando hacemos los análisis, la responsabilidad del pibe que no lee, el pibe que está todo el día en TikTok, o el pibe que no se junta con los amigos, el pibe que no tiene disciplina, el pibe que no presta atención. ¿Y los adultos?
6: Bueno, es que el problema siempre se origina o casi siempre por los adultos. Casi siempre.
0: No sé, a mí me parece que en el caso, por ejemplo, de los colegios, esto que dice Andrei, que lo tomo, que es cierto que hay muchos... Que hay como un cambio en la comunidad donde antes había un respaldo institucional que era más fuerte. Seguramente ha permitido sí. también o dado lugar a algunos abusos.
3: Completamente.
0: En su momento,
3: puede
0: ¿no?
3: ser, sí.
0: Pero en general vos volvías de la escuela y te habían mandado una macana o tenías algún problema y tu mamá no te decía, ahí voy a ir a hablar con la maestra de por qué te retaron.
3: Sí.
0: Te decía que hiciste. En general, sí. Bueno, sí, por eso digo que también se han cometido muchos abusos. Pero hoy es como que todo es discutible.
6: Sí.
0: Y la autoridad de ese docente, no lo digo como autoridad de esa cosa que no se discute y que es a rajatable, sino como autoridad de respeto, de reconocimiento y de liderazgo que es necesario si vos estás en un aula frente a 25 pibes.
6: Claro.
0: Hoy, en parte, eso no
6: es que
0: se
6: eso
0: da
6: que está
0: porque
6: en
0: los primeros
6: hoy,
0: que
6: claro.
0: desautorizan eso son
6: bueno, por eso, por
0: los
6: eso,
0: padres.
6: Por eso, es por eso está en crisis el sistema y por eso está en crisis el liderazgo y se cuestiona la autoridad de un árbitro, de un docente, de un policía, digo, y así podemos ir a cualquier nivel o escalafón de la sociedad. Y sí, eso es parte de la crisis también del sistema.
0: Bueno, no sé, no le generó nada a mí.
6: Y además, en Argentina el fútbol, que es algo... particular.
0: Está bien, pero los pibes que están en la cancha lo toman bien.
6: Sí, pero...
0: No hay una protesta o una cosa, los pibes hubo esto, viste, como...
6: Pará, acá lo toman bien, lo que estamos viendo, este ejemplo puntual.
0: Sí.
6: Porque no pasó nada.
0: ¿Cómo no pasó nada?
3: Y que no se fueron
6: a una discusión menor.
0: Ah, porque no los echaron.
1: No hubo violencia física.
6: Yo he tenido ejemplos de todos los pibes llorando en una cancha por lo que pasaba afuera. Lo vi yo. Me pasó a mí.
0: No lo puedo entender.
6: Por eso digo, esto que estamos viendo, que está bueno para como ejemplo, te diría que es algo recontra normal. Y una discusión mínima, te diría.
1: Sí, sí. Mínimo que no hay que minimizar. O sea,
6: no, por supuesto que no.
1: Que no está bien igual.
6: Por supuesto que no.
1: Porque esto
6: pero vos decís,
1: es,
6: los
1: hoy es esto, la próxima es una escalada mayor y después terminan yendo a los golpes y esto siempre va escalando. Porque sí, claro, nunca desescalan no este sé, tema de hechos.
0: Lo que digo
1: hechos.
0: Es que es muy difícil que pensemos en, cuando hacemos todas las críticas y los análisis de la sociedad y del futuro y de hacia dónde vamos, si vamos a dar esos ejemplos. Sí, donde sí, no tenés un respeto ni por el espacio, porque ese no es el espacio de los adultos, es el espacio de los pibes que están jugando el partido. O sea, no hay un respeto ni un reconocimiento ahí por lo que está pasando dentro de la cancha o por lo que están haciendo los propios pibes. Y pensaba, ¿sabes de qué me acordé? De, no sé, fue ayer, no, antes de ayer, en la comisión de la Cámara de Diputados, sí, donde fueron parte de alguno de los chicos del coro nacional, no me acuerdo el nombre sí, exactamente, estuvieron acá en el programa de,
6: sí, sí, sí,
0: de Gonza y uno de los chicos cantó y uno de los padres termina sacado con los diputados porque ninguno lo estaba escuchando.
6: O sea, el coro nacional de niños.
0: El coro nacional de niños, que fue financiado, además creo que son 40 chicos, se pone a cantar el nene y hay un montón de diputados que no lo escuchan. Entonces el padre dice, les pido que sea respeto por este pibe sí, de 15 claro, años que viene acá, canta y ustedes ni siquiera tienen la deferencia de escucharlo. Una falta de empatía. Lo pongo porque me parece que hay como distintos momentos y escalas donde se ve eso. No sé si es indiferencia, falta de respeto o que los adultos estamos muy en la nuestra y después cuando queremos, ay, qué horror, estos chicos no leen, qué mal educados, no se comprometen, no les importa nada, ¿no? Bueno...
6: Me parece que es una cadena, por eso es parte de un todo, es una cadena poco virtuosa hoy, lamentablemente, ¿no? Hay una crisis general, de todo tipo. De hecho, esto lo veo porque hay alguien filmando, además. Además de todo, hay alguien filmando con el teléfono. Por eso lo veo, claro, incluso.
1: Digo, porque es contenido también. O sea, sí, tiene una lógica de
6: obvio,
1: contenido.
6: Sí. Y el no, que lo, es que lo filma lo hace por eso.
1: Tiene una lógica de contenido también.
6: Es que el que lo filma lo hace por eso.
1: Siento que el hecho de estar constantemente intentando generar contenido, intentando generar un reel interesante que tenga mucha reproducción, también favorece estas cosas. Porque si no pasa nada, no hay contenido. ¿Entiendes? Como parece una combinación de todo.
0: Bueno, así estamos, no sé. Parece que hay que mirar un poquito para adentro y ves, así como en tu quintita, bueno, a ver qué actitudes modificamos, qué cosas. Si realmente nos preocupa la comunidad, la sociedad, el futuro.
6: Esa es la pregunta,
0: eso,
6: ¿no? Si nos preocupa o no nos preocupa.
0: Bueno.
6: Ese es el quid de la cuestión.
0: Ay, porque miren cómo habla el presidente. Y yo, bueno, fíjate vos qué haces, ¿no? En la medida de lo que vos podés modificar, ¿qué es lo que haces? En la parte que a vos te toca. Me parece que eso también es parte. Vamos a cambiar rotundamente de tema. Arrancamos con la agenda del día. De hoy, 11-35-20-00-57. Ahí se comunican con nosotros. Pueden formar parte de esta comunidad maravillosa que se llama Infobae del Mediodía. La guerra fría de los minerales. Así como lo escuchan, de eso vamos a hablar ahora un rato. A propósito de una noticia es de Estados Unidos y la confirmación o un anuncio de Trump de una inversión de 3.000 millones de dólares para minerales críticos. Esto que conocemos como tierras raras, en parte se enmarca, por supuesto, en el aspecto o en la cuestión geopolítica y el enfrentamiento Estados Unidos-China, China-Estados Unidos. Y la ventaja quizás, Andrei, que lleva China respecto del manejo y control de tierras raras y minerales críticos en todo su aspecto.
3: Es así, como lo mencionás vos, hay una intención por parte de la administración de Estados Unidos, una intención, vamos a ponerlo en esos términos por ahora, restablecer una capacidad, restablecer también es una palabra compleja, porque estamos hablando de algo que quizás no estaba establecido previamente en este rubro en particular, ¿no? Pero la capacidad de extracción, de procesamiento, de manufactura de componentes que están hechos con componentes como cosas como el litio, ¿no? Que hoy en día, cuando vemos China controla el 90% de todo el procesamiento, todo ese supply chain que hay detrás del litio, preocupa a los Estados Unidos porque dicen, bueno, somos bastante dependientes del litio, de tierras raras, de cobre, de un montón de minerales que están disponibles en el mercado internacional y que para nuestra industria, sobre todo la industria de valor de estratégico, como puede ser la industria de defensa, esos componentes en particular hoy en día quedan dentro de la cobertura industrial, digamos, de China, ¿no? Son ellos los que están produciendo la mayoría de los componentes de litio. Siempre vamos al litio porque quizás es el más cercano en cierto punto en términos de Argentina siendo un gran productor de litio, uno que se proyecta como que puede crecer bastante más. Entonces, En este caso en particular se habla de 3.000 millones de dólares orientados específicamente al procesamiento. Eso incluye al todo el supply chain completo, eso incluye 1.400 millones de dólares que va por parte de la Oficina de Capital Estratégico del Departamento de Estado norteamericano para Nanotechnologies, que fabrican anodos de silicio y celdas de ion litio para uno de los componentes. Habla también de compromisos con una serie de empresas más para imanes de tierras raras, por ejemplo, diferentes componentes que están hoy en día en juego. Y se mencionan, y presentes dentro de esta reunión, habían dos empresas que obviamente a nosotros nos llaman mucho la atención, porque son BHP y Río Tinto, que las conocemos justamente por los proyectos que están en Vicuña, en San Juan, y en Rincón, en Salta. Entonces entra a colación la discusión en torno a, bueno, ¿cuál es un poco el rol que termina teniendo Argentina dentro de esta visión que tienen los Estados Unidos para recomponer o establecer un supply chain occidental, que es lo que viene mencionando mucho la administración de Trump, aunque ya venía sonando de administraciones previas? Es decir, ¿cómo podemos asegurarnos que estos componentes que consideramos que son de valor estratégico, consideramos diciendo desde la perspectiva norteamericana, después podemos debatir si nosotros consideramos estratégicos o no, pero para los Estados Unidos dicen, bueno, todos estos componentes son de valor estratégico, no podemos depender de China u otros actores que sean hostiles a nosotros para poder acceder a los mismos, porque, por ejemplo, aprovecho una plaquita, la siguiente placa pongo acá, cuando hablamos de tierras raras, por ejemplo, mucha de la tecnología de punta que tienen los Estados Unidos depende muchísimo de tierras raras que son importadas de países como China. El caso F-35 puse acá porque tiene 417 kilos de tierras raras en diferentes minerales y componentes que están ahí. El caso cuando vamos a submarinos nucleares es, estamos hablando de toneladas directamente que están involucradas. Entonces, la preocupación, que es en general bastante genuina por parte de la industria norteamericana y el gobierno norteamericano, es decir, che, ¿cómo puede ser de que estos elementos que son tan sensibles para nuestra propia seguridad nacional dependan de actores que no son hostiles? Entonces, ahí está esta convocatoria por parte de Trump, esta mesa redonda que arma con el Departamento de Estado, este anuncio para la inversión y, obviamente, estos actores que nosotros los vemos desde nuestra perspectiva diciendo, che, bueno, si se viene hablando de litio, si lo viene hablando el Comando Sur en los últimos años, eso varias veces llamó la atención. Tenemos embajadores que, todos los embajadores recientes de Estados Unidos acá, han hablado también del tema del litio y otros minerales críticos. Claramente hay un rol que Argentina tiene. ¿Cuál es ese rol? Creo que es lo que tenemos que dilucidar un poco, pero bueno, va muy de la mano con también un contexto político local a discutir, que tiene que ver con el RIGI, que tiene que ver con las inversiones mineras que se están proyectando, que tiene que ver con qué es lo que está pasando en San Juan, lo que está pasando en Salta, lo que está pasando en Catamarca, y cómo eso no solo nos pone dentro del mapa geopolítico para los Estados Unidos, pero también una consideración propia nuestra de, bueno, ¿qué significa eso en cuanto al modelo económico que vamos a desarrollar acá? ¿Y qué ventajas o no nos puede llegar a traer a futuro? Claro,
0: modelo económico, modelo de país también, ¿no? Porque como vos lo planteás, y hay también una pregunta que es la idea poder desarrollar ahora también, y qué posición va a tomar la Argentina, no digo el gobierno, digo la Argentina, porque hay muchas modificaciones y acuerdos, y más que tienen que salir justamente con acuerdos y que debieran ser transversales, además, para que tengan largo plazo.
3: Bueno, igual ahí aprovecho y menciono, porque tenemos un par de acuerdos que son relevantes que tengamos a consideración. Hay un acuerdo marco de minerales críticos que se firmó en febrero de este año. Hay un acuerdo sobre comercio e inversiones recíprocos, que también, obviamente, genera ciertas condiciones. Tenemos una intención por parte de la Cámara de Comercio norteamericana de movilizar recursos a cadenas, a supply chains aliados.
0: No, pues yo me refería a acuerdos de la política local.
3: A nivel política local, bueno, sí.
0: Pero minerales críticos, como lo dice la palabra, justamente es eso, y tienen un rol fundamental en la cuestión geopolítica. Y ahí sabemos que no hay mucho acuerdo, muchas veces, en torno a qué sí y qué no en la política nacional cuando cuando hay una mirada de largo plazo. Está con nosotros Ignacio Celorrio, es abogado especialista en minería. Gracias por venir.
7: Gracias por estar.
0: La pregunta, me parece, Ignacio, y que nos hacemos es si esta es una ventana de oportunidad, este anuncio de Trump, esta posición, este alineamiento que tiene el gobierno de Javier Milei con el gobierno de Donald Trump, la necesidad quizás de Estados Unidos de buscar en América Latina socios, por ejemplo, que puedan proveer de materiales críticos. Y eso es una oportunidad y una ventana económica que Argentina tiene que aprovechar, pero que entiendo necesariamente es de largo plazo.
7: A ver, todo este afán por armar cadenas de valor independientes de Asia, particularmente de China, y esa importancia que la minería está teniendo y los metales están teniendo para Argentina es una gran oportunidad. porque Argentina nunca ha desarrollado su potencial minero de manera razonable y constante. Entonces, en este momento en el cual minerales que Argentina tiene, como el cobre y el litio, empiezan a subir de valor, nosotros tenemos un potencial a desarrollar muy grande. Ahora, la minería tiene sus tiempos y esto necesita de una política mantenida como la que se está haciendo ahora para poder hacer ese desarrollo. En el caso particular de lo que están haciendo, digamos, de esta última noticia, esto es una medida más de unas cuantas que Estados Unidos está haciendo para revitalizar su cadena productiva a través de minerales. Y tiene un doble juego. Por un lado, es lo que es plata directamente puesta está más orientada a desarrollos dentro de Estados Unidos o de cosas muy particulares más enfocados en tierras raras, que no es particularmente ni litio ni cobre. Tierras raras son una serie de una decena de minerales muy particulares, no muy comunes, que se acumulan dentro de esta definición de tierras raras. Y ahí sí, la ventaja de China, tanto en producción como procesamiento, es muy marcada. En algunas
0: son 90. Perdón, Ignacio, te hago un punto ahí.
7: Sí.
0: ¿Cuánto de tierras raras tenemos en Argentina?
7: Muy poco. Muy poco, y te diría que casi nada. Hay algunos yacimientos en prospección antiguos, creo que hay en zonas no tradicionalmente mineras, que se están buscando desarrollar. Probablemente ahora suba la exploración, pero te diría que Argentina en tierras raras particularmente necesita muchísima exploración para ver si hay. Hay otros países fuera de Asia, como por ejemplo Brasil, que tienen más potencial en tierras raras.
0: ¿Y la exploración es cara?
7: La exploración depende en qué estados. Al comienzo no es tan cara, pero la exploración para llegar a algo definido, como que puede ser un yacimiento que valga la pena, puede llevar 10 años, para darte una
0: la
7: idea.
0: La exploración.
7: Para
6: saber si
7: hay mucho de prueba y error.
0: Para ver si acá hay algo o no.
7: Claro. Y hay mucho de prueba y error. O sea, hay una de las reglas que siempre se tiene tradicional es que de cada 100 proyectos que se exploran, 2 terminan en un proyecto productivo. Para darte una idea de la cantidad que se van desechando. Obviamente eso varía con si el precio es más alto, si la expectativa sobre el precio de un metal empieza a subir, pero la exploración lleva su tiempo y por eso es que siempre se escucha varias veces que la minería necesita reglas claras y continuidad, porque si vos cortás la exploración, no sabés qué tenés. Los proyectos estos que te digo de tierras raras, porque ahora volvió todo el tema, se conocían de hace 15 años, pero como no están explorados, nadie sabe realmente el potencial que puede haber.
6: ¿Ya se están explorando o todavía no?
7: Yo creo que recién, mira, he escuchado que algunas empresas, este último que más o menos era el más conocido, están retomando interés en explorar, pero hoy por hoy no hay un movimiento activo de empresas buscando tierras raras en Argentina. Bueno, sí, hay mucho más en cobre, litio, claro, y el resto de los minerales, ¿no?
0: Capo, a la hora de invertir, vas a invertir en un lugar donde tenés mayor seguridad y que esa exploración tenga un resultado positivo.
7: Que geológicamente tenga sentido, claro, poner plata para ir. Porque ahí, como por eso decía, la exploración al comienzo es un geólogo caminando y tomando muestras de roca o haciendo análisis de escritorio de cosas, digamos, de estructuras geológicas. Pero la única realidad que prueba si tenés algo bueno o no es perforar. Y perforar, por más que son muy poquitito, no es una perforación petrolera, para dar una idea, es algo que puede ir a 100 metros o un poco más, 200, 300, es muy caro y además se hace en lugares muy remotos. Claro. Entonces, ahí es que, y vos si no te sale un yacimiento rentable, perdés toda la inversión. Por eso el financiamiento de exploración es muy complicado.
3: Pero digo, puede entonces, ser de que perdón, también muchas veces los yacimientos de tierras raras en verdad han sido productivos, porque en verdad las tierras raras terminan siendo un subproducto de alguna otra cosa que se está minando.
7: Eso es muy común en prácticamente todo yacimiento minero. O sea, vos tenés, no viene el mineral puro, es todo un proceso y hasta de separación que haces para sacar el mineral. Estos subproductos que podés llegar a tener, depende la cantidad y depende el valor del principal para que sean rentables o no.
3: Claro.
7: Muchas veces lo que algo podrías definir de subproducto es un estéril de la mina, porque es más caro transportarlo de la mina a un lugar de consumo que dejarlo ahí, ¿no? Entonces, esa situación también está.
0: Pero entonces nuestra oportunidad en términos de minería como país no está tanto en tierras raras, sino en otros minerales críticos como el litio.
7: Absolutamente. Cobre y litio. La criticidad del litio en un momento tomó más importancia. El mineral crítico en sí, aún en la definición de los códigos, tiene más una aplicación de defensa. No es un mineral crítico, literalmente, porque puede ir a un ion de un tipo de batería que podría ser. Es importante, puede ser clave para el país, pero más que nada por su ventaja competitiva frente a otro. El litio no es muy difícil de encontrar a nivel global. De hecho, el de tierras raras es más complicado. Pero el litio lo que tienen los yacimientos de Argentina es que son, al ser de base de salmuera, tienen un costo operativo más bajo de lo que sería de pegmatita, de litio de roca, que están en África, en Australia, y por ende un mercado que crece, vos podés ir ocupando más de ese mercado y al mismo tiempo el retorno de tu inversión, el beneficio del país de estos yacimientos empieza a ser mucho mayor. Para darte una idea, el litio valía unos $5,000 la tonelada tradicionalmente, y ahora ha empezado, en un momento subió muchísimo por un tema especulativo, pero ahora tiene montos un poco más elevados, casi te diría 2-3 veces el de los 5.000, y eso hace que tu yacimiento sea más rentable frente a otros. Pero también cuando empieza a ponerse un mineral más apreciado, lo que hablábamos recién, se explora más y se encuentra más. Entonces aparece nueva oferta de otros países.
0: Si uno tiene que pensar una inversión en litio, por ejemplo, uh-huh, de cero.
7: Sí.
0: ¿Cómo sería la graduación de esos años? Porque, no sé, muchas veces hablamos acá sobre...
7: Te puedo decir la de nuestro proyecto.
0: Dale.
7: Mira, empezó en el 2009-2007. Recién se pudo empezar a construir en el 2014, más o menos, 2013-14. O sea que tenés ahí 6 años de exploración. Seis años de exploración, porque el mineral empezaba a ser, digamos, tuvo esta curva ascendente que te comento, y son zonas, las de salares, como en Chile tenían el salar de Atacama produciendo, que se sabía que tenía potencial. O sea, los 6 años que hicimos nosotros fueron mucho más rápido que la media. Después tuvimos como 4 años de construcción, que fue bastante complejo, porque está el proyecto a 4.000 metros de altura, en la puna, con muy poca infraestructura, un montón de cosas. Y recién empezó a producir hace 2 años. Y esto es lo más rápido que podés ir muchas veces. Los de cobre que conoces ahora, los que están de moda...
2: 12 años mínimo.
7: Los de cobre, hay algunos que se conocen desde hace 40 años. Y el momento para poder llevarlos, como es un movimiento de capital tan grande al comienzo, tenés que estar seguro de que se puedan financiar e ir adelante y que tenga la larga vida el proyecto como para sostener esa inversión de riesgo al comienzo.
0: Pasa que es interesante porque... Vos, o sea, en el caso de tu proyecto, contás que arrancaste la decisión de la inversión la toman durante un gobierno kirchnerista. Uh-huh. Construyen hace 4 años, me dijiste.
7: Sí, 4 años más o menos duró la construcción.
0: Entonces, sí. Durante otro gobierno kirchnerista.
7: En verdad pasó en el medio de los dos. Pasó claro, en Macri.
0: Claro, a lo que voy es que en el medio pasó Macri y ahora... Camila, y digamos.
7: La minería es largo plazo, no puede. A ver, hoy por hoy, con todos los cambios que se han dado, incentivan a que vos tomes ese riesgo de capital tan grande. Por eso, mira, un proyecto de litio, hoy por hoy serán unos 1.200 millones de dólares hacer un proyecto de entre 30.000, 40.000 toneladas de capacidad. Un proyecto de cobre más o menos mediano, el más chico de los medianos son 5.000 millones de dólares más o menos. Y Vicuñas, que es el que hablaban recién, todas las fases pueden ser hasta 20.000 millones de dólares. Entonces vos necesitás seguridades de inversión macro. Lo que se dio en litio en Argentina es que el mineral empezó a ser muy atractivo de golpe, nunca se había explorado, y a pesar de que la macro de Argentina no era la mejor para inversiones en ese momento, no había un conocimiento de dónde podría haber yacimientos. Porque vos escuchaste hablar del triángulo del litio, sí, alguna vez.
0: Sí.
7: Es lo que llaman triángulo de litio, son salares que están en la zona del norte de Brasil, norte de Chile y el noroeste argentino y el sur de Bolivia. Chile tiene un desarrollo muy grande en litio desde 1980, 1970, pero todo es concesión pública por contrato. Entonces explorar es casi imposible en Chile.
0: ¿Qué quiere decir concesión pública por
7: que
0: contrato?
7: Que no tienen título minero para poder desarrollar el yacimiento si encuentran algo. Tienen que arreglarlo, está nacionalizado. Entonces nadie va a invertir ahí porque lleva décadas arreglar con el Estado. La exploración puede perderse todo. Y hay compañías que hasta se llamaban Lithium Chile que están operando en Argentina hoy por hoy. En Bolivia lo mismo, no solo tenían situaciones macroeconómicas complicadas, sino que trataban de forzar a través del litio que vos hagas baterías en el país, que hagas un montón de cosas en el país que no eran económicamente rentables, aunque controles todo el litio del mundo. Porque de hecho vos tenés reemplazos a la batería con ion de litio. Y en Argentina lo que se había dado es que si bien la macro era difícil para invertir a largo plazo, vos podías decir que si encontrabas algo ibas a pagar impuestos, ibas a tener que tener un desarrollo que hoy tenés, desarrollo de proveedores, nosotros tenemos, la gran mayoría son trabajadores de la provincia, pero vos podías llevar adelante el proyecto y, digamos, tener una propiedad sobre el mineral que desarrollás. Y eso es lo que hace que ese riesgo tome sentido, porque si no, no conseguís los capitales para hacerlo. Como te digo, vos podés perder todo. Vos agarrás una... La bolsa de Toronto es una de las famosas para conseguir plata de capital para invertir a riesgo. Y si agarrás una de estas compañías, van cambiando de nombre a lo largo de los años porque falla el proyecto y tienen que reinventarse a través de otros para conseguir el capital de riesgo. Por eso se da esta situación de que muchas veces uno ve el final de la película cuando ya pasó toda esta exploración, pero antes de eso hubo mucho trabajo que pasa más desapercibido.
0: Claro, porque por eso ustedes toda la inversión y el desarrollo y la decisión la hacen sin RIGI, o sea...
7: La de exploración no, digamos, hay exploración de RIGI, pero es difícil que llegue a los 200 millones, por ejemplo.
0: Por eso, pero sí. En el caso de ustedes, igual el RIGI apareció cuando ustedes ya estaban a punto de empezar.
7: Nuestra producción no está bajo RIGI.
0: Claro, por eso.
7: No. Nuestra ampliación sí está bajo RIGI. Nosotros tenemos la planta, la principal que tenemos, que es un joint venture, no es 100% nuestra, es 40.000 toneladas de capacidad instalada que empezaron sin RIGI. La ampliación, que son 45.000 toneladas más, o sea, va a ser un total de 85.000, esa sí entró bajo RIGI y fue aprobado hace unos meses.
0: ¿Lo hubieran hecho aún sin RIGI?
7: Muy probablemente no.
0: Y ¿por qué? Diría, ¿porque no es rentable?
7: Porque no daba la capacidad. Hoy por hoy el mercado del litio hizo vaivenes muy grandes de precio y va a ser muy difícil. Nosotros, había una ley de inversiones mineras que no fue respetada en Argentina, pero que trajo muchísima inversión minera en los 90. Cuando no fue respetada, la protección a la inversión a largo plazo para las fluctuaciones que puede tener Argentina ya no se la considera válida a nivel internacional. Entonces el RIGI lo que vino fue a modificar eso, porque además el RIGI no es solo para minería, pero incluye minería, entonces ahí se dio esa seguridad. Yo te diría que las de cobre ni por asomo hubiesen entrado sin RIGI, hubiese sido extremadamente difícil de llevarlas adelante con RIGI. Las de litio hubiese demorado muchísimo la decisión. El RIGI además tiene un plazo de tiempo, con lo cual te fuerza a tomar la decisión.
6: ¿Y si la modificación de la ley de glaciares?
7: Al litio eso no le afecta.
6: ¿Al cobre o a otros?
7: Mira, los proyectos de cobre que conozco estaban adaptados a la cuestión. La ley, más que una modificación, fue una clarificación, ¿no? El objeto de protección, el problema de la ley de glaciares no era tanto el objeto de protección, sino que se había hecho con un nivel de incertidumbre que vos cuando vas a poner ese nivel de inversión tenés que estar seguro que lo podés hacer ahí. Entonces necesitas certidumbre. Y ahí es cuando yo creo que la ley aclara muy bien, primero, una competencia originaria de las provincias que está en la Constitución, que la ley no estaba respetada, y hace mucho más claro cómo es el proceso de determinación de cuáles son las zonas protegidas. Sin perjuicio de eso, los yacimientos que hasta ahora han ido avanzando se habían adaptado para hacerlo de una manera que entren dentro de la ley, porque el objeto no cambió de protección.
0: Hay un montón de preguntas que te podríamos hacer, sobre todo lo que va a pasar como a futuro, ¿no? Porque decían los 90, una ley que no se respetó, el mundo no se... Y bueno, y ahora estamos otra vez esperando qué va a pasar.
7: Bien. Te puedo decir lo que es la foto ahora. Argentina se perdió una oportunidad de un ciclo de minerales altos que terminó en 2014 más o menos. Y la verdad que hubo algunos yacimientos nuevos, pero la verdad que pasó. Hoy por hoy Argentina, particularmente el litio y cobre, tiene una oportunidad única. Es una oportunidad que, si bien juega un poco estos componentes de geopolítica que estábamos charlando, no impactan directamente porque tanto cobre como litio son minerales importantes, sobre todo para la electromovilidad, pero no tiene una aplicación de defensa pura. Entonces, un poco que podés abrir el panorama para desarrollar. Estos son inversiones que necesitan muchísimo capital, o sea. Y la verdad yo creo que Argentina, como está la situación hoy a nivel global y de los recursos que tenemos, y puede, el cobre tiene potencial de ayudar muchísimo al desarrollo del país, ¿no? No te digo que sea al nivel de agrobusiness o Vaca Muerta, pero pero cobre desarrollado a full, va a ser más lento, pero cobre desarrollado a full tiene esa capacidad.
0: Cuando decís más lento, ¿un horizonte de qué tiempo hay que pensar?
7: Y yo pensaría el litio, que ya es bastante realidad, porque hemos multiplicado nuestra capacidad productiva de 35.000 a 150.000 toneladas, y tenemos capacidad de ir casi a 300 o 400 más,
0: o sea,
7: en los próximos 5 años, tranquilamente. Yo te diría en cobre, y tiene que definirse los proyectos, tiene que empezar la construcción. Yo esperaría unos 4 o 5 años para ver el output de mineral. Ahora, el CAPEX viene todo ahora, ¿no? Y son miles de millones de dólares que entran a Argentina para construir el proyecto, ¿no? Que es lo más caro de todas estas fases que te comento.
6: ¿Y en términos de generación de divisas a futuro?
7: Y va a ser altísimo.
6: Por ejemplo,
7: no te tengo el número porque depende de la capacidad de cada uno de los proyectos y el precio que vaya a tener. Pero si vos multiplicás, pensá que estás, hoy por hoy debemos estar al 5 o 10% de que si estos proyectos salen, el efecto multiplicador que podría tener cuando estén a full capacity.
0: Bueno, ojalá que suceda.
7: Estamos en camino a eso. La verdad que es un momento
0: tengo
7: muy positivo.
0: Tengo 42 y siempre estamos en camino y con la oportunidad que Argentina va a pasar. Así que esta vez, ojalá que...
6: Y después de la segunda
7: lo
6: etapa
7: que derrame. Lo que es más real, ¿no?, es lo del litio. El litio ya tiene producción y se ven en los números, ¿no? El efecto, digamos, ha cambiado muchísimo. Cobre tiene que construirse.
0: Muchas gracias por haber estado acá, súper claro.
7: Gracias. Placer, ¿eh? Gracias.
0: Ignacio Celorrio es abogado especialista en minería, hablando un poco sobre la oportunidad que se abre para la Argentina, no solo por la geopolítica, sino por los recursos naturales que tenemos. Pero es un veremos, ¿no? Todavía
1: no
0: hay
1: me digas
0: parte.
1: Eso,
0: él,
1: que...
0: él tiene más, o sea, dice. Claro, está bien, litio es una realidad. Tenemos 150 y podríamos tener 300. Claro, pero podrías tener el doble.
3: El doble, más del doble incluso, sí.
0: Y cobre, hay que. Por eso.
3: El cobre hay que esperar un poquito más para que se den.
1: Sí, sí, sí.
0: Me impresiona igual también la cantidad de años.
1: Pero que tienen que ser políticas de Estado.
0: Pasa
1: que
0: políticas de Estado
1: que trasciendan los gobiernos.
3: Eso.
6: Digamos haber empezado antes, ¿no? Ahora.
0: ¿El qué?
6: Explorar en la minería, digo, el boom de la minería que vemos hoy. Por eso algunos hablan, le preguntamos, y es imposible predecir, pero algunos hablan como el otro o el nuevo Vaca Muerta,
0: sí,
6: que va a llevar muchos años, y es más lento, pero se había empezado antes el proceso.
1: Bueno, el litio hace cuánto que se utiliza en toda la industria.
3: 2014.
6: Hace Chile con el cobre, que nos pasó el trapo hace mucho tiempo.
3: Y bueno, justamente Chile es un muy buen ejemplo. Viene las ventajas económicas que le ha traído el cobre a Chile en las últimas décadas ha sido enorme.
0: Bueno, pero sin embargo, él dice que muchas inversiones no se hicieron en Chile, se hicieron en la Argentina por las condiciones en las que exige Chile.
6: Está bien, pero aún así Chile nos pasó el trapo. Aún así.
1: Aún así.
6: Y bueno.
0: Por eso digo que a veces también está bueno discutir cómo vamos a hacer las cosas. Uh-huh. Para tener una previsibilidad y una mirada de país, si es que existe tal cosa. Y hablando un poco de eso, si existe o no una mirada de país, no sé si ustedes lo percibieron o no, pero es como que de repente empezó la campaña. O empezó como a empezaron como a moverse cositas, ¿no? Están como explorando. Uh-huh. Esto es más rápido igual, no lleva 5 años, es apenas unos meses, y aparecieron como, ¿no?, distintas cositas dando vueltas por ahí, entre ellas algunas reuniones. Una que se está, no sé si terminó.
6: Se está llevando a cabo ahora.
0: Ah, está llevando. Sí, bueno,
1: están reunidos.
0: Se había terminado, no, supuestamente empezaba a las 11.
6: Entiendo que todavía no empezó, un poquitito más tarde.
0: Si querés contamos.
6: Dale, porque lo que decía Maru, hay movimientos tanto en el gobierno y en el PRO y en el peronismo, que ahora vamos a ir al peronismo porque es otro capítulo. Pasó algo inesperado para algunos. Para otros no.
0: Qué mal, qué mal. Hay veces.
6: Para algunos
0: qué mal timing. A veces cuando uno dice
6: ¿pero
0: cosas.
6: ¿Por qué?
0: No, estaba pensando en lo que dijo el ministro de Economía Caputo sobre Kicillof, que no lo quería ver nadie. El tipo lo dice al mediodía y a la tarde sale que se reunieron todos. Eso es tener mala suerte. Porque
6: ahora
0: la verdad es que no se estaban viendo,
6: sí.
0: Y justo se van a ver cuando el ministro dice eso, porque en este obligados a acordar. Podemos agregarle el todos uh-huh. obligados a acordar. Me parece que está quedando cada vez más claro que no hay mucho espacio. Y este escenario que veían algunos de tipo 2003, un sí. montón de candidatos chiquititos a lo Perú, a lo Colombia.
6: Sí.
0: No daría la sensación, ¿no? Parecería como que se va a aglutinar otra vez y vas a tener una oferta de derecha o centro-derecha y una oferta peronista. No le voy a
6: sí,
0: poner
6: igual,
0: no le voy a poner calificativo.
6: Esperemos igual que sucedan los acontecimientos, porque esto, como siempre decimos, es una noticia en desarrollo, pero sí pareciera que empezó a despertarse la política. Lo habíamos dicho durante el Mundial que después de que finalice la Copa del Mundo iban a empezar a pasar cosas y efectivamente empezaron a pasar cosas. Como bien recién decía Maru, en estos momentos hay una reunión en Casa Rosada entre el PRO y la Libertad Avanza. Ahí me cuesta decir Diego Santilli por parte de la Libertad Avanza porque sigue siendo afiliado al PRO, pero ponemos ahí a Diego Santilli como uno de los que propició este encuentro. Santilli, jefe de gabinete de este gobierno, junto a Lule Menem de un lado y Cristian Ritondo y Fernando de Andrés del otro, como parte de la cúpula del PRO, para empezar un entendimiento que lo primero que necesita es limar algunas asperezas, y tratar de que haya un poco menos de desconfianza, porque vamos a mostrarte ahora cómo se originó este encuentro y lo que dice Mauricio Macri, o lo que dijo, mejor dicho, ayer en el grupo de WhatsApp del PRO. Este mensaje, por supuesto, está recreado el grupo de WhatsApp, pero el mensaje es textual. Esto que están viendo en pantalla, les contamos a lo del 97.1, esto lo escribió ayer a la tarde Mauricio Macri en el WhatsApp del PRO, textual. Es un mensaje textual. Quería contarles, dice Macri, que el otro día estuve conversando con KM, Kaina Milei, y por eso le pedí a Cristian Ritondo, como presidente del bloque de diputados, y a Fernando de Andrés, como secretario general del partido, que vaya mañana a reunión con Santilli y la parte política del gobierno con el objetivo de dar un primer paso de acercamiento e intentar construir un marco de confianza. Y dice Macri, esto es una de las claves, sigo siendo escéptico, es decir, tengo todavía cierta desconfianza en cómo va a desarrollarse esto, eso lo agrego yo, pero creo, dice Macri, que este año tenemos que agotar todo intento de que a este gobierno le vaya bien. Este es el mensaje textual que ayer envió Mauricio Macri al grupo de WhatsApp de la Mesa Ejecutiva del PRO, que recreamos, pero con un mensaje textual. Esto originó que hace un rato llegaron a Casa Rosada Cristian Ritondo y Fernando de Andrés para esta reunión que sigue transcurriendo ahora, como un primer paso, un primer acercamiento ante la necesidad del gobierno, pero también del PRO, de empezar a conversar la posibilidad de hacer una alianza electoral de cara al próximo año. Claro, esto es, en teoría, un primer acercamiento para un paquete integral, para una alianza en todo el país, o al menos en aquellos distritos en los que el PRO gobierna, Entre Ríos, Chubut, o incluso para la campaña de la Ciudad de Buenos Aires, que incluso ayer hubo una reunión entre Cristian Ritondo y Sebastián Pareja, que tenemos ahí también el posteo de Ritondo, donde ya se empiezan a ver algunos atisbos o alguna cuestión más consolidada en torno de la posibilidad de que haya un acuerdo electoral entre el PRO y la Libertad Avanza. La gran incertidumbre en todo esto, incluso en la reunión que está transcurriendo ahora, es qué va a pasar en la Ciudad de Buenos Aires. Recién habló hace un rato Patricia Bullrich, que dijo que, que ponía en duda su candidatura, porque vieron que Bullrich está...
0: ¿Candidatura qué?
6: Su candidatura en la Ciudad de Buenos Aires.
0: Ah.
6: Por eso me reía.
0: ¿Estaba confirmada?
6: Por eso me reía, porque Bullrich es candidata a vicepresidenta, a jefa de gobierno, dice que a presidente en 4 años, pero dijo Bullrich hace un rato, recién mientras estaban reunidos, que ponía en duda su candidatura en la ciudad para facilitar un acuerdo electoral entre Milei y Macri.
0: Muy bien.
6: Por eso digo, todo este acuerdo que se está empezando a conversar, esta conversación que tuvieron el lunes por teléfono de media hora, que era Milei y Macri, que no hablaban de hacía mucho tiempo y que venía muy tenso, va a empezar a destrabar, o debería empezar a poner en la mesa la conversación en torno a qué vamos a hacer a nivel nacional, en algunos distritos y en la Ciudad de Buenos Aires. Y digo a nivel nacional porque el domingo, y te pido, Bani, otra placa de Lacunza, el domingo en un reportaje al Diario de la Nación, Hernán Lacunza decía esto.
2: Veo a Macri y a una parte importante del PRO decididos a enfrentar a Milei en 2027. Esto fue un reportaje de La Cunza el domingo. La Nación, La Cunza, avalado por Macri a empezar a caminar y a decir que iba a ser candidato a presidente. Un día después de esta declaración, hablan por teléfono Karina Milei y Mauricio Macri y definen que hoy, jueves, se junten en esta reunión el ala política del gobierno y la cúpula del PRO o parte de los negociadores del PRO, en este caso Ritondo y Fernando de Andrés. Digo, empiezan a mostrar las cartas, empiezan a negociar en pos de un acuerdo que todavía no hay nada cerrado. Mucho menos en la Ciudad de Buenos Aires, que es un capítulo aparte porque hay una disputa entre Mauricio Macri y Jorge Macri, más allá que el jefe de gobierno ya dijo que él tiene intenciones de ser reelecto, en torno a si Macri, Mauricio, efectivamente tiene ganas de que su primo sea reelecto y sea el candidato del PRO de la Ciudad de Buenos Aires en un acuerdo de libertad avanza. Por eso digo, falta un montón de tiempo, un montón de conversaciones, pero sí pareciera que todos se dieron cuenta, al menos en la centro-derecha, la libertad avanza del PRO, que tiene que haber un acuerdo para que, como dice Macri, lo dijo en una charla, no vuelva el pasado. El pasado también se encontró. Y segundo, digo el pasado porque gobernaron antes que Milei, ¿no? Pero, digo, se encontraron, me refiero al peronismo, a lo que parecía impensado por el nivel de disputa que había.
0: Esta foto es vieja, ¿no?
2: Esta foto
0: es
2: vieja, por supuesto, no hubo foto. Fue una reunión anteayer en la Ciudad de Buenos Aires, en el Hotel Emperador, cerca o en la zona de Retiro, donde se encontraron Sergio Massa, Máximo Kirchner, Axel Kicillof, algunos gobernadores, Ricardo Quintela, Gildo Infran, Gustavo Meleche Tierra del Fuego y los jefes de bloque del Senado, José Mayans, y de diputados, Gerardo Martínez. Recién hace un rato, Mayans también dijo que había sido una reunión y que va a haber unidad en el PJ de cara al próximo año.
0: Me parece que lo que está explorando el peronismo es cómo resuelve la interna, cómo acomoda los porotos de alguna manera, y que el peronismo siempre supo que separado no tenía ninguna oportunidad.
2: Totalmente.
0: Me parece. Y lo que tienen que ver es cuál es la herramienta que les permite ordenarlos y no solo ordenarlos, sino que además ese candidato a presidente que surja de una unidad tenga la suficiente legitimidad como para recuperar, si eso fuera posible, la confianza de la mayoría de la gente.
2: Claro.
0: Por eso no sueltan la estrategia de una interna, de que exista algún mecanismo de elección popular, de participación popular, para que ese candidato no sea producto de la lapicera de nadie, del contuberno de nadie, sino del voto popular.
2: Claro.
0: Eso porque es tema de conversación hoy, porque daría la sensación que el gobierno va a conseguir los números en el Congreso para eliminar las PASO.
2: Sí.
0: Entonces hay algunos que dicen, bueno, está bien, elimina las PASO, pero nosotros y nosotros en el peronismo podríamos llegar a acompañar eso, inclusive o no entorpecerlo o no trabajar en contra, si por ejemplo el gobierno nos diera las herramientas, la estructura para hacer primarias. Sí. ¿Qué quiere decir eso? Que no fueran obligatorias ni simultáneas. Que fuera, ya no es PAS, cada vez le van sacando más letras. ¿Viste cómo decías las PASO?
2: Sí.
0: O decías que eran las PAS porque le sacaban la obligatoria.
2: Ahora es PA.
0: Ahora es PA.
2: Claro.
1: Obviamente va a ser difícil de pronunciar, ¿no?
0: Es PA. ¿Qué es? Y si dices esto, ¿a quién le importa? Bueno, le importa a los partidos. Le permite a la oposición ordenarse. Tiene toda la estructura, los padrones, la estructura. No sé, la plata que te puede dar el gobierno nacional para, claro, llevar adelante la elección.
2: Grande PA. Podría ser Arturo Puig la publicidad de las PA, ¿no? Grande PA.
0: ¿Qué te dicen después también? PA, PE, PU. La gente no va a votar ni para la general, mirá si va a ir a la primaria. Pero no importa, porque así voten cinco, son votos y no lapicera. Que en definitiva es lo que termina necesitando el peronismo para resolver la discusión que hoy tiene, que es una crisis clara de liderazgo, ¿no?
2: Sí, la pregunta de esta mesa o de este encuentro que hubo, que ya para el peronismo es un avance, por eso todos hoy hablábamos con algunos referentes del peronismo con Maru, y todos, de algún modo, más allá de lo que pasó, de la sintonía que hubo y lo que vaya a pasar de demás, lo celebran porque hasta ahora no se podían sentar ni una mesa. O sea, habían habido convocatorias de la Iglesia en La Rioja, y ni siquiera habían podido confluir Máximo Kirchner y Axel Kicillof en un mismo ámbito, una misma mesa o en un mismo evento. Por lo menos un encuentro donde volvieron a verse las caras después de mucho tiempo, más allá de algunos mensajes cruzados, y es como el puntapié de la posibilidad de un acuerdo, no, que por ahora está lejos el acuerdo, porque también la pregunta es, que hoy me decía alguien, bueno, ¿quién gana y quién pierde, si es que hay alguien que gana y que pierde con esta reunión? Digo, es una buena...
0: ¿Por qué quién pierde?
2: No, es una pregunta, digo, que vaya Kicillof a este encuentro. Digo, es una buena noticia para Kicillof, es una mala noticia, digo, el kirchnerismo quiere que haya paso o no quiere que haya paso, porque también alguien me decía, che, ¿estás seguro que todos los que se juntaron anteayer en un hotel de la Ciudad de Buenos Aires, que según trascendió, se habló en buena medida de la necesidad de sostener las

0: que es la búsqueda del poder.
1: Sí.
0: ¿No? Hay un hambre por el poder del peronismo que después ven cómo lo hacen. Si tienen que cortar la luz, cortan la luz. Si tienen.
1: Juntas, se juntan.
0: Entonces, digo, en 2000, cuando vimos en el escenario de 2019, sucedió algo que uno decía que era imposible. Que fuera que Alberto Fernández fuera el candidato de Cristina Fernández a la presidencia.
1: Famoso unidad hasta que duela.
0: No, pero digo, vos te podías imaginar, imaginar muchas cosas. Ah, bueno. Inclusive que Sergio Massa y Cristina Fernández de Kirchner o Máximo Kirchner terminaran reunidos después de que Sergio Massa había dicho que iba a barrer a los ñoquis de la Cámpora.
1: Sí.
0: Ahora, que Alberto Fernández, que había acusado a Cristina Fernández de asesinar al fiscal Nisman, fuera su candidato a presidente, la verdad es que había que hacer un trabajo de imaginación. ¿Qué quiero decir con esto? Que en esta reunión me parece que ninguno de ellos considera que pierde, porque en definitiva, si Axel Kicillof quiere ser presidente, también va a necesitar los votos del kirchnerismo. Lo del masismo, lo de Evita, lo de cualquier peronista que esté por ahí y sienta o tenga algún tipo de relación hoy con el peronismo, porque si no, no le alcanza. Lo mismo que le pasa a Javier Milei desde la centroderecha. Por más inquina que pueda tener con Mauricio Macri, necesita todos los votos del PRO, porque además ya los necesitó.
1: ¿Sí?
0: En la elección de 2023, sin los votos de Juntos por el Cambio, Milei no hubiera llegado a la presidencia y fue el primero que lo entendió en aquel pacto de Acasuso, ¿no?
1: Claro, es que...
0: Perdón, quiero decir una cosita, Fede. Dale. Todo esto es ingeniería política, cosa que está pasando, que está lejísimo de tu realidad. Bueno, lejísimo. Bueno, ¿Te importa la nada misma? Lo sé, lo sabemos. Sí, no piensen que estamos adentro de la lata con la lata tapada. Pero es parte de lo que está pasando. No, pero es parte de lo que está pasando y es parte de quizás lo que... podamos empezar a ver cuándo, y más hacia fin de año, me parece que es donde va a haber quizás definiciones, e inclusive el año que viene. ¿Y por qué digo fin de año? Porque también una de las preguntas que se hacen es, bueno, ¿Kicillof es el candidato puesto del peronismo? ¿O puede haber otras opciones? Si llegan a la instancia de una primaria abierta, ¿quiénes van a ser los otros candidatos del peronismo?
2: Claro.
0: ¿Van a ser peronistas o pueden jugar en esa interna outsiders?
1: Bueno, es una de las incógnitas. Falta mucho para saber eso igual, obvio. Yo cuando me refería a ganadores y perdedores, digo, vos contabas bien eso impensado de Cristina Kirchner y Alberto Fernández otra vez juntos, por eso de unidad hasta que duela. Pero claro, la experiencia de Frente de Todos, tan fallida y tan dañina por otra parte, ya existió. Y ya quienes están ahí, incluso Kicillof, ya saben cómo terminó. Por eso digo... Cuando hablaba de ganadores y perdedores, yo coincido con vos que la sed o la ambición de poder hacen que siempre el peronismo terminen todos juntos y todos unidos. Y probablemente sea así. Lo que digo es
0: que va a tener que resignar...
1: Sí, bueno, pero está bien, pero expresiones más minoritarias en algún caso. Digo, acá vos tenés un actor como Kicillof que, según las encuestas, es hoy quien concentra el mayor caudal de votos, enemistado transitoriamente o no, con el kirchnerismo. Digo, pero también Kicillof sabe lo que fue la experiencia de Alberto Fernández y cómo en su momento se condicionó a, lo decía Malamud en su momento, a las cosas que no está haciendo Kicillof, que hacen que muchos terminen comparándolo con la figura de Alberto Fernández.
0: Cosas, igual es... No nos vamos a meter en esa discusión. Me voy a decir, Kicillof, te guste o no te guste, ganó dos elecciones.
1: Por supuesto.
2: Claro.
0: Digo, cosa que no le había pasado a Alberto Fernández.
1: Por supuesto.
0: O sea, y voy en la
1: provincia más grande de la Argentina.
0: Está bien, pero... Sí, pero pasa que ahí te metes en otro, porque ahí podés tener lo que gobierna bien, gobierna mal.
1: Bueno, pero esta discusión es...
0: Claro, pero yo lo que digo es...
2: Pero en caudal de votos... Si
0: no,
2: lo
0: ganó, ganó elecciones.
2: Es
0: algo que Alberto Fernández no le había pasado.
2: ¿Voto sacó?
1: Sí, claro.
0: O sea, y llega, si se quiere, a la discusión de por qué tengo que ser yo el candidato... Con intención de voto. O sea, Alberto Fernández no fue el candidato a presidente en 2023 porque agarraron encuesta y era el que mejor medía.
1: No, claro.
0: A eso me refiero. Vamos a dejar este laboratorio electoral porque falta un montonazo. Sí. A los que les gusta la política se habrán divertido y a los que no, sepan disculpar. Vamos a una historia... Ah, bueno, ¿querés que...? Ver mi Caputo no lo vamos a poner, ¿lo querés escuchar el ministro de Economía?
2: Dale.
0: Lo ponemos como...
2: Yo espero, yo aguanto, no tengo apuro.
0: Lo ponemos como... Sí,
2: me encantaría escuchar a
0: como
2: Caputo
0: cierre,
2: antes.
0: Porque, ¿viste cuando vos decís para qué lo dije?
1: ¿Para qué?
0: Yo siento que dijo para qué lo dije, porque pobre, ¿qué sabía eso por hablar de lo que...? Uno tiene que hablar de lo que sabe, y de lo que no sabe, hace un silencio. Mire, escuchen al ministro.
3: Yo creo que no hay ninguna posibilidad de volver al pasado. Cuando digo volver al pasado...

0: Me refiero al kirchnerismo, ¿sí? Creo que el kirchnerismo no vuelve a gobernar nunca más. Voy a decir algo más polémico por ahí, y veo acá a algunos, digamos, que saben más de política que yo, y por ahí van a disentir. Yo creo que no hay nadie en la política, nadie que crea que el kirchnerismo puede volver a gobernar, que Kicillof pueda volver a gobernar. Y explico por qué. Digo, ¿por qué nadie se junta con él, entonces? Vos tenés el caballo ganador y nadie lo quiere tocar. O sea, Cristina no se quiere juntar, la Cámpora no se quiere juntar, Massa no se quiere juntar, los gobernadores no se quieren juntar. ¿Cómo es entonces? Tienen el tipo que puede ganar, pero no lo quiere nadie. Nadie quiere volver a gobernar. No, la realidad no es esa. La realidad es que todo el mundo sabe, justamente, que no hay ninguna posibilidad, literalmente ninguna, que Kicillof pueda ser presidente. Yo creo que hasta él lo sabe.
1: Bueno, lo voy a defender al ministro de Colombia, pero tuvo muy mala suerte. Él dijo esto a la... No, pero de verdad lo digo, no es una ironía. Dijo esto temprano en la Bolsa de Comercio de Córdoba y después se conoce la noticia de que Kicillof, Sergio Massa y Máximo Kirchner se habían reunido y en esa reunión habían participado además gobernadores. Tuvo mala suerte.
2: Mal timing, decís vos.
1: Y justo lo dijo, porque si lo decía la semana pasada, sí, tenía razón.
2: Puedo decir que lo hicieron para joderlo.
3: Sí,
2: che, dijo esto, Caputo, vamos a juntar.
1: O lo hicieron justamente por lo contrario a lo que dice el ministro.
2: Probablemente.
1: Creen que pueden ganar, entonces ahora sí se juntan. Porque eso también pasa mucho. Agárrense. Hay como una cuestión de timing, ¿no? Esta cosa de, pará, capaz que hay agua en el charquito. Vamos a ordenarnos por si... Si llega la oportunidad, nos agarre ordenadito. Bueno, para ordenar eso necesitan un rato,
2: tiempo,
1: porque hay un despelote.
2: Sí, claro.
1: Pero bueno, tuvo mala suerte el ministro. Ese es el clásico envejeció mal.
3: ¿Viste? Pero envejeció muy rápido, ¿no? Fue como un envejeció mal y rápido. No es como el vino, este envejeció en 2 días.
1: Pero tuvo mala suerte. Porque,
3: horas.
1: Porque la realidad es que están un poco todos peleados. Mm. Pero justo ayer se reunieron. Bueno, ahora sí, vamos a cambiar de tema. Una historia repetida, lamentablemente, algo que pasa, no sé si es que pasa cada vez más o nos enteramos cada vez más porque pierde la vergüenza en la denuncia, Facu.
3: Así es, sí. Eso es una modalidad que crece básicamente porque quienes la perpetran, las viudas negras estamos hablando, tienen alguna cierta creencia de que van a tener impunidad por esto, porque es un tipo de delito vergonzante, sobre todo para la víctima. La víctima generalmente no se anima a denunciar porque se siente que es todo culpa suya, que él en realidad lo asaltaron porque él se confió. Entonces suele ser muy vergonzante, para hacerlo en criollo, porque siente que quedó como un boludo. Y pasa muchas veces en los delitos estos que nadie denuncia por esa vergüenza que sienten los que van a denunciar. Ahí en pantalla estamos viendo, los presento en sociedad a María y la Mayra. La María y la Mayra González, ambas dos de las viudas negras que fueron detenidas. Ellas dos son cordobesas. Además detuvieron a Fernando Cabrera y Dylan Emanuel Pulido, de 28, 18 años. Ellas tienen 23 y 28 años. Lo que estamos viendo son imágenes de la madrugada del 30 de junio, es decir, de este año, pero ya hace aproximadamente un mes y medio, que es cuando ocurre el hecho, cuando ocurre también la denuncia. En las últimas horas fueron los allanamientos en los cuales terminaron detenidos estas 4 personas que les mencioné, y hay un quinto, Jesús Acosta, que tiene orden de detención, pero que se encuentra por estas horas prófugos. La maniobra que investiga la justicia es un robo agravado bajo la modalidad viudas negras, que estas mujeres tenían complicidad, conocían a las personas que ingresan, que son estos 3 hombres, 2 detenidos y 1 se encuentra prófugo, y que fueron entregadoras. ¿Cómo fue la maniobra? Bueno, el fin de semana anterior, esto ocurre en la madrugada de un martes, el fin de semana anterior se habían conocido en un boliche, esto es en Villa Ramallo, provincia de Buenos Aires, departamento judicial de San Nicolás, se habían conocido en un boliche, habían quedado en hacer algo después, en los días siguientes, el día lunes, en la noche, habían concretado una cena, habían pactado y concretado una cena en la casa de una de las víctimas que tienen todas entre 20 y pico y 40 y pico años, el más grande tiene 49 años, que es el denunciante, y que es el dueño de este domicilio. Van las mujeres, la vemos en pantalla cómo llegan hasta este domicilio. En un momento de la madrugada, eso de las 2 de la madrugada, ellos comienzan a sentirse somnolientos, comienzan a sentirse extraños. Aparentemente los habían drogado, pero no habían perdido del todo la conciencia. Es ahí cuando ingresan los delincuentes encapuchados y fuertemente armados a este domicilio. Los golpean, los reducen, los maniatan, les atan las manos y los pies y les desvalijan la casa.
1: ¿Por qué no dormirlos del todo? ¿Para qué lastimarlos, no?
3: En definitiva, probablemente es que la intención era dormirlos y que estas personas ingresen y se lleven todo sin uso de violencia, sin uso mayor de la violencia, porque claramente el drogarlos ya es una forma de violencia, pero no golpearlos ni maniatarlos probablemente haya sido la primera intención, pero estaban ellos somnolientos. Incluso cuando llega la policía, cuando se logran desatar y llaman a la policía, no pueden dar su primera declaración porque se encontraban alterados y afectados por estas drogas. Ahí en pantalla estamos viendo el Ford Falcon utilizado por la banda. Hay 3 vehículos utilizados: un Ford Falcon, un Chevrolet Astra y una camioneta Volkswagen Amarok, que fue robada de las víctimas y que fue luego descartada en la autopista Buenos Aires-Rosario y fue hallada por personal policial. Como les decía, luego de ingresar estos 3 hombres encapuchados, se fueron todos de la casa, las 2 mujeres, que luego se determinó que tenían un vínculo cercano con ellos 2, que venían de Córdoba, pero que tenían un vínculo cercano con estas personas que eran de San Nicolás, y huyeron todos en esta camioneta, en el vehículo que llegaron y en la camioneta de las víctimas. De las maniobras investigativas posteriores, además de determinar el vínculo, determinaron que estas mujeres se habían vuelto a la provincia de Córdoba, donde fueron allanadas, donde fueron detenidas. Ahí estamos viendo, detenidas en la provincia de Córdoba, deberán ser trasladadas a la provincia de Buenos Aires para ser juzgada aquí, porque es una causa que tramita en el Departamento Judicial de San Nicolás. Y respecto a los 2 hombres que fueron detenidos, quedaron a disposición también de la justicia, pero ya se encontraban aprehendidos. Habían sido detenidos días antes por otro hecho delictivo. El martes 11 de agosto, es decir, hace un par de días, habían sido aprehendidos, por lo que allanaron los domicilios, secuestraron un montón de teléfonos celulares, de televisiones, de cosas que habrían robado en este y probablemente en otros hechos, pero ellos ya se encontraban aprehendidos por un hecho previo, un hecho reciente, desde el 11 de agosto. Estas 4 personas quedaron detenidas y a disposición de la justicia. Como lo dice el título de esta nota, la cena les salió muy cara.
1: Carísima.
3: Carísima.
1: Muy bien, vamos a irnos a Colombia. Vamos a hablar con Sergio Ramírez de la redacción de Infobae Colombia. Actualizamos los datos a esta hora sobre el terremoto que sacudió al país, a las ciudades de Cali, Pereira y Manizales. Al menos 265 muertos y más de 50.000 personas afectadas. Los rescates, claro, ahora sí, son contrarreloj. Sabemos que las 72 horas posteriores al terremoto son fundamentales para poder encontrar y rescatar a personas con vida. Sergio, ¿nos escuchás?
4: Buenas tardes, compañeros. Sí,
1: ¿cómo estás?
4: Como estaban diciendo ustedes, son 265 los muertos, según la actualización que hizo en las últimas horas el presidente de la República, Abelardo de la Estrella. Y hay por lo menos 496 desaparecidos, por lo cual los trabajos de rescate todavía continúan. En la provincia del Chocó, sin embargo, que fue el epicentro de este terremoto, la gobernadora del lugar ya dio por terminados la búsqueda de personas. Según todos los datos que ellos tienen en esa provincia específicamente, ya no hay nadie desaparecido, ni hay nadie entre los escombros de las edificaciones en esa provincia. En el resto del país, como les decía, hay por lo menos 500 personas desaparecidas que todavía siguen en búsqueda, por lo cual en Cali específicamente, en Pereira y en Manizales continúan los trabajos de rescate entre los escombros. Se anunció, sin embargo, que en las próximas horas podría comenzar a ingresar maquinaria pesada, como habíamos dicho en alguna oportunidad. Durante estas primeras 72 horas, todas las operaciones son manuales para no afectar la estabilidad de los edificios. Sin embargo, dado que ya se han cumplido las 72 horas, la Unidad Nacional de Gestión de Riesgos a no ser que es posible que ya comiencen los trabajos de maquinaria pesada hacia la tarde de hoy en el país.
1: Muy bien, Sergio. Y no sé si hubo alguna información más sobre lo que te preguntábamos ayer del acompañamiento a las familias afectadas y demás, si hubo alguna información nueva en ese sentido.
4: No, como les comentábamos ayer, ya se comenzaron a girar los recursos hacia los gobiernos locales. Este es un proceso que puede tomar algunos días porque ya las alcaldías, los gobiernos locales tienen que hacer un listado de los damnificados, mirar cómo hacerles para hacerles las transferencias. Lo que anunció el vicepresidente, es que ya se habilitaron los bancos en la ciudad de Pereira, por ejemplo, que habían estado cerrados durante un tiempo para que la gente pueda contar con efectivo y empezar a hacer este proceso de transferencias para los damnificados, pero pues advirtió que podría tardarse algunos días por este proceso de identificar a los damnificados y mirar cómo se les hace llegar estos subsidios que van a ser para el arrendamiento de apartamentos o de lugares donde puedan quedarse. Mientras tanto, siguen en carpas y en refugios en estas ciudades.
1: Gracias, Sergio, por la información y volvemos a vos ante cualquier novedad.
4: Muchísimas gracias, una feliz tarde.
1: Sergio Ramírez, desde Colombia, actualizando, contándonos la información sobre este terremoto que afectó a Colombia. 96 réplicas tuvo el terremoto. 7.8 fue...
3: El 7.4 había sido el primero, a más o menos 100 kilómetros de profundidad, ¿no?
2: Algo así.
3: Que por el nivel de profundidad nos contaban que por eso afectó tantos distritos de Colombia y no fue solo en un lugar puntual, sino que se sintió en a lo largo y a lo ancho de todo Colombia.
1: Horrible. Yo pensé en la situación de todo, por eso le insisto siempre que le pregunto por esas personas que perdieron todo, ¿no? Y cómo es el acompañamiento, porque claro, después hay toda una cosa burocrática de cómo accedes a ese beneficio y mientras tanto estás viviendo en un refugio o en una carpa en una plaza pública. Sí. Cuando te quedaste sin nada.
2: Es dramático.
3: Imagínate, estaba viendo de Cali a Bogotá, de distancia son...
1: Dicen que se sintió hasta en Ecuador.
5: Ecuador, en Panamá se sintió también.
1: ¿Qué buscaba Facu vos?
3: Estaba viendo la distancia, son más de 500 kilómetros entre Bogotá y Cali, más o menos, 400, 500 kilómetros, y se sintió tanto en Cali como en Cali fue mucho más fuerte, pero en Bogotá que también se sintió muy fuerte.
2: Pensando, no lo sé, honestamente, si 96 réplicas, es tan común que haya tantas réplicas. Pues para 96 decís, es un montón, no, y para quien te dice no.
5: Hay un montón, y suelen haber bastantes réplicas, el tema es qué tanto se sienten las.
2: Claro, cuánto se sienten. Entonces,
1: igualmente
5: no es que percibís 96 claro. Terremotos subsecuentes.
1: Para mí igual lo fundamental, y me parece que quedó demostrado, porque justo se da que en un lapso de tiempo corto vemos el escenario Venezuela y vemos el escenario Colombia. Y las diferencias y los contrastes son brutales porque los terremotos fueron muy fuertes los dos, como fenómeno natural. Creo que el de Colombia inclusive fue mayor en escala y mayor en profundidad, con lo cual afecta más territorio. La diferencia está en la infraestructura de un país en otro, la logística de un país y otro, y lo que la capacidad... no solo de afrontar el momento en infraestructura, digamos, cómo estabas preparado, sino después en cómo afrontarlo. Yo no me olvido de las imágenes en Venezuela de las fuerzas de seguridad y las fuerzas armadas saliendo con los televisores de las casas, robándole los dólares a los cadáveres,
5: es que, ¿sabes?
1: Literal.
5: La diferencia para mí termina siendo que vos en Venezuela viste una respuesta netamente comunitaria. Eran los vecinos, capaz era la policía local, los rescatistas o los bomberos que estaban en la zona que reaccionaban a la situación. Y en Colombia vos viste una reacción de estatal.
1: Total.
5: Vos viste una movilización absoluta de los recursos del Estado en servicio de la gente. Y eso es un contraste enorme el que
1: vimos. Pero viste instituciones que funcionan. ¿Y por qué digo instituciones que funcionan? Porque... Este terremoto en Colombia agarró en plena transición de gobierno. Sí, o sea, entonces ahí vos te das cuenta que no son las personas, son las instituciones. Porque no importaba que hubiera cambiado el presidente, no importaba. Nosotros queríamos hablar con gente, por ejemplo, de las áreas que intervienen en estos casos, como defensa civil. Bueno, este es el funcionario que estaba ayer, pero ahora están cambiando, así que viene el nuevo. Y pese a eso, digamos, en que no, en muchos casos no había un funcionario todavía designado. Uh-huh.
3: Sí.
1: La logística, los dispositivos funcionaron igual. Claro, entonces, cuando hay una institución, no importan las personas, en definitiva, ¿no?
3: Bueno, muy también bien. Esto de, de mantener funcionarios que por ahí estén tengan mucha más experiencia antes de hacer el cambio rápido, como el caso del, del funcionario que estaba encargado de estas situaciones de crisis que se mantuvo el gobierno anterior. Me parece que eso, eso es una buena decisión de gobierno, que más allá de prioricemos la, el, a la gente, ¿no? Prioricemos nuestro gobierno.
1: Los dispositivos funcionan porque, claro. Porque, porque tenés las instituciones armadas, porque tenés a la gente, lo que diríamos acá, de planta que sabe lo que tiene que hacer. Lo que vimos en Venezuela es que no, no hay gobierno, no, no hay instituciones y no hay,
3: no,
1: no hay autoridad, básicamente. Nos vamos a la redacción de Infobae porque tenemos que hablar con Leo. ¿Vendrá mañana, Leo?
2: Sí, es viernes.
1: Hablando de institución, ¿volverá?
2: Sí, obvio.
1: ¿A llenar la, la silla que deja vacía?
2: Hoy está impecable, Leo, lo vi de traje.
1: En blanco.
2: Impecable.
6: Sí, sí, sí.
2: Debe estar traje, supongo.
6: Qué tipo fachero, Leo, la verdad.
1: Hola, Leo, ¿cómo estás?
7: ¿Cómo andan? Buen día, ¿cómo están?
1: ¿Bien vos?
3: Mirá, sí, impecable, mirá.
7: Bien, pero estuvo, entiendo que estuvo mi compañera Barbie los viernes que los abandoné y ocupó el lugar en esa mesa con creces. Muy bien, ¿no?
3: Y muy bien, sí, sí.
1: Sí. ¿Vas a volver mañana?
3: Ya está con excusa.
7: Si me invitan, allí estaré.
1: Si me invitan, dice. Si, Vani,
7: pero si no puedo, sabemos que Barbie lo hace muy bien.
1: Vani ya te está reclamando algo para el recreo. Te quiero decir,
7: Ah, bueno.
1: No te...
7: ¿A qué está reclamando?
1: Y quiere comer algo rico.
3: Un chocolatito, algo por el estilo.
7: Algo siempre encontramos.
1: Ah, está bien. Bueno, ¿qué fue? ¿Al final? Decís fácil, Leo. ¿O no?
3: Bueno, pero tuvo esas mini vacaciones. No,
7: hoy,
3: jornada, ¿no?
7: Hoy no vine peleado.
1: ¿Vos, Facu? Trajiste chocolates.
3: Yo traje chocolates, alfajores. ¿Cómo que no?
1: Sí, lo gastamos tanto cuando no trajo nada para el cumple que trajo de todo, pobre.
3: Qué elegante, ¿qué iba a decir?
7: Qué elegante estaban todos hoy, ¿eh? Ah, los vi a todos hoy.
1: Somos,
7: muy bien.
1: Leo, somos
3: gente elegante.
1: Gente prolija, elegante. Divina.
2: Claro, no entiendo porque la sorpresa. Sí, sí, claro. Somos elegantes.
3: Nos vestimos como siempre, básicamente.
1: Tenemos habituados a eso.
2: Claro.
3: Nos veo de pies a cabeza.
7: Era la manera de introducir el primer tema. Ah.
3: Pero avisanos antes por un mensaje privado, que sea.
1: No, yo...
3: No nos damos cuenta.
1: Estuve yo malísima,
2: perdón,
1: malísima. Leo,
2: perdón, me robó la compu, Maru. Perdón.
1: Se presentó el libertador en la Facultad de Derecho, donde
3: muy
1: estuvimos,
3: bueno.
1: Donde estuvimos todos. Impresionante el loco, la verdad.
2: Sí, la verdad que sí.
7: Así es un cortometraje que vamos a estrenar en todas las plataformas de Infobae el próximo 17 de agosto. Hoy hicimos un adelanto en la Facultad de Derecho de la Universidad de Buenos Aires, en donde pudimos ver esta producción de 20 minutos que recrea un encuentro entre San Martín y Sarmiento, poco conocido. En el año 1846 se recrea a partir de un texto de Sarmiento en donde cuenta que había pasado todo un día junto al Libertador General San Martín, e Infobae hizo un trabajo muy especial con inteligencia artificial, con la participación de los actores Arturo Puig y Juan Leirado, que pudimos verlo hoy en un evento muy lindo que compartimos en la Facultad de Derecho. Participaron políticos, empresarios, actores, periodistas muy destacados, entre ellos todo el equipo de Infobae del Mediodía, por supuesto.
1: Claro, los más.
7: Y en un ratito vamos a tener la crónica de lo que vivimos allí en la Universidad de Buenos Aires, también la galería de fotos, y estén muy pendientes sobre todo al 17 de agosto, que vamos a estar presentando y publicando El Libertador, realizado con inteligencia artificial, como decíamos, liderado sobre todo por nuestro director Opi Morales, Alejo García Sosa y todo un equipo de producción que trabajó mucho y muy bien para lo que vimos hoy allí en la facultad.
1: Los felicitamos a todos. Se lo dije a Opi ahí cuando lo vi en la facu, porque realmente es muy emocionante. Está muy bien hecho, muy bien logrado. La verdad que un trabajo espectacular.
7: Yo tenía ganas de agarrar un sable y salir a buscar.
1: Querías, ahí, ¿no? Como que te salió la cosa patriota, ¿está bien?
7: Sí, sí, sí.
1: Y bueno, que pasó un poco, ¿no? Sí. Hablando de la cosa patriota... El embajador de Estados Unidos en Argentina exhortó a las empresas locales a excluir a Huawei. Ah, perdón que tengo... Perdón. Antes de hablar de Huawei, veamos el tráiler. Claro, un anticipo de lo que van a encontrar ustedes el 17 de agosto en todas las plataformas de Infobae.
8: No, mi general.
9: Un granadero de apellido Sarmiento. Fue mi padre, señor.

0: todos los resultados. ¿Lo piensa volver?
1: ¡Seamos libres! Y lo demás no importa nada.
2: Bueno, ahí como la muestra gratis, digamos, un anticipo, el 17 de agosto, ven el docu completo, 20 minutos más o menos, ¿no?
3: 20 minutos.
4: Y vale, realmente, está vale realmente muy bueno, ¿eh? Sí. Muy bueno, se los recomiendo.
2: Hay momentos de, hay tensión, ¿no? Hay como, está muy bien. Ahora sí, vamos con lo que es el título número uno a esta hora en la web de Infobae, Leo.
4: Sí, vos recién nos comentabas, Marus, hablabas de Peter Lamelas, que es el embajador de los Estados Unidos en la República Argentina, que participó de un encuentro energético que organizó AmCham esta mañana aquí en la ciudad de Buenos Aires, y allí instó sobre todo a las empresas locales argentinas a excluir a la empresa Huawei de sus proyectos. Estamos hablando de esta tecnológica de origen chino, que para el diplomático, para los Estados Unidos, implica riesgo para la seguridad nacional y para la protección de datos. Tengamos en cuenta, sobre todo, que todas estas empresas están bajo el paraguas del Partido Comunista Chino, y el Partido Comunista Chino por ley les obliga a aportar toda la información que tuviesen sobre sus operaciones en los países en los cuales están actuando. En este caso, Peter Lamelas lo que hizo es hincapié, bueno, en toda la cuestión energética, en Vaca Muerta. China le exige a las empresas que le den al Estado chino acceso a cualquier dato que pasa por su tecnología. Todo está controlado por el Partido Comunista Chino. Eso no vale y tampoco ayudará a traer inversores extranjeros a Vaca Muerta, puntualizó el embajador esta mañana.
5: Bueno, esto lo hablamos los otros días cuando yo les comentaba de que la ley de inteligencia 2017 de China obliga a todo ciudadano y o empresa a colaborar con los servicios de inteligencia, y por eso es que en Estados Unidos viene esta movida tan fuerte contra estas empresas, que obviamente el embajador lo replica acá en base en el contexto de una competencia geopolítica entre potencias sobre recursos que le son de importancia, como el energético.
2: ¿Y puede tener éxito este pedido?
5: Hay que ver, yo creo que hay que mirar un poco más a las empresas que estén en el terreno, qué tan dispuestas van a estar a buscar probablemente alternativas en cuanto a tecnología.
2: Porque había una oferta
5: muy china.
2: Capa, había trascendido de una conversación extraoficial con este pedido, y que la respuesta fue, bueno, ofreceme algo igual o más económico y avanzamos.
5: Tal cual. Están apareciendo igual algunas ofertas en el mercado de países que están más en alineamiento con Occidente para tratar de... Pero bueno, históricamente ya está bastante asentado estas empresas en Argentina también, ¿no?
2: Entonces... Muy bien, veremos entonces. Y esta es una noticia que la vamos a desarrollar nosotros un poquito un rato. Yo me parece que va a generar mucha conversación. A los 62 años tuvo a su primer hijo y quedó en la historia de la maternidad en la Argentina. Oh. Mamá por primera vez a los 62.
4: Estamos hablando de Mabel, una mujer de San Nicolás, estamos viendo allí la imagen por YouTube, que se convirtió en madre por primera vez a los 62 años tras un tratamiento de fertilidad, de fecundación in vitro. Su hijo, David, nació por cesárea en el Hospital San Felipe, 2,750 kilos, embarazo normal, nacimiento perfecto. Cursó un embarazo normal. La obstetra a cargo del seguimiento, que es la doctora Romina Ruffini, siguió de cerca ahí todo el embarazo. Estoy muy agradecida con el doctor. La doctora Ruffini fue excelente conmigo. Yo soy saludable, tengo un útero muy saludable y eso me ayudó mucho, declaró Mabel. Y bueno, como decías vos, me parece que da un poquito para que hablemos de la cuestión. A mí particularmente me parece bárbaro. Si fuera un hombre que a los 62 años está siendo papá, no estaríamos quizás dando esta noticia. Así que felicitaciones para Mabel y para su familia. No sé cómo lo ven ustedes.
2: Es verdad lo que acabas de decir. Es verdad, porque los hombres pueden ser papá a los 62. Entonces es más común ver padres más grandes, y quizás no es tan común ver a mujeres que llevan adelante un embarazo con 62 años.
4: ¿Vos te genera alguna duda?
2: Te voy a confesar que cuando leí la noticia me chocó, sí, me chocó, pero no por el derecho de esa mujer que tiene claramente a ser madre, sino porque pensé como en el bebé de tener una mamá de 62. pero reconozco que es una... Estoy siendo totalmente honesta, no estoy diciendo ni que tenga razón ni que nada. Uh-huh. ¿Qué sé yo? A los, no sé, cada mujer es una... Cada uno es la propia... No, a ver, me voy a ordenar. Porque no quiero juzgarla porque no la conozco a la señora. Capaz que es una señora de 62, súper vital, con la mente súper abierta, que tiene como un montón de... Yo tiendo a pensar que a los 62 capaz es un poco grande para afrontar y para acompañar después a esa nena, qué sé yo. Pero también entiendo que quizás fue todo su deseo de toda la vida ser mamá y recién lo pudo concretar ahora.
5: Tuve la misma sensación, Maru, te voy a ser honesto, y lo pensé en términos similares.
2: Sé que capaz estoy siendo re injusta, ¿sí? Me siento, pero la verdad es que...
5: Pero yo lo pienso en esos términos porque digo, a ver, dentro, cuando tenga 10 años la nena, el hijo o hija, ya tener 72. O sea, hay una realidad que a veces es física, ¿no? En términos de...
2: No, pero si fuera padre también.
5: Pero padre
2: también. Yo también lo pienso, sí, con los papás. Y
3: me parece que aplica también para cuando hay un papá.
5: Yo creo que aplica para los dos.
6: El papá sí puede tener de forma, digamos, entonces, natural, sin asistencia hasta una edad muy alta. Muy
4: pero mayor. A mí me da la sensación...
6: Conocidos que sí, que tienen padres que parecen los abuelos y son los padres, que tienen 80 años y...
4: A mí me da la sensación...
6: Ya tenían 17.
4: Que cuando es un padre de esa edad no tenemos una mirada quizás tan crítica. Hay muchos casos famosos.
6: Por eso digo, me parece que es más normal.
4: Políticos.
3: Incluso Jorge Macri...
4: Y pasa de largo, no tenemos estas discusiones.
3: Jorge Macri, no sé qué edad tiene, pero tiene más de 60, Jorge Macri, o tiene
2: No sé cuántos años tiene el jefe de gobierno.
6: Jorge Macri tiene 61 años.
3: Bueno, misma edad, mirá.
2: Bueno, Alberto Fernández fue padre grande también.
3: También.
6: Alberto más grande, creo, ¿no?
2: Sí, también. Está el caso del doctor Corbillot, que fue papá...
4: Bueno, yo estaba pensando en ese caso.
6: Alberto tiene 67, ¿y cuánto tiene? 4 años tendrá.
2: El
3: sí, un poquito más, creo.
6: 5.
3: Sí, por ahí.
6: Bueno, está bien.
3: 4 o 5.
2: No sé, no es por discusión. Te digo, lo que pensé como... Antes vos eras madre a los 40 o a los 45. O sea, ay, qué barbaridad, 45. Hoy me parece que es súper, o sea, no sé si súper común, pero super mucho normal. Más común. Pero después de los 60, igual ella, la mujer contó, ¿no? Que es súper saludable y más haber podido llevar adelante el embarazo, además.
3: Claro, obvio. Porque, por el riesgo que eso conlleva, además.
2: No, porque la mayoría de las mujeres a los 60 ni siquiera ya están en edad fértil.
3: No, primero eso, pero...
2: No es un tema menor.
3: Por supuesto.
2: Y no quiero tener una mirada biologicista del asunto tampoco, pero ni si... No sé, por eso digo, capaz que en el caso particular de esta mujer, sí, pero si no, ni siquiera estás en edad fértil. O sea que... No solo por la calidad de tus óvulos, sino porque quizás inclusive estás en un periodo menopáusico.
3: Sí, lo que pasa es que también es verdad.
4: Sí,
3: no, perdón, Leo, no conozco la realidad de esta mujer, la verdad, pero digo, también es verdad que es un caso igual muy excepcional, ¿no? Me parece, pero los 62 de años no son los 62 de antes tampoco. Porque vos hablabas de los 40 de antes. No digo los 40 de antes sea los 62 de hoy, los 60 ahora sea los 40 de antes, pero digo, hoy también... La vida de la persona se alargó muchísimo, digo, sí, no es lo mismo una persona de 60 hoy que una persona de 60 hace 30 o 40 años, digo, también eso
2: no, ya cambia. Sé, obvio, pero a los 60 puedes estar jubilado.
3: ¿O no?
2: Está bien, pero podés...
3: Bueno, podés,
2: entre las
3: bien.
2: Cosas, no, digo, entre las cosas que hay que cambiar, digo, como muchas cosas.
3: Bueno, pero entonces, ¿qué hay que cambiar, eso o la jubilación? Pues también es otra discusión.
2: No, qué sé yo. Eso existe y sucede.
3: Sí,
2: yo, la señora tenía el deseo de ser mamá, la ciencia le permitió llevar adelante un embarazo y hoy tiene la dicha y la oportunidad y la felicidad de poder compartirlo junto a su hija. Yo lo que dije es, a mí como mujer, se me parece que es una decisión que yo no tomaría. ¿Entendés? Pero es súper personal y no es para juzgar y salir, ay, ¿cómo va a ser? No la estoy juzgando. Lo que estoy diciendo es lo que me generó a mí es como... Bueno, sí, el entiendo que el deseo de ser mamá, debe ser, y quizás lo postergás o no podés, o buscás, o intentás y recién se te da, no sé, quizás estás 20 años buscando... Uh-huh. Bueno, lo hablábamos con Fernanda Callejón hace algunas semanas acá, que Fernanda fue mamá a los 50, creo que dijo, ¿no? Los 49 o los 50, no me acuerdo exactamente la edad. Y en este caso una mujer de 62 años. No la juzgo. Lo que digo es, me llamó la atención. No es que, mira, por favor, los 62, qué locura la ciencia. No pensé eso.
3: No, bueno, es que...
2: ¿Entendés?
3: No es lo normal.
4: Digamos. Yo no lo haría, está claro lo que decís vos, Maru, yo no lo haría.
2: Pero porque qué sé yo, me parece que uno está en otro momento de su vida a esa edad y pero insisto, es mi mirada. Cuando lo hablamos con María Fernanda Callejón, ella decía, yo me considero una madre supermoderna, me ayorné en un montón de cosas, estudiando un montón de otras cosas. Bueno, supongo que será cada individuo, pero siento que la verdad que de mi parte sería bastante careta si digo que no me llamó la atención y que cada mujer hace con su cuerpo lo que quiere. En este caso me parece que también hay un... O sea, estás trayendo al mundo a otra persona. Estás decidiendo ser mamá a los 62, que es un pedazo de decisión, ¿no?
3: Sí, obvio.
4: Súper, súper entendible tu argumento. Igualmente aquí le mandamos un beso, lo mejor para ellos, para toda la familia.
2: Eso por supuesto, y nos alegramos de...
4: y que tenga
2: de su,
4: la mejor vida.
2: Felicidad. Por eso, insisto, no es para juzgarlo, sino que cuando lo presenté dije, me parece que es un tema que va a generar conversación, porque me parece que despierta un montón de preguntas y que habrá muchas mujeres y hombres de otra dice, qué locura esta mujer, y otros que digan, qué genia que se animó, claro. Y otros como yo que decimos... Wow, o sea, me hago un montón de preguntas. Sí,
4: obvio. Y mucha mujer también de esa edad que quizás está diciendo, ojo, no tenía en cuenta esta alternativa, todavía estoy a tiempo. Me parece también puede despertar.
6: ¿Lo puede poner de moda?
3: Obvio.
4: No sé si moda, pero quizás muchas mujeres que todavía tienen el anhelo de ser madre y no han podido, quizás es no que, de 60, de 50
2: es que
4: y pico.
2: Eso, es que ese es el punto. Eso es lo que yo... ¿Hasta dónde es tu derecho a hacer realizar tus sueños, o sea, a convertirlos en realidad, a completar tu deseo, y hasta dónde el registro de ese otro que vas a traer al mundo? No tengo la respuesta, pero es la pregunta que me genera. O sea, si siempre lo que prevalece es tu deseo, aun cuando se posterga infinitamente. Sí. Si hubiera tenido 65, si hubiera tenido 70 y a los 70 lo puede concretar, ¿también es válido porque es tu deseo? Siempre lo que prevalece es nuestro deseo individual. Claro, esa es la pregunta que me disparó el caso.
6: Claro, pero porque en este caso hay otra persona, porque es como, por ejemplo,
2: claro, no,
6: el deseo,
2: solo por eso.
6: Claro, porque vos, el deseo de estudiar, querés estudiar a los 80 años, bueno, sos vos, no, vos sola.
3: Obvio,
6: o sea, es esa la diferencia.
2: No, no.
3: No, claro, está buenísimo.
2: Por supuesto,
3: claro.
2: Por supuesto, es porque involucra, justamente, porque involucra a otra persona. Bueno, no sé si esperabas este nivel de profundidad, Leo, pero es lo que me disparaba el caso. ¿Qué va a ser?
4: Está perfecto, me encantó.
2: Para conmigo, para después te puté todo el mundo, Leo.
4: Me encantó la conversación. Está claro tampoco que no hay una verdad, que es muy distinto también lo que opina una mujer, lo puedo opinar yo.
2: No, pero más
4: ¿cómo
2: allá?
4: Lo vivís vos personalmente. Digo, es una decisión muy personal tuya, me parece. Digo. Vos me decís, yo Maru no lo haría. Capaz que.
2: Claro,
4: en este
2: pero
4: caso,
2: yo Maru tengo
4: Mabel,
2: dos hijas. Entonces. Claro. Obvio. Entonces, claro. No, ¿viste? No te podés poner en la piel de otra persona y decir, claro, vos que viva, porque tuviste tus hijas. Sí, por supuesto, obvio.
4: Exactamente.
2: Estoy hablando de mi lugar.
4: No en esos términos, pero exactamente no, pero vos sí. con ese antecedente, quizás también es muy difícil ponerte en lo que está sintiendo, en el lugar que está hoy Mabel, lo que está sintiendo, el anhelo que tenía. Y bueno, que está pudiendo a partir de estas técnicas y este avance de la ciencia ser mamá y imagino que va a hacer todo lo posible para darle la mejor vida posible a David.
2: Sin lugar a dudas, solo me disparaba esa pregunta porque me parece que también tiene que ver bastante con la época donde el registro muchas veces es muy individual y de una búsqueda de satisfacción permanente y de que el derecho exista solo porque aparece el deseo. Y no sé si necesariamente es así. Y porque muchas veces los deseos se vuelven anacrónicos y no tenemos ni el tiempo ni la capacidad para poder pensarlo y analizarlo, ¿viste? Como, ay, yo lo decía toda la vida. Bueno, pero capaz que te llegó en un momento que no era... Sí, un laburo
3: pasa,
2: puede ser, un estudio,
3: Maru,
2: cualquier cosa.
3: Me pasa que también pensaba que también podría aplicar para aquella o aquellos que deciden ser madres muy jóvenes, incluso. Pues si, che, por ahí estás con la suficiente madurez para ser madre a determinada edad.
2: Bueno, y se rediscute eso.
3: Bueno, por eso digo, pero también
2: se
3: es...
2: Se rediscute.
3: Pero por eso aplica
2: y
3: también.
2: Y después, muchas veces hay mamás súper jóvenes que son madrazas.
3: Obvio,
2: y mamás...
3: Madre, digo...
2: De 35 o de 28 o de 30, que son
3: pero
2: desastres.
3: Por eso digo que quizá, digo, por supuesto que vos ves más de 60 y lo primero que decís es, che, ¿qué onda tiene más de 60? Por ahí con el avance de la ciencia y con lo que hablamos, digo, bueno, por ahí, no sé si lo discutirías tanto hoy como por ahí sí lo discutirías hace 40 años. Digo.
2: Estamos
4: pero
2: de acuerdo,
4: no, digo
2: no
4: ustedes,
2: lo discuto,
4: pero,
2: lo que digo es la
4: pero a un hombre no se lo hacemos eso.
2: ¿Cómo, perdón?
4: No digo ustedes, pero digo a un hombre de 60 años que tiene un hijo.
3: Pero también, Leo,
4: quizás
3: sí,
4: no,
3: también.
4: No le hacemos esa pregunta.
2: A uno de 60 me parece que no. A uno de, se le haces a uno de 80, a uno de 75.
4: Uno de 80 quizás sí.
2: A uno de 75-80 te haces estas preguntas. A uno de 65 me parece que no.
6: Otro debate aparte será si el rol de la madre es el mismo que el rol del padre.
3: No, nunca.
2: No, no
6: una
2: es.
6: Crianza.
2: Nunca. Yo te la respondo la.
6: No, no es, fin, bueno. No pero fin. Entonces también ahí tienes que poner ese condimento para juzgar la edad de un padre, de una madre para tener un hijo.
2: Y agrego otra. Porque total,
6: pero es todo un debate que pueda
2: haber. Cancelada, que la cancelen completa, ¿no? Sí,
6: igual no, esto bueno, no lo corten, ponela a ella.
2: No, pero. No, si hay una cosa, si hay una mirada biologicista del asunto, el hombre a los 60 puede ser papá y la mujer no.
6: Claro, por algo es.
2: No, o no, pero digo.
6: Es. Bueno, pero la biología permite eso.
4: No, pero si vamos a una mirada de la biología, tenemos que discutir.
2: Por eso dije. Si vamos a una mirada biologicista y quieren cancelarme completo...
6: Cancélenla.
3: Te van a cancelar igual.
2: No, igual no pasa nada. No. A mí me parece que es parte de que podamos pensar. No, porque además no estoy diciendo ni que tenga razón ni que nada, ni la estoy criticando a la mujer. Estoy diciendo la...
4: No, parte, no,
2: la,
4: es que...
2: ¿Por qué es noticia, en definitiva?
4: Exactamente. Yo creo, Maru, que nadie tiene la razón en este tema. Son distintas miradas.
2: Claro.
4: Y quizás mañana nos juntamos y te digo, ¿sabes que tenía razón? Me parece que, digo, nadie va, digo, a... No, pero a vos no te pasa en distintos aspectos de la vida, que un día decís algo, después lo pensás mejor y el otro día decís,
6: obvio,
4: bueno, pero
6: obvio,
4: quizás
6: sí,
4: lo que
6: sí,
4: decía...
6: Sí,
2: claro,
6: sí,
2: pero en este caso
4: lo
2: me
4: que
2: parece,
4: decía Leo no estaba tan mal.
2: Tenemos que cerrar, porque si no va ni me va a matar, pero digo, porque me parece que es uno de esos casos que no es que alguien tiene que tener razón, sino que tenemos miradas distintas sobre una cuestión... O que estamos formando una mirada, o que estamos en ese proceso de, che, a ver qué onda, que es mucho más fácil decir, ay, qué lindo, qué maravilloso, no sé qué, y en lugar de decir, che, mira, me generó estas preguntas. No sé cuáles son, quizás a partir de este caso después tengo otras respuestas, y me parece que eso está bueno, que es enriquecedor, que crecemos. Gracias, Leo.
4: Mañana voy y la seguimos.
2: Bueno, dale. Beso. Bueno, adiós.
6: Vete el sable.
2: ¿Vos tenés 29, Facu? ¿O 30
6: Yo, 29 recién cumplidos.
3: Los 30 los festejamos,
2: ¿o no? ¿Eh?
3: Los 30 festejamos.
6: Obvio, los 30 tiramos Infobae por la ventana.
2: No, porque vos estabas pensando en tu paternidad.
3: O nos tiran por la ventana.
6: Nos tiran por la ventana Infobae, que nos atrapen de abajo.
3: ¿Por qué me mirás así?
2: Yo no quiero que me tire por la ventana a nadie.
6: Que nos atrapen de abajo.
3: Claro.
6: Esperá, pero ¿por qué lo decís?
2: No, porque estaba pensando en tu paternidad.
6: En mi paternidad. Claro, no, el otro día hablábamos con Fede, que fue padre a los 29. Fede.
3: A los 29, sí.
2: No, pero vos pensás 40 años. Sí, bueno. Vani ahora está apurada. A ver, claro. 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Ahora sí, ponen like. Dejan todos sus comentarios cancelables en el chat.
3: Sí.
2: O en nuestro WhatsApp, en el 11 35 20 0057. 3 minutos y volvemos.

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0: Muy bien. 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Muy bien, vamos a abrir un poquito la ventana. ¿Qué les parece? A ver cómo está afuera.
1: Dale.
0: Si salió el sol o sigue gris feo.
1: Ahí está, mira, el cielo, encapotado, nublado.
2: Hermoso.
1: ¿A vos te gusta eso?
2: El fresco me gusta.
1: Hace un frío.
2: Pero me gustaría un solcito.
1: Frío que hace hoy.
2: En la mañana hacía mucho frío.
1: Un frío.
3: Sí, supuestamente el fin de mejora el clima. O al menos levanta la temperatura.
1: ¿Cómo hasta el día de las infancias?
3: ¿Qué me hace montoncito?
0: Te hago montoncito porque escuché el meteorólogo.
3: ¿Cómo va a estar
1: el día de las infancias? ¿Cómo va a estar, Andrés?
0: El día de las
2: les infancias.
1: Me gustaría.
2: Ahí está.
1: Sí.
2: En el día de les infancias, ahora vamos a ver.
0: Muy bien.
2: El pronóstico. No.
0: Bueno. Papá. Perdón. Pero tengo, si no me tengo que sacar el coso este que por el que me habla Dani, que me dijo como 4 veces.
1: Claro.
0: Así que necesito que cambiemos de tema.
1: Listo.
0: ¿Estamos bien? ¿Estamos ordenados?
1: Sí, sí. Perfecto. Niño,
0: muy bien. Nos vamos a poner serios porque la historia que trae Facu hoy es insoportable. Imagínense esta situación. Una nena de 8 años que se levanta, va corriendo, los amarrea a su hermano y le dice: papá mató a mamá. Así. Una nena de 8 años que se levanta, los amarrea a su hermano y le dice: papá mató a mamá.
3: Así es, como vos decís, despertate que papá mató a mamá. ¿Quién dice esto? De la boca de una nena de 8 años sale esta frase que despierta a su hermano de 21 que está durmiendo con esta novedad. El papá había asesinado a la mamá y ella había sido testigo de todo lo que había ocurrido. Si ven las imágenes, está la motocam de Infobae trabajando en el lugar. Fíjate que está la cinta perimétrica. Ese es el lugar exactamente donde ocurrió el hecho. Para entender un poco también lo que se escuchó, lo que se supo, los testigos que hay. Si ustedes ven a la izquierda de la imagen, de la pantalla, eso que se ve en negro es una panadería. La panadera, esto ocurre en el día de hoy, a eso de las 6, pasadas las 6 de la mañana, la denuncia, llamaron 11, 6:50 de la mañana, muy temprano. Hay muy pocos testigos y uno de los testigos que hay es la panadera. ¿Por qué? Porque la panadera ya estaba trabajando claramente a esa hora, las panaderías que abren más temprano, y es la principal testigo, principalmente auditiva, la que escucha cosas, y es la panadería que estamos viendo ahí. La imagen, en la imagen se ve claramente eso negro de la izquierda, es una panadería, y la panadera es una de las principales testigos que ya había escuchado algunos gritos. La otra testigo, en este caso sí, la principal testigo, es esta nena de 8 años, que de acuerdo a la reconstrucción presencia el femicidio de su propia mamá a manos de su papá.
0: Ay, qué horror.
3: Y que despierta a su hermano de 21 años mientras estaba durmiendo con esta frase que espanta, que te pone la piel literalmente de gallina, que es: papá mató a mamá, despertate porque papá mató a mamá y se fue. Eso es lo que ella ve. De acuerdo a lo que se conoce, lo que se reconstruyó, el contexto, hay una carta también que se dejó en el lugar que le habría dejado el propio asesino, el propio femicida, que fue detenido a 200 metros del lugar luego de asesinar a su esposa e intentar quitarse la vida en plena vía pública. Tenemos también la imagen del cuchillo que fue utilizado. Este hombre, antes de cometer el hecho, deja una carta, escribe una carta, o después, eso se va a peritar, escribe una carta dando los motivos por los cuales él estaba cometiendo este acto. Despidiéndose, una carta en tono de despedida, firmada como una despedida para sus hijos, pidiendo disculpas y contando todos los motivos, básicamente diciendo, entre otras frases, no la aguanto más. Tenemos problemas económicos, no tengo plata, los problemas económicos son culpa de ella, encima me está por dejar, nombra a una tercera persona, da distintos argumentos, distintos por qué, si es que existe algún tipo de por qué, porque claramente no se puede justificar, sino explicar por qué comete este atroz crimen, y luego firma, como les decía, despidiéndose, perdón por todo, por lo que voy a hacer, los amo, claramente dirigida a sus hijos. Esto ocurre en Pedro Morán al 5200, que es donde está trabajando la motocam de Infobae. Esto es Villa Devoto, en el extremo oeste de la ciudad de Buenos Aires, a tan solo 2-3 cuadras de la General Paz. Es prácticamente el límite entre la ciudad de Buenos Aires y la provincia de Buenos Aires, a media cuadra de la avenida Lope de Vega. Como les decía, la reconstrucción La nena, que es la principal testigo, le avisa al hermano. El hermano es quien llama al 911 a las 6:50 de la madrugada. Impacta el llamado al 911. Rápidamente personal del SAME se apersona en el lugar, ingresa a este domicilio. Cuando ingresa al domicilio, la mujer tenía múltiples heridas cortantes provocadas aparentemente con un cuchillo tipo carnicero que tenía. Tenemos la imagen también, que estaba en su mango, estaba rodeado por hilo sisal. Ahí está la imagen, fíjense. Es un cuchillo tipo carnicero, el mango blanco típico de carnicero, y que tiene hilo sisal en el mango. Esto puede tener un montón de explicaciones, será peritado claramente por la policía científica y por distintos peritos, que puede tener que ver con un mayor agarre, puede ser algo previo, puede ser, por ejemplo, para evitar huellas, puede ser también para reparar un mango que estaba roto. Tiene muchas posibles explicaciones, pero llama la atención que es un cuchillo de carnicero que está envuelto en hilo sisal y que tiene mucha cantidad de sangre. Y en el lugar también había sangre, porque esto es a 200 metros de la casa del crimen donde el femicida, el presunto femicida, se intenta quitar la vida ya una vez acorralado por la policía. Como les decía, el SAM encuentra a la mujer, ya sin vida, nada pueden hacer por las heridas, ya había fallecido en el lugar. Acompañan a esta nena de 8 años que había presenciado todo, a este chico de 21 años que es quien hace la denuncia. Detienen a este hombre, lo trasladan primero a un hospital. Está mal herido, veremos cómo es su evolución, si sobrevive a las heridas que él mismo se provocó, las autolesiones de que, de acuerdo a la investigación, se provocó. Fue trasladado al hospital de Les Arfi, donde se encuentra siendo asistido y con custodia claramente policial. En caso de que sobreviva, será claramente juzgado, deberá someterse al proceso y acusado de un homicidio agravado por violencia de género. Yo le decía, la principal testigo es la hija de 8 años y esta panadera, que fue la que escuchó esto. Escuchó una discusión, escuchó algunos golpes, ruidos, escuchó a ella diciéndole qué estás haciendo, insultándolo en el momento claramente en el que él la estaba atacando. De acuerdo a la reconstrucción, la asesina y sale corriendo del lugar, y es ahí cuando, cercado por la policía, también intenta autolesionarse, intenta quitarse la vida. Hay muchas pericias que deben realizarse por estas horas. Veremos cuál es la situación también de los hijos. Imagínense esta criatura de 8 años que no solo perdió en un momento a otro a su madre y a su padre, sino que presenció toda esta situación. En la casa hay cámaras de seguridad, se secuestró el DVR en el que probablemente estén las imágenes del hecho, las imágenes de este femicidio, que esclarecerá mucho también la investigación. Se le tomará testimonio al hijo de 21 años y probablemente cuando esté en condiciones también de declarar con cámara GESE, con este testimonio cuidado, también a esta hija de 8 años. Y la autopsia determinará exactamente cómo fue la mecánica del hecho, ¿no?
0: ¿A qué hora sucedió todo esto?
3: Esto es a las 6. La denuncia es a las 6:50 que le hace este hijo de 21 años, pero todo ocurre algunos minutos antes, aparentemente entre las 6, pasada las 6 de la madrugada, que es cuando la panadera escucha todos estos ruidos, este grito, esta discusión en el lugar.
0: Todavía no se sabe mucho sobre la familia, digo, en el barrio, si era una familia conocida, que trabajaban o cómo.
3: A ver, de lo que pude averiguar, a mí me comentaron que no hacía mucho tiempo que estaban viviendo en el barrio. Si bien hay gente, hay testimonios que dicen que es una persona maltratadora él, no hay denuncias de violencia, esto está confirmado, no hay denuncias previas de violencia de género de ella hacia él. Lo que sí se sabe del contexto, más allá de lo que pueden contar los vecinos, es el contexto que da una sola campana, que es el propio femicida, que escribe una carta y que en esta carta describe cómo era la situación. Prácticamente se pone en un lugar de víctima, de que la única solución era cometer este atroz crimen porque ella se iba a ir con otra persona, lo iba a dejar, encima por culpa de ella tuvo problemas económicos, se quedó sin un mango, se quedó sin un dólar. Esa expresión también está en esta carta que está por estas horas peritando y evaluando. También se deberá ser peritada el texto, que entienden que lo escribe él mismo, pero también deberá ser sometido a pericias caligráficas y demás. Pero todo el contexto que se conoce es principalmente de esta carta, que habla de problemas económicos, problemas matrimoniales y que habla de una tercera persona.
0: Muy bien, la justicia definirá y determinará ahora entonces las responsabilidades, qué pasa no con el hijo mayor, porque es mayor de edad, ya 21 años, sino con la nena de 8, que en el mismo día se queda sin su mamá y con su padre.
3: Sí, igual sin convertido. Su papá también. Salga, no, no, salga o no salga.

0: bueno lo que pasa, porque este es un juego que descubrí hace poco y realmente es para sorprender. Es un juego en el que vos tenés que elegir para qué equipo jugar. Y nuestra pregunta hoy va a ser decidir, ¿hay un mejor equipo con el que jugar? Y es así. Traje una moneda. La moneda tiene dos caras. Una está marcada como A y otra está marcada como B. Podrían jugarlo con una moneda cualquiera, cara o seca. Lo importante es que podamos distinguir entre los dos símbolos que están en los dos lados. Y nosotros vamos a jugar a tirar esta moneda repetidas veces, ¿ok? Vamos a ir anotando lo que sale. A, A, B, B, A, B, A. El juego va a terminar cuando veamos por primera vez alguna de estas dos secuencias. A, B, B o B, B, A. ¿Ok? Repito. A, B, B o B, B, A. La primera vez que salen esas tres juntas, o sale A, B, B, o sale B, B, A, el juego se termina. Y se pueden jugar muchas veces, no se juega de a tres tiradas. Se juega todas las veces que haga falta, por ejemplo, sale A, B, A, B, A, B, nadie está ganando, hasta que una B se repite y entonces formamos o A, B, B o B, B, A, ¿no? Entonces, gana el equipo A, B, B si primero aparece la secuencia A, B, B. Gana el equipo B, B, A si primero aparece la secuencia B, B, A. Y ahí se termina el juego. La pregunta es, ¿jugás por uno de los dos equipos? ¿O da igual?
1: No da igual si son 50 y 50.
2: Sí, yo creo que no es así, pero para mí da igual. Obviamente no es así. Pero para
0: puede
2: mí
0: ser
2: igual.
0: Así.
2: Obviamente Facu va a tener la respuesta, por supuesto.
0: No. Facu seguramente sabe.
3: Yo estoy contento que hasta ahora entendí. Entonces,
0: bien, perfecto.
1: Ya, por lo menos es un avance.
3: Yo estoy recontento.
0: Me gustaría.
2: No, para mí igual, pero.
1: Igual puede salir A. No.
0: Definitivamente, pero ahí el juego todavía no terminó, ¿no? Entonces si es A, perfecta tu pregunta. Si es A, el juego no terminó y tiramos otra vez.
4: Claro, okay. Porque ya está.
0: A, B.
1: Claro, puede salir las tres veces seguidas. Sí, la misma letra.
2: B, B.
0: Fíjate, claro, que, bueno, fíjate sí, que si vamos.
3: Pero el momento B, que salga B, ya será B.
0: ¿Quieren que juguemos y hagamos un ejemplo?
1: A ver.
0: Ok, tenemos la cámara cenital para poder mostrar. Perfecto.
2: Ah, mira esa cámara.
1: Bueno.
2: ¿Eso es nuevo, Teo? ¿Eso es solo para vos?
1: ¡Qué sorpresa!
0: ¿Eso estoy estrenando yo? Estreno total. Me encanta. Bueno, una cámara para que podamos traer cositas a la mesa. Nada mejor que para la matemática que una mesa. Es lo único que necesitamos en las matemáticas.
4: La podemos aprovechar para otras cosas también.
0: Sí, la podemos aprovechar para todo.
2: Sí.
0: Entonces, me gustaría ir al pizarrón que Facu, que está aquí a mi lado, haga unas tiradas.
1: Ah, ok.
0: Y nos fijamos qué equipo gana. Y si quieren, pueden hacer sus apuestas. ¿Vamos?
1: Dale.
4: Okay, es decir, tiradas acá.
0: Déjenme primero.
2: ¿Hay que apostar ahora o después?
0: Pueden apostar.
4: Te robo
0: ahora
4: la silla, perdón, ¿eh?
0: Dale,
4: no es
0: por
4: que
0: favor.
4: Te quiera serruchar el lugar, ¿no?
0: Vamos a recordar las reglas del juego. A, B, B o B, B, A. Y vamos a competir.
4: Claro. ¿Agua así, te parece?
0: Me parece.
1: ¿Tenemos que buscar así equipos?
0: Me, no? Parece, me parece que estaría bueno que apuesten. Pará, no tienes la primera. Quiero que apuesten. Maru, ¿por qué equipo jugás?
1: Por ABB.
0: Ok, Maru.
1: Porque sí, porque.
0: A ver. Fede.
2: Yo voy a jugar con el otro. Solo para estar en contra de Maru.
1: Obvio.
2: BBA.
4: Necesito precisiones de cómo tirar.
0: André iba con BBA.
4: ¿Así sí, como moneda?
1: Sí.
4: Okay.
1: La digo yo.
4: Sí. Siento que es más.
0: Facu, ¿por qué equipo jugás?
4: Yo.
0: ¿ABB o
4: por la O? Mentira, nah. ABB, así estoy del lado de.
0: Ok.
1: Gracias, Facu.
4: La mejor conductora de Info en vivo.
1: Tengo que dejarme sola.
0: Tengo que desempatar.
1: ¿Eh?
0: Tengo que desempatar yo.
1: Sí.
0: Los que están del otro lado en la producción pueden empatar.
2: Listo.
4: ¿Llegás a perder el Teo?
1: Y no.
4: Y no volvés a él.
2: Pará, yo estoy con ABB también, en realidad. ¿No?
0: Me parece que
1: no,
0: ya
1: jugaste. Pero yo igual dije que para mí era la misma probabilidad que saliera uno que otro, 50-50.
0: Bueno, por supuesto, eso es un juego de probabilidades, ¿eh? En realidad no es que necesariamente uno de los dos siempre gana. Por supuesto que podríamos tirar y que las primeras sean BBA, ¿no? Pero puede pasar otra cosa. ¿Jugamos? ¿Y vos quién gana?
2: Dale.
0: Vamos, Facu.
2: Podemos estar hasta las 3,
4: bueno,
2: ¿no?
4: Casi. Espero que caiga dentro de la cámara, ¿no? Pero bueno.
0: Dale.
4: A ver si se poncha la cámara.
0: Sí, miedo. ¿Qué tenemos? Ah, ok.
2: No la acomodaste, ¿no? Porque el graf te lo
4: tocó. No.
0: ¿Qué sigue?
4: Vamos con la visita, sí. A.
0: A. ¿Qué sigue?
4: Ay, perdón.
1: Dale, Facu.
2: Upa.
4: Es que quiero tirar de una forma. Ah, todas A.
0: Ok. Nadie va ganando, ¿no?
2: No.
1: No.
0: Continuemos.
4: Ay, pelá.
0: Ah, en la cámara.
4: Ah, pero saben todas.

0: está.
1: Bueno, sigamos.
0: No sé qué hacer.
1: Está muy bien. Sigamos. Sí, tíralo de otra forma. Sí,
0: ah, okay. ¿Pero qué es esto?
1: Sigamos.
0: Está marcado esto.
1: Estás arruinando a Teo. Sigamos.
2: Dale.
0: Ay, para la mesa, no, y pero es difícil que era. Ah, se canta bueno. Esa, querido.
1: Sigamos.
0: Yo lo estoy tirando de muchas formas. ¿Querés que lo tire así? A ver si sale distinto.
2: Va a tardar un huevo, Facu.
0: Ahí, mira, ahí tenés la B.
1: ¿Sale una B?
0: Ahí se ve una B. Pero siento que si la tiro así por una cuestión de física de la moneda, va a salir siempre B.
1: ¿Qué
0: a
1: más?
0: Ver,
1: quiero que
0: ¿querés que lo haga de nuevo? A ver, ¿qué onda? Y ahí salen todas B. Esto es raro.
2: Para, ¿sale una B? Eso iba a salir B si estás tirando así.
0: No, bueno. Pero estoy tirando girando
3: así. Anda, hace una tirada. Estás ya que no podés más.
2: No, ya me puse nervioso, no.
1: Pero espera,
3: sí, es cuando compite se pone así.
0: Pero no sé cómo tirarlo,
3: así,
0: gente.
3: Así, como la moneda.
1: La
2: pero para, ahí lo tenés a bebé. Gente, ¿o cuándo empieza?
1: Ya salieron dos veces, ¿no?
2: ¿Ya está o no?
1: Ya salieron dos veces, ¿no? Miren.
0: Sí, pero porque la tiré así.
2: Ya está.
0: Bueno, y así salen veces.
1: Agarren la moneda que quieran en su casa y lo
2: pero ya está, entonces.
1: Ya terminó, ¿no?
2: Por eso.
0: Te rompí el juego.
1: Las últimas tres fueron a bebé.
2: Sí.
1: ¿Ganó? Ganó mi equipo.
0: Qué bien. Pero no salen.
2: Está armado.
1: Ganó mi equipo.
3: Ganó el mío.
4: Es re sospechoso.
1: Bueno, les quiero explicar mi votación. Yo jugué por este equipo porque este equipo suele ganar.
3: Ah, está bien.
1: Okay. Pero no tiene nada que ver con la moneda que traje yo. Realmente lo pueden jugar con sus amigos. Y primero, es muy importante decir, no hay que incentivar los juegos de azar. Chicos, no apuesten.
2: Ah,
1: pero
2: pues es algo lúdico. Sí.
4: Pero
1: si es algo lúdico, está bueno para que pensemos qué es lo que pasa. Ahora voy a volver al pizarrón un segundo para explicarles con palabras.
2: Pará, tío, tengo una pregunta.
1: Dale.
2: ¿Podrías haber perdido vos recién?
1: Sin dudas.
2: Había salido BBA.
1: Nadie asegura que...
3: No, sí, pregunto. Podrías haber ganado, pero ¿cuánto perdiste?
1: Nadie asegura que uno de los dos equipos va a ganar.
2: Claro.
1: Pero estamos hablando de probabilidades.
2: Sí.
1: Hay un equipo que gana con mayor probabilidad y esto está buenísimo. Ayer hice la pregunta y puse tres opciones en Instagram. ¿Gana ABB? ¿Gana BBA? ¿O tiene las mismas chances de ganar? La gente votó, más del 60% de los votantes, como 2.500 votaciones había, que tenían que tener las mismas chances.
2: Claro.
1: Es lo razonable, ¿no? Bueno, si solo te limitas a tirar la moneda de a tres, ¿no? Y decís que estas tres salgan una de las dos.
3: Me acaba de salir ABB, quiero que sepas.
1: Bien. Bueno. Si solo te limitas a tirar de a tres, la respuesta es que son secuencias igualmente probables, ¿no? Porque, digamos, estamos intentando jugar con una moneda que sea justa, da igual, ABB, hay 50-50. Sí. Pero lo que pasa, si jugás varias veces, te vas a dar cuenta de que es raro que gane BBA. Y quiero que se imaginen cómo sería un juego en el que gana BBA. Vamos al pizarrón. Quiero mostrárselo.
2: Ya la complicaste, Teo.
1: No. Imagínate que vos votaste por BBA. Imagínate que vos votaste por el equipo BBA, como Fede.
2: Sí.
0: Que ya estamos hablando de bancos en esta columna.
1: No. Imagínate que jugaste por el equipo B larga A.
0: Ajá.
1: ¿Cómo sería? No estoy pudiendo borrar. ¿Cómo sería un juego en el cual BBA gana?
2: Casi que podía ser un banco, ¿no?
1: Piénsenlo.
0: Miren. Estás disociando vos ahora, puta. Lo dije como dos veces.
3: Presten atención.
1: Si vos votaste porque va a ganar BBA,
2: sí.
1: Votaste porque lo último que va a haber pasado es BBA, ¿no? Sí. Es decir, esta es la primera vez que aparece una de las dos secuencias ganadoras. ¿Qué viene antes?
2: Antes.
3: Y puede ser B, puede ser A, cualquier.
1: Bueno.
2: Puede ser B, claro.
1: Puede ser
2: B
1: o puede ser A. Pero si fuera A lo que viene antes.
2: Perdiste.
1: La jugada.
2: Claro, perdiste.
1: Ya habría terminado.
2: Claro.
1: ¿No?
2: Sí.
3: Ah, está bien, porque A, B.
1: ¿Se entiende?
2: Sí.
1: Entonces, B, B, A solo puede ser la primera secuencia en aparecer cuando antes solo hubiera aparecido una B.
3: Es más difícil.
1: Y si vamos para atrás. Solo también tendría que haber aparecido una B, porque si en algún momento de toda esta secuencia aparecía una A, antes se formaba ABB. ¿Lo ven?
2: Sí.
1: Recuerden las reglas. El juego termina cuando aparece una de las dos secuencias. Entonces, si vos votaste por BBA, estabas apostando a que iba a salir BBBBBB y en algún momento una A. En cambio, si aparece una A en alguna de las dos primeras jugadas. Miran, las dos primeras jugadas pueden ser estas. ¿No? o hay dos As, o hay, no, al una revés, la,
0: hay una que te quedó dos.
3: Te quedó igual,
1: BA. Las dos primeras jugadas pueden ser estas, ¿no?
2: Sí.
0: No es que te quiera corregir, profe. Pero...
1: me encanta que me corrija. AA, BA, AB o BB,
0: sí,
1: ¿no?
0: Sí.
1: En esta, seguramente va a ganar BBA.
2: Claro.
1: ¿No? Porque no importa qué pase acá, en algún momento va a haber una A y va a ser B, B, A.
2: Sí, sí, claro.
1: Listo, va a ganar BBA. En todas las otras opciones...
3: Es 3 a 1 la probabilidad.
1: Muy bien, Maru. Ya entendieron todo.
3: Me aplauden porque la verdad que entendí algo, claro.
1: Hermoso.
3: Gracias por este reconocimiento público.
1: Pero, ¿se dieron cuenta? Lo increíble es que uno no nota al principio que en realidad el juego está decidido en las primeras dos jugadas. Cuando Facu tiró, recién empezó, yo no me acuerdo cómo había empezado.
0: Con 64.
1: Había sido, tenés razón. Yo ya sabía que iba a ganar mi equipo. Porque ni bien apareciera una B, ya se iba a formar el que yo había votado. Perdón. A, B, B. Si ni bien apareciera una B, o sea, el juego termina cuando aparecen dos B juntas.
2: Sí, sí, claro.
1: Pero si antes había una A. ¿Se entendió?
2: Sí.
1: Entonces, ¿cuál es la moraleja? Este es un juego en el cual, si sabes por quién votar, ganás 3 veces más que tu oponente.
0: Necesito ir con Teo al casino, che. Mirá que yo no voy nunca al casino.
3: No,
0: ¿eh?
3: Esto
0: pero...
3: no es este tipo de recomendaciones.
0: No, bueno.
3: No era el mensaje, acaba de
0: pero
3: decir.
0: Pero uno tiene que ser estratégico.
1: No es divertido.
0: Si lo llevo a Teo, siento que puedo ganar.
1: Sí, sí, no,
0: si realmente... voy solo, voy a perder seguro.
1: Pero cualquiera
3: estoy,
1: diría
3: estoy muy
1: que
3: contenta, muy satisfecha porque me hacen mucho bullying, Teo, así que te agradezco.
2: Tirar las dos primeras. Ahora,
0: vamos de nuevo. Vamos a hacerlo distinto.
2: Vamos a hacerlo de nuevo.
0: Pero hacerlo distinto, hacer así y hacerlo así.
2: A ver qué pasa.
3: Dale, te gustó mi manera.
0: Porque la otra siento que puede tener mucho que ver si la moneda está gastada. O no.
1: Uy,
0: es que no es tan fácil, la gente se...
1: Ah,
0: ya perdí.
1: B. Fíjense.
0: Ahí puede ser cualquiera.
1: No.
2: No,
3: no, si ya tiene más chance.
1: O sí, claro. Te va a ganar. Ahora, como apareció A y B, para que el juego termine tiene que haber 2 B seguidas.
2: Y pero van a ver.
1: Antes de esas 2 B seguidas, va a haber una A.
0: Ah, porque era BB, perdón.
1: Claro.
0: Estaba pensando A, B.
1: Es okay, A, B, B o B, B, A. ¿Ok? Entonces ya apareció A y B. Y bueno, sigamos jugando. A, ok. Nadie ganó todavía. Pero hay una A acá, ¿eh? Claro. Así que...
0: A, B, B,
1: A,
0: sí.
1: B.
3: Otra vez.
1: Ups. A, todavía nadie ganó. B. A, todavía nadie ganó. A, todavía nadie ganó.
3: Ganaste.
1: B. No,
3: ganaste.
1: No,
3: a,
1: no,
3: a,
1: no,
3: a, B.
2: Falta
1: A, B no es una de las consecuencias ganadoras. Es A, B, B.
3: A.
2: B.
1: Ahí está.
2: Listo,
1: ahora
2: ganaste.
1: Sí. A, B, B.
3: Claro, no, pensé que era A, B, no.
0: Igual, ¿sabes qué me pasa? Que me parece que está gastada la moneda que cuando vos la tirás en el piso siempre cae.
1: Puede ser, definitivamente.
0: Por eso es que, mirá, yo la tiré 64 veces y cae A. ¿Ves que esto da?
1: Puede ser,
0: ahí cayó una B, mirá, justo. Pero
2: bien.
1: Yo en mi casa la probé un poco y estaba jugando.
3: A veces se gana, a veces se pierde. No aprendí,
0: yo gané, así que yo gané.
3: ¿Qué les mostré del árbitro hoy al principio del partido?
4: Está todo armado.
0: Dejalo jugar a los pibes, hermano. Dejalo jugar a los pibes.
3: No todo es así para ganar, para aprender.
1: Si no lo entendieron en sus casas, simplemente se los resumo de esta forma. Piensen en las dos primeras jugadas. Resulta que las dos primeras jugadas determinan unívocamente quién es el que va a ganar. Para que gane BBA, solo podés empezar tirando 2 B. Eso es genial. Y a mí me costó darme cuenta. Primero lo entendía y dije, tienen que ser igual de probables. Pero bueno, estas cosas de probabilidad me encantan.
3: Bueno, Teo, cuando necesites me llamás, yo te explico. En
1: perfecto.
3: Serio. Cualquier cosita...
1: Ya, la próxima te pido una idea.
3: Dale, si no entendés, te cuesta mucho, yo te explico. Lo agarro.
1: Me encanta.
3: Al vuelo.
1: Gracias, Maru, qué suerte que te
3: gracias, Teo López Pucho. Jugamos un ratito.
0: Y entendimos. Somos mucho más inteligentes.
1: Déjame decir una última cosa. El lunes...
0: Uy, te vamos a ir a ver dónde.
3: Ah.
1: Y problema uno, mi obra de teatro sobre matemática tiene una función a las 6 de la tarde el lunes, un planazo para un domingo. Digo, para un feriado. Lunes feriado.
3: Espectacular, ahí, lunes, feriado, 6 de la tarde, ya tenés plan.
1: ¿Sí? ¿Sabían que sí?
3: ¿17 de agosto?
1: Problema uno, las entradas están a la venta por PlateaNet. Nada, lo quería decir. Gracias.
3: Perfecto, gracias, Teo.
2: Sí, pero qué sé yo. No, asocié el periodo. No, Vanina me dice cosas por acá.
0: Sí, sí, sí, acabamos de presentar el documental,
3: sí,
0: tipo, ay.
3: Lo tenemos que haber dejado ganar porque si no se ofusca él.
1: Tengo que la próxima trae una moneda cargada para él.
3: Compite mucho, eligió mal y
0: estamos acostumbrados a perder con
2: él. Pierdo. Lo mío es BBA. Pierdo.
3: Pero acá tenías opción de elegir otra cosa.
2: Bueno,
1: siempre del lado BBA de la vida.
2: No, yo siempre del lado BBA de la vida, olvídate. Olvídate.
3: Me hace reír.
2: Ni el banco me salva.
3: Escúchame. Hablo Fernando de Andrés. ¿Terminó la reunión?
2: Terminó la reunión, sí. Y hay foto porque oficialmente se distribuyó esta foto novedosa de esta nueva mesa política que se armó. Ahí la vemos en pantalla. Con Diego Santilli en la cabeza, junto a Lule Menem, Cristian Ritondo, a la derecha del jefe de gabinete, y a su izquierda, derecha en la pantalla, Fernando de Andrés y Martín Menem, La Libertad Avanza y El PRO, decidieron empezar a encarar un proceso a ver si converge una alianza electoral. En teoría se van a juntar cada 15 días, veremos si se mantiene, pero esta primera reunión, como contábamos antes, entre el gobierno y el PRO de cara al 2027. Y si hay foto, obviamente que hay video, porque habló Fernando de Andrés en la puerta de Casa Rosada y esto decía.
5: Ahora, ¿es una reunión para confluir e ir juntos, digamos, en una elección próxima?
6: Eso es un poco prematuro todavía, pero vuelta a vuelta, fue un buen primer paso. Falta eso.
5: ¿Para qué?
6: Bueno, para lo que venía diciendo recién, construir confianza, blindar el cambio, que en la Argentina no se cometa el error del 2019, que fue muy dañino para todos los argentinos. Pero bueno, para todo lo que tiene que ver con acuerdos electorales falta muchísimo. Cada 15 días nos vamos a juntar los mismos acá.
2: Bueno, ahí está, un primer paso para construir confianza, para no repetir el error del 2019. Sí, bueno, a lo de Andrés, un estilo muy particular.
3: No, hay veces que está entusiasmado.
2: ¿Sí?
3: A mí, yo hay veces que lo he visto así, acá lo vi. Bueno. No sé, ¿le habrá ido bien realmente?
2: Yo creo, yo por lo que hablé, por lo que estuve chateando, porque está acá al aire, pero entiendo que fue una buena reunión, efectivamente.
3: Bueno.
2: Y como confirmaba recién el diputado, se van a reunir una vez cada 15 días. Dijo con los mismos o no sé, al final, pero esa en teoría va a ser la mesa política en la que no está Patricia Bullrich, hay que aclararlo. Por supuesto está el presidente de la Cámara de Diputados, Eduardo Lule Menem. Está exactamente...
3: No, pues están Santilli y los Menem.
2: Exactamente, Karina. Los Menem y Santilli, que es, bien como decía Maru, el cadinismo, y los enviados del expresidente.
3: ¿Y hay que son tres PRO y dos Libertad Avanza, o tres Libertad Avanza y dos PRO?
2: Bueno, por eso lo decíamos antes.
0: Tan chicanera, Maru.
2: Es que es raro hablar. No, pero está bien la pregunta.
3: No, pero no sé.
2: Está bien la pregunta, porque cuando mencionamos a Santilli...
3: Santilli cuando tiene que negociar ahí, ¿no? Para ver qué se lleva acá. ¿Qué le va a tirar? ¿Su corazón PRO?
2: Santilli primero negocia por Santilli. Y después creo que negocia, entiendo, en esa mesa... Negocia como jefe de gabinete de Gobierno de la Libertad Avanza, siendo afiliado del PRO y esperando que le confirmen si va a ser o no candidato gobernador de la provincia de Buenos Aires, o lo que se rumorea, las versiones que hay de que si no es eso, que es lo que quiere Santilli, en teoría, la posibilidad de la ciudad de Buenos Aires, por esto que hablamos que hay un bolonqui fenomenal en torno a qué va a pasar en la ciudad, que lo dejamos para otro capítulo. Porque ahí sí todavía faltan algunas más negociaciones y que, por ejemplo, se pongan de acuerdo Mauricio Macri y Jorge Macri en torno a qué quieren hacer en la Ciudad de Buenos Aires, que es otro capítulo.
3: Ojo, ¿le iría bien a Santilli en la ciudad o no?
2: Sí, bueno, era su primer proyecto,
3: claro, el original,
2: personal barra político original, era ser el sucesor de Mauricio Macri
3: de la Reta,
2: y después Rodríguez Larreta.
3: Claro,
2: perdón.
3: O sea que Rodríguez Larreta hizo el trueque ahí, la mandó a María Eugenia Vidal a la ciudad.
2: Y después lo mandó a Santilli a competir en la provincia de Buenos Aires. Y con ese enroque con Vidal, como recién decías, Maru, bueno, Santilli ya empezó a armar su proyecto en la provincia de Buenos Aires, que es lo que quiere mantener. Veremos, falta un montón igual. Como decía de Andrés, esta es la primera reunión. ¿Y pareja ibas a decir?
3: Claro, no dije.
2: Ah, entendí. ¿Y quedaste ahí?
3: No, es pareja. Él también tiene su proyecto en la provincia, ¿no?
2: Sí, de hecho se reunió anteayer con Karina Milei en Casa Rosada y con todos los legisladores bonaerenses de Libertad Avanza, una reunión que no estuvo Santilli. Hay un montón de versiones,
3: bueno,
2: algunas
3: paso,
2: de qué podría ser. Yo no creo que haya paso. Yo creo que se van a poner de acuerdo. En principio, si vos ves las encuestas, el que mide es Diego Santilli, entre Santilli y pareja. Pero ahí lo que va a primar seguramente es la decisión de Karina Milei, que es cierto, construye una relación con Santilli muy cercana y de mucha confianza. Yo creo que todavía falta un montón. Hablar ahora de candidatos,
3: falta
2: un montón. Sí creo que a Santilli le sirve que digan que puede ser candidato en la ciudad o en la provincia, en cualquiera de los distritos.
3: En alguna va
2: a mojar la galletita, como dicen, en el café con leche.
3: En el revoleo.
2: Exactamente. Bueno.
3: ¿Cuánta candidatura? ¿Cuánto que falta y cuánta candidatura anda,
2: güey? Es que en realidad no falta tanto, Maru.
3: Sí, falta.
2: Nos falta más de un año. Falta y no falta. Falta y no falta porque...
3: ¿Cómo me... ¿Qué me dice?
2: No,
3: ¿qué me dice?
2: No, no.

0: No, no dijo nada.
1: ¿Qué me está diciendo?
2: No, lo que te voy a decir que vos ves por calendario, falta mucho, es cierto, pero seguramente haya provincias que van a desdoblar y van a adelantar un montón el calendario. La provincia de Buenos Aires, tal vez vote entre marzo y agosto, marzo y julio, o no. No sé, porque esa decisión que tome Kicillof. Lo que digo es que se van a adelantar los calendarios y si vos votás en mayo o en abril, la campaña empieza en el verano, porque vos tenés que instalar candidatos. Y eso sí lleva tiempo.
1: Bueno, está bien. Yo sé que esto es lo que le importa a la gente. ¿Cómo hablamos de candidaturas hoy con todo lo que falta, no?
2: Bueno, pero le debería importar a la gente también.
1: ¿Por qué?
2: Porque sí, porque en definitiva...
1: ¿Siempre te meten un candidato por la ventana? Y...
2: Bueno, pero en definitiva la gente... Por supuesto, a la gente no le importa ahora, porque lo que quiere la gente es llegar a fin de mes, estar tranquila y que las cosas anden bien. Pero estas reuniones que son un embole, es cierto, para la gente en general,
1: no,
2: también...
1: No, digo que es pura rosca, pura cosa, todavía no hay ninguna definición.
2: Política,
1: se miden, dicen un montón de cosas que a veces no tienen nada que ver con la realidad
2: pero
1: para
2: es parte de la política.
1: Generar situaciones.
2: Es parte de la política.
1: Bueno, muy bien. Yo te sigo, Bani. No sé si vamos a hablar de inteligencia artificial ahora o no. Y bueno, entonces, ¿por qué vamos a hablar de inteligencia artificial? Porque vieron toda esa información que nosotros damos, que muchas veces ni leemos y damos nuestro consentimiento, por ejemplo. Claro. Y otras veces...
3: Acepto todo.
1: Sí, porque, sí a todo. Porque es la necesidad imperiosa que tenemos de usar esa aplicación. Lo que pasa es que yo mi vida te doy acá, total, con tal de que sea más fácil o ingresar a lugares o la manera de acceder. Bueno, damos... pensando que es gratuito un montón de información. Y esa información en realidad es la manera con la que estamos pagando, quizás, o no. Vamos a charlar un rato con Camila Velasco, es ingeniera especialista en inteligencia artificial. Gracias por venir.
4: Gracias a ustedes. ¿Cómo están?
0: Bien.
2: Bien.
1: Bueno, estaba planteando esto yo de si usar la inteligencia artificial es gratis o no, y en principio entendemos que no lo es.
4: No, no lo es. En realidad se está hablando mucho de un fin de la era del modelo por suscripción, que tal como lo conocemos hoy es como somos ChatGPT, que se incrustó, se implementó en toda la sociedad de forma como abrupta quizás hace 3 años y medio y es la forma más fácil quizás que tenemos de relacionarnos con la inteligencia artificial. Es como el modelo de Netflix, si se quiere. O sea, un modelo donde se alquila la inteligencia. Entonces se está pagando...
1: A los tokens, eso que cada vez que como lo que... Para usarlo, sí. O sea, si vos querés más.
3: Sí, porque si vos no pagás, es como que tenés muy poquito. Realmente es como
1: sí,
3: que tenés una prueba muy chiquita y si vos querés usar realmente.
2: Capo, no
3: es si
2: tenés que pagar. Sí o sí.
3: No, pero generalmente.
1: No, pero cuando querés algo un poquito más sofisticado, tenés.
4: Claro, tenés que pagar. Tenés varios modelos en realidad al mismo tiempo. Lo puedes usar gratuitamente, obviamente, que cuando lo usás de forma gratuita, ahí entregas más datos todavía porque se entrenan otros modelos con esta información. Cuando estás pagando. Al mismo tiempo, sí, estás dando tu core business, ¿no? A esta casa matriz que sería ChatGPT, Claude, las que conocemos, ¿no? Grok, las más conocidas. Entonces, ahí uno está alquilando la inteligencia. El modelo por token sería cuando estás programando, que estás pagando por uso. Que ahí vamos a otro nivel que ya es más empresarial, si se quiere, o de programación. Pero es medio como... La analogía sería la siguiente. Imagínense, más física. Imaginemos que vamos a alquilar un local... para que, obviamente, para comercializar, para tener un negocio que está bien ubicado, pero de repente el propietario del edificio nos dice que, bueno, que para poder alquilarlo va a poner cámaras y que va a poder ver cómo entra la gente, los contratos, cuánto estamos ganando. Y firmas ese contrato, pagas el alquiler y el propietario del edificio se queda con todos tus datos. Ese es el modelo actual en el que estamos inmersos todos sin darnos cuenta.
1: Lo acabas de explicar de una manera que me acobarda, te digo la verdad.
4: Bueno.
1: No, porque claro, uno no es consciente de todo lo que entrega.
4: Estamos pagando los que estamos pagando por los modelos de suscripción y aparte estamos entregando los datos, estamos pagando doble. Entonces, cuando lo usas para tu negocio, sí, es un poco grave. Entonces, empezó a pasar... que varios CEOs de empresas a nivel corporativo, el CEO de Palantir, el CEO de Microsoft y una ex CTO de OpenAI, la empresa detrás de ChatGPT, empezaron a expresarse en contra de este modelo de suscripción, no de alquiler, que es como el más barato en realidad, el que tenemos todos. O sea,
2: el nuestro, digamos.
4: El que usamos.
2: El que usamos nosotros.
4: Sí, el que usamos todos, no los programadores, sino los que usamos nosotros en la vida diaria, los que empezamos a pagar. también el negocio se empezaron a parar de esta forma. La analogía la hice así medio como quizás para que se note, ¿viste?
1: No,
4: bien.
1: Brutal, sí.
4: Es brutal, pero porque en realidad uno está entregando el core business. Entonces, por ejemplo, esta ex CTO de OpenAI lo que dice, ella tiene algo para ofrecer, ¿no? Todos estos tres tienen algo para ofrecer a cambio. Tienen su propio modelo nuevo, el de la nueva era, en el de la soberanía de datos y todo esto. Pero a lo que voy es que es interesante poder preservar nuestros datos. O sea, la transición es inevitable. Vamos a empezar pagando este tipo de modelos para no quedarnos atrás, como se venía diciendo, para poder estar a la vanguardia y usar inteligencia, pero el hecho es no quedarnos para siempre en este modelo por alquilar, ¿no? Tenemos que transicionar hacia otro tipo de modelo.
3: ¿Cuál sería el otro tipo?
4: Y hay varios. Están los que ofrecen estos CEOs con sus nuevas empresas o con sus nuevos, en realidad, sus nuevas verticales de negocio. Y después tenemos la soberanía total de los datos, que sería correr inteligencia en infraestructura propia. Modelos chinos abiertos, como los que están viniendo.
0: Llama también se está usando abierto, ¿puede ser?
4: Llama, sí. Pero el tema es que son modelos pesados y a la fecha es difícil correrlos en infraestructura propia. Digo, por ejemplo, hasta yo tengo una mini PC donde se empezó a hablar de agentes, donde corre mi agente, pero estos modelos que están a la vanguardia y que de repente los sueltan desde China porque China quiere competir con Estados Unidos, estos temas muy de geopolítica que, André, y vos lo seguís bastante y los comentás muy bien. Y la realidad es que todavía no estamos a ese nivel. O sea, no cualquiera tiene, por ejemplo, a partir de $300,000 para invertir en este tipo de infraestructura, ¿no?
0: Sí, es más, estuvimos hablando en la oficina en un momento de tener infraestructura propia a escala pequeña.
4: Bien.
0: Y igual son miles de dólares, en el mejor de los casos, para algo muy chico con algo que sea open source.
4: Sí.
0: Pero igual ahí vos no abrís la puerta también al resguardo de los datos, porque por mucho que lo corras localmente, vos no corres riesgo con software chino. Lo que se estuvo hablando, estuvimos hablando hace un rato con lo que decía el embajador norteamericano sobre Huawei y el robo de datos.
4: Sí.
0: Cuando se están hablando de los backdoors, ¿no? O sea, ¿qué tan seguro puedo estar yo corriendo mi modelo desde mi infraestructura física, pero que igual está conectado?
4: Igual está conectado, sí. O que es que en realidad cuando vos proteges tus datos, tenés que hacerte cargo. O sea, es así. En realidad tenés que estar capacitado para poder tener seguridad de esos datos. Así como con todo el resto de las cosas, ¿no? Qué sé yo, de repente, con lo mismo con Bitcoin, que es not your keys, not your coins. En realidad tenés que tratar de resguardar de alguna forma esas claves privadas. Con todo lo que uno dice, ok, yo me hago cargo de esto. Si no, la vía fácil quizás es esta, es alquilo inteligencia. Se hacen cargo de guardarme los datos, pero uno tiene que elegir la empresa la que más te resguarda esos datos. Por ejemplo, Palantir ahora lo que está ofreciendo, como ellos empezaron obviamente con los estados, incluyendo información y ofreciéndole a los estados capturar terroristas de forma inteligente, si se quiere. Así fue como empezó Palantir, y ahora están ofreciéndole a las empresas esto de resguardar los datos, o sea, la soberanía de los datos para las empresas a nivel más corporate, ¿no? No para pymes.
0: ¿Y soberanía de los datos para el usuario individual, para el resto de los mortales? ¿Qué prácticas hay que se puedan...?
4: Hoy
0: no hay opciones.
4: No, sí que hay opciones. La opción es siempre separar lo estratégico de lo que sería más superficial, ¿no? Si uno tanto... También yo, por ejemplo, soy independiente o tengo mi consultora y es una consultora boutique. No sé, de repente alguien que está en la misma situación tiene que saber que puedes hacer brainstorming con la inteligencia artificial o usarlo para la parte del marketing, pero así, si tenés un contrato o no vas a estar volcando toda la información super core business de tu empresa, tratar de resguardar esos datos y usarlos en otros modelos, quizás, o descargar algún modelo más pequeño de 4 billones de parámetros, se dice aproximadamente, para que tengamos esos números en la cabeza. Lo podemos correr en la computadora de forma resguardada y no dar todo nuestro alfa, se le dice, que es todo el corazón del negocio.
1: Claro, pero no tengo posibilidad de contratar una inteligencia artificial que no use mis datos para formarse, por decirlo así. No hay una herramienta hoy para los...
0: Los
1: comunes y silvestres.
4: No, sí, hay.
3: Para alguien que no está formado.
1: Porque vos lo que acabas de decir es, depende de lo que vos le das. En definitiva, es como ser más consciente de qué tipo de información le das y la sensible no se la des.
4: Claro, lo que mejor se puede hacer ahora es tratar de separar, tener varias capas, ¿no?, de información. O sea, tener la información más crítica, quizás manejarla con algún modelo de estos, pero muy liviano, descargado en local en la computadora, y después todo lo que sería más de IA generativa más pesada, como generar imágenes, qué sé yo, para marketing, video y todo eso, sí usar estas de laboratorio cerrado que se quedan con tus datos. Pero bueno, la parte de marketing es más cross para todos, digo. Ahí no te están robando algo que sea como muy, muy importante, salvo que sea un negocio especial que se dedique a esto de, no sé, cómo hacer para vender más, ¿viste? Pero digo, si
1: puedes decir porque te roben la estrategia, digamos.
4: Claro, es el robo de la estrategia, porque también lo que dice Mira Murati, que es la ex CTO de OpenAI, es tenemos que ir hacia un camino donde el humano esté en el centro nuevamente y no regalar tu información, porque si la regalás estamos homogeneizando las empresas del futuro, ¿no? No va a haber empresa, no va a haber ninguna que sobresalga.
1: Estamos homogenizando las cabezas del futuro, con lo cual homogenizar las empresas me parece el peor.
4: También.
1: O sea, como el menor de los problemas. Porque,
4: obvio.
1: Digo...
0: Pero no es medio contracorriente a la vez eso, porque hoy en día la discusión de casualidad llega al famoso human in the loop, o sea, de mantener alguna instancia de decisión humana, y lo que ella está proponiendo es poner de vuelta la instancia de decisión humana en el centro.
4: El humano en el centro, que es súper importante, que en realidad, ¿qué pasa? Siempre se habló de esto, pero a veces se torna aburrido, viste que vamos mirando en estos últimos años por distintas corrientes, ¿no? Primero que hay que usar tokens de manera masiva o de manera exhaustiva, también hablando de los tokens un poquito, pues tenemos el modelo de inteligencia de suscripción, el modelo de tokens donde usás muchísimo, y ahí sí, estás volcando un montón de información y estás gastando de más. Entonces, en este tipo de formas de usar la inteligencia artificial, es que tenemos que volver a las bases. Recién antes de entrar me hablabas de los juniors.
0: Sí. Ah, bueno.
4: Si querés.
0: Claro, fue una discusión que habíamos tenido acá en el pasado, cuando hemos hablado con otras personas sobre inteligencia artificial, que es esta tendencia de que, por un tiempo se habló de que en programadores, los cargos junior habían desaparecido porque los estaban reemplazando con inteligencia artificial, pero ahora una tendencia a la reversa de que con el costo de los tokens estaba volviendo las empresas a considerar contratar juniors, porque dicen, che, llega un punto en el que nos sale más barato contratar a una persona.
1: Sí, los tokens son más caros que los juniors.
4: Sí. ¿Qué pasó? Este mismo año, parece que fue el año pasado, pero fue este mismo año. Sí, yo también hice un informe al respecto, que era, no van más los juniors, se dejaron de contratar, bueno, hubo una baja entre un 30 a 40, a más del 40% de que se dejaron de contratar juniors, que es grave, porque en 5 años no vamos a tener cargos medios que estén capacitados. Entonces, empezó a ser mucho más caro usar tokens. O sea, se había virado hacia que si las empresas usaban tokens de forma exhaustiva, como estaba diciendo hace un rato, iban bien. O sea, lo único que miraban en los boards en un momento a nivel corporativo era, ok, están usando millones de tokens por mes, vamos bien. Pero empresas como Uber, Microsoft, o sea, estuvieron reportando que se habían quemado todo el presupuesto anual de inteligencia artificial por este tipo de metodología de uso exhaustivo sin fijarse si la empresa había generado valor o no, en detrimento de contratar a un junior. O sea, era, tenemos la gente que tenemos, no importa si tiene perfil técnico o no, le entregamos los tokens para que puedan usarlos y no importa si generan valor, sino generan aplicaciones como sea. Eso ahora se está moderando, están volviendo a las bases, por eso la conexión ahora con el CEO de Palantir, que es la voz cantante de esto, que dice basta de este tipo de modelo. Los grandes empresarios están como muy preocupados por este uso de esta forma, de estos tokens, que no lleva a ningún lado una empresa.
1: Estamos charlando con Camila Velasco, es ingeniera especialista en inteligencia artificial, y quería volver un momento a esto, porque que la manera en la que funciona la inteligencia artificial ahora se haya vuelto ineficiente o por cara, o sea, no quiere decir necesariamente que volvamos a los junior.
4: No, pero en realidad...
1: Quizás lo que cambiás es el modelo económico de contratación o de funcionamiento de la IA, pero daría la sensación de que...
4: Sí.
1: De que es difícil volver por completo a la contratación del junior.
4: En realidad lo que se está hablando mucho es que se está volviendo a tener al humano en el centro, que también estábamos, todo está relacionado acá, que es volver a contratar al junior para ponerlo en esto de human in the loop, para que el junior controle a lo que se está generando con inteligencia artificial. Porque lo que está pasando mucho es que con este uso exhaustivo de tokens se generan aplicaciones que nadie sabe cómo es el código adentro, nadie lo está auditando, y ahí el junior puede servir nuevamente, puede estar controlando, hacerse dueño de ese código, entender lo que la máquina está generando, como para no generar código basura, porque muchas empresas están creando aplicaciones que, esto se llama deuda técnico, están creando que es en detrimento también de la velocidad, o sea, quiero tener ya la aplicación y no me importa tipo si viene con bugs, si viene con errores. Entonces, esto es, en el futuro voy a tener que gastar más para poder arreglar esa aplicación. Si yo tengo a un junior o a alguien, también de mando medio, sino pero técnico, que esté auditando esas aplicaciones o plataformas que la empresa está generando, no voy a tener este problema.
1: O sea, vas a volver a los juniors, pero en menos cantidad.
4: En menos cantidad, obviamente, quizás, pero van a estar como supervisores también y haciéndose cargo, liderando estos movimientos de repente. Porque la era del vibe coding, que creo que lo deben haber hablado seguro acá.
0: Sí. Yo he hecho algunos experimentos.
4: Hiciste. Vi una plataforma tuya, me gustó.
0: Sí. La de calcular la cantidad de carne para neutralizar veganos.
4: No, y una del mapa de armas, creo que vi. ¿Puede
0: ser? También, sí, es cierto.
4: Sí,
0: es cierto,
4: me gustó. Sí, bueno, puedes generar tantos tipos de plataformas. O sea, no hay techo para la creatividad, creo yo. Eso está muy bueno. Pero sí, volviendo un poco a las contrataciones y eso, es interesante, sí, que tengamos al humano controlando, si no creo que, o sea, no tenemos un camino a seguir.
3: Y cuando, por ejemplo, una inteligencia artificial crea una aplicación y vos le vas modificando, no creo aplicaciones, pero por ejemplo, no sé, imágenes, y uno le va modificando, agregando, incorporando cosas porque le querés sumar esto o lo otro. ¿Va sobreescribiendo o es el código que se va generando más hacia abajo? Digo, por esto que vos decís de que si hay un error inicial fundacional, después te queda todo el chorizo con ese error arrastrado.
4: Claro, pero ahí vos estás generando, tenés un output que es una imagen sola y eso no es una herramienta en sí misma, entonces no pasa nada. Pero imagínate eso que vas arrastrando, es como que esa ventana que tenés abierta con un chat, con una imagen que vas generando y la vas editando, si vos vas viendo que se va poniendo pesado ese chat. Imagínate si esto mismo lo haces creando una plataforma. Eso se llamaría como vibecodear al extremo, es tirar un prompt solo y decirle, haceme esta aplicación. En realidad hay otros procesos que se hacen para poder usar el vibecoding, desarrollar plataformas de esta forma, pero dándole especificaciones, o sea, haciendo un recorrido distinto, o sea, generando como un mapa de ruta, se llama, o un blueprint, generando este mapa que te lleve a buen término, con especificaciones.
1: Digo, independientemente de cuál fuera el modelo, y más lo que sí es imposible pensar que cualquier emprendimiento, por más chiquito que sea, pueda prescindir del uso de IA o de incorporar la IA en algún proceso.
4: En realidad, claro, sí. Ahora creo que si tenés algo digital, si tenés un e-commerce, si tenés una landing, creo que usar inteligencia artificial es sí o sí, no digo prioritario, pero lo tenés que tener dentro de tu radar. O sea, no podés no usarla, porque la tenés ahí, al alcance de la mano. Después, claro, esto de integrarla, esto que digo yo, en el core business o en generar tus mismos procesos de forma agéntica, se llama. Hay formas de hacerlo, como estaba contando antes, separando en capas la información.
1: Sí. Claro, por ahí vas a un nivel de sofisticación más alto.
3: Que no es para cualquiera.
4: Pero no es para cualquiera, sí. Necesitas una guía, quizás. Sí.
3: Necesitas una Camila que te diga eso.
4: Claro. Sí, obviamente.
1: No, pero me refiero a que quizás... no sé cómo decirlo, porque no es ofensivo, ¿no? Pero capaz no es tan importante la información que tenés, ¿entendés? Nadie... En el sentido de lo que vos puedas estar entregando para el entrenamiento de la IA.
4: Es que por eso muchos también usan de forma exhaustiva, porque dicen, ¿qué tengo yo para entregar que sea tan confidencial? No tengo la fórmula de Coca-Cola.
2: ¿Qué entregas?
4: No, bueno, en realidad...
1: Esto me sirve porque Infobae hizo un gráfico de cuáles son las más usadas.
4: Me gusta.
1: Por los simples mortales, creo.
4: Me gusta porque es más ciudadana.
0: Ahí está. Entonces, es el ranking de asistentes de inteligencia artificial más usados en Argentina, primer semestre 2026.
4: Sí, miren.
0: ChatGPT, 7.7 millones, siendo el más usado. Gemini, 4 millones. Copilot, 1.5. Esto me sorprendió. Claude, con 818. 8.000, creciendo
2: por lo
0: rápido.
2: ¿Te sorprendió? ¿Por qué?
0: Yo pensé que iba a estar más bajo Copilot.
3: Por lo alto le sorprendió.
0: Sí, pensé que iba a estar más bajo.
2: Okay.
0: Grok con 160, Meta con 150.
4: Grok no la usan mucho, muy ¿no? bajo. Grok sí, yo soy fanática. Yo la estoy usando
1: de
4: forma...
1: Y de hecho, es la menos restrictiva, te hace todo lo que le pidas, no tiene ningún problema de compliance.
3: Pero cosas andas haciendo, Mari?
1: No, porque a veces cuando... No, con imágenes, las otras son mucho más... Grok medio como que no le importa nada, ¿no? No, pero sin embargo no la usan claro. tan, no se
2: pero
1: usa
2: Grok,
1: tanto.
2: Perdón mi ignorancia con Grok. Sí. Voy a hacer una pavada seguro.
4: A ver.
2: ¿Grok siempre es pública?
4: No, Grok. No. No, es
2: la
4: una.
2: La puedes usar en manera privada.
4: Claro, Grok, que vos pensás que la puedes usar.
3: Grok es preguntarle a.
4: La puedes usar dentro de Twitter.
0: Dentro de X.
2: Dentro de X, pero. ¿Privado?
0: Sí.
4: Si vos tenés, hay otra plataforma.
2: O sea, no todos ven lo que vos le preguntás a Grok.
4: No,
2: lo que te
4: no, pero lo que pasa es que hay una confusión porque Grok es la IA de Elon Musk,
2: claro.
4: que la puedes usar dentro NX. De X, pero también tiene su propia plataforma y también la puedes usar en terminal, descargada tu computadora.
2: Perfecto.
3: Como cualquier otra.
2: Como hay otra.
4: Como cualquier otra, como Cloud, sí, como ChatGPT también. Entonces, literalmente está por encima de todas ahora Grok. Yo es la que más estoy usando.
1: Bueno, pero viste que no.
3: No, no está usado, pero digo
4: claro, es la que yo estoy más usando. Y después, claro, que uno confunde a veces en el mundo tecnológico. También la comunidad es una cámara de eco a veces, porque uno se mueve en un nicho y cree que todo el mundo usa cloud o que todas las empresas pymes que
1: quieren
4: estar en la
1: vanguardia. Bueno, pero cloud sí creció un montón y se popularizó cloud, porque antes, sí. a veces que al principio era como... tipo expertos.
2: Claro.
1: Y hoy todo el mundo te habla de cloud.
4: Todo el mundo habla de cloud, pero también dentro de un séquito de gente, digo, como mucha gente sigue usando ChatGPT de forma exhaustiva
0: creo
4: y está
0: que
4: bien.
0: Mucha gente sigue pensando en sinónimos como que IA, ChatGPT o claro. habla de ChatGPT como sinónimo de IA en general.
4: Como aparte, si fuese
0: ¿no?
4: el chat.
0: Exactamente, es lo que hay, digamos. Y después es raro, hay mucha gente que cuesta entrarle y dice, bueno, también hay un montón de otras opciones, ¿no?
4: Sí,
0: y
4: muchas.
0: Y también me parece que. Hoy en día también empezamos a ver de que algunas de estas empresas capaz apuntan a públicos o a segmentos que son diferentes también, ¿no? O sea, por el tipo de productos o servicios que están ofreciendo.
4: Sí, la verdad que están compitiendo bastante fuerte. Bueno, ChatGPT tiene su estrategia, Claude otra, Grok, que es la IA de Elon, tiene totalmente una estrategia que abarca distintas verticales. Seguramente lo han tratado también todo el tiempo porque Elon Musk está en el espacio,
0: claro.
4: Tiene Starlink, tiene tantas compañías que hacen sinergia entre ellas que es increíble. Bueno, claro. Va a conquistar toda la galaxia, parece. Pero sí, porque ahora compró Cursor, que es de los editores de código, el mejor. Y mismo si usás Cursor para programar, tenés ahí todas las inteligencias artificiales que quieras por la misma suscripción. O sea que cada vez la gente va a migrar hacia ahí.
1: ¿Y las suscripciones tienden a ser cada vez más accesibles o cada vez más caras?
4: Mira, en realidad con lo que estamos pagando, creo que no recuperan ellas, no tienen un retorno de inversión el correcto. Digo, están yendo a pérdida porque la gente las usa de forma, muchos son power users, entonces creo que está barato en $20. Es más, cuando vos empezás a usarla de forma más exhaustiva, te tiran ya un cartel que tenés que pagar 100, 200, $300 por mes porque, claro, o sea, están viendo que la estás usando por demás. Entonces estás usando más recursos de cómputo que los que ellos te dan. Porque, claro, vos alquilás y es para que puedas usar determinado consumo al mes, ¿entienden? No es que directamente vos te... Es como ir a un comedor libre y comerte todo, ¿viste? Que a veces
0: se gana... A un momento sos Homero y te van a echar.
4: Te echan. Bueno, a mí normalmente me pasa, cuando empiezo con una nueva, yo pago varias, obviamente, porque voy probándolas y eso. Y empiezo y de repente cuando al mes dos ya me consumí todo, me tiran el cartel y es como, bueno, ok, tienen razón. Claro. Estoy consumiendo mucho.
1: Camila, tenemos que ir cerrando, pero para ahí sí. El que nos está escuchando del otro lado que dice, están hablando chino básico, yo no entiendo nada, nunca me acerqué a ninguna cosa, no sé, ni Grok, ni ChatGPT, ni Gemini, no sé de qué está hablando. Es cuestión de empezar a usarlo y aprendés.
4: Sí, yo creo
1: ¿no?
4: que sí.
1: ¿O no?
4: Bueno. Sí. Obviamente que hay gente que dice, para mí todos deberían empezar solos, después para sus empresas algunos empiezan solos y después dicen, bueno, como esto prefiero contratar o tercerizarlo o lo que sea, porque es ya ordenar flujos que es más complejo. Pero digo, para empezar solos, sí, puedes empezar hasta con la propia inteligencia artificial, es cuestión de sentarte e instalarte Grok y empezar.
0: ¿Vos recomendás Grok como el más accesible hoy para ir a arrancar? Alguien que no tiene ninguna instalada, le digo, instálate.
4: Sí, en realidad todas. ChatGPT, o sea, ChatGPT es la uno en el sentido.
0: Es súper intuitiva la.
3: ¿Qué pasa con ChatGPT? Que yo construí un vínculo, básicamente. Ella me entiende, yo le digo.
1: No, vamos a mandar a terapia.
3: Claro, pero es eso, viste que uno.
1: Sí, mire, pero porque me quedó y siento
2: que. Pero no pasa con todas.
4: Pero mire,
3: pero uno empieza, el algoritmo empieza ya a entenderte, comprenderte. Por ejemplo, yo le paso una nota de algo y ya sabe qué quiero.
4: Eso está bueno.
3: Cómo tratarlo.
4: Pero mire, te voy a dar un tip importante porque esto es realmente bastante importante para la gente que nos escucha, porque pueden arrancar por una, pero después está esto, uy, la resistencia, no me puedo migrar a otra porque tiene todo mi conocimiento. Y eso es lo que no debería pasar, hasta con las empresas. Así como las empresas tienen que manejar sus flujos de tal forma de tener un data lake, como digo yo, que es como un lago de información y todos los flujos agénticos en un lugar que sea propio, y después poder conectar distintas inteligencias artificiales, uno puede usar ChatGPT, tener toda la información, pero tener la capacidad de poder quitar la información o extraer la información y poder volcarla en otro modelo cerrado, si se quiere, o en otro, en el futuro propio, más de soberanía, pero poder mudarnos, migrar la información para poder hacer esto que vos decís, o sea, sentirte cómodo con cualquiera, con todo, sí,
3: yo
4: tu contexto.
3: Yo uso un par, pero digo, esto que está bueno, como que las aplicaciones, las inteligencias se van como adaptando a vos, a lo que querés, a cómo lo necesitas, cómo te responden, cómo querés la información, qué datos querés primero. A mí, por ejemplo, los policiales uso mucho para eso, porque por ahí me separa ya los datos duros de, no sé, dónde ocurrió, quiénes fueron los protagonistas, qué juzgado interviene. Entonces ya te pone datos duros arriba y eso ya me soluciona un montón a mí.
2: Pero creo que te
4: eso está bueno. Sí, o sea, te viene... Sí, aparte, si uno hace una tarea todos los días, también mismo hacerla, ejecutarla con la computadora directo, también está bueno, ¿viste? Decir esto, lo voy conectando otras IAs y me voy teniendo el mismo flujo. Es muy flujo de información.
1: No sé, yo soy muy obsa y chequeo todo lo que me da la IA, así que al final...
3: Está bien.
1: Pero...
3: No, yo también, igual, obvio.
0: Es importante.
1: Sí. Porque es cierto que a veces cuando uno se relaja te induce al error. O sea,
4: sí.
1: Viste, como lo descartás que está... Que es una cosa bastante...
2: Además se equivoca bastante.
1: Un montón, sí, se equivoca. Sí, se equivoca. Lo que pasa es que cuando vos le pones cosas de nuestra tarea, vos te das cuenta que se equivoca. Cuando haces una consulta médica, yo no sé si se equivoca o no.
4: No,
1: pero
4: bueno,
1: hay una cosa muy irracional que es que tendés a creerle. Y vos decís, ¿por qué le crees si con lo que vos conocés advertís que se equivoca? Claro. Porque con lo que no conocés pensás que tiene razón.
4: No, bueno, igual hay un tema que hay diferencias. Por ejemplo, está ChatGPT Pro y está el business. El business es distinto, totalmente distinto. O sea, maneja los datos de tu empresa. Entonces, no,
1: claro,
4: yo estoy
1: hablando del uso más popular o más,
4: sí,
2: claro,
1: más,
2: nuestro,
1: más general, sí, del que por ahí puede estar del otro lado. Porque me parece que también el que hace un uso más específico sí me parece que... busca asistencia o se informa mejor o, no, digo, si vas a entregar los datos de tu empresa, me parece que la pensás dos veces y buscás por lo menos, si no tenés los conocimientos, algún profesional que te acompañe, ¿no?
4: Claro.
1: O deberías hacerlo.
4: Claro, o por ejemplo saber si usó Grok, por ejemplo, el tinte que puede tener más sesgado quizás hacia un lado, claro, por el lado más político, si se quiere.
1: Ah, sí, lo hablamos con Tommy Balmaceda.
4: Claro. O ChatGPT es más quizás para el otro lado, más, lo digo progre, pero bueno.
1: Más,
4: o sea, más woke, puede ser. Sí. Entonces ahí...
1: Es André.
4: O Claude más también, claro, por supuesto. Claude es súper... Walk.
1: Gemini, te dije.
4: Gemini. Es que Gemini lo tenés integrado también en el espacio de
0: Yo por
4: de
0: mi
4: Google.
0: Gmail, que es una casilla imposible de lidiar mi casilla de mails, y entonces me encanta la integración con Gemini.
1: Muy bien. Bueno. Un placer. Muchas gracias, Camila,
4: gracias
1: por estar acá. Muchas
4: gracias. Gracias.
1: Camila Velasco, ingeniera especialista en inteligencia artificial. Bueno, nos falta un montón. Aprender un montonazo, pero vamos bien.
2: La verdad que sí. No sé si vamos bien.
3: Vamos bien.
1: Yo no sé con quién nos fue mejor hoy, si con Teo o con Camila. ¿Qué dicen?
3: No, se le entendió muy bien a los dos, me parece. Pero siento que lo de Teo es como más tangible, más cercanito a una monedita que vuela, y lo de Camila como que,
2: claro,
3: es un poquito más amplio el universo.
1: ¿Y los blindados cómo te van? ¿Te van bien o te van mal? Blindados versus drones.
3: Qué lindo. A mí no sé, André, le va a reír.
1: Acá, ¿qué preferís? ¿Los drones o los blindados?
0: No, aguanten los blindados. Toda la vida aguanten los blindados.
1: Esto es un romántico al final.
0: Seré un romántico. Y esta nota justamente la escribí y la pensé con un poco de romanticismo, porque pensé todas las veces que fui a un museo y en el museo te explican, este tanque fue rescatado del desierto y lo restauró el equipo y acá está. O fue de baja de un ejército y lo donaron al museo para que el museo pudiera mostrar la evolución de esta familia de tanques. Y acá les voy a dar un caso que pasó exactamente lo opuesto. Un museo de armas danés, privado, tenía un vehículo blindado soviético BMP-1, un tractor de combate MTLB, que es probablemente uno de los vehículos de combate más utilizados por el ejército soviético durante muchas décadas y hasta el día de hoy, y se los donó a Ucrania. Material que había sido ido de rezago, y de rezago a un museo, hoy en día volvió a encontrar un rol dentro del campo de batalla. Y no es una novedad tampoco lo que se lo estoy comentando, creo que simplemente a nivel anecdótico lo ayuda a graficar mucho lo que se ha visto con la guerra en Ucrania. Porque sí, hablamos mucho de los drones, $500 un dron FPV promedio que puede destruir un blindado en el campo de batalla. Obviamente hoy en día proliferan las contramedidas para evitar que eso pase con tanta facilidad. Y lo que pasó en Ucrania es que se encontraron dos países con stocks muy grandes, muy amplios de material de rezago y una guerra de alta intensidad que consumía muchísimos recursos y que implicaba una enorme destrucción de material. Lo que no quitó de que el tanque, el vehículo blindado en sus diferentes variantes mantuviera un rol importante dentro del campo de batalla y que entonces tanto los ucranianos como los rusos siguen requiriendo estos vehículos en el frente porque es lo que usan para poder avanzar sobre el territorio del enemigo. Para dar algunos números, si agarráramos fuentes como Oryx, fuentes abiertas con todas las falencias que ello puede tener, las pérdidas rusas superan los 12.000 blindados de todo tipo, unos 3.500 a 4.000 tanques y más de 8.000 vehículos de combate de infantería o de transporte. La flota de T-80 de Rusia prácticamente se extinguió, tuvo que recurrirse mucho a la recuperación de blindados que estaban en desuso. Se perdieron muchísimo los tanques más modernos. Y lo que se dio, y esto aplica a ambos lados, pero en particular para el lado ruso, hubo una brecha industrial. Rusia podía lograr producir 400 vehículos de combate de infantería por año, pero para poder llegar a los 1.000, 1.000 y pico, que es lo que necesita en el frente para ir reponiendo las pérdidas, solo para reponer las pérdidas, tuvieron que ir a cosas como las que vemos en esta foto. Enormes depósitos de blindados dispersos por todo Rusia, en este caso es un depósito que está en Siberia, en el cual vehículos que fueron construidos en los 50, en los 60, 70, volvieron a servicio después de pasar por fábrica, ponerlos a punto y poder mandarlos al frente. Entonces, Rusia pudo depender de eso, porque el stock soviético de la guerra, de la Era Fría estaba pensado en eso. Cuando se venga la guerra total, vamos a tener que movilizar todo lo que encontremos. Todo va a tener un uso, todo va a ser útil. Ucrania tenía una lógica similar hasta cierto punto al haber sido parte de la órbita soviética, entonces también tuvo mucho stock, y por eso muchas veces veíamos algo más muy antiguo entrar en servicio. Solo que Ucrania también recurrió mucho a los stocks occidentales. Entonces, vehículos M113, muy conocidos acá en Argentina porque los opera el ejército y porque fueron usados por toda la OTAN. Estados Unidos llegó a donar más de 900. En total, cuando vemos el total de M113 donados, llegan a los 1.900 vehículos de combate transferidos a Ucrania. Los IPR-765 de Países Bajos, 350. Tanques Leopard, 170. T-55 modernizados a estándares occidentales, donados por Eslovenia. Tanques T-72 sacaron de stocks polacos, checos, de Eslovaquia, de Marruecos. Finlandia, Dinamarca salió a financiar lotes que iban comprando en diferentes partes del mercado. Croacia donó tanques. Alemania. Todos fueron juntando estos rezagos que durante mucho tiempo se los daba por rezago, casi incluso material de descarte. Pensemos en vehículos blindados que compró Chile en los años 2000, los Leopard 2, los Marder, los compraron a precio de gallina flaca porque realmente en ese momento no se pensaba de que iban a volver a tener un uso. Hoy en día salir a comprar un vehículo blindado de rezago usado es carísimo. ¿Por qué? Porque la demanda es tan alta. Entonces esto sí, lo que termina generando es una tensión en la cual hablamos mucho de los drones, pero bueno, los drones tienen su espacio. Hoy en día, creo que hay otra placa, podemos ir siendo para la siguiente. Lo que empezamos a ver es que empiezan a haber muchas respuestas. Este es un caso que casi se convirtió en meme, pero empiezan a tener mecanismos para evitar el impacto directo de los drones. Hoy en día hay jammers portátiles, hay sistemas de guerra electrónica. Entonces los blindados cada vez son más inmunes a los drones. Los drones también van avanzando para lidiar con esas medidas. Entonces todo se trata de esta tensión entre medidas y contramedidas. Y la realidad en el campo de batalla es que hay una enorme demanda por ambos. Ucrania hoy en día produce unos 50.000 drones pequeños tipo FPV por mes y eso es ampliamente mucho más de lo que llegan a ponerse en términos de vehículos blindados sobre el terreno, por lo cual también acá hay una cuestión que es importante que siempre tengamos en cuenta. Vemos los videos de Ucrania o de Rusia, nosotros en internet vemos los casos de éxito. O sea, vos ves cuando ese dron logró destruir ese tanque de $5 millones. Es posible de que ese tanque en otro contexto quizás le hayan lanzado 20 drones encima y ninguno de ellos logró impactar. Y esas imágenes no las vamos a ver y no las vamos a poder cuantificar. Entonces, se dio el debate, un debate que se ha dado mil veces. Se dio después de la Segunda Guerra Mundial, se dio después de la guerra de Yom Kippur en el 73, se dio después de la guerra del Golfo en el 91, se dio después de la segunda invasión de Irak en el 2003 y se dio en 2022 con la invasión rusa a Ucrania de, che, se murió el tanque. Sí, se murió el tanque, lo venimos diciendo hace medio siglo, no es lo que ha pasado. La realidad es que los conflictos armados se van adaptando a las nuevas condiciones. Entonces, el blindado no murió. Lo que pasó es que cambiaron las condiciones para que pueda sobrevivir.
1: Le sumás otras cosas al blindado.
0: Exactamente. Hoy está sumando protección al blindado, jammers al blindado, rejas al blindado, un montón de cosas para que pueda sobrevivir ese campo de batalla. Lo que sí termina pasando, y eso es inevitable, y eso sí lo podemos ver, y no solo a modo anecdótico, es que estos conflictos armados de alta intensidad consumen recursos de una manera que pocas veces nos hubiésemos imaginado.
1: Preguntan, ¿pero podría ser que usen drones más baratos aún?
0: Probablemente el costo de los drones siga bajando. Algunas de las tecnologías que se han incorporado han bajado el costo. Pero bueno, todo tiene limitaciones. Hubo un momento, por ejemplo, se empezó a usar la fibra óptica para que no los puedan interferir las señales. Y el problema era que no había tanta fibra óptica en el mercado. O las partes involucradas tenían dificultades para acceder a tanta fibra óptica. Entonces, hay un balance ahí. Hoy en día hay mucha cosa de, bueno, producción masiva de componentes centrales de drones combinados con impresoras 3D en el terreno para hacer adaptaciones necesarias específicas para lo que necesite ese operador.
1: Muy interesante, André.
0: Gracias.
1: Miren
0: que se sentó. ¿Vos qué sos, Team Drones o Team Tanques?
5: Todavía no, Team Drones, siempre.
3: Siempre.
5: Porque huele.
2: ¿Qué team sos de IA? ¿Vos de IA que,
0: qué IA usas?
2: ¿Qué usas de IA?
5: A Claudito.
2: ¿Claudito?
3: Claudito, es buenísimo.
2: ¿Solo esa?
3: Yo también uso mucho Claudito.
2: ¿Y te va bien?
1: Probar más. Me parece que tengo que usar
2: también,
1: más cosas.
2: Yo también,
5: pero ahora, igual no uso mucho, ¿eh?
2: Yo tampoco uso tanto.
5: Uso bastante poco. Y ahora está como bombardeándome mi correo electrónico para que use la de Google.
0: Es buena. Para si tenés problemas con lidiar con tu casilla de correo, Gemini es un golazo.
2: Ayuda
0: muchísimo.
5: Ah, ¿sí?
0: Sí, porque te resume todos los emails, te prepara las propuestas. No,
1: pero le das acceso a todo tu mail.
0: Sí, Claude también tiene acceso a mi calendario y a mi
2: email. Ahora ya tienen todo.
5: Me gusta la novia.
0: Fíjate, Claude a mí me gusta porque a la mañana me da mi resumen de... También me lee los emails y me dice, che, tenés que responder estos emails. Fíjate que tenés un conflicto de agenda.
2: ¿Usás mucho el mail?
0: Ya trato de no usarlo mucho. Claro,
1: yo no lo
0: tengo,
1: uso casi.
0: Yo no lo uso. Reventada la casilla.
1: Yo sí las miro, pero no.
5: Yo sé que pero si no uso tanto. No uso tanto. Mi esposa, por ejemplo, utiliza mucho más para lo laboral y demás. Yo tengo miedo, por una personalidad también sensible a depender de cosas en general, que se vuelva eso, que se torne algo contraproducente. Entonces, lo manejo con distancia.
3: Una adicción.
5: Un amigo que hace poco, después de un resultado médico, le estaba preguntando al ChatGPT.
2: Eso pasa.
5: Tres días después se iba a encontrar con la médica, pero ella estaba desesperado preguntando.
0: Lo hago todo el tiempo.
5: Bueno, claro.
1: Es lo que decía yo antes. ¿Y por qué le creemos a la IA con lo que no conocemos?
5: Claro.
1: Como le damos una autoridad
2: Conrado nos dijo que hay un health... pero es solo para médicos.
5: Ya,
3: era de ChatGPT.
5: Ya estamos a las 15, pero yo traía un tema... Lo debatimos en otro momento. Solamente dejo la...
2: A ver.
5: La propuesta.
1: Es tu programa, haz lo que quieras. Ya estamos en tu programa.
5: ¿Hasta cuánto una persona que le tiene confianza hay que decirle las cosas a una pareja, a un amigo, a un familiar?
1: ¿Cómo?
5: Se le dice una crítica.
3: La sinceridad.
5: Una crítica. ¿Hasta cuánto?
1: Hasta no ser cruel.
5: Alguien...
2: Qué difícil.
1: No, para mí el límite es la crueldad.
0: Es un buen punto.
5: Hay que decirlo. Hoy una amiga, muy amiga,
2: sí,
5: me dijo...
1: No.
5: No, pero... ¿Por qué se ríe usted?
1: A ver, dale.
3: ¿Qué te dijo? Yo sé qué amiga fue.
0: ¿Qué le dijiste, Maru?
2: A tu amiga la viste la mañana, un evento.
0: ¿Qué le dijiste?
2: Un evento importante.
5: Y una amiga me dice, Manuel, qué mal te vestís.
1: No.
0: Para mí estaba muy fachero.
2: ¿Estaba con un amigo?
5: Sí.
0: Para mí estaba muy fachero.
5: Él muy amigo, testigo de casamiento, marido, pero bueno, en fin. Me dijo así directamente, dijo, valoro la sinceridad de la amistad, me parece.
1: Pará, no estaba sola yo.
5: Pero, no, en la postura probablemente no.
1: No, ¿vos estabas conmigo vos?
2: ¿Yo?
1: Sí, vos estabas conmigo.
2: ¿Ah, eras vos, la amiga?
1: Sí, yo me voy a hacer cargo.
2: Pará, oíte lo mal que estabas vestido, joder, por favor. Escuchame. Claro. Pero no combinaba nada.
1: No,
2: nada.
1: No, un color repetido.
2: Ese es porque madrugaba.
1: No, pobre Manu, no era tan
3: grave. Encima foto oficial ahí, de
0: haber foto.
1: No era tan grave, amigo, pero yo...
5: Parece que sí, parece que sí.
1: Yo, no.
5: Me lo marcó usted.
3: Era un saco medio amarillo, medio dorado.
2: Era grave. Era grave.
5: Sebastián Tabán, con otro amigo, también me dijo lo mismo, pero él siempre...
2: Hasta él se viste muy bien, él se viste muy bien.
1: Reconozco que ahí quizás sobrepasé el límite del que te acabo de decir que uno tiene que tener.
2: No, claro.
1: ¿No fui cruel?
2: No, no.
1: ¿Por qué, pobre?
3: ¿Para qué? ¿Y para qué sirve ese comentario si él no va a volver a la casa?
2: Para que tome nota.
1: Para que no se vuelva a poner lo que se puso hoy en la vida.
3: Pero...
5: De hecho, volví, la polera me la regaló usted. Aparte, ¿usted una polera?
1: La polera te queda linda.
2: La polera es divina.
1: La polera era linda.
2: Pero no pegaba con el saco.
5: Las cosas sueltas divinas, decís vos.
1: Sí.
2: Todo separado, espectacular.
1: Todo estaba bien. Lo que no estaba bien era todo junto.
5: Bueno.
2: Claro.
5: No sé si lindo, pero distinto, chicos.
1: Después ustedes lo van a ver en la galería de
2: Cuba. ¿Te dolió?
5: ¿Me dolió?
2: Te dolió, no te gustó.
5: Bueno, es una crítica que uno...

0: ¿Quieres que te ayude? Pensé que no necesitabas asistencia,
1: bueno,
0: en eso.
1: No,
0: pensé,
1: no,
0: que
1: no,
0: era el contrario,
2: no,
0: pero
2: te visten,
0: si quieres,
2: a vos
0: te
2: no te visten.
1: Sí, pero no, no para ese tipo de eventos.
0: Y lo conseguimos, más,
2: más casual.
0: Claro, es que ese fue el problema de hoy. Me mezclaste.
1: Usa ropa más casual.
0: Saludos. Bueno. Qué mal, qué malos que son. Yo
3: no, eso dijo, no, eso.
4: Al final lo único, no, importante no es, no, quién, yo, te viste, sino quién te viste.
0: Más grave. Ya me voy, Cate, pero quiero aclarar esto porque me difama.
2: En vivo fue más,
1: fue más grave en vivo.
2: Sí, fue, o sea, más grave.
0: ¿Vos? No le haces justicia, sí, amigos, es un desastre.
1: No le haces justicia a lo cruel que fue en vivo.
0: No, no, no. Lo miré y con cariño le dije.
2: Estén atentos a la galería. Estén atentos.
5: ¿Sabes que vos te sentaste con el equipo de Manu en vez de con nosotros?
2: Sí, porque. Oh, mira la que abre 15 y 3. Mirá.
0: Eso es verdad.
2: Mira la puerta que abre.
0: Estábamos nosotros todos juntos.
1: Los vi, los vi.
0: Y él se fue con vos.
1: No, no, era un mix. Porque la comunidad de Infobae.
4: Este graf no le hace justicia a la
0: galería.
4: Está muy bien. Está muy bien.
0: ¿Quién está al mando, Bani o Kate?
2: Infobae en vivo es toda una comunidad. No tiene horarios.
1: No,
2: sí,
1: no, sí, tiene,
0: claro, horarios. Todos juntos. ¿Por qué
1: estamos,
0: nos echan?
1: Con Diego Iglesias, con Gonzalo Asís.
2: Con Maya.
0: Diego Iglesias no te dijo, sí, nada de que él es tan prolijo.
1: Diego Iglesias hasta me chicaneó por haberme puesto un saco. Ah, te pusiste un saco, me dijo.
0: Ah. Bueno.
1: Me chicaneó. Pero bueno, así es la vida.
0: Bueno, pero ¿estás bien? ¿Pudiste superar ese momento?
4: Sí, sí, sí, sí. Le cambió el semblante, sí, sí, igual. Afuera estaba así, cuando entró yo lo vi.
2: Atentos a la galería y fotos de Infobae.
0: Lo que importa es la percha, Manu. Lo que importa es la percha.
1: Ahí estamos complicados.
4: Ya se me cagaste.
2: El problema es ese. El problema es ese.
4: Entonces,
0: mejor. Bueno, no sé.
1: Quedamos, dale.
0: Como decía Nico, lo que importa es lo de adentro.
4: Basta sinceridad. Mentir un poquito. Chao.
0: Nos vemos mañana a las 12 del mediodía. Se quedan con Manu Jove, todo su equipo y por suerte con otro look. Hasta mañana.
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0: Muy pero muy buenas tardes, aquí estamos, Infobae de la tarde, hasta las 18, como siempre, como todos los días. Lo veo frente a mí, al señor Tomás Trapé. Eso implica una buena noticia, no solamente por su presencia.
1: Gracias, muy amable.
0: Sino porque es día jueves.
1: Día jueves, o sea, próximo fin de semana,
0: claro,
1: a eso te referís.
0: Claro, mi día favorito de la semana.
1: ¿El jueves?
0: Sí, claro.
2: Es bellísimo, okay.
0: Es el mejor día de la semana.
2: Energéticamente...
1: ¿Por qué es peor que el viernes?
0: Objetivamente el mejor día de la semana. El viernes uno llega más quizás...
1: Ya estás cansado.
0: Ya llega con más cansancio, llega con más...
2: Y hay un elemento de posibilidad, ¿no? En el jueves.
1: Creo que sí. ¿Se puede salir un jueves a la noche?
2: Se puede.
1: Acá en Buenos Aires. ¿Qué pasa en la gran ciudad?
2: Pero no, después te cuento si querés.
1: Bueno, dale, me interesa
0: más
1: saber.
0: Más allá de si se sale o no, yo no me refiero a actividad nocturna, me parece un lindo día... La luz al final del túnel, que es el fin de semana, que ya asoma claramente, ya ilumina. Todavía hay mucho para hacer. Si tenés algo que hacer, todavía te queda tiempo. El jueves estás a tiempo para todo.
1: Estás a tiempo. Es la sensación.
0: Sí, sí.
1: Me gusta.
3: Sí, a mí también me gusta el jueves. Es como que si todavía... Porque ya los viernes la gente está más en otra.
0: Mejor día de la semana, definitivamente. Mejor día que el viernes. Segundo puede ser que sea el viernes. Tercero.
3: ¿El sábado?
0: No, vamos al día de la semana, te digo.
3: No, bueno.
0: Y no, pero si no estamos hablando del fin de semana.
3: Sí, incluso peor día el martes. Semana. Porque claramente para mí el jueves es mejor que el domingo.
0: Bueno, puede ser. El sábado es mejor que el. Entonces, jueves, sábado.
1: Jueves, sábado.
0: Viernes.
1: A mí el domingo es polémico.
2: El domingo no me agrada para nada.
1: El domingo hay un vacío existencial. De hecho, es el día donde más índice de gente se quita la vida.
0: Eso es cierto.
3: Sí. El domingo igual hay dos domingos. El domingo de la mañana hasta las 4 de la tarde y el domingo
0: del almuerzo.
3: Claro, y desde las 4 de la tarde en adelante es un poco más.
1: La angustia existencial arranca a las 4 de la tarde el domingo, eso dice Maya Jastrzebski.
3: Y en general sí, ¿no? O sea, es medio universal.
1: Cuando se terminó el almuerzo, la sobremesa, viste, lo que viene después siempre es malo.
2: No hay nada para uno en esas horas del domingo por la tarde.
1: Qué triste. Bueno,
2: no hay nada
1: es verdad.
2: De lo vital.
1: Es verdad.
3: El domingo a la mañana, en cambio, a mí me gusta mucho.
1: Sí, es buenísimo.
2: Pero pasa muy rápido.
0: Maya Jastrzebski dedica los domingos, por supuesto, que a la familia, a leer alguna que otra nota seguramente de opinión, sí. Columna de fin de semana. Está muy bien. En el chat coinciden en lo agradable que son los jueves, pero también lo justifican con la presencia de Tomás Trapé en este envío.
1: Bueno, gracias, muy amable.
0: A la tarde, jueves y viernes son de trapitas de ustedes que están del otro lado. Nuestro galán.
2: Gratis.
1: El gentilicio es como extraño, ¿no?
0: No, ese es
1: tengo mis trapitos y tengo mis trapitas, y siempre es mi army.
0: Es un ismo. Dicen que te queda bien el negro también.
1: Gracias, el único color que me queda bien.
0: Yo vengo de negro todos los días, nunca me lo dicen. Bueno, qué sé yo, vaya uno a saber. Estoy susceptible con el tema...
1: Te castigó injustamente.
0: Estoy muy susceptible con el tema outfit, vestimenta, look.
2: Yo creo que tenemos que aportar testimonio, evidencia fotográfica para que la gente también pueda entender a qué se referían cuando hablaban del look de Manu Jove, ¿no? Porque si no, es solo un producto de la imaginación.
0: Para los que se van sumando, también para los que se enganchan recién. No, pero no es el mejor. No es la mejor foto, es injusta la foto.
2: Prueba de vida de Manu Jove, Marco yo. Hoy a la mañana.
3: No se les ocurra mostrar la otra foto que está en el grupo.
0: Es muy injusta la foto.
3: No.
1: Pero May, está perfecta vos.
3: May,
1: está
3: divina. Extremadamente mal. O sea, físicamente.
1: Para mí estás muy bien.
2: Total look de Manu Jove.
0: Mirá lo que es esto. Hacía frío la mañana.
3: Ahí salió medio mal.
1: Marco yo parece que está buscando un chico al colegio. Está muy avejentado.
2: Es tu hijito.
0: Le contamos
3: salió natural, fresco.
0: A los que están del otro lado, a la comunidad de Infobae en vivo, de Infobae a la tarde, que lo suelen ver a Marco Yo los lunes y los miércoles en este equipo, en esta mesa. Este es el verdadero Marco Yo. Este es Marco Yo sin maquillaje.
1: Ah, sí.
0: Es un hombre desmejorado, un hombre golpeado. Un hombre al que por supuesto la noche, la nocturnidad le pasó factura. Este es el verdadero Marco Yo.
1: Es un profe secundario. Vos das más
0: de preceptor.
1: Vos das más a intendente del conurbano.
0: Hay algo de preceptor.
3: Ahí para mí el mayor problema que estás teniendo, amigo, hoy es el botón abrochado.
0: Agradecé que abrocha, querida.
3: No, pero está suelto, la parte está adherente.
0: Si tengo un saco, no, ahí estoy como respirando profundamente.
3: Ahí estás bien.
0: No está tan mal.
1: No, ahí estás bien.
0: No está tan mal.
3: Agarrándose, mira,
2: diosa.
1: Tiene alfombra, ¿eh? Ey, tiene alfombra. Ponga el tipo.
0: La polera.
2: Reiten no el look de Manu Jove, sí, mandan pulgar arriba o pulgar abajo, no en el vivo, sino en el chat, por favor. Todos pulgar arriba en el vivo, pero en el chat digan, ¿nos bancan el look de Manu Jove hoy a la mañana? ¿Sí o no? ¿Qué le cambiarían? ¿Le gustaría que Manu venga así al programa con su polera
0: coincido,
2: y su saquito?
0: Y es cierto, quizás la polera no fue la mejor elección, pero hacía frío. Era complejo. Mañana, con frío, uno se tiene que trasladar, aunque sea unas cuadras.
1: Te entiendo
0: al
1: totalmente.
0: Aire libre. Y bueno, dije, esta es mi solución.
1: Estoy seguro que es la primera vez que lo usaste a la
0: tengo
1: polera.
0: Tengo como una especie de sobre todo.
3: Exacto.
0: Lo que pasa es que eso después, ¿dónde lo dejas?
3: Puesto.
1: Total.
0: No, bueno, no me gusta. No me siento cómodo.
1: ¿Sabes qué pasa? Que uno tiene una sola polera en el armario. Y vos decís, ¿cuándo la uso? Eso cuando ves la oportunidad, ¿la usás?
0: Aprovechás.
1: No especulás. Yo te banco porque te la jugaste.
0: Me critican el jean también acá, puede ser, me pareció un exceso el
1: lambo
0: completo. Bueno, intenté, probé.
1: El camel jugado también.
0: Y el que, ¿saben qué? El que no patea los penales no lo cierra nunca.
1: Exactamente, bueno.
0: Esto es así.
1: Exactamente, bueno. Sí.
0: Y hasta Messi es el jugador que más penales cerró en un mundial. Mirá si no voy a poder pisar.
1: Tienes razón. Maradona erró penales también.
0: Mirá, qué grande tiene. El capitán, esto fue en un balón de oro. Se la jugó aquel Lionel Andrés Messi. Me gusta, Me gusta.
1: Ojo,
0: los Martín Fierro 2026. Te caigo con uno de esos. Si nos llegan a nominar, señor Luis Ventura, que hoy lo cruzamos también en este evento, ahora le contamos de qué se trata para el que no está al tanto, para el que se lo perdió. Ya vamos con el detalle porque un gran lanzamiento. En realidad una premier, una especie de premier de la que participamos nosotros, buena parte de este equipo hoy, como casi la totalidad de Infobae en vivo, de Infobae en general, más allá de muchos otros actores de la vida pública que allí estuvieron, Facultad de Derecho, acto encabezado por Daniel Adá, la presentación de Libertador, que va a ver la luz el próximo lunes, el 17 de agosto, por supuesto la fecha de homenaje al Libertador José de San Martín, y un corto, unos 20 minutos, ¿no? Aproximadamente, sí. Que a partir de lo que fue el encuentro entre San Martín y Domingo Faustino Sarmiento en Francia, reconstruye el cruce de los Andes, reconstruye toda la gesta libertadora encabezada por San Martín. ¿Podemos ver un adelanto? Apenas un adelanto de lo que van a ver, a poder ver completo el día lunes, este 17 de agosto, el homenaje también de Infobae a nuestra historia y a José de San Martín.
4: No, mi general.
5: Un granadero de apellido Sarmiento. Fue mi padre, señor.

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2: El 17 de agosto, es decir, el próximo lunes, van a poder ver completo este corto histórico, por supuesto, a partir de ese diálogo, de ese intercambio entre Sarmiento y San Martín en Infobae, realizado a partir de la inteligencia artificial, el laburo de Opi Morales, de todo un amplio equipo, con voces de Juan Leirado y Arturo Puig.
3: Arturo Puig le pone la voz a San Martín y Leirado le pone la voz a Sarmiento, y la verdad que le dan le aporta muchísimo a los personajes.
2: Sí, totalmente.
3: Porque después pudimos ver un poco el backstage y claro, ellos graban las voces, pero al mismo tiempo le ponen su impronta, la actúan. La verdad que está muy bueno.
2: Un abrazo grande a ambos, en particular a Juan Leirado, con quien intercambiamos.
3: No, chicos,
4: fuiste testigo.
3: Vamos a la parte LAM del evento. Estuve presente cuando hubo un encuentro entre Juan Leirado y Manu Jove, pero el que se acercó a saludarlo en modo fan, casi cholulo, fue Leirado.
2: Me avergüenza.
3: Leirado no podía creer estar mano a mano con Manu Jove, verlo en persona. Me impactó esa situación, o sea, con una humildad enorme de parte de Leirado.
5: ¿Y vos cómo te sentiste, Manu?
3: Lo llenaba de flores a Manu Jove.
2: Es un elogio en sí mismo que me reconozca Juan Leirado, a mí que me crié con Panigassi en mi casa, por citar solamente un ejemplo, y tantas otras series, novelas argentinas, ficción nacional, que lo han tenido como protagonista. Y aparte, una persona muy amena. Así que abrazo enorme a Juan y a Arturo Puig también, por supuesto.
4: Podemos,
2: con Juan tuvimos este intercambio.
4: Podemos consensuar que Manu Jove es efectivamente una celebrity.
3: Sí.
2: En absoluto.
3: Lo confirmamos, lo sabíamos, pero hoy lo volvimos a confirmar.
5: Pero cuando uno lo ve, se sorprende. A mí me ha tocado compartir.
4: ¿Cuando
5: alguna...
4: lo ves a Manu Jove?
5: Cuando el efecto que genera Manu Jove.
3: Yo hice guardia con él en un hotel céntrico, esperando a ver si entraba el puntero de allá, el dirigente de acá, el futuro ministro. Ahí viene, no sé qué. Tantas guardias periodísticas juntos, bueno.
2: Vamos a la información, si les parece.
5: ¿Incómodo?
4: Es información. Manu Jove es una celebridad.
2: 3:20 de la tarde, no me hago cargo de lo que dicen mis compañeros.
4: Figura.
2: Pero los invito a pasar por la tapa de Infobae, porque allí hay información fresca, recién sacada, en este caso con la pluma de Brenda Struminger. Reunión pro La Libertad Avanza. Los delegados de Karina Milei y Macri crearon una mesa política, otra, agregaría yo, y acercan posiciones para el 2027. Es uno de los temas políticos del día, claramente, pero nos va a traer Maya Jastrzembski detalles no solamente de este encuentro, foto incluida, Santilli en la cabecera de la mesa, los protagonistas de uno y otro espacio, los primos Menem, Lula y Martín por un lado, Cristian Ritondo, Fernando Andrés en representación del PRO. Esa es una de las reuniones de estas últimas horas. Pero podemos decir también que es temporada alta de reuniones en la política, pensando, proyectando ese 2027, ese sueño electoral de unos y de otros, porque nos enteramos ayer a lo que ocurrió en realidad ya hace un par de días, donde también hubo reuniones, fue en el PJ, en el Partido Justicialista, en el peronismo, entre los accionistas principales de ese espacio, lo que fue el Frente de Todos, Unión por la Patria, Fuerza Patria, ya me perdí con los nombres de fantasía, pero además de Máximo Kirchner, Sergio Massa, Axel Kicillof, es una noticia que se reúnan per se, y eso dice mucho. Estuvieron los gobernadores, hubo algunos otros representantes de los bloques legislativos. Bueno, hay reuniones por todos lados. Se empieza a acomodar, o por lo menos intenta acomodarse, la política de uno y otro lado. Contanos qué hay que leer de esto, May.
3: Bueno, lo primero, como título general, volvió la rosca de alto nivel a la política argentina. Empezaron a organizarse de los dos lados de la grieta. Me parece que lo que pasó la semana pasada con la derrota legislativa en el Senado, que activó muchos teléfonos, bueno, generó un movimiento, cambió el aire en la alta política. Y me parece que ambas reuniones, tanto la que se dio en la Casa Rosada entre los libertarios y PRO, y la que ocurrió en el Hotel Emperador, un hotel céntrico, hace unos días, con las principales figuras del peronismo, tienen en común algo, que es romper el hielo. Porque no nos olvidemos que por ejemplo, Mauricio Macri y los hermanos Milei no hablaban desde octubre del año pasado. Mauricio Macri había ido a Olivos, fue recordada esa reunión porque era el momento en donde renunciaba Guillermo Francos y ascendía Manuel Adorni como jefe de gabinete.
2: La época de las milanesas ya había quedado atrás, se reencontraron en lo que se presentó como una sugerencia pública, porque sí. Macri se encargó también de dar a conocer ese encuentro y detalle de la charla, le dijo Francos sí, Adorni no. Sí. En otras palabras, y resumiendo Macri en ese momento a Milei.
3: Sí, el primer crítico de Adorni como jefe de gabinete fue Mauricio Macri. Bueno, después la historia
2: el tiempo le dio la razón.
3: Pero se habían cruzado incluso Macri y los Milei en una cena de la Fundación Libertad en abril, ni siquiera se habían saludado. O sea, la cuestión venía fría y distante. Ayer contábamos, Karina Milei llamó a Mauricio Macri el lunes, tuvieron una charla de media hora y alcanzó como para activar esta dinámica de reuniones.
2: ¿Quieres empezar por ahí?
3: Empezamos por ahí, dale.
2: Tengo la mesa de la rosca acá, mirá, acá están unos y otros.
3: Esto es tal cual. Lo que pasa en la política, es así, las mesas son así, hay vasitos, hay papeles, hay café, afiches.
2: Hay agua.
3: Casi que somos una mosca metiéndonos.
2: Ahí está, nos metemos en las reuniones.
3: En las reuniones.
2: Vos decías, primero, y los voy acercando, el encuentro o reencuentro se da por el intercambio, no presencial, sino telefónico, entre estos dos actores.
3: Entre ellos dos, que son claramente los interlocutores, los
2: dueños. Karina Milei y Mauricio Macri, para los que están también en la radio, los sentamos en el centro de la mesa, aunque... Sí. No existió todavía esta reunión.
3: No, porque todavía no está la cosa como para que ellos se vean, pero por lo menos activaron un ámbito para empezar a discutir algunos temas. Y el resultado de esta reunión, a ver, por un lado, ¿en qué sí avanzaron? Bueno, coincidieron en que tienen que blindar el cambio. Es medio extraña decir el cambio porque básicamente lo que quieren es blindar la continuidad de este proyecto político, pero ellos bautizan a esto que es este gobierno... el cambio.
2: Ahora, yo tengo una pregunta respecto a esta ficha. Después llegaremos a las que están abajo en la pantalla, las celestes.
3: Sí.
2: Las fichas celestes, las vinculadas al peronismo. Nos concentramos en el panlibertarianismo, panoficialismo, como lo quieran llamar, La Libertad Avanza y Aliados. Los pintamos de violeta. No sé cómo le caerá esto a Mauricio Macri. Uno imagina que no bien, pero es un poco como se están dando las cosas. Mauricio Macri negocia este reencuentro o la posibilidad de abrir una puerta, una ventana, pensando en sociedades políticas alianzas para 2027, y lo hace con Karina Milei. Muevo un poco acá, me animo a jugar. ¿Se habrá dado cuenta Macri que este diálogo, el diálogo con Javier Milei, y pongo estas dos fichas en el medio, no avanzaba, no servía, no funcionaba, no tenía sentido? Quizás porque aquellas reuniones, cenas de milanesas en Olivos y más nunca llegaron a ningún puerto, ¿no?
3: No, al principio Mauricio Macri creía que hablar con Karina Milei era no hablar con alguien que estuviera a su mismo nivel político. Esto es así. Que él quería hablar con lo que él creía era el dueño, claro, que el dueño del proyecto, que era Javier Milei. A esta altura, Mauricio Macri ya entendió que la que manda en la cuestión política...
2: que este acá.
3: Sí.
2: Chau, lejos. Y hay que hablar con él.
3: Por la ventana.
2: Con el jefe.
3: Ahí está. Y que el jefe es ella.
4: Atrás de la barra.
3: Sí. Y por otro lado.
2: Me gustó lo de la ventana. Usted dice que todo esto.
3: Tomar aire.
2: Todo esto, Javier Milei medio que lo mira afuera, digamos. Vamos a dejarlo ahí. Lo mira afuera. Javier Milei medio que esta no moja acá.
3: Es ilustrativo. Si querés, metelo adentro de la escena, pero mirando desde afuera.
4: Que se le vea.
3: Ahí está, que se le vean los ojitos. No, ahí. Bueno. Está tomando aire de afuera. Bueno.
5: O sea, su campo de acción sería solamente el económico, el del presidente.
2: La batalla cultural, todo eso, toda esa historieta.
3: Flota. Son todas caras que flotan. Bueno, te contaba que para Mauricio Macri está ok a esta altura, ya lo entendió, que su interlocutora sea Karina. Lo que no olvida Mauricio Macri es la ambición de poder que tiene Karina Milei y quiere reconocimiento. Entonces, esto es más que nada ir amasando una confianza nuevamente donde todavía la letra chica no se abordó.
2: Acá no está en esta foto, no lo vemos, al otro Macri, a Jorge, el jefe de gobierno de la Ciudad de Buenos Aires. El diálogo entre Karina Milei y Macri, más allá de la cuestión general, ¿aplica también para definir la suerte de la Ciudad de Buenos Aires? Mauricio Macri, ¿habla en nombre de Jorge para esa negociación o no necesariamente?
3: Bueno, Karina eligió que su interlocutor es Macri por una simple razón.
2: Macri Mauricio.
3: Que es, El sentido de esta alianza es que sea un acuerdo macro. En la provincia están todos de acuerdo, me parece, que el candidato puede ser Diego Santilli y sobre todo que tienen que ir juntos en una alianza electoral en la provincia de Buenos Aires. Ahora, ¿qué tiene cada uno para dar? Bueno, el interés de Karina Milei es que Mauricio Macri baje a sus potenciales candidatos a presidentes. Hablábamos el otro día de Hernán Lacunza. Bueno,
2: que sigue de gira, ¿no? Que sigue dando notas y demás.
3: Sí, seguro, porque cada uno va a jugar hasta el final. Pero digo, el interés de Karina es que el PRO baje a sus candidatos a presidente. El interés de PRO es que La Libertad Avanza baje a sus candidatos en la Ciudad de Buenos Aires. Es simple el intercambio.
2: La discusión, seguramente que empiece ahora, nos señala mucho unos y otros, a nosotros los periodistas, de pecar de ansioso respecto a los armados, las estrategias, y ni hablar de las listas, pensando en 2027. Pero bueno, esto muestra a todas luces que ya es parte de la conversación central de la política. Y pienso, bueno, una cosa es la intención, un llamado y demás, otra cosa es cuando haya que negociar listas, porque no existen los mejores antecedentes de parte de Karina Milei, que ni a muchos de los propios les termina pagando con lugares en esas listas, ¿no?
3: Igual te puedo decir algo, lo veo más verde que eso. O sea, no digo que no vaya a terminar en un acuerdo, pero por ahora está verde. De hecho, yo pregunté, ¿ya acordaron la cuestión de las PASO? Porque el gobierno quiere eliminar o suspender las PASO. Y en PRO todavía dicen, no tenemos posición tomada. Probablemente sí, pero cada uno trata de empoderarse con las herramientas que tiene. Y PRO tiene que aportar los votos para que se suspendan las PASO. Y por ahora PRO dice, bueno, todavía no confirmamos que queremos suspender las PASO como quiere la Casa Rosada.
4: Ordeno, May. Le hago una pregunta medio pavota, May. Pero ahora que sucede este desenmascaramiento del rol de Karina, que es algo que estaba latente, pero bueno, perdimos el bar.
3: El escenario.
4: Perdimos el bar, volvió el bar. La verdad, podrías dedicarte a eso, a vestirte también.
2: Perdón, Eli.
4: No, me pregunto, ahora que sucede este desenmascaramiento de Karina Milei y el rol que ocupa, el futuro de Karina Milei, la intención o las posibilidades de su futuro, ¿siguen más o menos en la misma línea de lo que está haciendo? ¿Karina no querría ocupar un cargo electivo? Claro. ¿Cómo se ve ese futuro?
3: Yo nunca escuché ningún ánimo ni de Karina ni de su entorno de que ella sea candidata. La verdad es que no. Ella es el poder, es el poder en el gobierno, es la que tiene la lapicera, la que arma, la que decide. Pero por ahora, digamos, ni en las elecciones pasadas ni en estas pareciera que ella vaya a ser candidata. Después se verá. A veces, viste que el apellido Milei hace falta en alguna parte y se juega. Yo no lo veo.
2: No
3: lo veo.
2: May, para ampliar en todo caso y continuar con la pregunta que te decía Pola, pero ayúdame a ordenar fichas. Sí. Acá decimos,
3: ahí tenés que correr a Karina y a Mauricio.
2: Por eso, los corremos, pero los dejo acá como referencia.
3: Están flotando, sí.
2: Los dejo acá como referencia básicamente por esto. Ubico rápidamente, de un lado, el lado de Karina Milei, a Eduardo Lule Menem. Sumamos ahí a Martín, que hoy estuvo en la reunión también.
3: Sí.
2: Interlocutor, sobre todo en Cámara de Diputados.
3: Sí.
2: Ubico del lado de Macri a Fernando Andrés, su mano derecha para muchísimas cosas, su secretario general de la Presidencia, el lugar que hoy ocupa Karina Milei, más allá de que tenía otro alcance en aquel momento, mucho más limitado, pero alguien de plena confianza de Macri, por supuesto, del lado amarillo. ¿Y con Ritondo, nosotros dos qué hacemos?
3: Ritondo del lado amarillo, al lado de Andrés.
2: Ritondo del lado amarillo, no tan ahí. No tan...
3: sí.
2: Más charlable.
3: Sí,
2: ahí.
3: Puede ser.
2: ¿Y Santilli?
3: Y Santilli se supone que representa ahora la Casa Rosada. Ahora, si vos tapás a Lule Menem, yo hago este ejercicio con mi mano y lo tapo.
2: Sí.
3: Esta es una mesa en Dashi, en cualquier bar de la Avenida Libertador. Decís,
2: si
3: de los últimos...
2: Karina y Macri, por supuesto que no participan. Sí. ¿Y sacás a Lule Menem?
3: Eso, ese trío, Santilli,
2: Ritondo... Reunión de Rosca del PRO de los últimos 20 años en cualquier momento.
3: Hace 20 años que se junta esta gente, no hay novedad. Pero es muy gracioso verlo a Santilli en modo anfitrión, ¿se entiende?
2: Sí.
3: Porque ahora se supone que representa los intereses del gobierno. Están todos interesados en acordar, pero bueno, cada uno quiere llevarse lo propio. Y sobre todo Mauricio Macri me parece que no quiere que le, como se llama en la política, pagarle, no quiere que le paguen mal, quieren que le dé los lugares y el reconocimiento.
2: Metafóricamente
3: que tiene
2: hablando,
3: el
2: pagar en cuanto
3: sí,
2: a
3: pagar en términos lugares, políticos.
2: Cuando, está claro.
3: Yo estoy trayendo el léxico que se habla acá.
2: De la rosca, sí. de la política, del detalle. Hay una cuestión ahí también vinculada a. Bueno, ¿hasta cuándo tira de la cuerda La Libertad Avanza? Me contaban, por ejemplo, que entre los gobernadores que se incorporarían a la Libertad Avanza, a aquellos que no establecieron un acuerdo en las últimas elecciones legislativas y que se pueden sumar a esa lista, fueron tres, puede pasar a cuatro, cinco, seis, todo lo que se sume a acuerdos provinciales para después no competir o no hacer fuerza en lo nacional y demás, ayuda. Me contaban que algún gobernador que propone, que pretende reelegir en su provincia, le ofreció a la Libertad Avanza quedarse con el senador, quedarse con los diputados, quedarse con el vicegobernador, quedarse con el intendente de la ciudad más importante de su provincia. Le ofrecía todo y así, y toda la Libertad Avanza no le terminaba de cerrar. Casi que no tenía más herramienta, más cartas para jugar, y así todo, Lule Menem, representante de la Casa Rosada en esa negociación, seguía tirando, seguía buscando, seguía pidiendo.
3: Yo creo que esto es ese antecedente, y esto que decís vos es una mochila pesada para el gobierno, porque el gobierno hasta acá, cuando tuvo que cerrar listas, no se mostró generoso. En los acuerdos electorales, todos sus interlocutores, sea un gobernador, sea Mauricio Macri, desconfían de que a la hora de cerrar las listas, efectivamente la Casa Rosada y Karina Milei sea generosa repartiendo lugares. Entonces, esto es un poco lo que tiene que trabajar ahora la Libertad Avanza. Para mí, después de lo que pasó la semana pasada, este fin de semana cayó una ficha en la Casa Rosada de que había que trabajar activamente para anudar mejor los acuerdos políticos, porque si no se puede repetir la historia. Y evidentemente a muchos gobernadores no les cuesta tanto soltarle la mano a la Casa Rosada, porque se dieron vuelta la semana pasada. Viene por ahí.
2: Hasta acá el panorama libertario, el panorama oficialista, el color violeta, las fichas de color violeta, nos mudamos a las fichas celestes, porque lo decías, hubo también reunión en las últimas horas, trasciende recién ayer con algunos detalles. Algunos de los que participaron los vemos acá. Ustedes ven un rostro, una cara, como la de Cristina Fernández de Kirchner también, que claramente no estuvo, se lo impide su condena.
3: También la podemos ubicar, si querés, de manera...
2: Mirando, no desde afuera, en todo caso, siguiéndolo por algún teléfono.
3: Sí.
2: Seguramente no porque haya estado de esa manera, sino por el contacto con Máximo Kirchner. Sí. Hubo también algunos gobernadores, representantes provinciales, ahí aparece.
3: Sí, los gobernadores.
2: Gerardo Zamora.
3: Los peronistas. Quintela de la Rioja, Infran de Formosa, Meleya de Tierra del Fuego y Silvioto de la Pampa y Zamora de
2: peronistas filo-kirchneristas, digamos.
3: Exactamente, sí. Los más identificados con el peronismo.
2: Acá la novedad, una vez más, fue el encuentro de los tres accionistas originales. Sí. O por lo menos de lo que era por frente de todo estaba Alberto Fernández, que es en lugar de Kicillof. Ahí hubo un cambio de ficha por ficha, pieza por pieza, no por compararlo, o sí, cada uno hará sus interpretaciones. Pero digo, Massa, Kicillof, Cristina barra Máximo barra La Cámpora, como las tres patas que tiene esa mesa, y el resto, los mandatarios provinciales, representados en Zamora en este caso. Pero estuvieron los demás, sin, por supuesto, Haldo de Tucumán, sin, por supuesto, Jalil de Catamarca, ni hablar del peronismo cordobés.
3: Bueno, pero es importante esa distinción que haces, porque fue parte de lo que se habló ahí. A ver, primero, en esa mesa también estuvieron Germán Martínez y José Mayans, que son los titulares de los bloques del justicialismo, en diputados y en el Senado. Mm. Ellos son los que organizaron esto, diciendo, bueno, hay que juntarse, hay que empezar a pensar cómo vamos a tratar los temas, de mínima los temas que están dando vueltas en el Congreso, de mínima juntar esfuerzos y fuerza para frenar la suspensión de las PASO. El peronismo quiere que haya PASO el año que viene porque entiende que es una herramienta que puede ordenar al peronismo y meter a todos dentro de un mismo paraguas. Como decía Manu, que se hayan visto Kicillof y Máximo es una gran novedad. Ellos no tenían contacto, hubo un paréntesis que ahora lo comentamos, pero no tenían contacto político desde octubre del año pasado, elecciones de medio término. Hubo un paréntesis con la muerte del indio, pero fue solo a los fines operativos de organizar ese funeral y luego, digamos, realmente no es que no se contactaban, se han tirado dardos envenenados durante los últimos meses.
2: Ayer incluso funcionaba como algo para destacar dentro de ese sector, de ese espacio de la política, que hubo un saludo cordial, hubo un abrazo entre Máximo Kirchner y Kicillof, que para colmo, más allá de que, por supuesto, Máximo Kirchner representa en definitiva a Cristina Fernández de Kirchner, por eso lo graficamos de esta manera en esta mesa, en la mesa de Rosca de Infobae a la tarde, Máximo Kirchner representando los intereses de su madre, su jefa política, la ex presidenta, que va a ser la que tenga y la que tiene más peso con este juego de si eso no es candidata, con el juego de, digo, más allá de la, del impedimento que tiene desde lo jurídico, desde lo legal, la búsqueda o desde lo simbólico o desde la interna o de lo que fuera, que ya está planteada públicamente. Hicimos la chicana, la hice yo y me hago cargo, la chicana con Milei, de alguien que ve de afuera lo que pasa en su propio gobierno o en el gobierno de su hermana, como prefieran llamarlo. Vamos a replicar la chicana con Cristina Fernández de Kirchner y la ponemos en las rejas a ella, si les parece.
3: Bueno.
2: Porque hay unas rejitas ahí.
3: Claro, está bien.
2: No, bueno, pero es así.
3: Lo primero
2: justo,
3: es...
2: Justo.
3: Si se juntaron y hablaron de cómo hacer para frenar la suspensión de las PASO es porque se interpretan bajo un mismo paraguas, o sea, en un mismo espacio político. Que eso ya, por cómo venían las cosas, es claro, una novedad. Y lo segundo, hablábamos de estos gobernadores que para mí, si quieren la semana que viene profundizamos, porque me parece que van a ser actores de la política muy importantes, que son aquellos que no están ni en un lugar ni en el otro. O sea, fueron aliados del gobierno, pero también se pueden dar vuelta y sacarle los votos al gobierno.
2: Como si fueran políticos, digamos.
3: Como si fueran políticos. Y me parece que lo que se habló en esa mesa tiene que ver con eso. Cómo ir a buscar a los Jalil, gobernador de Catamarca, a los Jaldo, gobernador de Tucumán, que son peronistas,
5: okay,
3: pero que estuvieron siempre muy cerca de la Casa Rosada desde que asumió Milei, en una relación muy pragmática. Bueno, ¿qué van a hacer? Apenas vieron que estos gobernadores le quitaron el apoyo al gobierno y le sacaron los votos en el Senado, el frente de todos, si querés, dijo, acá hay una cuña para meternos ahí y tratar de atraer a distintos actores políticos.
2: Esta reunión también nos revela de alguna manera, o en todo caso es territorio de interpretaciones, pero que la aparición de este señor, de Sergio Tomás Massa, movemos un poquito su ficha a la derecha de la mesa, a la izquierda de la pantalla, pero a la derecha de la mesa, tiene sentido que esté ubicado a la derecha del peronismo probablemente. La aparición de la semana pasada con las versiones de llamados, de intervenciones para hacer bajar la ley y demás, me parece tenían que ver con esto, con una especie de
5: posicionamiento,
2: paulatina reaparición, no sé si pública, no tengo claro si va en algún momento a dar notas, lo tiene previsto, la intención o por lo menos el deseo presidencial de Sergio Massa está latente, seguirá latente, él cree que tiene alguna oportunidad más, no sabe cuándo, pero lo contaba Joaquín Mujica Díaz aquí en Infobae últimamente. Sabe que en algún lado está su última quizás oportunidad, su last dance, para ir por tercera vez, sería en este caso por la presidencial, pero no necesariamente es en la próxima.
3: En la punta ves a Gerardo Zamora, que en su momento acá fue una persona muy importante, moviéndose por el microcentro rápidamente en el año 2023.
2: Sí, claro.
3: Para que Massa terminara siendo candidato a presidente en el último turno electoral. O sea, no minimizaría el rol de Gerardo Zamora, exgobernador de Santiago.
2: Hay quienes dicen que también es un precandidato, un eventual precandidato, es un presidenciable del peronismo.
5: Eso te iba a preguntar. De esa mesa, ¿dos quieren ser presidente?
2: ¿Tres seguro?
5: ¿Tres quieren ser presidente?
2: ¿Como querer desde el punto de vista del deseo?
5: No.
2: Cuatro.
5: Que quieran ser presidente y el año que viene quieran candidatearse.
2: Bueno, lo que pasa es
5: que tengan clara su decisión.
2: Ahí traemos de vuelta a Cristina, porque aunque no puede, ya dejó claro a través de sus abogados y más que la intención de jugar de alguna manera la tiene. Entonces te digo, ahí están casi que los cuatro actores representados. Tenías en el peronismo también a UNIAC, no explícitamente representado, porque su provincia, San Juan, no tiene un gobernador peronista, pero también habló de su deseo. Bueno, hay que ver cómo se acomodan esas piezas, detrás de qué intereses. Lo de Kicillof es quizás el lanzamiento más claro, más adelantado en la carrera. Lo de Massa es conocido. Acá me parece también, para resumir, y iremos recuperando el tema porque falta muchísimo, pero no deja de instalarse o de convertirse en el tema central de la conversación política, la proyección para el 27. Acá lo central también me parece que lo que se quiere vender como un principio de negociación, principio de acuerdo, una declaración de buenas intenciones, esta idea de sostener las PASO, es también un reconocimiento, es una manera de asumir indirectamente que es la única manera a las PASO.
5: Claro.
3: Y de eso, dirimir.
2: Claro, de resolver estos conflictos.
3: Sí, pero no es solo eso, porque sin las PASO, o sea, las PASO complican a Javier Milei. O sea, tienen un doble dolor las PASO. Complicar a Javier Milei.
2: Bueno, es lo mismo.
3: Y dirimirla.
2: Eventualmente, se lo complican justamente porque habilita esto, ¿no?
3: Porque legitima a un candidato del peronismo a través de una interna.
2: O sea, aglutina, unifica. Si no hay PASO, podrían ir cada uno por. Si hay cuatro intenciones presidenciales o más, podría ir cada uno por su lado, podrían juntarse, agruparse de alguna manera, pero
5: Massa solamente iría si Cristina le hace la seña.
3: Tiene que ser un candidato de unidad, claro, me parece a mí.
5: O sea, sea, de ninguna otra manera lo veo llegando a este año, el año que viene, mejor dicho, a competir.
4: Yo calculo que el Kicillof
5: adelantado, sí, obviamente, está claro que sí. Máximo no. Y en todo caso, ese espacio, el espacio de Cristina de la Cámpora, tendrá que encontrar su candidato para competir. Si no, ¿cuáles son los candidatos?
3: No, en el gobierno, ¿sabes qué dicen? Que si este grupo panperonista se da cuenta que lo que tiene que hacer es impulsar un candidato nuevo, no gastado, no K, tiene muchas más chances de ganar que si siguen detrás de la alternativa Kicillof o camporista.
2: Bien, amigos, amigas, 20 minutos menos, en realidad 18, si es que están en vivo para las 4 de la tarde. Por supuesto, nos pueden estar escuchando en la 97.1, lo hacen habitualmente, pueden hacerlo a través de nuestro canal de YouTube. Si es así, la obligación, por ahora no más que eso, quizás se convierta en una amenaza, de suscribirse a Infobae, al canal de Infobae, como indica ahí la señalética en pantalla. ¿Está bien dicho señalética?
4: Sí, está bien señalética.
2: En pantalla, los pulgares hacia arriba también de los likes que van llegando, se van sumando muchos de ustedes. Vamos hasta las 6. Como siempre, programón por delante con invitados. Viene un gran amigo hoy en un rato a Infobae a la tarde. Por primera vez se viste del naranja de Infobae, Juan Enrique Rufo.
5: Wow.
2: Juan Enrique Rufo, gran amigo mío, parte del equipo de Tomás Rebor. Está preparando. Se vienen cositas.
5: Ok.
2: Si es que se puede.
5: Ustedes se conocieron ahí, no es que se conocían de antes.
2: Lo conocí ahí.
5: En ese lugar.
2: Laburando con él, sí.
4: ¿Y se llevaron bien de entrada o...?
2: Sí, fenómeno. Gran persona.
4: Macharon energías.
2: Además, Juan Rufo, unánimemente de las personas más queridas del...
5: ¿Del medio?
2: Si es que se le puede decir, del ecosistema, medios digitales y demás, es transversalmente...
4: Sí,
2: un tipazo. De las personas más queridas, vamos a hablar de varias cosas, del presente de los medios de comunicación, además de su propia carrera y de en qué anda, su desembarco en el mundo del stream más tradicional. Bueno, todo eso en un rato, nada más, además de jugar alguna que otra cosita, como nos gusta hacer con nuestros entrevistados. Le damos la bienvenida, antes de todo eso, ya está sentada con nosotros la señorita Milagros Labrada.
6: Por favor,
2: señorita, hola Mili, ¿cómo estás? Se suma al equipo también de Infobae de la Tarde, Infobae en vivo para... Bueno, lo hacía indirectamente porque muchas veces, les cuento a ustedes que están del otro lado, que quizás no ven el detrás de escena, cada vez que compartimos alguna encuesta en la calle, cuando participan con la opinión, con la definición de algunos temas, aquí nos regimos por la democracia, cuando hay algún debate, definen ustedes del otro lado. Lo mismo por el chat. Bueno, ese laburo lo hace Mili, como muchos otros laburos que hace para Infobae Studio, para Infobae también. Y viene a traernos algunas de esas historias, en este caso con un debate que me parece que va a prender en la mesa, en el chat con ustedes del otro lado, que tiene que ver con los amores y la diferencia de edad. Cómo rige, cómo juega, si vemos de una manera algunos y de otra manera otro, la cuestión de género, si tiene que ver o no, a partir de una historia que entiendo generó muchísima repercusión, además que laburaste para Infobae.
6: Exactamente. Encima ahora se subió a redes y ya la protagonista me está mandando mensajes diciéndome, opa, no sabes, me están escribiendo de todos lados, me quiero matar. Así que antes de contarles un poco de qué va mi informe, les quería preguntar a ustedes si alguna vez estuvieron con una persona más grande y qué diferencia de edad tenían entre ustedes dos.
5: Sí.
2: ¿Por qué la duda?
3: Uy, Tommy se ríe.
5: No. Actualmente. Ella es más grande que yo. Sí, es más grande. 6, 7.
6: ¿De dónde se conocieron?
2: No, saber la edad es bravo.
5: ¿Eh?
2: O no quiere...
6: Sí, lo pensó mucho, ¿no? Me parece.
5: Bueno, no, porque viste que yo cambié.
4: Esa pelada es un periodista, no sabe sumar restar también.
5: No, yo cambié hace poquito.
2: Está cuidando algo.
5: Entonces el cálculo se me confundió.
6: ¿Cómo que cambiaste hace poquito?
5: Cambié mi edad.
2: ¿Hace cuánto
5: estás junto
2: con Eugenio?
4: ¿Qué?
5: Pará.
2: ¿Cumplió años?
6: Se está poniendo nervioso, me parece.
2: ¿Hace cuánto estás?
5: 4 años, algo así.
2: ¿4?
3: Algo así,
2: ¿sabes? Usted era sub-30, era un joven sub-30. Un joven de 20 y pico.
4: Parecía un joven cuando ella... se pone colorado.
3: No, aparte se está preguntando.
2: Y ella en sus 30.
3: Me metí acá.
2: Ella en sus 30.
5: Sí, algo así.
2: Cuando usted la conoció, usted era 20, tenía 20, 20 largos y ella estaba en sus 30.
5: Ella está de novio y yo estaba de novio.
4: Se emocionan las trapitas en el chat, quiero decir.
2: Sí, sobre todo porque... porque hay mucha trapita.
4: Ojo que
2: más grande
4: responda
2: que
4: responda vos las fogatas.
2: Quizás después es mi momento, dice.
3: Pero, ahí hay una primera clave, que a es ver. Vos estabas en tus 20s y ella estaba en sus 30s, que es como una barrera psicológica, si querés, la década, ¿o no?
5: Sí, sí, sí. Era, para mí era imposible. O sea, no tenía acceso ni siquiera al momento de la seducción.
6: Pero ¿cómo la conociste? ¿Cómo fue el primer momento?
2: Emily,
6: indaga
2: a Mili.
5: Presentación de un libro.
4: Periodismo.
5: Un libro de Juan José Becerra, que sé que ha venido alguna vez acá, InfoAE. Presentación del libro.
2: Tan trapeto.
5: Ella de novia, yo de novio, no pasó nada.
2: ¿Cómo?
5: No, estábamos de novios.
4: Pero el amor empezó...
2: Pero un flechazo.
4: ¿En el ocaso de esas relaciones?
5: Yo esa lo niega, yo sentí que...
2: Que algo pasó.
5: Y sí, que le interesaba lo que tenía para decir.
4: ¿Y cómo se dio? Bueno, me imagino se terminaron esas relaciones previas y luego, ¿cómo fue ese encuentro?
5: Terminaron, fuimos amigos con cierta hostilidad, como en realidad ella me...
2: Defectos especiales.
5: Nunca. La última generación.
4: Ayer volaron mandiocas, otro tema.
5: Ok, sí. Ok. No, una amistad medio hostil.
4: ¿Hostil
5: mucho
4: en qué
5: enojo.
4: Sentido? ¿Mucha tensión?
5: Tensión, enojo, chicanas. No era agradable.
4: Histeriqueo.
5: Bueno, claro, sí, histeriqueo.
4: Bueno.
5: Y una vez me voy, una noche, coincidimos en un bar, me voy.
4: ¿Noche qué horario?
5: No, tarde, 3, 4, era
4: hacia
5: joven.
4: Hacia el final de la noche.
5: Era joven. Y el mensaje es, te fuiste sin saludar, ¿te pasó algo o sos un pelotudo? Y yo ahí sentí, esta piba quiere que...
2: picanteó.
5: Me picanteó, sí.
2: Pregunta.
4: ¿Y ahí?
5: No hice nada tampoco. Ajá. Siguió pasando el tiempo y bueno, después hizo todo ello.
6: ¿La remó?
2: Pregunta, sí, y no quiero tampoco extender, además tendrán que responder también las chicas, por supuesto, yo quedo eximido desde ya por ser el conductor, pero...
6: ¿Desde cuándo, Manu? Vos sos el primero que tiene que responder, me
2: era
6: parece.
2: Era la misma...
4: Claro, Mili.
2: Notás que no se malinterprete la pregunta, pero notás la misma, obviamente que numéricamente sí, pero era la misma diferencia... De 30 y pico a 20 y tantos que hoy. Que hoy ya los dos en sus 30s.
5: ¿Cómo? No entendí.
4: No, es dificilísimo lo que preguntaste.
2: No, pero está bien.
5: Ah, sí, se acortó.
6: En algún la brecha. Punto,
2: claro. Más allá de que la diferencia es la misma. Si antes la notabas más, ahora menos. Si estás... Ella quizás hoy está más joven, vos más grande.
5: Sí, sí.
2: Es tu momento para quedar
5: para
2: bien, papi.
5: Para quedar bien. No, sí. Noto que en realidad yo me fui a vivir a la casa de ella. O sea, que había una diferencia.
2: Bueno, claro.
5: ¿Se entiende?
2: Habitacional ya lo planteas.
5: No.
2: Desde el punto de vista...
5: Digo que yo estaba en un momento complicado y
2: desde
5: bueno...
2: Desde el punto de vista patrimonial. Eso está claro.
5: Exactamente. No, si ahora se achicó la diferencia.
2: Ahí está.
6: ¿Para están casados o estás pensando
5: en casarte? No estoy casado. Si estoy pensando en casarme... Sí. Pará, ¿qué está pasando? Esto no estaba planificado.
4: Pero es periodista, ¿qué? Pregunta, ¿qué querés?
5: No, por lo pronto, no sé.
2: ¿A usted le consta, lo último que pregunto con esto, y vamos a María Jastrana aquí, pero a usted le consta que ella se considere o alguien le haya dicho, alguna vez la haya acusado de el nombre que tiene, el informe de Mili Labrada, Robacuna?
5: Sí.
2: ¿La han acusado de eso?
5: La han acusado.
2: Ella lo lleva bien.
5: Sí. Pasa que en la pareja, en este caso, la belleza está de ese lado, entonces como yo también estoy robando lo mío.
2: No tengo duda.
4: Se cancela. Robo por robo se cancela.
2: Maya Catronaki.
3: No, lo mío va a ser muy cortito porque no, o sea, sí, mis parejas largas y mi marido actual me llevan a mí 4 años, pero son 4 años mayor que yo. O sea, no hay nada apasionante para ahondar.
4: Para yo voy a tener que mentir en vivo, chicos. Les aviso.
5: ¿Por qué vas a mentir?
4: No, voy a mentir en vivo porque yo sé que Manu Jove podría arruinarme la carrera, como trata de hacerlo todos los días, desde que estoy aquí sentada.
2: No sé qué dice.
4: Así que voy a evitar responder, no voy a decir nada, porque la única opción es la mentira.
5: Ah, ok, listo. Okay. Bien, perfecto.
6: El que calla otorga, te quiero decir.
4: Sí. No, por supuesto, en su fantasía todo.
5: Pero está bien, él admienda que te guardas silencio.
2: El señor Franco Robaletti, ¿qué edad tiene?
4: Me lleva 7 años.
5: Está bien.
2: No más preguntas, bueno, señor juez.
6: ¿Y hay un límite, por ejemplo, de cada uno? O, por ejemplo, decís, no sé, 5 años me parece que está bien, pero si llegas a 10, más o menos lo pienso.
5: ¿Cuántos límites? No, a ver, es cierto que, depende de cómo lo pensés, creo que suele ser o era muy usual que era al revés, que el varón le saque una distancia a la mujer. Y ahora parece ser que hay cada vez más casos que de repente ¿Qué pasa?
2: No, estaba pensando en el límite. Estaba pensando en el límite.
5: Que se da vuelta. Entonces, en ese caso, bueno, aparece otro tipo de fronteras biológicas.
2: No sé si hay límites.
5: No hay límites, no.
6: ¿Saldrías con alguien 20 años más grande que vos?
2: Bueno, estaba pensando eso. Mi madre tiene 23 años más que yo porque me tuvo a los 23.
5: Pero entonces, si salió con alguien más grande.
2: No saldría con alguien de la edad de mi vieja.
3: Claro, quizás por ahí viene el límite, ¿no? Que uno siente que...
4: Es que la edad de los padres...
2: Y le gustaría a mi madre. Gaby, un beso grande.
5: Pero sin dar nombres, ¿saliste con alguien más grande?
3: Encima tu mamá te tuvo joven.
2: Claro, salí entonces, con alguien más grande alguna vez, ¿eh?
6: ¿Cuántos años?
2: Pero no, para que lo googleo.
6: Ah, famosa.
2: Ay. No.
6: Famosa, me parece, ¿eh? Ojo.
2: Me la mandé, ¿eh?
4: ¿Ves por qué yo elegí callarme la boca, Manu Joven?
5: Pero yo dije sin dar nombre.
4: Yo no quise cuidar a todos menos a Tomás Trapé.
5: Salió todo mal esta columna.
6: Se puso mandé. Rojo.
4: Miri, no puedes venir más.
6: No, ya está.
2: Un par de años. Es terrible. Lo googleo, porque está todo en ChatGPT, está todo ahora.
5: No,
2: datos,
5: no,
2: por favor, todos los datos.
4: Vos pusiste todo tu historial de
2: Cuatro o cinco
4: vida.
2: Años, por ahí. No sé. No lo veía. Pero no más que eso. Bueno. Yo era joven igual. Eso también es el en qué momento de la vida te agarra.
5: Exacto,
3: claro.
5: Está bien.
2: Es en qué momento de la vida te agarra.
6: Un poco con
2: cuatro. Agarra tus 20 y pico y sos casi un adolescente.
3: Y algo de esto que decía Tommy, si todavía vivís con tus viejos, no es lo mismo que claro. Si ya te emancipaste, ya.
5: Sí, pero yo lo recomiendo.
3: ¿Qué?
5: ¿Salir con alguien más grande?
3: Sí.
4: No, bueno.
5: Yo lo recomiendo.
4: ¿Cuáles son los beneficios, por ejemplo, de salir con una persona más grande?
5: No, paren. Prepara una columna si quieres. Pero no,
6: corazón,
5: sé.
6: Tommy.
5: Vamos, todo tuyo.
2: Desarrolle, Miri, por favor, el informe.
6: Bueno. Les voy a contar, más que nada, una historia de amor de Viviana Torres. Ella tiene 61 años. Y su novio, Miguel, que tiene 29. Se llevan 31 años de diferencia. Y antes de mostrarlo, igual quiero hablarles con ustedes de estos límites que estamos diciendo nosotros. ¿Son por etapas de la vida en sí?
5: Claro.
6: ¿O la edad es solamente un número? Porque hay muchos casos famosos también que conocemos. No sé, hay youtubers, por ejemplo, Ian Lucas, no sé si lo conocen.
2: Sí,
5: claro.
6: Bueno, él tiene 26, 27 y su novia tiene 19. Salió del secundario el año pasado. Piénsenlo así.
5: Ok.
6: ¿Es polémico o no?
2: Es polémico porque... ¿Estás seguro que te cierran la fecha? Es otra pregunta, pero...
5: O sea, ¿cuándo fue el primer mensaje?
2: Pero, claro, polémico por eso. Yo creo, y lo planteé un poco al principio, traes el caso de Viviana, es 61 y el 39. También hay algo particular, y no por el laburo, porque está bueno y porque despierta todo este debate que tenemos acá, pero si fuera al revés no sorprendería tanto como nos sorprende este caso.
6: Exactamente. ¿Por qué? Al hombre es el vivo, ella misma lo dice, el hombre es el vivo y la mujer es la robacunas. Mm. ¿Por qué es así?
5: Claro.
3: Por una construcción social de décadas y siglos, creo yo.
6: Y a poco, como decís vos, Tommy, hay casos más famosos que lo van diciendo, sí, está bien, está común, es normal. ¿Por qué no puede ser? Si es amor.
5: Hay una cuestión que me parece evidente, que es la paternidad y la maternidad, sí. ¿No? El límite biológico. A mí me parece que eso también genera, como vos preguntabas antes, si hay límite para un proyecto familiar, hay límite, si bien la tecnología, como todos sabemos, pero hay algo de la planificación familiar, que encima está tan en cuestión, tan en conversación, que me parece que muchas veces hace que, no sé, si el estereotipo de varón requiere que tenga un patrimonio, que sea proveedor o al menos colabore de otra manera, bueno, genera que necesitas más tiempo.
2: Repasamos algunos casos mientras en imágenes, le cuento a los que están en la radio también, de casos en que responden a esta misma lógica, digamos, mujer más grande por más menos diferencia que el hombre.
5: Pero te puedo decir algo,
2: Alfano Matea Salé.
5: La famosa era ella. O sea, el poder económico lo tenía ella en este caso.
2: Es cierto.
5: Si quitas el género.
2: Era un niño, Matías.
4: Ahí hay un eje que me parece que también es importante para pensar este tipo de vínculos, que es la lógica de poder. O sea, en definitiva se reduce una dinámica de poder, el debate, y quizá el conflicto que uno le generan estas historias es en dónde reside el poder, si es que una lógica de poder.
2: Susana y Darín.
3: Atributo de la belleza. Porque estamos hablando de mujeres muy bellas, que incluso con los años se han mantenido súper bien. Entonces, eso no es menor tampoco.
2: Susana y Darín, en este caso.
5: ¿Cuánta diferencia había en su momento entre Susana y Darín?
2: No lo sé.
5: ¿Tenemos exactamente el dato?
6: Sí, 13 años de diferencia.
2: ¿13?
5: ¿13 años?
6: Y terminaron porque él quería ser padre y ella quería dar más valor a su carrera.
3: Mira.
2: Bueno, mirá.
5: Hay una cuestión ahí clara de la planificación, obviamente. Son dos trayectorias de vida. Pero bueno, son mujeres poderosas, con, en ese momento Darín recién empezaba.
6: Sí. Igual también, sacándolo en la normalidad, también le da más poder a la mujer. Capaz más libertad para conseguir las cosas, o más poder en la relación, en decir qué quiero y qué no.
5: Claro.
6: También ya llegas a los 40, 50, ya sabes quién sos, qué querés, qué no.
2: Shakira,
6: no querés
2: ser una pareja. Shakira y Piqué, que te vendré 10, 11 años de diferencia.
6: 10 años de diferencia.
2: Ahí ya lo agarró en su prime, ¿eh? Lo agarró tiernito. Sí. Agarró en su prime, después le dedicó una canción, se hizo millonario.
6: Bueno, pero fue infiel.
3: Bueno, pero Shakira se edita en esta parte de
5: él. No,
4: Shakira es Shakira.
5: Ah, no,
2: lo agarró y volvió con el ex. La hizo bárbaro. Shakira la hizo bárbaro. Crack, Shakira.
5: Ella no había sido madre hasta Piqué.
2: Claro,
6: claro.
5: Okay, perfecto, perfecto.
2: Ella es madre con Piqué.
5: Bueno, acá también está la cuestión. Él es el capitán del Barcelona, era el capitán del Barcelona, pero ella era una superestrella.
2: Sí, bueno, sí. Claro.
5: Porque después, las segundas partes son los divorcios de estos matrimonios.
2: Sí. Pero aplica para cualquiera, ahí no, la diferencia de edad, juega, no juega.
5: Bueno, pero me parece que había más para repartir en ese matrimonio.
6: Hay más plata, total.
2: Pero hay, bueno, no sé si estadísticas, pero ¿qué creen ustedes desde, por supuesto, las sensaciones? ¿Tiene menos futuro una relación con diferencia de edad? Se le puede, tiene menos o menos proyección.
5: Uf, y depende de la regla, no sé qué dice. ¿Qué, vos dirías que por regla sí?
2: No lo sé, yo hago las preguntas acá, ¿sabes? no lo sé. Jugando un poco a especular. Ah, Wanda,
5: este
2: y
5: es
2: Mauro.
5: Otro gran caso.
3: Bueno, en términos biológicos, si vos pensás en terminar la vida juntos y hay una diferencia de 30 años, claramente no va a pasar.
5: Ah, ¿cuánta diferencia? ¿30 años?
2: Bueno, como el caso de Viviana y Miguel.
6: 31 años.
2: 31 es mucho, ¿vale? En cualquier caso.
5: Es mucho.
6: Bueno, pero ella lo justifica diciendo que él es muy maduro para su edad. Y ahí hay otro tema más.
4: Esa es la frase.
6: La madurez.
4: Más gastada.
2: Lo que pasa es que ahí me parece que, a partir del ejemplo que traía de Susana y Darín también, sí puede hacer mella claramente en la relación cuando están definitivamente en etapas distintas de la vida, por lo que uno puede proyectar hacia un lado y el otro ya cumplió un ciclo que uno ya cumplió desde, no sé, desarrollo profesional, desde la de formar una familia, desde
3: pero,
2: hacer determinadas cosas que el otro ya vivió.
3: Y claro.
2: Yo ya hice esto.
3: Para,
2: campeón.
3: Una pareja, ¿no hay también como una suerte de acuerdo de cómo llevamos adelante esta pareja? Porque por ahí uno ya pasó por etapas, pero no hay problema, o sea, que el otro viva las etapas que tienen que vivir y el más grande, no sé, lo vive de otra manera. O sea, no sé por qué una cosa invalida a la otra, no sé por qué tienen que estar tan empatados en la etapa, en las etapas de la vida, salvo por la cuestión de la los hijos y, claro, y lo biológico.
4: Para mí, yo insisto, bueno, acá estamos viendo en pantalla imágenes de Emmanuel Macron y Brigitte, que se llevan
2: 24
4: años de diferencia. Yo creo que en definitiva,
2: él es
4: en mi
2: potra.
4: Percepción, tiene que ver con las dinámicas de poder. Y el poder se puede manifestar en cuanto a influencia, en cuanto a dinero, en cuanto a belleza misma. Pero para mí, este tipo de situaciones se interpretan desde la dinámica de poder. No se me hace fácil una lectura que sea solamente atravesada por el vínculo sentimental. Tal vez eso es un sesgo mío igual.
5: Pero el poder sin duda erotiza al varón. ¿A la mujer también la erotiza?
3: El poder erotiza al varón, mira, no, yo te iba a decir que sin duda erotiza a la mujer.
5: ¿En serio?
3: Sí. Mirá vos. Pero me parece que igual el poder y también tener un propósito, por eso digo, si cada uno se siente realizado y con un propósito, no importa que sea el mismo propósito, ¿no?
5: Uh-huh. Sí, yo arriesgo esta teoría, a ver qué pensás. Me parece que asociamos casi automáticamente la pareja con conformar una familia. ¿Qué pasa si no querés conformar una familia?
3: Claro.
5: O sea, ahí las preguntas cambian.
3: Te sacás una atadura enorme.
5: A lo mejor el plan es viajar y pasarla bien.
3: Exacto.
5: Y construir una casa, en el mejor de los casos. Bueno, ahí la diferencia de edad. También, obviamente, ¿cuánta diferencia de edad? 30 años, a mí me parece que son 3 generaciones. Digo, es bastante,
6: bueno,
5: no es poquito.
6: Justo, depende también de lo que uno lleve o traiga en la pareja. Por ejemplo, Vivi ya es abuela.
2: Ahí Miguel tenés, en etapas de la vida.
6: Sería el abuelo de la nena. Después, por ejemplo,
5: Vivi podría ser la madre.
2: Sí, claro.
6: También, tranquilamente.
3: Pero ¿qué prefiere Vivi? ¿Una pareja que, no sé, no quiera estar con los chicos o una pareja 30 años más joven pero que le encanta estar con los nietos?
2: Mili,
3: digo, por eso me parece que hay que
2: ¿te poner parece todo si en escuchamos, si vemos el informe, si vemos un fragmento aquí en Infobae a la tarde, lo que nos trae la historia, que ya, como ven, se prestó al debate, a la discusión, también están prendidos ustedes en el chat, que nos trae Mili Labrada?
7: Ah, viniste con tu hijo. No, le digo, es mi pareja. Soy Vivi, tengo 61 años.
8: Soy Migue, tengo 29.
7: Y estamos juntos hace 5 años y medio.
8: Nos conocimos por Facebook.
7: Cuando veía la foto, digo, es una criatura.
8: Ya le reaccioné a la historia y, bueno, ahí se dio que ella me respondió y pudimos hablar un poco. O sea, yo no me lo esperaba directamente.
7: Y rápido empezamos a vivir juntos.
8: A los 3 meses ya.
6: ¿Y las familias qué dijeron?
8: Mi familia fue más complicado. O sea, más que nada mi mamá.
7: Yo soy más grande que la mamá.
8: Claro. ¿Entendés? Es como que ellos no pueden entender eso, ¿viste? A ver, en realidad no estoy haciendo nada malo. Es algo que a mí me hace bien, me hace feliz, y yo creo que también se tiene que respetar eso.
7: Me cuesta entender la diferencia de edad. Que siempre lo vi muy maduro, muy respetuoso. Me doy cuenta en la mirada a veces de la gente, como diciendo, no te da vergüenza.
6: ¿Y por qué está tan normalizado, por ejemplo, que un hombre más grande salga con una mujer más chica?
7: Total. Es el piola, el vivo, el... y la mujer es la robacuna, la que... La sinvergüenza, anda a saber qué le hará.
8: No me veo alejado de ella. Siempre te lo dije así. Sí,
7: me enamoró. La seguridad que me dio, que me hizo relajarme.
8: Cuando la conocí, le decía, sí, yo era celoso, le decía. Pero es como que hoy en día yo ya me relajo.
7: Si uno entra en la comparación y realmente la que tengo más de perder soy yo, porque digo... Sí, hay muchas chicas jovencitas, lindas chicas, ¿viste? Por ahí a mí lo que me falta es eso, pero tengo experiencia.
6: ¿Podemos hablar de sexo?
7: Sí, no hay problema. Nos hemos divertido mucho. La verdad que en varias... Por ahí algún día me agarraba la locura, le hacía un baile y él se mataba de la risa. Encima, ¿viste la fama de los paraguayos?
6: Bueno, ¿qué fama es eso?
7: ¡Oh, sí!
8: ¿Qué fama?
7: Y de que son fogosos.
2: Ahí está.
5: Viva el amor.
2: Muy bueno. Viva el amor. Esa es la conclusión.
5: Obvio.
2: Mili.
6: Sí, yo concuerdo. La verdad que encontraron... hicieron una familia en sí y en San

0: Pasa, habrá parejas con 30 años de diferencia, unas cuantas, y quizás no reviste esa curiosidad o no genera ese, llamale morbo, llamale cómo se han instalado las cosas, llamale patriarcado. Creo que existe algo llamado patriarcado.
1: Ay, Manu es el primer feminista, ¿vieron?
2: Datos.
3: El nivel de
1: es un aliado.
0: Yo pensé que había venido un presidente a ponerle fin al patriarcado. ¿Se acuerdan que lo había prometido? Pero no, parece que no lo logró.
1: El poder del bigote.
0: El del bigote, si está ahí algo. Mejor dejémoslo ahí. Mili, gracias.
4: Gracias a ustedes.
0: Por esta historia. Y va a seguir acompañándonos, Mili, con este tipo de historias, con sus laburos en Infobae y también para Infobae Estudio. Nos vamos rápidamente del tema pensando ya en la actualización de la inflación. Acaba de salir el dato del INDEC. Hace instantes nada más se esperaba una cifra superior a la medición del mes pasado. Es hoy, jueves 13 de agosto, pero claro, refiere a la medición de julio y el número, el dato, es 2,1%. Se repite, por ejemplo, el que había sido el número de mayo, después de un junio que había llegado a 1,9. Es decir, rompió esa barrera psicológica, si quiere, del 2% con el 1,9 de junio y llega entonces julio 2,1.
3: Bueno, el solo gráfico te está hablando, te muestra que por lo menos se frenó la desaceleración de la inflación, ¿no? Mm. Y siempre que vimos una barrita para arriba, aunque es muy poco el margen, bueno, inquieta el hecho de que no se siga desacelerando.
0: Sí, dos cuestiones que en la comparativa preocupan eventualmente, más allá del buen dato que había sido julio después de ese pico de marzo, influido por estacionales y por otras cosas que Milei explicó en su momento, o cuáles eran según su visión esas explicaciones, pero es más que el mes pasado, más respecto a junio, que había dado 1,9, y más respecto al julio del año anterior también, que había dado 1,9. Es decir, en la mensual crece, en la interanual también crece. Se repite esto que hace un tiempo no pasaba, que en las dos líneas de más alta, ni hablar de, y empezarán seguramente las chicanas que están al orden del día en la política, en la conversión pública argentina, estamos ahora, en este momento, transitando ese mes de agosto para el que Milei puso una fecha, puso un número concreto que fue el 0, ¿se acuerdan, Milei? Diciembre del año pasado, después de la elección, después de las turbulencias electorales, después de lo que en palabras del gobierno era un intento de golpe de Estado por la ley del Congreso y demás. Bueno, todo eso había quedado atrás, ya no se podía responsabilizar a la oposición o a ese tipo de cosas. Y Milei dijo, vamos a llegar al cero en agosto. El Gordán, fascinado, decía, no puedo creer la convicción con la que lo decís, lo clara que la tiene, etcétera, etcétera. Bueno, estamos llegando a agosto, estamos transitando agosto y
2: estamos lejos.
0: Bueno, las mediciones, incluso las de canasta de alimentos, no son buenas, más allá de que en nafta, en combustible puede haber alguna baja, anticipan, veremos cómo termina ponderando cada cosa. Vamos, si quieren, al desagregado. El dato acaba de salir de inflación, entonces, de julio, lo teníamos ahí en pantalla.
3: Lo que está destacando es esto, ¿no? Luis Toto Caputo en su red social X, que siempre hace un comentario sobre el dato de la inflación apenas sale, es justamente esa primera barra que ven ahí, de recreación y cultura.
0: Lo estacional.
3: Subraya lo estacional, claro, porque fueron las vacaciones de invierno en julio, ¿no?
0: En todo el país había dado más alta en Ciudad de Buenos Aires justamente por eso, ese 2,9 que se empujaba por casi 10 puntos de suba en Ciudad de Buenos Aires, que recibe mucha gente de todo el país, por supuesto, en vacaciones de invierno. Es lo más alto, lo que más levanta el promedio del 2,1 a nivel general.
3: Lo otro llamativo es la última barra, ¿vieron?
0: Sí, ahí llegamos ahí, porque después tenés que también quizás se lo puede vincular a la estacional, hoteles y restaurantes, gastronomía, 2,8 por arriba del promedio. Salud, hay un alerta también o algo para preocuparse, las telecomunicaciones en 2,4, todo esto arriba del promedio, bienes y servicios varios, y otra vez arriba del promedio, es algo importante para señalar por cómo influye en ingreso disponible, es algo importante para señalar por el peso que iba a tener y finalmente no tuvo en la ponderación general. Hablamos de los servicios, ¿no?
3: Sí.
0: Vivienda, agua, gas, electricidad y otros combustibles. Bueno, de vuelta también por arriba de la inflación general. Los alimentos ahí cerca, alimentos y bebidas, que es lo que impacta de lleno en las mediciones de pobreza e indigencia, la canasta básica, los
3: sí,
0: los
3: alimentos y bebidas, 2 puntos, ¿no? Que es otra de las que nos interesa ver en particular, porque obviamente afecta a los sectores más vulnerables que destinan la mayor parte de su ingreso disponible a alimentarse, básicamente.
0: Y la última de las columnas, la que destacaba May, la única en negativo, la única con deflación, particularmente en ese rubro, un rubro que ha estado en el centro de la polémica.

0: mucho tiempo, sí, por declaraciones del propio Milei, por declaraciones de muchos funcionarios y referentes del ecosistema libertario, la indumentaria. Esta idea de lo caro que es comprar ropa en Argentina, esta idea no es una idea, digamos, es un hecho concreto y uno lo puede comparar hoy en día cuando pondera con precio del exterior.
1: Me parece que lo podemos laburar con Pola, de ver a grandes marcas argentinas también importando parte de los productos que ofrecen de China en general, o sea, teniendo como una línea más de producción nacional, pero teniendo que importar productos
2: una
1: de
2: reconversión,
1: afuera.
3: Hay una transformación enorme de cómo producen, cómo se estoquean las marcas de indumentaria y también las estrategias que están encontrando. Yo creo que lo interesante, me gustaría que lo traigamos Mai y poder traer a alguien que labura ahí adentro. Porque lo interesante sobre todo son las estrategias que están encontrando. Puede ser la importación o bien otros caminos alternativos para ver cómo subsistir en un ecosistema que para las textiles y para la indumentaria es extremadamente hostil.
2: Están viniendo muchas marcas famosas internacionales también que anuncian locales en Buenos Aires, en Rosario.
3: Muchas aperturas,
1: Y muchos cierres también. Por eso digo, me parece muy interesante esa barra final porque algo está pasando en esa industria que es interesante.
0: Estamos ya en es la etapa de Infobae en este momento, por supuesto, estamos ya en el 33,8, casi 34 en la medición interanual, julio contra julio, es un número incluso más alto del 30 sobre el cual estuvimos surfeando en los últimos meses, siempre alrededor del 30, que es lo que está Caputo en este posteo clásico, habitual, apenas se conoce el dato de inflación. El ministro de Economía hace un desagregado, por lo menos su lectura, su interpretación de este desagregado. Destaca que la inflación núcleo, es decir, aquello que no contempla estacionales, ahí está el índice de precio al consumidor, registró la variación de 2,1, lo que recién decíamos, desagregado en 1,8 el IPC, es decir, la inflación núcleo, que es lo que no contempla lo estacional. De eso hablamos cuando hablamos de inflación núcleo, precios regulados, y 4,5 en los estacionales, lo que empuja para arriba, recreación y cultura particularmente, restaurante y hoteles 2,8, bueno, son dos de las que más pesaron. También es cierto que no son las que tienen mayor ponderación en lo que da la cuenta final, como si puede tenerlo alimentos y bebidas, como si puede tenerlo algunas otras, según la canasta que elige el INDEC.
1: Yo entiendo que hay parte del ala política del gobierno que empieza a deslizar que habría que tener alguna política activa con respecto a tarifas, transporte y obviamente toda la cuestión de la morosidad. Lo que pasa es que plantear estas cuestiones a viva voz en Casa Rosada no es cómodo porque Javier Milei está muy decidido a no hacer ninguna corrección. Pero hay cierta presión de parte del ala más política porque haya más medidas y políticas. De hecho, hoy hubo un anuncio de parte de Luis Toto Caputo.
0: Vinculado al crédito en dólares para empresas.
1: Sí, flexibilizó el crédito en dólares para las empresas. Esto significa que hasta ahora solo las empresas que generaban dólares o que tenían la garantía de otras empresas que generaban dólares podían pedir préstamos en dólares.
0: Básicamente porque lo que se le permite, lo que flexibiliza Caputo con estos anuncios, es que los bancos puedan prestar los dólares que tienen en depósitos, en cuentas, no en depósitos, que tienen en cuentas, que antes solamente podían hacerlo para exportadores.
1: Exactamente.
0: Ahora, no para empresas en general.
1: Claro, cualquier empresa puede pedir un crédito en dólares, se va a poder prestar hasta un 15% de los depósitos en dólares que tienen los bancos. Bueno, es una manera de incentivar, obviamente, el crédito en dólares para tratar de mejorar la actividad económica.
0: Y es una señal de proyección, me parece, del equipo económico, del Ministerio de Economía, también para plantear: nuestra intención es que el dólar no se mueva de acá, porque si no, asumir un crédito en dólares siempre tiene ese riesgo. Vos asumís un crédito en dólares y después, por un salto de valutario, por lo que fuera, puede ver el doble, triple o lo que fuera, hasta donde sea que te empuje el salto cambiario. Bueno, en parte me parece lo que está diciendo con eso también Caputo es: nosotros no queremos que el dólar se mueva de esta franja de 1.500, 1.600 o por ahí, más allá de proyecciones que aparecieron, más allá de aquella frase de Javier que fue muy criticada, lo de 1.800 y demás, me parece que también es una señal en ese sentido.
1: Probablemente por esto otro, ¿no? Para que no impacte la inflación,
0: bueno, claro,
1: que está costando bajarla de ese 2%, ni hablar este índice que dio apenas por encima del 2%.
0: Ni hablar, y aparece la comparación, y seguirá apareciendo, y me parece bien porque es la gran, entre muchas otras, pero digamos, la herencia más compleja del gobierno del Frente de Todo, de la gestión más en la economía, tenía que ver con esa corrida hiperinflacionaria, inflacionaria, como la prefieran llamar, esta, imposibilidad de llevar adelante el día a día de la vida, estoquearse en con lata de atún o con lo que fuera en supermercados por el contexto inflacionario de desorden de la vida cotidiana. Todo eso lo sabemos, la comparación está. Ahora estamos camino a los 3 años de gobierno de Javier Milei. Mi crítica más concreta respecto a esto no tiene que ver con el número en sí mismo, con que la inflación sigue siendo alta y nada por el estilo, sino mi crítica tiene que ver una vez más con otro desastre comunicacional del gobierno, porque nadie le puso una pistola en la cabeza, como diría Milei, al presidente de la Nación para que diga la inflación va a ser cero en agosto. Lo hizo por pasarse de rosca en sus masturbaciones con los que piensan igual, porque se divierte yendo hablando 3 o 4 horas en un streaming con tuiteros y decirse cosas que se celebran mutuamente y que toda la gente diga qué genio que sos, como le dijo el gordo Dan ese día. Qué genio que es, presidente, qué clara que la tiene. Mirá cómo la ve para asegurarnos que la inflación va a ser cero en agosto. Mirá cómo no la vio el tipo, porque solo se metió en esa. Lo van a chicanear hasta el último día diciendo que la inflación va a ser cero, 2,1 tenés, papi.
1: No, y sobre todo en la Argentina, donde una promesa incumplida en términos de inflación siempre le salió muy caro a ese gobierno. Le pasó a Mauricio Macri, le pasó a Sergio Massa, y se reitera el error. La verdad que es un error autoinfligido, un daño autoinfligido, de ponerse una meta, aunque sea en lo discursivo, de una inflación que va a ir a la baja y que va a llegar a cierto nivel dentro de un tiempo largo, y llega ese momento y eso no se cumple, bueno, suena a promesa no cumplida. Y también había cierto malestar esta semana en la Casa Rosada por eso, de algunos que sotoboche decían, ¿para qué nos pusimos, aunque sea en lo discursivo, no estuvo escrito en ningún lado, pero esa promesa de que la inflación empezara a
3: conservar? Pero no, no, no, no es menor igual que sea discursivo, sí, el discurso inflacionario ha sido caballito de batalla.
1: Totalmente, nadie olvida que en agosto iba a empezar con cero. Es una frase que, bueno, que caló porque todo el mundo está interesado en que eso pase.
0: Bien, es el dato económico y también, por supuesto, con sus matices políticos del día, este 2,1% de inflación, número dentro de lo que se esperaba. Se hablaba de algo que oscila entre 1,9 y 2,3, empezó con el 2 adelante, vuelve a esa barrera, tiene sus implicancias y seguirá seguramente teniendo lecturas, interpretaciones y demás. Esperemos seguramente en un rato aparezca quizás alguna publicación presidencial al respecto, seguramente celebratoria, porque es lo que hace el presidente de la Nación, ya estamos acostumbrados a eso. Los invito, amigos, 4:15 de la tarde, a los que están en vivo, claro, como siempre, pueden ver esto en diferido también, a recibir a nuestro próximo invitado. Está con nosotros Darío Caden, que es rosarino, porque nosotros por contrato, los días jueves o viernes, tenemos que traer sí o sí un rosarino para que conviva con Tomás Trapé.
2: Bien.
0: Es su principal exigencia. Pero ya a esta altura, si bien es rosarino de origen, de cuna, es un ciudadano del mundo. Está bien que te defina de esta manera, porque lo definimos como el trotamundo que visita Infobae a la tarde. Anduviste en los lugares más exóticos, además, te diría, más llamativos, que nos generan más curiosidad, más allá de las distancias. ¿Cómo estás, Darío? Gracias por venir.
4: Hola, ¿qué tal? ¿Cómo están? Muchas gracias por la invitación. Sí, ya un poco mucho, ciudadano del mundo. Por ahora, rosarino, funense por adopción, que es ahí cerquita de Rosario, pero bueno, viste, se ponen celosos si uno dice Rosario, Funes, entonces... De Boca, no, ni Central, mirá, ni Newell's, no, hincha de Boca.
2: Funes, por eso.
4: Sí, claro. Sí. sí, pero bueno, sí, lugares raros he conocido.
0: Lugares y experiencias, más allá del lugar en sí mismo, porque has estado con tribus nómadas en Siberia, ¿en Siberia?
4: Sí, en la Siberia, sí, la Siberia rusa, sí, exacto.
0: En la Siberia rusa.
4: Sí, exacto.
0: O sea, ni siquiera tenía, perdón por el desconocimiento con el que encaro también, pero ni siquiera tenía claro que había tribus ahí en esa zona.
4: No, yo tampoco, esto surgió, nada... Viste, cuando uno se envalentona con algo y dice, bueno, estaría bueno hacerlo, pero tampoco. Después me fui interiorizando un poquito el tipo de viaje que iba a hacer, a dónde iba a ir. Me asusté un montón, pero bueno, lo terminé haciendo.
0: Pero ¿sí? Vos pensás, para ordenar un poco cómo es que proyectás esos viajes, ¿vos pensás tu destino, ese destino exótico, a partir de la experiencia? ¿O primero pensás el destino y después pensás qué te podés encontrar ahí?
4: Mirá, a mí me gusta hacer viajes raros o fuera de lo común.
0: Sí, de lo clásico.
4: Y bueno, viste cómo va apareciendo en las redes, por el algoritmo mismo, te empiezan a aparecer cosas, viajes y destinos exóticos, raros y más. Esto me surgió, me pareció excelente para conocerlo, una experiencia realmente extrema y única. Y bueno, es como te digo, desde el sillón está bárbaro. Pues, oh, voy a ir, qué lindo, me anoto. Y después cuando vas estudiando un poquito dónde uno está yendo y demás, y está bueno estudiar, aparte no es cuestión de ir sin conocimientos ni nada, es decir, está bueno interiorizarse a dónde va a ir uno, y también todo el cuidado que uno tiene que tener cuando hace este tipo de viajes, ¿no? Porque no es solamente agarrar la mochila y salir, porque bueno, hay un montón de cuestiones a priorizar antes de salir de viaje.
0: Esto que vemos en imágenes, Darío, es sí. Siberia, efectivamente.
4: Exacto, eso es un día de pesca, que hacen el agujero en un lago congelado, tiran una red, la enganchan del otro lado con otro agujero y después sacan los pescaditos y los comimos ahí mismo.
3: Darío, ¿qué temperaturas?
4: Mira, cuando estuvimos nosotros, más o menos unos menos 40, era el promedio de temperatura.
3: ¿Y cómo se siente eso en el cuerpo?
4: No, con mucho frío, imagínate. Terrible. No hay señal, no hay nada, no hay redes.
1: ¿Y qué ropa tenías? ¿Qué ropa usabas?
4: Nos habían dado ropa, es decir, uno lleva su propia ropa, pero no alcanza, te dan ropa técnica para este tipo de lugares. Es como un mameluco térmico, botas. También había como unas bolsitas que son unas bolsas que vos térmicas, que vos las abrís y te da calor durante 10 horas y las metes adentro de los guantes o como o en los pies. Entonces eso te mantiene por lo menos las extremidades.
0: Los nenets, lo vemos en pantalla.
4: Los nenets es la tribu, llaman, exacto.
0: Es una tribu que vive en estas condiciones. O sea, viven esas viviendas semiprecarias, por lo que uno ve acá, se van moviendo.
4: Exacto, esos son nómades. Son los últimos nómades y es la tribu nómada que más se mueve en el mundo. ¿Mm? Es decir, recorre más de 1000 kilómetros al año moviéndose.
2: Sí. ¿Y qué entendiste ahí de esa tribu nómada en este siglo? O sea, ¿por qué seguir viviendo así? ¿Qué hay detrás de
4: eso?
2: Mira,
4: evidentemente...
2: Porque es algo más que una tradición.
4: Es decir, ellos sí viven lo que han vivido toda la vida sus ancestros y demás. Es decir, ellos siguen viviendo igual, que es la cría de renos. Ellos viven, es decir, por y para el reno, y los renos los tienen que ir moviendo de lugar para que puedan tener pasto donde comer. Entonces eso los lleva a ser nómades, ¿no? Es decir, por supuesto que esto se va perdiendo. En este momento quedan 1.500 nenets en el mundo de la tribu y cada vez van quedando menos. De un tiempo a esta parte, el gobierno ruso los obliga a escolarizar los chicos a cierta edad. Entonces ya esos chicos que se van tipo pupilos a la ciudad no vuelven o vuelven muy poco. Sobre todo lo que nos comentaban, las mujeres ya no vuelven. Se quedan por el confort de la ciudad misma y entonces se va perdiendo un poquito todo este tipo de vida, ¿no?
2: ¿Cómo accedes a ellos? Digo, esto es algo totalmente por fuera de cualquier paquete turístico. ¿Cómo llegas? Porque un mensaje no les mandaste, WhatsApp no les mandaste.
4: No, yo llegué a través de un Instagramer, ponele, español, que hace este tipo de viajes y cada tanto como que organiza algún grupo para ir. Él no va... Nos mandó allá, éramos 7 solamente. Es decir, hay que sortear a ciertos requisitos de salud, de estado físico, claro, y demás para poder ir. Éramos 7, eran 5 españoles, y éramos 2 argentinos, o más, un muchacho que vive en España, pero era argentino. Allá nos encontramos con una guía rusa, que hacía de intérprete también, porque hablan un dialecto ellos.
1: Claro.
4: Y también tuvimos que llevar dentro del grupo un antropólogo, que te obliga al gobierno a llevar una persona para que haga un trabajo de campo. Es decir, bueno, es decir...
1: Que tenga un sentido.
4: Exacto, es decir, que no solamente sea un turismo.
0: ¿Cómo se llega, Darío? O sea, ¿desde dónde fuiste hasta ahí?
4: Mira, nosotros nos encontramos con el grupo en lo que es el aeropuerto de Moscú. De ahí nos tomamos otro avión de 3 horas a Salehard, que es una ciudad que está en el paralelo del Polo Norte ruso, del Polo Norte. Y de ahí nos subimos a esos camioncitos que se ven ahí, ¿ves? Que están atrás mío, que, bueno, estoy hablando ahí. Sí. Un camioncito que es preparado para nieve, esos que tienen ruedas grandes y demás. Y ahí estuvimos andando como entre 8 y 10 horas hasta llegamos a esta familia nenets, que eran 3 carpas con 3 grupos familiares que eran parientes, ¿no? Ellos.
1: ¿Y cómo es un día en la vida de una familia nenet?
4: Mira, lo que ellos, es todo lo inmediato, ¿no? Ellos tienen que resolver lo inmediato, ir a buscar leña para fuego, porque si no te morís de frío. Ir a cazar, ir a pescar, Es decir, todo tienen que resolver lo inmediato, ir a buscar los renos que se le escaparon o que se le perdieron y demás. Es decir, ellos tienen que resolver todo en la urgencia, ¿no? Después la vida en sí, dentro del chum, que se llama esa carpa, que está ahí, ahí no estaba ahí, uno de los chicos se está lavando la cara a la mañana. Es decir,
0: ¿se banca el frío eso?
4: No, adentro del
0: adentro, chum, adentro del chum.
4: Está bueno. Hay como una salamandra en el medio que hace como la base de la carpa y a eso le van a tirando leña, pero tampoco son muy generosos porque no hay tanta leña, ¿no?
1: Claro.
4: Es decir, pero se mantiene calentito. Uno cuando está ahí adentro se mantiene calentito, salvo a la noche que ya no tiran más leña, se enfría y ahí pasa frío dentro del chum. Y afuera no podés estar mucho tiempo porque realmente el frío es extremo, ¿no?
2: Claro.
0: ¿Cómo, no sé, Darío, si estuviste en o en otras tribus o en otros grupos, comunidades, o que fueran en algunas otras latitudes en alguno de tus viajes?
4: Sí, he estado, pero realmente lo lindo de esto, o por lo menos lo llamativo, es que, porque uno por ahí, en mi caso, he conocido alguna tribu africana, pero que parece un poquito más armado para el turismo cuando te
0: claro,
4: hacen
0: eso algún... te ¿cómo se llevan con eso? Y claro, con la idea de ellos, vienen unos occidentales a ver cómo
4: como que
0: vivimos,
4: te hacen un lugar en el chum para dormir y ellos siguen haciendo su vida. Es más, como que a la noche nos juntábamos todos en un mismo chum y la persona esta rusa nos hacía, la traductora nos contaba un poquito la historia de ellos y demás para que los conozcamos. Pero si no, durante el día no te hablan, ellos hacen su vida y como que si vos querés, seguilo y si no, bueno, claro, hacé lo tuyo.
3: ¿Ellos perciben un ingreso?
4: Por esto sí. Okay. Sí, sí, sí.
3: ¿Y cuál es su contacto con las ciudades, con la vida urbana? ¿De qué manera? Porque si perciben un ingreso de alguna manera, se produce algún tipo de intercambio. ¿Qué servicios consuman?
4: Sí, mira, el contacto es mínimo. Lo más cercano que tienen ellos es una antena que está a 50 kilómetros por si tienen que pedir algún tipo de... Y tienen motos de nieve. Que también, es decir, las motos de nieve las cambian por renos, es decir, ese es el tipo de... Y después
2: claro,
4: sí,
2: un trueque.
4: Claro, un trueque. Y después sí tienen algunos víveres, por decir, que son comprados evidentemente en ciudad, ¿viste? Que claro. Como puede ser sal, azúcar, no sé, algunas claro, cositas básicas.
3: ¿Los ingresos irían en ese tipo de consumos?
4: Me imagino que sí, ¿viste? Porque después no ves que haya tampoco una invasión de no le ves ni siquiera ropa occidental, nada. ¿No?
2: Claro, técnica como esa, la que fuiste vos.
4: Esa.
2: ¿Y existe el ocio en una comunidad nómade?
4: Sí,
2: ¿uno
4: sí.
2: vive para sobrevivir a cada minuto?
4: Yo me imagino que la mayor parte del tiempo ellos la están utilizando para esto de la supervivencia. Pero después tiene momentos que hacíamos juegos, nos enseñaban
3: juego
4: a nosotros.
3: ¿Hay algún juego característico de ellos?
4: Hay uno que yo estoy... Que bueno, hay que agarrar un palo entre dos que estábamos sentados con los pies, tocando los pies, y a ver quién tira de un... Es decir, son juegos básicos, ¿no? Imagínate que todo esto es nada, no tenés muchas cosas. Nada, es decir, tenía que tirar de un palo a ver quién arrastraba al otro de un lado o del otro. Es decir, por supuesto que perdíamos siempre, porque tienen una mano así grandota de tanto trabajar.
3: Te pregunto por tu vínculo con los viajes, porque esto es un viaje único, inigualable. ¿Puedes hacer un viaje tradicional, turismo tradicional, o te hace falta esa adrenalina o esa emoción de este tipo de viajes?
4: No, yo hago todo tipo de viajes, me encanta, siempre le busco una vueltita, pero bueno, también viajo con mi señora y hago turismo tradicional, porque bueno, ella tampoco, les engancha mucho, me acompaña un montón, pero a veces la llevo engañada también en algunos lugares.
2: Vamos, Lorenzo, y de repente aparece
4: claro,
2: un
4: inglés. Claro, sí, pero trato de meterle una vueltita a lo que vamos a conocer siempre o tratar de organizarlo lo más auténtico posible. Tal vez si vamos a alguna región, me gusta buscar un guía local, tratar de salir de los circuitos habituales.
3: Y esto es, por fuera de que lo comuniques, ¿esto es un hobby o percibís algún tipo de ingreso haciendo comunicación de esto?
4: No percibo nada, no, es hobby. Es hobby, como te digo, hace un tiempo empecé con esto de empezar a viajar y empezar a hacer viajes diferentes y la verdad que me entusiasma, me gusta mucho y bueno.
0: Darío,
3: ¿y a qué dedicas, Darío, para costear este tipo de viajes?
4: Mira, no, Yo hace 10 años vendí una empresa que tenía de nutrición animal. Ahora hago inversiones financieras, inmobiliarias, pero tengo tiempo libre. Es decir, y bueno, por suerte lo puedo aprovechar y puedo viajar y demás.
1: ¿De qué manera te transforman estas experiencias? Porque me imagino que uno vuelve de estos viajes con la cabeza mucho más abierta.
4: Sí, te transforma. Uno, por supuesto, que no se tiene que ir hasta la Siberia para una introspección, es decir, pero bueno, te ayuda para replantearte, ver las cosas desde otro lugar, viste, relativizar algunas cuestiones, viste, preocupaciones que uno tiene acá, que vos te das cuenta que por ahí muchas veces no son tales. Pero sí, te lleva a eso, ¿no? Un poquito a decir, bueno, uno tiene un montón de cosas. No llegar a la vida de los nenets, pero bueno, un equilibrio de buscar ese punto de contacto con la naturaleza, además, que bueno, que está bueno.
0: Darío, por la riqueza de tus experiencias, por la excentricidad de cada caso, por cómo la hayas pasado, por un favoritismo que tengas, si me tenés que rankear tus destinos favoritos de estos tan particulares que visitaste, un podio.
4: Me gustó mucho, estuvimos en Borneo con mi señora, fuimos a buscar
3: los gorilas.
4: Los orangutanes.
3: Orangutanes.
4: Porque estuve con los gorilas en Uganda también, ahí que ahí ves los gorilas de montaña, el de lomo plateado. Y después fuimos a Borneo, que tenés que dormir arriba de una barcaza, buscándolos por un río selvático, que la verdad que es una experiencia hermosa, estuvo bárbaro. También hicimos los dragones de Komodo en ese mismo viaje, que también está muy bueno. Está muy bueno. Es decir, Indonesia es un país hermoso, muy amplio, muy diferente cada isla. Lo que sí es un poquito flojito de papeles en algunas cuestiones. Entonces, bueno, esto del dragón de Komodo, vos pensás que es algo más armadito y no, el bicho está ahí, cerquita, viste, uno, hay cierto riesgo. Pero la verdad que en sí, como experiencia, estuvo bárbaro. Después también a mí me gusta mucho la naturaleza, me gustó mucho Canadá, las Rocky Mountains en Canadá, la verdad que es impresionante. Se nos ocurrió ir a hacer una experiencia de vida de montañés canadiense, entonces alquilamos una cabaña en el medio de la montaña. Bueno, nada, yo pensé que iba a haber una persona esperándonos para abrirnos la puerta. No, nos mandaron un código remoto y nos mandaron una serie de cuestiones a tener en cuenta, y entre esas, bueno, que llevemos provisiones porque si había mucha nieve íbamos a quedar ahí aislados completamente. Y después nos dijeron, no dejen basura ni nada afuera porque llega a entrar un oso a la casa y lo van a tener que matar. Yo dije, ¿qué piensan? ¿Que soy Indiana Jones?
3: Bueno, pero oso grande o oso chiquito.
4: Así que 3 días que iban a ser de relax terminaron siendo de nada, de un estrés, esperando que aparezca el oso.
3: Siendo guardia por el oso.
4: Exacto, sí. Pero la verdad que todas experiencias lindas, por suerte.
0: Darío.
3: Solo Darío. Una antes de cerrar. Esto del estrés. Son experiencias que no te sirven como esa vacación de ir a relajarte. ¿Volvés más descansás algo o volvés agotado?
4: Sí, descansás porque te cambia el chip. Es decir, realmente está bueno. También, como que trato de meter un mix. Este viaje de la Siberia no, fui, volví. La idea era quedarme en Dubái, pero justo era este problema en Medio Oriente. Entonces, bueno, no me quedé. Pero bueno, cuando hicimos también Indonesia, después nos quedamos en Bali con mi señora. Es decir, tratamos de hacer un mix. Sí, está bueno. Ahora, hace poquito volví de cazar tornados en Estados Unidos. Y está buenísimo. Es decir, es una camioneta que te lleva al medio del campo estadounidense a buscar las tormentas. Es decir, es toda una experiencia bárbara. Pero después me quedé unos días más, que fui a un rodeo estadounidense. Es decir, un poquito también de esparcimiento después de la aventura está bueno también.
0: Darío Caden, con nosotros, un trotamundo de Rosario para el mundo. Gracias, Darío. Por la visita y por compartir tus experiencias.
4: Gracias a usted por la invitación.
0: Con nosotros, más humilde, lo nuestro, más cercano, nos vamos a Retiro, si les parece.
2: Ok.
0: No más serán cerquita. Los nenets, pero tenés para algunos nenes, tenés. Vamos a Retiro con la moto de Infobae, como siempre, a esta hora, que es Plaza San Martín, donde vamos a asomar. ¿Quién está ahí?
3: Me gusta la musicalización.
0: Fede. Estamos en zona céntrica. Andrés. Pasemos por la casa, ahí está el famoso edificio donde vive Carlos Maslatón.
1: Sí.
0: El Cábana. Por ejemplo,
1: el Cábana,
0: sí. Exactamente.
1: Te habré caminado por ahí, chico.
3: Ahí es una zona que me encanta.
2: Eso es el círculo militar, ¿no?
1: Creo que sí.
0: Está Cancillería ahí cerca también.
1: Sí, más o menos.
0: Sí, bueno, está bien.
3: Sí, Cerca.
2: ¿Cómo se llama este barrio? Para los que...
0: Es Retiro.
1: Bueno, sí, Plaza San Martín. Okay. Sí,
0: esto es Plaza San Martín, Retiro.
1: Del otro lado está, sí, la Cancillería.
0: Claro.
1: Sí, sí, sí, bueno, tenés razón, Manuel, tenés razón.
0: Yo mañana lo discuto por las dudas. No tanto, le digo, bueno, debe ser.
2: Lindo barrio.
0: Lindo barrio.
3: Precioso, sí. Barrio, me encanta. Es mi barrio soñado para vivir. Yo quiero vivir en Retiro, ¿en me encanta.
0: ¿En el Cábana?
3: No sé si en el Cábana, pero de repente ser vecina de Maslatón y otros personajes que habitan ese edificio podría ser
2: divertida.
3: Curioso,
2: la reunión
3: simpático.
2: De consorcio termina en una Exacto. charla geopolítica.
3: Exacto. Pero sí, es un barrio que me encanta. Abrieron un cafecito también justo ahí enfrente de ese edificio, muy Mirá. Lindo.
2: Es relativamente cerca a Microcentro, o sea, es pegadito
1: claro,
2: al Microcentro.
1: Claro, ahí, justo ahí sale Florida.
2: Ok, sale
1: Florida. Al 900, entonces si vos vas por Florida, llegás al Microcentro, bueno, Bien. Estás ahí.
2: Son los paisajes para mí más habituales de ver en Buenos Aires, llegar, claro. atravesar, llegar al alojamiento. Muy lindo. No sé cómo será el día a día acá, porque siempre mucho tránsito de personas.
0: Ah, bueno, son al lindero a lo céntrico también.
1: Sí, sí.
0: Hay ahí, y alrededor de la plaza, además, medio que muchas calles se convierten, manos se hacen contramán, Santa Fe que sea para un lado, para el otro, Total. Que acá sí, que acá no. Entonces tiene mucho de eso, esa zona.
1: Es cierto que antes de la pandemia había mucho más tránsito y mucho más movimiento. El centro...
3: Sí, la noche no está muy, muy serena no. en zona, pero sí es cierto que hay mucha propuesta gastronómica de bares
2: Apa.
3: En centro, sí. Retiro, que es bastante nueva, no sé, tendrá 6-8 meses como la intensidad. Y bueno, y también hay bares históricos donde se junta mucha gente del universo artístico. Hay muchos.
0: La Dada está por ahí.
3: La Dada está por ahí.
2: Sé que Fito vive en Retiro. Mirá. Podría ser un invitado. ¿Por qué no un jueves de música? No, un viernes, ¿no? Vamos a invitarlo. A Fito sería soñado. Creo que vive por ahí. ¿Es la Torre Inglesa, digo bien? Disculpe que sepa tan poco.
3: Sí, la Torre de los Ingleses.
2: De los Ingleses. De los Ingleses. Okay.
3: Sí.
1: Cuando vos decís Fito, ¿hablas de Páez?
2: Hablo de Fito Páez.
1: Ah, tranquilo.
2: Hablo de Fito Páez, compañero del colegio de mi madre.
0: Sí, lo sabemos.
2: Y me gustaría...
1: Tratá de no jugar con las emociones de tu compañero.
2: No. Me gustaría que me ayuden.
0: Está complicada la presencia de Fito Páez en Infobae de la Tarde porque Gonzalo Asís lo hace mierda que puede. No es de la opinión, sino su arte.
2: No, yo me imagino Fito tocando y la interrupción. Che, ¿puedo tocar yo? Quitándole el piano a Fito Páez.
0: Sí, no tengas dudas. Eso sucede. No tengo duda que eso sucede.
2: Pero cumpliríamos sueños. Un sueño.
0: Estoy negociando una presencia en Infobae de un galán.
2: ¿Un galán?
0: Vinculado a la música. Sí.
2: El galán. Vinculado a la música.
0: Bueno,
3: ¿cuál es la trampa?
0: No hay trampa.
3: Yo ya desconfío.
2: ¿Teto Medina?
0: No hay trampa. Tenía que venir también. Pero no voy a. Ya te voy a escribir, Kate. No voy a revelar.
1: Qué enigmático.
0: Nada más. Por ahora, vamos a hacer una brevísima tanda, como siempre, a esta hora. Como acostumbramos. Pasadas las 4:30 de la tarde, vamos hasta las 18, como siempre. Queda más información, repercusiones del dato de inflación, desde lo económico. También en la presentación de Luis Caputo contaba May el anuncio vinculado a los créditos en dólares. Habló también de la mora, de uno de los temas del momento. Habló de las tasas a las que prestan algunas de las plataformas que están en el centro de la polémica hasta ahora. Dejó muchas cosas. La aparición de Luis Caputo en las últimas horas fue cerca de las 3 de la tarde cuando empezamos este programa, así que seguramente profundicemos en eso. Es uno de los temas, más allá de la inflación, más allá de lo político que desarrollamos acá y que ustedes, por supuesto, pueden encontrar en el portal de Infobae. En un rato, nada más, también Juan Enrique Rufo, un amigo personal con nosotros. Vamos a divertirnos seguramente jugando un poco con él, como nos tiene acostumbrados. Breve tanda, ya seguimos con Infobae de la Tarde.

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0: Seguimos, amigos, amigas, hasta las 18, segunda parte de este jueves, día preferido de la semana de la humanidad toda, según lo hemos confirmado aquí en Infobae a la tarde. Ustedes han votado en el mismo sentido por amplias mayorías, una votación que solo existió en mi mente, creo, pero a mí me alcanza. Con eso yo soy.
1: Estamos haciendo
0: feliz.
1: Periodismo de telepatía acá, no, chicos. Estamos en una instancia ulterior.
0: Es mi pequeña tiranía, déjame que exista por lo menos en mi cabeza.
1: Aprovechá la pequeña tiranía y pedí la ex.
0: No sé si me va a salir, pero hago el intento. Primero, de buena manera. Recurro a los buenos modos para que dejen sus pulgares arriba, dejen sus likes.
2: Está bien.
0: Que lo merecemos nosotros también, de esto vivimos, con esto comemos, saben ustedes, a esto nos dedicamos. Somos gente buena. Nosotros somos buenos, cantaba. ¿Te acordás?
2: ¿Te acordás?
0: Sí. No sé si aplica
2: dicen
0: para
2: que
0: nosotros.
2: Era pedir likes y no dar pena.
0: Pero lo intentamos. Dejen sus pulgares
1: bueno,
0: hacia
1: él
0: arriba.
1: Él es el policía bueno.
0: Ahí está.
1: Yo, en cambio.
0: Ahí está.
1: Vengo a plantearles que si no ponen like en los próximos 10 segundos, ¿te sirve?
2: Digamos 10 minutos.
1: 10 minutos. Bueno, 10 minutos. Maya, pero sos muy generoso.
2: Bueno, 10 minutos.
1: Un minuto.
0: ¿Un minuto?
1: Un minuto. Tienen 60 segundos para depositar el pulgar en alto en la caja de este vivo. Caso contrario.
0: Uy. Corre el cronómetro pantalla.
3: Terrible.
1: Tienen 50 segundos.
0: No, pero no, me ponen en el chat y yo me vuelvo loco.
1: No. A ver, empezamos de cero como si estuviéramos arrancando el ciclo. Ven la pantalla. Nos vamos todos.
0: Me ponen
1: se
0: el
1: termina,
0: chat y
1: me... se levanta no el programa. Es este. 30 segundos para poner el pulgar en alto, abajo del vivo, o levantamos todo, nos vamos. Nos movemos al campo, cultivamos vegetales, no nos ven más. No, tal vez ahí nos ponen dislike.
0: No, pero
1: por tratar de lavarme más la cara a mí.
0: No es el
1: pulgar
0: corazón
1: arriba,
0: del chat.
1: Pulgar arriba, chicos, por
0: eso
1: favor.
0: Eso ahí por lo menos vamos. algo apareció.
3: Pónganla ahí, por favor.
0: Pero ya casi, me parece que ya.
1: Pedile a las trapitas, exhortar.
3: Trapitas, trapitos del otro lado, por favor, pongan su like. Yo le voy a dar lo que dure mi columna. Trapito. Para poner like, para dejar comentarios. Y después, por supuesto, cuando esto sea recortado, para que la difundan. Hemos llegado a España, hemos llegado a Estados Unidos. ¿A dónde más podemos llegar? Tengo un objetivo. Quiero llegar al protagonista de la vieja serie de O.C. Quiero llegar a él. Está reconvertido ahora en un agente que está investigando el dinero, el lavado de dinero detrás. ¿Vieron de UCI?
0: Sí, obvio, pero aquí en Ryan.
3: Sí.
0: Actuó en Gotham también.
3: Hizo de Gordon.
0: Protagonista de Gotham.
3: Exactamente.
0: De
3: está haciendo investigación, es como una especie
0: pero,
3: de...
0: ¿ficción?
3: Se recibió de investigación. Y está haciendo toda una investigación.
0: Está una.
3: Sí, excelente. Le mando un mensaje, no me contesta. Siento que Infobae es el medio adecuado para que Ryan venga a la Argentina... Y nos cuente qué hubiese pasado, por un lado, si de UCI no moría.
0: No, porque
3: ¿qué tiene
0: no?
3: que ver? ¿Qué tiene que ver con lo que estoy hablando?
0: Porque...
2: No, no te están ayudando.
3: Gracias. No creo que Ryan... Si Ryan ve esto, no va a querer venir.
0: Es la bata de seda que usa Trapé en casa, en su casa.
3: No solamente en casa, sino cuando voy a la vuelta de mi casa a hacer las compras, voy así. No solamente en mi casa.
2: En pantuflas. El loco del barrio.
3: En Rosario.
2: ¿Estás pantuflas?
3: Hasta 5 cuadras a la redonda uno puede ir mal vestido o de entrecasa.
2: La regla
3: ya
2: no
3: después.
2: Escrita.
3: Claro, si pasás las 5 cuadras y seguís vestido así, está mal.
2: Pero no es al revés.
3: Porque, ¿cómo?
2: Y porque en los pueblos más chicos, aunque Rosario no es el caso,
3: no me digas
2: en 5 cuadras ya te cruzás a gente conocida. En cambio, en el anonimato de la gran metrópoli. Si salís medio mal vestido,
3: imputable.
2: Es bastante difícil que te encuentres.
3: Pero en el barrio todos siempre te van a conocer. Si sos un buen vecino, todos te van a conocer. Entonces, 5 cuadras permitido. Más allá, terrenos forasteros.
1: Van dejando loco de la bata.
3: Claro.
0: Van dejando sus comentarios en el chat. Lo vi por ahí perdido. Se me pasó el largo, pero estaba nuestro amigo Rulo Schickman por ahí. Abrazo grande para él.
3: Espectacular.
0: La última vez que lo vi fue en otras latitudes, en el medio del mundial. La última vez que lo vi presencialmente. Lo vemos, por supuesto, en Infobae Studio.
1: La última vez que lo vi fue en otras latitudes, pero cuando estaba.
3: Apa, otras latitudes, ¿no?
0: Lo vi.
1: Carísimo.
0: Lo vi en Miami, lo tío. No, que, sí, bueno, en, lo vi de joda, Rulo. ¿Sabes qué? Lo voy a decir.
3: Apa.
0: Lo tengo que decir.
3: ¿Y cómo estaba él?
0: Lo tengo que
1: sobre las cartas a la mesa.
0: Lo tengo que blanquear. Lo vi y era en situación de nocturnidad, en algún lugar de esos que se entran solo con un precinto de colores.
3: ¡Apa!
0: En los locales nocturnos.
3: ¡Qué divisa!
1: ¿Vos tenías precinto al Access, Manu Jover?
0: Me lo había dado él.
1: Ah, bien.
0: Solo por eso lo tenía yo. Así que le agradezco a Rulo también ese gesto. Le agradezco también ese gesto. Si estaba por ahí por el chat, puede dar fe de esto o no. Espero no haberlo comprometido. No había nada para que nadie resulte comprometido.
1: No, por supuesto.
0: Esto es
1: una cosa sana.
0: Tomás Trapé les adelantó a ustedes, tienen el tiempo que dure su columna para cumplir con los pulgares hacia arriba, con los likes. No tengo dudas que lo que nos trae para conversar, para debatir, para proponer, lo va a generar genuinamente.
3: Exactamente. La pregunta de esta columna es: ¿qué es Huawei y por qué le preocupa tanto a Estados Unidos? ¿Estuvieron viendo lo que pasó con Huawei en Neuquén? Sí. ¿Qué saben? A ver, al respecto, ¿me quieren contar algo? ¿Quieren que lo comentemos? Bueno, una cooperativa de Neuquén terminó con un problema concreto con Estados Unidos por un contrato para desplegar fibra óptica. El problema, obviamente, no era la fibra óptica, era su proveedor, quien iba a poner parte de esa tecnología, y es ni más ni menos que la empresa, la megacorporación china Huawei. ¿Ok? Según trascendió, incluso funcionarios estadounidenses llegaron a advertir sobre posibles restricciones de visas. Entonces, la pregunta es: ¿qué tiene Huawei para que Estados Unidos esté preocupado por una fibra óptica de 9.000 kilómetros de distancia? ¿Qué es lo que está pasando al respecto? Y a mí me gustaría repasar un poco la historia de esta empresa, así como hemos repasado la de SpaceX y muchas de otras corporaciones, porque se empiezan a ver una razón aparente y una razón de fondo que me parece que conecta muy bien con muchas de las columnas que hemos estado siguiendo en este humilde espacio de Infobae a la tarde. Bueno, Huawei nació en 1987 en Shenzhen. Su fundador fue Ren Zhengfei y había trabajado como ingeniero en el Ejército de Liberación, del Ejército Popular de Liberación, obviamente el Ejército Chino. Empezó la compañía con apenas 21.000 yuanes, algo así como $5.600, 43 años y revendiendo centrales telefónicas PBX. Ahí lo vemos. No sé si saben lo que es una central telefónica, lo que era esa tecnología PBX, pero es esto. En algún momento los teléfonos, y por entonces los 80, convulsionado en la República Popular China, contaban con esta tecnología. En el 89 él ya empieza a hacer ingeniería inversa, empieza a agarrar esta tecnología que él importaba de Hong Kong y empieza a generar sus versiones. Tal vez el momento clave de la empresa o qué es lo que aprovecha, bueno, empieza a conectar, si se quiere, mediante su infraestructura, el campo chino. Ustedes saben, China, un país muy atrasado por entonces, muy lejos. La distancia que nos llega actualmente esa China, esa imagen es futurista, y el campo chino mucho más. Era un mercado incluso despreciado por las tecnológicas occidentales. Y Huawei empieza tal vez poniendo su primera piedra ahí. Obviamente que esa empresa empieza a escalar. Hoy en día no solamente hace celulares, laptops, chips, sistemas operativos. Recordemos que hay una sanción vigente muy grande sobre Huawei que medio que incluso llegó a arrinconarla. Incluso hace autos eléctricos. No sé si pudieron, bueno, ahí estamos viendo algunos de sus modelos, pero una empresa nacida en el 87 que ha tenido todo este recorrido. Antes que caigan las sanciones de Trump, estamos hablando alrededor del 2019, el primer mandato de Trump, bueno, Huawei iba camino a superar a Samsung y Apple en la venta de teléfonos. Imagínense el recorrido que estaba proyectando esta empresa en una, obviamente, de las industrias más dinámicas. Estamos hablando de una mega empresa, pero el verdadero negocio de Huawei no era el electrodoméstico, no era el pequeño celular, era la infraestructura invisible de las comunicaciones. Antenas, estaciones bases, router, redes, fibra óptica, centro de datos. Es decir, equipos por donde circula la información de millones de personas, empresas y estados. Infraestructura crítica, lo que se dice en la jerga, infraestructura crítica. Bueno, dijimos, hubo un punto de quiebre. 2019, se recrudece esta guerra comercial. Trump vamos a decir, ahí tiene una gran victoria, porque eso que ve él, esa amenaza china, perdura los mandatos posteriores de la gestión demócrata. Y al día de hoy seguimos hablando de lo mismo. Se empieza a ver como una amenaza el avance chino. Y obviamente por parte de sus empresas. Estados Unidos llevaba años sosteniendo que la compañía representaba un riesgo para la seguridad nacional. En 2019, Trump, la administración, pone a Huawei en la Entity List. ¿Ok? Las pone en la lista de empresas que forman parte de una amenaza concreta a la seguridad nacional, e incluso la Comisión Federal de Comunicaciones, en 2020, la FCC, la designó como una amenaza para la seguridad nacional.
1: Te agrego ahí, Tommy, porque en relación a nuestra coyuntura, hoy habló el embajador de Estados Unidos en Argentina, Peter Lamelas, en un foro de AmCham, exacto, y dijo exactamente esto. O sea, planteó que China, y yo sé que lo vas a ampliar luego, pero China le exige a las empresas que reporten al Estado, es decir, que estas empresas están en contacto con el Partido Comunista. Habla de el motivo de seguridad como eje rector para esta decisión.
3: Exacto.
1: Y lo que sí es importante que dijo, y esto es una cita textual, la comento porque tiene que ver con nosotros, tiene que ver con lo que pasó en Neuquén y tiene que ver con lo que va a seguir pasando en Neuquén, dice: empresas estadounidenses y el mundo quieren entrar a la Argentina, pero quieren garantías de que sus datos son protegidos y están en redes de confianza. Entonces, ahí de vuelta, tira la pelota para el plano argentino. No es solamente una disputa entre China y Estados Unidos, sino que está pasando acá.
3: Exactamente. Acá conviene separar, por un lado, lo que es el espionaje con un problema o un peligro más sistémico. Pero vayamos por el espionaje. El temor, justamente, que Huawei aproveche su posición dominante en el mercado para construir backdoors donde filtrar información. Información de empresas, información de particulares, información del Estado. Y incluso no es tanto la preocupación de si lo hizo, sino de que podría hacerlo, de que existe la posibilidad técnica de que Huawei pueda ofrecer esos servicios. ¿A quién? Al Partido Comunista Chino. China aprueba en 2017 su Ley Nacional de Inteligencia y el artículo 7 establece que las organizaciones y los ciudadanos deben apoyar, asistir y cooperar con el trabajo de inteligencia nacional conforme a la ley. Y el artículo 14 dice, permite a los organismos de inteligencia reclamar esa cooperación. Washington se pregunta, entonces, si mañana el Estado chino le pidiera colaboración a Huawei, ¿puede la empresa resistirse? ¿Puede decir que no? Huawei es una empresa privada, pero las compañías chinas deben permitir la existencia de organizaciones del Partido Comunista dentro de ellas, incluso dentro de su directorio. Tratemos de entender cómo funciona este capitalismo con características chinas. Entonces, ¿Huawei es una empresa privada? Sí, pero funciona dentro de un sistema en el que la frontera entre empresa, partido, Estado y seguridad nacional es mucho más porosa que en Occidente. Y eso es lo que se empieza a percibir como una amenaza más allá del espionaje. Estados Unidos hace una política, intenta aislar a Huawei tecnológicamente y queda aislada, por ejemplo, sin acceso a ninguna tecnología proveniente de Estados Unidos. Entre ellas, por ejemplo, Android, Google. Los teléfonos Huawei que venían capturando grandes porciones de mercado, venían amenazando a Samsung y a Apple, dejan de poder tener Android. Y eso obviamente ralentiza y te diría que colapsa todo lo que es la parte de telecomunicaciones, o mejor dicho, de telefonía celular de Huawei.
1: La penetración de mercado.
3: Sí, exactamente. O sea, realmente era un golpe que asestó muy duro. Ahora bien, durante un tiempo pareció que estaba contenido Huawei, pero ¿qué empezó a pasar? Bueno, empezaron a desarrollar sus propias respuestas. Huawei desarrolló su propio sistema operativo, el Harmony OS, intensificó el desarrollo de su chip Kirin, construyó la familia Ascend de inteligencia artificial y también se expandió a sistemas como las nubes, incluso los autos, centro de cómputo. Y en muy poco tiempo, estamos hablando que ya 2020, en 5 años. Ya en 2025, por ejemplo, volvió a facturar unos 127.500 millones de dólares y destinó el 22% en innovación, con una empresa de punta en distintos rubros. Pero imagínate, lo que hubiese sido un golpe de muerte letal a cualquier otra empresa, Huawei pudo subsistir. La pregunta que se hace Silicon Valley, las empresas de Occidente, ¿cómo pudo hacer? ¿Cómo es eso posible? Bueno, lo que verdaderamente tiene miedo Estados Unidos, y recomiendo mucho la conversación que tuvieron Tomás Rebor y Juan Grabois, fue muy interesante.
1: Fue excelente,
3: de hecho,
1: la conversación.
3: Sería muy interesante que Juan Grabois venga, tal vez se lo podemos proponer al programa para hablar de alguno de estos temas. Lo que Silicon Valley empieza a tener en claro es que no está compitiendo con otro Silicon Valley. Lo que hay enfrente es otra cosa. Otro sistema, una corporación de corporaciones. Estados Unidos construyó buena parte de su supremacía tecnológica con empresas extraordinarias que compiten brutalmente entre sí. Nvidia, Google, Microsoft, Apple, Meta, OpenAI, SpaceX, la hemos charlado, la hemos reemplazado. China también tiene empresas privadas, ¿ok? Empresarios multimillonarios y una competencia feroz. Huawei compite con Xiaomi, que se benefició mucho de estas sanciones. BYD compite con las otras automotrices chinas. Alibaba compite con Tencent. Pero arriba de esa competencia existe algo que en Silicon Valley no existe, que es una dirección estratégica. Lo que más me quedó de esa conversación fue que Silicon Valley ve al PC chino como una corporación capaz de opacar la totalidad de su complejo industrial empresarial. Esa es la verdadera amenaza que ven de fondo. Es el partido como estructura capaz de coordinar el Estado, el capital, la industria, la ciencia, las universidades, la defensa, la planificación tecnológica bajo una misma dirección estratégica, ¿no? Una corporación de corporaciones que ya no plantea una competencia Estado-Estado, ni siquiera empresa-empresa. Es otra cosa, es una competencia entre sistemas. La velocidad, la calidad de la información, la ingeniería inversa, ¿no? Las grandes empresas norteamericanas empiezan a ver como un fuerte peligro que no están teniendo una competencia individual con empresas chinas, sino contra un sistema entero. Digo, más allá del espionaje, la verdadera preocupación es esta: cómo contener y cómo enfrentar a China. Y es una discusión que llega a Silicon Valley y que forma parte, si se quiere, de esta discusión acerca de acelerar o no acelerar de varios de estos tecnomagnates. Sumo una pequeña perlita que también está en esta conversación. Hablamos del Vaticano. ¿Sabés qué le objetan al Vaticano? Ese freno humanista que vos querés hacer a la tecnología solamente afecta a Occidente. El Vaticano no tiene rango de acción hacia China. De hecho, es el único país...
1: Como que básicamente está jugando en algún punto para China.
3: A ver. La teoría de máxima tal vez sería esa. Siempre está la infiltración, decía a propósito o no. A mí me parece descabellado. Sí vamos a decir que piensan que ese freno solamente afecta a Occidente.
2: Que termina siendo funcional.
1: Sí, por,
3: claro,
1: no
3: y que
1: por
3: en
1: acción,
3: una carrera.
1: Sino por omisión.
3: Que es una carrera llegar primero a algo. AGI, robótica, inteligencia artificial. Bueno, eso que el Vaticano plantea como un dilema para la propia humanidad, dice: nosotros no tenemos tiempo para este dilema, tenemos que acelerar. Ahora bien, ¿cuál es la respuesta a nivel sistema a otro sistema que es una amenaza? No es una empresa, no es un Estado. No es un Estado, es algo más grande. Eso es lo que hoy por hoy se discute en la mesa chica de Silicon Valley.
1: Te agrego, Tommy, porque justo lo dijeron en el chat, que me parece que retoma exactamente hasta las palabras que dijiste recién, porque cuando tuvieron ese encuentro tan importante Trump y Xi Jinping, que fue con toda esta comitiva de empresarios y demás, Xi Jinping le había mencionado esto de la trampa de Tucídides.
3: Total.
1: Que es esta, la hipótesis de conflicto ante un emergente que puede plantear un desafío. Exactamente. Entonces,
3: Roma, Cartago, digo, ha pasado a lo largo de la historia.
1: Entonces, el desafío está puesto, está sobre la mesa.
3: Sí, a ver, hay trayectoria, ¿no?, de colisión.
2: Si Occidente no corre desde atrás por tener una organización tan distinta. Vos hablabas de una corporación de corporaciones, una organización que incluye al sector privado, al Estado,
3: y
2: al partido.
3: Los coordina
2: con un solo cerebro. Occidente no tiene esa cultura.
1: Y aquí está el planteo de Silicon Valley, que es: la democracia es muy lenta.
2: Bueno, y por ejemplo, uno ve a Peter Lamelas, que viene a Argentina, que hay una sintonía absoluta entre el gobierno argentino y los Estados Unidos, pero no alcanza. Por eso Peter Lamelas recorre las provincias, porque se da cuenta, como pasó en Neuquén con la cooperativa, que tiene que también persuadir a los gobernadores, a las provincias y a las estructuras más micro, de que tampoco dejen entrar a China, porque no alcanza con el gobierno nacional.
4: El planteo que puede aparecer de algún tecnopinólogo, de quien fuera, sobre la lentitud o no la democracia, se ejerce justamente por la propia comparación con China, que no está sometido a esas reglas. Porque también vi en los últimos días, a partir de esta noticia, más allá del desarrollo en profundidad que nos trae Tommy, que siempre me parece el diferencial que tiene estas conversaciones, esta propuesta, porque el tema estuvo y lo habremos leído, lo escuchamos ya. El propio embajador Peter Lamena hace referencia hoy en su presentación en Amchan, como decía Paula. Y aparecieron muchas críticas rápidas, no puede hacer esto, lo otro, aquello. Hay una discusión que me parece que hay que tener, y entiendo que distintos referentes del mundo empresarial la han tenido con representantes de la embajada, que es lo económico. Che, a mí, si Huawei o X empresa china me ofrece un mejor precio, me resulta inevitablemente tentador. Después veamos lo otro, digamos, todo aquello que podemos poner sobre la mesa, es uno de los carriles. Sí. Después el otro, el reclamo, lo que hace, la intervención o no de Peter Lamela. Primero que hay una no consideración de cuáles son las reglas en este contexto, por si alguno estuvo en coma los últimos 15 o 20 años, hay una guerra comercial en marcha. Esto
3: totalmente.
4: Es evidente, es público y notorio.
1: Goodbye, Lenin.
4: Y al mismo tiempo, a mí lo que me llama poderosamente la atención es cómo muchos sectores de algún progresismo argentino se indignan con que Peter Lamela interviene esto o al otro, y del otro lado está China.
3: Claro.
4: Pero, o sea, no lo digo por una cuestión ideológica.
3: No, te entiendo totalmente.
4: O sea, no te veo igual de indignado porque Jack Ma, el dueño de Alibaba, desaparece 5 años y aparece aplaudiendo así a Xi Jinping.
1: Hay un postureo anti-Estados Unidos que pareciera hacerte filo China, y en definitiva el argentino es argentino.
3: No, de hecho,
1: el interés es argentino.
3: Súper interesante lo que estás tomando. Lo conversé hace poquito con algún referente tal vez de ese espacio, en donde no quisieras vivir en China. O sea, no es ni imaginable por los valores que vos defendés acá. De hecho, probablemente sea más izquierda y liberar Estados Unidos. Es una gran conversación al respecto. No, bueno, pero ¿sabés qué? Pienso que hay definiciones tan tajantes y diferentes acerca de por

0: si no son las mismas contradicciones, no son los mismos mapas ideológicos, lo que vos presentás como una contradicción, claramente no.
1: Y después aparece la cuestión, lo hablamos mucho con la excusa de Javier Milei en Brasil y la, el conflicto diplomático con Lula, o con Brasil en definitiva, entre países.
2: ¿La disputa continental?
1: No, esta idea de las tradiciones diplomáticas, la cuestión de, bueno, no, está mal, según esas mismas tradiciones, usos y costumbres de la diplomacia, que un presidente o un mandatario se exprese políticamente o electoralmente. Bueno, ya está, chicos. Ya, claramente y a todas luces quedó bastante viejo, pero no solamente por el caso Milei-Lula, por el caso Trump-Milei, por el caso todos con todos. Digamos, ya,
2: sí, el famoso endorsement.
1: Está todo bastante promiscuo, digamos, esa situación o eso es su costumbre. Entonces, si para medir con una vara de otra época lo que pasa en algunas cosas sí y en otras no, también me parece que hay una distorsión que muchas veces genera. Y además hay algo también para destacar, después la cara valorativa la ponen en todo caso cada uno, pero esto de, o sea, hoy el que lo dice, lo reconoce y lo hace públicamente es el propio Peter Lamelas, este mismo tema señala Huawei, no es que hay una operación subterránea de vínculo con empresarios en el que se juntan secretamente en una oficina sin ventanas y le dicen no cierren con Huawei, lo están diciendo abiertamente porque es el contexto en el que estamos viviendo,
2: pero está hace una semana manifestándose y de hecho
1: es un secreto
2: lo
1: acá.
2: lo plantea como una política de su país. Y lo dijo, para mí, más allá de lo que dijo hoy, que es muy...
0: ¿Vieron el video de la doctrina Monroe? El que hicieron circular.
2: Ah, sí.
0: Bueno, ese es el contexto.
2: Para mí, más allá de lo que dijo hoy, la semana pasada, apenas sucede esto, apenas trasciende esta noticia, dijo, entrar a Estados Unidos es un privilegio, no es un derecho.
0: Total.
2: O sea, desmarcó la cancha muy rápido, no es ningún secreto. Está todo acá a la vista. Y todos están jugando a la vista. Mismo con lo que pasó en Brasil, tomando lo que dijo Manu, China se manifestó. Xi Jinping se manifestó.
0: Sí, es una gran conversación también acerca de el supuesto de la libre competencia. ¿Está dado cuando hay empresas que hacen dumping a través del Estado, que bajan su precio a propósito para destruir justamente el mercado y la competencia y avanzar? Digo, cuando hay un objetivo estratégico detrás. ¿Estamos hablando de una competencia entre empresas? Bueno, es el mundo que se viene. También es el mundo de la geopolítica. No podemos dejar de hablar de países, de fronteras, de intereses, de cadena de suministro. Cada vez que hablamos de una de estas industrias, terminamos hablando de intereses mayores. Digo, los análisis tienen que partir de ahí, porque si no parece que realmente es un juego en donde hay empresarios que compiten quiénes da el mejor servicio, y eso es una fantasía liberal. Y el fin de la historia se terminó justamente.
1: Bien, amigos, seguimos con la agenda de temas, más allá de este planteo, esta propuesta de Gonzalo Tomic, que por supuesto se presta al debate, por eso la extensión en intercambio de ideas, aunque a mí me parece una coincidencia general en la mesa, pidan un deseo, que no es algo que pasa tan seguido, pero celebro que así sea. Quizás tiene que ver con que hace tanto también el señor Rosendo Grobo.
2: ¿Sabes qué estaba pensando?
0: Vos sabés que tuvo una gran conversación Rosendo Grobo con un pibe que hay que traer, que es un topo por el mundo.
1: Sí.
0: Tuvieron una gran conversación, un gran debate. Tal vez Rosendo en una posición más liberal clásica y un topo por el mundo con una clara adhesión al sistema chino. Pero fue una gran conversación entre ellos. Discutieron, obvio.
2: Dos comentarios pavotes. Primero, hablamos de China. Xi Jinping desapareció el chat, así que no sé si efectivamente está Xi Jinping en nuestro chat,
0: por favor,
2: que siempre comenta y desapareció casualmente. No sé qué está pasando ahí.
3: Que es ella, no es él.
2: Porque en realidad Xi Jinping es una mujer.
3: Sí. Te adoro,
2: Sí, es parte de las
3: como
2: trapitas.
3: Tantas.
0: Bueno.
2: Parte de las trapitas. Como no sé si es parte de las jugatas también, no lo sé. Y otra cosa, cada vez que entramos en el tema dumping, etcétera, etcétera, yo pienso en Pichetto. Es como trending top, no sé, trending, tipo, se me asocian dos cosas en la cabeza. Es dumping Pichetto. Listo.
1: Bueno, le pregunté al señor Rosendo Grobo cuándo vuelve, por mi idea, yo lo
3: claro, que se acuerde que
1: lo tenía previsto en algún lado, pero bueno, se me traspapeló con tanta información que uno tiene en la cabeza. Le pregunté, ¿cuándo volvés? Su respuesta es irreproducible directamente. No.
2: ¿Qué dice?
1: Mira, no empieces a romper.
2: Es que es tóxica, Rosendo.
1: Esa fue su respuesta.
0: ¿Qué dijo?
1: Al señor Rosendo Grobo, ¿cuándo volvés?
3: Es un alma libre.
1: No empieces a romper, me acaba de decir.
2: Es como si fuera tu novio y vos le decís, ¿a qué hora volvés a casa?
1: Increíble.
2: Y se siente perseguido. ¿Te das cuenta?
3: Es un alma libre.
2: Total.
1: Igualmente se reivindica casi.

0: automáticamente atrás y propone a su regreso
1: feriarnos.
0: Ser anfitrión en la próxima cena que va a tener el equipo de Info de la Tarde.
2: ¡Opa! ¡Bien,
3: bien
2: Rosendo!
1: Se redimió.
0: Bien Rosendo. Es así. Te da y te quita. Es así. Es Rosendo. Así lo queremos.
3: En buen anfitrión.
0: Y así, sí. Y así lo.
1: Poné fecha, Rosen, porque estás medio escurridizo. Medio escurridizo.
0: Ya vamos a poner fecha. Bien, amigos, casi 5:10 de la tarde. Lo decíamos. Hace un ratito nada más, presentación, anuncio del ministro de Economía, de Luis Caputo. Quiero que empecemos a escuchar lo que dijo Caputo. Fue previo a conocerse el dato de inflación, ese 2,1%, que es uno de los números, el número del día, probablemente ese 33,8 que lleva acumulado en la medición interanual, más de 19 puntos en lo que va del año, enero a julio, con la proyección para fin de año también, las lecturas, las especulaciones y demás, las interpretaciones. Pero hace un rato, Luis Caputo anunció, como lo contaba María Castellanosky, un créditos, en realidad flexibilizar la posibilidad de que las empresas accedan a créditos en dólares. Uh-huh. Es algo que me parece importante en el marco de la discusión que hemos tenido, por ejemplo, acá el martes, el desarrollo del tema de Lara López Calvo sobre la cuestión de las tasas y esa diferencia creciente, ese spread, ese, como se le dice en el lenguaje economicista, esa brecha, uh-huh, entre lo que los bancos dan de tasa prestando y la que piden cuando uno deja el dinero ahí. Bueno, toda esa discusión está muy latente, la cuestión de la morosidad está muy latente.
1: Sí, me parece que el anuncio en sí reconoce dos cuestiones, que hace falta ayudar a la actividad, a su reactivación. O sea, hace falta promover la reactivación de la actividad económica, lo dijo Caputo. Y respecto a la mora, Caputo empieza a hablar de su diálogo con los bancos, ¿no? O sea, no hay ningún tipo de anuncio de parte del gobierno para dar una solución al problema de la mora, pero sí se nota que hay una conversación entre el gobierno y los bancos para que los bancos empiecen a tener mayor flexibilidad para refinanciar las deudas que tienen las personas y las empresas.
0: Ahí quiero llegar porque en el medio del anuncio, un anuncio vinculado al crédito, en este caso crédito en dólares, en el microcine del Ministerio de Economía, con la posibilidad de abrir a preguntas de los periodistas acreditados allí, fue inevitable. El tema de la mora apareció, el tema de los argentinos, este número creciente, estancado según la última medición, pero estamos hablando de 20 meses consecutivos de aumento de argentinos que están atrasados en el pago de sus deudas, sea con bancos, sea tarjeta de crédito, sea billetera virtual, sea entidades no bancarias, etcétera, etcétera, etcétera. En el marco de ese debate, el tema apareció, por supuesto, y esto decía, adelanto, básicamente lo que Caputo señala es, podía pasar, escuchen.
4: Con respecto a lo de la mora, a ver, nosotros nos hemos ocupado y preocupado desde el día uno, casi diría desde el día menos uno. ¿Por qué digo desde el día menos uno? Porque ya desde antes de que esto pasara, nos juntábamos con los bancos. José Luis no me deja mentir, les decía, bueno, pero José Luis decía, si están prestando a una tasa de por ahí del 8% mensual y los sueldos crecen al 2,5%, va a estar bravo. Y después lo fuimos siguiendo siempre muy de cerca este tema, porque como digo, nos vimos venir que era un tema que podía pasar. Y cuando empezó a pasar, nos juntamos muchas veces con los bancos y la verdad es que les pedimos flexibilidad en esto, que hicieran algo razonable, que tuvieran consideración. Y debo decir que la tuvieron. La verdad es que la reacción de los bancos fue muy positiva.
0: Bien.
1: Primer cambio discursivo, no hablar de la responsabilidad individual de las personas tomado una deuda, sino de hablar por lo menos de los bancos.
0: De los bancos.
1: Del rol de los bancos.
0: Elogiosamente al final, pero habla de los bancos, pone sobre la mesa el tema y también dice algo que es muy distinto a lo que dijo Milei cuando habló del tema con esa falta de empatía que fue muy señalada en los últimos días, la idea de la pistola en la cabeza. Sí. Dice, nos juntamos con los bancos. O sea, evidentemente, algo el gobierno o el Estado puede hacer, que es sentarse a ver qué está pasando ahí. Porque Milei dice, tema entre privados, y hace básicamente así, como si no fuera un tema que le puede estallar. Para Mike, antes del desarrollo.
1: Intervención mínima igual. Nos juntamos con los bancos, pero queda en los bancos dar una solución y una refinanciación de las deudas.
0: Se puede hacer algo, ¿no? Por ejemplo, el tema de las tasas. Le preguntan a Caputo por esos porcentajes altísimos de tasas para los que acceden a créditos en billeteras virtuales, por ejemplo. Bueno, habló de eso. Caputo, escuchen lo que decía.
2: Con respecto a las tasas en pesos, hay, por ejemplo, billeteras virtuales que están cobrando un costo financiero del 700% o tasas arriba del 400%. Eso el equipo económico evalúa tomar medidas ante estas tasas que parecen abusivas.
4: Mira, del 700 la verdad que no he visto.
2: Costo financiero total.
4: Pero digamos, son tasas, sí, si están cobrando tasas, obviamente, del 700 y 400, obviamente que son tasas abusivas. Hoy no hay nada que les impida a ellos hacerlo, esa es la realidad. No creo que, digamos, que puedan mantener realmente un negocio cobrando tasas de ese tipo. Yo creo que las billeteras a lo que apuntan, en general, todos esos son sectores que apuntan al crecimiento, ¿no? Son sectores de lo que se dice de growth. Y si vos apuntás a cobrar tasas de ese tipo, bueno, yo pensaría de este lado que estás haciendo, digamos, un negocio, estás en el negocio equivocado. Así que, digamos, como dije, es un tema entre privados y, digamos, no creo que sea muy buen negocio para ellos si están haciendo estas cosas, ¿no?
0: Bueno, todo lo que dije respecto al corte anterior de Caputo me lo guardo y me arrepiento. Porque
1: intervención del gobierno cero y una posición de observador.
0: ¿Observador?
3: ¿Sabes qué parece fenómeno? La ONU. Claro. Parece la ONU exhortando que se dejen de pelear.
0: No, pero ni siquiera. Primer gesto para preocuparse. Le hablan del costo financiero total del 700, él lo lleva a tasas, sabe que hay una diferencia.
3: Pero dijo la palabra abusiva.
0: Pero no, que se la dice
3: la retomó cronista. Caputo, la dijo.
0: Pero digo, dos cosas. Primero, él desconoce. Primero habla de tasa de 700. No, dijo. Tasa de 400, costo financiero total de 700. Que cuestión de entrar a la plataforma y ves que 680% de costo financiero total. Que lo desconozca ya también es otra cosa para preocuparse. Porque estamos hablando de un tema central que se viene repitiendo en la conversación pública. Caputo ni siquiera se averiguó, pidió un informe a ver cuánto eran las tasas. O sea, primera cuestión para preocuparse. Y después dice, y la verdad que son abusivas. Casi que le faltó decir, algo habría que hacer. Porque estuvo a nada de decir eso, como si no fuera el ministro de Economía y su socio fuera el presidente del Banco Central.
1: No, pero la actitud no fue de algo habría que hacer. Fue de, bueno, van a tener que revisar esa decisión porque no les va a ir bien.
0: Hoy no pueden hacer nada. Y dice que no debería ser un negocio. Bueno, anda a explicarle también a... También habla por momentos como si fuera el asesor de tal o cual billetera virtual y no el ministro de Economía de la Nación.
3: Sí, como no es sostenible para el negocio y ese es el que se va a morir por su propio peso, básicamente.
0: Exactamente. Eso es lo que mientras tanto hay gente, ¿no?
1: Evidentemente el gobierno no va a hacer nada con este tema más allá de esta medida. O sea, van a ser medidas lo menos intervencionistas posibles, siguiendo un poco el libreto de Javier Milei. No da la impresión de que haya una corrección o una política activa para resolver la cuestión de la mora, más allá de esta medida que, bueno, que apunta a reactivar la actividad.
0: Bien, amigos, amigas, para analizar la economía del país, para más datos, más detalles, para tener la información al instante y otras cosas, quizás nos abramos un poquito de temas, pero su especialidad sabemos que es esa, el señor Juan Enrique Rufo.
5: ¿Qué tal?
0: Con nosotros.
5: Placer. Gracias. Estar acá con ustedes, amigos. Triste, la verdad, triste lo que estamos
0: aparte
5: viendo.
0: Hay un economista, Juan Enrique.
3: Trajiste
0: un
3: especialista.
5: Juan Enrique, pero Rufo. Mi expertise también es la economía. Me parece que ya lo han dicho todo.
0: Ya está todo.
3: ¿Estás de acuerdo con todo lo dicho?
5: Estoy absolutamente de acuerdo con todo lo dicho, por lo menos desde que llegué hasta atrás. Así que en adelante no me voy a hacer cargo, ni siquiera de lo que yo diga.
0: Hola, Rufinio, querido, ¿cómo estás, amigo?
5: ¿Cómo están? Es placer estar acá, amigos.
0: Gracias por venir.
5: Lindo verlos.
0: Gracias por venir. ¿Está bien si hoy te presento como un streamer? ¿Acaso también sos un streamer? ¿Te he visto streamear?
3: ¿Viste que desde que está acá es bilingüe, Manu Joven?
5: Sí, es impresionante. Conmigo nunca habló en inglés.
3: No, bueno, desde que está acá
1: con nosotros, creo que tampoco, pero decimos que sí, que hablan inglés.
5: No. Por lo menos allá en el otro canal nunca lo escuché hablar en inglés. Tenemos una relación también de amistad. Jamás me dijo una palabra en inglés. ¿Me puedes decir streamer? Como me puedes decir conductor, como me puedes decir productor, y un montón de cosas de las cuales, francamente, estoy tan seguro. Es como una identidad medio borrosa en estos tiempos. De lo que sí estoy seguro que soy es emisario de los gorgonitas, pero eso es otro tema. Streamer, sí. A ver, este momento es de transformación. Entonces, me encuentra, dentro de varias otras cosas, en una plataforma joven, hablándole a gente que realmente no es joven, porque son los mismos gordos que nos veían antes, y quizás algún otro u otra gordo o gorda nuevo, pero es, bueno, adaptarse a la realidad, ¿no es cierto?
0: Estás perdiendo en Cake, Rufo, que tiene una trayectoria de medios a esta altura de su vida, por supuesto, pero estás la primera vez que arrancás prendiendo a streamear y demás en este formato así tan...
5: Sí. Antes, mi vida en medios me ha llevado por varios lugares. Esta es la primera vez que yo me prendo en una plataforma así, francamente hay que decirlo, de jóvenes. La verdad que le estoy pasando bien, porque... Si bien tiene estas características de ser para jóvenes y ser súper frescas y súper espontáneas, uno ahí encuentra el momento de jugar un poco a la radio, de jugar un poco a la televisión, ¿no? Hacer otras cosas. Es muy, muy amplio el margen de las cosas que uno puede hacer y ahí uno la pasa bien.
0: Y está bueno, es un formato, viéndolo también, consumiéndolo mucho, lo que está haciendo vos, lo que está haciendo Tommy, pero lo que hace ese rato Luquita y demás. Es un formato que te permite... en esta creación de comunidad, una palabra tan de moda ahora, que es algo que vos hacés muy bien en general, que es compartir las cosas que te llaman la atención, que te gusta, que te divierte, desde una banda que arrancaste a ver, desde un viral, que tenés la capacidad para encontrar esos virales que no sé por dónde surfeas o tu
3: curaduría,
0: dónde te
5: curaduría.
0: Lleva.
5: Curaduría, el rol del curador, si se quiere. Esto que bien está diciendo Manu, yo realmente, yo no sé de música, yo no sé de cine, yo no sé prácticamente de casi nada, a mí me guían mis instintos. A mí me guía una frecuencia que yo puedo detectar y entiendo que quizás del otro lado alguien que lo puede disfrutar de la misma manera que yo lo estoy disfrutando. Entonces, eso es un poco lo que, sobre todo en estos últimos años y ahora también estando en Kick solo, estoy un poco explotando. Decir, mira, esto a mí me llamó la atención, lo voy a compartir con alguien. A mí me gusta compartir, ya sea cultura, ya sea arte, música o pelotudeces, que también hay que tener un espacio para ser un completo estúpido.
0: Decís, no sabés, yo me animo a desafiar eso, porque sí, sabés.
5: Desafiarlo sin ningún problema.
0: Más en la media, seguramente, quizás no en la profundidad, como podés intercambiar con algún músico, pero sí, o de cine o de lo que fuera. También te escuchaba, es un poco, acá lo hablamos bastante, la definición de hablo de eso, pero no sé. Entonces, sos periodista, Rufito, bienvenido.
5: Bueno, muchas gracias. Realmente un placer estar acá. No. También lo digo un poco también por respeto a la gente que de verdad sabe.
0: Al especialista.
5: Al especialista, al melómano, a la persona que de eso ha hecho no solo una carrera, sino también que sabe y aporta. Yo soy mensajero.
6: Claro, pero en los medios, ¿cómo arrancaste?
5: Yo, mi primera intervención en los medios... oficial, porque hay algunas extraoficiales, como por ejemplo haber salido por teléfono en el programa de Derecho en Zapatillas.
6: ¿Cómo?
5: ¿Se acuerdan de Derecho en Zapatillas?
0: Sí,
5: estuvo acá. Bueno,
0: estuvo en esa misma silla.
5: Salí en su programa porque estaba contando un problema que tenía con unas palomas en el aire acondicionado de mi casa. Esa fue como la primera aparición blue. Si después.
3: Pero tu enfrentamiento era con las palomas o con alguien.
5: Con el consorcio principalmente. Ah, perfecto, no, y el consorcio tenía como aliadas, evidentemente, a las palomas.
3: Claro, sí, como
5: tenían
3: consorcio,
5: ahogado,
3: ¿no?
5: Las palomas. Sí,
3: que también son drones las palomas.
6: No se fían, no se fían.
3: Sí, todos lo sabemos, sí.
5: Y me estaban espiando justamente en la más pura intimidad de mi casa, que era mi habitación. Esa fue. Era, creo que había terminado el secundario, hacía muy poco. Y después, pagar un espacio de radio y jugar a la radio. Pagamos un espacio en un lugar que se llamaba Radio de la Calle con un amigo, y era prepararnos semanalmente para un programa el cual era de nuestros intereses. Esto, hablábamos de música, jugábamos, nos gustaba Dolina, entonces hacíamos como medio unos sketches.
6: Okay.
5: Era hacer un simulacro de radio, algo que después medio que tenés todo el tiempo, o sea, todos hacemos simulacros de medios cuando estamos haciendo, sí, cosas. Claro. De ahí entro a trabajar en una productora que realmente trabajar es una palabra muy generosa porque no me pagaban. Ese fue uno de mis primeros laburos, oficiales,
0: no remunerados.
5: Trabajo
6: no remunerado.
5: Claro, yo llego ahí y le digo, yo quiero trabajar acá. Me dicen, bueno, yo no te puedo pagar, te puedo enseñar. Y digo, bueno, por ahora me está sirviendo eso. Después surgieron algunos otros trabajos con unas asesorías de comunicación de diputados, una cosa completamente aleatoria.
1: Bueno, no querés ahondar ahí, ¿no?
5: No quiero andar ahí, por respeto al diputado. No, no, no, por respeto al diputado y también por respeto a mí, pero sobre todo al diputado, o sea, que yo lo esté asesorando en un momento. Y después, bueno, carrera de comunicación de la UBA, por medio.
0: La carrera de comunicación de la UBA.
5: Y la de Franquito Rinaldi, que aprovechamos para saludar, gran amigo.
0: Sí, señor.
5: Sí, de carrera de comunicación, que yo quiero mucho. Realmente me ha dado muchas herramientas, tanto de conocimientos como de sociabilización. Realmente yo le tengo mucho cariño a esa carrera. Y en ese momento, en esa productora, que empiezo a aprender sobre todo cosas de radio, producción, edición, cómo pensar contenidos, sobre todo sonoros, es cuando conozco aleatoriamente en la calle a Tomás Rebord.
6: ¿Aleatoriamente en la calle?
5: Sí, nos conocemos en, creo que era Sarmiento y no me acuerdo qué otra calle.
3: ¿Pero que se chocaron? ¿Qué pasó?
5: Nos chocamos, había habido una interacción previa por internet, por Instagram. Un amigo me había pasado su perfil, un amigo que estudiaba en Derecho, me dijo, este pibe es muy gracioso, seguilo. Y lo empecé a seguir, y efectivamente era muy gracioso. Y hemos tenido como una pequeña interacción vía mensajes.
0: En la época hacía los videos de mística, ese tipo de cosas.
5: Claro, antes incluso. Había un personaje que era, creo que Carlos Cuello o algo así. Era muy, muy deep.
6: Pero digo, la pandemia estamos hablando, ¿no?
5: Sí, 2018. Sí, 2018.
6: Bastante.
5: Antes puede ser. Porque 2019 es el primer año en el Caricia en el Destape. Claro. 2019 es el primer año de Caricia en el Destape. Hicimos un año antes de producción de varias cosas que están silvestres en el ecosistema de internet, que no caminaron, pero están ahí. Okay.
6: ¿Y Caricia fue el primer éxito?
5: Caricia fue la primera vez que... Sí, podemos decir primer éxito, por lo menos donde yo estuve.
6: Tommy Cislián,
5: el armenio Cislián, Elisa Sánchez, Cristian Siminelli, Lautaro Álvarez, un line-up espectacular realmente. Sí, sí, sí. Y además era la primera vez que estábamos trabajando en los medios. Alguien nos está pagando porque le interesa lo que hacíamos.
3: A mí no me queda claro. ¿Cómo es que te encontraste a Rebord en la calle y termina pasando todo lo que pasa?
5: A mí tampoco me queda claro, sinceramente.
3: ¿Qué sucedió en esa interacción?
5: En esa interacción yo le digo, vos sos Tomás Rebord, hablamos en internet, sí, ¿cómo está? No sé qué cosa, le había contestado una historia, nos reímos un poco. Dijimos, che, ¿y bueno, qué hace por acá? No, yo tengo un estudio de abogados acá y yo tengo una productora acá. Bueno, juntémonos. Nos juntábamos en la productora, que era como una especie de covacha, era un... centro, no sé si puedo andar mucho porque no sé qué tan legal era. Había una parte muy chiquitita que era especializada en producción de contenidos y en experimentación de radio, que era una oficina realmente, si vos medías...
0: No habitable.
5: No, si medías más de 1,80 no podías entrar.
1: Bien.
5: Porque era de techo muy bajito, era claramente un depósito que se había convertido en una oficina. Y fuimos ahí, Tomé es bastante alto, entonces... como que se tuvo que agachar y empezamos a charlar, y decir, che, bueno, y esto, y nosotros hicimos este libro, y nosotros hicimos esta cosa, y esto, y había un libro que había hecho esa productora, que era de la fake news, cuando había muerto Pelé, hace ya varios años, que la había empezado un uruguayo, completamente sacado con sus poderes uruguayos, y fue como todo el seguimiento previo, incluso a los fenómenos virales, de cómo se viralizó, o como se protoviralizó la noticia de que murió Pelé gracias a un uruguayo que estaba completamente enloquecido.
1: Me suena a tesis de la carrera de comunicación.
5: Absolutamente.
1: Argentina.
5: Sí, absolutamente. Y bueno, hicimos como todo un despliegue de cosas extraordinarias que en ese momento estábamos haciendo y dijimos, bueno, hagamos algo. Y efectivamente empezamos a producir podcasts, ese pelotudeces, hasta que en un momento llegó la parada en el Destape.
0: Rufito, y de ahí a lo que fue el programa con Tommy los últimos casi 3 años y un poco en la producción estamos coleccionando las fotos tuyas transformadas en otras personas, como lo has hecho mucho en los últimos años, desde Neo para hacer Matrix hasta George Costanza todos los personajes más allá del sacrificio capilar que haces en cada
5: que
0: intervención,
5: se nota ahí mucho que decirlo
0: que igual viene bastante bien, pero digamos, ya estaba ese gen de jugar, de disfrazarte, o sea, inicialmente ya pensabas en eso.
5: Creo que es el punto
0: arrancaste
5: de partida, y además es el gran privilegio de hacer esto y estar trabajando de jugar, o jugando, en realidad es trabajando de jugar. con todo lo que eso implica también, porque no es que nos rascamos la gaviota a dos manos y después se prende una cámara y vemos qué
3: hacemos. No se entendió.
6: Me gusta, nunca lo había escuchado.
5: Si quieres, yo soy un poco más...
1: Entendimos.
5: Menos metafórico.
3: Se apagan todas las luces.
0: No, lo contrario.
5: Más bien todo lo contrario, porque uno diría, bueno, trabajás de jugar y decís, bueno, es un enorme privilegio realmente, pero es también con la seriedad con lo que uno se lo toma. Porque producir un contenido, sobre todo como lo producíamos nosotros, es algo que lleva mucho trabajo, mucho tiempo, muchas aristas distintas de, bueno, tenés vestimenta, tenés guión, tenés producción sonora, tenés producción visual. Hay 10 millones de cosas que implican entretener a alguien y hacer una genialidad, como podemos hacer, o hacer una gran tontería.
3: Como que dentro de eso que parece tan orgánico, tan espontáneo, en realidad hay una producción cuasi milimétrica.
5: Absolutamente.
6: Yo te lo digo como espectador. Lo del Movistar Arena fue increíble.
3: Sí.
6: O sea, cuando arranca el Movistar Arena, perdón, y arranca el monólogo del señor.
5: Maravilloso.
6: El monólogo que hace este señor.
3: Increíble.
6: Era increíble.
5: Yo estaba, en ese momento estaba al costadito, porque inmediatamente iba a entrar, yo lo vi todo y era conmovedor realmente.
6: ¿Y ustedes habían ensayado todo eso? ¿Cómo fue?
5: Tuvimos varios ensayos. Sí, ensayos principales.
6: Pero salía mal, ¿no?
5: El último, el que fue en el Movistar Arena, que en el Movistar Arena tenés un solo ensayo para hacer, salió como el orto.
0: Salió muy mal.
5: Salió mal. Y llegamos al camarín y fue, bueno, será el momento.
0: Que sea lo que tenga que ser.
5: Previo al choque.
6: ¿Cuántas personas?
5: Siempre quisimos.
6: En el Movistar.
0: ¿Cuántas había?
5: 15.000, 14.000.
6: 15.000 personas.
5: Será el momento en donde chocamos frente a 15.000 personas. Que uno siempre está pensando quizás en el momento donde choca.
6: Claro.
5: Y dijimos, bueno, será ahora. No lo sé, salió mal. Y después salió en el vivo, salió espectacular.
6: A mí me flashó.
0: Era, viste, la clásica, en el ensayo todo lo que puede salir mal va a salir mal. Sí. Y después al revés, o sea, literalmente al revés. Sí, creo que hubo algún destiempo de alguna cosa de sonido que él lo aprovechó bárbaro, como que era un chiste también.
5: Sinceramente no me acordaba que había pasado eso. Fue como una magia del momento y ahí sí es donde se juega quizás más la improvisación y eso. Pero la realidad es que detrás de... la obra más más grande que podemos hacer, como puede ser Movistar Arena, o del chiste más pelotudo que podemos hacer al aire, hay trabajo. Hay mucho trabajo.
6: Yo lo que presencié, no sé si comparten esta tesis, porque ahora está de moda hacer estadios, microestadios, lo que sea, pero había todo un concepto que unía universo, obviamente, la Batman de Nolan con el universo que ustedes armaron en el canal que no se puede mencionar. Entonces, a mí esas imágenes... yo cuando arrancó al principio, esto va a ser una charla, dije, va a ser... Ahora bien, después todo el despliegue fue alucinante. Fue realmente alucinante.
0: George Costanza.
5: Sí, es que hay eso, porque también es como compartimos intereses, o sea, son realmente...
6: Pero lo trajeron entre, lo que quiero decir, lo trajeron entre todos al guión, ¿cómo fue? ¿O hay un director que repartió líneas?
5: Ahí viene Tommy con la idea de hacer Batman, que dijo, ya habíamos hecho Batman, bueno, acá...
0: Un especial.
5: Hicimos el especial de Batman, y bueno, hagamos la continuación, porque además todavía tenía tela para cortar, tenía elementos como para ir sacándole, y empezamos a trabajar medio como los distintos estadios... medio en conjunto, elaboramos un guión y después juntarnos a armarlo, a darle vida, a ver qué cosas surgían también en el momento, porque pasa eso, por lo menos con nosotros como grupo creativo, podemos tener un guión lo más sólido que logremos, y en el momento que nos paramos arriba y empezamos a ejecutarlo y a darle vida, eso cambia, cambia por completo.
6: ¿Hay cosas que son graciosas en el papel y después no lo son tanto y al revés?
5: Sí, un poco sí, pero sobre todo a nosotros nos sirve mucho el estar haciéndolo y estar dándole vida. Y acá es donde empieza quizás a aparecer esto de, no sé si la improvisación, pero sí las cosas que van apareciendo en el marco que nosotros damos. Nosotros, nuestra forma de trabajar en general funciona mucho con marcos. Le damos un marco, bueno, Batman, entendemos más o menos qué personajes somos nosotros, cómo esos personajes empiezan a mimetizarse con nosotros en nuestra vida, por qué cada uno es quien es, y bueno, y ahí cada uno le empieza a imprimir la esencia de cada uno y se construye de esa forma.
0: Y algo que
5: guiones y más.
0: Se hacía mucho en el programa, pero en el equipo, es que la capacidad para hacer, no sé, un montón de especiales, apuestas a referencias muy concretas, súper concretas, de contenido, que a mí me pasó, o sea, especial de Dune. Yo no vi Dune, y igual lo disfruté, o de alguna otra cosa, digamos. Tienen esa cosa casi inclusiva en la propuesta. ¿Te guste Batman o no? Acá te ibas a reír o te ibas...
5: Sí, lo ibas a disfrutar, y en el fondo también había algo esto de, bueno, Dune. A vos no te gusta Dune, vamos a hacer un especial, pero vale la pena hacer un especial de Dune, porque Dune está bueno. Batman.
0: Ah, la explicación del
5: vale porqué. La pena ver Batman, porque Batman está bueno. O sea, acá encontrás cosas. Y acá también funciona esta suerte de puentes que podemos llegar a tender con la gente que nos ve, de decir, bueno, nosotros vamos a hacer esto para que vos te diviertas, te rías, te informas, pienses, pero también para que descubras mundos.
3: Pelota para Manu Jove también con esto, pero tiene que ver con el hecho de hacer reír, con el ejercicio y con el trabajo a partir del humor, ¿no? Porque se me hace que quizá en el pasado, ahora bajó un poco la espuma de esa ola, había una idea de que si sos un tipo gracioso, más o menos te puedes acomodar para vivir de ser gracioso haciendo, o sea, stand-up o humor en vivo, etcétera. ¿Cómo se desarrolla la musculatura para trabajar de ser gracioso? Porque me imagino que es algo que ya sos un tipo gracioso, pero ¿cómo haces esa musculatura? ¿Cómo profesionalizás el humor?
5: Yo te lo agradezco mucho, que me digas que soy un tipo gracioso. La realidad es que no lo tengo claro, es ser quien uno es, ser fiel a quien uno es. O sea, yo realmente, Manu puede dar fe porque nos conocemos ya hace mucho, yo no puedo impostar algo. O sea, yo soy realmente quien soy. Me sale bien, me sale mal, corre por cuenta de otros, pero yo tengo que ser genuino conmigo, tengo que ser genuino con las cosas que pienso, con las cosas que a mí me hacen reír incluso, y con las cosas que a mí me emocionan también. Ahí incluso se conecta un poco con lo primero que estábamos hablando. Yo no puedo ser de otra forma, entonces tengo el... estoy tocado por la varita de ser gracioso, bueno, soy así realmente, y lo... me alegra que haya gente que lo disfrute.
1: Ustedes, o sea, me tocó estar en el programa con ustedes y claramente ahí en esa ensalada hay varios elementos. Hay mucho hipertexto a series y películas, hay humor y hay una mirada ácida, filosa sobre la actualidad política también. Eso, ustedes son así, se apaga la cámara y siguen, se sigue hablando de lo mismo. ¿No hay diferencia entre la cámara prendida y lo que pasa después?
5: No, poca. Hay matices como en la vida, o sea, hay matices de lo que nosotros podemos hablar o cómo lo hablamos. Igual ya la cámara se apagó para siempre, por lo menos esa se apagó para siempre, la de la que estábamos hablando, pero cuando tenemos ese ejercicio del día a día, del diario, sí pasaba que, o sea, nuestros intereses y nuestra forma de pensar y nuestras ideas son las mismas, cambian los matices, apuntamos a este lado le subimos un poco más el volumen, pero nosotros somos las personas que somos.
0: Rufito, ya que repasamos también las imágenes recién tuyas intercambiando con Tommy ahí en el escenario en el Movistar, se viene otro, 19 de octubre.
5: Señor.
0: Creo,
5: sí,
0: corregime si me equivoco en la fecha. Estimo que no tiene nada que ver con Batman, hasta donde sé.
5: No tiene nada que ver con Batman. Había algunos inquietos que decían, van a ser Batman
0: otra vez
5: de nuevo.
0: Más que
5: no,
0: también
5: es gracioso.
3: Una vez por año
5: celebramos Batman. Claro, no, incluso es gracioso. Quedan, pero van a ser Batman de nuevo.
3: Sí.
5: No vamos a ser Batman de nuevo porque no sería una sorpresa. Claro. Realmente, o sea, la idea nuestra también.
3: Tal vez lo estás diciendo para que sea una sorpresa cuando
0: no. Es imposible.
5: Es imposible.
6: No, un detalle menor, porque los que fuimos al Movistar no se sabía nada de lo que iba a pasar.
5: Nada.
3: Yo fui.
6: Ah, vos fuiste.
3: Yo estaba. Okay, que lo digo siempre.
6: Me acuerdo
3: de
6: la anécdota.
5: Mi familia no sabía. Mi familia no sabía qué íbamos a hacer y me decían, dale, decinos un poco. No te puedo decir.
1: No es tan fácil sostener el secreto.
5: No, tremendo. De hecho, yo siempre tenía miedo de meter la pata y que se me escape.
6: Sí,
5: pero no sabía nadie, ni mis amigos, ni mi pareja, nadie sabía lo que íbamos a hacer. Incluso también por respeto a ellos. O sea, yo los respetaba tanto que digo, yo no quiero que vos sepas, porque quiero que vos llegues ahí y en el momento que cae el telón y aparece el logo de Batman con la música de la Batman de Nolan, vos te sorprendas. Si yo te estaba diciendo qué era lo que íbamos a hacer, estaba afectando cómo vos
0: la experiencia. ¿Cómo te llevas hoy ya con esa experiencia? Ni hablar con eso, con el escenario y un lugar repleto, como un estadio como sea, o un lugar más chico, o donde fuera, o la convocatoria que tenemos también es la fiesta Superfly, y hay gente que va porque la fiesta está buena, está claro, porque hay buena convocatoria, buena grilla, buenas bandas, lo que fuera, pero también un poco por lo que generás vos, lo decía hace un rato, hay algo de una persona en el ecosistema este, que transversalmente querida por la gente, por los que laburan, etcétera. ¿Cómo te llevas y cuánto normalizaste ya esa situación, ese cariño? O que después de un programa o después de un evento como este haya gente haciendo fila para hacerse una foto con vos.
5: Eso es lo más lindo que hay de este oficio, realmente. No hay nada más lindo en este oficio que hacer reír, hacer sentir bien a otros y que te lo devuelvan con cariño, realmente. Tanto en el escenario como como en la calle. Eso no tiene precio. Uno puede evaluar 10 millones de cosas de este oficio, pero que alguien venga y te diga, vos me salvaste de determinado momento que estaba mal, o ante determinada pérdida, o vos me acompañás todas las noches, eso es lo más lindo que hay realmente, y es lo que más me pone contento de este oficio. Y respecto del escenario, de ese momento de estar frente a 14.000, 15.000 personas, o estar enfrente a 100, porque también como hicimos esto, hicimos teatro para 50 personas.
6: Rosario hicimos, ¿te acordás? Hicimos 700 Rosario, personas.
5: 700 personas en Rosario. Hicimos, me acuerdo, una con Rocco, con Juan Rocco.
6: También en el Abardén.
5: Hicimos una que salió más o menos, creo que fue Mar del Plata. Nos vinieron a ver 20 personas.
6: Ah, tremendo.
5: 20. Salimos y no había nadie. Había más lugares vacíos que llenos. Y vos das todo. Obvio que vas a dar todo, porque hay gente ahí que pagó la entrada para verte a vos. Aunque haya una sola persona, vos tenés que desplegar todo lo que tenés para dar por respeto a esa persona y también porque es donde se juega todo.
6: Total. Y
5: ayer estábamos viendo en streaming un video de Sandro en el Festival de Viña, haciendo Una Muchacha y una Guitarra, seguido de Rosa Rosa, en donde él hace un ejercicio de la temperatura del público. Y él dice, me parece que estamos un poco bajos. Y los levantaba, él moviendo la pata.
6: No, así, con el
5: moviendo la pierna, decía, vamos a generar una corriente eléctrica entre ustedes y nosotros. Y se movía así, y movía, movía, movía, hasta que explotaba en baile. Y esa corriente eléctrica que Sandro describe, por supuesto que estoy lejos de generarla, es un para poco... Estoy para hacerlo del otro lado, quizás en vez de tirarme una tanga me tiren un ladrillazo.
3: Producción tiene una bata que te pueden superponer y ponerse una entrevista como Sandro.
5: Como Sandro.
3: Si te interesa.
5: Esa corriente eléctrica que Sandro dice, esa electricidad o esa vibración, eso que no se puede explicar, que no se puede nombrar, que le puedes decir de muchas formas, es realmente lo que a uno lo llena. Es ese vínculo con el público que te llena el alma, te llena el corazón, y lo sentís cuando estás ahí arriba y cuando estás ahí enfrente. Es como, es aurático, pero en el sentido más filosófico la palabra, más de Benjamin, de ese aquí y ahora irreproducible, no como lo dicen ahora los pibes, que igual lo banco, pero eso es el aura, eso es ese aquí y ahora que no se puede reproducir de otra forma.
0: Rufito, tenemos para jugar con vos. Una, como vos lo has bautizado en tus encuentros con Tomás en tus mesas mano a mano, una actividad.
5: Mirá,
3: hay una actividad, pero yo tengo una actividad previa a la actividad que tiene que ver con algo que experimentamos el día de hoy. Bueno, compartimos mucho tiempo con Manu Jove, sabemos que vos lo conocés muy bien, sí, lamentablemente, pero es lo que nos toca. Y hoy, 9 de la mañana, nos citaron en Facultad de Derecho, un evento de Infobae, una presentación, y Manu Jove se apersonó con un determinado estilismo particular. Queremos que nos cuentes qué pensás vos de lo que hizo Manu Jove.
5: A mí.
3: ¿Qué opinión te merece?
6: No, es verdad que lo de los jeans.
5: No, que hay mucho, que hay mucho.
6: Hay muchas texturas. Hay muchas texturas.
3: Manu Jove con polera.
0: Estaba indeciso, Rufo.
5: Amigo, pero. Es fuerte, pará. Mirá, no, que
6: vos estás
5: la polera. No, vos estás muy bien, muy bien. Es una falta de respeto. Es una falta de respeto.
3: Tira, ese botón se estaba agarrando por su vida.
5: La decisión de la polera.
0: El frío.
5: ¿En qué momento sucede?
0: Hoy a la mañana.
5: Hoy a la mañana. Vos ayer estás a dormir y no sabías qué te ibas a poner.
0: Iba a ser, el saco era ese, iba a ser con una camisa y dije, necesito abrigarme un poco más.
5: Claro.
0: Y ahí dije, probemos con esto.
3: A ver cómo queda, ¿no?
0: Y anduvo, y arrancó.
5: Te banco la prueba.
0: Hay que...
5: Epa, a ver qué pasa con esto. Lo que sí no te banco, querido amigo, es el jean. Jean y saco me da...
0: Fue criticado.
5: Director técnico del ascenso.
6: Es intendente.
3: Bueno, no estás tan bueno.
5: ¿Estás para agarrar?
0: Hay algo de homenaje al Bobo Rondina. Hay un punto ahí, sí.
5: ¿Y si te llama Manu Jove?
0: ¿Por qué no?
5: ¿Me agarrás?
0: Dios.
5: Igual estás bien. Lo único que te voy a criticar es el jean. Porque está la polera bien. Incluso te la llevo a bancar.
0: Bancás la mujer.
5: Jean es bravo.
0: Hombre que usa grandes trajes, el señor.
5: Y hay que dejar de usar, por favor, saco con zapatillas.
3: Sí.
0: Ya, descartado.
3: Ok.
5: Descartado.
6: Muy peligroso. De acuerdo.
5: No va más. Pero igual estás bien, Manu.
0: Tenía zapatillas. Rufito, querido, contemplando, ya hemos hablado muchos de cómo se conocieron, de ese vínculo, de lo que han hecho juntos y seguirán haciendo, por cierto, 19 de octubre, Movistar Arena.
5: Sí, señor.
0: están ustedes catalogados ampliamente como una dupla sólida del mundo de los medios, del streaming, de la tele, es un poco, en definitiva, todo lo mismo, de la argentinidad casi, te diría. ¿Te animás a rankear en el conocido formato tier list que vos mucho utilizás?
5: Sí.
0: Grandes duplas argentinas.
5: A ver. vamos a ver, estoy.
0: Grandes duplas argentinas de hoy, de ayer y de siempre. Va a poner Rufo, según la categoría. Cabras tienen química. Bien, no es mi estilo.
5: ¿Hasta qué hora estamos? ¿Pueden hacer? Ya te digo que no vamos a llegar. No vamos a llegar.
0: Arrancamos con dos amigos, dos personas.
1: Empezamos lento y lo último. Y sí.
0: Dos personas que conoces, Aramburu y Pepe.
5: Aramburu y Pepe, dos amigos también, sí, dos colegas. Ellos son muy buenos, boludo. Ellos son muy buenos. Yo los pongo en Tienen química. Porque también funcionan como tándem bien. Funcionan solos también.
6: ¿Siguen juntos?
5: Sí, ellos siguen juntos en Gelatina.
6: No, le veo más el pase con Nico, entonces.
5: Sí, igual cada uno también como
6: tiene su camino.
1: Pero hay algo funciona, de eso, ¿no?
5: Sí.
1: De que son duplas, en tu caso también. Los dos son grandes talentos de forma individual y hay otra cosa que pasa cuando se juntan.
0: Y hay buena combinación. Claro. Hablando de duplas, de hecho, ganaron el último Martín Fierro.
5: Ellos ganaron.
0: A las duplas.
5: Y yo lo festejé con vos.
0: Sí, señor.
5: Nos abrazamos. Sí, señor. En el momento que los neuropibes ganaron su Martín los Fierro, nos abrazamos nosotros como si fuéramos metido un gol.
0: Sí. Germán Ver, Juaco Cabana, estuvo jugando acá la semana pasada. Gran dupla. Germán.
5: Ellos son cabras.
0: Son cabras.
5: Ellos son cabras. Ellos son goats.
6: Ojo, mirá, bueno, que tenés varios. Ranking. Después los podés bajar porque veo que hay.
5: Después comamos, pero ellos son las personas que más me hacen reír en la Argentina, realmente. Miro el programa. Realmente los quiero mucho ellos.
0: A ver qué sigue. Esto es. Seguimos Mundo Streaming, seguimos en ese ecosistema. Esto es. Fueron nominados, por cierto, si mal no recuerdo, Santi Talledo, Momi Giardina.
5: Santi Talledo compitió conmigo.
0: Sí, señor.
1: Se pudrió la momia.
5: Ninguno de los dos ganó. Yo pensé que lo iba a ganar él. Nunca pensé que iba a ganar yo, sinceramente. En co-conductores. Martín Fierro, co-conductores.
0: Okay. Esto es duplas. En streaming han establecido ahí un equipo. No sé si podés no consumir.
5: Yo no consumo. Pero son number one. O sea, están en las grandes ligas de este juego que es el streaming, y eso se respeta desde ya, por supuesto.
0: Otro, bueno, vecinos aquí de zona, aquí enfrente están Miguel Granados, Luca Friedman. Era, capaz que era más Granados Garabal, gran dupla. Ahora...
5: Sí, pero ahora me parece que la dupla es esta.
0: Sí.
5: No consumo el programa, hablé alguna que otra vez con Miguel. Tengo como una.
0: Estuvo en el programa.
5: Estuvo en el programa, hemos hablado una que otra vez.
6: ¿Friedman?
5: Nunca hablé, jamás, no lo conozco, pero también son una buena dupla. Si bien no es mi estilo, también tienen química. O sea, son. Están hace mucho también trabajando.
0: Y claro, debieron.
6: No es mi estilo.
5: No,
6: no es mi estilo,
5: pero tienen química. O sea, yo no los consumo a ellos, pero entiendo que son.
0: Dijo, como nombró los dos, los voy a poner en el medio. Bien, ahí, perfecto. Para completar. Dupla, pasaba mundo tele, mundo medios tradicionales también. Se mezcla todo un poco acá. Rodolfo y Cristina. Hoy separados, cada uno eligió su camino.
1: Sí.
5: Pero no es poca cosa.
6: Tantos años,
5: no es poca cosa.
0: La longevidad de la dupla. Es para celebrar.
5: Tienen química.
0: Y aparte, supieron generar ese juego.
6: El rumor.
0: Sin sí, buscarlo
5: el
0: nunca.
5: Rumor, sí. Claro,
6: el rumor fue tremendo.
5: El morbo de la gente.
1: Realmente nos creímos la historia, ¿no? Nos comimos la novela.
6: Ah, nunca pasó nada.
1: Bueno, nunca lo sabemos.
6: No quieren liberar la información, ese periodista son así.
0: Pero después me hace la del tachero, vos sabés quién mató a la mano. No tengo idea, qué sé yo.
5: ¿Qué pasó?
1: Frena.
5: ¿Qué pasó?
1: Frena, Manujo.
5: ¿Qué pasó con Nisman? Dale. Si yo te veo atrás en los carteles del colectivo, vos sabés qué pasó con Nisman. Te veo en los carteles atrás del colectivo. Claro,
6: sí. Mirá que no te cobro si me decís. Dios mío.
0: Ernesto, tenemos Moria O'Donnell. Gran dupla, gran. Ya hace muchos años.
5: Bien. Entre bien y no es mi estilo, pero sí. Con María corrimos en un programa de.
1: Cierto, la cinta.
5: Ya me ganó, me pregunta sobre Montoneros. Realmente estuvo divertido.
1: Sí.
0: Gran dupla, gran de la televisión argentina, te has criado con ellos. Pablo y Pachu, Pachu y Pablo.
5: Pablo y Pachu y Pablo, y también tienen química.
6: Che, no, para cabras. Franchi Pablo.
3: Pero no es tu tier leader.
5: Pero caballero, por favor. No, no, son ellos son muy buenos, son históricos. Quizás deberían estar en Cabra, pero quiero ser justo con los neuropibes.
6: No, no te quiero condicionar.
0: Es tu tier leader. Caroso y Narizota.
5: No son de mi época. No son de mi época, no es mi estilo. No son de mi época. También entiendo entiendo el peso histórico que tiene.
0: Sí, sí, sí. Se respeta. Respeto siempre.
5: Todo cae siempre con respeto.
0: Siempre todo con respeto.
1: Juan Rufo, que no solamente tira todo para arriba.
5: Yo soy justo.
1: Intelectualmente.
0: Justo y sincero.
5: Lo siento justo.
0: Olmedo y Porcel.
5: Tampoco es de mi época. Lo ponemos en bien. Bien. También por peso específico histórico.
0: Bien.
5: Lo ponemos en bien.
0: Por delante y el después. Esta es buena dupla.
5: Estoy siendo injusto con la dupla Luso, me parece.
0: Esta es buena dupla, pero está muy distanciado. No sé si podrían volver a juntarse. Ventura y Real.
5: Uy, qué fuerte, por favor.
6: Fueron muy buenos.
5: Qué fuerte, por
3: alucinante.
5: Favor. Y estos... Pasa que hay algo de presente también que... Si no te pudiste mantener, no sé qué tan buena dupla eras. Sí, quizás eras una buena combinación de individualidades.
0: Está bien lo que decís.
5: Como dupla no sé, así que está bien lo que te voy a decir que no es mi estilo.
1: Bien, está bien.
5: Te decís que no es mi estilo.
1: Está bien pensado.
0: Está bien lo que decís. El Diego y Cani, esto no es solamente la sociedad futbolística, es también ese pico, es también ese encuentro.
5: Y es el beso de referencia cuando dos hombres se besan amistosamente. Es incluso la excusa.
3: ¿Habilitó el homoerotismo?
5: Un poco sí. Es un poco lo que el hombre habilita como excusa para besar a un amigo.
0: Si lo hicieron el Diego y Cani.
5: Si lo hicieron el Diego y Cani, ¿por qué no le voy a dar un beso a un amigo? Vamos a ponerlo en Tienen Química.
0: Sí.
5: Vamos a ponerlo en Tienen Química.
0: Indudablemente, el Indio y Sky.
5: Cabras.
1: Ah, mirá, no.
6: El tema es que nunca se reconciliaron. Eso no va a doler en el alma.
0: El otro día decía alguien, John Ayer, que lo colega del Estape, decía: la despedida de Messi al padre y la de Sky al Indio serán recordadas como las dos grandes despedidas de este año, sin duda.
5: Durísimo.
0: Mucho tiempo.
1: Y también hay algo de que cuando se separan no son lo mismo, ¿no?
0: Entramos
5: en una pantanoso
0: futbolera.
5: Ay.
0: Arrancamos con los mellizos. Si hablamos de los mellizos en el mundo del fútbol, hablamos de Guillermo y Gustavo. Uno de ellos jugó en Racing, Gustavo.
5: Sí, correcto.
6: Lobos.
5: 2001.
0: Sí, claro, Racing campeón.
6: Serio, mirá, serio campeón.
0: Pero sí. Para vos como futbolero, trasciende las camisetas, los mellizos.
5: Sí, a mí yo los pongo en bien.
0: En bien.
5: Realmente lo de Gustavo es cariño, pero...
0: Pero hasta ahí.
5: Hasta ahí. Trasciende la camiseta, pero la camiseta pesa, Manu.
0: Sí, sí. Cutilicha.
5: Y tiene química. Tantas alegrías.
0: Alegrías futbolistas y deportivas. Y también jugaron un poco en el Palo Santo.
5: Sí.
0: Supieron.
5: Es lindo.
0: Supieron jugar para afuera de la cancha. Quiero ver qué dice acá Rufo. Si sabe.
5: Maravilla Salas.
0: Salas Maravilla.
5: Cabras.
0: Te quedas con ese Salas. No importa lo que vino después.
5: No, un gran hijo de puta. Un egoísta. Realmente nos rompió el corazón a todos. Pero esa dupla Maravilla Salas era una cosa impresionante. Nos dio una sudamericana, que fue uno de los momentos más felices de toda mi vida. Una recopa. Realmente yo esa dupla la tengo que evaluar en el momento donde sucedió y con las cosas que nos dieron.
0: La rompió Salas aparte el otro día en...
5: Estuvo bien Salas.
0: No puede decir que la rompió.
5: Estuvo correcto.
0: Fue correcto
5: el rendimiento. Estuvo correcto. Al pedo. Lo que hizo Salas fue al pedo. Se hubiera quedado en Racing, ganada la Libertadores.
0: Mira, todavía dolía.
5: Pero no dolió. No, ya está. La camiseta por sobre todas las cosas, Manu.
0: Nos quedamos con dos políticas para el final, Néstor y Cristina.
5: Néstor y Cristina Cabras, por supuesto.
0: ¿Y Cristina y Alberto?
5: No es mi estilo.
0: Nos queda Rufo y Rebor.
5: Cabras.
0: Muy bien.
5: Por supuesto.
0: Muy bien,
5: Cabras,
0: sin la falsa modestia, muy bien.
5: No, ¿para qué les voy a mentir a ustedes? Yo creo que somos... Y como lo mejor es que Tommy también es el mejor, por supuesto. Pero cuando jugamos en tándem, realmente somos buenos, boludo.
0: Gracias, Rufito, por venir a jugar con nosotros este rato.
5: Un placer, amigo.
0: Lindo verte, lindo tenerte acá. 19 de octubre, Movistar Arena.
5: Vamos arriba, saquen sus entradas. Están ya en movistar.com.
0: Muy bien. Gracias, Rufito querido. Gracias, Rufito querido. Está por llegar, por sumarse, imagino, el señor Gonzalo Asís, ahí por detrás. Detrás de cámara vamos a pasar por la tapa de Infobae recordando el tema del día, el número del día, seguramente, que tiene que ver con la inflación. Inflación en julio, 2,1%. y es 33,8 el interanual, el acumulado de los últimos 12 meses. Los saludo, mientras tanto, a Juan Enrique Rufo, es la gente que viene a descomprimir un poco, lo hizo Juaco la semana pasada, lo hace Rufito, y un placer que hemos tenido. Y la reunión del PRO y la Libertad Avanza, otro de los temas, otra de las fotos del día encabezada por Diego Santilli y referente de ambos espacios.
1: Insisto, hay algo estacional obviamente en el dato de julio que tiene que ver con las vacaciones de invierno, pero ver que la racha a la baja se corta en la serie de la inflación, bueno, no es nunca una buena noticia para el gobierno. Habrá que ver una vez que pasa este efecto estacional cómo sigue el sendero de la inflación en agosto, ¿no?
0: El otro tema me parece que puede generar cierta repercusión, lo que hablamos hace un ratito antes de la nota, de la linda charla con Rufito, que tenía que ver con estas declaraciones de Caputo. Digo, en el marco de un tema que crece, un tema que también empezó a, me parece, a escalar y mucho por las propias declaraciones de Milei, cualquier cosa ahí puede convertirse en un arma de doble filo, ¿no?
1: Sí, se ve una intención del gobierno de hacer algo dentro de su manual, como es habilitar estos créditos en dólares para las empresas, incluso aquellas empresas que, como decías, no son exportadoras. Pero al momento del discurso, cuando se le pregunta por la mora de las familias, por la situación de estas plataformas que ofrecen créditos a tasas abusivas, no hay una empatía, una sintonía del gobierno con ese problema, como si fuera un problema que el gobierno tenga que atender. O sea, nos queda claro que no es un problema que ni Javier Milei ni Luis Caputo entienden que el gobierno tenga algo para hacer ahí. ¿No? Empujan o la situación o tratan de mejorar la situación dentro de su libreto, de su manual.
0: Sí, lo decíamos con el dato de inflación hoy sobre todo, lo comentábamos antes, ahora lo quiero charlar también con Gonza, pero digo, más allá del dato, del quiebre de esa tendencia bajista o de desaceleración de la inflación, que tuvo ese pico de más de 3 puntos, 3,4 en marzo, esos números rondando el 3%, 2,9, y de ahí buenas noticias en definitiva. Más allá de eso y de ese quiebre del 1,9 de vuelta a romper la barrera del 2, me parece que acá también hay un costo que el propio Milei asume por ese exagerado optimismo de fines del año pasado, de la promesa del cero coma. Una trampa en la que también había supo entrar Massa en su momento. ¿Se acuerdan cuando prometió?
1: Sí. Por eso te decía.
7: Empieza con 3.
0: En marzo empieza con 3, dijo nunca más empezó con 3.
1: Abril empieza con 3. Bueno, también Mauricio Macri en su momento se puso una meta de inflación. Me acuerdo de Sturzenegger, no sé si no estaba...
7: No, en la campaña también dijo Macri que era una tarea muy sencilla terminar con la inflación.
1: Sí.
7: No terminó.
1: Sí. Y pienso que está, ya está, a esta altura está toda la política mirando cómo evolucionan estos indicadores, porque lo que están viendo son los indicadores económicos y los sondeos de opinión y una cifra que no sé si vos escuchaste en los últimos días, que parece mágica, que es ese 40% de intención de voto de Javier Milei. Si Milei está por encima o por debajo de ese 40% de intención de voto, porque implica si puede o no puede ganar en una primera vuelta.
0: Recordemos, es 50 o 40 más 10. Exacto. Para ganar en sí, primera vuelta. Por eso es que si llega a 40 y nadie llega al 30%, tiene ahí la posibilidad de ganar en primera vuelta, siendo que todos, me parece, todos anticipan, con alguna excepción muy puntual, y hay que ver cómo se construye la campaña, que Milei la tiene muy difícil. Sí. En un balotaje, ¿no? Por los índices de rechazo.
7: Hoy estuve al mediodía en el AmCham Summit de energía.
0: Sí.
7: Estaban todos los gobernadores de las provincias energéticas. Y me tocó entrevistar a Alberto Beretín-Leck. Uh-huh. Dijo, no hay una persona en la oposición capaz de ganarle a Milei.
1: Mira.
7: Y yo creo que todos los gobernadores están trabajando para que gane Milei.
6: Están trabajando para que gane, no bajo la hipótesis que va a ganar. Están trabajando para que gane.
7: Todos quieren, lo reformulo, todos quieren que gane Milei. Quieren reelegir ellos y que gane Milei.
1: Quieren reelegir ellos.
7: Yo creo que quieren ganar Milei porque Milei pasa a una podadora que ninguno está dispuesto a pasar. Que hay que ordenar algunas cosas que
0: solo... No coincido, Gonza,
7: Yo creo que, bueno, yo te decía info, no es análisis.
0: No, por eso no coincido en la información respecto a lo que quieran o no los gobernadores. Los gobernadores que están, yo creo que es más lo que plantea Maya, en pos de mi propia reelección o la continuidad de mi espacio político en mi provincia, no me molesta que gane. Pero el deseo
7: estrictamente. ¿Quién te parece que quieren que pueda ganar ellos?
1: La pregunta es, ¿qué incentivos tienen los gobernadores para apoyar la candidatura presidencial de Milei?
7: Ellos son conscientes de que hay que seguir haciendo una reforma de fondo en la economía, que ellos no están dispuestos a hacer, no le quieren poner el pellejo político a eso. No quieren quedar en la historia como el que hizo semejante ajuste. Entonces dicen, prefiero que lo haga otro, porque lo necesitamos, pues está claro. Hoy yo le decía a un gobernador, a quien no voy a nombrar, porque tampoco tiene por qué él pagar el precio, pero le decía, che, tu provincia tiene legislatura bicameral. Hola, dale. Hola. Digo, ¿para qué queremos? Y él me dice, son cosas que tienen que cambiar en la Argentina, ¿verdad? Tenés razón. Nadie quiere decirlo públicamente, que hay que empezar, hay que seguir achicando el Estado. Claro. En lugares donde hay que achicar, otros no. Salud, educación, seguridad, no, eso por favor. Pero después hay estructuras, Dios, que van... Desde cosas muy chicas como choferes y secretarios. Chicos, hay senadores que tienen 36 asesores. Un senador norteamericano tiene 6. En una potencia, digo.
1: Pero eso es un cambio cultural que eso sí me parece que se le puede decir a Milei que esa ficha entró. Y que hay ahora un cambio cultural que todos entendemos y ya es de sentido común que eso no puede pasar. Ahora, también creo que hay algunos gobernadores que no están identificados con el kirchnerismo y que... habitualmente apoyan al gobierno, que no sé si siempre lo van a seguir apoyando hasta el final, digamos, que creo que están viendo cómo evolucionan las encuestas de opinión y los indicadores económicos para ver hacia dónde van.
7: Yo no sé si apoyarlo, quizás es permitir o ayudar a que sí, siga. Sí. No es decir, yo estoy con vos.
0: Por eso, oye, pero con la prioridad de la conveniencia propia.
7: Sí, totalmente.
0: De hecho,
7: sí.
0: Por eso algunos se lo venderán de una manera u otra, pero yo estoy consciente de asegurar, quizá con la excepción puntual de ciudad y provincia, sí, que son las dos más importantes, por cuestiones demográficas, el resto todos desdoblan. O sea, nadie va a coincidir en la fecha con la nacional.
1: A ver, igual...
0: Por una cosa o por la otra, hay algunos vendiendo en algún sentido, y es un sólido argumento, digo, la Casa Rosada, te pongo la fecha el día que va a estar tal o cual peronista para que no se lleven la foto ganadora. Le puede decir un aliado en Mendoza o uno en Entre Ríos, digamos.
1: La prueba de fuego va a ser si apoyan la suspensión de las PASO.
0: Claro, me parece que viene por ahí.
7: Miren, hoy tenemos dos entrevistas de personas que estuvieron en las dos reuniones.
0: Uno en
7: cada reunión. Hoy viene Fernando Andrés para hablar de la reunión del PRO con la Libertad Avanza y José Mayans para hablar de la reunión de Massa, Máximo y Kicillof, de la cual Mayans y Germán Martínez también fueron parte.
0: Con los gobernadores.
1: Tremendo.
7: Así que,
8: muy bueno.
7: Pero bueno, yo de verdad lo digo, para mí hay mucha gente que no es que quiere que gane Milei, pero le conviene que gane Milei. Y cada vez se les nota más, me parece, ¿no? Sobre todo hay dos que entiendo que no tienen reelección, que son Cornejo y Kicillof.
8: Claro.
7: El resto todo puede
0: ir. Sáenz. Tiene una disputa judicial, pero todo indica que no lo va a favorecer.
7: ¿Vos decís?
0: Entiendo que alguien del gobierno le prometió que sí, pero no sé si eso... aparte no creo, no tiene por qué meterse el gobierno en la justicia, digamos, pero bueno.
7: Él va de candidato, él ya dice que va a ser candidato.
0: No, está bien, pero tiene un límite, hoy tiene un límite establecido, y todo indica si se cumple lo mismo que la Corte Suprema hizo en San Juan con Uñac, por ejemplo, que no debería poder. Otro caso es el de Jaldo, Jalil ya dijo que no pretende. En fin, bueno, programón por delante.
7: Sí, señores.
0: Con testigos presenciales de las dos reuniones más importantes de la política.
8: Claro.
0: Bueno, son políticos, ¿por qué son no? Políticos. ¿Por qué no lo harían? Gonza, querido, que...
7: No quiero despedirme sin destacar hoy el look con el...
0: Nos vamos, gente. Hasta mañana, Infobae de la Tarde. Se quedan con Gonzalo Asís y todo el equipo. Chau.

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Hola amigos, ¿cómo les va? Muy buenas tardes, bienvenidos a Infobae al regreso, 6 de la tarde, 6 minutos. Estamos arrancando una vez más un jueves con ustedes, estamos pisándole los talones al fin de semana, ya falta poquito y vamos a descansar. Me encanta porque atrás mío siempre hay un día muy bonito, por más que la realidad no indique exactamente lo mismo, pero bueno, lo que puede la inteligencia artificial es algo maravilloso. Si sirve para que ustedes, atrás de este humilde conductor, vean un cielo celeste, un lindo puente, un río, bienvenido. Ahora, mostrame la realidad, Pavel, a ver, la auténtica realidad. Un cielo completamente nublado y una tarde fría o fresca, no sé. No sé cuál es el límite de frío y fresco, pero hay 10 grados 6. No está lindo, esa es la verdad. Hay que abrigarse, pues está fea la tarde. Y mostrarme la 9 de julio, a ver qué dice el tránsito. Bueno, el tránsito dice que está complicado. Eso que ven ahí es el cruce de Independencia 9 de julio. Ahí hay una estación de servicio muy conocida, hay una universidad muy conocida, y lo que ven en el centro de la pantalla es una masa de autos queriendo llegar al enlace con el puente Pueyrredón, al enlace con la 25 de mayo, y llegar a casa rápido. Lamento decirles que tienen un rato largo de viaje, así que pongan la 97.1. Y los que están viendo en la pantalla, en este momento, la recomendación es que se queden donde están, un ratito más. A ver cómo está el Bajo Porteño, Pavel, que es una alternativa a todo esto y no es una sana alternativa. ¿Por qué? Esto es Corrientes y Alem, donde los autos que van por Corrientes y llegan a Alem, algunos doblan a la izquierda para ir a Retiro, otros siguen a Puerto Madero con esta maravillosa técnica de querer esquivar el quilombo a través de la zona sur de Puerto Madero, que no sé si sería la mejor receta a esta hora, pero fíjense, miren, cómo se agolpan los autos. Esto marca que estamos en un momento jodido del tránsito, es muy difícil. A ver, Plaza Italia, en el corazón del barrio de Palermo. Circula un poco. Ahora, un poco bien, pero es un poco engañosa la imagen, porque claro, avanzás un poquito más, mira, ahí sonaste. Querés seguir por Santa Fe, jorobate por haber salido a esta hora. Y si no, tenés que doblar, agarrar las Heras, bajar por Sarmiento. Es una trampa, señores, en este momento la ciudad es una trampa. Bueno, vamos a informarnos, ¿les parece bien? Vamos a compartir, como hacemos todos los días a esta hora, para arrancar este programa, los títulos con los temas más importantes de la tarde en el resumen del regreso. Arrancamos con los temas de la tarde. La inflación en julio fue del 2,1% y acumuló 33,8% en los últimos 12 meses. El Instituto Nacional de Estadística y Censos, el INDEC, difundió el dato de inflación correspondiente a julio, que experimentó una variación mensual del 2,1%, un alza del 33,8% en la comparación interanual. Y atención que esto es importante, un aumento acumulado desde enero hasta esta parte del año de 19,3%. De esta manera, el índice de precios al consumidor, el IPC, interrumpió una racha de 3 meses de baja y registró un alza de

0: 0,2 puntos porcentuales respecto al 1,9 que había arrojado en el mes de junio. Reunión pro La Libertad Avanza en Casa Rosada. Los delegados de Karina Milei y Mauricio Macri crearon una mesa política conjunta y acercan posiciones pensando en 2027. El jefe de gabinete Santilli, que es del PRO en realidad, reunió a Cristian Ritondo y a Fernando de Andrés por el lado del PRO y a Martín y a Lule Menem por el lado de La Libertad Avanza en un gesto de acercamiento entre los dos espacios para delinear una agenda legislativa y pensar en la campaña electoral del año que viene. También acordaron repetir el encuentro con una frecuencia de 15 días. Atención, porque hoy a las 8 de la noche viene una de las participantes, Fernando de Andrés, aquí en el piso. El gobierno flexibilizó el crédito en dólares para empresas. El gobierno de Milei anunció una flexibilización para otorgar créditos en dólares a todas las empresas. Mediante una iniciativa, ahora los bancos podrán prestar hasta el 15% de sus depósitos en moneda extranjera y no estará restringido solo para quienes son generadores de divisa o cuenta con garantía. En conferencia de prensa, el ministro de Economía, Caputo, dio los detalles de la medida, acompañado por el viceministro, José Luis Daza, y el secretario de Finanzas, Federico Furiace. El viernes, en Boletín Oficial, se va a publicar un decreto de necesidad y urgencia donde van a oficializar los cambios. En un ratito, Matías Barbería y Martín Tetaz les cuentan esto en español. Sobreseyeron a la modelo Sofía Clerici en la causa del Yate Gate. El juez Luis Armela, subrogante del Juzgado Federal 2 de Lomas de Zamora, sobreselló a Clerici en esta causa, en la cual era investigada por presunto lavado de dinero. A partir de un peritaje contable, la justicia determinó que no existen pruebas que conecten el patrimonio de la mujer con las actividades económicas o los fondos del ex intendente Martín Insaurralde, con quien realizó aquel viaje a Marbella, en España, en septiembre de 2023. Bueno, amigos, hasta las 9 de la noche aquí con ustedes. Gracias de verdad por estar conectados. 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Acuérdense de darle like a la transmisión. 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Mucha gente, miren, hoy estuve girando por distintos eventos en materia política y económica y mucha gente que nos dice que termina el día, vuelve a casa con nosotros. Así que aquí estamos, ¿eh? Se quedan ahí. Dieguito, ¿cómo estás?
1: Gonza, sí, ¿cómo te va?
0: ¿Todo bien?
1: Bien, ¿y vos?
0: Hoy nos vimos temprano, al fin, un día que te veo de mañana.
1: Hoy nos vimos de mañana, Gonza, sí. Y éramos casi los mismos.
0: Casi los mismos, ¿no? Estamos juntos.
1: Simplemente que el tiempo nos cambió un poco a través de estas horas.
0: Casi que vimos de la mano este...
1: Sí,
0: este,
1: el evento.
0: Gran evento. Ahora vamos a hablar un poquito de este.
1: Totalmente.
0: Evento. Matías Barbería, ¿cómo estás?
2: Muy bien, muy bien.
0: ¿Sí?
2: Encantado.
0: De la mano no, pero bueno.
2: No, no, de la mano no. Por hoy no.
0: Por hoy no. ¿Estás como que te rapaste, Mati?
2: Me rapé, me cambié de peinado. Gracias por notarlo.
0: No, pero que brilla más esa capocha.
2: Me considero un tipo brillante.
1: ¿Sabes? Lo sos. ¿Sabes, Gonza, que es muy lindo que lo hayas notado? Porque es como un detallecito.
0: Es un detalle.
1: Un detallecito que. Lo hace sentir bien porque hace que te fijas en él, ¿entendés?
2: Mira, no, Andrés, descuidado.
0: No, pero para Mati,
1: claro.
0: Tira un medio perfil, mira cámara. Es como medio para otro lado.
2: ¿Qué es un medio perfil?
0: Ahí está. Es como que hay unos brillitos, ¿viste? Que denotan.
2: Claro.
0: Rapada.
1: No, muy bien, Mati.
0: Rapada a cero. ¿Y se ilustra eso, Mati, o no?
2: ¿Cómo?
0: ¿Se ilustra?
2: No, que yo sepa.
0: ¿No?
2: No, que yo sepa.
0: ¿Por qué te ríes, Maleta?
3: No, porque iba a hacer una pregunta de, ay, no, me lo van a cortar, no.
0: Pero no, que te cobre. Ahora, animate, no seas cobarde.
2: Adelante.
0: Escúchame.
3: No es cobarde, es una cosa que suena horrible. No, nada.
0: Yo de pronto, el tipo se rapa la capocha.
1: Como tu abogada, te recomiendo que no.
0: Sí, pensé que había una franela, viste, un chachito.
1: A ver, que te aprecio, no.
3: No
0: te conviene.
3: No entres ahí.
1: No.
3: Elige tus batallas.
1: No, porque ya este te está metiendo y vas a entrar y...
3: Claro, claro. No.
0: Bueno, ¿vos bien, Malé?
3: ¿Qué?
0: ¿La piernita cómo anda?
3: La pierna bien, hoy ya realicé la primera caminata y bueno, tranquila porque... Buena esa corbata, ¿eh?
0: ¿Te gusta la corbata?
3: Sí, es como que llama... Es como así... ¿Qué transfusa? ¿Rojo?
2: Sí, azulgrana.
3: Claro, medio salón, eso ya... Ahí ya no me gusta más.
0: Hoy me lo encontré... Lo encontré a Marcelito Tinelli en el evento de la mañana y Muy, muy fan de Infobae el Regreso, aviso.
3: Bien. Ah, sí.
0: Lo cual, en honor a un hincha de San Lorenzo.
3: Claro. Ah, bueno, perdón, Marcelo.
0: Vos sos
3: perdón.
0: De gimnasia, ¿no?
4: Sí, claro.
0: Ah, amargo, Marca Cañón.
1: ¡No! Pero empezó.
4: Mira, yo te voy a decir una cosa.
1: Vos tiene punta.
4: Vos a gimnasia le podés pasar la factura que quieras.
0: Sí, pero.
4: La única que no le podés pasar es la amargura. Claro. Gimnasia, vos sabés que hubo un estudio que hizo la gente de Ditela hace unos años.
0: Ditela gastó energía.
4: De la época que, sí. De la época que se vendían las entradas para ir a ver los partidos, todavía no estaba el tema de los socios.
0: Sí.
4: Hicieron tomaron 20 años para atrás de fútbol,
0: sí.
4: Y compararon cómo iba, cuánto iba la gente a la cancha cuando el equipo le iba bien y cuánto iba la gente a la cancha cuando el equipo le iba mal.
3: Muy
4: y
3: bueno.
4: Gimnasia era el equipo más resiliente de todo el campeonato. O sea, Gimnasia es el equipo donde la gente, no importa si vos perdés, ganás, empatás, perdés.
0: No hay paladar negro.
4: Van igual.
0: No hay paladar negro en Gimnasia.
4: Amargo seguro que no. Puede criticarle muchas cosas a Gimnasia. Pero
0: para el Club Alegre de La Plata, el colorido, ¿no es estudiante de La Monta?
4: No, obviamente que no. De hecho,
0: es su objetivo. No,
4: con
0: no.
4: Todo respeto para mis amigos de Estudiantes, con todo respeto.
2: Los primos.
4: Estudiantes, si va ganando, sí. Es muy alegre y colorido.
0: Sí.
4: Si no va ganando, si va mal el equipo, si va mal el equipo es un velorio.
0: ¿Pero qué tiene de malo eso, Tetaz?
4: Bueno, no, exactamente lo contrario de lo que es gimnasia. Gimnasia es fiesta siempre. Aunque vayamos perdiendo, fiesta.
1: Y que además, además es polipartidario, porque está el doctor Tetaz, Cristina Fernández de Kirchner, Federico Sturzenegger.
4: Es verdad.
3: Sí, digamos, no,
1: es algo...
4: Guzmán.
1: Martín Guzmán.
2: Lógica.
1: ¿Sí?
4: Remes.
1: Remes.
4: Tenemos unos cuantos ministros, guarda, ¿eh?
0: Ahora, Estudiantes de La Plata es un club con muchos periodistas hinchas. Ernesto Tenemo.
1: Claro.
0: Javier Lozano. Mauro Zeta.
3: Mauro
0: Zeta, para ti. Hay más, Carlos Delía, histórico director de noticias de Arteaga.
4: Bueno, Pagni es de Gimnasia.
1: Claro.
0: Tenés razón. Sí, pero me estoy quedando corto con los estudiantes. Hay Silvia Martínez, también estudiante. Estoy pensando, quiero competir, loco. Que yo estoy convencido, yo si viviese en La Plata sería estudiante.
4: Y
0: en Rosario de Central.
4: Claro. Probablemente. Claro.
0: Y en Rosario de Central.
4: No, seguro. Al revés, en Rosario sería de News.
0: No,
4: sí, claro. Sí.
0: Creo que el equipo alegre de Rosario Central.
4: No,
0: Fino,
4: bueno, sí, claro.
0: Rosa.
4: Sí.
0: Y bueno, pero es que vos tenés puesto auto para recibir alegre.
4: No, pero si te estoy diciendo que el equipo alegre de La Plata es Gimnasia.
0: Esto lo decís vos, estás diciendo.
4: No, te lo digo objetivamente. En serio, bueno, preguntale a cualquiera.
0: Escúchame,
4: vamos. Es así.
0: Yo te propongo una cosa. Vamos a preguntarle a Fede de nuestro motocam mientras muestra a Juan B. Justo. A ver cómo está para Lacha, sobre todo Lachita. Ah, bueno, está tranquila.
3: Che, ¿cómo estás, bueno, Fede? No está tan mal, ¿eh?
4: No, está impecable.
0: Fede, sin correr riesgo, si querés hacer un saludo, está bienvenido, con la mano.
3: Espera. ¡Ay, qué genio! Sí.
0: Bueno,
3: no
0: vale,
3: está tan mal.
0: Tampoco.
3: Bueno, a mí me emociona mucho.
1: Bien, vale, bien, bien.
3: ¿Qué querés?
1: Bien,
3: que
1: la motivación,
3: celebremos.
1: Vale.
0: ¿Estás para hacer motocam de InfoAgos?
3: Sí. No le quiero sacar justo la puro a nuestro compañero que nos está escuchando.
1: O sea, viene de celebrarlo a querer sacarle la uno, ¿no?
0: Ahí dice que no.
1: No,
0: pará, por haber dos motocam.
2: Medio código te pido, no.
0: Pero chicos, es una ciudad de 300 kilómetros cuadrados.
3: Tenés razón.
2: Ah, bueno.
3: Tenés razón.
0: Aparte, vos irías pateando espejos seguramente, puteando gente.
3: Sí. Bueno, igual.
0: ¿Pateaste espejo alguna vez?
2: ¿Está pasando por acá?
0: Y la verdad,
3: otra vez, patear, ¿qué significa?
0: Con la moto y levantás la patita y ¡claro!
3: No, eso no se hace.
0: No, claro que no. Yo no lo hice nunca. Pero hay muchos motoqueros que no se enoja, patea espejo.
3: No, lo que he hecho...
0: ¿Y cachetazo espejo?
3: Yo sin querer alguna vez pasé y toqué el espejo y le pedí perdón.
0: Alguien que te cruza el auto y vos después vas en represalia, ¿cacheteas espejo o no?
3: No, si me pongo adelante no lo dejo pasar.
0: Ah, muy bien.
3: Eso lo he hecho dos veces porque realmente tenía razón yo. Estaba manejando con el teléfono y casi no solamente me atropella a mí, sino a una persona que estaba yendo con un cochecito. Dejen de usar el teléfono porque no es solamente por la persona, sino por lo que podía hacer. Ese día fue una especie de motobandida.
0: Sí.
3: Me puse adelante y no lo dejé pasar. Pero eso está...
0: Moto bandida.
3: Medio relato salvaje, no quiero caer en eso.
2: No sé si estás en una posición de poder con una moto contra un auto, te digo.
1: Porque te puedes ir.
2: Sí.
3: Mirá, no sé, pero era una causa
0: justa.
3: Si el
0: auto es grandote, vos tenés que escapar, es más fácil la moto.
2: Yo digo moto contra auto. No, tenés más para perder.
3: Sí, no me hizo bien lo del tema de la pierna porque estoy como muy combativa.
0: ¿Estás muy combativa?
3: Ah, y no, ¿sí? Puedo hacer...
0: Ayer me habló muy bien de vos. El querido Claudio Suchovicki.
3: Ah, pero o sea, que yo empecé a trabajar con él, los dos hacíamos cuando mis hijos tengan mi edad, y ahora empezamos juntos, le dando un gran abrazo, porque además gran persona, además de profesional.
0: Acá Andy me pide, por favor, que le recuerde a Claudio, a Sucho, que igual está con mucho trabajo.
4: Otro estudiante, ya que hablamos.
0: Otro estudiante, Sucho, es verdad. Va a venir.
4: Lamentablemente.
0: Pero me dijo, Malena, ¿qué gran futuro tiene Malena?
3: Lo viene diciendo hace muchos años.
0: Tiene un gran presente, le digo.
3: Claro, Claudio es como que...
1: En algún momento la va a pegar.
3: En algún momento, vete, faltan tanto, falta
1: mira,
3: tanto.
1: Mira, hace como 10 años diciendo, madre, sí,
2: ya va a pasar, ya va a pasar.
1: En algún momento.
3: Che, Claudio, ahora,
0: Sucho es un genio, es de tu estirpe. Son estos tipos como Tetás que te cuenta la economía, ¿viste? Sí. Dos melones, mejor, tres jamones.
4: Número uno,
3: pero
4: serio,
3: con el gran, más descanse, Tomás Bulat, sí, hacían claro, una claro, dupla sí, maravillosa. Excelente. Y la verdad es que, bueno, el hijo también, Santiago, fenómeno.
0: Había
3: y...
0: una frase muy buena de un economista con quien yo tenía muchas diferencias, pero que era un tipazo, que era Iván Hein. Uh-huh. Iván siempre decía, cuando no le entendés a un economista, te está cagando.
4: Mm. Esa bueno, frase supuestamente era de Scalabrini. Dicen que era de Scalabrini.
0: Ah, ¿sí? ¿Sí? Él siempre me decía eso, desconfía porque te está cagando. Y Suchovicki, me parece, y Tomás Bulat, son tipos que vinieron a romper con eso. Hacen economía para la gente común. Uh-huh. Se entiende fácil. Siempre, aparte siempre tiene una historia de algún pariente, algún abuelo, algún amigo. Y a veces cuenta con sus hijos también.
3: Bueno, muchos confunden que Claudio es economista y no es economista, es licenciado en Administración de Empresas. Sí, sí. Pero entiende tanto y además claro, entiende mucho del mercado de capitales. Mercado, entonces, sí, totalmente.
2: No estuvo en la mesa del Boston, mítica mesa del Boston en la década del 90.
4: Probablemente, sí. Pero
3: puede ser, bueno, puede ser. No me sorprende, Sucho, porque es brillante. Tenés
0: un crack. Bueno, amigos, hablando de esto, Mati va a traer un tema ahora que después me gustaría que lo explique vos también, Martín, que es el tema de los créditos y los dólares. Hoy habló el ministro Caputo. Uh-huh. Y lo pusimos recién en título, pero digo, en español, Mati, para que la gente que te está escuchando en su casa, ¿qué opción aparece ahora para una persona que va al banco y tiene la... nada, ¿no?
2: Para una persona que va al banco, absolutamente nada, nada porque esto para es para una, empresas. Para,
0: no, también, pero, y bueno, pero una pyme, en definitiva, bien, para un lacha, sí, me
2: un
0: refiero.
2: Un lacha podría.
0: A eso me refiero, claro, un lacha que va al banco. ¿En qué le cambia la cosa?
2: Ahora puede tomar crédito en dólares. En principio sería un crédito con una tasa de interés más baja porque tiene menor incertidumbre de la que hay en el mercado en pesos. Eso sería la posibilidad. Lo que está también, si querés, para una persona de a pie que podría llegar a cambiar esto es que si esto empieza a tener éxito, si esto empieza a correr, los bancos empezarían a remunerar mejor los depósitos en dólares en caso de tener a quién prestarle los dólares. Hicimos una pequeña placa con algunos datos. Para que se hagan una idea, hoy por hoy hay 40.371 millones de dólares depositados en bancos de personas y empresas.
0: Redondealo, Mati, ¿cuánta guita hay?
2: 40.000 millones.
0: ¿40.000 millones de dólares?
2: Casi 41.
0: ¿De empresas?
2: No, de personas y empresas.
0: De lo que sea.
2: Depósitos en dólares en el sistema general del sector privado, casi 41.000 millones de dólares. Los préstamos llegan a 24.600 millones de dólares.
0: ¿Y qué pasa con los 16 o 17
2: no
0: palos
2: No se
0: que
2: logran prestar. Mucha parte del ahorro de los argentinos está en dólares, se deposita en dólares y no se transforma en crédito. No impulsa la economía, no impulsa el consumo, no impulsa la producción. Porque hay normas para evitar que se den préstamos en dólares a deudores riesgosos, llamémoslo así. Se llaman, grandes palabras, normas macroprudenciales, tienen que ver con experiencias pasadas de la Argentina, que lo que buscan evitar es el famoso descalce en dólares. ¿Qué es el descalce en dólares? Palabras simples, que en caso de una devaluación, alguien que tomó un crédito en dólares no tenga suficiente como para devolverlo. Entre en mora, defaultee. Lo hemos vivido en la Argentina cuando sí, salimos del 1-1. Ahí teníamos la placa. Desde entonces se adoptaron estas reglas macroprudenciales que son mucho más complejas que lo que estoy diciendo yo, pero en principio es eso. Tratar de que tomen crédito en dólares empresas y o personas que tienen ingresos en dólares. Suelen ser empresas. ¿Cuáles son las empresas que tienen ingresos en dólares? Las exportadoras. Les entran dólares, con lo cual, en caso de una devaluación, no sufren este descalce de moneda, este riesgo de que una devaluación los deje pata para arriba.
0: Entonces, una pyme del conurbano que no exporta no puede pedir.
2: Con las normas que regían hasta hoy, una pyme del conurbano podía pedir un crédito en dólares si tenía una garantía de una exportadora, de una empresa que tenía ingresos en dólares.
0: Claro.
2: Anda a conseguirla, pero no importa. En principio podía de esa manera.
0: ¿Y ahora?
2: Lo que hace esto es que las empresas, cualquier empresa, pueda tomar un crédito en dólares, que ese ahorro argentino en dólares empiece a tratar de inyectarse a la actividad.
0: ¿Te exime de pedir una garantía?
2: Te exime de pedir una garantía, sí, señor. Lo que tiene son normas más severas de previsiones que tienen que hacer los bancos, que son dinero que tienen que guardar aparte en caso de que haya un default de algún deudor. Pesa más en el límite de crédito que puede dar un banco. O sea, es más difícil de colocar todavía, hay normas. Y lo que anunció el gobierno también tiene límites desde el vamos, porque les permite a los bancos prestar hasta el 15% de sus depósitos en dólares a estas empresas que no tienen ingresos en dólares. O sea, hay un sí, tope, no puede sobreexponerse, precisamente para evitar ese riesgo, claro, ese riesgo de un descalce de monedas que sus deudores, ante un salto del dólar, no les puedan devolver. Sí. Hay antecedentes que son interesantes para pensar por qué existen estas normas. Tienen bastante sentido. En 2019, después de la PASO, más de la mitad de los depósitos en dólares de la Argentina salieron de los bancos. O sea, toda la liquidez que tienen los bancos para prestarle al sector privado prácticamente desapareció de un día para el otro. ¿Qué pasó ahí en ese momento? Por ejemplo, en ese momento quebró Vicentín. En parte, Vicentín estaba apalancado de más. Apalancado quiere decir, había tomado bastante deuda, mucho más de la que podía manejar. Pero cuando se cortó el crédito en dólares porque los bancos le sacan los depósitos y tienen que devolver los dólares y no los pueden prestar, dejaron sin financiamiento los que dependían del financiamiento en dólares. Bueno, otro antecedente es el clásico 2001. 2001 casi nos quedamos sin bancos. En parte, por muchos motivos, pero en parte por este, por el hecho de que se daban créditos en dólares a personas que, a personas y empresas que no, no tenían ingresos en dólares.
5: Y había mucha gente con vocación de retirar ante la crisis, ¿no?
2: Exacto. Bueno, en buena parte, retirar era porque se genera una crisis de desconfianza en caso de que empiecen a fallar los créditos, en el sentido de, che, yo tengo ahorros en dólares en el banco, perfecto. Che, mira, todas estas empresas no están devolviendo porque una devaluación. Mis ahorros también, por las dos voy y los saco. Se empieza a generar la corrida, se empiezan a caer los bancos, ahí te metes en la famosa crisis sistémica, desconfianza total. Una de las peores crisis que te puedes meter es una en la que se derrumba el sistema financiero. Las normas macroprudenciales existen por esto. ¿Desaparecieron? No. El gobierno las aflojó. Las aflojó para que parte de ese ahorro, estos 40 y casi 41 mil millones de dólares depositados en bancos, puedan volcarse al crédito y puedan impulsar la economía.
5: Fíjate en el chat, porque la verdad que no lo escuché bien a Fer, que en el chat te están haciendo una pregunta. Prepáratela, Martín, te pregunto vos mientras tanto.
4: Sí.
5: Digamos, ¿cómo mirás esto?
4: Claro, lo decía recién Mati, ¿no? Vos tenés prácticamente 40 mil millones de dólares de depósitos. Cuando ves cuántos depósitos en plazo fijo en pesos tenés para prestar en pesos en Argentina del otro lado del mostrador, tenés un poquito más. Tenés casi 60 mil millones en pesos, traducido a pesos, digamos, tenés un poquito más. Pero no tanto más, y sin embargo la mayor parte del crédito en Argentina es crédito en pesos, justamente por esas restricciones que se impusieron en la famosa devaluación del 2001-2002 que dejó a todo el mundo completamente descalzado. Sí. Entonces, la lógica de esas medidas, de esas regulaciones macroprudenciales, era que no se pudiera prestar dólares al que no generaba dólares, porque si tenía que generar peso para pagar y la paridad cambiaria se había modificado mucho, lo podía complicar. Vos tenés muchos sectores de la actividad económica que no generan dólares directamente porque no son exportadores, pero que tienen su negocio en dólares. Te voy a decir el más obvio de todos: los desarrolladores inmobiliarios. Los desarrolladores inmobiliarios podrían ser los primeros sujetos sin ir a buscar esta línea de crédito, decir, mira, mi negocio está dolarizado en realidad. Es verdad que yo no genero exportaciones e ingresos de dólares al país, pero tengo un negocio que está en dólares, no voy a sufrir este descalce que podría ocurrir ante el tipo de cambio. ¿Qué hace el Banco Central? Esencialmente dice, bueno, mira, ok, no volvamos a los 90 que te pueden prestar dólares como si fueran pesos y viceversa. Pongamos un límite, no más de 15% de los depósitos que tengas en dólares los podés prestar a gente que no son exportadores, que no son los que generan dólares. Eso es bastante prudencial. Porque,
5: ¿puedes explicar eso con más detalle?
4: Claro, vos tenés 100 millones de dólares depositados en tu banco, sos el banco X, el que sea. Vos no podés prestar esos 100 millones a gente que no genera divisas, que no genera dólares, que no son exportadores. Podés prestar solamente 15 de esos 100 millones.
1: En los 90 no había límite.
4: En los 90 no había límite.
1: Era el 100%.
3: Exacto. Y encima
4: Claro, entonces vos ahora tenés que prestar, podés prestar una cantidad pequeña, moderada, 15% del total, pero además lo prestás con el criterio que no está estipulado de qué manera lo van a hacer, pero está en la reglamentación, que los bancos tienen que estudiar, se llama la sensibilidad de cada uno de los deudores respecto a los cambios en el tipo de cambio. Ejemplo, vuelvo al ejemplo que ponía antes. Si yo te estoy prestando, vos sos desarrollador inmobiliario, tu sensibilidad no pasa nada con el tipo de cambio, porque si se mueve el tipo de cambio, tu negocio también está en dólares. Ahora, si vos vendés algo que está atado al peso y que no tiene nada que ver con el tipo de cambio, y me estás pidiendo plata para, suponer, qué sé yo, querés poner una guardería, querés poner una escuela, querés poner un jardín, y me estás pidiendo dólares para financiar esa inversión, yo ahí no sé si te presto, si soy banco, porque yo sé que si se mueve el tipo de cambio, vos sí podés tener problema para devolverme la plata, para pagarme la cantidad de dólares que te comprometiste. Y entonces esa es la explicación de la reglamentación.
1: Una pregunta para los dos, vinculándola con la política, si es que creen que tiene que ver o no. ¿Hay una expectativa del gobierno de que Inocencia Fiscal 2 ahora si realmente haga ingresar los dólares que Inocencia Fiscal 1 no hizo ingresar y de esta manera se adelantan con el tema de los créditos o no están asociadas una cosa y otra?
4: O sea, todavía no llegaste a ese nivel, no lo necesitas porque todavía tenés un montón de masa prestable depositada en los bancos o encajada directamente en el Banco Central. Entonces, tenés demasiada plata y demasiado poco crédito en dólares. El margen que tenés para entregar crédito en dólares, aún con los dólares que tenés hoy en el sistema, es altísimo. Ahora, si arriba de eso viene una lluvia de dólares por un blanqueo o por Inocencia Fiscal, llamalo como quieras, en la práctica es un blanqueo. Bueno, eso todavía refuerza más el argumento de que te queda capital que podés prestar y lo tenés muerto.
2: Lo mencionó hoy Caputo, sí. La idea es que los dólares que salgan de Inocencia Fiscal vayan a fondear estos créditos. Y algo que yo ya dije, pero que viene bárbaro para lo que decís, que es el hecho de que supongamos que arranca el crédito en dólares en base a esto. Bien, entonces los bancos pueden llegar a tener más interés en captar dólares. Hoy por hoy los bancos lo agarran, te dan una tasa del 0,00. ¿Por qué? Porque no tienen nada que hacer. Es un costo.
1: Pero no hay negocio financiero para el banco.
2: Claro, no hay. Tienen el pasivo, que es el depósito, pero no tienen el activo, que sería el préstamo.
3: Sí. Exacto. Entonces, el negocio es justamente prestar. Porque vos tenés la tasa, el spread de la tasa es el negocio del banco.
2: Entonces, claro. Supongamos que esto arranca, que se empieza a prestar los depósitos en dólares. Perfecto. El banco dice, che, esto es negocio. ¿Por qué no pagamos un poquito más por la caja de ahorro en dólares, por el plazo fijo en dólares? Porque vos deposites tus dólares en mi banco de manera tal de captar más depósitos y tener más capacidad de préstamo. De esa manera, el ahorrista podría beneficiarse con una tasa mayor en dólares y eso podría llegar a atraer a más personas a sacar dólares del colchón. Todo podría.
1: Está bien. Y les hago una pregunta más vinculada con esto y asociándola con un problema que venimos tratando todos los días, que es el tema del endeudamiento y la mora. Si bien esto es para empresas, ustedes lo aclararon de entrada, ¿está estipulado a qué tasa se va a prestar? No. No está estipulado. No. Okay.
4: Pero presuntamente son tasas mucho más bajas que las tasas que vos tenés hoy para solicitar en pesos por un problema de oferta y demanda. Porque tengo mucha cantidad, mucha oferta de ese crédito para darte y tengo muy poca demanda de ese crédito. Mira, entonces las tasas van a ser mucho más bajas.
3: No quiero hacer una pregunta. Porque,
5: sí, ahí vamos,
3: con lo que dijo para, Diego, que está
5: porque
3: bueno.
5: Es tu tema, casualmente.
4: Sí.
5: ¿No crees que lo escuchemos a Caputo hablar de ese tema y seguimos en la mesa? Mirá, esto dijo el ministro hoy.
6: Están cobrando tasas, obviamente, del 700 y 400, obviamente que son tasas abusivas. Hoy no hay nada que les impida a ellos hacerlo, esa es la realidad. No creo que, digamos, que puedan mantener realmente un negocio cobrando tasas de ese tipo. Como dije, es un tema entre privados y, digamos, no creo que sea muy buen negocio para ellos si están haciendo estas cosas.
5: La pregunta es qué puede hacer el Estado o el gobierno a cargo del Estado para evitar que esto que dice el ministro es abusivo, está ocurriendo. El otro día, de hecho, lo simulamos acá en vivo. Yo pedí simulé un crédito de la aplicación más conocida por 1.000.000 de pesos y me pedía devolver en 12 meses 470.000 pesos de cargo, ¿no?
3: Ajá. Sí, de intereses. Ahora, ¿puedo preguntar lo siguiente? Porque Diego hizo un punto, y esto lo consulto, porque entiendo que el INDEC mide por balanza de pagos los dólares que están fuera del sistema. Y la realidad es que
4: Hace una estimación.
3: Hay una estimación.
4: Nadie sabe, ciencia cierta, cuántos son los dólares que están afuera del sistema. Se habla de un monto que está entre los 250.000 y los 450.000 millones de dólares.
3: Esa es la diferencia. Pero eso es la masa de dólares que está fuera del sistema que se podría incorporar en el caso de que Inocencia Fiscal 2 funcione.
4: Lo que pasa es que eso incluye formas de que tienen distinto grado de liquidez. No es plata que está en el colchón de la gente.
3: Ahí está.
4: Vos podés tener un montón de plata en departamentos en Miami.
3: Está bien. No es que es plata líquida. Claro.
4: Pero no es que vos la podés traer tan fácil.
1: No está en el sistema financiero argentino.
2: Ojo, la estimación de 250 es de depósitos y cash. O sea, la estimación de 250, el tope es otros 400, activos, suma bienes 400 inmuebles, bienes financieros y demás.
3: Pero cash estamos hablando de 200.000 millones.
2: No, de estima, INDEC, unos 250 mil, en torno a 200, no tengo el número exacto, en torno a 250 mil millones de dólares que están en total en manos de argentinos. Eso incluye los 41 mil millones de dólares que están depositados en los bancos locales.
3: Sí.
2: Esa cifra de 250 incluye los 41 mil que están en bancos locales. Incluye todo el dinero que está en el colchón, sea en caja de seguridad, digamos, en forma de efectivo, fuera del sistema financiero. E incluye también depósitos en el exterior.
3: Eso, el exterior también.
2: Exacto. Si vos le restás a los 250 mil millones, los 41 mil millones depositados, te quedan 210 mil millones fuera del sistema financiero local. Claro. Eso serían los dólares en el colchón.
5: ¿Querés, Martín, meterte con el tema que trajiste, que es interesante?
4: Sí,
5: paraste.
4: Claro, porque obviamente está todo el mundo hablando del mismo problema en Argentina, ¿no? Cuando uno mira los bancos comerciales, la tasa de mora, la tasa de incobrabilidad de los préstamos que han entregado, sobre todo a las familias, a las empresas también está un poco más complicada, pero sobre todo a las familias, ha pasado del 2% a promedio a prácticamente el 17% en algunas líneas, como por ejemplo en tarjetas de crédito, 15% en líneas de créditos personales. Es decir, la tasa de morosidad es bastante más alta y particularmente más alta en la fintech. Vos mencionabas recién el problema de la fintech. La fintech prestan montos mucho más bajos que los bancos. En promedio los bancos prestan montos de alrededor de 4 millones de pesos promedio. La fintech prestan montos de cerca de 500 mil pesos promedio. Prestan mucho menos, claro, a mucha más gente, pero hoy prácticamente uno de cada cuatro créditos en la Argentina son a personas físicas entregadas por fintech. Uno de cada cuatro. La masa total de crédito que representa la fintech es solamente el 8% de la economía, por esto de que son montos más chiquitos. Pero son créditos que tienen un problema de incobrabilidad más grande, tienen 30% de incobrabilidad, prácticamente el doble de lo que tiene el sistema financiero tradicional. Cuando uno revisa las causas de ese problema de incobrabilidad, hay problemas del gobierno, hay problemas de los bancos y hay problemas de las familias. Cuando uno mira los problemas del gobierno, es que lo vimos hace poco, la inflación se aceleró. Tenemos inclusive que era una placa que muestra la expectativa de inflación de las familias y lo que pasó efectivamente con la inflación. Este es el último dato, el alto dato del mes de julio. Fue 2,1 la inflación en el mes de julio. Pero la verdad que entre el mes de junio del año pasado y el mes de marzo de este año, la inflación fue sistemáticamente y todos los meses superior a la que esperaba el público. La gente esperaba una inflación que iba a ser mucho menos de la que terminó siendo, y entonces tomó compromisos que después, cuando la inflación fue más alta y los ingresos por lo tanto más bajos, no pudo pagar. Mirá, el gráfico que estás viendo ahí te lo muestra bastante claro. En rojo es la inflación real.
5: En el wall.
4: Lo tenemos en el wall, a ver si lo podemos poner en el wall. Vale. Te lo cuento ahí, lo vamos a ver más claro.
5: Se va a ver mucho mejor acá, sí.
4: Mirá, Gonza, en rojo que estamos viendo acá arriba, sí, es la inflación real. Esta es una historia que empieza a fines del 2022 y que todo este pico que ves acá fue la casi hiperinflación del 2023. Sí, la gente esperaba para los próximos 12 meses, primero 50, después 70, después empezó a esperar 100% de inflación. Pero la inflación terminó siendo 200. Se aceleró mucho más de lo que esperaba la gente hacia adelante.
5: Claro. Esta fue la expectativa, esta fue la realidad.
4: Exactamente. Expectativa en azul, realidad en rojo.
5: Sí.
4: Esto fue sistemáticamente igual prácticamente hasta principios del 2024.
5: Sí.
4: Hasta marzo del 2024. En marzo del 2024, cuando empezó a desacelerar fuerte la inflación, la gente todavía tenía en la memoria la inflación fuerte de octubre, noviembre, diciembre del 23.
5: Sí.
4: Diciembre del 23, acordate, fue 25% sí, la inflación. Fue un escándalo.
5: Pero diciembre 25,
4: después bajó casi 24, a la mitad, 15 fue. No,
5: bajó 20 y 15 en febrero.
4: Claro, entonces fue muy alta la inflación en esos meses de diciembre, enero y febrero. Entonces la gente se asustó y esperaba inflación de 150 para los próximos 12 meses.
5: Claro.
4: Pero la verdad es que en los próximos 12 meses no hubo 150, hubo bastante menos sistemáticamente. Claro. Desde entonces, desde marzo del 2024, empezó a pasar el fenómeno inverso. La gente pensaba que la inflación iba a ser más alta, la inflación sorprendió a la gente y terminó yendo por abajo de lo que esperaba la gente, y por lo tanto la gente empezó a sentirse más con mejor poder adquisitivo. Me estaba preparando para una inflación de 100, termina siendo de 80, aunque es altísima la inflación, igual es menos de lo que yo esperaba y por lo tanto empiezo a tener un poco más de resto. Sistemáticamente la gente siguió esperando un poco más de inflación de la que efectivamente había, o dicho al revés, la inflación real sorprendía a la gente mes a mes. ¿Hasta cuándo? Y mirá, hasta los primeros meses del 2025. Lo que empezó a pasar en el 2025, prácticamente que se empató eso, acá lo vemos un poco ampliado fin del 2024 y principio del 2025, sí. Si nos focalizamos acá un poquito más con la cámara en el ángulo superior izquierdo, sí, de la pantalla, vamos a ver que efectivamente la gente hasta prácticamente marzo del 2025... febrero, marzo del 2025, sistemáticamente la gente esperaba más inflación de la que había. Pero lo que empezó a pasar después es que la gente empezó a corregir la inflación. Empezó a esperar, siempre azul es la expectativa.
5: A esperar que
4: la gente empezó a esperar que la inflación bajara hacia adelante. Sí. El gobierno decía que la inflación iba a bajar más rápido.
5: Sí,
4: prometían que el número iba a empezar para este mes que estamos hoy, que iba a empezar en agosto con cero. Ya sabemos que no empieza con cero, que es el doble de la que esperaba el gobierno. Y entonces empezó a generarse esta brecha que vemos acá. Esta brecha que vemos acá entre lo que efectivamente es la inflación y lo que esperaba la gente en un contexto donde hay mucho crédito, porque acá al principio no había crédito.
5: Claro.
4: Te sorprendió, sí, es verdad, la inflación fue mucho más alta de la que esperabas. Esto hubiera sido una carnicería con crédito si hubiera habido crédito, pero no había crédito en la economía esa. Entonces no podía haber morosos si no había crédito.
5: Claro.
4: Pero acá lo que empezó a pasar es que cuando la inflación bajó muy rápido, incluso más rápido de lo que esperaba la gente entonces tomó mucho crédito acá. Porque cuando la inflación baja más rápido de lo que vos esperás, vos lo que crees es que en los próximos meses vas a ser más rico, vas a estar mejor, tu salario va a crecer en los próximos meses. Che, mirá, vengo ganándole a la inflación. La inflación viene bajando incluso más rápido de lo que, sí, yo esperaba. Por lo tanto, mi expectativa hacia adelante es que entonces la inflación se va a desacelerar más rápido y yo voy a poder pagar la cuota sin problemas.
5: Claro.
4: Esto se dio,
5: Martín,
4: vuelta. Esto se dio vuelta en marzo, abril del año pasado y empezó a generar, ahí voy, Diego, con la pregunta, empezó a generar esta sensación exactamente inversa. De golpe me equivoqué. Yo creí que la inflación iba a ser más baja. Esperaba, no sé si cero, pero esperaba una inflación más baja, sí, para esta altura del año y me comí unos cuantos meses, por lo menos hasta marzo, claro, abril de este año, con una inflación sistemáticamente más alta de la que venía esperando y para la que me había preparado.
1: Martín, para entender esto como muy de sentido común, el tema con la inflación es cómo impacta en los ingresos. O sea, ¿ese es el problema, digamos, para vos? Porque yo lo que pienso de sentido común es, che, si yo tomo un crédito y la inflación es alta, el crédito me lo está licuando a la inflación, salvo que cambie la tasa.
4: Lo que pasa es que el problema tuyo no es... Vos la cuenta que sacás es la siguiente. Vos vas a un banco, sacás un crédito, ni siquiera mirás costo financiero total, nada. Lo que hace la gente, mira la cuota.
5: Sí.
4: O sea, ¿yo voy a poder pagar esta cuota, sí o no?
5: Sí.
4: Yo para poder pagar una cuota de un crédito para cambiar el auto, para comprar un electrodoméstico, etcétera, tengo que tener un excedente en mi presupuesto de todos los días.
5: Sí.
4: Me tiene que sobrar la plata de la cuota. Entonces yo tengo que calcular que mes a mes la plata me va a alcanzar para comer, para pagar el alquiler, para el colegio de los chicos, todo.
5: Bien.
4: Y me va a sobrar para pagar la cuota.
5: Perfecto.
4: Por más que vos me licúes un poco esa cuota, la inflación me licúe un
5: Se
4: poco
5: me
4: esa cuota.
5: Se me licúe el ingreso también.
4: Mi ingreso también.
5: Claro.
4: Entonces, si yo ahora ya me cuesta más llegar a fin de mes, me cuesta más pagar el colegio de los pibes, me cuesta más pagar el alquiler, me sobra menos para pagar la cuota esa.
5: Claro.
4: Yo pensaba que la inflación iba a ser más baja y que tal vez no se iba a licuar tanto ese monto, pero mi salario
5: no se iba
4: tampoco
5: a licuar mi ingreso.
4: Claro, entonces yo iba a llegar a pagar la cuota, iba a poder pagar la cuota esa. Entonces, el primer problema que causó el problema de la deuda es que las familias pensaron que la inflación iba a ser más baja, la expectativa de la familia, lo que vimos hasta recién es la expectativa que mide la gente de Universidad de Itela. No es una idea mía, es simplemente un dato de la realidad. Inflación real del INDEC contra expectativa real medida,
5: sí, sí,
4: por,
5: sí,
4: la,
5: sí,
4: encuesta de poliarquía que hace la gente de Itela todos los años. Sí, hubo un problema ahí, eso es un problema claro. La gente esperó una inflación más baja y por lo tanto tomó más deuda de la que podía pagar. Punto número uno. Punto número dos, el problema de los bancos. Como los bancos no estaban acostumbrados a prestar, le prestaban simplemente al Estado y no le prestaban a los privados, no tenían un buen scoring de crédito de cada uno. Entonces, solamente te prestaban a tasa baja contra un colateral. Si vos ibas y pedías, pues, qué sé yo, un crédito hipotecario, sí, te prestaban al 6, al 8, al 9, porque estaba el colateral de la casa que te podían hipotecar si no pagabas. Si vos pedías un prendario, te prestaban UVA más, qué sé yo, 15, 18, porque estaba el auto que te podían rematar eventualmente.
5: Claro, y el personal no.
4: Pero si vos ibas personal, incluso en el mismo banco, y la misma persona que sacaba, yo sacaba un crédito hipotecario en el Banco Nación, me cobraba 6, pero yo sacaba un crédito personal en Banco Nación y me cobraba UVA más 50 o más 60. Pero sea, la tasa que me cobraba es más alta.
5: O sea, alta tasa y bajo ingreso por inflación, digamos.
4: Claro, entonces, y eso es particularmente peor en el caso de la fintech. La fintech, como no tenían ningún scoring de crédito de arranque ni tenían forma de cobrar de otra manera, lo que hacían era cobrar una tasa más alta que incluía, te cobro por la duda más porque sé que voy a tener una porción de esto que no lo voy a poder recuperar, ¿no?
2: No hay también un problema de tasas.
5: Déjame incorporarlo a Damián Di Pace. ¿Cómo estás, Damián?
7: ¿Cómo le va, chicos? ¿Cómo estás?
5: ¿Qué haces?
7: ¿Todo bien?
5: Bueno, a ver, ¿qué tenés para agregar vos a esto que está informando hoy el INDEC?
7: ¿Inflación?
5: Sí. Empecemos por eso.
7: Empezamos por inflación. Inflación que fue más baja que la ciudad, inflación que el mundo aceleró un poco en la inflación. Y yo decía, lo mejor que le puede pasar al gobierno es que en agosto la inflación no empiece con cero o vuelva a empezar con uno. Entonces, primera moraleja es, ojalá que en agosto la inflación vuelva a empezar con uno porque tenés una inflación del 2%. Tercera reflexión sobre el tema de inflación. Probablemente, fíjate que los servicios siguen aumentando mucho y no te ayudó mucho estacionales. ¿Vieron que frutas y verduras subieron un montón?
4: Frutas y verduras fue una locura. 50% la papa, por ejemplo.
7: Sí, y en promedio 9,4-8% entre frutas y verduras. Estacionales no le ayudó para nada. Y los servicios siguieron aumentando. Hay un dato interesante que, a pesar que muchos de los de las personas que están viéndonos están haciendo un esfuerzo enorme por pagar tarifas, el gobierno está haciendo un esfuerzo del otro lado de la ventanilla. ¿Por qué? Porque volvió a incrementar los subsidios en tarifa de servicio. La energía es más costosa y el mundo dijo, che, no voy a seguir aumentando más las tarifas porque las familias de clase media están haciendo un esfuerzo enorme, por lo cual voy a incrementar los subsidios. Y los incrementó bastante, bastante. De hecho, arrancó con subsidio en el gobierno de 5.300 millones de dólares, lo llevó a un piso de 1.900.000 y ahora está en 2.400 millones. Arrancó en 5.300 millones, después lo bajó a un piso de 1.900 millones de dólares y ahora está en 2.500 millones de dólares. Volvió a incrementar los subsidios. ¿Por qué? Y porque la energía se volvió costosa y si no se hubiese derivado a tarifa. Quiere decir, falta un esfuerzo mayor, las familias están haciendo un esfuerzo y falta por corregir mucho en servicio.
5: ¿Pero cómo haces un esfuerzo mayor si ya se hizo un esfuerzo mayor? ¿Mayor que qué?
7: No, de corrección de tarifa.
5: Pero digo, ¿no se hizo un esfuerzo
7: enorme?
5: ¿Y todavía falta?
7: Sí.
5: Pero digo, una persona que pagaba 10 y pasó a pagar 60, ¿cuánto tiene que pagar?
7: Probablemente hoy esté pagando una clase media 70% de tarifa, le falta un 30%. Clase alta, media alta está pagando plena, incrementa subsidios sobre hogares, digamos, de clase media baja. Y clase baja están los planes, ¿no? Pero todavía falta un esfuerzo más, sin ninguna duda. Ahora voy a decir, ¿el gobierno reculó ese esfuerzo? Sí, te estoy diciendo que sí, porque incrementó el subsidio de tarifa.
5: Sí.
7: O sea, reculó. Pero a pesar de que recupera, todavía, fíjate que dio 2,2, creo, vivienda.
4: Dio 2,1 regulados en general, el conjunto de regulados.
7: Y vivienda que... 2,2. Tarifas.
4: Sí, y viviendas, claro. 2,2.
2: Entre los estacionales que mencionaste, muchos sí. de vacaciones de invierno, recreación y cultura 5% fue lo que más subió, restaurantes y hoteles 2,8. Lo viste mucho,
5: ¿cuánto
2: muy
5: ¿cuánto pesan esos rubros en la bolsa total de la inflación?
7: En el caso de los estacionales pesa menos que la ciudad, por eso digo menos el indicador.
3: Pero tiene sentido que la canasta de Cava tenga más servicios.
7: Sí, total.
3: Porque es recreacional. Es una ciudad de servicios, por eso.
2: Y está más actualizada la canasta también.
3: Está más actualizada y cierto que siempre da una correlación. Acá en este caso tuviste 2,9, 2,1, pero es esta diferencia.
7: Total. Ahora, déjame cruzar el dato con esto que es muy interesante para la gente con este tema de la inflación y qué puede llegar a pasar en salarios versus mora.
5: Sí.
7: Déjame hablar de esa tríada. La realidad es que es una inflación todavía muy elevada para lo que están ajustándose los salarios. Y probablemente el poder adquisitivo todavía siga perdiendo frente a este nivel de inflación.
5: Sí.
7: Entonces, ¿qué debería pasar para solucionar este quilombo que mostró Martín que es un problema importante en la economía? Primero, para mí tenés que poner una ensaladerita, 3-4 ingredientes. Uno, que baje la inflación y que vuelva a empezar con uno, no con cero, que vuelva a empezar con uno. Que los salarios privados registrados le comiencen a ganar un poquitito, porque hasta ahora vienen empardando. Tres, a toda esta gente refinanciar y reestructurar. Refinanciar y estructurar. Menos estudio de abogado, más sentarse a charlar. Denme en bola, menos estudio de abogado, más sentarse a charlar. Porque la gente es víctima de falta de educación financiera, probablemente. Pero también es víctima de un contexto político donde le subieron la tasa al palo y está pagando las consecuencias políticas, una vez más, de los problemas económicos de este país. Entonces, siéntense, no le manden estudio de abogado, muchachos, refinancien y reestructuren, Porque si es un tema de privados, ojo, que la cartera de los privados vale menos. Y yo te digo a vos, Gonza, le digo a todos ustedes. Ustedes tienen 40% de morosa en una cartera. ¿Vale más o menos su empresa?
4: Menos.
7: No, menos. Entonces siéntense a negociar.
4: Sí, sí.
7: Siéntense a negociar si vale menos su empresa.
4: Y ahí hay una posibilidad, Damián, de agregar, yo había propuesto esta idea hace poco, de agregar un colateral, un deudor colateral. Es decir, vos como el mismo banco que a vos te cobra para un crédito prendario, te cobra 10, para un personal te cobra 50 o 60. Si yo voy con un codeudor que firma al lado mío y dice, che, si no paga Damián, pago yo, entonces el banco me puede bajar a la mitad el costo.
5: Un garante, decís vos.
4: Claro, como un garante. Claro. Entonces el banco me puede bajar a la mitad pero, lo que perdón, me está cobrando. Martín, pero digo, si no, ese huevo y la gallina no salgo nunca más.
5: En sentido común, digo, vos decís, che, para tengo ese auto para entregar en caso de no pagar. Traer un garante... Es una persona como vos que también puede no pagar, digamos, en definitiva.
4: Obviamente.
5: Y quedar en mora él también.
4: Está bien, pero vos hoy tenés en el sistema, vamos al sistema formal.
5: Sí.
4: O sea, en el sistema formal tenés 85% de la gente pagando al día. O sea, la mayor cantidad de la gente que está dentro del sistema formal es gente que está cumpliendo regularmente sus compromisos. Sí. Mucha de esa gente puede salir de garante de otra gente, sobre todo para... Hay determinados préstamos que se podrían resolver muy fácil con eso. Claro. Muchos de los préstamos de billeteras, por ejemplo,
5: sí,
4: son préstamos de 300.000, 400.000, 500.000 pesos por persona. No son préstamos... No es gente que debe 20 millones de pesos, 30 millones de pesos. Es gente que debe montos relativamente pocos, que paga una tasa demasiado alta, y que esa tasa demasiado alta podría bajar mucho si yo tengo un garante al lado. Si yo tengo alguien que tiene un scoring de crédito mejor que yo, que dice, che, te presto mi scoring de crédito. Prestale, es como si yo te prestara mi scoring de crédito. De hecho, si abrimos la plataforma famosa, acá todos nosotros en este momento, estoy seguro que a todos nos ofrece una tasa distinta, un costo financiero distinto.
5: Es así, es exactamente
4: que
5: así.
4: Probablemente sea desde el más barato de la mesa, el que tiene mejor scoring de la mesa, capaz que la plataforma le ofrece 50, y el que tiene peor scoring de la mesa, capaz que la plataforma le ofrece 200. Entonces, mirá qué bueno que estaría si él que tiene, Damián, que tiene buen scoring de la mesa, dice, che, yo te presto mi scoring, yo firmo en nombre de mi scoring, y tu deuda, si sí, no la pagás vos, la pago yo.
5: Te pregunto,
7: te garantizo con mi comportamiento. Pero,
5: claro, déjame preguntártelo con en términos concretos. Fantástico, vos no me pagaste, le vamos a cobrar a Damián. Damián no paga, ¿qué hacemos?
4: Bueno, está bien, pero ahí se estaría sumando un deudor más al sistema. O sea,
5: y bueno,
4: tendría que agravarse. Pero la propuesta que estoy haciendo yo alivia el problema, no lo agrava. Porque hace que la gente, a partir del mes siguiente, toda la gente, la que está en problemas y la que no está en problemas, tengan que pagar menos.
7: Sea sujeto
4: menos
7: de crédito, vos decís.
4: Que sea sujeto de crédito, claro, primero, y tenga que pagar menos. Pero de cuota. Eso alivia el problema.
7: Pero si hay un problema del stock. Y déjame pensar, pensémoslo juntos todos, en serio. Para mí, hay una situación donde no se va a solucionar esto fácilmente. Porque el stock, refinanciar, reestructurar, no manda el estudio de abogado, posta lo del estudio de abogado, porque es un problemón eso, ¿viste? Pero además, la tasa está elevada. O sea, sobre el flujo futuro, alguien que saca un préstamo personal hoy, ya pasadas las elecciones, pasado todo el problema, te hace 62% de la más baja. Ahí es el cálculo. 62% te da entre 90 y 120% de costo financiero total. Claro. O sea, nosotros estamos pensando que el problema fue pasado. El problema es presente, hermano. Porque Martín mostró endeudamiento regresivo. ¿Qué es? La inflación te va a ir hacia abajo, la tasa está por encima 3 o 4 veces el costo financiero.
8: 2,8.
7: Ojo que vamos...
8: 2,8 veces.
7: 2,8 veces. Entonces, vamos a generar nuevos deudores. Esto no está solucionado, ¿eh? Muchachos, no se endeuden. Ajústense. Así no se endeuden.
8: Hay un problema más. Que le entraste ahí, que era el que yo quería traer. Que tiene que ver con tasa y tiene que ver con previsibilidad. Hasta que el Banco Central tenía una tasa de referencia, esto mitad del año pasado, momento de eliminación de las LEFIs, fíjense cómo varía el crédito privado desde a partir del mes siguiente. O no crece o directamente se contrae. Todos los santos meses, bueno, empieza a recuperar en estos últimos 2 meses apenas. Cuando desapareció la tasa de referencia, y yo no tengo solución para esto, esto pasó.
4: Uh-huh.
8: Cuando desaparece la tasa de referencia, los bancos pierden referencia de lo que va a pasar dentro de 6 meses, 1 año, 2 años. Y las tasas más largas empiezan a ir al diablo, sobre todo las de préstamos. Cuando se mezcla esto con el shock de cambiario previo a las elecciones, las tasas se van al diablo.
4: Uh-huh.
8: Suben los encajes, se aprieta muchísimo, se resta muchísimo la cantidad de pesos que hay en la calle para tratar de frenar al dólar.
2: al diablo. Ahí, ahí se cayó todo el préstamo que le da, los préstamos que le daban a estas familias, y estas familias no tienen posibilidad de
4: te hago un doble clic ahí.
2: Ahí caen en mora. Sí, hay una parte monetaria. Chicos,
4: te hago un doble clic.
5: Me voy a calentar. En español. Lo voy a decir para el streaming. Déjense de romper las bolas.
4: Te hago un doble.
2: Tiene que ver con la parte monetaria.
5: En serio, pues, fuera de joda, me sublevo, diría Pichetto. Hablen en español. No todo el mundo pasa por la Facultad de Ciencias Económicas. Y la verdad que es un quilombo. No, déjame terminar. Hay mucha gente que está pasándola mal por esto y necesita entenderlos bien.
4: Está bien. La tasa.
5: La tasa, para que la
4: tasa de la que habla Mati, dale, obviamente es el costo de la deuda. Lo que vos tenés que pagar para tomar un préstamo. El costo de la deuda. Ese costo de la deuda, es verdad que para algunas líneas particulares el año pasado voló y se achicó el crédito. Por ejemplo, el crédito hipotecario, se abrían 5.000 altas por mes, 5.000 familias que iban a los bancos y sacaban un crédito hipotecario y se compraban su primera vivienda. Y ahora, el último mes, 1.850. Ese crédito hipotecario, que era un boom el año pasado, se hundió la demanda de crédito hipotecario porque esas tasas, el costo de sacar un crédito hipotecario, se fue a las nubes. Entonces ya era más caro el crédito hipotecario que el alquiler y ya no me convenía, mejor sigo alquilando en esa cuenta. Pero en los créditos personales y con tarjeta, que son los que tienen más mora ahora, en realidad la tasa no se movió, prácticamente no se movió. Prácticamente no se movió, siguen estando, y esto es lo que decía Damián, a pesar de que pasó el riesgo político, a pesar de que pasó, sí, ya no hay una situación de devaluación, las tasas siguen altísimas.
7: Mati, vos querés decir algo,
2: perdón, sobre esto. La tasa sí se movió, pero no se movió con el número de la tasa. Lo que pasó, si vos seguías los resúmenes de tu tarjeta de crédito y más de las personas con menores ingresos, es que el máximo financiable de la tarjeta se iba derrumbando.
4: Cada vez te prestaban menos.
2: Entonces, claro, si vos tenías
4: una, tenías que pagar más.
2: Si vos ibas refinanciando a final del mes, los últimos 10 días del mes a los que no llegabas, de repente te prestaban menos y no llegabas.
7: Mira, escuchaste caso.
2: Y así te caíste mora.
7: Escuchaste caso que te lo bajo a tierra. Con este caso real. Es colega nuestra, no voy a decir el nombre. La semana pasada me dice: no te dije que saqué un préstamo porque me ibas a cagar a pedo. Escuchá, es buena esta. Compró un departamento. Tenía parte en dólares. Entonces no le daban un crédito UBA por su nivel de ingreso, porque el UBA tiene un nivel de ingreso muy elevado para que te lo den, ¿viste? Que tiene topes muy elevados, no es para cualquiera. Ingreso, sí. Entonces no me lo daban. Fui a averiguar por un préstamo personal. Me faltaba el puchito. Préstamo personal. Me faltan 15.000, 20.000 dólares. ¿Alguno de ustedes lo toma a 62% de tasa? Dale,
4: pero no,
7: mano.
4: Ni loco.
2: Vamos, pobre.
4: No. ¿Bueno? Ni loco.
7: Pero no se tiene que mudar, hermano.
4: Claro.
7: ¿Y qué hizo? ¿Qué hizo? Tomó uno en dólares. Por eso le dice, me vas a cagar a pedo. ¿A cuánto lo tomó en dólares?
5: ¿A cuánto?
7: Digan la tasa que tomó en dólares.
4: ¿En dólares?
7: En dólares.
4: Capaz que a 18.
3: Yo te iba a decir
7: menos,
3: 15.
7: Menos. 9%.
3: Ah. 9%.
7: 9%. Apostó al ciclo.
3: Claro.
7: Fue al casino y dijo, apuesto al ciclo.
3: Sí, sí, sí.
7: Esto es un problemón, hermano. Porque la tipa estaba entre una cosa bestial y algo que no sabés qué puede pasar porque lo tomó a 4 años. A 4 años. 4 años en Argentina, sí, el largo plazo, ¿no?, en el mundo.
3: Sí, sí.
7: Y esto es un caso real.
1: Ahora, en esto se me pueden ayudar a entender esto.
7: Perdón, el caso.
1: Pero bien simple la pregunta. O no, no sé. Hoy vi entera la conferencia del ministro, y, la exposición, sí, y después las preguntas. Y él en un momento dijo algo que a mí me hizo mucho ruido, me llamó mucho la atención lo que dijo, porque él dijo textualmente: tenemos que diferenciar la empatía de las políticas públicas. Dijo: una cosa es la empatía, nosotros somos empáticos, nos hemos sentado con los bancos a decirles que refinancien las deudas, y otra cosa son las políticas públicas, nosotros no queremos intervenir en esto porque es un problema de privados. ¿Esto es efectivamente así? Digo, a esta instancia.
4: Lo que pasa es que.
1: A esta instancia del que nos está viendo que probablemente esté endeudado, ¿no?
4: Lo que pasa es que las políticas públicas en Argentina han sido síntoma de subsidio. En los últimos, te diría, 15 años, cada vez que vos decías políticas públicas, yo te agarraba ese bolsillo y decías, me van a sacudir porque esto quiere decir que el Estado va a poner la guita.
7: Ajá. Sí, los contribuyentes. Entonces,
1: con este problema
4: tan
1: grande.
4: Pero vos en el sistema financiero, que tiene asimetrías informativas en todo el mundo, digamos, un problema que se estudia en todo el mundo, no es un problema ni siquiera de los bancos de acá, es un problema en general. El sistema financiero tiene asimetrías informativas y siempre en todos los países del mundo está regulado, digamos. La regulación es una política pública.
1: Por eso.
4: Entonces, el tipo de regulación que vos puedas hacer no necesariamente quiere decir que vas a poner guita, claro, que va a poner guita el Estado.
1: A mí
4: me parece bien que el gobierno diga, che, el Estado no va a poner guita en
1: pero
4: esto.
1: Pero para, Martín.
4: Pero sí, nos vamos a meter a ver si podemos, exacto, dar una mano.
1: Martín,
4: claro,
1: te juro, ahí obvio va mi pregunta. Digamos, claro, que
7: como para mí hay una sola política pública, para mí, ¿eh? Una sola política pública y no es del gobierno. del Banco Central y política monetaria y no la quiere hacer.
1: ¿Cuál es?
7: Por el tema de inflación. Bajar los encajes. Que haya más liquidez en plaza y que baje las tasas. Ahora,
4: si bajan los encajes, los bancos tienen más plata para prestar y podrían ofrecerle a la gente una refinanciación con tasas más bajas.
3: El encaje es el seguro anticorrida. Es lo que agarra el Banco Central, que regula.
7: ¿Pero cuál es el efecto
3: adverso?
7: Te puede dar un poquito más de inflación y puede haber una corrección en tipo de cambio.
1: Pero está bien.
7: Entonces,
1: pero,
7: esa es una tríada que juega el gobierno.
1: Pero tomando lo que decís vos, y el aporte de Male. Entonces, lo que dice el ministro es una suerte de descompromiso con la gente, porque te escuchaba lo que decías vos, es perfectamente puede no recurrir a la medida que ha recurrido los gobiernos los últimos 15 años, como decís vos, que es, che, solucionamos con subsidio, que es una política pública. Ahora, intervenir de otra manera, a través de regulación o a través del Banco Central, que está en sintonía con el gobierno, todavía sigue en sintonía, no se aplicó la nueva carta, no está votada.
7: Le preguntaron al presidente del Banco Central si iba a bajar los encajes, o sea, liberar más pesos para que sean prestables. Y dijo que no. Está muy, muy rígido.
1: Bueno, por eso, pero que
7: la batalla es inflación.
1: La conclusión a la que quiero llegar, pero a ver si es correcta, es el gobierno puede hacer algo para este drama que están atravesando millones y millones de argentinos, y ahora, por ahora, no lo está haciendo.
3: Está bien, te impacta en inflación y en tipo de cambio. O sea, de repente podría pasar.
2: Trajiste este tipo de cambio. Es decir, la batalla es inflación. La batalla es inflación y la batalla, la previa de la batalla, le están velando las armas, con encajes altos que sacan pesos de la calle, preparando las elecciones del año que viene. ¿Qué les escuchamos decir constantemente? La economía se va a llevar puesta la política. Esta vez no se nos va a ir el dólar. Tenemos, ayer dijo Daza, tenemos 13 mil millones. Tenemos 13 mil millones, vamos a sumar 10 mil más antes de llegar a las elecciones. Vamos a tener poder de fuego para combatir cualquier corrida cambiaria el año que viene. Y el tema es que están priorizando esa estabilidad antes de las elecciones, antes que por ahí relajar las condiciones monetarias y permitir una refinanciación sana de estas deudas.
5: Para cerrar antes de las 7, que aparte tenemos que
3: liberar.
5: ¿Está bien eso de relajar o es mejor contraer y cuidar?
7: Para mí hoy en la situación en la cual estamos, relajaría un poco porque vas a generar un poco más de actividad. Vas a pagar un costo, sentemos, ¿no? Muchachos, probablemente no vayas a inflación, no vas a tener inflación cero.
5: Claro, la inflación.
7: Probablemente el tipo de cambio tenga una leve corrección.
5: ¿Cómo
7: pero
5: haces
7: para,
5: si tu contrato electoral con el, pero si tu contrato con la ciudadanía, electoralmente hablando, es yo te voy a bajar la inflación, es difícil exponerte.
7: Gonza, no leo encuestas, yo no tengo ni idea de las encuestas. Yo lo único que te digo es que si vos encuestás inflación y actividad, hoy no sé cuál bandera está queriendo levantar la gente y todas no se pueden.
5: Ayer
7: el gobierno ya decidió que
5: escuché
7: es inflación.
5: En un evento más privado a Pablo Nopov. Inflación está muy lejos del top 3 de las preocupaciones.
3: Y sí, pero ojo que si te empieza a acelerar el tipo de cambio y la inflación, de repente vuelve.
7: Por eso digo,
5: si vos querés cuidar que eso no pase,
3: sí.
5: Me suena lógico, no digo esté bien.
3: Mira, tenés dos caminos y tenés que tomar uno.
2: No hay decisiones sin costo.
3: Entonces ahí será una decisión del gobierno que tendrá que ver.
7: Antes de rajarme.
5: Dale.
7: Le pedí a Andrés si podíamos pasar una plaquita cortita. Dale. Una plaquita de ¿cómo te salvás en un mes difícil? Lo hicimos nosotros en un barrio popular.
5: A ver.
7: Changas, 44%. Fiado, 35%. Sí. Familia, 28%. Ayuda social, 12%. Ahorros, 2%. Quiere decir, para zafar de este quilombo, mirá lo que está haciendo la gente. ¿Labura más?
3: Sí, claro.
7: Pide fiado en el comercio a alguien.
3: Tremendo.
7: Le pide a la familia ayuda social o los ahorros. Quiere decir que el sistema financiero no aparece, hermano. Sí. ¿Queda claro esto?
3: Sí.
7: Queda claro, ¿no?
1: Te agrego algo que lo veíamos en el estudio reciente del CIAS, que las changas también caen mucho porque como hay menos ingresos.
7: Changas fue un Uber, ¿eh? Es un salir.
4: Sí, eso es relativo. Yeah. Eso es relativo. Si vos abrís un Uber ahora, laburás.
1: Está bien, pero
4: eso todavía absorbe.
1: Sí, pero tenés que laburar más tiempo
3: tenés que buscar más ingresos.
4: No está tan claro.
3: Pero espera, lo primero entonces es la elección de generar más ingresos.
7: Más ingresos,
3: perdón.
5: Tenemos ya pautado un entrevistado para después de las 7 y tampoco lo queremos hacer esperar demasiado. Gracias, Damián.
7: Gracias, Gonza.
5: Un placer. Un placer escucharte. Ya en un ratito seguimos con la economía, pues se quedan Mati y Martín. Vamos a ir a Barracas, tenés razón, está la nueva sede de La Libertad de Avanza. Antes de ir a los títulos, ahora mostramos un poquito lo que está pasando en Barracas ahora. Este es el nuevo local de La Libertad de Avanza en Capital Federal. Hace un ratito salió a hablar Sebastián Pareja, uno de los armadores de esta fuerza política en la provincia de Buenos Aires, pero este local, repito, es en la zona sur de la Capital Federal. Bueno, amigos, vamos a rápidamente abrir la ventana a la ciudad de Buenos Aires para repasar también rápidamente los datos del tiempo para que ustedes que están por volver a casa sepan cómo está. A ver, abrímela, Pavel, la ventana al barrio de Palermo. Un cielo completamente nublado, nubes blancas, nubes grises, nubes negras, pero nublado al fin. Y la temperatura es de, para el graf, Zócalo, 10 grados 5 a esta hora. Rápidamente nos vamos a la 9 de julio. ¿Qué es lo que tenemos que mostrar para ver el tránsito? Está bastante, bastante complejo, va despacito. Ahí ven los autos que cruzan por Avenida Independencia, pero, aguanten un rato más. Está mejor que a las 6, pero aún sigue picante el tránsito. Vamos al Bajo Porteño rápidamente. Ah, no, esto es Palermo. Palermo, esta es Plaza Italia, bastante tránsito también. Y pasame rápido, Pavel, por el Bajo de la Ciudad de Buenos Aires, en la zona de Corrientes y Alem. Esta es una alternativa para los que no tienen otra que salir. Está un poquito mejor que la 9 de julio. Esto como que descomprime más rápido. La 9 de julio concentra un rato más el tránsito complicado. Bien, dicho esto, vamos a hacer un repaso rápido por los títulos con los temas más importantes de la tarde en el resumen del regreso. Bueno, arrancamos con el primero de los temas de la tarde, que cuenta que la inflación de julio fue del 2,1% y acumula 33,8% en los últimos 12 meses. El INDEC difundió el dato de inflación correspondiente a julio, que experimentó una variación mensual de 2,1%, un alza de 33,8% en la comparación interanual y un aumento acumulado en lo que va de este año del 19,3%. De esta manera, el índice de precios al consumidor interrumpe una racha de 3 meses de baja y registra un alza.

secuencia de 15 días. El gobierno flexibilizó el crédito en dólares para empresas. Javier Milei anunció una flexibilización para el otorgamiento de créditos en dólares para todas las empresas mediante esta iniciativa. Ahora los bancos podrán prestar hasta el 15% de los depósitos en moneda extranjera. Y esto no estará restringido solo para quienes son generadores de divisas o cuentan con garantías. En conferencia de prensa, Caputo, el ministro de Economía, dio los detalles de la medida acompañado por su vice, José Luis Daza, y el secretario de Finanzas, Federico Furiace. El viernes, en Boletín Oficial, se va a publicar un decreto de necesidad y urgencia donde se va a oficializar esta saga de cambios. Sobreseyeron a la modelo Sofía Clerici en la causa del Yategate. El juez Armela, subrogante del juzgado federal 2 de Lomas de Zamora, sobreselló a Clerici en la causa en la cual era investigada por presunto lavado de dinero. A partir de un peritaje contable, la justicia determinó que no existen pruebas que conecten el patrimonio de esta mujer con las actividades económicas ni los fondos del ex intendente de Lomas de Zamora, Martín Insaurralde, con quien ella hizo aquel viaje a Marsella, en España, en septiembre de 2023.

0: Bueno, amigos, nos metemos en uno de los temas políticos de la semana. Pasaron cosas del lado del PJ, pasaron cosas, digamos, del espectro, del cuadrante de centro-derecha de la República Argentina. A las 20 viene justamente para hablar de esto Fernando de Andrés, que fue una de las personas que hoy estuvo presente en esta mesa política del PRO y la Libertad Avanza. Pero hubo una reunión cumbre para la unidad del peronismo, que todavía no está sellada, en la cual, Dieguito, participaron Máximo Kirchner, Sergio Massa y Axel Kicillof.
1: Efectivamente, y además también gobernadores, como por ejemplo Gildo Infran, Quintela, Siloto y Melella, por supuesto que también Gerardo Zamora, el hombre fuerte de Santiago del Estero, y toda esta reunión fue a instancia de dos figuras claves del Congreso de la Nación para el peronismo, Germán Martínez en Diputados y José Mayans en el Senado. ¿Por qué la convocatoria que fue hecha por estas dos figuras del Congreso? Bueno, porque empezaron a ver desde el peronismo que una de las principales prioridades del gobierno para poder avanzar y tratar de conseguir que Milei sea reelecto el año que viene es intentar, no sé si ya la reforma política en sí, tal como la había presentado, sino también ya apuntar más directamente a una eliminación o suspensión de la PASO. Recordemos, para quien no esté avezado con la cuestión de la PASO, que siempre cuando sos oficialismo es mucho más fácil organizar, porque estás desde el poder del Estado, cómo armás las listas y demás. Cuando sos oposición es más complejo porque necesitas debates internos y cuestiones que tal vez no son tan fáciles de acordar. Así que para la oposición siempre la PASO es una herramienta más fructífera que para el oficialismo. Consideran que el gobierno quiere avanzar con esto y el peronismo necesita de la PASO, más en una situación en la cual hay muchas corrientes, muchas diferencias, a pesar de que tiene un objetivo común el año que viene, que es vencer a Javier Milei. En ese contexto se hizo esta reunión, se hizo en un hotel porteño, y el tema excluyente y más relevante fue justamente este, que tiene que ver con articular a todos los sectores del peronismo para que se trabe la posibilidad en el Congreso de que el gobierno pueda avanzar justamente con la eliminación o la suspensión de la PASO.
0: Gracias, Dieguito, y nos vamos a comunicar directamente con un testigo presencial y aparte participante muy importante, porque no es ni más ni menos que el jefe del PJ en el Congreso, en la Cámara Alta, el senador José Mayans por la provincia de Formosa. José, ¿cómo te va? Muy buenas tardes, gracias por conectarte con InfoAE.
2: No, por favor, gracias a ustedes por la nota.
0: José, ¿cómo están? Contanos, vos que estuviste ahí, ¿qué pasó en esta reunión en la cual los principales dirigentes del PJ estuvieron reunidos? Bueno, contanos, hacé una crónica como si fueses periodista vos.
2: Bueno, mira, de principio iba a ser una reunión corta, de una hora dijimos al principio, porque después de lo que pasó en el Congreso la semana pasada, nosotros veníamos hablando ya con los gobernadores. Por ahí venimos haciendo consulta en forma permanente por el tema de la agenda legislativa, que es mucha potencia realmente, ¿verdad? Cuando vino esta ley de inviolabilidad de la propiedad, que en realidad estamos hablando de 6 capítulos que son fuertísimos, nosotros hicimos consulta a los

0: gobernadores, porque obviamente que afecta a todas las provincias, una ley que se llamaba así, pero que no tenía nada que ver con eso.
1: Claro.
0: Y ahí decíamos, bueno, en algún momento tenemos que juntarnos para hablar, y después de lo que pasó en el Senado, estuvimos hablando con Germán, y llegamos al acuerdo, así, bueno, ¿por qué no nos hacemos una reunión? Y bueno, salió bien la reunión porque fueron todos los que estaban convocados. Fue una reunión, digamos así, muy productiva. Hablamos de toda la agenda legislativa. Cada uno pudo hablar de lo que le preocupa con respecto al tema de las provincias, con respecto al tema de la baja de la coparticipación, con el tema del endeudamiento de las familias, con el tema de la mora en este momento en tema de los servicios públicos, el tema de la baja del presupuesto de la inversión pública, que también es preocupante. Bueno, cada uno pudo hablar. Yo le agradecí a todos por lo que pasó en el Congreso, en el Senado. Y bueno, y a partir de ahí, bueno, obviamente que digo, bueno, digo dos palabras, después me callo, quiero escucharlo. Y bueno, así fue el tema. Y bueno, después fue una charla muy amena realmente. Estuvo muy bien cuando fuimos llegando. Y bueno, llegó Máximo. Primero llegó Axel, después llegó Máximo. O sea, todos nos saludábamos, cada uno que llegaba. Y bueno, Axel le pasó.
1: Escúchame, José, te voy a dar, vos sos un tipo de la política. Te voy a dar una clase de periodismo yo a vos ahora. Haceme la pirámide invertida. Contame lo más picante primero. Si tenés que dejar un título de esa reunión, ¿qué dejó la reunión? ¿Hay unidad o no hay unidad?
0: Dejó, primero, unidad. Que nadie saque los pies del plato, que todos puedan participar de las PASOS. Que los que se quieran postular, el caso de Uñac, Mansur, Zamora, Axel, bueno, y el que tenga mayor acompañamiento, respetar eso. Y como decía Perón, nadie saca los pies del plato.
1: Pero para contame un chismecito, ¿cómo fue el encuentro de Máximo y Axel?
0: Le pasó la mano cuando llegó, se dieron un abrazo. ¿Qué tal? ¿Cómo te va? Sí, un saludo cordial. Ningún problema. No hubo en la reunión un momento de, digamos así, que se discutió algún tema ríspido, no hubo eso, porque
1: nada,
0: hubo simplemente...
1: Nada, puro amor fue todo.
0: No, abrazo no, pero te digo en absoluto, porque se trataron temas que cada uno habló, ¿verdad?, de los problemas que veían y respecto a cómo nos afectaba la agenda legislativa y cómo nosotros podíamos trabajar, por ejemplo, en el tema del presupuesto, que es un tema central para los gobernadores.
1: Bien.
0: Porque viste, a Axel le deben 10 mil millones de dólares. Le deben. Uh-huh. O sea, de los 3 años, por esto que, bueno, y aparte de eso, el programa de inversiones que está nulo en todo el país directamente. Bueno, cada uno habló de eso, ¿eh? Cada
2: José,
0: uno habló de ese tema.
2: Recién nombraste la posibilidad de presentarse, dijiste Axel Kicillof, diste otros nombres, pero no nombraste a Sergio Massa. ¿Se habló de la posibilidad de que Sergio Massa se candidate como gobernador a la provincia de Buenos Aires?
0: Hay una posibilidad, yo lo veo con ganas de participar. Estuvo muy activo ahí en la reunión también, estuvo hablando del tema del Banco Central, del tema económico. Lo veo activo, yo no me dijo, por supuesto, pero lo veo activo, le veo con ganas de participar. Sí.
2: Participar electoralmente. Y cuando hablan del Banco cuando se habló del Banco Central, ¿qué opinan de esta nueva reforma de la Carta Orgánica? ¿Lo conversaron?
0: Y bueno, el tema es que Milei se está cayendo y se quieren quedar con el Banco Central. No era que Milei iba a hacer desaparecer el Banco Central. Porque acá hay que tener en cuenta que el presupuesto que envía el Poder Ejecutivo y que he votado por el Congreso, fija la política monetaria y la política cambiaria. Por ejemplo, del presupuesto que mandó Milei, hablaba de una inflación del 10%, ¿verdad? Y obviamente que va a tener que maniobrar en la parte monetaria y en la parte cambiaria para poder cumplir las metas que fija el gobierno.
3: Pero, senador...
0: Entonces, no es acá un Banco Central con un esquema cerrado en donde el Banco Central está aparte del sistema de gobierno, porque nosotros no estamos de acuerdo con eso, por supuesto.
3: Pero, senador, buen día. Martín Tetaz lo saluda. Las estimaciones que figuran en los presupuestos, usted ha aprobado varios presupuestos de todos los gobiernos, sabe que siempre incluyen el dato de la estimación de la inflación y del tipo de cambio. Sí. Es un dato que permite proyectar los datos fiscales. No hay ninguna... en el proyecto de presupuesto que ha aprobado, en la ley de presupuesto aprobada actualmente, ni en las anteriores, hay ninguna decisión de política monetaria en ningún lugar.
0: No. Hay una proyección con respecto a la política cambiaria, con respecto a la política monetaria.
3: Hay una estimación que usted tiene que hacer para calcular cuántos recursos va a tener, porque tiene impuestos atados al dólar, que son las retenciones.
0: Basado en eso, porque están las exportaciones, las importaciones.
3: Claro.
0: obviamente que a partir de ahí también el gobierno ve cómo poder resolver el problema presupuestario.
1: José, perdóname que te traiga de vuelta, porque algo pasó desapercibido recién y acá somos grandes buscadores de títulos. Así que Massa se quiere presentar, ¿a qué, a dónde, a cuándo? Contanos.
0: No. Específicamente nadie habló de candidatura ahí, lo que sí se dijo.
1: Sí.
0: Y que quedaba abierta la posibilidad de que todos los que se quieran participar.
1: Está bien, pero vos contaste algo, no me escapé, que te conozco hace 20
2: años. Especificamos el tema de la gobernación de Provincia de Buenos Aires, que imagino que es importante también.
0: Sí, por supuesto, una provincia de Buenos Aires muy importante. Obviamente que a veces depende de eso la victoria en las presidenciales, ¿verdad? Mm. Pero yo te digo sinceramente, Gonzalo, no me dijo absolutamente nada. Sí le veo con ganas de participar, estuvo muy activo.
1: Sí.
0: Sería una responsabilidad de mi parte decir que es candidato a algo. No,
1: déjame picártelo un poco, porque estás muy tranquilo, José. Mira que te conozco hace mucho. Sí. Te noto muy tranquilo, estás en Formosa, es distinto. El aire es como más sereno en Formosa. Escúchame, yo te voy a hacer una pregunta y le voy a pedir a la producción que prepare un tape de hoy a la mañana. Escuchate esto, yo te pregunto, José, ¿vos crees que hay algún candidato del PJ competitivo para ganarle a Milei, por sí o por no?
0: Sí, creo, por supuesto.
1: Fantástico.
0: Que sí.
1: Mirá lo que dijo hoy a la mañana en el Fórum Energético de Amcham el gobernador de Río Negro, Alberto Beretinleck. Escúchalo.
4: Yo no creo que en la oposición argentina haya alguien que en el día de la fecha esté en condiciones de ganarle a Milei el año que viene.
5: Dejó un título, ¿no? ¿Estamos de acuerdo?
1: Esto pasó hoy al mediodía. Yo lo entrevisté a Beretinleck en un hotel aquí en la ciudad de Buenos Aires, en un foro de Amcham, y él fue contundente. Dice, no hay nadie en la oposición hoy capaz de ganarle a Milei. ¿Qué respondes vos?
0: Bueno, el 68% del país está en desacuerdo con las políticas públicas de Milei. Milei mide en este momento el 31%. Todos sabemos en política que cuando uno baja del límite del 30% se hace casi irreversible la situación. Yo he hablado con senadores, tanto del radicalismo como del grupo de Macri, y ellos no les gusta la idea de que esto que presiona la hermana de Milei, Karina, que quiere la exclusividad para la candidatura de Milei, porque como Milei está en baja, ellos quieren tener una alternativa distinta, dicen.
2: ¿Quién sería, José? ¿Victoria Villarroel podría ser una alternativa para esos senadores?
0: No, a mí me parece que están hablando también de Patricia.
2: ¿De Patricia Bullrich?
0: Patricia Bullrich. Sí.
2: O sea, esa conversación con esos senadores, ¿piensan que Patricia Bullrich puede ser una alternativa a Milei?
0: Puede ser una alternativa dentro del espacio o algún candidato que tenga una moderación.
1: Pero José, yo te pregunto esto, yo entiendo lo que decís y comparto las críticas que estás haciendo, gran parte de las críticas. El tema es que yo no veo a nadie en esas encuestas en las que Milei mide mal capitalizando la caída de la imagen de Milei. No veo un peronista, mira, le va mal a Milei, pero le va bien a Juancito, a Pedrito. Es como que le va mal a todos. La política está completamente derrumbada en materia de
0: imagen. Obviamente que hay cosas que han afectado duramente, por ejemplo, el tema la moral como política de Estado. Eso no le cree más nadie a Milei, ¿verdad? Después, vos decís inflación, están hablando de inflación en dólares. La canasta está arriba de $1,000, ¿verdad? Y hay mucha gente que nos llega. ¿Por qué tenemos problema con el consumo? Porque está impactado el salario del trabajador.
1: Pero, José,
0: y aparte de eso, porque perdimos muchas pymes.
1: Déjame picarte un poquito. Yo coincido con lo que decís.
0: Por eso te digo, entonces, yo creo que acá se va a discutir los que acompañan la política pública de Milei y los que no acompañan la política.
1: Y lo que pasa es que, mira, hay un eslogan muy lindo de una campaña muy buena que hizo el diario La Nación, que dice, importa quién lo dice, ¿no? Si la crítica a las cosas que hizo mal Milei las hace una persona, y no lo digo por vos, por favor, te corro a vos de este lugar, las hace una oferta electoral responsable de otro desastre, digo, pues dejar 211% de inflación, 52% de pobres.
0: 211 después de la devaluación del 120.
1: Sí, pero pará, yo entendémelo.
0: 211 después de la devaluación del 120. Otro discurso del gobierno, pues de la devaluación.
1: Sí, pero pará.
3: Pero si tenía 170% de inflación antes de la devaluación, chico, y además la devaluación se produjo porque atrasaron el precio del dólar cuando faltaron 20,000 millones de dólares en la economía. Hubo una sequía en el 2024, no se enteraron.
0: La inflación vino obviamente hoy la única verdad es que hay demasiada gente que no llega a fin de mes y hay gente que no puede pagar los créditos y hay gente que no puede pagar los servicios. Eso fue parte de la discusión que también se habló ahí. Y aparte de eso, De la deuda que tiene Nación con las provincias, a ver cómo podemos resolver el tema del presupuesto.
1: Pero yo te lo pregunto esto, José, porque vos sos un tipo con mucha experiencia en la política y me imagino que en tu seno íntimo, si tenés que armar una estrategia para 2027, vas a tener cuidado a quién mandás de candidato. Porque digo, ponele que el candidato sea Sergio Massa. Y Sergio Massa fue ministro de Economía del gobierno de Alberto Fernández, que el propio peronismo está diciendo que fue un mal gobierno. Hay una autocrítica muy grande del peronismo. Acá desfila gente de tu partido permanentemente diciendo, che, el gobierno de Alberto fue malo. Entonces, ponele que el candidato sea Massa, y Massa fue ministro de Economía de ese gobierno. Quizás el desafío sea buscar una persona que no represente eso.
0: El gobierno de Alberto, no te olvides que recibió el país en default y empezó con una pandemia, después hubo guerra, después hubo sequía, tuvo muchos problemas realmente.
1: Pero pará,
0: se fue con, pero con una tasa.
1: Cristina lo hace pelota Alberto, José.
0: Ocupación y rechazó el crédito al fondo.
1: Sí, una idea digo, hasta Cristina Kirchner, en privado y en público, fue muy crítica a Alberto Fernández.
3: Si aumentó el crédito del fondo, si Alberto aumentó el crédito del fondo.
2: Hubo negociaciones con el Fondo Monetario.
3: Ustedes lo votaron también.
0: No,
3: ¿cómo va a rechazar el crédito del fondo? ¿No rechazó Alberto el crédito del fondo? Fue y negoció con el fondo y tomó más deuda todavía de la que ya estaba en la renovación.
0: Primero, que el que tomó el crédito fue Macri.
3: Sí, pero el que tomó Alberto después fue más grande que el que había tomado Macri.
0: ¿Me puede escuchar? ¿Me puede dejar hablar?
3: ¿Cómo no? Claro.
0: Bueno, de esos 57.000 que le dio Trump a Macri para salvarle las elecciones, tomó 44. Y quedaron pendientes y eso rechazó. Lo que se hizo es renegociar el plazo, porque obviamente el incumplimiento que venía, ya sabían que no podían incumplir, porque sacaron un crédito sin permiso del Congreso. Y aparte de eso,
3: pero si estaba aprobado en el presupuesto de ese año el endeudamiento, ¿qué permiso del Congreso?
0: Déjame hablar, por favor, no me interrumpa. Y lo que sabía que el Banco Central decía que el país no podía sacar un crédito que pase los 14.000 millones de dólares. Este fue el diagnóstico real que hubo y que obviamente se negaron a presenciar esto en el Congreso.
3: Pero vos sabés que Alberto Fernández sacó 5.000 millones de dólares más, ya está, ¿sabías?
1: Suelten los dos, por favor, porque nos estamos quedando. Algo pasó hace 5 años y yo quiero saber qué pasó.
6: La cosa es que Martín formó parte.
3: No puedes decir impunemente que no sacaron la deuda con el fondo.
6: Pero Martín formó parte del gobierno que tomó deuda también con el Fondo Monetario Internacional.
3: No, yo no formé parte de ningún gobierno.
6: Si era de Juntos por el Cambio.
1: Pongamos al presente. A ver, José, que
3: en 2021.
6: Porque atacamos como periodistas, pero somos de un partido político difícil.
3: No, pero no fui parte de ese gobierno.
1: José,
0: dale. Yo creo que nuestro espacio va a ganar las próximas elecciones por el desastroso gobierno que hizo Milei. Esto que ustedes hablan de inflación de 33%, estamos hablando en dólares.
1: Bien.
0: En dólares.
1: Te va a preguntar Matías Barbería ahora.
0: Empeora la situación día a día de la familia argentina.
1: Bien.
0: Que
1: Matías.
0: Altamente endeudado.
1: José, te traigo Kicillof, de nuevo.
0: En la reunión, Kicillof dijo que le cierran 3 empresas por día. Y había una empresa, que ahora van a dar publicidad, de 3.000 trabajadores que está cerrando en la provincia de Buenos Aires, que estaba. Esa noche estaba altamente preocupado. Dice, bueno, voy a dar la forma en poder ayudarlos, porque realmente están cerrando. Tenemos pymes, empresas, la más castigada es la provincia de Buenos Aires, dijo que la José, que más aporta para el país.
6: José, todo válido, pero te voy a tratar de sacar un poco de la discusión para traerte a que nos informe más de la reunión. Se habló del tema Cristina, de la situación de Cristina. ¿Cristina mandó algún mensaje? ¿Estaba al tanto de la reunión?
0: Yo estuve con Cristina el lunes y le comenté el tema, me dijo, me parece bien, ocúpense del tema de la gente.
6: ¿Estaba al tanto?
0: Claro, sí, porque viste que yo siempre voy a casi una vez por mes, porque hablamos del tema del partido, porque tenemos 36 comisiones que están trabajando en el partido, y hablamos de la agenda parlamentaria que siempre le preocupa y una persona con mucha experiencia siempre te aporta ideas importantes. Y bueno, le comenté, le digo, mira, ahí estamos, sí, me comentó Máximo, me dice que estaban por reunirse. Me parece bien, me dice, bueno, ocúpense, me dijo así, ocúpense del problema de la gente, me dice, claro, que está necesitando el país. Y sí sabía la reunión.
1: Bien.
0: Pero no se habló en ningún momento de ella, ¿eh?
1: José,
0: ni se habló.
1: Te pregunto por esto. A ver, están circulando algunos nombres, el de Jorge Brito, por ejemplo, como una posibilidad para discutirle a Milei desde un lugar que no. A ver, que no discuta la importancia de terminar con el déficit, la importancia de. Terminar con los intermediarios entre el Estado y los beneficiarios de los planes sociales, alguien que no discuta la importancia de que el que las hace las paga. Alguien de centro, dicen, de un racionalismo, pragmatismo, etc. El peronismo, ¿cómo mira esta posibilidad?
0: Bueno, yo vuelvo a decir, en este momento vos sabés que yo estoy a cargo del partido, yo no voy a decir este candidato me gusta más que el otro. Dentro de nuestro espacio, Nosotros estamos abiertos a que compitan las personas que quieran competir, que se pongan a consideración del pueblo argentino.
1: ¿Y si no hay paso? Obviamente, ¿y si no hay paso?
0: ¿Cómo?
1: ¿Y si no hay paso?
0: Y si no hay paso, obviamente que se va a resolver como tenga que ser, por una interna partidaria. Y obviamente que con una propuesta amplia hacia el pueblo argentino, eso es lo que se va a hacer. Una propuesta muy distinta a la de Milei. La de Milei es un fracaso económico contundente y con una generación de deuda extraordinaria, realmente.
1: José Mayans, corresponsal de la reunión del peronismo. No, gracias porque te conectaste, José.
0: Bueno, te mando un abrazo.
1: Tendremos mucha diferencia, pero sabes que siempre te estoy agradecido por tu generosidad.
0: Tenemos las visiones distintas. Gracias, un abrazo grande.
1: Un abrazo, que termines bien la tarde. Che,
2: No, yo en un momento pensé que había dicho que Sergio Massa se iba a la al candidato.
1: Se le escapó.
2: Yo creo que se le escapó. No, igual. Dijo sí porque estaba activo, como que
6: lo ve,
2: pero...
6: Claro, dijo que lo ve muy activo.
2: Igual yo me lo sigo preguntando.
6: Porque hay sectores...
2: Si Massa quiere ir como a Provincia de Buenos Aires como gobernador.
6: Hay sectores que quieren que Massa vaya del peronismo. No sé, Emilio Monzó, por ejemplo, quiere que Massa sea candidato a gobernador de Provincia de Buenos Aires.
2: Bueno, puede ser. Es una alternativa.
6: Porque Monzó está trabajando activamente para que Brito sea candidato a presidente, sí.
2: Por eso lo pregunto, porque la realidad es que en su momento, Cristina, cuando coloca a Massa como un candidato para hacerlo más de derecha, porque estaba corrida la discusión hacia la derecha, ajá, Sergio Massa no podemos decir que es de izquierda, en este caso, es lo que dice Gonzalo, digo, dejar 170 de inflación, no sé si es una buena campaña ahora para gobernación de Provincia de Buenos Aires.
1: Pero Male, yo digo, y esto no inhibe el peronismo tiene otras caras para buscar también. A mí lo que me preocupa del peronismo y de otros partidos
3: políticos... Está Tutankamón también ahí pidiendo pista.
2: Decime quiénes son... Lo pregunto. No, ¿qué candidatos nuevos?
1: Consagrados, ven? No, lo que digo es que deberían buscar. Hay mucha gente joven que milita en el peronismo, en la UCR, en el PRO, en la Libertad de Avanza. Bueno, la Libertad de Avanza tiene mucha gente joven. Pero digo, los partidos deberían ir a buscar un poco a la cantera, che. Sobre todo porque la gente no es boluda. Digo, el tipo que hoy padece los quilombos económicos de Milei sabe también que la padeció feo la economía de Massa. Massa no fue un buen ministro de Economía, vamos.
2: Pero perdón, primero los datos. Pero, y la realidad es que los datos.
3: Efectivamente,
2: no...
3: más allá de mi gorilismo en sangre, que podría invalidar mi comentario. Honestamente, ¿qué cantera le ves al peronismo en los últimos? Decime qué figura nueva surgió en los últimos 10 años.
1: Déjame decir otra cosa. Yo no sé si hay una figura nueva. Creo que hay gente que hace las cosas mejor de las que las hacen los que ya se la pusieron. Voy a citar un ejemplo y va a ser injusto. Federico Mochi, por ejemplo. Es un pibe honesto.
3: Te juro que no sé quién es.
1: Es el chico que encabezó
6: la lista. El legislador en Cava.
1: El peronismo en la
3: Cava. Está bien.
1: Yo
3: está
1: no
3: bien,
1: comparto bueno. sus ideas. Estoy en las antípodas de Fede Mochi, pero me parece un pibe honesto y respetable.
3: Sí, digo,
1: y me parece fantástico respetar a la gente con la que no tengo lo más mínimo de coincidencia política. La UCR tiene a su candidata a la chica
6: Piera.
1: De la
6: Franja,
1: a Piera. Hay gente, ya que...
3: Pero la UCR tiene un gobernador joven como Maxi Puyaro que dio vuelta a la provincia de Santa Fe en 2 años de gobierno.
1: Que por ahora no
3: quiere ser. Podría no querer ser, pero te quiero decir, ¿tiene alguna figura nueva que vos decís relativamente nuevo en la política nacional?
2: Bueno, si te parece pensar el PRO con Nacho Torres, pero digo...
3: Sí, también.
1: A todo esto, fuerte. Porque en la Argentina no abundan los espacios de diálogo. Afortunadamente, hay quienes todavía aún así lo generan. 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
7: Mi general. ¡Vamos, avancen!
8: Tuve un granadero de apellido Sarmiento. Fue mi padre, señor.

0: todo resultó exitoso. ¿Lo piensa volver?
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2: Una tremenda producción a cargo de Opi Morales y el de equipo de Infobae.
3: Tengo la piel de gallina.
2: Es tremendo. Bueno,
3: tremendo.
2: Yo le digo, prepárense para ver algo que es espectacular. Hoy lo vimos entero, dura 20 minutos. Es una pieza educativa central y necesaria para un país en el cual, como todo el mundo, los chicos no están tan acostumbrados a leer los libros de historia como estábamos acostumbrados nosotros, y es espectacular, ¿eh? Alejo García Sosa, todo un equipo espectacular de Infobae, a cargo, como corresponde, de un tipo que sí la vio, que es el doctor Daniel Haddad, una persona que entiende con una tremenda claridad cuál es el camino de la comunicación en Argentina, en la región y en el mundo. Felicitaciones especialmente, repito, a Opi Morales, que fue la persona a cargo de todo este trabajo espectacular que van a ver el próximo 17 de agosto en esta fabulosa plataforma digital. Amigos, 7:30 de la tarde, hacemos la pausa y ya venimos.

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7: Sabrina Rojas dijo que no necesitaba nada de un tipo, hasta que encontró lo indicado.
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18: Que venimos, están todos gritando acá. Hay unas charlas en este estudio espectaculares sobre economía, crédito, qué hago con la guita. 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Bueno, amigos, estamos aquí hasta las 9 de la noche. Como siempre, un placer acompañarlos. Siempre tenemos lindos debates, lindas charlas, buena información, buenos entrevistados. Quédense, porque en un ratito, Fernando de Andrés, uno de los emisarios del PRO, a la reunión con Diego Santilli, hoy con La Libertad Avanza. Nos vamos rápidamente a la redacción de infobae.com y ahí nos recibe, como todos los días, Sebastián Catalano. ¿Cómo estás, querido?
19: ¿Cómo les va, compañeros?
18: Buenas tardes. ¡Ay, qué cancherito que viniste hoy! Pará, Pará, ¿sabes qué? Yo recién le pasé un video tuyo a la producción. Pues yo quiero que la gente vea. Ponle, Andy, un pedacito nomás. Quiero que la gente vea en qué te has convertido, Catalano. Hoy eras un... Mirá lo que es. Miren esto, miren.
17: Muy bien.
18: Ay, él. Él ahí, entrevistando.
17: Me veo como pelado. Pero bueno, estoy viendo eso.
18: Estabas muy canchero. Pez en el agua hoy, Catalano, ¿eh? Con el establishment, ahí, de igual a igual, ¿no? Con
17: vos te vi muy bien también. Te vi
18: yo
17: muy
18: siempre
17: bien.
18: Con el pueblo. Siempre con el pueblo, ahí con los laburantes del evento.
17: Muy bien.
18: Muy buen off metimos hoy con el posible candidato, ¿eh? No dijo nada, pero no importa.
17: No dijo nada. No dijo nada.
18: Bueno.
17: Pero no dice no tampoco, entonces estamos ahí estamos.
18: Pero vos estabas, bro, que estabas agarrado a la mesa de la media luna, no soltaba, estaba como...
17: No comí, tomé un vaso de agua nada más.
18: Escúchame, arranquemos con los tres temas que están en este momento picando fuerte en Infobae, arrancando por
17: vamos.
18: El embajador de Estados Unidos en la Argentina exhortó a las empresas locales a excluir a Huawei y apuntó contra el Partido Comunista Chino. ¿De qué se trata esto?
17: Bueno, Peter Lamelas, embajador de Estados Unidos en el país, habló en este mismo evento, en el evento en el AmCham Forum, Energy Forum 2026, que es un evento, por supuesto, del sector energético, donde reunía empresarios, Vaca Muerta, inversiones y demás, que hizo la Cámara de Empresas estadounidenses en Argentina. Habló, inauguró hoy el evento Peter Lamelas y fue muy contundente. Ustedes saben que hay todo un tema con la cuestión de las empresas chinas y Estados Unidos. Muy de frente, muy claro, diciendo concretamente esto, mencionando empresas, mencionando al Partido Popular Chino. Y Lamelas dijo concretamente hoy, exhortó a las empresas a que no contraten para ninguno de sus proyectos estratégicos a esta empresa de telecomunicaciones que tiene participación del Estado chino en su constitución, que está constituida de esa manera, con el Estado chino como accionista. Y dijo directamente... la tecnología de estas compañías las vincula directamente a cualquiera de sus clientes con el Partido Popular Chino, y eso genera riesgos de seguridad nacional y de protección de datos y demás. Todo esto tiene que ver con una información que salió días atrás que vinculaba a una cooperativa de Neuquén, a la Cooperativa Provincial de Servicios Públicos y Comunitarios de Neuquén, la CALF, a un contrato de servicios con Huawei que estaría por firmar, y pasó esta cuestión donde la Embajada de Estados Unidos hace esta serie de denuncias, hoy muy contundente Peter Lamelas, y pidiéndole concretamente a las compañías argentinas de todo tipo que no contraten ningún tipo de tecnología que provenga de empresas vinculadas con el Estado chino.
18: Bueno, el segundo tema ahora lo desarrolla Paulo Cablan. Un adelanto tuyo, porque la víctima del femicidio de Villa Devoto tenía 40 cortes y puñaladas. La justicia investiga ahora a Piti, la numeróloga.
17: Es una noticia en desarrollo, este crimen tremendo, este femicidio tremendo que se dio en Villa Devoto, de una pareja donde el hombre asesinó, como vos decías, de una cantidad imposible de puñaladas. Había sido el cuerpo de esta mujer que fue asesinada, estaba siendo peritado en una autopsia hoy por la tarde. Lo cierto es, la víctima se llama Romina Calvo. La pareja de ella que luego intentó quitarse la vida, que está internado también, seguramente Pablo después va a dar todos los detalles. Bueno, dejó algunas cartas y ahí mencionaba concretamente esa Piti, le cambió toda su personalidad, y por eso el juez Darío Bonanno está viendo cómo investiga a Piti. Piti, la conocía como Piti la numeróloga, que se llama... su nombre lo tenía por acá.
18: Verónica.
17: Déjame ver. Verónica Sade, gracias. Reconoció hoy en una entrevista que conocía a la víctima. El juez está investigando a ver qué pasa con todo esto, qué tiene que ver Piti en toda esta historia, y además, por supuesto, qué va a pasar con la persona que está intentada, que es el victimario, ¿no?
18: Bueno, y la tercera que tenés es que Maravilla Martínez sorprendió al revelar cuánto dinero ganó en su carrera como boxeador.
17: Había una entrada de Wikipedia que decía que Maravilla Martínez había ganado en su carrera $30 millones. le hicieron una entrevista al ex boxeador argentino, dijo, ni ahí esa cifra, cuando le indagaron un poco más y le preguntaron, pero bueno, ¿la mitad más o menos? Sí, más o menos la mitad, dijo Maravilla. Así que la fortuna del boxeador, del ex campeón del mundo, ronda más o menos lo que ganó alrededor de su carrera, porque debe haber gastado una parte, ronda los 15 millones de dólares. La pelea que más dinero le dejó es la pelea de 2014 con Miguel Cotto, ahí cobró 7 millones de dólares, y después en la recordada victoria contra Julio César Chávez Jr. en el 2 años antes, en el 2012, había ganado 3 millones de dólares. Así que Maravilla ahí desmintiendo una entrada de Wikipedia, pero dando datos sobre cuánto ganó en su carrera deportiva.
18: Ahí me dijeron que querías agregar algo sobre el espacio que diseñó Sol Pérez para ver crecer a su hijo Marco. Muñecos, pelotero y juegos didácticos. ¿Vas a decir algo?
17: Sí, un muy lindo ambiente en la casa de Sol. Entonces, para que Marco crezca feliz.
18: ¿Cuánto tiene Marco? Che, ¿qué edad tiene Marquito?
17: Marquito tiene 2 años, creo, 2 o 3 años.
19: 14 meses.
18: Sé que es un frutero. Es un frutero.
19: Gracias, Paul. Compañía de trabajo mío. Sol Pérez. Sí, 14 meses, creo, si no me equivoco, 14 meses tiene Marquito.
17: Bien, lo pasé. Claro,
19: tengo tanto laburo, soy compañero de medio país.
17: Es compañera de trabajo de todos.
19: Es compañera de trabajo en el noticiero.
17: Hay contratos en Telefe. Una voz que dijo 14 meses de fondo y se me derrumbé. No, no puedo decir nada más. Catalano. La mitad, como en el caso de Maravilla. Yo me quedé con la mitad.
18: Vení de corbata, Mariana, querido, por favor.
17: Vamos a ver.
18: ¿Tenés alguna moderación? ¿Mañana es un foro? ¿Mañana no?
17: Mañana es un día un poco más relajado. Ah, muy bien. Me parece.
20: Lo que pasa
17: es
20: que mañana se tira casual como vos, Gonzalo.
18: Sí, mañana sí, mañana.
20: Mañana todos casual.
18: Todos casual, muchachos.
17: Gonzalo estaba con otra corbata hoy a la mañana. Él hace cambio de look. Yo, la verdad, que vine directo y no tuve tiempo. Sí, pero sí. Estaba con una de Boca hoy y ahora está con una de San Lorenzo.
18: Sí. Por Marcelo Tinelli. Bueno. Chau, querido. Que termine bien el día.
17: Hasta mañana.
18: Chau, chau. Cablan. ¿Cómo andas, querido?
19: ¿Qué tal? Muy buenas tardes. Un femicidio más, lamentablemente, en Villa Devoto. Pero tiene características además muy particulares. Seguramente lo que ocurrió con el amanecer o en el amanecer en Villa Devoto va a ser uno de los casos que más va a ir creciendo en las próximas horas. Por la presencia en el expediente de un personaje conocido como Piti la numeróloga. Paso a contarles el hecho para después entrar sobre esa arista que sí está investigando el doctor Darío Bonanno, que es el juez que tiene a cargo la causa. Romina Calvo tenía 40 años y 2 hijos, el más grande 21 años y una nenita de 8, muy chiquita. Walter Verón, su marido, 56 años, el carnicero. Ellos vivían en Morón, al 5200, en Devoto, en ese barrio, en ese lugar donde está el policía. Esa es la vivienda. Hoy a la mañana, pocos minutos antes de las 7, los vecinos, básicamente una vecina que trabaja en una panadería que está en la esquina, escuchó un grito desgarrador, un insulto muy fuerte, muy violento, de una mujer posiblemente atacada, agredida. Quien estaba viendo esa escena es una nena de 8 años, la hija, que despierta a su hermanito, a su hermano de 21, que es el que llama por teléfono al 911. La llamada es del hijo, 21 años. Quien le avisa es la nena de 8 años que presenció lo que ocurría en una habitación. Por eso el insulto de la mujer defendiéndose ante un ataque brutal, feroz, de Walter Verón. Con un cuchillo de carnicería, la empezó a atacar, le provocó 40 lesiones. El médico forense contó 40 lesiones entre cortes y puñaladas. No saben todavía cuál es la puñalada mortal, porque tienen la zona torácica, tienen la garganta heridas. Una masacre. Y este hombre, después de matar y antes de la llegada de la policía, sale corriendo, corre un par de cuadras y se agrede él mismo. Tiene una lesión a la altura del fémur, la pierna, una lesión grave en la zona torácica y la peor en el cuello, que se cortó la arteria carótida. Esto lo encuentran tanto la policía como los médicos del SAME, que llegaron inmediatamente al lugar. Cuando entran a la casa, rescatan a esas dos criaturas, un nene de, un chico de 21 años y la nena de 8, en estado de shock, que vio cómo mataban a su mamá. hay un sistema de cámaras dentro de la casa, vio todo esa criatura. Rescatan la criatura, cuando van a la habitación, al cuarto en donde estaba la mujer, los médicos dijeron, no hay nada que hacer, la masacró a cuchillazos. Salen a buscarlo y lo encuentran a dos cuadras, ya semi desvanecido, este hombre, con esas lesiones que acabo de contar.
20: Con las autolesiones.
19: Autolesiones. Eso está claro. Él se autolesionó, o sea, es un femicidio seguido de un intento de suicidio. Lo suben a ambulancia, lo llevan al hospital de Les Arfield, donde lo operaron, y quedó en terapia intensiva. Ahí está el cuchillo. Hoy, ese hombre, ahora, a esta hora, está en estado gravísimo. No se sabe si va a sobrevivir. El femicida. Esto genera una causa, un expediente, a cargo del doctor Darío Bonanno, que es el que investiga este hecho. Es homicidio agravado por mediar violencia de género, por vínculo, y además tentativa de suicidio. Así está la calificación hasta ahora, muy genérica, va a ir cambiando, supongo, con el correr de las horas. Cuando ingresan los peritos, que se ve en un rato en las imágenes, ingresan peritos, son los que están de blanco, empiezan a hacer, primero, imágenes, que las imágenes, se llama fijación de escena. Sacan fotos, graban, entonces si algo se corre después. Lo que queda, la primera imagen, es la fijación de escena. Ahí vemos los peritos trabajando. Afuera y adentro, el ataque adentro y la huida y posterior intento de suicidio a dos cuadras de la casa del horror. Mientras estaban haciendo los peritajes, se encuentran cartas. Porque no hay denuncias previas. A ver, encontrar una explicación de por qué mata a un femicida es hasta necesario. Mata porque es un mal tipo y es un femicida, básicamente. Es un violento. Cosifica a la víctima.
20: Un machista, ¿no? Sobre todo.
19: Y la termina matando. Pero sí hay que reconstruir la historia para poder saber qué fue lo que pasó dentro de la casa, para el fallo final. Lo cierto es que recorriendo la casa encuentra una carta. Tenemos algún tramo de la carta que quiero pasar a leerle, porque ahí empieza la otra etapa de la investigación. Quiero decir lo que siento. Son extractos de la carta. Estoy muy cansado. Habla del domingo, como que ya lo venía escribiendo. Estoy muy cansado de toda esta injusticia que estoy pasando con esta Romina. Romina, su víctima, la madre de sus hijos. Que no la aguanto más porque, lo digo textual, me recagó siempre con todo. Otro tramo más. Hasta ahí, un violento, un machista, un posesivo, que no deja de serlo tampoco más allá de lo que está escribiendo. Trabajé tanto por ella, mis hijos, y ahora como tiene esos contactos nuevos, esa piti le cambió toda su personalidad y me quiere fuera de la casa. Escribe el femicida y único responsable del asesinato. Aclaro esto. Hice todo por tener una familia y no se pudo. Lo lamento. Los amo hasta siempre, papá. Es la carta de un femicida anunciando también su propio suicidio. Vamos a ver si esa gente nueva se va a calentar y estar una... A vos, son frases que él también fue escribiendo, que están por fuera de lo que estamos viendo, pero escribe varias expresiones. Se está pagando un poco las deudas, sigo con algunos datos más, que ella la generó y un poco alquilo local. Todo la puse yo con la venta de la tablada, uno supone alguna propiedad en la localidad de la tablada, y ahora quiere vivir la vida sin mí. Después se insulta, hija de puta, me recagó, la sigue insultando a la víctima, a quien después terminó matando de 40 cuchillazos a la madre de sus hijos. ¿Quién es Piti? Es más, hay un llamado que el hijo, el chico de 21 años, el que llama a la policía, avisa a Piti que no iba a ir a trabajar porque papá mató a mamá. Esa comunicación aparece en el teléfono del chico y la propia Piti, la numeróloga que ya vamos a pasar a contar, se llama Verónica Saad. Es un personaje muy conocido, sí, sí. Tuvo su momento de mucha fama en la televisión con predicciones a través de la numerología. participó de muchos programas y hace algunos años comenzó con un emprendimiento que vende velas, se llama Piti Velas o algo así. Hay muchos locales en el centro de la Ciudad de Buenos Aires, creo que en la Avenida Santa Fe hay uno, hay varios locales que han crecido y mucho. Lo que ha contado Verónica Azad es que después de cierto tiempo, ante el crecimiento de este negocio, empezó a vender franquicias. Y es ahí cuando aparece esta mujer que fue a comprar una franquicia. Pero como no tenía plata, estaba en situación bastante complicada, le vendió la franquicia a partir de trabajo que ella iba haciendo. Ella la describe, Piti, la numeróloga, como una persona encantadora que trabajó muchísimo y que fue creciendo. Usted dice, ¿qué tiene que ver esto con la causa? Lo que pasa, no sé si va a salir en minutos Verónica Azad a contarnos esto que estamos diciendo. El juez Bonanno se enteró que hay algunas causas en donde ya se investiga a Verónica Azad. Tengo entendido que la causa más compleja ya tiene sobreseimiento, por lo que no es responsable de nada, pero sí hay ciertas investigaciones donde se la menciona como posible aprovechamiento de personas vulnerables a partir de este tipo de actividad. Pues ella también conoce mucho lo que es, de esto no es un tema en el que me especializo ni tengo mayores conocimientos, pero sí la expresión coaching. ¿Sí? De hecho, fue contratada en su momento por el Banco Nación, que hubo un gran escándalo.
0: Sí, sí.
19: Anterior gobierno, ¿no? La contrataron para dar charlas de coaching en el Banco Nación. Esto tiene que ver, de acuerdo al juez, puede tener que ver con un seguimiento de una mujer vulnerable que terminó siendo asesinada por su esposo. Repito, la señora Verónica Azad, Piti, la numeróloga, no tiene nada que ver con el homicidio. Pero el juez quiere saber, porque es un femicidio, quiere saber si además hubo un engaño, porque se habla de temas económicos. Si hay temas económicos, hay que investigar la pista económica, más allá del femicidio. Más allá del femicidio. Piti, la numeróloga, rápidamente al enterarse, salió a hablar, salió a contar este tipo de situaciones. Si la tenemos, ¿La podemos saludar?
0: Todavía no, estamos viendo.
19: Y la vamos a saludar en minutos para que nos dé su versión.
0: Yo te propongo.
19: Porque la verdad que es algo bastante particular. El femicida acusa a una persona directamente. Claro. Esto, sí, el homicidio fue cometido por un hombre solo, sí, es un totalmente. Femicida.
0: Lo que dice
19: hay que ver lo demás.
0: Como si Piti hubiese impulsado en su víctima algún cambio de actitud o lo que sea. Vamos a ver si nos atiende, quédate tranquilo que vamos a interrumpir, porque tenés algo también muy interesante para traer sobre la causa en la cual se lo sigue investigando a Facundo Moyano, una causa que no se sabe.
19: Claro, sí, quería contarles algo de Moyano, porque la fiscal de la causa citó a 14 testigos, tres de los cuales, Pavón, empleado de seguridad, Astrada, empleado de seguridad del edificio Point, el edificio donde ocurrieron los hechos, y Massa, un empleado. También alguien que está en el lugar y que llamó al 911. Eso fue hoy. Después, el 18, hay varios testigos, 19, varios policías. El 20 de agosto y los últimos testigos, el 31 de agosto. ¿Por qué si la víctima, estamos hablando del caso Moyano ahora, por qué si la víctima, Candela, dijo, yo tomé sola, lo estoy resumiendo, sufrí un brote, nunca me trató mal, nunca consumió droga, hablando de Moyano, nunca me dejó encerrada, etcétera, etcétera, la causa sigue? Porque la fiscal, que es especializada en delitos de género, le está dando tiempo a la víctima porque quiere ver si no ha sido engañada, captada o coaccionada por un presunto victimario. Hoy no tiene un delito penal claro contra Facundo Moyano, pero no quiere dejar nada librado al azar. Por eso, ante un informe psiquiátrico, psicológico, de especialistas especializadas en violencia de género que la fueron a visitar a Candela al hospital, dicen, hay posibilidades de que esté coaccionada por un victimario, tiene esas características. Eso es lo que le informó No, no con estas palabras exactas, pero es lo que él informa. La especialista, la fiscal. Entonces la fiscal dice, la denunciante no está denunciando. Está diciendo no me hizo nada, pero no estoy segura. Es un delito de género. Por eso se toma tiempo de llamar a 14 testigos, es más, espaciados, hasta el 31 de agosto. ¿Qué significa esto? Hasta ese momento va a seguir siendo imputado Facundo Moyano y no se va a poder acercar a menos de 300 metros de la
0: víctima. Dos preguntas. La primera, yo lo escuché el otro día a Mario Masachesi, que fue uno de los periodistas que entrevistó.
19: Sí, yo también lo entrevisté.
0: ¿Vos también?
19: Sí, sí, sí.
0: Por eso te quiero preguntar a vos si viste lo mismo. Él contó que todo lo que rodeaba las entrevistas que se le hacían a Facundo Moyano denotaban cierta actitud sospechosa de Facundo Moyano, de mucho enojo para con los periodistas. Habló Mario públicamente de algunos, no sé si insultos o improperios que le dijo a Mauro Zeta. Como que no había una persona tranquila de lo que estaba contando. Había una persona irascible. ¿Vos viste lo mismo?
19: Yo, a ver, a mí me llamó la atención, no el insulto al periodismo en general, porque en realidad estaba enojado porque ponían que en el video el que corre es un policía y no es él. Que es cierto, nosotros lo contamos acá.
0: Sí, claro. Sí.
19: El que está de remera no era Moyano. Es cierto eso, pero como que le daba mucha importancia a esas cosas que son nimiedades y se ofendía, a mí me pareció más una actuación de ofendido, cuando le preguntaban de qué vivía. No tenía nada que ver, y se ponía nervioso.
20: De hecho, la primera entrevista de todas que dio, que fue con Barili,
19: ahí
20: arrancó enojándose.
19: Sí, pero no sé si estaba enojado o actuaba enojado.
20: Claro, bueno, puede ser.
19: Y al otro día pasó exactamente lo mismo, como que utilizaba la técnica del enojo. Es un hábil declarante, tiene carrera política, fue diputado, sabe hablar. Utiliza la técnica del enojo para no decir lo que no te conviene decir. Pero a mí me llamó la atención otra cosa sobre Moyano. La distancia que él pone sobre su novia, en definitiva. Dice, hace seis meses tuve novia. En un momento, en la nota que yo estuve, estábamos en la mesa, Georgina Barbarossa le dice, pero vos querés verla. Georgina tiene ese tono amable con todo el mundo, sí. Es encantadora con todo el mundo. Pero vos querés verla, querés abrazarla, querés contenerla, porque él venía diciendo que era todo mentira, que le intentó ayudar, etcétera, etcétera. Sí, me gustaría hablar con ella. Pero puso distancia. ¿Van a seguir? No sé, tenemos que hablar porque lo que pasó es muy fuerte. Me pareció muy raro. Si tu pareja, póngase usted en su casa con su pareja, ni siquiera una cuestión de género, hombre, mujer, hombre, lo mismo. Tiene un brote psicótico, sufre un tema médico. ¿Vos estás pensando en dejarla o en contener a tu pareja? Eso a mí me llamó mucho la atención, me pareció raro. Como que se cuidaba demasiado él,
0: sí,
19: más que a la víctima, en definitiva, claro, o a la paciente, si fue solo un brote psicótico.
0: La segunda, ¿no hay un testigo que dijo haber escuchado gritar a Facundo Moyano?
19: Sí, pero es hoy uno de los testigos que habla, incluso cuando uno lee el sumario policial, habla de gritos. Pero me parece que esa parte no le agrega ni le quita, es un tema de interpretación. ¿Sabes por qué? Porque él cuenta que hubo gritos, que ella gritaba, que le calmate. De hecho, hay un video que él graba, eso también me llamó la atención. Yo lo vi el video porque me lo mostró. Yo lo vi. Lo tiene en el teléfono. En un momento, cuando sufre un paro, supuestamente, empieza a grabar también él. Se ve una chica desencajada, en un estado no normal, con un problema psiquiátrico, intoxicación, lo que fuere, muy mal, así vestida como después se la ve en la calle, semidesnuda. Él le habla fuerte, contundente, pudo verse los gritos, pero la graba.
20: Eso es raro.
19: Yo no, a ver, si mi señora tiene un problema, yo voy a buscar una prueba.
0: No.
19: Yo quiero cuidar a mi señora.
20: ¿Por qué uno en el momento?
19: Mi señora conmigo, no es un tema de género.
20: No, obvio, pero ¿por qué en el momento?
19: No va a grabar. Yo me descompongo, me va a grabar. Mi mujer me intenta salvar.
20: ¿Qué estaba pensando él que empezó a grabar a su pareja?
19: No lo sé. Esas son cosas que me llamó la atención. El video está grabado porque me lo mostró, yo lo vi.
0: Pero
19: lo cuento porque no lo ocultaba delante de todo, lo mostró, ¿no? Realmente llamativo. Por eso se toma todo ese tiempo también la fiscal, ¿no?
0: Pablo, muchas gracias.
19: Un placer.
0: Amigos, 8 de la noche, vamos a abrir la ventana a la ciudad de Buenos Aires. Abrimos la ventana también a la última hora del programa, porque estamos hasta las 9. Un cielo completamente nublado y una temperatura de 10 grados 5. Está fea la noche, está fresca, está fría, pero es jueves. Falta ya muy poquito para que empecemos este fin de semana, que aparte para ustedes es largo. Para nosotros, con excepción de Iglesias, que va a disfrutar este fin de semana como corresponde.
20: Claro.
0: El fin de semana corto.
20: Ajá.
0: ¿Vas a traer algo? De Areco, me dijiste, ¿no?
20: Es probable. Todavía no he definido con precisión el lugar porque mis abogados me han dicho que no lo puedo decir públicamente.
0: Para que no te vayan a buscar.
20: Claro.
0: Para que la policía...
20: Obviamente. Por los allanamientos, sobre todo.
2: Ah, claro.
0: Donde no vayas, comprar algo, ¿eh? No sé.
2: Pero, perdón,
0: otro.
2: ¿A dónde te vas?
20: No lo puedo decir públicamente.
2: ¿Cuánto tiempo te vas?
20: No. Un solo día no voy a asistir aquí.
2: Ay, la acusación, acá, ¿viste? Este la lugar. Posición acusatoria.
21: Pero en esa zona donde usted se estaría dirigiendo,
20: diga,
21: hay embutidos, ¿verdad?
0: Sí, claro.
20: Hay embutidos en esa zona.
2: Ah, bueno, más que
20: nada. Zona aledaña, no precisamente en la zona.
0: Lo que sea.
20: No son las cercanas.
0: No importa lo que sea.
20: No son las cercanas. Bueno,
0: amigos, vamos a ir rápido a las noticias, que tenemos todavía un programa por delante. Y ya viene Fernando de Andrés a contarnos qué pasó en la mesa política de La Libertad Avanza y el PRO. Arrancamos con los temas de la tarde en el resumen del regreso. Bueno, el primero de los temas cuenta que la inflación en julio fue del 2,1% y acumuló 33,8%. En los últimos 12 meses, el INDEC difundió el dato de inflación correspondiente a julio, que experimentó una variación mensual de 2,1, un alza de 33,8 en la comparación interanual y un aumento acumulado desde que empezó el año hasta ahora de 19,3%. De esta manera, el índice de precios al consumidor interrumpió una racha de 3 meses de baja y registró un alza de 0,2 puntos porcentuales respecto de lo que fue el 1,9% que había dado en el mes de junio. Reunión PRO La Libertad Avanza en Casa Rosada. Los delegados de Karina Milei y Mauricio Macri crearon una mesa política conjunta y acercaron posiciones para 2027. El jefe de gabinete, Santilli, reunió a Cristian Ritondo y a Fernando de Andrés por el lado del PRO y a Martín y Lule Menem por el lado libertario en un gesto de acercamiento entre los dos espacios para delinear una agenda legislativa y pensar en la campaña electoral 2027. También acordaron repetir este encuentro con frecuencia de cada 15 días. El gobierno flexibilizó el crédito en dólares para empresas. Javier Milei anunció una flexibilización para el otorgamiento de créditos en dólares para todas las empresas mediante una iniciativa que establece, mejor dicho, que ahora los bancos podrán prestar hasta 15% de sus depósitos en moneda extranjera y no estará restringido solo para quienes son generadores de divisa o cuentan con garantía. En conferencia de prensa, Caputo dio detalles de la medida junto con su vice, José Luis Daza, y el secretario de Finanzas, Federico Furiace. Mañana viernes, en el boletín oficial, se va a publicar el decreto donde se va a oficializar todo esto. Sobreseyeron a la modelo Clerici en la causa del Yategate. El juez Armela, que es el subrogante del juzgado federal 2 de Lomas de Zamora, sobreselló a la modelo Sofía Clerici en la causa Yategate, donde es investigada, o era investigada, mejor dicho, por presunto lavado de dinero. A partir de un peritaje contable, la justicia determinó que no existen pruebas que conecten el patrimonio de esta mujer con la actividad económica ni los fondos del exintendente Martín Insaurralde, con quien realizó el viaje a Marbella, en España, en septiembre de 2023. Qué difícil la postura. Sí, este es un país.
20: No, pero Gonza, pero además, está claro que es una emprendedora. Clerici, claro, no. Sí.
0: ¿Quién no tiene... puede tomar un yate de 10 lucas verde por mes?
20: No, por eso es un país que da oportunidades, sí, así que no hay por qué sospechar, digamos. Total. Y además, el emprendedurismo es algo que hay que fomentar.
0: Hay que fomentar, ¿no? Sí. O no, Teta, sí.
21: Yo creo que es un trabajo como cualquier
20: otro. ¿Para qué le abriste la puerta, Teta? Bien.
0: ¿La conoces a Clerici, Teta?
21: No tengo el gusto, no.
0: ¿La seguís en Instagram?
21: No, tampoco.
0: A chequear.
20: Habría que revisar esto, ¿eh? Vamos a revisar un poquito el archivo, a ver.
0: Fernando de Andrés, ¿cómo estás?
22: ¿Cómo te va?
0: ¿Vas a ver?
22: ¿Bien?
20: No le pregunté.
22: No, a mí no me pregunté.
20: No le tires eso.

0: cualquiera sea la decisión electoral que se tomará el año que viene, no haya, o sea, se minimice el riesgo del regreso del populismo a la Argentina.
1: ¿Y cuáles son las condiciones, digo, las mínimas con las que arranca esta reunión?
0: Las condiciones mínimas son, de vuelta, tiempo.
1: Sí.
0: Restablecer, yo no te diría restablecer porque la verdad que había cierto marco de confianza, pero consolidar esa confianza.
1: Sí.
0: Seguir conversando respecto al blindaje del cambio en la Argentina. Hoy le dimos espacio a la agenda parlamentaria también, allá de que fue una reunión obviamente mucho más de contenido, si quieres, de horizonte político, pero también repasamos la agenda parlamentaria, pues bueno, son temas que son de ahora. Y te diría que tiempo.
1: Pero pará, yo te pregunto esto porque viste que cuando uno arranca una relación de grande, ya estamos más viejos.
0: Pero, vengo como a un programa que también estaban con el tema del vínculo.
1: Pero ¿por qué te quiero
0: no
1: decir?
0: No sé qué
1: esto?
0: Está pasando.
1: Porque uno cuando arranca una relación de grande ya sabe los no negociables, ¿viste?
0: Sí.
1: Entonces, digo, ustedes son toda gente grande.
0: Correcto.
1: Y me imagino que habrá no negociables en esta relación entre el PRO y la Libertad Avanza. Por ejemplo, en este proceso de Santilli jefe de gabinete, su primera declaración con Antonio Laje fue: yo voy a trabajar por la reelección de Milei. Ahí tenés un primer factor,
0: sí,
1: a no procrastinar y sí, a resolver ahora.
0: Correcto. Nosotros estamos para tener una conversación que si llega a buen puerto, por supuesto, podemos acompañar eso. No es un... No sé, si querés dentro,
1: o sea,
0: de tu esquema,
1: o sea,
0: no es un
1: para
0: no
1: que
0: negociable,
1: quede claro, para que Nico, ¿no?, que es nuestro redactor de... que sí, pasa todo
0: nosotros
1: esto.
0: Nosotros podemos...
1: ustedes no pueden negociar la candidatura de Macri.
0: Lo que pasa, para Gonza, no... Para mí es importante decir, si querés, aclarar antes dos cosas. Sí. Uno, no nos sentamos... si bien eso va a llegar y la política funciona así y somos grandes y nadie está acá para hacerse el tonto, no nos sentamos pensando en qué nos dan y qué te damos y si tal distrito, tal cargo, tal... Todavía eso no está en la mesa y falta muchísimo para esa conversación. Dos, nosotros vamos a agotar todo lo que esté a nuestro alcance para que a este gobierno le vaya bien y para que los argentinos que votaron un cambio en la Argentina y vienen haciendo un esfuerzo muy grande, ese cambio les llegue. Eso para nosotros, si querés, son las dos condiciones no negociables. Todo lo demás lo podemos conversar. Hoy no llegamos a hablar de ninguna de todas estas cosas. Yo sé que hay mucha ansiedad, yo personalmente también la tengo. Pero no hablamos ni de candidatura, ni de distrito, ni de cargos.
2: Pero vale, ¿tienen en cuenta de que, ¿cómo?, tienen que ir juntos porque fragmentados es un peligro?
0: Sí, por supuesto. Sobre todo en la provincia de Buenos Aires. No solo es un peligro, te diría que no hay ninguna posibilidad de ganar en la provincia. En la Nación, bueno, en el 2023 nos fuimos juntos y ganó Milei. Pero en la provincia no hay chance de ganar si no vamos juntos, incluyendo al radicalismo.
3: Y lo que tiene que ver con la presión interna dentro del PRO, por ejemplo, entiendo que tanto Frigerio como Jorge Macri deben tener, vos hablaste de ansiedad, una gran ansiedad para que cierren lo antes posible con la Libertad Avanza.
0: Pero ellos también entienden que hay cosas fundamentales a conversar. Pero sí, te diría que nosotros somos conscientes de que compartimos un electorado que en el 23 mayoritariamente lo votó a Milei, por eso gobierna Milei, obviamente. Compartimos electorado y si dividimos electorado, el peronismo tiene altísima chance de ganar.
3: Uh-huh. Y hay mucho escepticismo de parte de ustedes, porque da la sensación de que, esto es simplemente una sensación, vos me corregirás, de que el expresidente habilitó, obviamente, uh-huh, después de la conversación con Karina Milei, que ustedes iniciaron estas conversaciones cada 15 días que se inauguraron hoy, pero da la sensación que el expresidente, por muchos hechos que pasaron vinculados con la Libertad Avanza, que desde el PRO hubo bastante entrega, por decirlo de una manera, y que después no recibieron a cambio muchas veces cosas que se habían acordado, cosas que se habían pactado. Por eso digo, ¿hay escepticismo de parte de ustedes?
0: Yo nunca... a ver, debe haber algún ejemplo y van a surgir, supongo, pero no hay una cuestión de que se acordó algo que no se cumplió o se acordó tal lugar y no... No, el es un poco más profundo, creo que es larguísimo, no sé cuánto sentido tiene ahora

0: ponerlo sobre la mesa, pero sí te puedo decir, Diego, que la idea es dar vuelta un poco a esa página. Y creo que Mauricio ha dado, bueno, enormes muestras de tener una grandeza y una generosidad. No se me ocurre como quien otro, en el sentido de apoyar, acompañar a un espacio político que no es nuestro, hacerse presente cuando las papas realmente quemaban, como el año pasado, cuando estaba toda la turbulencia financiera, y sobre todo poner por encima de los intereses partidarios propios o el propio ego algo mucho más grande, que es el rumbo de la Argentina y
1: Pero déjame preguntarte
0: y
1: por eso, que es importante. Vos tenés dos hijos, ¿no?
0: ¿O tres?
1: Tres hijos.
0: Tres.
1: ¿El más grande cuánto tiene?
0: 10, Félix.
1: ¿Se llama?
0: Félix.
1: ¿Tiene Félix?
0: Astor, 7. Sí. Iris tiene 5.
1: Conocí un compañerito, Astor, que es hijo de un amigo mío.
0: ¿En serio? Sí. No sabe bien que juega al fútbol.
1: Félix. Mira, dice Félix. Papá.
0: Iris también empezó a jugar al fútbol.
1: Dice, che, pa, la verdad.
0: Si querés, podemos seguir hablando de mis hijos.
1: Dice Félix.
2: Está bien, estás orgulloso.
1: Dice Félix.
0: Sí, no, además prefiero eso que la pregunta por la que, con la que viene.
1: Dice, papi, de verdad, ¿es confiable la Libertad de Avanza? ¿Qué le respondes a Félix?
0: Sí, es confiable.
3: No le puedes meter a tus hijos, Fernando. No, pero para, o sea, está dispuesto a cualquier cosa.
0: Es que para mí es confiable. Lo que pasa es que nosotros, esta es una discusión que aparte tengo con los propios. Te voy a ser sincero, la tuve sin ir más lejos hoy. Yo creo que, frente a la pregunta, son confiables. Lo que a mí personalmente me tocó acordar se cumplió. Cristian me dice lo mismo. Ahora, no se me escapa que hubieron momentos donde parecía que iban a hacer determinadas cosas que habíamos conversado, pero no necesariamente había un compromiso y no sucedieron. Y nosotros teníamos por ahí también otra expectativa. Mauricio tenía otra expectativa en función a conversaciones que había tenido con el presidente. Entonces, no pasa por una cuestión de confiabilidad. Pasa porque a veces sentimos que lo que se habla y lo que creemos que hay que hacer, ellos no lo llevan a la práctica o hacen otras cosas, han hecho otras cosas. Pero no puedo hablar de falta de confiabilidad.
1: ¿Cuál es el...?
0: Perdón, Martín. De todas maneras, el presidente, Karina Milei, son todas personas que nosotros hemos conocido hace poco tiempo. Y hay una construcción de confianza que lleva tiempo. Por eso yo te insistí mucho en el tiempo. De hecho, por eso te digo también lo de Diego. Con Diego tenemos otro nivel de confianza.
1: Diego
0: obviamente.
1: Es el pro, aparte.
0: Diego es el pro, pero aparte, Diego, trabajamos con Diego desde el 2003. Ya en el 2003 fue legislador por el... En ese momento
1: Compromiso para el Cambio.
0: Compromiso para el Cambio. Pero era uno de nuestros diputados. Y yo a partir del 2007 fui diputado con él. Y a partir del 2009 fue ministro de Mauricio. Después fui vicejefe de Horacio. Y entonces ya son 25 años, casi un poquito menos, donde, bueno, obviamente es otro nivel de confianza.
4: Más allá del valor agregado, Fernando, sí, que tiene que ver con lo electoral, ¿no? ¿Cuál es el qué le suma o qué ustedes creen que le falta al gobierno y a ustedes les interesa aportar, por ejemplo, no sé, en materia de infraestructura para la Argentina, en materia de algún tipo de política pública que el PRO considera relevante y que el gobierno por ahí no hace? ¿Ustedes creen que si se suman y si encaran juntos esta nueva etapa, el gobierno podría mejorar con lo que ustedes le agregarían en esa política?
0: Bueno, yo creo que en el andarivel de todo lo que es lo económico, que vos entendés mucho más que yo, se viene haciendo un trabajo espectacular, sobre todo la desactivación de la bomba hiperinflacionaria con la que había dejado Massa y Cristina ya con Alberto Fernández en el 23. Pero bueno, claramente todavía falta que ese cambio, ese beneficio, todas esas políticas redunden en una mejora de la diaria de un montón de argentinos que no están en las áreas o en los sectores de la economía que están volando, como la energía.
1: De hecho, hubo comunicados del PRO muy contundentes, con crítica muy, muy contundente.
0: Sí, por supuesto, y nosotros lo vamos a sostener, pero tampoco podemos pretender que lo resuelvan en 2 años y medio, pero sí tenemos la obligación de decirlo.
2: Ahora, Fernando...
0: Nuestro un gran aporte que nosotros creemos que podemos hacer es ponerle palabras a eso, uh-huh, y hacerlo desde un lugar constructivo. Creo que eso es una gran diferencia. Y es algo que hoy, la verdad, los Menem y Diego lo pusieron en valor, que es el acompañamiento. Y el acompañamiento, a pesar de que en algunas cosas creemos que se tendría que haber hecho algo distinto, o que bueno, que hay que acelerarlo. Pero bueno, nosotros también estuvimos ahí, sabemos que de vuelta no se resuelve.
2: Perdón que te pregunte, porque vos dijiste recién constructivo. Ayer en la comisión, fue ayer creo, por lo del Banco Central, la Carta Orgánica, La Libertad Avanza, de hecho, dijo... En realidad no La Libertad Avanza, sino los economistas que estaban presentes.
3: Bogeano.
2: Fueron bastante...
0: Miguel Bogeano, compañero mío de facultad.
2: Fueron bastante duros.
0: Amigo casi.
2: Y lo han sido duros en La Libertad Avanza propio con el gobierno de Mauricio Macri. Cuando vos hablas de constructivo, ¿se habló eso en la mesa política con los Menem?
0: Sí.
2: ¿Y qué pasó ahí? ¿Qué se dijo?
0: Se habló, Martín... Ayer me llamó ayer, además primero se acercó Silvana Giudice, Bornoroni, los dos pidieron la palabra, aclararon, descalificaron la opinión de Miguel respecto a esa parte, me llamó Miguel hoy, me mandó varios audios disculpándose por esa parte, creo, y le acepto la disculpa porque Miguel es economista, lo conozco mucho, sé de sus intenciones, ya está, yo doy por finalizado ese episodio. Ayer me enojé muchísimo. De ninguna manera voy a dejar de firmar el dictamen de algo tan importante como la reforma de la Carta Orgánica por la opinión de una persona. Son esos errores que muchas veces se cometen. Nos ha pasado a nosotros. Pero ya está, es una anécdota. La verdad que es una anécdota y de verdad se han comportado muy bien, lo reconocieron en el momento.
1: Déjame poner una situación hipotética. Van a un acuerdo y el candidato es Milei y dicen, bueno, vamos a hacer un gobierno en conjunto. Y Mauricio consigue que de repente el PRO ponga al secretario general de la presidencia, que es un cargo que vos conocés muy bien porque fuiste 4 años. Entonces te dice Mauricio, Fer, por favor, como parte de este acuerdo necesito que acompañes al gobierno en calidad de secretario general de la presidencia. Y de repente te llama el presidente, como pasó, literalmente, y te dice, che, cerrá la sala de periodistas. Cerrá la sala porque, ¿sabes? Me calenté con un periodista que quiso entrar a grabar la Casa de Gobierno. Cerrá la sala de periodistas. ¿Te sentirías cómodo con eso?
0: Lo que pasa es que yo sé a dónde puedo ir y a dónde puedo ayudar y a dónde no. Y no sería secretario general. Aparte, es Karina Milei, la hermana.
1: No, pero digo, cosas que yo sé que el PRO nunca haría.
0: Sí,
1: el PRO no le dice mogólico a nadie, etcétera.
0: Espera, te entendí. Perfecto. No, en eso tenemos diferencias, pero en lo fundamental estamos de acuerdo. Y hay algo de vuelta mucho más grande que cualquier diferencia que podamos tener, que es el rumbo a la Argentina. Pero por eso también insistimos en que para una conversación de cargos electorales, de candidaturas, perdón, electorales, falta mucho y nosotros le queremos dar un espacio a la regeneración de confianza, si querés, o la solidificación de la confianza que estamos construyendo y discutir algunas cosas. Pero nosotros ya sabemos cómo piensan y cómo actúan. ¿Nos gustaría que fuesen distintos? Sí, nosotros somos distintos. Los argentinos lo eligieron a él. Hay algo mucho más grande que nosotros. Entendemos que tenemos que acompañar. Y si no encontramos en estas conversaciones ese ámbito y ese punto de encuentro de para qué, bueno.
1: ¿Y qué están dispuestos a ceder ustedes en la ciudad de Buenos Aires, digamos? ¿Qué podrían, qué acompañamiento podría haber de La Libertad Avanza al PRO en la ciudad?
0: Ahora hay un acompañamiento más que interesante de La Libertad Avanza en la legislatura.
1: ¿Pero podría haber fórmula cruzada, por ejemplo? ¿Milei con alguien del PRO y Jorge Macri con alguien de La Libertad Avanza?
0: Hoy justo me preguntaban lo mismo. De vuelta, ni lo hablamos hoy, ni es algo que tenemos en la cabeza, porque te insisto, no vamos a un acuerdo en función a cargos. Eso tiene que quedar claro. Lo que te puedo decir respecto a eso es que nosotros tenemos que poner toda la creatividad, la generosidad y la grandeza posible para que el año que viene la oferta electoral sea lo más sólido posible, donde la principal premisa es que la Argentina no retroceda como pasó en el 2019.
4: Vos dijiste, Fernando, que habían hablado algunas cuestiones parlamentarias. ¿Se habló concretamente de la eliminación / suspensión de las PASO y cuál va a ser la posición de ustedes?
0: No hablamos de la reforma electoral, nos dijeron que está trabada en el Senado. Ahí es de público conocimiento que tenemos diferencias. Yo creo que hay espacio de mejora todavía, que no es solamente la reforma electoral, es mucho más que la suspensión de las PASO. Han habido avances muy, muy importantes, como la boleta única, y todo lo que se pueda conversar para que sea, si quieren, más barato, lo podemos conversar. Y obviamente que dentro del partido hay distintas miradas.
4: O sea, que no descartan la herramienta y podría, por ejemplo, haber una PASO con un candidato del sí. PRO y un y Milei. ¿Es una posibilidad?
0: Me están llevando a una definición que ni hablamos ni tengo en la cabeza. No me imagino una PASO con el presidente, pero bueno, no sé, de vuelta, nosotros, y entiendo, la Libertad Avanza tiene que poner de vuelta la mejor de las voluntades y toda la creatividad posible para buscar una ingeniería electoral. Estamos en este ustedes saben que hay dirigentes nuestros que no quieren avanzar en un acuerdo, pero estamos trabajando en la hipótesis de un acuerdo donde tenemos que ver de qué manera y cuál es la ingeniería electoral más competitiva. Y ahí yo personalmente no estoy para descartar nada. Me cuesta mucho imaginar una PASO con el presidente, pero
3: ahora, Fer,
0: por más una pregunta para la Libertad Avanza.
3: Sí, vos recién hablabas de que es importante esta hipótesis de acuerdo porque ustedes quieren blindar el cambio, fueron tus términos, para evitar que vuelva al populismo en referencia al peronismo barra kirchnerismo.
0: Correcto.
3: Entiendo. ¿Te preocupa que el peronismo empiece a armarse, que empiece a juntarse?
0: Obvio.
3: Sí. O sea, ¿lo ves competitivo?
0: Por supuesto. Lo veo súper competitivo.
3: O sea, ahí diferís con Caputo, que ayer dijo que no hay ninguna posibilidad, que el peronismo, que Axel Kicillof.
0: Y bueno, sí, porque el peronismo a lo largo de la historia, ustedes lo saben perfectamente bien, ha hecho muestras de una plasticidad infinita. El ejemplo de vuelta del 2019, que para nosotros está muy fresco, yo tampoco quiero ser el pesado que habla del 2019, que pide soltá, pero...
3: estás en la chimenea con los nietos. Claro. En 2019.
0: Claro. Yo mirar para adelante. Ahora, tenemos que aprender de esas experiencias. No me acuerdo ya qué año, pero está lleno de archivos de ¿cómo era el otro? Alberto diciendo barbaridad de Cristina.
4: Sí. ¿Sabes?
0: Y después, no es que lo volvieron a poner.
1: Massa con la Cámpora.
0: Massa con la Cámpora.
3: Carrió con Macri.
0: No, a ese nivel no. No, no a ese nivel.
3: Dijo
0: no.
3: Mi límite es Macri, Carrió.
0: No, mi límite sí, pero no hubo nunca ese nivel de descalificación, agresión. Y aparte no habíamos estado juntos antes.
1: No, pero para, déjame. De para, Patricia. Patricia, pobre que la dijeron asesina, tira bomba. Milei se lo dijo.
0: Está bien, por eso. Pero volviendo.
1: En este país se vuelve de todo.
0: Pará. Es tremendo. No, nosotros somos bastante coherentes, no tenemos eso. Pero, Alberto Fernández, no es que lo pusieron de jefe de gabinete. Lo pusieron de candidato a presidente.
3: ¿Entendés? Y le ganó.
0: Y nos ganó. Porque había mucha gente que creyó que no, que Alberto es moderado. Era un moderado que le iba a contener a Cristina. Quédate tranquilo. Ese es el típico cuentito del populismo. Entonces, eso sí, esa es una experiencia que yo claramente me ha marcado. Y no, es un error que para mí no tenemos que volver a repetir. Y por eso también, a pesar de un montón de diferencias que tenemos, nos seguimos sentando para buscar de qué manera la Argentina no vuelve para atrás.
1: Yo me quedo con los dos ejes del arranque, del análisis vincular, ¿no? De estilo pareja de esta relación. Los límites me quedaron. No, los límites me quedaron claros. A veces me cuesta, porque los conozco a ustedes y porque sé que ustedes tienen límite para un montón de cosas. ¿Cómo van a hacer para convivir con algunas cosas que sé que para ustedes son importantes? Entiendo lo que decís, que quizás el fin último está por encima de eso.
0: Sí. Ahora, y estamos conviviendo.
1: ¿Pero crees que Milei debería bajar un poco la...?
0: No me metas en ese lío. Sabes cómo pensamos. Todos los argentinos saben cómo piensa... Bueno, cómo piensa Mauricio Macri, cómo pienso yo, no. Pero cómo piensa el PRO. Se está discutiendo algo mucho más grande. Obviamente nos gustaría que muchas cosas fuesen distintas, pero vamos a poner en qué estamos de acuerdo. Y internamente nosotros tenemos, además, sinceramente, tenemos un ámbito donde poder conversar y plantear este tipo de cuestiones.
5: ¿No corren el riesgo de ser los moderados que limitan a Milei, como le pasó a Alberto, digamos, y no tener de éxito en eso? ¿De cumplir un mismo rol?
0: No, esa yo no la veo para nada. No hay punto de comparación de Alberto con nosotros, ni de Milei o ese vínculo entre ellos.
3: ¿Sí, disolverse nosotros, o perder identidad?
0: Bueno, nos decían eso. A ver, es cierto que el momento del partido es sensible. Hablábamos un ratito, compartimos electorado y en el 23 la mayoría de los argentinos eligieron a Milei. Pero nos decían lo mismo el año pasado por la alianza en la ciudad y en la provincia, obviamente mucho más violeta. Acá en la ciudad le pudimos poner un poquito más de amarillo, pero Frente a la Libertad Avanza, si no me equivoco, se llamaba. Y no. Yo soy secretario general del PRO, Mauricio es el presidente del PRO, el PRO está vigente, de hecho es tema. Gobernamos tres provincias, bueno, dos provincias y la Ciudad de Buenos Aires.
4: Y gobiernan la mayoría de los ministerios del gobierno nacional también, ¿no?
0: Sí. También.
4: ¿La mayoría de los ministros son ministros?
0: No. Estaba por hacer un chiste y si me meto en el
1: terreno. Bueno, el jefe de gabinete es un afiliado del PRO.
0: El jefe de gabinete es un afiliado del PRO, 9 de 8, 9, ayúdame un poco, 7.
4: Sí, claro,
0: siete,
4: por eso. 7 ministros son del PRO.
3: Sí, Fer, pero la característica del es otra. Ninguno le responde a Mauricio Macri.
0: No, pero...
3: Esa es la característica.
0: Pero el partido sí. Los intendentes, los gobernadores, súper alineados. Ayer Mauricio les avisó, le pedí a Cristian y a Fernando que vayan. Están todos en nuestra mesa ejecutiva. Todos los que tenían que ir ya se fueron. Yo soy de los que cree, a mí personalmente, estoy desde el principio. A mí no se me dirime mi identidad y mi sentido de pertenencia por formar parte de un frente electoral circunstancial como el que estamos, como el que conformamos el año que viene, o como el que podemos conformar el año que viene, perdón, el año pasado o el año que viene. Pertenezco a una generación que está queriendo renovar el partido. A mí, esto muchas veces la verdad me putean, pero sinceramente no se me va la vida en la elección del año que viene. Yo pretendo, amo la política, me apasiona la política, siento que es la principal herramienta de transformación de la sociedad por lejos, y a mí me gustaría seguir haciendo política por los próximos 20 o 30 años. Tengo la suerte de haber estado en lugares muy importantes y haber estado 6 años afuera de la política. Estar en el sector privado, que eso creo que nos nutre mucho, y pretendo seguir haciendo eso. Entonces mi foco no es solamente el año que viene, mi foco está puesto también en los próximos 20, 30 años. Y de vuelta, te lo digo desde un lugar donde yo tengo muy claro mi identidad, mi pertenencia, y como en otros momentos del pasado, es más, yo te podría decir que el momento más sensible para nuestra identidad fue la elección del 2013, que tuvimos que acompañar a Massa en unas condiciones espantosas. Uh-huh. Espantosas. Y...
3: Pusieron tres.
0: 2013.
3: Sí, pusieron tres diputados en la provincia.
0: Fue horrible. Pero eso nos permitió, con el diario El Lunes, ser competitivos y ganar en el 2015 y llevar adelante un montón de transformaciones. Acá yo me siento mucho más cómodo.
1: Gracias por venir.
0: No, a vos.
1: En 15 días te preguntamos de vuelta cómo fue la segunda cita.
0: Está muy bien. Puedo venir cada 15 días, así que.
1: Reporter. Fernando Andrés, diputado nacional del PRO. Vamos a cambiar de tema. Seguimos hablando de política. Esto que les quiero contar para mí se titula de esta manera: esto es de lo peor de la casta. Es de lo peor de la casta. El intendente de Avellaneda, Jorge Ferraresi, hace un mes tomó una decisión. Él quiere ser gobernador de la provincia de Buenos Aires. Entonces renunció a la intendencia de Avellaneda para poder abocarse a la tarea de recorrer la provincia y empezar a construir una candidatura para suceder eventualmente a Axel Kicillof. ¿A quién dejó Ferraresi en su lugar? A su jefa de gabinete, que, oh casualidad, es su esposa, Magdalena Sierra. La historia no termina y hasta ahí uno podría decir, che, hay un toque de nepotismo, me parece, ¿no? Claro, Sierra asume en lugar de su marido, pero no contentos con esto, atención, Ferraresi acaba de ser nombrado en el municipio de Avellaneda, al cual renunció como intendente hace un mes, como jefe de asesores en un área puntual. Jorge Ferraresi, repito, a un mes de haber renunciado como intendente municipal, ahora asume como jefe de asesoramiento institucional a cargo que es, ahora, es un cargo clave en la toma de decisiones del Poder Ejecutivo de la Municipalidad. Repito, lo nombra su esposa, quien lo sucedió a él como intendente. Y ahora Ferraresi va a seguir formando parte de la Municipalidad, a la cual renunció como intendente para ser candidato a gobernador. Forma parte de la Municipalidad en calidad de asesor. Según el decreto que yo quiero mostrar, porque esto es todo público aparte, vamos a mostrar los papeles donde consta perfectamente. Dice que el objetivo de su área es la formulación, la coordinación y la asistencia técnica a las áreas ejecutivas en el análisis, diseño y seguimiento de políticas, programas y proyectos de gestión institucional, promoviendo la mejora continua de los procesos y la optimización de recursos. Humo. Me contaba alguien del PJ ayer, porque esto generó un tremendo quilombo en el PJ de la provincia de Buenos Aires. Mucho enojo, porque esto, repito, es de lo peor de la casta. Un secretario a secas cobra 7,5 millones de pesos. Él, que tiene para sumar antigüedad, y sumado, me cuentan, a las 1,000 unidades, que es así como se computan los litros de nafta, y sumando también el plus por computación más el título, con esto va a llegar a un salario que oscila entre los 12 y los 13 millones de pesos. Yo honestamente no entiendo, de corazón, yo no entiendo cuál es el límite de la voracidad. No estamos hablando de un tipo que necesita la guita tampoco. Yo quiero repetir un poco esta historia, porque me parece que a veces nos cuesta entender que estas historias no se acaban más. Y son, a ver, transversales a todos los partidos políticos. Ferraresi, hace un mes, renunció como intendente a Avellaneda para ocuparse de construir su eventual candidatura a gobernador de la provincia de Buenos Aires. Dejó en su lugar algo que ya es polemiquísimo, a su esposa. Y su esposa, que es ahora la intendenta de Avellaneda, lo nombra a Ferraresi, que repito, había renunciado a su cargo de intendente, como jefe de asesoramiento institucional de la municipalidad. Yo, honestamente, muchachos,
4: ¿qué necesidad?
1: No lo entiendo.
2: No, y además Ferraresi es una persona que vive trabajando en el Estado, te diría prácticamente, hace 30 años en distintos organismos. Es una persona que ha tenido distintas controversias, incluso con la justicia, más que nada por tema Avellaneda, por recursos de fondo, por fondos, administración de fondos públicos, por cooperativas. Ha sido bastante, ha generado bastante controversia, pero realmente. En este caso puntual, más allá de lo que se pueda definir la justicia o no, en si él fue audaz o no en el manejo de administración de fondos públicos, esto es sumamente de casta.
1: Yo soy sincero, a mí no me jode que trabaje hace mucho en el Estado. Si él ocupa un lugar en el Estado y fomenta la alternancia y él de repente cambia de rol, no me parece mal. Acá me parece que lo grave es que deja en su lugar a su esposa. Y después su esposa, es decir, es su compañera de vida, le otorga un cargo público por el cual, según me cuentan en el PJ, no La Libertad Avanza, esto no me lo contó la UCR, no me lo contó el PRO, me lo cuenta la gente indignada del PJ. Me dice, che, va a cobrar con los plus que tiene por antigüedad, nafta, título y computación, entre 12 y 13 millones de mangos. Digo, es no tener sentido del momento en el cual está la Argentina. Este país, donde tenemos los más de 7 millones de morosos que toman crédito para poder pagar comida, alquiler, no te permite, Ferraresi, darte este gusto en un municipio del conurbano de la provincia de Buenos Aires, que es un territorio que está cargado de pobreza. Digo, no es una indignación berreta esta. Es, qué loco es la matemática de la política. Es no tener sentido común. Porque aparte, repito, es un tipo al que no le falta. Así le faltase, tampoco se justifica.
2: Claro, porque acá el punto es que justamente el peronismo pierde por todo este tipo de cuestiones que se naturalizaban y que de repente otro signo político lo capitalizó. No significa que por eso el signo político actual, que habla de casta, que ya no habla más de casta, habla de alta política, se le pueda adjudicar. A esto también hay que adjudicarle, porque es el que paga es el contribuyente. Acá, y encima en un lugar donde realmente no nos podemos dar el lujo, donde falta insumos en la salud pública, falta buenos salarios para docentes, porque los chicos todavía, y al día de hoy, no llegan a comprender enunciados de una prueba, no llegan a resolver un problema de matemática. Estas cuestiones, por más que no tengan una implicancia economicista en el PBI, es un tema simbólico.
1: Es un gesto además a un montón de gente que la pasa mal, amigos.
4: Es un manoseo del contrato electoral con el votante, ¿no? Porque el contrato electoral con el votante fue: voy a ser el intendente de la ciudad, me voy a ocupar de resolver los problemas de la ciudad, mejor no soy intendente de la ciudad, está bien, buscaba un cargo mayor, voy a hacer una campaña en la provincia, pero mejor vuelvo a la ciudad, solo que vuelvo en otro cargo distinto, voy a cobrar y voy a hacer otra cosa. Entonces, es medio, se debilita un poco, probablemente no le afecte electoralmente. Pero ciertamente es que no tiende a pensar que se debilita el contrato electoral con el votante.
2: Pero es lo que vos decís, ¿por qué le afectaría electoralmente si nunca levantaron esto como bandera de cambio?
1: Me consta que a la gran mayoría de los funcionarios que acompañan la vocación de futuro del gobernador con idea de nacionalizar su figura, le quedó clarísimo que hay cosas que en la Argentina no tienen que volver atrás. Esto, por ejemplo, está mal. A mí me consta que a una parte del gobierno de la provincia esto le parece que está mal. Yo creo que el gobernador en algún momento va a tener que ponerle un freno a alguna de estas cosas. Decir, che, todo bien, pero con esta forma, conmigo no.
2: Es que te digo algo.
1: Conmigo no.
2: Si el gobernador pretende presentarse a candidato a presidente con este tipo de políticas, se le va,
1: es que aparte,
2: se le va a complicar.
1: Mira, yo puedo discutir con el gobernador mil cosas. Ahora, le reconozco algo. Es un tipo austero. Es un tipo austero. Digo, no me lo imagino al gobernador haciendo esto. No creo que estas sean las formas que el gobernador necesite de quienes lo acompañan para su eventual candidatura presidencial. Yo creo que flaco favor le hace al gobernador Ferraresi haciendo esto. Si es que el gobernador quiere ser presidente de este país donde tenemos 7 millones de gente que no puede pagar sus créditos, tenemos un tercio de la población bajo la línea de pobreza, tenemos alto nivel de analfabetismo, más del 50% de los pibes que no terminan la secundaria, etcétera, etcétera, etcétera. Esto que hace Ferraresi está mal en ese país. En cualquier país está mal. En este país, para ahí, está peor todavía. Pero bueno, nada, no queríamos dejar de contarlo. Vamos con Mati. Mati, trajiste información de la economía y nos vas a contar lo siguiente.
6: Una cadena de supermercados tuvo que vender una de sus sucursales para poder pagar sueldos. Es una cadena muy reconocida en la zona de la costa, se llama Supermercados Toledo. Probablemente quien haya visitado Mar del Plata la conoce. Tiene 39 locales en Mar del Plata, más otros en otras ciudades bonaerenses y costeras. 1.800 empleados y desde hace un tiempo está en una crisis bastante complicada. Según nos cuentan desde el sindicato, se vienen atrasando con el pago de sueldos, pagando una parte del sueldo y completando el resto 48 horas más tarde. Bueno, la cosa se complicó y los sueldos se retrasaron más. Este mes les pagaron el 40% del sueldo y adeudan el 60%. La empresa se comprometió y los sindicatos nos dijeron que confían en la promesa en que mañana se completa el 60% restante. ¿Qué tuvo que hacer para poder conseguir la liquidez para ese pago? Vender una de sus sucursales. Así de difícil la situación. Para adelante, cómo puede llegar a seguir la marcha de esta empresa y los 1.800 puestos de trabajo que trabajan en un muy reconocido supermercado costero, está en duda. Lo que se espera, estiman los allegados a la empresa y también a los empleados, es que la empresa va a necesitar, bastante liquidez sacó vendiendo una sucursal, pero va a necesitar meterse en una reestructuración de pasivos. Tiene, evidentemente, deudas que sanear para poder mantenerse en funcionamiento tal como venía. La firma además aclara que los empleados de esa sucursal que se vendió van a ser reubicados en el resto de la operación para que no pierdan su puesto de trabajo. Pero hay una preocupación por una empresa de muy larga data, familiar en su naturaleza y de mucha presencia en la ciudad de Mar del Plata, que está con estos problemas.
4: La causa, Mati, del problema es el tema de las ventas, es el tema de los costos.
6: Una serie de cosas. Tenés, lo que es la actividad
5: de supermercadista es muy financiera. Los tiempos de muy baja rentabilidad, tiempos de pagos que te benefician y la posibilidad de financiar esas esperas. Los movimientos financieros y monetarios que le golpearon a muchas de familias y muchas empresas también le llegaron a ellos. Además, sí, hay una caída del consumo. Hay una caída del consumo y Mar del Plata no viene siendo tampoco, si vos ves los números sociales y de su ocupación, no viene siendo la más pujante.
4: Pero es cierto ese dato que das del negocio financiero. Mm. Claro, con alta inflación, muchos de los problemas de costos quedan
5: beneficia muchísimo.
4: Diluidos, ¿no?
5: Sí, sí, lo metes abajo de la alfombra. Con inflación, el supermercado se maneja muy fácilmente. Quizás no crece, quizás no es la más sana de las actividades. Ellos dicen, no, nosotros preferimos un crecimiento más sano, pero la inflación te libera de ser tan fino en el manejo
2: financiero.
5: Ahora,
2: vieron que se hace la encuesta de supermercados en el INDEC. Bueno, ¿qué pasa? Porque ahí tenés, por un lado, el canal de venta online y por el otro lado tenés el canal en presencial. Que, perdón si te maté con la pregunta.
5: No, tenemos, son muy malos los datos de canal de venta online. Te tengo que ser sincero.
2: En supermercados.
5: En general. No, pero son muy malos los datos. No la que está dando mal la marcha de la venta. Okay. Es que no tenemos datos suficientes como para decir, bueno, marcha bien o mal el consumo a nivel online.
2: La medición no es precisa.
5: Exacto. Es un problema que tenemos en general y hubo una gran discusión entre Came y Galperín esta semana precisamente por eso. Uh-huh. Lo que estamos viendo en las encuestas de supermercados, no estamos viendo... La encuesta esa a los empresarios del sector les pregunta cómo van a estar dentro de un mes, cómo van a estar dentro de 6 meses, cómo vas a estar dentro de un año. Y no estamos viendo una expectativa generalizada de un repunte del sector. No estás viendo una expectativa generalizada de un repunte de las contrataciones. No estás viendo una respuesta generalizada de lo que es el crecimiento de la actividad. ¿Está siendo esto fagocitado por la venta online? Bueno, son ellos mismos los jugadores.
2: Ahora, tengo otra pregunta más con el sistema financiero. Porque viste que muchos bancos dan líneas de financiamiento, incluso también para tener... Creo que es un banco puntual, entonces te dan la posibilidad de financiarte. Digo, ¿ahí también ingresa el tema de la mora?
5: Bueno, el tema de la mora en los supermercados es muy interesante. No, por lo que pudimos averiguar, en Toledo no estamos hablando de este caso, pero sí, en muchas de las entidades financieras y no financieras que están teniendo problemas con la cartera en mora son precisamente de consumo. Estamos hablando de electrodomésticos y estamos hablando, por supuesto, de los plásticos que te dan los supermercados.
2: Claro.
5: Hay bancos y entidades no financieras asociadas, a veces es un tercero que le presta el servicio, a veces es una empresa o una subempresa dentro del mismo grupo que financia las compras. No sé si algunas les trataron de encajar
2: una salida. Me lo ofrecían, de hecho, el año pasado, muchos supermercados, no digo muchos, dos supermercados que tienen líneas, digamos, más chicas, ofrecían estos financiamientos con una promoción muy fuerte. Pero esto fue el año pasado y te diría que previo a lo que vos decís.
5: A la debacle.
2: Exactamente.
5: ¿Viste cuando decimos que subieron los encajes, hay menos pesos, subieron las tasas y se retrae el crédito? Bueno, te perseguían con esas tarjetas.
2: Te perseguían
5: abrían
2: con esas
5: la puerta
2: tarjetas.
5: Y te estaban... Bueno, ¿vos viste que no te persiguen más?
2: No.
5: Bueno, es precisamente la situación de crédito. En el caso del Toledo en particular, no tenemos como que esto sea un factor clave en lo que está pasando. Sí, en toda la cadena de supermercados y en general en el retail, que tienen sus propias vías de financiamiento.
2: El retail es el uno a uno.
5: Pensá
2: en venta minorista, no el mayorista.
5: En todo lo que tiene que ver con electrodomésticos, consumo en cuotas, etcétera, etcétera, lo que estás viendo sí es que la mora pica, porque son entidades financieras que están reguladas por el Banco Central. Y parte de los datos que vemos de mora, cuando decimos no financieras, uno tiende a pensar... Cuando uno piensa en changas, piensa en Rappi, por ejemplo, porque es lo más conocido y más. Las changas van mucho más allá de eso. Cuando uno piensa en deuda, uno piensa en billetera digital. Va mucho más allá de eso. Las no financieras muchas veces son entidades asociadas a cadenas de electrodomésticos, a cadenas de supermercados y a cadenas de consumo en general. Piensen las cadenas de cooperativas de electrodomésticos del interior. Ahí hay mucho de la mora, por ejemplo. Sí, sí. Ahí hay mucho de la mora. No es siempre lo que uno piensa. Bueno, un pibe con una fintech bajo una billetera, tomó la deuda y después borró la billetera. No, mucho de eso es consumo y el consumo más cotidiano, incluso el de los supermercados.
1: Bueno, vamos a meternos de vuelta, Male, en la política económica, porque trajiste un tema que me lo mostraste, me pareció súper interesante, que tiene que ver con el cambio de modelo productivo. Uh-huh. Que es algo que se viene discutiendo básicamente desde que asumió este presidente.
2: Es así. Tuyo. Vos sabés que hay un estudio, es un estudio de Moguier, Social Mood, muy interesante, también vinculado a muchos economistas y estudiosos de lo que es la política económica en la Argentina, y se titula Argentina, el fin de los promedios. El cambio de modelo productivo. ¿Qué es lo que está pasando en las distintas regiones? ¿Y qué pasa principalmente con el área metropolitana de Buenos Aires, que ha sido estrella en materia industrial en los últimos años? Bueno, este estudio es muy interesante porque lo que dicta es el promedio país no alcanza. ¿Qué significa? Que para entender al consumidor argentino, los distintos escenarios están configurando una mirada muy distinta a las regiones respecto al consumo, el humor social y la mirada al futuro. Eso que estamos viendo ahí en pantalla es la transformación del territorio, es el nuevo modelo productivo. El principal, el primer mapa, podemos ver el corredor central. Ahí vemos, en ese corredor central de color naranja, el 74% del PBI nacional y el 85% de la población económicamente activa. Fíjense, solamente en esa franja, según el estudio, el 74% del PBI nacional se concentra.
1: Le contamos a la gente que estaba escuchando la radio, lo que muestra mal en este momento. Si quieren,
2: hablamos del año
1: el
2: 2004.
1: Mapa, en el 2004, a ver, el 85% de la gente estaba concentrada viviendo en la zona norte de la provincia de Buenos Aires, incluida la capital, el sur de Santa Fe, el sur de Córdoba, San Luis y
2: Mendoza.
1: Disculpa,
4: ¿te acordás que en broma se le decía Chetoslovaquia a ese cinturón, ¿no?
2: Sí.
4: Ese cinturón más productivo de Argentina.
2: Pero vos fíjate la foto en 2004 y una proyección para el año 2030. Miren cómo cambia directamente, aparecen otros ejes. Es decir, ese cordón se modifica y se empiezan a pintar distintas zonas del país. El eje andino, que principalmente está compuesto por energía y minerales. Fíjate el eje patagónico, oil and gas. El eje pampeano, que está ya ampliando todo lo que es la zona, digamos, no solamente el tema de La Pampa, sino también gran parte de la provincia de Buenos Aires, donde no está concentrado el área metropolitana. Exactamente. Que tenés industria y servicios, que tenés el agro, y después el AMBA con la industria y los servicios. Pero si quieren, pasen a la próxima, porque me resulta interesante para ver la composición. Fíjense este mapa global. Esto es, las miradas a futuro y las expectativas de país para los próximos 12 meses. Mirá cómo cambian cada una de las zonas. Es impresionante. El eje andino habla de un porcentaje de 41% mucho mejor.
4: O sea, el 41% de la gente que entrevistás en el eje andino te dice que va a estar mejor o mucho mejor en los próximos 12 meses.
2: Dentro de un año. Fíjate, no lo voy a hacer por orden, lo voy a hacer por magnitud. En principio está el eje patagónico. Neuquén, 45% te responde, vamos a estar mucho mejor dentro de los próximos 12 meses. Mirá Córdoba, para el eje pampeano, 38%, y acá es donde está el cambio de modelo productivo. En Buenos Aires, el área metropolitana, ves que solamente el 29% va a estar mejor dentro del próximo año. Esto es claramente un cambio de paradigma en el modelo productivo, en el modelo económico, y esto lo ves también en el índice de confianza de Itela, la diferencia que hay entre el interior, o mal llamado interior del país, y la concentración del conurbano. Le dicen a Neuquén el oasis. Vos fíjate, el humor social, el optimismo habla del 37%. En Salta, la mirada optimista, 45%. En Córdoba, 38%. Y en CABA también tenés una diferencia, pero principalmente el GBA, el Gran Buenos Aires, es el más perjudicado, 23%. Pesimismo en el GBA es del 60%. Bueno, acá lo que dice como conclusión del Focus Group, porque esto por supuesto se hacen, una consulta con distintas personas tomando una muestra, es una situación complicada como conclusión del GBA. El dinero a veces tiende a esfumarse rápido, la plata empieza a ser un problema para personas que nunca fue un problema antes. Este es el dato fundamental. Y todos los que hemos entrevistado coinciden con la mirada de que realmente el modelo económico no va a beneficiar al GBA, y por eso está tan fuerte la concentración anti-Milei en esa zona.
1: Mira, hoy charlando con los gobernadores de la zona del oil and gas, primero tienen un chascarrillo de, bueno, che, ahora les toca esperar a ustedes, que esperamos mucho tiempo nosotros, ¿viste? Tienen esta cosa de ustedes, que porteño-céntrico, todo bien, pero ahora dejen al interior ser la vedette de esta historia.
3: ¿Pero cuánta gente vive en la Patagonia?
1: No, digo los...
3: Y en el AMBA, digo.
1: No, totalmente de acuerdo. Lo que digo es que hay una especie de reivindicación del interior.
3: Ah, sí, esto sí.
1: Y segundo, que me sorprende muchísimo la mirada de Quintela, que es un tipo que vive en un área que está recontra beneficiada por este modelo productivo.
2: No, pero bien. Que también tenés lo que bien. Siempre dice Martín, el tema de la bien. Coparticipación. Digo, hay muchos temas de fondo también para discutir. Mirá, en el país.
1: Perdón, una pequeña interrupción, porque la verdad que la producción acaba de cerrar una nota súper interesante que tiene que ver con algo que está pasando en Colombia en este momento. Y vamos a cerrar el programa en este momento con esta entrevista. El alcalde de Cali, una de las ciudades más importantes de Colombia, se mudó a un cuartel de bomberos, así como lo escucharon. Horas críticas está pasando Colombia. Ustedes saben que, por ejemplo, solamente en Cali, escuchen bien en Cali, en Cali están pasando un montón de cosas que son complejas. Hay muchos edificios en mal estado. Hay un trabajo de rescate buscando a unas 240 personas que están desaparecidas. Y el centro de comando que se montó para atender esta cuestión está en un cuartel de bomberos. Y el alcalde se mudó a ese cuartel de bomberos. Y lo tenemos conectado al alcalde de Cali. Así que le vamos a dar un saludo de bienvenida al señor Eder, que es el alcalde de Cali y tiene la gentileza de atendernos. ¿Cómo le va, Eder? Muy buenas tardes.
7: No digo nada. Buenas, ¿cómo están? Un saludo a los amigos en la Argentina.
1: ¿Usted está en este momento en el cuartel de bomberos, alcalde?
7: No, yo en este momento, nosotros en Cali, ayer íbamos a iniciar el Festival Petronio Álvarez, uno de los festivales más grandes de nuestra ciudad. El año pasado, por ejemplo, movió alrededor de 800.000 personas en 5 días. Tiene un andamiaje muy sofisticado. Sí. Y tuvimos que aplazarlo, obviamente por el terremoto, pero como ya lo teníamos montado, cogimos este sector, esta carpa, y aquí montamos lo que es el centro de acopio y de distribución de ayudas. Entonces, esto nos ha ayudado a toda la gente que ustedes ven aquí, son voluntarios. Tenemos ya más de 1.400, 1.500 voluntarios. Aquí nos está llegando apoyo humanitario de claro. Colombia, de Cali. También nos llegaron del Salvador, de México, del Perú. Y muy agradecidos con todos, con tanto cariño por Cali.
1: Alcalde, ¿y usted se mudó al cuartel de bomberos? ¿Está viviendo ahí ahora?
7: Pues prácticamente, pues digamos, pues duermo en la casa, pero duermo 4 horas al día.
1: ¿Y por qué tomó esa decisión?
7: Porque estamos todavía en lo que se llama las 72 horas doradas o la ventana de vida, pues acaba de culminar, ya tenemos más de 72 horas desde el terremoto, pero es el tiempo idóneo para recuperar sobrevivientes. Ya hoy, porque todavía tenemos puntos de rescate en 9 lugares del colapso, tenemos más o menos 600 rescatistas trabajando, o 700, sigue llegando rescatistas internacionales y estamos trabajando para rescatar vidas. Hasta que no rescatemos a todo el mundo que podamos, no vamos a parar.
1: Alcalde, a ver si está bien la información. 56 estructuras colapsadas en Cali, 240 personas reportadas como desaparecidas. ¿Ese es el estado de situación actual ahora?
7: El estado, todavía tenemos 56 estructuras colapsadas, tenemos 48 colapsadas parcialmente y ya tenemos alrededor de 400 que están comprometidas estructuralmente. Wow. Personas desaparecidas, el número ya bajó a 111. Okay. Tenemos 88 personas rescatadas y 104 fallecidos confirmados.
1: ¿Y usted decretó el estado de sitio en Cali?
7: Declaramos el estado de sitio, pues de emergencia, y declaramos también toque de queda las últimas 3 noches. Esta noche ya no tendremos toque de queda, será la primera vez. Pero sí estamos tomando todas las medidas de emergencia que nos permite la ley.
1: ¿Tiene Colombia recursos suficientes para atender esto o está en una situación desesperante como es el caso de Venezuela?
7: No, Colombia tiene la fortaleza institucional. Nosotros tenemos la bendición de tener de los mejores equipos de rescate, diría yo, de América Latina. Por eso los primeros 2 días lo hicimos solo con capacidades nacionales. Recibimos no solo los bomberos y equipos de rescate especializados de Cali, también llegaron de Bogotá, llegaron de Bucaramanga, de Popayán, de Pasto, de distintas ciudades, y completamos 700 rescatistas. Ayer empezaron a llegar ya los topos mexicanos, hoy llegaron dos y dos unidades de Estados Unidos. Y digamos que tenemos los recursos, sí, para adelantar el rescate, para adelantar, digamos, la recuperación inicial. Pero esto es un tema que no se acaba en dos días. Esto apenas está comenzando. Ahorita tendrá que llegar la reconstrucción de Cali. Y ese será un proceso costoso, durará por lo menos dos años, pero lo vamos a hacer con mucha entrega y la Cali que vamos a reconstruir no será la misma que teníamos hace tres días, será mucho mejor.
1: Alcalde, ¿y la gente cómo está tomando todo esto? ¿Lo comprende así como usted o hay niveles de frustración?
7: Pues yo te digo a vos, mira esto, todos los voluntarios que hay acá, aquí toda esta gente está aquí porque quiere estar. Y esto no es solo ahorita, esto es 24 horas al día. Y esto no es solo aquí en el centro de acopio, es en los puntos de colapso. Los caleños estamos volcados a las calles, ayudando, organizando, salvando a las personas afectadas, recuperando a personas que tristemente murieron en este desastre. Y además todas estas donaciones son mayoritariamente de aquí mismo.
1: Me cortó.
7: Estamos en el momento, en el acelere del inicio, pero los caleños somos fuertes y saldremos adelante.
1: ¿Qué necesitan, alcalde? Cuéntenos, y para que el InfoES no es solamente un medio argentino, es regional, es internacional, replica en todos lados. ¿Qué necesita Cali o usted como alcalde en este momento?
7: Necesitamos y necesitaremos, obviamente, ayuda humanitaria todavía se necesita. Porque esta emergencia durará, la emergencia humanitaria, por lo menos tres meses mientras se estabiliza, y necesitamos ayuda también para la reconstrucción. Obviamente con el Gobierno Nacional de Colombia lo principal, pero también con la banca multilateral, cooperación internacional, y obviamente si hay hermanos argentinos o latinos que estén en distintos lugares del mundo que quieran ayudar, pueden hacerlo. Sugerimos que hagan donaciones monetarias exclusivamente a través de la Cruz Roja Colombiana.
1: Alcalde Alejandro Eder, muchas gracias por este contacto y felicitaciones por el trabajo que están haciendo.
7: Muchas gracias y un abrazo a todos los hermanos de Argentina.
1: Muy amable. Nos pasó el programa y la verdad que Colombia, que lógicamente es un tema importantísimo, pero a veces los temas nuestros nos pasan por arriba. Hay un montón de quilombo todavía en Colombia.
8: Y lógico, claro. Tremendo.
2: No, y como también debe haber en Venezuela, digo, estas situaciones realmente son cuestiones, incluso de muchos meses de reconstrucción. Acordate lo que pasó, perdón que traigo local, pero con Bahía Blanca, que no puedo comparar con esto, pero fue terrible el temporal, tardaron más de un año en mejorar. Vos imaginate esto, son realmente años de drama, de reconstrucción.
8: Hay millones de familias que no pueden volver a la casa, no tienen dónde dormir, están en un refugio, viendo cómo pueden sobreponerse. Mucha gente, además, hoy, en los tiempos actuales, trabaja desde la casa, con lo cual
2: claro,
8: no solamente no pueden volver a la
2: trabajo,
8: casa, no pueden trabajar.
2: Tenés razón.
8: No, complejo.
1: Amigos, estamos llegando a las 9 de la noche, despacito, ya falta muy poco. Vamos a repasar, si les parece, dos cosas. Primero, abramos la ventana rápido a la ciudad de Buenos Aires para ver la noche. Simplemente, si querés, Pavel, mostrar la 9 de julio y poner la temperatura para contarles que mientras cierra este programa la temperatura está en 10 grados 5 y el tránsito, ahora sí, está mucho mejor. Si quieren moverse por la ciudad, ahora es un bálsamo. Pero es momento de repasar la agenda del día de mañana con esta placa que siempre nos pone la producción. La pregunta es, ¿qué pasará mañana? Bueno, mañana el jefe de gabinete de ministros, Diego Santilli, viaja a la provincia de Formosa. Va a estar junto con el ministro de Economía, Luis Caputo, y con el gobernador de Santiago del Estero, Elías Suárez. Se reúnen en territorio catamarqueño, discúlpenme, junto con el gobernador local, Raúl Jalil. Van a poner en marcha la red de acueductos y plantas potabilizadoras Albigasta, una obra para ambas provincias, tanto para Santiago del Estero como para Catamarca. Es verdad, mira qué lindo lo que me marca la producción. Hoy es el cumpleaños número 101 de Carlitos Balá.
8: Ah, mirá qué grande.
1: Sí, a todos, menos a Male, creo que a todos nos ha atravesado Carlitos Balá.
3: Claro, por supuesto.
2: Sí. Vale, sí, yo tengo una foto con Carlitos.
1: ¿Llegaste a Balá?
2: Tengo una foto muy chiquita, sí.
1: ¿Algún latiguillo de Balá, querés decir?
2: No. Tengo solamente toda la foto ahí.
1: ¿Balá? Muy bien, viste, sabes.
2: Aquí.
1: Así que nos vamos con un homenaje. Dieguito.
3: Gracias, Gonza.
1: Mati, querido.
3: Hasta mañana.
1: Vale, hasta mañana. Te estás hasta el jueves.
8: Nos vemos jueves que viene.
1: Y nos vamos con un homenaje a Carlitos Balá. Ustedes se quedan después en la 97.1 y mañana a las 7 de la mañana Nacho Girón, Luciana Rubinska y Belén Escobar arrancan esta programación. Chau. Aquí llega.